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0: jueves 10 de septiembre del año 2026. Aquí estamos arrancando una nueva edición de Aire de Noticias, que es un placer reencontrarnos, como lo hacemos habitualmente, por el aire de Radio Mitre a esta hora para repasar dentro de una horita todo lo que tiene que ver con la información, la actualidad, todo lo que ha pasado, lo que está pasando a esta hora y, por qué no, para divertirnos un ratito, para pasarla bien, hacernos mutua compañía. Ernestina Marzi, bienvenida, buenas noches. Ernest, ¿cómo va?
1: Qué bueno que siempre volvemos.
0: Sí. Yo tenía un amigo que era poco volvedor.
1: ¡Epa! Salgo mucho, a veces vuelvo, sí. Como dijo Catupecu.
0: Muy salidor, poco volvedor. Es un amigo.
2: Bueno,
0: amigo.
2: Bueno,
0: lo conocí. Lo conocí. Y después con el tiempo se rescató, como dicen los chicos.
2: Mariano no se llama.
0: No. Ercilio se llama. ¿Cómo les va? ¿Cómo andan? ¿Todo bien? Hola, querido.
2: Hola, Mariano. Hola, equipo. Yo vine esperando que cambie el tiempo. Cambia, no cambia. Hace calor, hace frío, llueve, cae granizo.
1: Lío, sí, en ese orden.
0: Yo y me volví loco.
2: Yo también.
0: Porque hoy
3: algo va a llover, ¿no? Digamos que no va a llover.
0: Revienta todo, me dijeron. Claro. Pero en horas de la siesta tuvimos sol.
2: Sí.
0: Después se nubló, se puso negro, sí. Al menos en la zona mía, zona noroeste, noreste, Poeta Lugones.
1: Sí, sí.
0: También tu zona, también. Vos, Villa Cabrera.
1: Sí,
0: ahí,
1: sí.
0: Acá. Ah, no, vos
1: estabas
0: acá.
1: Sí. Yo estaba acá, chicos.
2: Cuando iba para Guiñazú empezó a llover con sol.
1: Sí.
2: Cuando estaba llegando al complejo, caían piedras
0: muy chiquititas. Me dijeron eso también, zona de la avenida Padre Claret. Sí. También, claro. Tipo 4:30 de la tarde aproximadamente, lluvia y un granicito muy, pero muy chiquitito, muy imperceptible. Uno pensaba que se venía ahí frío, después de repente, pum, sale el sol.
4: Esta tarde vi llover.
0: Esta tarde vi llover.
4: Mi gente corriendo.
1: Una cosa de locos.
0: Sí, Ernestina, como nosotros.
1: Sí, sí, pero no te preocupes, que ya va a llegar.
0: Ya va a llegar. No, bueno, hay informes, hay alertas.
1: El informe señala
0: que Roberto Kreiner nos decía que hay que estar preparado porque se viene dentro de un par de horas el cambio de tiempo. Mira, y la alerta meteorológica.
1: Voy a leer la parte subrayada. Los eventos más significativos se podrían dar principalmente entre las 0 y las 6 horas del viernes.
0: Bien, listo. Ah, ahí está.
1: Dentro de un rato.
0: Para tenerlo en cuenta.
1: Sí.
0: Si tienen que hacer algo después de la medianoche, bienvenido, dormir.
2: Ni lo dudes.
0: Bueno. Totalmente. Yo ya lo vamos a ver. Y bueno,
1: veremos. Hay cosas.
0: Cuando los chicos se hacen adolescentes,
2: claro.
0: Empiezan a salir.
2: Y a las 12
0: mañana
2: en
0: no hay,
2: punto.
0: Recuerden que mañana no hay clases. Mañana es día del maestro.
1: ¿Verdad?
0: Por lo tanto, los chicos mañana no tienen. Chicos y los docentes, no vamos a anticipar. Mañana le vamos a desear no un muy, mañana pero no muy clase. Feliz día a todos los docentes que hacen una tarea titánica. Deberían tener un monumento. En cada escuela debería tener el mástil, y al lado del mástil, un monumento al docente.
2: Exactamente.
0: La verdad, porque hacen un laburo enorme, hacen de docente, de psicólogo.
2: De
0: en
2: padre.
0: Algunos casos hacen de padre, de madre, hacen de alumno, hacen de amigo, hacen de médico, hacen de enfermero. Por dos mangos.
2: Exactamente, eso es lo más grave.
0: Así que,
2: aparte, usted tiene un día muy especial que no podemos decir por qué, porque no hay que anticiparse.
0: No se puede anticipar. Señor Leo Pizarro.
5: ¿Cómo le va, Mariano? ¿Cómo
0: pero está muy usted? Bien, control y puesta al aire de este programa. Federico Cabrera.
6: Mañana no hay clase.
0: Recuerden que mañana no hay clase. Federico Cabrera en la producción. Mercedes Ninzi, el señor Alejo Medina en el Mitre Informa Primero. Aquí estamos todos juntos para arrancar formal y oficialmente este aire de noticias.
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0: Ernest, ahora sí, repasemos datos del tiempo y sobre todo que es muy, pero muy importante la información de servicio sobre el pronóstico y la alerta meteorológica.
1: Exactamente, a esta hora el cielo está ligeramente nublado y la temperatura 16 grados 6 décimas, la humedad 66% y viento casi imperceptible del este a 4 kilómetros por hora. ¿Qué se espera para las próximas horas? Bueno, este alerta meteorológico de nivel amarillo que se encuentra vigente para lo que queda del día de hoy y toda la provincia está pintada de amarillo. amarillo para lo que es el día viernes por esta alerta por tormentas. Hay otras provincias que van a estar con alerta naranja por tormentas. Es decir, hay un frente, entra un frente frío a todo el país y lleva lluvias a gran parte del territorio. Así que atención con esto. Lo que indican es que va a haber precipitaciones, sobre todo durante la madrugada del viernes, es lo que indica el Observatorio Hidrometeorológico de la provincia de Córdoba. Se prevé el ingreso de un frente frío que generará tormentas y precipitaciones fuertes, ráfagas, abundante caída de agua en corto tiempo, en corto periodo de tiempo, caída de granizo ocasional y actividad eléctrica. Repetimos, más intensidad entre las 0 horas y las 6 de la mañana, con ráfagas de hasta 75 kilómetros por hora, y a lo largo del viernes algunos chaparrones dispersos.
0: Bueno, a tenerlo en cuenta y a tener muchísima precaución. En un ratito lo vamos a reiterar, para que lo tengan en cuenta, porque es muy, pero muy importante. ¿Tenemos premios, tenemos regalitos para los oyentes?
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0: Momento ahora de repasar lo más importante en títulos. La inflación de agosto alcanzó el 1,7%, la más baja en más de un año. Es una baja del 0,4% respecto al mes anterior, cuando el IPC alcanzó el 2,1. El INDEC destacó que la división con mayor variación mensual fue vivienda, agua, electricidad, gas y otros combustibles, que subieron casi 3 puntos. Y la de menor fue prendas de vestir y calzado, que tuvo una baja del 0,6%. A nivel interanual, la inflación es del 33,5% y el acumulado en lo que va del año del 21,3%.
1: Elevan a juicio la causa por el femicidio de Agostina Vega. El fiscal Raúl Garzón lo confirmó tras asegurar que se recopilaron las pruebas necesarias para avanzar en la causa, que tiene en total a 6 personas imputadas y detenidas. Además, se unificarán las dos causas contra Barrelier, es decir, el crimen de Agostina y la primera denuncia de una joven que huyó de su casa en 2025.
0: Hay un nuevo detenido en la causa de abusos sexuales y grooming en Villa de María de Río Seco. Son 17 los imputados y 16 los detenidos, ya que hay un sospechoso que permanece prófugo. Hoy, el ex asesor de Cañito Flores, José Villarreal, había sido citado a ampliar su declaración, pero se abstuvo y negó los hechos. Por ahora, se mantiene en 5 la cantidad de víctimas, pero la fiscalía sostiene que podría haber más por el descubrimiento de la producción de material pornográfico infantil en el celular de Villarreal.
1: El FMI afirmó que el crecimiento de la morosidad en la Argentina no representa un riesgo para el sistema financiero. La vocera del organismo, Julie Kozak, afirmó que monitorean la situación, pero que el endeudamiento de las familias es bajo en relación con el PBI. Además, la portavoz resaltó que los bancos tienen los recursos para cubrir los créditos impagos.
0: Milei suspendió su viaje a Londres en medio de los cruces por Malvinas. Su estadía en la ciudad inglesa estaba prevista para el 23 y 24 de octubre. Sin embargo, fuentes del gobierno confirmaron que el presidente decidió suspender el viaje. Planeaba dar una charla en la Universidad de Oxford.
1: Bugliotti avanzará con la reforma del Orfeo, tal como lo anunció años atrás. El empresario proyecta un mega shopping de 18.000 metros cuadrados y consultorios médicos dentro del ex estadio en Alto Verde. La propuesta formal con las nuevas especificaciones arquitectónicas ya fue elevada ante el Consejo Deliberante y estima que estará listo antes de terminar el año 2027.
0: Señor Alejandro Benvenu.
2: Ya vamos a dar a conocer todos los detalles para los hinchas de Belgrano que viajen a Junín el próximo domingo. Vamos a escuchar a Franco Colapinto hablando del Gran Premio de España, que es uno de los circuitos más difíciles que tiene el calendario de la Fórmula 1. La AFA dio a conocer su primera resolución sobre el reclamo que Vélez presentó contra Boca por la inclusión de 6 futbolistas extranjeros en la planilla para el duelo de octavos de final por la Copa Argentina. Le dio 5 días para responder al equipo de la Boca. Walter Samuel deja la selección argentina, va a seguir como técnico su carrera en el año que viene. Quiere ser técnico único, técnico principal, entre los principales títulos que tenemos para la jornada de hoy.
0: Gracias, Ale. En un ratito desarrollamos todo, 21 a 15 minutos. Bueno, el dato del día tiene que ver con el dato de la inflación, 1,7%. el 21,3% es el acumulado en lo que va del 2026. Según los datos del INDEC, los datos oficiales, esto representa la cifra más baja en lo que va del año. La más baja hasta ahora había sido la de junio, la del 1,9%. Bueno, la última tan baja fue en el 2025, en junio, que había dado el 1,6%, teniendo en cuenta el último año, bueno, 1,7%. Desde enero, en lo que va del año, el 21,3%, la anualizada 33,5%. El gobierno salió a festejarlo con un enorme triunfo. Caputo, la inflación de agosto fue la más baja en 14 meses, puso en redes sociales, vamos Toto, con un vamos bien, pero bien grande, con muchas A, con muchas O, con puntos, signos de exclamación, punto suspensivo, el presidente Javier Milei. Eso puso en la red social X. Bueno, salió el gobierno a festejarlo como un triunfo. Lo que siempre decimos claramente que es un dato muy alentador, que la inflación baje. El tema es si esto va de la mano del menor consumo, del menor poder adquisitivo.
1: Sí, bueno, y con el salario perdiendo poder adquisitivo, sí, de todas maneras, ¿no? Sí, porque recordemos que los salarios están muy atrasados. El mismo gobierno lo reconoce. Caputo lo ha reconocido.
0: Sí, sí, los salarios están por el piso.
1: Lo saben. Y el salario mínimo no aumentó en consecuencia.
0: El rubro con mayor alza durante agosto fue vivienda, agua, electricidad, gas y otros combustibles con un 2,8%. Y otro número que también se ve mucho y que refleja muchas veces el ingreso promedio de una casa, de una familia, es que, según el informe, una familia necesitó en agosto más de 1.600.000 pesos para no ser pobre y de 726.000 pesos para no caer en la indigencia. Esos son los números de la inflación en la Argentina. Bueno, hoy también en Córdoba el tema más destacado tiene que ver con el caso que yo creo estremeció a Córdoba este año, y me animo a decir que es uno de los hechos que más convulsionó, que más conmocionó a Córdoba de los últimos años. Tiene que ver el femicidio de Agostina Vega. El fiscal Raúl Garzón finalmente en el día de hoy terminó elevando la causa a juicio. Barrelier, el principal acusado por femicidio, y los otros acusados, los otros cinco acusados, entre ellos está la pareja de Barrelier, Osvaldo Faceta, un inquilino, la dueña del 4K, Soledad Andreani. Bueno, por encubrimiento agravado, el fiscal dice que más allá de la declaración el otro día de Barrelier, no tiene ningún impacto en la causa, que está comprobado que Barrelier engañó a Agostina, que le ingresó a su casa, que abusó sexualmente de ella y que luego descartó el cuerpo. Que las pruebas de ADN son contundentes y fundamentales para finalmente elevar la causa a juicio y que el principal sospechoso y culpable sea Barrelier. Hay que decir que en caso de que llegue a juicio, la única pena posible para Barrelier es la de prisión perpetua. Vamos a escuchar las definiciones del fiscal Raúl Garzón.
6: La investigación del caso está en condiciones de enfrentar un juicio, de ser pasar a la etapa del debate oral, y esto indica también de que los hechos en torno a tan lamentable suceso están esclarecidos en base a la prueba que se logró arrimar, sin perjuicio de que de la prueba también surgieron otros hechos que serán investigados y se continuará ese aspecto. Pero en lo que hace al hecho principal, esta etapa de la investigación está concluida. Todas las personas imputadas se encuentran con prisión preventiva, algunas de ellas en estado de apelación, pero no obstante lo cual, esta decisión del día de la fecha implica el requerimiento de situación a juicio, es decir, de que pase al estadio del debate oral. La última declaración fueron evacuadas las citas, es decir, investigado aquello que el mismo hizo alusión en su defensa, ha sido, digamos, no ha encontrado ningún eco ni corroboración alguna, sino por el contrario, absolutamente desacreditado, sin perjuicio de dar lugar a alguna investigación en torno a algún fin de narcotráfico o estupefaciente que pudiese haberse comercializado, pero que hace a hechos distintos y posibles, no necesariamente, no vinculados al hecho principal de Agosti. Juntamente con el hecho principal se eleva a juicio el hecho de 25 en perjuicio de otra víctima, con la calificación que ya conocemos, sumamente más gravosa que la original.
1: Son los dos eventos en una misma instrucción.
6: Así es, están acumulados y la pieza acusatoria es ambos hechos, en contra de Baselier y a cada uno de los partícipes. La prueba ha permitido reconstruir lo sucedido desde el momento inicial que ella salió de su casa y todo el trayecto de, no solamente del lugar de encuentro, sino también de lo sucedido en el lugar del hecho, con el detalle que eso de la evidencia científica, con un alto rigor de profesionales, logró determinar. Eso es prueba, son esas evidencias que, ya sea por los aspectos genéticos, forenses, ya sea por los informes de laboratorio, por los distintos otros informes y pericias realizadas, cuanto de más elevamiento del escenario del crimen, permitió una reconstrucción, casi diría por minuto, de lo que había sucedido.
0: Bueno, está ahí el fiscal Raúl Garzón confirmando la elevación a juicio de la causa por el femicidio de Agostina Vega. La otra causa que también conmociona, fíjense, ¿no? Estas dos causas que han atravesado no solo la sociedad, obviamente espantada por el caso Agostina Vega, sino también que han atravesado a la justicia y a la política. Estoy hablando ahora del caso Villarreal, sí, del caso Villa María de Río Seco, la causa Agostina con Barrelier, empleo municipal, la actuación del fiscal Iván Rodríguez el año pasado, sumamente cuestionable, de bajarlo libre en 10 días, 20 días, poniendo 5 millones de fianza, la actuación de quien era concejal como abogado de él, Ricardo Moreno, que se tuvo que ir y tuvo que renunciar a la banca.
1: Y todas las ramificaciones que tuvo Moreno también, ¿no? Su hija, bueno,
0: sí,
1: las cuestiones del año pasado.
0: Y todas las ramificaciones que tuvo esta causa.
1: Sí,
0: no,
1: sí, sí,
0: no hay que olvidar Guachitas Bar, que hasta ahora, lo voy a decir, disculpen, voy a salir de el lenguaje técnico. Se hacen todos los giles con Guachitas, ¿eh?
1: Sí, sí, sí.
0: Todos, nadie, absolutamente todos. No, no sé, no sabe, no
2: contesta. Miran para otro lado.
0: No sabe, no contesta. Bueno, es decir, atravesó todo. La causa Villarreal, la de Villa de María de Río Seco, también atraviesa todo. Atraviesa la política, atraviesa la justicia, atraviesa la policía, ¿sí? Hoy Villarreal fue citado nuevamente para ampliarle la acusación, lo habíamos anticipado ayer, de pornografía infantil, de producción de suministro de pornografía infantil, de corrupción de menores. Bueno, la verdad, una situación muy, pero muy comprometida. Me contaban que en el celular de Villarreal encontraron material. Me decía un investigador en el día de ayer que hacía años no veía un celular con la cantidad de imágenes de pedofilia que había en el celular de Villarreal.
2: Qué bueno.
0: Y de imágenes de contenido de pornografía infantil. La verdad, estaban espantados quienes están investigando y quienes peritaron el celular de Villarreal. La fiscal Analía Cepede también confirmó que hay un nuevo detenido.
8: Hasta la fecha son 17 las órdenes de detención, efectivizadas 16 porque sigue prófugo uno de los detenidos de la otra semana, de la semana anterior, lo que no quita que en algún momento ya está librado el pedido de captura y también se puede efectivizar.
1: Justamente también habló hoy Marcelo Flores, es el abogado de Villarreal, que de cierta manera minimizó lo que se encontró en el teléfono. Dijo que eran algunas fotos de niños en estado de desnudez. Y ante la pregunta de los medios, esto fue a la salida de la ampliación de declaración, que se negó a declarar, recordemos, Villarreal, dio declaraciones sobre cómo está hoy Villarreal esperando que avance la causa.
9: No, mi defendido ha negado los hechos y se abstuvo de prestar declaración, que es su derecho, sí. Y se le amplió la imputación por corrupción de menores y almacenamiento de material donde se observan a menores en condiciones, digamos, de desnudez, etcétera, para que ustedes lo entiendan, pero nada más que eso, por el momento no voy a seguir declarando. Sí, va a ampliar la declaración porque él niega los hechos, obviamente.
10: Niega los hechos.
9: Lo niega, lo niega.
1: ¿Encontramos su teléfono celular?
9: ¿Política todavía, sí, doctor? No es una causa política. La cuestión política lo ha engrandecido el tema. Yo quisiera que se respeten el derecho de las víctimas también, porque hay que tener en cuenta de lo que estas niñas sufren. No se olviden que es un pueblo muy chico y cada que se, digamos, se viralizan estas noticias, estas cuestiones.
10: ¿Sus clientes sufren?
9: Y sí, obviamente, ¿por qué no?
11: Se mantiene tranquilo porque él considera que esto tiene que cambiar.
10: Dada la cantidad de gente que está involucrada, ¿puede ser una asociación ilícita? Porque estamos hablando de corrupción de menores.
11: No, nada que ver. Cada imputado tiene una carpeta diferente.
0: Bueno, 21 a 25 minutos. Ale, cambiamos rotundamente de tema. Hablemos de Colapinto.
2: Exactamente, porque mañana comienza la primera práctica libre del Gran Premio de España, uno de los circuitos más difíciles y más peligrosos, según los propios pilotos de la Fórmula 1. La primera práctica libre será mañana a las 8:30, la segunda al mediodía, siempre hora de Argentina. Y recordemos que la carrera va a ser el próximo domingo a las 10 de la mañana. La Fórmula 1 vuelve a Madrid después de 45 años que no se corría en Madrid.
0: Y nosotros
2: tenemos que esperar por lo menos hasta el año 2030. No creo que venga antes la Fórmula 1, y también tendrá mucho que ver que Franco Colapinto siga en la Fórmula 1 y siga mejorando. Hablando de Franco Colapinto, decía esto sobre el circuito que va a comenzar a rodar a partir del día de mañana.
12: Vale. Es picante, es una pista difícil. Creo que es un circuito que es muy difícil. Creo que de los más difíciles de la temporada, sin lugar a dudas. En el simulador, cerrar una vuelta buena, que decís, me salió perfecta, era casi imposible, te diría. Con la cantidad de curvas que hay, es realmente muy difícil poner todo junto. Y son curvas que son bastante traicioneras, son ciegas, son con entradas en bajada, frenadas doblando, con mucha combinada. Es un circuito que va a ser duro para los autos y para los pilotos también. Creo que el nivel de concentración en una carrera de 50 y pico vueltas acá, con lo difícil que son un par de curvas, va a estar lindo. De vuelta, una quali creo que de muchísima adrenalina, ¿no? Estos circuitos que hay que poner todo y que va a ser duro para juntar una vuelta excelente y el que lo pueda hacer, el que se sienta bien con el auto, ir un poquito más al límite va a marcar la diferencia. Así que esa es la clave, ¿no? Llegar a la Q3 y en ese momento estar al máximo.
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0: Mecha, Mecha. A las 21 a 26 minutos la saluda Mercedes Ninzi porque nos trae información. Atentos, se van acercando las semanas, claro, de la visita al Papa. Bueno, Mecha con toda la información de cómo vienen los preparativos. Mercedes, ¿cómo estás? Buenas noches.
13: Hola, Mecha. Hola, Mariano. Hola, Ernestina. ¿Cómo están, Ale? Todos los chicos.
0: Pero muy bien, perfecto. Mecha. Esperando la lluvia por acá.
13: ¿Cómo? Acá divino el día.
0: No, acá esperando la lluvia, acá estuvo una humedad. Bastante feo el día.
13: Ah, bueno, no, hoy estaba hasta para tomar sol divino, por suerte, un día de sol en Buenos Aires es como un milagro. Un milagro del Papa.
0: Bueno, Mecha, hablando del Papa, ¿cómo vienen los preparativos? ¿Qué
13: bueno,
0: se sabe hasta ahora?
13: Bueno, hay muchas novedades. A ver, hoy la empresa Toyota confirmó la primicia que habíamos dado nosotros, Mariano, respecto a que iban a fabricar el Papa Móvil. Dos Papa Móvil, el de Córdoba y el de Buenos Aires. ¿Qué van a hacer? Van a adaptar dos pistas, dos Hilux, y bueno, van a modificar la caja. Yo hablé hace una semana con alguien de Toyota y me dijeron que ya la habían empezado a fabricar las dos.

0: Hace un par de semanas atrás le hicimos una nota a uno de los mecánicos que había hecho el Papa Móvil para cuando vino Juan Pablo II en el 87.
1: Ay, es
0: de la
1: esa.
0: Planta Renault de Santa Isabel.
1: ¡Ah, qué lindo!
0: Bueno, acá, imagínate lo que fue eso. Es más, todavía ese Papa Móvil está acá en el Museo de la Industria.
1: Claro, el Papa Móvil, el de acá, el que se usó en Buenos Aires, está en el ACA, en el Automóvil Club.
0: Acá se usó en ese momento una Renault Trafic. Esa es la que se usó para el Papa Móvil de Juan Pablo II.
1: Bueno, ahora todas las empresas, ¿te acordás lo que iniciamos? Todas las empresas llevaron sus ingenieros a la conferencia episcopal y presentaron sus planes, pero el proyecto que ganó fue el proyecto de Toyota, que además, digamos, Toyota logró un acuerdo directo con el Vaticano y, por supuesto, va a donar
0: claro.
1: Los papamóvil, obvio, ¿no? Bueno, ese Papa Móvil que va a recorrer también la ciudad de Córdoba.
0: Muy bueno.
1: No está muy claro cómo va a ser el martes 10. Esto lo vamos a saber, ¿sabes qué día? Después del 15, cuando el Vaticano dé el cronograma oficial.
0: Bien.
1: Porque, como ya hemos dicho 20 veces, el Papa va a ir a la misa de Padea, va a estar en el arzobispado, en la catedral, en un encuentro con religiosos. Pero se menciona que en el medio hay un recorrido por la ciudad con el Papa Móvil. Lo que no está muy claro si es el recorrido por la ciudad va a ser después de la misa o antes.
0: Bien.
1: Se supone que debería ser porque el aeropuerto, Padea le queda no tan lejos del aeropuerto.
0: A ver, yo imagino, no sé, desconozco cómo va a ser, pero del aeropuerto a Padea, si va por circunvalación, sí, le va a quedar mucho más cerca y ahí no tendría recorrido. Ahora, si después va por adentro de la ciudad hasta Fadea... Claro,
1: por adentro de la ciudad hasta llegar a la catedral.
0: Claro, si va por adentro de la ciudad, tiene que agarrar Monseñor Pablo Cabrera y, bueno, ya después, no sé, Castrobarro sería como mucho más largo y extenso desde el aeropuerto a Fadea yendo por adentro de la ciudad como bueno, para que el recorrido sea antes.
1: Va a estar todo. Así que yo después cuando tengamos el recorrido...
0: Perfecto,
1: macho. Ya te van a preparar. Van a alquilar sus cuartos. ¿Vos sabés que ahora en Luján se prevé que van a ir mínimo 600.000 o 1 millón de personas?
0: Sí, bueno, acá también.
1: Va a ser imposible llegar, o sea que va a haber que dormir ahí. Y el secretario de Turismo de Luján ya le ha pedido a los habitantes de Luján que pongan en alquiler sus cuartos,
0: y
1: las
0: claro,
1: piezas de sus casas.
0: No, la hotelería no va a dar abasto.
1: No, imposible, por más que Luján tiene mucha hotelería, imposible. Entonces, han pedido desde la municipalidad que alquilen las casas, digamos. ¿Qué es lo que va a tener que pasar en Córdoba? Más allá que las escuelas de Córdoba reciban a las escuelas católicas que vienen de otras provincias, la gente va a tener que alquilar su casa, no su casa, pero su habitación, dice algo, porque si no, va a ser imposible. Les quería contar otra cosa que también es imposible. El otro día dijo García Cuerva, como al pasar, no damos abasto de la cantidad de mails que recibimos con pedidos de entrevistas con el Papa o de actividades para que haga el Papa. ¿Te acordás que, bueno, de hecho, los curavilleros habían pedido que vaya a una villa? Dice que todo el mundo pide algo.
0: Sí.
1: La conferencia episcopal también está desbordada de pedidos. Lo mismo está ocurriendo en Córdoba.
0: Sí,
1: acá. Que está recibiendo millones de pedidos. Ahora, los pedidos, algunos son buenísimos, realmente muy atendibles, y otros son insólitos. Tenemos tres.
0: Dale.
1: Después otro día te sigo contando. Por ejemplo, una señora escribieron una carta a la conferencia episcopal por una señora que le quiere bailar con castañuelas al Papa.
0: No, maravilloso. No,
1: increíble. Esta es otra, esta es más. Porque acá ya hay especulación. Les pidieron oficialmente a la Conferencia Episcopal Argentina que el Papa suba por el ascensor del obelisco y salude desde las ventanas. Dice que ahora es un paseo turístico.
2: Un montón.
1: ¿Quién fue? Pregunté, claro, la empresa.
0: Ah, claro.
1: El ascensor.
0: Mejor publicidad imposible.
1: Podés subir el vino, eso, hasta arriba y asomarte por la ventana. Pidió que el Papa suba por ese ascensor y salude al pueblo argentino por las cuatro ventanitas del obelisco.

0: Mejor publicidad imposible del Papa subiendo el ascensor.
1: Claro, divísimo. Bueno, y te cuento otra, después olvidé, te sigo contando más. Pero te cuento, este es espectacular.
0: Dale.
1: Llama, escribe un hombre a la conferencia episcopal, muy solemne, para preguntar si el Papa iba a realizar casamientos masivos.
0: Lo que le faltaba al Papa, venir a casar.
1: No, no, pero espérate, y le preguntan por qué quería, le responden sí, muy educadamente, por qué. El señor preguntaba si iba a haber casamientos masivos, porque, y responde, si el Papa lo casaba con su pareja, él se iba a casar.
2: Un vivo bárbaro.
0: Era espectacular. Si te, si me casa el Papa, nos casamos.
1: Claro, viste, la excusa para no casarse.
0: Es buenísimo, es buenísimo. Buenísimo, Mecha. Impecable. Bueno, nos escuchamos mañana.
1: Un beso grande, beso grande. Cariño, chao, a todos por chao, Córdoba. Chao, chao.
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0: Al ritmo de Él mató a un policía motorizado con Natalie Pérez. La versión de El Tesoro.
1: Me encanta.
0: Él mató a un policía motorizado o Natalie Pérez.
1: Las dos cosas.
0: Los dos. Buena versión. Buena versión. A Leo también le gusta mucho, ¿eh? Sí. A nuestro operador le gusta mucho. Bueno, segunda y última vueltita de este aire de noticias hasta las 10 de la noche. Bueno, hoy se celebra el Día Mundial para la Prevención del Suicidio. Hubo varias campañas en el día de hoy sobre un flagelo que afecta cada vez más, ¿sí?, a los argentinos, a una porción, a los jóvenes. Bueno, a tenerlo en cuenta. Día del terapista ocupacional. Mañana, como decíamos, día de los maestros, ¿eh?, día del docente. Por lo tanto, mañana no hay clases, así que nuestro saludo anticipado para todos los docentes. Y mañana, también, no sé, imagino que lo deben tener en la memoria, se cumplen 25 años de las Torres Gemelas.
1: Exactamente.
0: Dios mío. Ya 25 años, son esos eventos que creo todos recordábamos que estábamos haciendo en ese momento. Menos, bueno, Ernestina. Yo me acuerdo, yo estaba volviendo a la facultad. Ese día, de un impacto, cambió para siempre el mundo. Fede Cabrera, que dice que lo veía en la tele. Ernestina.
2: Éramos muy chicos, Federico, dale.
0: Pero digo,
2: no te podés acordar.
1: Pero no puede decir Ernestina que estaba haciendo, pero supuestamente el país más seguro del mundo dejó de serlo.
2: Sí, cambió para siempre la historia aeronáutica del mundo.
0: Sí, la lucha contra el terrorismo, sí, todo sí, cambió, también. Absolutamente todo. El mundo se paralizó. La primera imagen de el primer avión chocando contra la primera, o impactando contra la primera Torre Gemela. Yo te diría que no, o sea, fue impactante, pero mucho más impactante a los minutos ver el otro avión impactando sobre la otra Segunda. Torre Gemela. Bueno, y después todo lo que conocemos. Mañana 25 años y varios actos que se van a hacer en el día de mañana en los Estados Unidos. Bueno, montón de mensajes. Tenemos un montón de mensajes. Hay también mucho de servicio que tenemos. Así que, bueno, nos vamos a tomar un par de minutitos. Hermosa noche, Mariano y Ernestina. Los sigo cada noche. Buenas Me informan noches. Y entretienen. Son excelentes periodistas, dice Alicia. Buenas cosas para ustedes. Gracias Alicia.
3: Muchas gracias.
2: Bueno, acá nos siguen escribiendo, por acá nos dice Jorge, estimados consagrados, el gobierno quiere reactivar la economía utilizando los recursos del Fondo de Garantía de Sustentabilidad. Sin duda han perdido todo el respeto hacia los jubilados, dice Jorge desde Unquillo.
0: Buenas noches, feliz jueves de climas variables y alternados. Soy docente esperando el descanso de mañana en este tiempo de intensidades escolares agotantes. Participo en el sorteo. Feliz día, Osvaldo, así que te mandamos un abrazo grande.
2: Por acá Adrián nos pregunta, ¿sabrán ustedes por qué tanta presencia policial en barrio, el liceo y alrededores, incluso en el helicóptero? Bueno, seguramente algún operativo de saturación probablemente, o alguna búsqueda que se debe estar realizando. Vamos a averiguar, Adrián, gracias.
0: Hola amigos, che, conversando Vero, como decía mi abuelo, ya que no se sube el Papa al obelisco, se debería subir Mirta, cuando cumpla los 100. Buenas noches, dice Fabián. Bueno, es buena esa, Fabián, es buena.
2: Por acá Sandra se anota por la cena de Italy, Emiliano también, Claudia también, bueno, muchos mensajitos.
0: Hola Pachi, Arnes y Ale, con ustedes paso de la bronca al escuchar al abogado de Villarreal a contagiarme de las risas de Mercedes por los pedidos al Papa, dice Jorge. Abrazo, Jorge.
2: Por acá Graciela dice, ¿cómo están? ¿Se viene la lluvia? Participo por la cena de Italy.
0: Bueno, ¿Martina, se viene la lluvia?
2: Sí, parece ser que sí, a partir de las 0 horas.
0: Estimados conductores de Aire de Noticias, participo por el menú, nos dice acá Miriam, Lucas también está participando, está cocinando supremas con arroz.
2: Uy, qué rico.
1: Muy bien.
2: Supremas, qué rico.
0: Mariano, saludo a tu equipo. Analizando los hechos tan graves de corrupción ligado a la política, las decisiones y fallos de jueces muestran que tener un cargo político los hace delinquir de la forma más cruel, dice Verónica.
2: Por acá Claudio dice, hola chicos de Mitre, ¿cómo están? Acá quedó helado después de la lluvia de la siesta. Quiero participar por el sorteo, dice Claudia. ¿Acá dónde es acá? ¿Dónde será acá? Gracias, Claudio, un beso grande.
0: Buenas noches, chicos. Espero que estos delincuentes y todos los implicados en estos hechos al aberrantes terminen presos y por muchísimo tiempo, dice Liliana. Hola Aire de Noticias, quiero participar por la cena. Bueno, gracias a todos los que se van comunicando. Leemos un par más, Ernest.
2: Sí. Bueno, Jorge, lo felicita Benveñu por la transmisión de fútbol con Gabriel Arero. Bueno, muy bien.
1: En el partido de Vélez-Boca. Muchas gracias. Bien. Muy amable, señor.
0: Acá, buenas noches. Participo de la cena. Es la primera vez que los escucho. Yo y mi esposo. Bien. Me llamo Estela y Juan, mi último, bueno, número, gracias. Bueno, gracias, no, Estela.
1: Bienvenido,
0: Estela. Bienvenida, Juan. Espero que no se vayan.
2: Gracias por elegirnos. Yes. Mira, por acá Tere me recuerda, dice, yo estaba acomodando el dormitorio con la tele prendida. Cuando lo vi pensé que era una peli de acción nueva. Mira, pensó, o sea, imagínate las torres.
0: Hola chicos, buen fin de, un saludo a Mariano, genial sus notas. Bueno, gracias. Recién Laura González saludó en Canal 12.
2: Muy bien.
0: Felicitaciones. Bueno, gracias. No, no escuché. Gracias. Beso grande para la Laura.
1: Muchas gracias.
2: Por acá Lucía también se anota. Hola chicos, equipazo con toda la fe para ganar la cena con mi señora. Bendiciones para el equipo de Aire de Noticias, dice Darío.
0: Bueno, acá Marcelo también nos agradece por mantenerlo informado. Bueno, muchísima
2: sí,
0: gente.
2: Sí, un montón de mensajes. Gracias a todos.
0: Sí, son gracias.
2: Un
0: que sepan que los leemos a todos, por ahí no hacemos tiempo de leer todo al aire. Algunas cuestiones para tener en cuenta. Nos decía un oyente, nos avisaba sí. un oyente a través del 351-6300-810 de un grave accidente y de presencia policial en el Carmino Intercountry. ¿Qué se sabe, Ernest? ¿Qué dice la información de la policía?
2: Bueno, lo que se trascendió hasta este momento es que falleció un hombre, lo encontraron inconsciente junto a su auto. El vehículo había impactado contra una pared en inmediaciones de Barrio Country, Las Lomas de la Carolina. Esto ocurrió en Los Álamos al 700, en la zona de La Calera, una calle que lamentablemente es conocida por los accidentes, porque se va muy rápido en la zona. El personal policial asistió a este hombre de 67 años, lo encontraron inconsciente junto a un Peugeot 2008, perdón, que había chocado contra una pared. No se sabe exactamente por qué habrá perdido el control del auto, no se sabe eso, pero le hicieron los maniobras de primeros auxilios y no pudieron salvarlo. A esta hora está muy congestionado el tránsito en Los Álamos, entre Las Verbenas y Las No Me Olvides.
0: También hablando de tránsito congestionado, me decía un amigo que estuvo literalmente varado casi una hora.
1: ¿En dónde?
0: En la ruta 19,
1: sí.
0: Entre la Coca-Cola,
1: sí.
0: Y el ingreso a Malvinas Argentinas.
1: Apa.
0: Casi 3 kilómetros y medio de fila a paso de hombre.
1: ¿Qué pasó?
0: Bueno, aparentemente todo tiene que ver. Están haciendo una especie de nudo de obra en el ingreso a Malvinas Argentinas. Che, si lo pueden hacer un poquitito más rápido. No, eran 8 de la noche, 8 y pico de la noche. Bueno, imagino toda la gente que va para la zona y que lo tiene que sufrir a diario. Y lo otro, también nos llevan muchos mensajes de un hecho muy, pero muy grave ocurrido en barrio Marqués de Sobremonte. Los vecinos alertaron a la propia policía de varios dogos sueltos en la calle con el hocico ensangrentado.
1: Apa.
0: Bueno, hay una comunicación, un informe de la policía que habla de, efectivamente, fueron encontrados dos perros dogos sueltos en barrio Marqués de Sobremonte. Hay alguna zona ahí de la Toledo de Pimentel donde, bueno, caminaban sueltos, dos dogos. Hocico ensangrentado, imagínense el susto, el miedo.
1: Epa.
0: De toda la gente que pasaba a esa hora, llamaron a la policía. En principio, tengo entendido que, bueno, ya se lo llevó la policía.
2: Sí, lo que trascendió es que habían atacado a otro perro. Bien. Y que el perro estaría fuera de peligro. A ver, hay una información que se contradice porque tenemos un audio de la dueña, de una señora que se llama Soledad, si no me equivoco, nos ha llegado aquí a la radio, de esta mujer que cuenta que a su perro le habían atacado. Ella dice que habían atacado a un hombre, que le habían mordido la pierna, sin embargo, desde la policía afirman que no hubo personas heridas. Lo cierto es que los efectivos lograron resguardar a ambos animales, los trasladaron a una dependencia policial y pudieron constatar de quiénes son y que efectivamente no tenían las medidas de seguridad correspondientes. No sé si lo podremos escuchar, Leo, el audio.
3: Me comentan acá los vecinos, yo soy la dueña del perrito. Bueno, está bien, gracias a Dios, lo llevaba a Audino. Mañana tienen que ir para control. Se lo agarró del cuello, menos mal que no lo mató. Y me di, y después de andar peleando acá con Juanito y con todos los que ya había venido peleando con otro perro, dicen, le atacó un señor y lo mordió una pierna.
0: La locura. Bueno, la verdad, una locura. Ahí tienen la información oficial de la policía, es que los perros ya fueron entregados a patrulla ambiental, que en principio no habría nadie herido, ninguna persona herida, sí el animal, lo escuchaban recién a la dueña del perro, y que fue identificado el dueño de los dojos.
1: No toman conciencia, ¿eh? No. Mirá todos los hechos que están pasando y los perros siguen estando sueltos, sin bozal.
0: Ale, sin nada. El viernes pasado contamos de dos muertes.
1: Por eso
0: te digo. Niños. En una misma tarde. Uno acá en Córdoba, en Barrio Cabildo, y la otra en Altagracia. Acá eran unos dogos, en Altagracia un pitbull. Hay un juicio ahora por Trinidad, donde el dueño de los animales está acusado de homicidio con dolo eventual porque no tenía una sola medida de seguridad. La verdad ya no sé, viste que cuando vos decís, ¿qué más les hace falta que se les diga o que pase para que tomen conciencia?
1: Claro.
0: Digamos, ¿qué tiene que hacer con el dueño de ese perro? Digamos, le tienen que pintar los dedos, no queda otra. Alguna sanción tiene que haber, porque si no es imposible.
1: Sí, coincido, porque son perros muy peligrosos. Mínimamente tienen que estar con bozal sí o sí.
0: ¿Pleno?
1: Sí o sí. Primero no tendrían que estar en la calle solos.
0: Pero imagínate esos perros...
1: Meten miedo con solo verlos.
0: Pleno barrio 7 de la tarde, barrio Marqués de Sobremonte.
2: Zona de escuelas.
0: Muchísima gente, zona de escuelas, los chicos que van a hacer deporte, van a hacer las compras. Sí. Bueno, una locura. Ale, hablemos de Belgrano.
1: Así es, que va a jugar el próximo domingo 14:45 en Junín. Vamos a escuchar a Hugo Fornaris, quien es el gerente del Club Sarmiento de Junín. Primero comentando cuántas entradas han comprado los hinchas piratas y además toda la logística que deberán cumplir los hinchas que viajen hacia esa ciudad.
4: Estamos con una venta aproximada de 1.500 tickets, por lo que aún quedan disponibles. Los tickets se pueden comprar por la página, hay www.clubatleticosarmiento.com, ahí van a poder adquirir las entradas. El ingreso de la parcialidad de Belgrano es en la puerta de calle Gandini y Paso, pero el tránsito va a estar cortado en Irigoyen y Paso, es decir, a dos cuadras de la cancha. Ya va a haber un lugar en la cancha bien definido para la parcialidad pirata y van a estar muy tranquilos y muy cómodos. Es una tribuna popular y después el que quiera comprar plateas, bueno, ahí ya no tenemos una platea visitante, sino que van a estar mezclados con gente de Junín. Vale destacar que visitantes pagan todos el mismo precio, no es que está discriminado en menores, de jubilados, ni nada de eso. Tribuna visitante, el costo es uniforme para todos. Un tema importante, no va a haber ventas de tickets físicos acá en Junín el día del partido. Lo tienen que comprar por la página, que no vengan a la boletería porque no va a haber boletería habilitada.
1: Simplemente para completar, 80.500 pesos deben abonar los hinchas de Belgrano que quieran comprar esa entrada que estaba mencionando Hugo Fornaris, quien es el gerente del Club Sarmiento de Junín. Y con respecto al equipo, puede haber dos modificaciones, una seguro, Longo por Sánchez y Hernández por Velázquez.
0: Gracias, Ale. 21:52. Bueno, hacía mucho tiempo que no hablaba, que no aparecía Euclides Bugliotti. Yo diría uno de los principales empresarios de Córdoba y del país desde hace muchísimo tiempo, bueno, con anuncios de varias inversiones. Por un lado, una apuesta fuerte para la energía solar. Anunció que la próxima semana va a inaugurar el parque solar de Deán Funes, 58.500 paneles fotovoltaicos. Sí, que bueno, le van a permitir abastecer gran parte del consumo de bueno, todo el grupo Dinosaurio y el excedente para la red eléctrica para todas las localidades del norte provincial. Eso es en primera medida y el primer anuncio que hizo hoy Euclides Bugliotti.
5: Un año y medio justo estuvimos trabajando con un equipo todo nuestro de Dinosaurio, 75 hectáreas, hay 58.500 paneles de alta generación de 700 watts, que es un éxito tremendo. La potencia que va a tener el parque, vamos a hacer 40 megas, es una torta de luz. Y bueno, y tengo otro parque en Puerto, vamos a hacer uno en Villa Carlos Paz. Nosotros tenemos 100 hectáreas, que eso viene con un montón de beneficios para Carlos Paz, porque vamos a generar, y lo que sobre de esa generación, que va a ser bastante, le puedo dar luz a todo Carlos Paz, ¿no? Con batería la puedo retener y lo puedo lanzar cuando no tengo sol, y eso es fabuloso.
0: Bueno, y por el otro lado habló también sobre cuál va a ser finalmente el futuro del Orfeo.
2: Seis años hace que está cerrado el Orfeo.
0: Pandemia.
2: De pandemia.
0: Sí.
2: Todavía está la marquesina de Chayanne.
0: Toda, vos sabés que yo siempre, yo de mi casa, hago prácticamente todos los días, varias veces al día, la rotonda del Dino, claro. ¿Sí? Del Dino de Alto Verde.
1: Para venir para acá.
0: Y está la publicidad, la marquesina de Chayanne.
1: Nunca.
0: ¿Cómo?
1: Y que no llega nunca, lo estoy esperando yo todavía.
0: No llegó nunca.
2: Ya fue y volvió tres veces, Chayanne.
0: Bueno, toda la discusión política que hubo en el medio, finalmente el Orfeo va a quedar totalmente transformado. Va a haber un centro médico ambulatorio.
1: Sí.
0: Eso ya se había anunciado.
1: Correcto.
0: Pero no de la dimensión por ahí que se había dicho. Va a haber consultorios, va a haber quirófanos, pero también dijo Gugliotti que el Orfeo se va a transformar en probablemente el shopping más grande de Latinoamérica. Dijo que va a ser impresionante el shopping, una inversión millonaria la que van a hacer. Inauguración finales del año que viene, finales del 2027. Así lo decía.
5: El Orfeo, terminamos arreglando ahora, que todavía hay que ver si se confirma. Vamos a hacer 4.000 metros de todo lo que era ambulatorio. Está para funcionar todo. Quirófano, esto, aquello, emergencia, todas las reglas de juego de la última generación. Y lo otro, hacemos un gran shopping de 18.000 metros. Va a ser una de las obras más grandes de Latinoamérica.
0: Ah, o sea,
5: está todo en barco ya. Está viniendo de China. Deben ser en orden de 400 contenedores.
0: 21:56 minutos. Bueno, ahí estaba, 18.000 metros cuadrados. Este mega shopping que proyecta en el Orfeo. Muchos acá preguntaban, bueno, ¿qué va a pasar con el Dino? Bueno, uno, no sé si van a confluir, si en el Dino va a quedar...
1: Van a convivir.
0: Sí, va a quedar únicamente el supermercado y algunas otras cuestiones. A ver, en la cabeza eso ya debe estar todo diagramado.
2: O a lo mejor la propuesta es algo diferente. A ver, se me ocurre que teniendo... estoy pensando, hablando mientras pienso, ¿no? Sabiendo que va a tener clínicas, a lo mejor se va a priorizar, o consultorios externos de ese lugar nuevo, a lo mejor se prioriza que esos locales estén en función de ese nuevo espacio médico, de esa suerte de polo sanitario. O sea, a lo mejor, porque es como raro pensar que va a haber un shopping enfrente de un shopping. O sea, se va a competir a sí mismo, tiene un puente que lo une.
0: Sí, sí,
2: o sea,
0: bueno,
2: es como raro de pensar.
0: No creo
2: pero
0: que vayan a competir.
2: Claramente tiene una propuesta superadora.
0: Se van a unificar seguramente, pero bueno, dijo 400 contenedores desde China.
2: Con todo.
1: Qué barbaridad.
0: Están viniendo para, la verdad, una inversión espectacular. Para Córdoba es
1: faraónica.
2: Sí.
0: Maravilloso.
2: Y sí, que le hace falta la zona, porque a ver, el Orfeo quedó ahí estacionado. Como
0: sí, sin nada.
2: Quedado
0: una,
2: en el
0: una
2: tiempo.
0: Mole parada, un elefante blanco.
2: Sí.
0: Bueno, y también habló sobre Milei. Habló de política. Hoy en una nota que le hizo Petet esta mañana, habló sobre Milei.
5: Lo que no tiene que hacer Milei nunca más es cometer esa torpeza de devaluar abruptamente. Y otra cosa, el déficit es cero y hay que darle mucha manija a los recursos naturales, y de ahí saca un porcentaje fijo para alimentar a la gente que no tiene trabajo, para hacer como un subsidio permanente, pero obligando a lo que trabaje la gente, no el que era antes. Los sí. 40 devaluadores que tenemos en la República Argentina, ¿usted cree que va a solucionar devaluando a 2.000, a 3.000, a 4.000 el dólar? A los dos días está todo igual. Sí. Usted me devalúa mañana y a los 15 días las otras está pasada la devaluación. Los empleos vienen 90 días para cobrar hasta esa devaluación que no llega nunca.
0: 21:58 minutos. Bueno, Ale, hablemos un poquito de la selección. ¿Qué se sabe? ¿Viene a Córdoba, no? ¿Viene Messi?
1: Y bueno,
0: ¿quién viene?
1: ¿Quién viene? ¿Quién no viene? Bueno, mira, está la posibilidad que viva tres grandes eventos Córdoba. Te lo digo, porque en principio, el 27 de septiembre, si finalmente se confirma que juega Racing Boca, ese partido se juega en el Kempes. Todavía no está confirmado porque depende de la resolución del Tribunal de Disciplina por el pedido que ha hecho Vélez Sarsfield. El segundo sería, evento importante, el 29 de septiembre, donde Argentina jugaría un partido amistoso, y el tercero, el 4 de octubre, por la Liga Profesional de Fútbol, van a jugar el Superclásico Cordobés, Talleres y Belgrano. Mirá qué tres eventos se podrían dar.
0: Mucha convocatoria.
1: Sí, el único confirmado hasta ahora es el partido Talleres Belgrano. Después, con respecto a la selección, la idea de Tapia es que invitarlo a Messi que venga a estos partidos amistosos. No está claro si Messi llega a venir para que juegue o para que simplemente entre a la cancha y sea ovacionado, como fue, te acordás, Di María cuando se despidió en el Estadio Monumental de Núñez. Uh-huh. Así que bueno, son todas cosas que se se están analizando, se están viendo, se están gestionando y ojalá se dé. Después, otro tema importante es que debido a la suspensión que le impuso a la FIFA por el tema de la bandera y los disturbios en la final frente a España, tiene que jugar con el 50% del aforo de los estadios. O sea que, por ejemplo, el Kempes, que tiene capacidad para 60.000, podrían ingresar 30.000 personas, y en el Monumental de Núñez, de casi 85, serían 42.000. Así que bueno, son todas cosas que se están definiendo por estas horas, y también finalmente saber quiénes son los rivales.
0: Gracias, Ale. Son las 10.

0: nos dijimos adiós. Ojalá que volvamos a vernos.
1: Y ojalá que volvamos a escucharnos, en este caso mañana a las 21 en una nueva edición de Aire de Noticias. Yo me voy a ausentar por unos días, por cuestiones personales, así que se van a quedar al mando de Ernestina y del señor Alejandro Benvenu y de este enorme equipazo, ¿sí? Que van a estar obviamente muchísimo mejor y mucho mejor acompañado, así que nos vamos a ver a la vuelta. Ernest, nos despedimos con datos del tiempo y tenemos ganador en el día de hoy.
2: Sí, tenemos ganadora en esta oportunidad.
1: Muy bien.
2: Marta Cecchini, 784. Felicitaciones, te ganaste la cena ejecutiva para dos personas en Italy. Te hemos enviado la información y el voucher a través de tu WhatsApp. Gracias a todo el mundo. Nos mandaron un montón de mensajes. Gracias a todos por participar. Nos vamos con la temperatura actualizada, 16 grados 4 décimas, viento del este a 4 kilómetros por hora, el cielo a esta hora nublado. Recuerden que se viene la alerta por tormentas a partir de las 0 horas. Mañana salgan con paraguas y abríguense el fin de semana porque va a estar frío. Pachi, nos vemos a la vuelta. Éxitos.
1: Gracias, gracias, Ernest. Buen programa para los gracias. Próximos días. Ale, querido.
3: Será hasta mañana para toda la gente y para vos lo mejor, amigo. Te deseo de todo corazón que salga todo excelente y que mañana disfrutes un día muy lindo.
1: Bueno, no peleen con el clásico, por favor.
2: No.
3: Eso no
2: es
3: no.
1: Señor Leo Pizarro.
4: Adiós.
1: Control y puesta al aire de este programa. Federico Cabrera en la producción. Mercedes Ninzi, señor Alejo Medina. Todos juntos hemos hecho este Aire de Noticias. Llega el Mitre Informa primero y después llega. Él va a festejar el día mañana, porque él es un maestro.
3: Maestro de los
1: maestros.
3: Entonces,
1: pero yo le voy a decir feliz día en el día de hoy. Y me dijo a la pasada que quiere hacer como Trump. Mm. Si ustedes escuchan la movida, él va a regalar $5,000 a cada oyente.
3: Chao.
1: Hasta la próxima.

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4: Es la hora 22:05, el cielo cubierto en la noche de Córdoba, la temperatura 16 grados 4 décimas, humedad 67%. Representantes de la CGT y movimientos sociales se reunirán este sábado con el Papa. El encuentro será previo a su visita a la Argentina, prevista del 8 al 11 de noviembre. La audiencia privada se realizará a las 16 horas Argentina en el Vaticano. Por la CGT participará Gerardo Martínez, titular de la UOCRA y secretario de Relaciones Internacionales de la Central Obrera. También asistirán Cristian Jerónimo, dirigente del gremio Vidrio y cotitular de la conducción cegetista. Carolina Píparo afirmó que la jueza que suspendió la baja en la edad de imputabilidad tiene que ser echada. La exdiputada además pidió saber quiénes son los jueces prodelincuentes que nos dejan desprotegidos.
5: Espero que sea echada y sepamos que muchos jueces actúan de la misma manera, que el delincuente que sale por primera vez no mata a nadie, las personas que mataron a David no es que salieron por primera vez. Todo el delincuente que mata, ustedes acuérdense que por lo menos estuvo 7 veces detenido ante un policía. Entonces acá es la justicia la responsable de cuidarnos. Creo que tiene que ser echada y creo que tenemos que seguir exponiendo los antecedentes y quiénes son los jueces prodelincuentes que los liberan y nos dejan a nosotros totalmente desprotegidos.
4: Recordemos que Carolina Píparo sufrió una violenta salidera bancaria el 29 de julio de 2010 en La Plata, que le provocó la pérdida de su embarazo. Repasamos datos del tiempo, el cielo cubierto en la noche de Córdoba, la temperatura 16 grados 4 décimas, humedad 67%, hora 22, 7 minutos.
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edición general de Federico Cabrera, en la puesta en el aire Leo Pizarro, en el mito informa primero Alejo Medina, más conocido como Bebito, en el mundo del deporte Alejandro Bebeñu, y la clave, ustedes, audiencia querida, que noche tras noche nos acompañan en este lindo tramo de 22 a 0.

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0: A ver, a ver, a ver, a ver, tenemos un llamado. Tenemos un llamado, a ver, a ver, a ver. El primero de la noche, ¿aló?
1: Hola, Mateico, querido, ¿cómo estás? Soy Tarico. Ah, ¿me reconoces la voz? Te mando un abrazo enorme y ya nos vamos a estar viendo.
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0: Tenemos otro llamado, otro llamadito. A ver, a ver, a ver, a ver.
1: Pará. ¿Vos me estás diciendo que Rolito Villar y Tariquito, que es de Santa Fe como yo, van a estar en el Quality en Córdoba? 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

0: más tenemos, querido Fede? Buenas noches.
1: ¿Qué tal, Juan? Buenas noches. Buenas noches para todos los oyentes que están prendidos a la movida de la noche. Atentos, porque tenemos entradas para Planeador B para el día de mañana, 11 de septiembre, a las 22 horas en Quality Espacio. No quiero spoilear nada, pero creo que tenemos una sorpresa con Planeador B.
0: ¿Sí? Hoy Planeador B en la movida de la noche, en vivo y en directo. Pero hay más.
1: Exactamente, Benjamín Amadeo en el día de mañana, también 11 de septiembre, pero las 20 horas en Quality Lab.

0: tanto.
1: La vía de comunicación es el WhatsApp 351-63-00810. Repito, 351-63-00810, que ya está rodando, que ya están llegando mensajes, están llegando los pedidos musicales. Ustedes expresan ahí lo que sientan, lo que quieran decir. Hoy también el doctor Guillermo Capulla, quien se va a ocupar del estado de salud de Mirtha Legrand. Sí, aquí estoy, o sea, estoy aquí.

repercusiones por el programa Método Pardo en streaming por Canal 12, que salió exactamente el día martes. Un abrazo a Miguel Pardo, un abrazo a Mavi La Cobara, un beso grande a la China Pardo. Gracias por todos tus conceptos, querido Miguel. Hoy vamos a poner un segmento en un ratito de lo que fue esa charla. Mientras tanto, hablando de Colombia, dos embajadores de Colombia para el mundo, Shakira y Carlos Vives.

0: reconocido médico argentino, reconocido en el mundo, director general del Sanatorio Finoquieto, que tiene la más alta tecnología universal. Pero en este caso lo vamos a molestar al doctor Guillermo Capulla, que más o menos está interiorizado en el estado de salud de Mirta Legrand. Guillermo, buenas noches.
1: Oh, hola Alberto, Juan Alberto, ¿cómo estás? Buenas noches, ¿cómo estás vos?
0: Como te vi el otro día, o te escuché el otro día, hablar sobre el tema Mirta Legrand, obviamente que tenés toda la autoridad del mundo, pero lo previsible era que ante un estado gripal te la interne, ¿no, Guillermo?
1: Mira, ella está vacunada contra la gripe. Por una bronquitis uno puede internar a una paciente, digamos, si vemos que el cuadro puede llegar a empeorar, pues una paciente, digamos, que es Mirta Legrand, es una paciente que tiene 99 años, que además quería ella estar más cuidada, y me parece muy prudente que esté internada en una sala común donde recibe un control permanente. El parte de hoy, Juan Alberto, que emitió el sanatorio, refiere que no ha habido cambios, está en una sala común, sí. No requirió un cambio a terapia intermedia y menos a terapia intensiva, que su cuadro va mejorando y que el nuevo parte lo van a emitir en 2 días más. El cuidado principal, Juan Alberto, que tiene que ver con una persona, la diferencia de una persona de casi 100 años, centenaria, a una persona de 20 años, tiene que ver no solamente con el número, sino que nuestro sistema inmune, nuestro sistema de defensa, con el correr de los años, va decayendo. Eso se llama inmunosenescencia, o sea, la caída de la inmunidad, de la respuesta. Lo mismo pasa con la defensa del organismo. No es la misma respuesta ante una agresión, como puede ser una bacteria, como puede ser un virus, de una persona de 20 años a una persona de 100 años. Por eso, el cuidado de Mirta, que está internada, y seguramente, digamos, estamos esperando una evolución favorable para que sea externada. Se hablaba que se iba a externar hoy, no se externó hoy, pero bueno, de ahí no es que de ahí va a salir y va a ir mañana a la televisión a hacer el programa.
0: Claro.
1: Hay un paso intermedio en esto, ¿no? Que es lógico que cualquier persona lo debe tener, y más una persona como Mirta. Es eso, hoy escuchaba lamentablemente que falleció Chiche Hellblum. Uh-huh. Y Chiche decía: para mí trabajar es terapéutico, es una medida como una medicina. Y yo pienso que con Mirta pasa lo mismo, y con vos pasa lo mismo, y conmigo pasa lo mismo, que es lo que nos mantiene activos.
0: Hoy comentó Gustavo Sofovich que hace aproximadamente 2 semanas lo llamó Chiche Hellblum para decirle si había un lugar dentro de polémica en el bar. Y Gustavo le dijo: más todavía. Estamos hablando de Crónica, de Canal 9, de radio, y quería hacer la noche con el programa de Yúdica, Polémica en el Bar. Increíble.
1: Increíble, increíble. La verdad que él no estaba bien. Hoy mostré la historia clínica, la que se puede mostrar, la que es pública. Mostré la evolución que tuvo, todas las comorbilidades que tuvo en los últimos 6 años, muchas internaciones. Anduvo bien. No es un paciente que le gustaba ir a los médicos. De hecho, él se enojaba bastante con los médicos cuando le decía las cosas. Un día me decía, yo le decía que el paracetamol es un producto que no es un caramelo, que puede traer complicaciones, que la dosis máxima, la dosis tóxica está muy cerca, y me decía, perdón, lo vi imitar, pero escúchame, Capulla, me vas a decir ahora que el paracetamol también hace mal. Y le digo: Chiche, todo es veneno, depende de la dosis. Y esto es así. Hoy hablábamos también de las comidas, de cómo vivir 100 años. Y digo, mirá, si vos tenés una condición muy particular, yo no demonizo los alimentos. Uno puede darse un gusto en la vida si no tiene una condición que se lo prohíba. Es la vida. Uno no puede estar permanentemente obsesionado con la vida estrictamente saludable.
0: Absolutamente, pero también me aporta mucho a mí, no solo personalmente, sino a la gente que nos está escuchando, en cuanto a que no hace bien quedarse quieto, no hace bien el sillón, no hace bien el no hacer nada, no caminar, no tener actividad, ni mental ni físicamente. Eso es daño, ¿no es cierto, Guillermo?
1: Y te olvidaste de algo, la cama, la gente que se queda en la cama te chupa, hay que rajarle a la cama, hay que dormir las horas suficientes para estar bien en todo el día y rajarle a la cama te enferma, hay que levantarse, hay que cambiarse, bañarse, asearse, afeitarse, perfumarse y enfrentar la vida de esa manera, hay que levantarse de la cama con un propósito, hacer algo. El no hacer nada enferma a la gente.
0: Absolutamente. Valioso aporte el tuyo, querido Guillermo Capulla. Gracias por tu tiempo. Abrazo enorme. Y muchas gracias por este tiempo precioso que nos has dado, ¿eh?
1: No, al contrario, para mí es un placer y un honor comunicarme con vos y con toda la gente de Mitre Córdoba. Siempre, siempre para mí es un orgullo poder estar hablando contigo.
0: El doctor Guillermo Capulla en la movida de la noche.
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0: linda primera media hora. Hay mensajes, querido Fede Cabrera.
1: Exactamente, Juan, con este inicio que tuvimos con muchas cositas. Hola, Juan, Fede y equipo, gracias por las entradas de Luciano Pereyra. Anoche ya no quedaba tiempo para escribirles y agradecerles. Estamos muy emocionados y ansiosos con mi amiga. Gracias de todo corazón. Esto nos decía Luis Manzanel, que salió ganador en el día de ayer. Hola, muy amable por las personas interesantes que traen al programa. Graciela García, 337. Por aquí nos dicen, buenas noches, Juan, Fede, equipo de La Movida. Qué bueno tener la voz de un profesional para saber de la salud de la señora Mirta Legrand. Mis mejores deseos para su recuperación. Esto nos dice Alicia de Grandi, 490. Buenas noches, Mateico y equipo. Pronta recuperación para Mirta. Esto nos dice Carlos Romero, 983. Buenas noches, Mateico y equipo. Qué buen comienzo con Shakira y Carlos Vives. Qué genios. Gracias por ser mi compañía mientras trabajo. Esto nos dice Marcela Cosi, 205.
0: Bien, Fede, Carlos Vives, Shakira, colombianos, amigos. Esos temas, Shakira, estoy aquí. Carlos Vives, La Gota Fría, y juntos, un tema de Carlos Vives, La Bicicleta, apertura musical, y en el medio el doctor Guillermo Capulla desde Buenos Aires.

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1: El gusto mío. Se extraña, la ficción en la tele se extraña, por ahí el público no sabe. Ve 10, 20 actores en una telenovela, en una comedia. Atrás hay 500 personas trabajando. Y ese día a día y esas 12, 14 horas que compartimos. Y después la llegada de la gente. Yo siento que eso es lo que me vuelve en cada viaje que hago por el interior del país. Volver a la tele, queremos nuestras historias. Porque ficción sigue habiendo en la televisión abierta, pero no es la nuestra. Porque está acá. Por la crisis, bueno, por mil motivos, pero en lo personal, y después también un entrenamiento. Yo había días que hacía 30, 40 escenas, Juan, eso es de memoria, hacer el capítulo 20 y el 60 al mismo día, estar atento a la progresión, al arco dramático, un entrenamiento para los actores muy potente. Muchos actores nos formamos en la televisión también. Gusto enorme, y ojalá se repita nuestra charla. A tus órdenes.
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5: Hora 22:35 minutos, cielo cubierto en Córdoba capital, temperatura 16 grados 4 décimas, humedad 67%. Nicolás Pino y la reelección al frente de la Sociedad Rural. Tras la interna con su vicepresidente Marcos Pereda, el actual presidente se impuso por amplio margen en la votación y seguirá al frente de la entidad hasta 2028. Pino ratificó que uno de los principales temas de su nueva gestión será lograr retenciones cero.
6: Retenciones cero. Y usted me dirá, qué pesado que sos, Nicolás, con esto. Sí, estoy pesado y vamos a seguir siendo pesados hasta que se llegue a eso. Y después, bueno, estamos hablando de otras cosas, ¿no? De infraestructura, de financiación, y eso, la verdad que con gobierno nacional, gobiernos provinciales, estamos avanzando y vamos a seguir insistiendo que el camino es por ahí.
5: Lo reiteramos, Donald Trump prometió pagarle $5.000 a cada estadounidense si gana las elecciones de medio término de noviembre. El presidente norteamericano dijo que lo hará si logra ganar la mayoría en ambas cámaras del Congreso.
7: Como vamos tan bien y como es, nuestro país está ganando tanto dinero, solo yo puedo hacerles esta promesa. Y mi promesa es la siguiente. Si los republicanos ganan la Casa de Representantes y el Senado de Estados Unidos, ambos, gracias a nuestro tremendo éxito económico, en la historia no habíamos tenido nada similar, pero gracias a nuestra gran fortaleza, nuestro éxito económico, yo voy a dar un dividendo a todos los adultos. Ciudadanos adultos en Estados Unidos de América por $5.000.
5: Repasamos datos del tiempo en la ciudad de Córdoba, el cielo cubierto, temperatura 16 grados 4 décimas, humedad 67%, hora 22:37 minutos.
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otra, me hace feliz, voy a ir con todo el entusiasmo este lunes 14 de septiembre a Telefe Córdoba. Darío Illanes, que es el conductor y productor, me convocó muy, muy respetuosamente y me place mucho ir a Buen Mediodía por Telefe Córdoba, que va de 11:30 a 13. Y luego vamos a compartir un cappuccino, un café, con la Juan, la número uno, la que rige los destinos de Telefe Córdoba, mi querida amiga Virginia Granja.

Se viene planeador B. Un tipo frío y aburrido, un tonto que es un reprimido. Mi querido amigo, el doctor Nelson Castro está en New York. No se va. Me parece que fue ayer. A 25 años del horror. De dos aviones atravesaron edificios. No me digas que no, y vamos juntando los cuerpos. ¡Oh, yeah! ¿Y qué tenemos hoy? 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
1: Pero claro que sí, mucho más, Juan. 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

0: de comunicación donde ustedes se explayan, ustedes nos dejan el mensaje de audio o escrito. Nos encanta escuchar a nuestra audiencia. El WhatsApp pidiendo temas para Lo Pedís Lo Tenés es el 351-6300810.
1: Hola, soy Fátima Flores y estoy en La Movida de Mateico.
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0: Se presentó el programa Grandes Talentos, un certamen cultural para personas mayores, Fede.
1: Grandes Talentos nace como un certamen artístico que busca reconocer y visibilizar el espíritu artístico de las personas mayores de la ciudad de Córdoba, promoviendo espacios de encuentro, intercambio y expresión cultural.
0: Cordobeses y cordobesas a partir de los 55 años pueden presentarse en formato solista, dúos o grupos. Está destinado a personas mayores, residentes en la provincia de Córdoba, que participen en representación de instituciones.
1: Atención, para inscribirse los postulantes deberán completar un formulario a través de la página web córdoba.gob.ar y de esta manera ya estarán participando.
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0: Y este viernes 11 de septiembre, el Quality Espacio está de fiesta porque regresan los exitosos Planeador V. Lo digo con convicción. Tuve un privilegio de haberlos presentado, un público maravilloso, pero también de haberlos visto en vivo. Uno cierra los ojos y de verdad sueña que está escuchando a Soda Stereo. Lo digo de verdad porque ellos lo homenajean, no es que imitan. Hay una similitud de voces, por un lado, y segundo, un cariño entrañable y un fanatismo absoluto y un respeto total a esta banda, a Soda Stereo. Pero bueno, vamos a hablar primero con Daniel Tapia, Pumpi, con Matías Lejano, Mono. Bienvenidos antes que nada y gracias por estar aquí, ¿eh?
1: Buenas noches.
2: Hola, buenas noches, Juan.
0: Ya es una cábala esto.
1: Por sí, supuesto.
0: El día anterior.
1: Por supuesto.
0: La noche anterior. Las últimas entradas se venden.
1: Sí, sí, ¿no tal cierto? Cual. Tal cual.
0: Atención a la audiencia, quedan pocas entradas. Quality Espacio, mañana 11 de septiembre a la hora...
1: 22 horas,
0: puntual. 22 horas, perfecto. Bueno, vamos a reiterar un poco las preguntas, aunque yo viví la actitud y la reacción de la gente. Un público maravilloso tienen, ¿eh?
1: Sí, sí, sí, la verdad que es increíble el público. Hemos generado el homenaje más grande que hay en Latinoamérica en cuanto a convocatoria y recepción de la gente. La verdad que es muy lindo lo que se genera acá en Córdoba. Y estamos muy felices por eso, porque estamos festejando nuestros 20 años ya de sostener este homenaje a un grande. Lo amamos a Gustavo y eso tratamos de ponerlo en cada canción que tocamos, y la interpretamos de una manera muy especial, y a la gente eso le gusta y generamos algo muy lindo con el público.
0: Se cumplió hace horas una fecha más de la partida de Cerati, ¿no es cierto?
1: Así
0: es.
1: Estamos
0: hablando de 12 años.
1: 12 años sin Gustavo, él fue el 4 de septiembre. Sí, la verdad que fue una fecha, bueno, un poco dolorosa porque recuerda más que nada su partida, pero bueno, él venía con una enfermedad que lo tuvo bastantes años complicado y bueno, yo creo que hoy mirándolo con el tiempo, lo mejor que puede haber pasado es eso, porque no tenía salida Gustavo y la familia, todo el mundo lo estaba pasando mal.
0: ¿Cuánto tiempo duró Gustavo como solista?
1: Gustavo como solista arranca su carrera luego de dejar Soda Stereo en el año 97, 98, y saca su primer disco en el 99, Amor Amarillo. Después saca Bocanada, Siempre Hoy, y aproximadamente unos 12, sí, 10 años de su carrera solista.
0: Yo en el año 92 estuve con Nicolás Repetto en un programa llamado Fax por Canal 13. ¿Puede ser que lo haya visto solo a Gustavo?
1: Sí, sí. Primero
0: que era del 92, ¿eh?
1: Sí, sí, sí. ¿92?
0: Sí.
3: ¿Con una guitarra acústica?
0: Sí, señor.
3: Sí, sí, cantando señor. Los temas de Entre Caníbales, sí, sí.
0: Ajá.
3: Está. Es la presentación de la
0: gira, manager,
3: de la gira
0: una persona
3: animal.
1: De gira animal, claro. Sí, ajá. Pero estaba con Soda ahí. Año 92.
3: Sí, sí, seguía con Soda.
1: Estaba con Soda Stereo. Sí, sí, sí, sí. Sí, él en el 97, que es el último, denominado el último concierto de Soda, después vuelven 10 años después, sí. Pero en el 97 fue su último concierto.
0: Y la famosa frase, gracias totales.
1: Claro, sale esa noche, en el 97.
0: Qué bárbaro, ¿no?
1: Sí, sí, increíble.
0: Como quedó en el inconsciente de la gente.
1: De la gente, ¿no? Sí, sí, sí, son muy popular.
0: Se presentan mañana, es 11 de septiembre, y nos van a regalar, lo cual agradecemos infinitamente, al estilo de Planeador V, uno de los temas que está en carpeta para la jornada de mañana 11 de septiembre. La magia de estar presentes haciendo magia.

0: Planeador B en la movida de la noche, como antesala lo que va a ser mañana una auténtica fiesta. ¿Cómo se engancha la gente? ¿Cómo sí. forma parte del espectáculo cantando los temas, no?
1: Sí, sí, la verdad, como te decía, es una alegría inmensa cada vez que... Porque todas las giras arrancan en Córdoba, somos de Córdoba, entonces el punto de partida de la gira es... digamos, de acá salimos, de Córdoba, y entonces la gente se prepara para eso sabiendo que es un puntapié inicial de una gira, entonces estamos con todos esos nervios, toda esa ansiedad, y una vez que empiezan los primeros acordes ya sentís esa calidez de la gente y empieza a salir el planeador a flote.
0: Tengo una pregunta histórica desde el punto de vista de que ustedes conocen todos los mínimos detalles. Él cuando vuelve del exterior y que lo internan, él ya venía en estado crítico.
1: Así es, sí. Él sufre, la verdad, tuvo una
2: isquemia.
1: Una isquemia cerebral, pero tuvo una cuestión de... Pasaron muchísimas cosas que no favorecieron a la situación de él. Primero que le pasó en Caracas. Cuando le pasa, le da la isquemia cerebral, lo internan en una clínica. Esa clínica se queda sin luz.
0: Wow.
1: Muy Venezuela todo, ¿no?
0: Sí.
1: Perdón, los venezolanos, hermanos, los amo, pero digamos, nosotros hemos estado de gira ahí y es todo...
2: El
1: es
2: tráfico.
1: Todo muy complicado. El tráfico, bueno, la cuestión es que lo interna y se queda sin luz a clínica, lo derivan a otra clínica, hasta eso pasaron unas 4 o 5 horas. Cuando llega a la otra clínica, lo tienen ahí en observación porque no tenían los estudios, los equipos para medir qué es lo que él le estaba pasando, con exactitud, digamos. Entonces lo tuvieron en espera. Luego de eso, vuelve la luz al hospital, que era el hospital más conocido de Caracas, sí. Vuelven a tenerlo ahí, y en eso le hacen los estudios y él ya ahí hace la hemorragia.
0: Uh-huh.
1: Y ya ahí se complica. A la tarde empezó a empeorar, y el cuadro no cambió y quedó en lo que finalmente tuvo durante 4 años.
0: La madre tenía siempre una esperanza, ¿no?
1: Todos la teníamos, Juan. Para nosotros, Gustavo, los que le están escuchando y sienten la música de Gustavo y su obra, que siempre fue tan adelantado, tan genio, siempre creíamos en nuestro inconsciente de que algo mágico iba a pasar, que no podía ser que a él le pasara eso siendo tan genio, haciendo discos que estaban adelantados 10 años a la época, digamos. Hoy está cumpliendo, por ejemplo, este año un disco que se llama Ahí Vamos, que es con el que él se consagra como solista, y por eso vuelve con Soda Stereo, porque él no quería que se lo tildara como, che, volvé con Soda porque no te está yendo bien en tu carrera. Recién él, cuando logra 250.000 personas en Avenida 9 de Julio, que lo había logrado con Soda Stereo 20 años antes, lo junta a Spinetta, que era su ídolo, él ahí dice, bueno, yo vuelvo con Soda Stereo. Pero bueno, la cuestión es que cuando él vuelve acá ya con el parte médico que todos vimos ese lunes fatídico, y bueno, desde ahí no se pudo hacer más nada, pero todos teníamos esa ilusión. Por eso cuando él finalmente se va de este plano, a nosotros, sobre todo, yo hablo por mí, pero a todos los fanáticos nos cayó como un balde de agua fría, porque si bien sabíamos la situación, pero teníamos una esperanza porque pensábamos que era un superhéroe. O sea, inconscientemente teníamos eso, como que algo iba a pasar con él, o que
0: bueno,
1: se iba a recuperar de
0: una
1: manera, no sé.
0: La esperanza por un lado, y aparte cómo puede partir este hombre, ¿no es cierto?
1: Tal cual.
0: Es verdad lo que decís vos, y sobre todo con la admiración que ustedes le tienen y le tenían y le tendrán. Eso lo transmiten en cada uno de los temas que hacen y que harán mañana en el Quality Espacio a partir de la hora 22. Exactamente, qué buena dupla hacemos nosotros, ¿eh? Lo miré y ahí me siguió al toque nomás. La mamá se comunica con ustedes.
1: Sí.
0: La mamá de Gustavo.
1: En realidad, Lilian, su madre, se comunicó. Tuvimos algunos encuentros porque conocimos un amigo, que un seguidor de Planeador. Bueno, en realidad fuimos, nuestra primera gira fue hace 20 años en Despeñadero, me acuerdo, y conocimos, nos dijeron todos, che, hay un fanático, muy fanático de Soda acá, se llama Natalio, si estás escuchando te mandamos un gran abrazo. Bueno, nos conocimos, él nos comentó una historia muy loca de cómo llegó a conocer a la familia. Era muy fanático de Gustavo, y cuando en el 97 se entera que Soda Stereo se separaba y que hacía el último concierto en River, lo que hace él es buscar en la guía telefónica el apellido de la madre, Lilian Clark. Entonces consigue ese teléfono, habla y se hace amigo de la madre.
0: Uh-huh.
1: Y le envía unos regalos. La cuestión es que la madre lo invita al concierto y termina el concierto con Gustavo, con todo, tras bambalinas, como si fuera
0: sí,
1: uno más.
0: Sí, sí, sí.
1: Y fue una historia muy loca esa, y después él entabló una amistad tan grande durante tantos años que, por ejemplo, la última vez que vino Gustavo a tocar a Orfeo, que en el año 2010, dejaron el auto en el hotel y llevó, Natalio llevó a toda la familia de Gustavo al concierto, digamos. O sea, ese nivel de amistad lograron. Entonces, cuando él, Gustavo, estaba internado, le dijimos: Natalio, vamos a hacer una movida en Córdoba, vamos a juntar personas para enviarle fuerzas. Hicimos un videoclip juntando 3.000 personas. Y ese material se lo llevamos a la clínica por medio de él, y ahí conocimos a Lilian, a Laura, su hermana, a Guadalupe, su sobrina, y ahí empezamos a tener ese contacto. Después me acuerdo que presentamos un show nosotros, y por medio de él también nos llamó 10 minutos antes para decirnos buena suerte, porque bueno, estaba al tanto, digamos, del homenaje nuestro, que lo hacemos con el corazón y demás. Y si mal no recuerdo, en Quality Arena, cuando hicimos Quality Arena, sí, estábamos festejando los 60 años de Gustavo, también nos envió un video, bueno, deseándonos la mejor y mandándole un saludo a todo el público. Incluso me acuerdo que lo queríamos poner en las pantallas para el inicio de show. Bueno, por una cuestión, no sé, no, la hija, la hermana de Gustavo, quien es que maneja la carrera, como que bajó la orden de que no, que eso no, que bastaba con el saludo y nada más. Así que fue, pero igual, no deja de ser un gesto maravilloso que tuvieron con nosotros. Bueno, porque saben que lo hacemos con muchísimo amor y respeto.
0: Yo tengo algo a favor y muchas cosas en contra, que es la memoria. Yo era muy joven, yo estaba en ese entonces con Lucho Avilés y fuimos con Luis Pedro Toni a la casa de un músico. Ese músico se llamaba Charlie Alberti, padre.
1: Claro.
0: Y estábamos María Elena, la esposa de Luis Pedro Toni, que ya partió, con Diego Toni. Hoy Diego Toni es el director artístico de Canal 9. Era un niño muy revoltoso, con otro revoltoso, que era Charlie Alberti. El hijo de el papá, que tenía el mismo nombre y apellido.
1: Sí, sí, el baterista también.
0: De jazz.
1: Sí, sí, ¿no? Sí, un baterista histórico. Sí, sí,
0: histórico.
1: Por supuesto.
0: Pero bueno, cosas que suceden, cosas de lo cual uno ha vivido, y verlos ahora ustedes tributando y haciendo permanecer bien alto, porque lo hacen con una dignidad primero, con respeto segundo, o a la par, pero fundamentalmente con una firmeza, donde uno cierra los ojos de verdad y los ve a ellos, pero no imitándolos, sino a su estilo, pero ellos están soñando, hablo del público, y están reviviendo lo que alguna vez vivieron tal vez con ellos en vivo, hablo de Soda Stereo. Mañana el show empieza a las 21, es en el Quality Espacio, hay muy pocas entradas, y la cábala desde hace muchos años era justamente esta: venir un día antes del show o dos días. Esta vez fue un día antes con Sebastián Magliano, gran amigo, un tipazo fantástico. Estamos muy ligados nosotros a la historia de Quality, en todo sentido, hasta me hicieron aparecer en video y todo. Ese día me produje como nunca, me tapé todas las marcas que tiene estos casi 89, no, mentira. Como dice el Puma, un día le preguntó Daddy Brieva: ¿cuántos años tiene usted haciéndole un personaje de La Porota que va a estar en el Quality ahora? Le pasó lo entero. Y el Puma le dijo: más de 40 y menos de 50. Y Daddy, haciendo de pochola, le dijo: ¿y no le das vergüenza a esta edad cantar de punta a punta, degenerado? Pero a ellos todo lo contrario. Hablo de este grupo fenomenal, Planeador B, que van a ser ahora Ciudad de la Furia en la movida de la noche. Arriba, muchachos.

0: Magia y Ciudad de la Furia en la versión de Planeador B, a los cuales perfectamente lo podés ir a ver mañana. El tipo lo ha perseguido. Esa vez no me convocaron para presentarlo. Lo hice muy mal.
1: No, que fue un sueño ese.
0: De todos modos, mañana tenemos programa, pero desde aquí, desde la radio, auguramos que tengan mucho éxito y que la pasen muy bien, que lo disfruten como el público seguramente lo va a disfrutar.
2: Muchas gracias, Juan.
1: Muchísimas gracias.
2: En nombre mío y de toda la banda, porque más que nada queríamos agradecerte por haberte tomado la molestia de irnos a presentar el año pasado.
0: Me encantó.
2: Para nosotros fue un sueño.
1: Fue muy emocionante, ¿eh?
0: Y todo surgió ahí en una charla, que es como deben surgir las cosas. Señoras y señores, reiteramos mañana en Quality Espacio, nuevamente los talentosos Planeador B, que pasaron antes por la movida de la noche.
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0: Querida Patricia Sosa, muy buenas noches.
4: Buenas noches, ¿cómo estás, Juan? Un gusto hablar con vos.
5: Fui cantar, invitada por El Arte de Vivir, hicieron un gran festival en Nueva Delhi que era de la cultura por la paz y la diversidad. Tenía 7 cuadras el escenario, 3.000 músicos en escena. Era una cosa que yo digo, yo no te puedo creer. Entonces me invitaron al ashram de Ravi Shankar, que queda en Bangalore. Ahí fue fabuloso y me invitaron al ashram del Arte de Vivir en una provincia que se llama Bangalore. Y entonces después me invitaron de la Universidad Brahma Kumaris para que vaya al ashram que tenían en otra provincia que se llama Monte Abu, que queda al sur de Mumbai. Yo te requete quiero. Y toda la gente de la música a vos te debe algo. Te debe la posibilidad de mostrar sus cosas, la posibilidad que vos los presentes, la posibilidad de escenarios maravillosos como fue la movida. La verdad que toda la vida agradecida. Un beso grande a vos, Juan.
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10: Hora 23, 11 minutos, el cielo cubierto con lluvia intermitente en la ciudad de Córdoba, la temperatura 15 grados 6 décimas, humedad 71%. El gobierno celebró la baja de la inflación de agosto. Según el INDEC, fue de 1,7%, la menor en 14 meses. En ese marco, Martín Menem aseguró que Milei es el primer presidente que bajó la inflación un 90% y que seguramente en algún momento empezará en cero.
11: Primer presidente de la salida de la convertibilidad que está bajando realmente la inflación. Pues tuviste, Néstor Kirchner empezó con la inflación del 3 y pico%, se fue al 8 y pico% cuando se fue. Subió más del 100% el número de inflación. Cristina en 2 periodos del 8 y pico al 27 y pico. La subió, la multiplicó por 3. Macri del 2015 a 2019 del 26 y pico 27 al 54, la multiplicó por 2. Y Alberto del 50 y pico al 211. Y Javier viene del 211 al 30, y si tomás este mes y lo proyectás, bajó la inflación casi un 90%. Fue el primer presidente que está bajando la inflación y que seguramente va a empezar con cero en algún momento.
10: Por otra parte, Martín Menem se refirió a las críticas de la oposición y expresó que el gobierno de Milei compite con el relato que le rompió la cabeza al kirchnerismo.
11: Nosotros peleamos con los tipos que te manejan un relato, como Alberto Fernández, que decía que él iba a dejar de pagar los intereses de las LELIC para pagarle a los jubilados, y terminó con los jubilados ganando menos de $80. Vamos a competir contra los tipos que dijeron que el Garrahan era una catástrofe, y el Garrahan está en las mejores condiciones desde la vuelta a la democracia, ahora con el gobierno del presidente Milei. Venimos de tipos que relatan, pero los hechos le rompieron la cabeza a las universidades, a la discapacidad, al Garrahan, a los jubilados. Son los mismos. Contra eso competimos nosotros.
10: Elecciones 2027. Miriam Breckman expresó que Kicillof está más cerca de Cuño Libarona que de la centroizquierda. La diputada descartó una alianza con el gobernador bonaerense porque sus decisiones políticas no se acercan a sus ideales.
12: Yo lo veo más a Kicillof últimamente con Santiago Cuño, gente que... Ay, me parece que hay ahí un poco de ilusión de la producción, pero no, los datos... Yo entiendo que la gente puede ilusionarse, todos nos vivimos de ilusiones, pero... Si me muestran algún gesto de Kicillof hacia la izquierda o hacia la centroizquierda, se lo agradecería porque no viene siendo lo que hace.
10: Repasamos datos del tiempo. El cielo cubierto con lluvia intermitente en la ciudad de Córdoba. Temperatura 15 grados 6 décimas, humedad 71%, hora 23, 14 minutos.
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0: Y hay más premios porque tenemos entradas para ver a Planeador B, viernes 11 de septiembre, mañana a la hora 22 en Quality Espacio. ¿Qué más, Fede?
1: Sí, señor, tenemos mucho más entraditas para Benjamín Amadeo, viernes, en el día de mañana, 11 de septiembre, a las 20 horas en Quality Lab.

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Que tenemos entradas para ver a Luciano Pereyra este sábado 12 de septiembre a la hora 20 en Gualdearena, donde estaremos presentándolo, señoras y señores.

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24: Le solicito un tema de Violeta Rivas, El Cardenal.
25: Pedirles el tema de Juanes, Adiós le pido. Muchas gracias y besitos.
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Vamos al lanzamiento, pero todos vamos a achicarlo los temas. Así entra todo, es mucha la gente que está llamando y no queremos que la gente se quede afuera. Lanzamiento número uno, qué bueno. Jairo Ricardo Mollo haciendo Chacarera de las Piedras.

Seguimos breve todo para que ingresen todos los mensajes y las voces de la gente. Segundo lanzamiento, destino San Javier, Diango, alma, corazón y vida.

0: Grandes lanzamientos, Jairo y Ricardo Mollo, Chacarera de las Piedras, Destino San Javier con Diango, Alma, Corazón y Vida, Aló.
1: Lo pedís, lo tenés por debajo de la mesa por Luis Miguel. Mirta Avaliay 012. Muchas gracias.

0: El autor es Armando Manzanero, por debajo de la mesa. Un beso grande, Mirta, gracias por la elección. Aló.
1: Hola a todo el equipo, los saluda Cristina. Me gustó mucho el arranque musical con el tema de Los Decadentes y Los Caligari, de la reversión que hicieron de el tema de Sergio Denis, Te Quiero Tanto. Muy linda, la verdad, un gol. Les mando para el Pedir Lo Tenés, si puede ser, el tema del Adiós por Los Noches. Nos encanta, tanto a mí como a mi marido. Es un tema muy lindo, muy lindo, muy romántico, como para cerrar la noche. Soy Cristina Juri, 464, y me encantaría poder participar por la cena. Les mando un beso grande, que terminen lindo la noche.

0: Pardo, haciendo precisamente presencia en Método Pardo. La verdad que mucha repercusión. Gracias también a Mavi Lacobara. A ver qué pasó.
1: Recién no podía parar de mirarte los ojos, mira que te conozco bastante. ¿Y cómo se siente emocionarte a esta altura de tu vida cuando hablas de tus padres y lo decís como que te sale de las entrañas?
2: Como si fuera hoy.
0: Hijo único, papá ucraniano, escapó de la guerra, conoció a mamá muy bella, entrerriana, de Victoria, Entre Ríos, era la menor de 11.

0: hermanos. Y en ese tiempo, la menor se encargaba de lavar, limpiar, coser para el resto de los hermanos. Mamá tenía un temple, tenía una garra, una pasión. Papá me quería, pero no sabía decir te quiero. Pero me lo demostraba. Tanto mamá como papá se privaron de muchas cosas. Por ejemplo, de cenar. Para asociarme a un club, para que yo amara y me hiciera amigo del deporte. Y me inscribieron en el Club Ferrocarril Oeste, que era socialmente a la par del, en esa zona, ¿no? De Caballito, del Club Italiano, uno de los más caros clubes para hacer la inscripción. Y mamá lo logró. A los 8 años me inscribió y yo hacía, ahí aprendí a nadar, aprendí a jugar al rugby, atletismo, fútbol, tenis.
1: Ferro.
0: Bueno. Y con el tiempo yo me enteré que esa privación de ellos, desde comprarse cosas hasta la cena, que dice, no, a la edad que tenemos, eran jóvenes, no hace bien comer de noche. Y tomaban mate cocido con galletita. ¿Y cómo no me voy a emocionar, Miguel?
1: Imagínate si...
0: Roja 747, mamá encargada de un edificio y peluquera.
1: Peluquera.
0: Muy buena peluquera. Papá era camionero. De Terza Hermanos. Y cuando estacionaba el auto, el camión, a mí me gustaba jugar a que yo manejaba. Después pasó a trabajar en Ciamditela. Y cuando yo empecé a trabajar en la municipalidad, en el departamento técnico de limpieza, ahí pude legalmente comprar, digo legalmente porque, viste, en este país uno piensa que porque yo trabajaba en la municipalidad y tenía que... No. Compramos el primer departamento en Rivadavia y Avenida La Plata, que pertenecía a la Unión y Obreros y Empleados Municipales. Y bueno, ahí vivimos, después de vivir mucho tiempo en una casa donde nos separaba un tapial de un dormitorio donde estaban mis padres y yo, donde dormía y estudiaba de noche, hice el colegio primario, secundario.
1: Increíble.
0: Y ellos me dieron todo, absolutamente todo. Estudio, educación, ejemplo, todo.
1: Todo.
0: Sigue llamando a la gente. Yo, mientras tanto, le digo gracias a Miguel Pardo, gracias a Mavi Dacobana, gracias a Método Pardo. Aldo.
2: Hola Juan, buenas noches, buen jueves para todos. Para el Pedís lo tenés, quiero pedir Me despido de Luis Fonsi. Participo por las entradas para Luciano Pereira para ir con mi hermana o por la cena de Italia. Soy Damaris Mercado 790. Mañana es el Día del Maestro y me gustaría invitarle a mi hermana al Quality. No tenemos planes, así que sería un planazo ir a ver a Luciano. Saludos.

0: A ver, vamos, Leo, vamos.
1: Hola, Mateico, querido, ¿cómo estás? Soy Tarico. Ah, ¿me reconoces la voz? Te mando un abrazo enorme y ya nos vamos a estar viendo.
2: Sí, atención, Venturita tiene información. Porque en octubre, Tarico y Rolo Villar van a estar dando la charla Humor y Medios allá, en Córdoba.
3: En Córdoba, como dice Juan Schiaret. En Córdoba, que es un país aparte. Vienen estos porteños culios subsidiados acá a Córdoba, porque saben que la auténtica capital del humor está acá.
2: No se lo pueden perder, chicos. ¡Ay, yo estoy emocionada! Juan, querido, 20 años de Mitre Córdoba, y usted, bueno, usted menos años, usted es mucho más joven, pero yo estoy celebrando la vida, así que con Rolo Villar y Tarico va a ser maravilloso en octubre en el Quality. Este besito, pronto salen a la venta las entradas. Gracias, querido. ¿Cuándo viene acá a hacer la movida?
0: Y hay otro mensaje. A ver.
1: Pará. ¿Vos me estás diciendo que Rolito Villar y Tariquito, que es de Santa Fe como yo, van a estar en el Quality en Córdoba? Sí o sea, digamos, Alejandro, van a tener, digamos, o sea, una charla Humor y Medios, que va a ser como básicamente las charlas que tenemos nosotros cada vez que nos juntamos, que son charlas de filosofía. Digamos, o sea, para Conan, para de ladrar.
0: Y la primicia la dio la movida de la noche en Radio Mitre Córdoba. 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Reitero, yo la voy a ver. ¿Y usted?
4: Hola, Juan Equipo, muy buenas noches. Aquí dando mi presente. Quiero para el país lo tenés un tema de Abel Pintos y anotarme por las entradas para ver a Luciano. Me encantaría ver su show. Claudia Bustos, 018. Espero tener suerte. Besitos.

0: Bien, bien, bien. Hasta aquí lo pedís, lo tenés.
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0: Querida Sandra Mianovic, muy buenas noches.
2: Y bueno, a los 4 años fueron las primeras canciones que canté que me enseñó la tía Sonia. Empecé a cantar y empecé a disfrutar, empecé a divertirme porque por lo que me contaron, por lo que me contó la tía Sonia, yo le preguntaba, tía Sonia, ¿cuándo viene el show? Y yo era muy chiquita, o sea que evidentemente ya me gustaba desde chiquita. No era como esos niños que los padres los obligan o los tíos, viste, los saca y dice, dale, nena, mostrá cómo cantás. Se ve que a mí me gustaba y yo pedí de cantar. Fue toda una vida cantando. Siempre me sentí cómoda, me sentí bien, más allá de las turbulencias de la adolescencia, de las inseguridades y esas cosas que uno padece, todos los adolescentes padecen. Yo cantando me sentía feliz y todavía me siento feliz cantando.
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7: Hora 23:47 minutos, el cielo cubierto en la noche de Córdoba, la temperatura 15 grados 6 décimas, humedad 71%. Elecciones 2027. Martín Menem aseguró que los argentinos no se van a pegar un tiro en los pies porque nadie quiere retroceder. El presidente de la Cámara de Diputados además resaltó que confían en los jóvenes.
8: Yo estoy convencido que vamos a llegar con menos inflación, con la economía que va a seguir creciendo. A ver, ¿hace cuánto que la economía no crece 2 años seguidos? ¿Hace cuánto que el PBI, digamos, per cápita no crece como está creciendo ahora? Nosotros confiamos que los argentinos no se van a pegar un tiro en el pie. Nadie quiere retroceder, sobre todo los jóvenes. Los jóvenes quieren tener oportunidades acá. Acuérdate cuando llegamos, los jóvenes se iban. Los últimos 2 años se iban, porque en cualquier lugar tenían oportunidades de trabajo, ganaban mejor que acá. Hoy no es tan así, hoy están abriendo un montón de oportunidades para los jóvenes y nos apoyamos en ellos.
7: Por otra parte, Martín Menem aseguró que tiene un presidente que no va a cambiar nada.
8: La mejor manera de cuidar el país y de cuidar lo que ya se hizo es seguir trabajando porque nada va a cambiar. Tienen el primer presidente que no va a cambiar las reglas, que a lo sumo mejora las condiciones, que sigue bajando impuestos, que sigue desregulando y que vamos a trabajar siempre con posibilidades que la economía se expanda. No vamos a atacar. Acordate que todo lo que se hizo, digamos en términos de el salvataje económico, no se avanzó sobre la propiedad privada. Nunca apuntamos a consumirnos el capital como hizo el kirchnerismo 20 años, que se morfó todo. La soja 600, los fondos de los jubilados, digamos, se fueron consumiendo el capital y empobrecieron a todo el mundo.
7: En minutos se cumplen 25 años del atentado a las Torres Gemelas en Estados Unidos. El trauma que aún persiste. El 11 de septiembre de 2001 ocurrieron una serie de 4 ataques terroristas suicidas cometidos por el grupo yihadista Al-Qaeda, los cuales causaron la muerte de casi 3.000 personas. 25 años después, Alfonso Martínez, policía que acudió al llamado 911, afirma que le cuesta ingresar a la zona y admite que es un trauma que nunca se olvida.
9: Estando aquí, pues tengo la sensación todavía como que tengo que entrar y no hay edificio. En ese momento no se podía hablar de esas cosas. Yo creo que el 911 nunca termina y yo creo que cualquier trauma uno nunca se lo olvida.
7: Por su parte, William Rodríguez, superviviente del ataque, padece de trastornos postraumáticos y afirma que nadie se ocupa de la depresión que sufre.
10: La parte emocional nunca se midió y este es el problema, de que si se hubiese medido desde el principio, hoy por hoy hubiesen menos casos. Si a mí me hubiesen dado la ayuda cuando la pedí, estuviese en una situación mejor. Yo sufro una depresión horrible porque las imágenes son constantes, no se van. Y cada vez que me siento mal, tomo la llave, la aprieto y dice, tú salvaste mucha gente, tú hiciste algo bien.
7: Persiste una alerta meteorológica para la capital de Córdoba con fuertes lluvias y tormentas. Mientras tanto, el cielo en la noche de Córdoba permanece cubierto. La temperatura 15 grados 6 décimas, humedad 71%, hora 23, 50 minutos.
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0: Feliz cumpleaños, querido José Feliciano. Vamos con los premios, Fede Cabrera. A ver quién ganó las entradas para ver a Benjamín Amadeo mañana viernes 11 de septiembre a las 20 en Quality Lab.
1: Ganador Eduardo Prieto 847, tiene que presentarse al menos una hora antes en boleterías del Quality Lab.
0: Te quería contar que muchas veces pensamos que para ciertos problemas visuales no hay solución.
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1: Ganadores.
0: Entradas para Planeador D mañana viernes 11 de septiembre, hora 22. ¿Cuál es el espacio, Fede?
1: Ganadoras, Adriana Astrada, 649, y Joana Daza, 046. Ambas tienen que presentarse al menos una hora antes en boleterías del Quality Espacio.
0: Y a ver la cena ejecutiva para dos personas en IT Italy.
1: Ganador Jorge Montalvo 606. Jorge Montalvo 606. Jorge, nos vamos a estar comunicando con vos a través de WhatsApp. Te vamos a estar enviando el código QR.
0: Entradas para ver a Luciano Pereyra. 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
0: Es difícil en dos horas poner tantas cosas que las vamos a enumerar en la jornada de mañana. Un beso, un abrazo, un placer, un honor. Me voy de verdad satisfecho. Nada más. Por hoy, hasta mañana día viernes. Los queremos. Nos queremos. Chau.

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5: Tres minutos del viernes 11 de septiembre, el cielo cubierto con lluvia intermitente en la ciudad de Córdoba, la temperatura 15 grados 6 décimas, humedad 71%. Milei, Caputo y Sturzenegger celebraron la baja de la inflación. El presidente compartió el informe oficial y felicitó al ministro de Economía. Luis Caputo destacó la evolución del índice general y de los distintos componentes incluidos en la medición. Federico Sturzenegger vinculó el descenso de la inflación con la continuidad de las políticas económicas y también felicitó al titular del Palacio de Hacienda. Recordemos que el índice de precios fue de 1,7% en agosto, el registro más bajo de los últimos 14 meses y el menor para ese mes de 2017.
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5: Atención cordobeses, rige una alerta amarilla por tormentas fuertes en Córdoba para hoy viernes 11 de septiembre. El fenómeno incluirá un cambio de viento al sur con ráfagas de hasta 50 kilómetros por hora. El ingreso de una masa de aire frío provocará un paulatino descenso térmico en toda la provincia. Para la jornada de hoy se aguarda una mínima de 12 y una máxima de 20 grados. A esta hora, la temperatura 15 grados 6 décimas, humedad 71%, el cielo cubierto con lluvia intermitente. Pasaron 4 minutos de un Mitre nuevo día.
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Sigue cautivándome la presentación del Capitán Escarlata. Esta es la voz de los marcianos. Los marcianos que le avisan a los terráqueos que los van a invadir. No sé por qué spoilean. Si la invasión se supone que tiene que llevarse a cabo en secreto, con astucia, con cautela, pero avisan. Esta es la voz de los marcianos. En fin, gracias a eso sobrevivió la Tierra, después de todo. El Capitán Escarlata era un programa del futuro, de ciencia ficción, con marionetas. Los muñecos eran manejados con hilos desde las alturas. Era el hombre, era el dios de esos muñecos, y se filmaba lo que se veía sobre el teatro de títeres. Tenía mucho éxito el Capitán Escarlata. Show 90 era otro de los programas hechos con la misma tecnología, que eran títeres, marionetas. Hoy vamos a dedicar el programa. Los jueves son musicales, en Viaje al Centro de la Noche. Vamos a dedicarlo a canciones relacionadas con la vez que te abandonaron, con la vez que te colgaron la galleta, que te dieron de calabazas. Cuando alguien terminó con vos, un romance, dijo, no quiero más, o no te quiero más, o me gustás, pero... Yo les conté que este año voy a cumplir 60 y ya pedí la separación de mí mismo. Hay que hacer unos trámites para separarme de mí mismo, y el eslogan que me va a acompañar cuando cumpla mis 60 es, no soy yo, soy yo. Pero las canciones que vamos a pasar hoy están relacionadas cuando te dijeron, no sos vos, soy yo, que es una manera de decir, no te considero lo suficiente como para estar conmigo. Contame, vamos a transitar cierta tristeza probablemente, pero acompañados de canciones. Contame esa historia, si cicatrizó mejor, si es leve mejor, de la vez que en tiempo pretérito te dijeron chau, y con qué canción musicalizarías esa situación. ¿Qué canción le pondrías a ese evento? Contámelo al 113-003-0790, un audio WhatsApp de menos de un minuto, 113-003-0790. Está Javi Federico tras la mampara, que se va a encargar de buscar las canciones que nos sugieran. Está Marcelo Nelly en la máquina receptora de mensajes para transmitirlos al aire, y el señor César Benítez haciéndose cargo con su pluma maestra del informativo. Pasé la consigna, anticipé el tema del programa de hoy, pero por ser una fecha muy particular, es 11 de septiembre, se cumple exactamente un cuarto de siglo del atentado que derribó las Torres Gemelas, probablemente el más siniestro, el más demoledor de los atentados contra el mundo libre. Seguramente en una escala similar viene el 7 de octubre, el atentado del fundamentalismo islámico contra los civiles de Israel. El 7 de octubre del 2023 se van a cumplir 3 años. El atentado del fundamentalismo islámico contra las Torres Gemelas de Nueva York, que mató a 3.000 personas en cuestión de minutos. Como decía, se va a cumplir, fue dentro del siglo XXI también, un cuarto de siglo exactamente. Y voy a hacer una breve referencia a esto porque ayer fue el tema de política, pero no quería dejar de recapitular, porque ayer me faltaba un ejemplo para explicar cuando una intentona o un esfuerzo bélico de un pueblo fracasa, que no necesariamente eso deslegitima o hace injustificable el intento. Y se me ocurrió el ejemplo recién después del programa, porque si bien yo los programas los preparo, ayer me traje el libro de Firmenich subrayado desde las primeras páginas hasta las páginas 500, tiene 600 páginas que lo leí para ustedes. A mí me gusta pensar al aire. Quiero algo de suspenso para el programa. No quiero tener todo escrito. Quiero tener un punto de partida y reflexionar junto con ustedes mientras voy hablando. Y no se me ocurrió ayer el ejemplo, pero hoy sí. Hoy se me ocurrió que fue el intento de los exiliados cubanos en 1961 por liberar a Cuba de la dictadura castrista,
que se llamó La Guerra de Bahía de los Cochinos. Silvio Rodríguez tiene una canción del lado de la dictadura que se llama Playa Girón, muy linda canción, sobre ese evento. Ese evento fracasó. Los cubanos exiliados que salieron de Estados Unidos para intentar liberar su patria, fracasaron. Y sin embargo, ese intento sigue siendo un intento justificado. Una guerra contra los militares de la dictadura cubana, en la cual fracasaron los libertadores. Y eso no hace menos memorable el propósito de la libertad para Cuba. Eso lo comparaba con que Firmenich no era solamente un orate, un psicópata asesino, solo por haber sido derrotado, sino que hay un aura, hay una percepción del personaje que nos demuestra que está más cerca del crimen que de la política. La concatenación del fracaso total de su experimento, más la liberalidad con que asesinaba, secuestraba civiles indefensos, mataba niños, la liberalidad con que lo hacía, lo revela como un payaso sanguinario. No necesariamente solo porque haya fracasado. Eso quería terminar de redondear del programa de ayer. Y sobre el derribo de las Torres Gemelas, que fue cuando el fundamentalismo islámico le declaró la guerra al mundo libre. Yo los denomino islamonazis porque uno de los más relevantes líderes musulmanes de los años de la Segunda Guerra Mundial se reunió con Hitler en Berlín en 1941. Se llamaba Amin al-Husseini. Lo pueden googlear. Amin al-Husseini. Siempre dijo claro que esto no involucra al Islam. Para nada. La mayoría de los integrantes del Islam quieren vivir en paz. Estamos hablando de organizaciones muy precisas. Este líder, Amin al-Husseini, que había nacido en lo que por entonces se llamaba Palestina, la hermandad musulmana de los años 20, que surge junto al nazismo y el fascismo, y se alía con estos movimientos, Hamas, que es el grupo islamonazi que atacó a los civiles de Israel el 7 de octubre del 2023, Hezbollah, que puso dos bombas en la Argentina, que destruyó la embajada de Israel en el 92 y la AMIA en el 94, otro grupo islamonazi, que reitero, no representa al Islam, representan a un sector. Al-Qaeda, que fueron los que derribaron las Torres Gemelas el 11 de septiembre del 2001, hace ahora un cuarto de siglo. Boko Haram, en el África, que son los que secuestraron niñas y las vendían por unos pocos dólares, porque hay mucho de eso de violación de niñas, como ocurrió en Israel, de casarse con niñas. Mucho dentro del islamonazismo, parte del propósito es ese, dominar, oprimir a las mujeres, violentarlas. Yihad Islámica, otros los grupos. La República, y ahí se ponen ellos el nombre, la República Islámica de Irán, que debería ser República Islamonazi de Irán, para no involucrar al Islam. La República Islamonazi de Irán, que fue la que comandó Hezbollah para que se volaran dos atentados suicidas en la Embajada de Israel y en AMIA, en Argentina, que es ahora la potencia hegemónica del islamonazismo. Y es un movimiento que pueden disentir entre sí, matarse entre sí, pero buscan el mismo objetivo: derrotar a las democracias liberales, oprimir a las mujeres, exterminar a las personas homosexuales, exterminar a los judíos. Tienen un objetivo común. Llegaron a su punto más alto de éxito criminal con el derribo de las Torres Gemelas. Y en el Occidente Libre hay dos bandos. Uno que pretende hacer oídos sordos y dejarse matar, y el bando liderado por Donald Trump y también por Benjamín Netanyahu y también por el presidente Milei, de defenderse contra los terroristas. Desde antes de el 11 de septiembre, pero muy especialmente después del 11 de septiembre, en esa guerra estamos. Esta es mi recapitulación en este aniversario
de conmemoración del atentado contra las Torres Gemelas y ahora a la música y el programa romántico. Solo somos expertos en canciones de amor. Vuestras voces son mi música más maravillosa y solo una convicción nos acompaña. Estamos juntos en la madrugada.

0: nada existe. Ni la mesa, ni Don Cosme. Me había exiliado del 11. Vivía a la vuelta de la Panamericana. Todos los domingos, por la mañana, caminaba desde el barrio de Florida hasta el parque Rivadavia. En la rotonda del también conocido como Parque Lezica, una rotonda en medio del predio, señalada por un árbol centenario, cuando todavía era una feria de libros y revistas usadas, me elegí alguna revista de entre los años 60 y 70, una Panorama, una Primera Plana, una Análisis, unos fascículos de las guerras de la posguerra, una Visión. En las tapas se turnaban Sukarno, el tirano de Indonesia, Idi Amin, el dictador de Uganda, el primer japonés Tanaka, Moshe Dayan, Patrice Lumumba, Pol Pot, el genocida camboyano, Mobutu, Nixon. El comienzo de la tarde me encontraba junto a un cortado en jarrito, en una calle colonizada por el Parque Centenario, en el bar de Don Cosme, al que hoy llamaremos El Canal, donde tentaba a los nativos la mesa del olvido. La mesa del olvido. Se turnaban los hombres de entre 40 y 50 para darle una oportunidad a la leyenda. El rumor proponía que quien bebiera una ginebra en esa mesa olvidaría el motivo de su desdicha. Yo nunca vi a nadie salir más contento de lo que había llegado. Don Cosme coronaba con una ventaja su bar de por sí agradable. Había leído uno de los ensayos sobre historieta que yo publicaba en una revista mensual. Los dos éramos fanáticos de Nipur de Lagash y podíamos pasarnos horas citando episodios y frases. Pero una de esas tardes de domingo se extralimitó y me dijo: ¿cuándo vas a escribir algo sobre la mesa del olvido? Me escuché contestar: esa mesa es un fraude. Mi reacción intempestiva sorprendió a Don Cosme, no menos que a mí. ¿Y por qué venís a este bar? Continuó, sin poder reencauzar el curso de la conversación. Por las servilletas, confesé. En casi todos los bares ponen unas servilletas que parecen papel de calcar. No sirven ni para secarse la comisura de la boca, ni para limpiarse las manos, ni para calcar. Usted pone servilletas gruesas, Don Cosme, porosas. Son como repasadores de papel. Yo apruebo su actitud. Al domingo siguiente me senté a la mesa del olvido. Me llamó la cantidad de nombres que surcaban la madera. Nombres de mujer, escritos en birome, marcados con llaves, incluso quemados en brasa de cigarrillo, cuando todavía se podía fumar en los bares. Sospeché que fuera la misma mujer para la que cada uno de los parroquianos tuviera un nombre distinto. Esa especie de agenda indiscriminada me recordó a mi compañero del primario, Lisiero, que se anotaba en una hojita todas las cosas que quería olvidar. Desde esa mesa podían verse las ventanas del bar y el ruido muerto del domingo llegaba hasta allí como el de un mar que agonizara. Me senté como si no fuera saludable permanecer más de una ginebra y la mesa se mantuvo firme como si yo nunca me hubiera sentado. No hablé con Don Cosme hasta el siguiente domingo. ¿Qué me decís ahora de la mesa? Consultó, sabiendo que mentaba un tema grave. Para contestarle, tuve que dejar de lado unas selecciones de los años 60 que en La risa, remedio infalible, ofrecía una anécdota de Somerset Maugham. Don Cosme, le dije, usted sabe que Mao y Nixon, para avanzar en su fructífera relación, dejaron a un lado el tema de Taiwán. Mao argumentó que podía esperar más de 100 años, mientras que la entente con USA era una urgencia. Le sugiero olvidar por 100 años el tema de la mesa del olvido. Es que vos pensás que esa mesa sirve para olvidar, me azuzó Don Cosme. Puedo aseverar que no sirve para nada, estallé. Pero te equivocás. No es una mesa para olvidar. Eso es imposible. Es una mesa para ser olvidado. Todos los que se sientan ahí se garantizan que serán olvidados.
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0: me mandan sus historias y la canción sugerida al 113-003-0790. Nos vamos con esta, Javi, al Mitre, Informa Primero.
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3: 0:32 minutos, cielo algo nublado en Buenos Aires, 15 grados la temperatura. Vence el plazo para que Adorni justifique su patrimonio. El ex jefe de gabinete, investigado por presunto enriquecimiento ilícito, debe responder hoy más de 20 requerimientos judiciales. Adorni debe presentar su descargo o solicitar una nueva extensión del plazo. En la justicia consideran que podría pedir una postergación de una o dos semanas, aunque todavía no realizó una presentación formal. El juez Lijo ya le había concedido una prórroga de 15 días que vence hoy. El FBI detectó a un adolescente que planeaba atacar a sus compañeros en Quilmes. El menor de 15 años utilizó conversaciones con inteligencia artificial para organizar un tiroteo. La Policía Federal allanó su domicilio y citó a sus padres ante la Fiscalía. La investigación comenzó el 19 de agosto tras una advertencia del agregado jurídico del FBI en la Argentina. La inteligencia estadounidense vinculó al adolescente con un correo electrónico utilizado para conversar con ChatGPT. El menor habría planeado atacar su colegio y asesinar a sus compañeros durante el 2027. Los investigadores también detectaron que había considerado la posibilidad de adelantar este ataque. Durante el procedimiento secuestraron guantes tácticos, gorros y gafas de protección. Algo nublado el cielo en Buenos Aires, 15 grados la temperatura, 73% la humedad.
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0: Marcelo, soy Rosana de Valcarce. Viví un gran amor. Ninguno de los dos estaba en su lugar. Llegó el momento en que cada uno debía regresar y la idea era que pudiera irme con él, pero él no se atrevió a pedírmelo. En mi vida pasaron muchas cosas durante un año y cambié mucho. Cuando regresó para pedirme que me fuera con él, yo no me atreví por todos los cambios que había vivido. Y bueno, nuestra canción de Sui Generis, Estación.
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acá te voy a dejar algunas canciones que me pegaron fuerte alguna vez. Perdóname de Junior, Fatalidad, Chicuelo Cincuetti, A Flor de Piel, Julio Iglesias, ¿Dónde Estará Mi Primavera?, Marco Antonio Solís. Esas son buenas canciones.

0: sentirlo.
1: Nuestra primera radioescucha, el primer mensaje de la noche, de la madrugada, contó una historia y la musicalizó. Y nuestro segundo radioescucha nos cuenta una historia a través de canciones.

cuentan la historia de la vez que les dijeron chau, que los abandonaron, les colgaron la galleta, les dieron de calabazas. Al 113-003-0790, audio de WhatsApp, y me cuentan con qué canción se sobrelleva ese momento.

0: Buenas noches. Habla Marina de San Martín. Mi primer amigo vio, lo dejé por una diferencia intelectual. Me chocaban muchos barbarismos que cometía en el habla. Después la vida me enseñó que hay otras cosas. En esa época era bastante intelectual. Y otro noviecito que tuve, la verdad no recuerdo por qué. Bueno, en el primero, en el amigo mío pondría algo relacionado con el primer amor, algo romántico. Y en cuanto al otro, algún tango más dramático. Bueno, los felicito, me encanta el programa, a veces me cuesta estar despierta tan tarde.
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2: Gracias, queridísima amiga. Y si necesitas dormirte, adelante. Para mí es un privilegio acompañarte hasta que te duermas. Agrego que tal vez te reencuentres con ese, el segundo que no sabías por qué lo dejaste, y te diga: todos estos años estuve pensando, ¿por qué? ¿Por qué terminó lo nuestro? Y vos le decís: no, yo tampoco lo sé.

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1: Hola Marce, ¿cómo estás? Claudia de Recoleta. Ahora que está de moda el revival de los 80, el 84 me patearon muy mal un novio, que estuve como 4 años de novia, y la música sería A Donde Quiera Que Voy, A Donde Quiera Que Esté, de Miguel Cantilo. Si en mi silencio interior yo siempre te encontraré, bueno, creo que unos pocos meses me duró, porque ya después conocí a otro. Y chao, me olvidé. Pero esa sería la canción. Chao, buenas noches. Siempre te escucho, Marce.
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3: Lo mío. Qué hermosa canción, gracias Claudia. Yo he tomado la precaución de no sumarme a pedir mi foto de los 80 y me siento tan privilegiado de no hacerlo, tan aliviado. Es una de las grandes sensaciones de esta cercana primavera, no hacerme esa foto. Lo estoy disfrutando.

0: vuestras voces son mi música más maravillosa. Cuéntenme la historia al 113-003-0790, un audio de WhatsApp, como bien lo vienen haciendo en menos de un minuto, y hoy me cuentan con qué canción la acompañamos.
1: Los amigos no hacen viajes, son los viajes los que hacen a los amigos. Marcelo Birmajer y vos continúan en este viaje al centro de la noche. Hasta la una, por Mitre.
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1: Buenas noches, desde Córdoba, con truenos y refusilos, terrible consigna mientras estoy preparando clases. En mi caso, para sobrellevar con la canción ¿Quién? De Pablo Alborán. Un saludo y bueno, gracias por ser la compañía.
2: Gracias a vos para hacerme compañía.

0: Hola Marcelo, ¿cómo estás? Te habla Raquel de Palermo. Siempre te escucho. Es muy ameno tu programa. Bueno, a mí por el 80, redondito, me dejaron y yo le regalé en 33 la canción de Eddie Gourmet con Gianni Rivera, Para decir adiós. Para decir adiós, vida mía, y estaré por siempre agradecida. Bueno, con las idas y vueltas, hace 40 años que estamos casados. Pero ese tema es el nuestro. Buenas noches, hermoso programa, que estén bien.
1: Ese lo canta José Feliciano y le dice: para decir adiós, solo tengo que decirlo.

0: una historia de amor, un melodrama espectacular en el teatro. Pueden ir a ver mañana, viernes, a las 10:30 de la noche, en el teatro El Método Kairos. Así se llama el teatro, El Método Kairos. Es en El Salvador, al 4500. La obra se llama Yo Era el Campeón. Es una historia de amor y boxeo. Un boxeador que casi le gana al campeón del mundo. Y ahora, por un motivo que la obra nos va a explicar, recibe un whisky gratis por noche en un bar. Reitero, es una obra en donde este boxeador le pide revancha a la vida y al amor. A mí me encantó, me conmovió profundamente. Transcurre la vida en el escenario mientras dura la obra. Es mañana a las 10:30 de la noche en el Teatro Kairos y las entradas se consiguen por Alternativa Teatral.
1: Hola Marcelo, ¿cómo estás? Bueno, a mí me colgó la galleta mi primer novio el día que asumía Alfonsín la presidencia, 10 de diciembre del 83. Fue un día terriblemente triste y me dejó porque yo ya había terminado de cursar mi carrera muy joven, porque empecé antes el secundario, era muy chica, y bueno, y él tenía que ser casi sustento del hogar y recién empezaba la carrera suya, y él consideraba que nada, que no teníamos futuro. Con el paso del tiempo, un día que ya vi a Facebook, cuando recién salió el Facebook, me ubicó, nos tomamos un café y era para decirme que se estaba recibiendo. Ya era un hombre grande. Y de ahí mantenemos algún contacto de amistad muy cariñoso. Gracias.
0: Gracias a vos, queridísima Radio Escucha. Ese amor no pudo ser, pero la democracia sí. Y dura hasta el día de hoy. Quizás eso sea lo más importante y lo que nos trajiste como consuelo de esa ruptura.

0: pensar que con ellas podría ser feliz.
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2: A Marcelo, buenas noches para vos y a todos los que están conectados. La canción es Cuando Pasa el Temblor, porque con mi ex carioca pasamos 10 días recorriendo Chile, y después de haberlo hecho muy bien todo en ese viaje, volvió a sus trabajos y desapareció de mi vida por 4 años, hasta que algún día se le ocurrió reencontrarnos. Bueno, esa canción la íbamos escuchando siempre entre las montañas en el viaje, porque yo había llevado el CD de Soda Stereo y se lo quedó ella. Y 5 o 6 años después volvimos a viajar, hicimos varios más a otros lugares de Sudamérica y siempre teníamos ese CD, Te Encontraré Entre las Ruinas.
1: Bellísima historia, El Temblor del Amor, y Cerati, que por entonces solo podíamos ir a verlo en algún recital preciso, y ahora toca al mismo tiempo en todas partes.

ya se viene de la noche a la mañana, pero antes se viene el temblor. Gracias, Javi Federico, que cada centro que le mandaron lo cabeció. Gracias.

Le pasamos el cetro al señor de la noche, al conductor de la madrugada, Juan Carlos del Misiar, para que los lleve de la noche a la mañana.

0: momento oficial de la selección argentina.
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3: Cielo algo nublado en la madrugada de Buenos Aires, 15 grados la temperatura. Milei suspendió su visita al Reino Unido. En medio de la tensión por Malvinas, la Casa Rosada dejó sin efecto el viaje presidencial previsto para los días 23 y 24 de octubre. Milei tenía previsto brindar una charla en la Universidad de Oxford. También iba a mantener una reunión con empresarios. Polémica en Chile por los dichos de un diputado sobre Malvinas. El legislador Javier Olivares Avendaño aseguró que las islas son inglesas. Olivares Avendaño, miembro de la Comisión de Defensa Nacional del Congreso chileno, también comparó la situación del archipiélago con el Estrecho de Magallanes.
4: Es decir, así como las Falkland son inglesas, el Estrecho de Magallanes es chileno.
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3: Se indica para hoy viernes 11 de septiembre en Capital Federal una temperatura mínima estimada en 11 grados, la máxima en 18, cielo nublado con probables chaparrones hacia la noche. 15 grados la temperatura, 73% la humedad.
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para el grande entre los grandes, el padre del aula. Hoy evocamos a Sarmiento, saludando a los maestros, a las maestras en su día, 11 de septiembre. Hablaremos del legado de Sarmiento, el padre del aula. Emociona esa canción que desde muy pequeño acompañó diferentes momentos en las etapas escolares. Un poquito más, un poquito menos, diferentes generaciones. ¿Un canto popular acaso? ¿Por qué no acompañarlo a Abel Pintos con este himno a Sarmiento en este viernes tan particular? Señores, me quedo hasta las 5, vamos de la noche a la mañana en Mitre 100.

reflexión que nos lleva, particularmente a los nombres, en un día con una característica muy particular, Sarmiento, el Día del Maestro, 11 de septiembre, y en muchas ocasiones me ha ocurrido ayer por la tarde preguntándome, ¿qué ubicación tiene un prócer como Sarmiento en un imaginario top 5 o los 10 que queramos en cuanto a aquello que acompaña nuestro reflejo, deseo, tiempos de escolaridad, conocimiento, un dejo emocional, ¿por qué no?, asociado a distintos tiempos de la vida? Casi siempre cuando en grupo de amigos, aquellos cafés que se demoran, charlas que entronizan tiempos que tienen que ver en cuanto a próceres representantes en la Argentina, hombres ligados a nuestra historia, algunos muy conocidos, muy popularizados, otros que han tenido que ver en ese quehacer de un futuro de una patria que para muchos es un nombre que no dimensiona tanto como otros. La figura de San Martín es muy destacada, la de Manuel Belgrano, por ejemplo, el militar, el político, el estadista. La figura de Cornelio Saavedra asoma, que fue un hombre de una participación activa en la Revolución de Mayo, aquel tiempo de las Provincias Unidas del Río de la Plata. Me he encontrado con, probablemente por conocimiento, por algún profesional, alguien que tomó el camino de las letras, un historiador, alguien que se formó culturalmente en base a una facultad o alguna profesión, y me han marcado el nombre de Castelli, un abogado, un político importante, uno de los integrantes de la primera junta, vocalizando. Asoma el nombre de Martín Miguel de Güemes, la gobernación de Salta, un hombre que muere muy joven. Aquella expedición al Alto Perú que uno va recordando en cuanto a la situación. El nombre de Alberdi, el tucumano, Juan Bautista. El nombre de Juan Manuel de Rosas. Y por ahí podemos ubicar el nombre de Sarmiento. Lo he preguntado en muchas ocasiones. ¿Por qué en los tiempos políticos no asoma con inmediatez? ¿Pero cómo que no ha tenido participación? ¿Fue significativo? En cuanto a aquello que podemos asociar en los tiempos de el padre del aula, que tuvo una extensa carrera política porque fue a la búsqueda de la expansión, del libre acceso a la educación en todo el país, y no es poca cosa. Y porque fue un hombre ligado a la transformación para generar cientos de instituciones en diferentes zonas del país, la formación de maestros, creando distintos organismos orientados para eso, para la capacitación docente. Gentes que suelen decir, fue a la búsqueda de educadores de Estados Unidos. Pero podemos tener en ese entremés alguna distancia, diferencia, como se quiera. Y siempre digo, sirvió porque fue para que compartieran conocimientos, herramientas por aquí. Es un poco abrir la cabeza. Por ejemplo, Sarmiento fue un hombre que destacó el rol de la tecnología, de la ciencia. Él pensaba en el futuro, ir hacia adelante, la transformación. No podemos olvidar aquellos autores de libros reflejando con diferentes miradas los planes de estudio especializados en diferentes disciplinas, abarcativo para la inspiración de distintos países, Chile, Paraguay, Perú, el nombre de Sarmiento, significativo. Pero por supuesto que será muy interesante dentro de la posibilidad, el deseo, las ganas que nos permita un día como el viernes, el sueño, la hora que es, que algún oyente por allí tenga ganas de hablar los segundos que quiera sobre Sarmiento.
Si es que ocurriera. Pero particularmente hago referencia porque hoy, 11 de septiembre, se conmemora ese Día del Maestro y asociamos inmediatamente esa imagen de Sarmiento. Ese señor tiene una cabeza sanmiertina. ¿Cuántas veces lo hemos dicho? Hay una imagen sanmiertina ahí, pero será por su estilo, su bonomía, su mirada, su corte en la calvicie, en fin. Hoy es un día muy particular. Tanto que el presidente Milei tiene previsto hablar en un evento por el Día del Maestro. Biblioteca Nacional de Maestros del Palacio Sarmiento, es la sede de la Secretaría de Educación. Parece que esto lo tengo aquí anotado, 11 de la mañana, con docentes, con alumnos, que serán interlocutores de Milei, dicen, ¿sí? Pero no habrá periodistas. Y tiene pensado el presidente hablar a la comunidad educativa, buscará transmitir la postura del gobierno sobre el rol docente, el rumbo de las políticas de educación que va tomando la Argentina. Y por supuesto que no es casual en cuanto a un escenario, el Palacio Sarmiento, donde se concentra esa gestión educativa del Estado. Me parece que en la simbología está ese corazón institucional de la enseñanza. Bueno, los resultados de las pruebas PISA, por ejemplo, retroceso en diferentes áreas evaluadas. Argentina obtuvo 393 puntos en ciencias, 389 en lectura, 367 en matemática. Han caído algunos puntos. Me parece que se instala un poco esa discusión y que probablemente en ese encuentro, luego a las 11 de la mañana, del presidente, con docentes, con alumnos, caerá de una manera inevitable por esa dimensión tan particular para poder hablar, intercambiar, tener ideas. Y además, un país que va atravesando un momento de debate en cuanto a las condiciones del sector educativo, que va, me parece, un poco más allá de algunos resultados de evaluaciones internacionales. Ecos de la visita a la ORT que hiciera el presidente. Me parece que va a ser un acto muy interesante. 11 de la mañana, el presidente como figura central. Reitero, docentes, alumnos convocados. Se desconoce por el momento más detalles, un contenido específico del discurso, pero me parece que va a ser un saludo y un mensaje evidente a quienes forman parte del sistema de enseñanza de este país. Bueno, vamos a ver. Estaremos muy atentos porque es un tema que hace también a la preocupación, al futuro, a nuestras circunstancias, la educación, que es todo uno de los temas que estaremos abordando, me parece, en la continuidad de estas horas. Hoy vamos a hablar de los 25 años de las Torres Gemelas, de aquel atentado en Manhattan hace 25 años. La inflación de agosto, 1,7%, un número tentativa nuestro que soltaba ayer cuando aguardábamos alrededor de las 4 de la tarde, decíamos, que el INDEC diera a conocer ese numerito. Termina siendo el anuncio y con ese número la inflación más baja en 14 meses y está acumulando 21,3 en el año. Es significativo. Es un descenso respecto al 2,1% de julio. En el último mes, los mayores aumentos se dieron en servicios y el tema educación. Alimentos que se ubicaron igual que la inflación, 1,7%.
El dato es la deflación en ropa, en calzado. Bajan los precios en ropa, pero la gente consume. Se cambian los suéteres, los pantalones, los sacos, las camperas, las camisas. ¿Hay consumo? Probablemente, en la medida que la inflación siga descendiendo, será una alternativa en cuanto a una posibilidad económica. Estaremos también con ese tema. Otros que hacen a una realidad que tiene que ver con la inseguridad. Daremos vuelta por allí. La ciudad de Buenos Aires perdería más de 159.000 habitantes hacia el año 2035. Las nuevas proyecciones oficiales del INDEC, de IDECVA, un estancamiento y una contracción demográfica. ¿Baja el índice de natalidad? La franja de 0 a 4 años, que hace 4 años, en el 2022, sumaba 148.000 chicos, cae a 119.000 en 2035, casi un 20%. Y el grupo de personas con 85 años o más pasará de 105.320 a 126.349 personas, un incremento de aproximadamente un 20%. Un cruce de tendencias que va dando un proceso de envejecimiento demográfico que viene de arrastre. Lo hemos hablado en diferentes ocasiones y por estas horas. El informe que conocimos en las últimas horas profundiza hacia el año 2035, tomando una referencia de casi una década. Menos nacimientos, una población añosa que crece. Una pirámide poblacional de Buenos Aires, ciudad, que se angosta en la base, se ensancha en la cúspide, casi como una pirámide al revés. Un patrón consistente con lo observado en otras grandes ciudades. ¿Por qué? Porque bajan los niveles de fecundidad. Menos natalidad. Y un tramo desde los 5 a los 14 años, que es el que más se contraería de todo el informe. Es un dato curioso en cuanto a esos números que nos llevarían precisamente a otra dimensión, en otra idea, en otros comportamientos, en otras circunstancias de vida. Otro de los temas que vamos a estar dando vueltas por ahí. ¿Adorni se va a presentar? Está venciendo hoy el plazo para que el ex jefe de gabinete del gobierno de Milei justifique su patrimonio. Pero la justicia no descarta que Adorni puede llegar a pedir una nueva prórroga. Recordemos que había conseguido una prórroga de 15 días, ahora tiene que presentar su descargo, pedir otra extensión. No lo descartan. No se ha hecho una presentación formal en ese sentido. Esperan ese vencimiento, un motivo que estaría relacionado con el acceso a parte del contenido del celular de un contratista, Matías Tabar, uno de los testigos clave de la investigación. Adorni había pedido obtener conversaciones vinculadas con él y entonces preparaba su respuesta a ese requerimiento patrimonial. Dicen que hay un material que se le entregó la semana pasada. Después hay números que se quieren corregir en el entorno de Adorni en cuanto a reparaciones en la casa en aquel country de Indio Cuá, que no costaron tanto, y por eso Adorni pide acceder a todas las conversaciones, a las facturas que se han presentado. Busca Adorni reconstruir el origen de los fondos utilizados por él, por su esposa, en ese periodo investigado. Será uno de los puntos probablemente hoy en cuanto a esa posibilidad. ¿Se va a presentar? ¿No se va a presentar?
Bueno, veremos. Estaremos atentos y escuchando a Mitre siempre. Algunas nubes en el cielo de Buenos Aires. No, no hace frío. Es agradable la trasnoche. Casi 15 grados. Sube un poco la humedad, 73%. Está bajando la presión y sopla viento del este. Y si sopla viento del este, bueno, para hoy una máxima entre 18 y 19 grados, muchas nubes, un sol flaco. En un viernes gris y se esperan lluvias, chaparrones cuando llegue la noche. El sábado, todo el día con el paraguas en la mano. Lloviznas a la mañana, lloviznas al mediodía, lloviznas a la tarde, lloviznas... ¡Hey! Y avanza la ola polar suavecito para una mínima entre 3 y 4 grados el domingo y una máxima de 13. Pero ahí vamos a recuperar el sol. Fin de semana fresquito. Javier Federico Marcelo Nelly, técnicamente por este viernes. Estamos hasta las 5 de la noche a la mañana en Mitre, siempre.

0: Bueno, qué lindo escucharte y desearte feliz cumpleaños. En este su día, Roberto Rimoldi Fraga, señores. ¿Cómo va, Roberto? Felicidades.
1: Muchas gracias, Juancito. Agradecido
0: por el acuerdo. Pero, por favor, ¿qué menos?
1: No, no, un placer enorme, te digo. Además, cumplir los 30 con 52 de experiencia es una cosa única.
0: Lógico. Generalmente te pasa, Rimoldi, a esta hora, que se te confunden los números. Debe ser la hora. Está justificado todo, ¿eh? Está muy bien.
1: ¿Qué voy a hacerle? Realmente no, muy, muy contento. Con, por supuesto que de alguna manera es lo que uno realmente recibe, al margen del cariño de los amigos, pero bueno, estamos en una especie así de seguidilla de cosas, de reconocimientos, de ida y vuelta de la gente, que es lo que te mantiene vivo, firme, convencido. Bueno, se han juntado cosas que a uno lo motivan mucho. Fue muy importante el tema del reconocimiento en el Senado de la Nación. Sí. Las cosas, viste, pues cantar el himno de tu país y el reconocimiento en lo que significa la valoración de nuestros veteranos de guerra. Y no solamente el hecho del reconocimiento, ¿no?, sino el tema de cosas que son de una espontaneidad total y única, porque ver que los deudos, entiéndase hijos, hijas, recibiendo el reconocimiento de sus padres muertos, tiene una connotación de ser parte de uno, ¿no? Para mí son cosas que gravitan en el sentimiento, en el corazón y la distinción. Así que,
0: sin duda, Roberto, porque además en esa generación, aquellos que lamentablemente ya no están en este mundo, pero está el legado de esos seres, tu voz, tu canto, tu expresión en los medios, aquellos días, ese factor para ayudar también en la valoración del futuro, en la educación, que fue tu mensaje, sirvió. Porque fíjate que esa generación que siguió también tomó de tu voz, de tu expresión, el caso de este reconocimiento a los veteranos de guerra, de diferentes fuerzas, y los hijos que fueron recibiendo condecoraciones, me imagino, en nombre de ellos, y ahí estaba tu figura, tu voz, tu canto y tu expresión. Creo que es muy digno y es realmente para que te emociones, ¿no?
1: Sin ninguna duda, porque evidentemente eso uno se siente parte, porque es como vos decís, realmente es un legado. Y además, claro, uno, lo he dicho en alguna oportunidad, uno tiene distintas calificaciones a lo largo de la trayectoria de la vida, y donde es autor, es compositor, es intérprete, pero llega un momento de tu vida que te empezás a convertir como en misionero, ¿no? La misión de eso es el legado que vas dejando para las generaciones que vienen por detrás, y bueno, el valor que se

0: significa el tema de reconocer todo aquello que tiene que ver con lo que hace a la esencia, a las raíces, a la pertenencia, bueno, todo ese tipo de cosas. Uno las va descubriendo y es como que va notando que hay como un hálito, viste, en el sentido de decir, che, me quiero preocupar por lo que significa mi país. Y hace muy pocos días estuve investigando, y buscando los inicios de cosas que realmente me gratificó el hecho que son jóvenes de un ciclo terciario, de universidades, que tiene un simbolismo tremendo, Juan, en el sentido de decir, yo me acuerdo de haber sido más joven y pude jugar con el tema del TEC, que era una cuestión de una iniciativa de las luchas de Segunda Guerra y cosas por el estilo. Bueno, este grupo de jóvenes, creo que es de la Universidad de San Martín, que han tenido la idea, y empezaron a crear juegos para las play de los chicos. Pero ¿sabés qué tienen el desarrollo de los juegos? Las batallas de San Martín, lo de Belgrano, lo de Artigas, lo de Güemes, por supuesto. Y bueno, evidentemente, con la iniciativa de preocuparse por aggiornar lo que hace la estrategia de nuestros próceres, le están dando un legado a los chicos para que aprendan y se preocupen y se interesen en lo que es la historia viva argentina. Entonces tiene un valor tremendo que nazca de los propios jóvenes, ¿no? Entonces, así como hay cosas que evidentemente habitan en la sociedad que son muy malas, creo que uno tiene la obligación de destacar las cosas que son buenas.
1: Totalmente, porque además es un factor de crecimiento que va emparentado con el conocimiento, porque tiene que ver con esa edad, con esa manera de descubrir qué tuvo que ver este nombre y este hombre con esto otro. Va pergeniando interiormente ese criterio de interés y esa formación, y todo eso que recibe ese chiquito lo incorpora, no lo olvida jamás, aunque no sea el avatar de un tiempo constante. No, donde pueda vuelve el tema, pero ya se incorporó. Hay una idea, o por lo menos un criterio, ¿no, Remoldi?
0: Realmente, y lo que vos recibís de chico, de joven, de adolescente, lo incorporás, como decís vos, va al disco rígido y no te lo olvidás más, y lo incorporás.
1: Claro.
0: También de tener un argumento válido, a veces para rebatir lo que te quieren cambiar de idea o de rumbo, ¿me entendés? Entonces, si vos tenés conocimiento de lo tuyo, vas a discutir o vas a reafirmar tu pensamiento con conocimiento, ¿me entiendes? Entonces yo creo que eso también va en saga con el tema también que a veces uno entiende, ¿no? Porque evidentemente la sociedad no está nada bien en el tema del factor económico, los salarios están pésimos, pero te quiero decir que de alguna manera esa esencia que tiene que ver con la particularidad del docente, que tiene en cierto modo la virtud de poder enseñar, y vos te das cuenta que de alguna manera va en desmedro de lo que tiene que ver con lo que está dotado, que es el tema de la pedagogía, de la didáctica o la enseñanza en sí.
1: Porque está preocupado. Haberse formado. Obvio, haberse formado, haberse capacitado. Entonces te termina ganando la pasión, el interés. Y mejor no hablemos de determinado tema, porque si no, no me levanto y no voy a dar clases. Y sin embargo, cada maestro, cada docente, cada maestra va, asiste, está esperándolos. Y requiere de su interior la pasión, sin duda, ganando por eso.
0: El tema de la enseñanza es una virtud, porque a veces la gente, igual que desconoce, se remite, que dice, no, tiene trabajo 4 horas, no tiene trabajo 4 horas, lo que es preparar las clases, todo lo que significa seguir en la casa, corregir, o todo ese tipo de cosas va en desmedro de realmente la capacidad que tiene el maestro, ¿no? Entonces, no está bien pago, como pasa con el médico, son cosas que la sociedad en algún momento tiene que rever, el hecho de tener calidad de vida, ¿no? Y bueno,
1: ojalá.
0: Reniega, y viste, pero siempre está el tema como para decir, ocuparse y preocuparse en el sentido de tratar de buscar, que evidentemente la gente que decide lo que tiene que ver con el manejo de los planes de estudio, del ejecutivo, de cosas por el estilo, de decir, bueno, démosle la posibilidad que lo que hagan, lo hagan con amor, con cariño, con sentimiento volcado a lo que es la vocación, ¿no? Porque
1: por lo menos
0: el argentino tiene esas condiciones de innata de abrir ese camino y tener capacidad de creativo y cosas por el estilo, pero es tal a veces el tema de estar minado por la subsistencia que te va quitando capacidad. Esto es así, uno lo nota. Sobre todo interesándose en lo que es la sociedad en sí, ¿no? Es decir, bueno, cuando vos lo peor que podés generar o escuchar o entender, a veces cuando un joven te dice, mi objetivo no tiene nada que ver con el tema de lo que yo me sacrifiqué para estudiar, lograr un título, una especie de una profesión, y o buscar la forma de llegar a concebir esto que me imaginé de chico y terminar manejando un auto, no sé, de alquiler.
1: Una aplicación, o lo que fuese, porque tiene que vivir cada día. Y porque es muy digno lo que hace, pero probablemente se ha capacitado y su deseo haya sido otro. Pero ¿cómo hago mientras tanto, no? Es la de siempre. Totalmente. Grimaldi, te voy a hacer la preguntita de rigor. ¿Qué fue de pibe y después de adolescente y ahora cumplir años el día del maestro? Mira qué pregunta de rigor que tengo.
0: Fue la dicotomía que tenía con mi madre, con la santa vieja iglesia. Tenías 365 del año. ¿Por qué fuiste al ejército? Y me decía, para que no te olvides jamás quién fue este hombre.
1: Claro, es verdad.
0: Una histórica pura de alguna forma. Pero bueno, sí. Que son cosas que se dan de alguna forma. Yo, mira, casualmente me estaba acordando ayer con el tema del fallecimiento de Chiche, de Hellblum, porque él, yo siendo muy joven, y él que era de alguna manera un transgresor nato, pero un tipo que siempre buscaba la producción y las cosas, y un día me llamó por teléfono y me dice, escuchame una cosa, el fin de semana te invito que vamos a San Juan. Bueno, fuimos a San Juan, ya sabes lo que fue la nota, porque digamos, doble página de gente, y era el ídolo la casa de San Juan. Hacer la nota, una cosa de lo que te puedes imaginar lo que fue esa nota, ¿no? Pero bueno,
1: me acordás
0: de Chiche con ese tipo de cosas. Pero sí, es así la historia. Bueno, uno tiene de alguna manera marcas en la vida para poder seguir luchando y batallando, pero bueno, a veces son los errores de lo que significa esta joven historia que está marcada, a veces con enfrentamientos y por sobre todas las cosas con las inquinas. Y a veces de haber perdido gente notable por el tema de envidias y malos tratos y castigos. Y bueno, uno a lo largo de esta joven historia va encontrando ese tipo de cosas, ¿no?
1: Decime una cosita.
0: Te puedes dar cuenta que yo, así como fue la vida de Sarmiento para uno, uno tiene que también reconocer lo que fue la vida de Bernardino Rivadavia, un hombre que detestaba Argentina, que no quería saber nada, que quería ir a morir en Londres. Y hoy en día tiene el monumento más grande, está en la Plaza 11, de este muchacho que no quería saber nada con Argentina y que además detestaba tanto al padre de la patria como a Rosa, ¿entendés?
1: Y los castigos, qué mirada, ¿no?
0: Y con el exo y el exilio y cosas por el estilo. Bueno, esas luchas, esas inquinas y broncas que están a favor de lo que eran las potencias, porque fue, convengamos que Rivadavia fue el primer creador de la deuda externa, ¿no? Con la banca B.
1: Por ejemplo, sí. Ahora, cuando, hablando de Rosas, hablamos de Sarmiento, pero Sarmiento se fue a Chile en los tiempos de Rosas, ¿no? Él se fue de la Argentina. Hubo un tiempo que no estuvo acá.
0: No, más bien, se fue y además se dio del Río Colorado para abajo, que fue la propiedad de los chilenos. No, una cuestión que evidentemente criterio europeizante total. Convengamos que su frase célebre estaba en contra de los paisanos, ¿no? De los gauchos que no servían ni para abono, decía, no tienen precio, cosas por el estilo. Y él, de alguna manera, importó las maestras de voz.
1: Sí. Ahora, fíjate que, por supuesto que tantas miradas y tantos criterios. Y es un hombre con un notable reconocimiento, una sociedad que lo jerarquiza en diferentes miradas. O sea, en el concepto total está ese poder de creatividad, de generar educación, las miradas y los puntos de vista que muchos historiadores tienen y sostienen sobre él. Ahora, ese criterio acertado. A ver, decime.
0: No, te quería decir que de alguna manera uno llega a la conclusión que la historia está atada a figuración y conveniencia, ¿me entendés? Pues de acuerdo a cómo fue el tema de ir endiosando a personajes que había mucho encono, en el sentido de que había gente que lo endiosaba y había gente que no lo podía ni concebir en cuanto al tema histórico argentino. Y bueno, y pues ya se fue dando de esa manera y se lo fue, en cierto modo, enmarcando como el padre de la educación y de las aulas y cosas por el estilo. Y bueno, de alguna forma después el colegio militar y cosas por el estilo. Bueno, institucionalmente tuvo detalles que fueron de alguna manera marcando una personalidad distinta, pero tenía un criterio más expansivo a lo que era el exterior que el interior. No tenía buen trato con la gente interior. Se fueron armando disidencias, y bueno, esto es así, y lo tenemos en una joven historia que tiene 210 años, y bueno, sí. Yo a veces soy reiterativo con estas cosas, pero es así. Tenemos culturas que tienen 5.000 años, y bueno, nosotros lo que tenemos es eso, y además enfrentado. ¿Te podés imaginar que...?
1: Además.
0: Además de eso, uno dice siempre...
1: A ver, cantón,
0: si llegás, espera, por lo menos a ponerte de acuerdo. Pero bueno.
1: Claro. Quiero que cantes un poquito de mi madre, ya que la estabas recordando a tu vieja. A ver. Roberto Rimoldi Fraga, en el día de su cumpleaños. Y además anticipándonos shows en estas noches. Ya lo contamos. Estamos de la noche a la mañana charlando con él en Mitre, siempre.

0: emocionante. Rimoldi, recordar a mamá y hoy en el día de tu cumpleaños, ¿verdad?
1: Sí, sí, realmente, bueno, la vieja es una cuestión, viste, de un acercamiento total y de mucho diálogo y de mucho intercambio de conceptos y sobre todas las cosas era la que certificaba esa premisa que uno tiene, que la escuela educa y la casa forma, ¿no? Entonces había mucho ida y vuelta con la vieja en el sentido, viste, de principios, de carácter, de decisiones, de conocimiento de la gente, ¿no? Fue muy muy importante, digamos, en la formación de los hermanos, ¿no? Yo creo que...
0: Sin duda. Yo siempre he reparado en ese criterio, particularmente en tu manera de valorar la palabra, en tu fraseo. Te lo he dicho en tantas ocasiones, sí, los años, charlando. Sí, sí. Y ahí está esa beta materna, está esa docente, esa madre, para cubrir, para enseñar, y de tu lado para aprender, pero porque había buena docencia para poder aprender, para que llegue el mensaje, ¿no?
1: Tal cual, mucha convicción, mucha, de alguna forma, preocupación, y sobre todo en lo que uno fue descubriendo y determinó profesionalmente como una beta, fue el tema de la investigación, ¿no? De buscar las verdades, de encontrar. Uno se formó con una historia oficial que no condice con la realidad de lo que eran los personajes de cada provincia, ¿no? Que eran quienes luchaban por su terruño, por su mejora en cuanto a calidad de vida de sus coprovincianos, de sus coterráneos y cosas por el tipo. Uno fue descubriendo esos valores a través de la inquietud, primero como joven y después con el, digamos, la guía que existía, hasta con métodos que te pasaba la vieja, ¿no?
0: Entonces, también.
1: No era normal la cosa, decir, bueno, cosas de una inventiva o de una creatividad en el sentido para afianzar y darle sentido y valor a lo que uno aprendía, pero era eso, realmente marcó la personalidad de una mujer muy muy particular en su proceder, porque después ella era como que era el ministro de Economía de la casa, ¿no? Siempre tenía algún
0: claro.
1: Siempre guardaba cosas. Evidentemente era esa formación, viste, como tenía la idea de la cabecera del viejo que venía de su laburo, pero la que manejaba la cosa y con carácter y formación y decisiones era la vieja, siempre tenía ese tipo de cosas.
0: Totalmente.
1: Así que bueno.
0: Roberto, decime, y en esa característica y en ese tiempo de la educación, me aflige lo de las pruebas PISA. Has leído, sos un hombre muy informado cada día, con las redes, tus contactos. Y miramos al costado y observamos otros países y no decrecen tanto en educación como nosotros. Por una cuestión de evaluación, de porcentajes, ¿qué nos ocurre por cada año?
1: Estamos posicionados 71 en 90 países, una cosa,
0: por ejemplo,
1: que ha decrecido, sí. Sobre todo en el tema más grave, es el tema de la lectura, ¿no? Que la gente lee y no comprende, y eso claro. Te dicen de repente, bueno, está aplicado en los ciclos primarios, no, el agujero más grande es lo que se considera el CBC, que la gente que evidentemente está a nivel de estudio, que es el paso del secundario al terciario, hay unos bochazos tremendos porque no tienen conocimiento de lo que significa geografía, historia, instrucción cívica, educación democrática, todo ese tipo de cosas, que además lo más grave, te diría, Juan, que es como que causa gracia la ignorancia, ¿entendés?
0: Ay, Dios.
1: Porque vos salís a la calle, que es tu métier o quien sea, con un micrófono y le preguntás y se jactan de la ignorancia, o sea, se ríen,
0: sí,
1: de personajes.
0: Va la carcajada. Sí, totalmente. Sí, sí.
1: Que a uno, en otras generaciones o en otra historia, le daría un ápice o un grado de vergüenza, es decir, ignorar
0: no. O
1: no conocer realmente en alguien que marcó la historia de tu pueblo. Y no digamos, viste, de ponerte en el plano culturoso, sino en el tema de la información, ¿no? Es decir, bueno, que conozcas a los personajes que gravitaron en rubros distintos dentro de la historia de tu país, ¿no? Y después se han destacado en el mundo. Pero es un desconocimiento total, lamentable, y hay mucha ignorancia también en el tema de ciencia, ¿no? matemáticas, todo tipo de cosas, como que hay unos bajones terribles. Bueno, eso es una cuestión del agujero más grande que tenemos, que es la educación en este momento. Sí, y gravita en la sociedad, y gravita en lo que es el tema. Bueno, convengamos que uno parece que es, cuando habla parece una noria, porque cae en lugares comunes. Y es así, pues decir, bueno, ¿cómo puede ser que un presidente de la nación que maneja el ejecutivo de un país, siendo a su vez de profesión, profesor en los siglos terciarios, se jacte de decir que no existe la meritocracia? Si no, para eso lo necesitas, el que elijas, si vos no demostrás sacrificio para mejorar, si no ensayás, si no tenés entrenamiento, y bueno, para todo tenés que aplicar el hecho del sacrificio. Y lo tuvimos nosotros en otras generaciones, y lo que era el objetivo de la zanahoria, ¿no? Que era el hecho de crecer, los puntos, cuando uno se fijaba cosas para mejorar. Bueno, acá, hoy en día, hay ciclos de estudios que te dicen que consideran lo mismo el aplauso que el sobresaliente. Y el chico, no, lo que sería la parte privada en la educación, es una matrícula y no tiene que repetir, hay que recuperarlo. Sí. Todo ese tipo de cosas que marcaba la excelencia no está, no existe.
0: No.
1: Entonces,
0: no.
1: Eso te da el grado de la sociedad, ¿me entiendes? Sí, que es la vara está bajo el suelo, ¿me entiendes? Bajo la lona. No es la lona.
0: La ley del menor esfuerzo. Sí. Decime, Roberto, cuando le cantás al abuelo, la sangre de mi abuelo. Es un regreso, es una historia, es un recuerdo, un personaje tan significativo que ha sido en tu vida, por lo menos al escuchar la canción. A ver.
1: ¿Y qué es eso? Es la significación de lo que tiene que ver de esa gente que vino renegando y escapando de la miseria de lo que era la guerra, y que venían y llegaban a la tierra prometida, a la América, y criaron, formaron familia, hijos argentinos que les enseñaron a querer esa tierra a veces más que los nativos, ¿me entendés? Entonces, es una especie de determinar el crisol de raza que somos. Es un poco eso, ¿no? Y el amor por la tierra, el tema... Cuando hablamos, viste, de latifundio, hablamos de chacras, de hectáreas que se puedan llegar a producir, y el dolor que significa que vengan poderes extranjeros a querer asolar y llevarte parte del terruño.
0: Ay. A ver, vamos a escuchar tu trabajo y después te demoro 2 minutos, donde hacemos el cierre, recordás tus shows y tenés que ir a descansar porque precisamente se vienen las actuaciones. Dale. Roberto Rimoldi Fraga, en el día de su cumpleaños. La sangre de mi abuelo, de la noche a la mañana, en Mitre, siempre.

0: lindo. La sangre de mi abuelo. Escucha, Roberto, escucha. Hola.
1: Hola, Juan Carlos, buenas noches. Qué lindo escucharlo a Roberto Rimoldi Fraga. Un espectáculo. Realmente muy feliz cumpleaños para él. Gracias por la entrevista, Juan Carlos. Me encanta. Siempre lo sigo en redes sociales. Hermoso, hermoso la entrevista y obviamente sus canciones. Gracias, Juan Carlos. Buenas noches. Alberto de Paraná.
0: Alberto de Paraná te saluda. Bueno, la gente te quiere seguir en las redes. ¿Dónde te sigue? ¿Cómo, Roberto? Hoy especialmente.
2: Bueno, estamos con los tres frentes, ¿no? Que Facebook, tenemos de alguna manera TikTok, y bueno, de alguna forma uno está ligado con esto, sí. Que estar en constante relación con lo que hace con Instagram y ese tipo de cosas, que son más o menos lo que uno está comunicado y facilitando todo lo que es la comunicación. Que es tan grato, ¿no? Hay cosas, por ejemplo, que a veces uno se espera el tema de decir la cantidad de gente que sigue, ¿no? Es impresionante.
0: Muchísima. Porque además te abrió un panorama diferente, ¿no? Sí.
2: Tal cual. El tema de lo que... esta historia de distinción e invitación al Senado de la Nación, donde canté el himno, había visto visitas 176.000, Juan. Es una locura. ¿Cómo la cifra que tiene la gente que se toma? Pero además, lo rescatable de la historia no es que te tildan, te ponen testimonio de cada cosa, ¿me entiendes? De lo que reaccionaron, claro. Así que...
0: No.
2: Y quiero recordar, ya que la idea de destacar el tema de la chacarera esta, que es la sangre de mi abuelo, que el arreglo musical es nada menos que de Dani Vila, que para mí es un portento en cuanto a lo que hace, un arreglador único. Yo lo quiero mucho, somos amigos de 20 años largos, así que... Y he estado trabajando en su momento con Cortés, después con Raval, y ahora es el director musical de Valeria, así que contactos, y el gusto que tiene para entender los climas y ese tipo de cosas.
0: Bueno, los lugares donde vamos a estar
2: una semanita muy
0: esta, Juan. Contá, ¿dónde vas a estar? Dale, que la gente quiere ir a verte, sábado, escucharte.
2: Este
0: a ver.
2: Sábado 12 de septiembre, vamos a estar en una casa que es netamente peña nativa, peña de costumbres netamente tradicionales y folclóricas.
0: Uy, como las peñas en los... Escúchame, como las peñas en los años 70 y parte de los 80, ¿te acuerdas? Todas las que había en Buenos Aires.
2: Claro, como era
0: qué
2: el
0: lindo.
2: Borracho, como era el hormiguero.
0: Claro.
2: Las cosas que la gente... Sí. Asiduamente, por ahí surgía el tema de que apareció una guitarra y la gente cantaba desde la mesa, ¿no? Cosas muy... Sí. Y tiene comidas típicas y cosas por el estilo que además... O por ahí, después de la actuación, te llevas un dulce que viene de Salta o cosas por el estilo.
0: ¡Qué lindo! Entonces, ¿y a dónde es?
2: Sí, muy, muy,
0: contale a la gente, ¿a dónde es?
2: Se llama Pal que guste.
0: Mira.
2: Y está, como detalle geográfico, yo destaco que está pegado, quien no se ha comido una fugaceta, una fainá, en el cuartito.
0: En la calle, escúchame, claro, en la calle de Caño 14, viejo.
2: Tal cual, bueno, está pegado.
0: A la otra cuadra.
2: Puerta por medio, la peña está al lado de la pizzería, así que realmente es un lugar muy fácil de llegar. 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
0: Repetilo porque hay gente que está dormida. Repetilo, dale.
2: 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Eso es para reservar. Y el viernes 18 de septiembre, a las 21 horas, vamos a estar en la casa amiga, bueno, que vos conocés perfectamente, Carlos Calvo 2540.
0: Café La Humedad.
2: San Cristóbal. Vamos a estar semanita seguida de espectáculo, y ahí para reservas es el 11-61-65-9130. 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
0: Excelente.
2: Tenemos el viernes 18 de septiembre.
0: El viernes 18 y el sábado a la noche pa'l que guste. Mira qué contexto que tiene, ¿eh? Para el que guste y el para que no guste, también, venga porque lo va a pasar bárbaro. Sin duda.
2: Somos de tranquera abierta, así que cualquiera
0: guste. Pero lógico.
2: Pase que la va a pasar bien.
0: Bueno, anda a descansar. Cuidá la gola porque, dice, cuidá la flauta que la serenata es larga, dijo el otro. ¿Qué tiene que ver la flauta? Tiene que cantar. Le metía la flauta.
2: Cuando la gola se va y la fama es puro cuento,
0: dice el tajo. Exacto. Roberto Rimoldi Fraga, feliz día del cumple, pasado lindo, todo mi afecto y admiración, y todo lo mejor, Roberto, un cariño.
2: Muchas gracias, Juancito, como siempre, un cariño para vos, para toda la audiencia.
0: Chao, querido.
2: Y bueno, y a toda la gente que acompaña tus noches especiales, gracias.
0: Chao, viejo, un abrazo, chao, chao.
2: Chao, querido, muy atento.
0: Qué bueno, un amigazo de años, triunfador. Y hoy en el día de su cumpleaños, en el día del maestro. Mirá, Roberto Rimoldi Fraga, el Mitre, siempre.

0: tiene que ver con, obviamente, las emociones, su decir, la historia y una mirada muy particular. Roberto Rimoldi Fraga. ¿Quién está por allí, Javier? Hola.
1: Nunca pensé que a mis 22 años iba a tener el gusto de saludar en el día de su cumpleaños a Roberto Rimoldi Fraga. Tengo un grato recuerdo con él, porque uno de mis hijos era un gran admirador suyo. Era chiquito, estaba un día enfermo y la abuela iba para el centro de Morón, que vivíamos en Morón, y le dijo, ¿qué querés que te traiga? Y abuela, vos sabés una guitarra, vos sabés que a mí me gusta. Y así fue, mamá fue al negocio a comprarlo, de un muchacho, que ya estaba por cerrar el local, y le dijo, por favor, ábreme que necesito una guitarra, porque últimamente me está escuchando un muchacho que canta muy lindo, que no recuerdo ahora cómo se llama, y el muchacho dijo su nombre. Yo te deseo muchísimas felicidades a vos en este día de tu cumpleaños. Un beso muy grande para los dos.
0: Ahí estaba, una oyente saludando a Roberto en el día de su cumpleaños, en este 11 de septiembre. 1888, la muerte de Sarmiento en Asunción del Paraguay, 77 años. Una figura significativa en nuestra historia. El muchacho que nace en San Juan en 1811. ¿Qué coordinación de esos números en cuanto a su formación? Nace en el 11 y muere en el 88, ¿no? Ah, vaya ese criterio. ¿Sí?

tengo por considerar en las efemérides de este día, hoy 11 de septiembre, en 1910, 100 años se cumplían precisamente de la Revolución de Mayo, y nacía ese 11 de septiembre de 1910 uno de los más populares escritores argentinos del siglo XX, Manucho Mujica Lainez. Aquel periodista en el diario La Nación, aquellos libros, reparé en aquella misteriosa Buenos Aires, probablemente, o alguna novela, con la cual hace una buena cantidad de trasnoches, en Mitre, siempre, recuperé títulos como La Casa, El Unicornio, El Escarabajo, la época de Estudiantina, donde había que marcar determinados fragmentos. Era muy curioso, aquellos textos de Manucho. El título más famoso fue la novela Bomarzo, que después se convertía en una ópera, la música de Alberto Ginastera, hasta que llegó Onganía, el militar Onganía. Vaya que se llamaba Juan Carlos. Mirá. ¿Qué hizo Onganía? Prohibió la ópera en 1967. Manucho Mujica Lainez termina su vida en su casa en La Cumbre, en la provincia de Córdoba. Moría un 21 de abril de 1984. Algunos temas que vamos a considerar también. 11 de septiembre. Sí, avancemos un poquito, dale.

0: Las 2:15 minutos. ¿Quién está por allí, Javier? Hola.
1: Buenas noches. Para el programa de Del Misier, felicitaciones por haberlo traído a Roberto Rimoldi Fraga, que nos acompañó con sus canciones en nuestra juventud y que realmente tiene una función didáctica y de formación dentro de nuestra historia importante, rescatando situaciones y personas muy importantes en nuestra vida. Felicitaciones por su cumpleaños, que sus canciones se sigan escuchando, son importantes, son muy interesantes. Es una forma de reflejar otra cara de nuestros personajes, de nuestra historia. Muy feliz cumpleaños. Habla Lucía de Luján.
0: Bien. Muchas gracias, Lucía. Un excelente día. Considerando ese punto de vista, ese criterio para observar la historia y sus personajes de Rimoldi Fraga. Un hombre que ha considerado siempre los tiempos, los territorios políticos, el gobierno de Juan Manuel de Rosas, una mirada. Por eso escindí un poco por aquel criterio con respecto a una figura que asociamos de una manera inevitable, un 11 de septiembre, como Sarmiento. Precisamente, Sarmiento se exilia en Chile en los años de gobierno de Rosas. Y por eso generaba esa respuesta que para algunos, de una manera atenta, simplificando o en una de esas distraídos, lo dejó pasar, tenía un punto de vista, una mirada, según Rimoldi. Bien, pero la gente lo quiere saludar, hoy es el día del cumpleaños, por favor. ¿Qué más, Javi? Hola.
2: Qué buen recuerdo de mi ser. Te hablo Ricardo, de la ciudad de Río Cuarto, provincia de Córdoba. Roberto Rimoldi Fraga, un histórico de Argentina que no debemos olvidar. Muchas gracias por la entrevista y feliz cumpleaños, Roberto.
0: Ahí está. ¿Qué día hoy? 11 de septiembre. 25 años pasaron. Los atentados del 11S... Si había una mirada, una actitud corporal, física, un comportamiento, todavía lo tengo en mi cabeza, en mis retinas también, da vueltas y vueltas. Me ocurrió ayer por la tarde. ¿Qué hacía yo el 11 de septiembre de hace 25 años? ¿En qué andaba? ¿Qué estaba? ¿Cómo era la vida? Yo recuerdo una cantidad de gente demorándose frente a alguna pantalla de la televisión, un taxista que me llevaba por la 9 de julio, precisamente a esa hora cuando se iba encadenando la información, los atentados, el mundo mirando New York, New York, y todo el mundo levantaba la cabeza porque decía, ¿dónde está? ¿Vendrá para acá? Tanto humo, tanto dolor, tanta angustia, ¿cómo sigue el mundo? Se preguntaba.

ese día. Un significado del 11S que varía entre generaciones y comunidades. Hay muchos temas, o a lo mejor no solo, pero no podemos olvidar.

0: la mirada al mundo. Cuando los aviones se estrellaron, los edificios se desplomaron aquella mañana soleada nuestra hace 25 años. Ondas de choque de esa consternación, ese dolor que se extendía, se prolongaba mucho más allá de ese centro de New York, New York. Era el punto de referencia, los edificios, los aviones, la angustia, los recuerdos. El próximo viaje, el próximo vuelo allí, la frustración. Y todo se propagó a lo largo de tantos rincones de Estados Unidos. Comunidades grandes, pequeñas. Fueron, como quien dijese, socavando la sensación de seguridad de los estadounidenses, de su lugar en el mundo. Aquellos corazones desconsolados. Era una nación marcada con la incertidumbre. El mundo también. Y no solo de aquellos que perdieron a sus seres queridos, sino también los de desconocidos que vivían por cada minuto y por mucho tiempo hacia adelante un duelo permanente por ellos y por otros. Aquellos atentados de hace 25 años no dejaron a nadie indiferente, menos inmune. Y me parece, en coincidencia con el pensamiento de tanto por lo que he leído en las últimas horas, crearon un momento no deseado de unidad horrorizada. Y me parece que las secuelas permanecen. Como leí ayer al mediodía un texto de un diario de los Estados Unidos, todos vivimos, un poco más, un poco menos, en un mundo posterior al 11S. Marcado por estrictas medidas de seguridad, de vigilancia, pero lo vale como un punto de referencia. No todos los estadounidenses viven en el mismo mundo que ayer. Aquello que los ataques y sus consecuencias han llegado a significar no responde a un único punto de vista compartido por todos. ¿Por qué? Y por razones de cronología, de política, del orden personal. Es algo así como un mosaico de significados, de duelos variados, como en la propia nación donde ocurrieron hace 25 años aquellos atentados. Es algo hasta cierto punto inevitable, aquellos factores que influyen para la percepción. El mero paso del tiempo implica que decenas de millones de jóvenes en los Estados Unidos nacieron después de que todo esto ocurrió hace 25 años. Nosotros también sumamos años. Contabilizamos desde el hecho hasta aquí ese numerito, pero fuimos sumando años sobre la base de otros. Y para ellos, para aquellos que nacieron después, el 11S es un tema que van estudiando en clases de historia, que incorporan como conocimiento general, que lo posibilita hoy la tecnología 25 años después, que no era en habitualidad de aquellos días, con un desconocimiento marcado. La visión que la gente tiene del 11 de septiembre, sus secuelas, se vieron a lo mejor moldeada por tantos factores humanos que tuvieron que ver con la política, de las acciones de quienes ostentaban el poder. Ese Estados Unidos que fue atacado ya era una nación con su historia y con sus propias tensiones, con puntos de disputa, con desacuerdo, que se vieron sometidos a una presión adicional a partir de aquel acontecimiento catastrófico. Mire, un mismo suceso, un desastre, una conmoción, el proceso de recuperación es completamente distinto según cual sea la red de vínculos que cada uno llegue a tener. Esas redes de vínculos, de contactos, existen de distintas formas, en diferentes niveles. Están aquellas que encuentran las que perdieron sus seres queridos, aquellos que durante meses retiraron escombros de la llamada Zona Cero. Allí se levantaban las torres gemelas del World Trade Center, New York, abajo. Mire, va caminando por esta vereda, me dijo una vecina de esa zona, hace más de 30 años. Allá, mire, allá a lo lejos, ahí la va a ver la torre. Va a tener que tener paciencia porque se demora mucho en poder ascender. Me hablaba con su acento muy latino, pero me explicaba muy bien. Seguí caminando y recuerdo aquella calle en descenso. Y era camino a las 4:00, 4:00 y pico de la tarde, porque me lo habían recomendado. Que camine a esa hora por allí. Intente ver en esa plenitud de la tarde cómo el sol deja los últimos reflejos. Y desde esa altura, allá, verá una cadena de luces que forman los aviones. Cómo van formando filas para poder ingresar, para poder aterrizar, esperando otros que van a despegar. Fue un espectáculo fantástico, no lo olvidaré. Quienes perdieron sus empleos en sectores duramente afectados. El turismo, el transporte aéreo. La familia de Jenna McParland. Leí que se superponen diferentes redes de vínculos. Esperaba a su primer hijo junto a su esposo, Ariel Jacobs, que fallece en esa torre. Y días después dio a luz a Gabriel, un niño cuya vida quedó marcada por un suceso que él mismo no experimentó. Y luego McParland volvió a casarse en dos ocasiones y tuvo otros dos hijos, sin vínculo biológico con el padre de su hijo mayor. Y ha sido madrastra de dos adolescentes durante la última década. Y a pesar de haber agregado nuevos capítulos a su vida, se aseguró de que Gaby mantuviera el contacto con la familia de su papá y de que sus hijos menores supieran que el 11 de septiembre formaba parte de la historia de su familia en un sentido más abarcativo, más amplio. Dijo ella: mi segundo hijo escribió su ensayo de admisión a la universidad sobre qué significa ser hijo de una familia afectada por el 11 de septiembre, el 11-S. Sin ser él mismo un chico del 11-S, y sobre cómo él no existiría si el papá de su hermano no hubiese muerto. McParland, 52 años, es propietaria de un restaurante en Fairfield, en Connecticut. Y todos ellos lo reconocen de distintas maneras, lo sienten de distintas maneras. Lo perciben en su vida de diferentes modos también. En ese impacto, en esa decisión, en esa mirada, en esa película que no se borra. 11 de septiembre. Por aquí, de la noche a la mañana.
1: Intervienen las patrullas de rescate y los bomberos. Los testigos hablan además de una fuerte explosión y una rápida evacuación del edificio, que es uno de los símbolos de New York.
2: Y yo me tomé el subte y siempre hago transferencia en la parada que se llama Cortland, que es una parada antes del World Trade Center. Y como era un día tan lindo, yo decidí, bueno, voy a caminar al menos 3 cuadras. Cuando salgo, levanto la vista y ya estaba el agujero negro en una de las torres. Inmenso, y lo primero que pensé fue que me había sido un atentado.
1: Las columnas de humo negro son cada vez más altas. Lo reiteramos, explosión e incendio en una de las torres gemelas de Nueva York.

y me fui quedando con un impactante show de drones en New York. Anoche y el transcurrir ya de este 11 de septiembre. Por cumplir, en las próximas horas, media mañana, 25 años del atentado 11 de septiembre 2001. Sobrevivientes, familiares de las víctimas, la colaboración de un estudio de diseño, varios arquitectos, un show de drones. Recreó en Nueva York a las Torres Gemelas. 2.977 luces. Es un homenaje a la cantidad de personas que murieron hace 25 años. 2.977 luces. Una proyección que se ha desarrollado hace pocas horas, que va a continuar un poco más. La participación de artistas, de productores, de familiares, supervivientes, personal de la fuerza que ha trabajado en esa zona, ese complejo de edificios comerciales que era derrumbado por ese ataque terrorista, y un proyecto conocido así, 2.977 luces sobre el puerto de Nueva York. Un objetivo, homenajear a todas las víctimas de aquel atentado, la conmoción por el mundo. Y lo han contado Tim Brown, un ex bombero. Recojo algunas declaraciones de diarios de esta hora. Ayudé a diseñar esta cantidad de luces para honrar a tantos inocentes. Y se suman 343 héroes del Departamento de Bomberos de Nueva York. Y Edison Mer, director creativo, un productor ejecutivo del proyecto, dijo que el propósito del evento es el de reconocer la pérdida individual dentro de la historia y la memoria colectiva de un día como hoy, 11 de septiembre.

Dijo, iluminamos el número exacto para honrar la memoria de cada persona. Hay algunas fotos que son realmente notables. La prueba de luces que se hicieron. Hay una foto en la nocturnidad, en la trasnoche que fue del martes al miércoles y la anterior, nuestra, la del miércoles al jueves. Somos de Nueva York, siempre lo seremos, no hay vuelta atrás. Vamos a despertar a la ciudad, recordarles cómo estábamos el día 12. ¿Qué nos pasaba un día después? Encontrábamos las preguntas, no teníamos respuestas. Entonces, se observa, y lo verán probablemente en las redes, un poco más, un poco menos, en informes de la televisión, en diferentes noticiarios, en próximas horas, en nuestro despertar, la diferencia horaria en otras capitales del mundo que están escuchando Mitre, siempre. Los drones se fueron alzando de manera programada y ordenada, y lentamente reconstruyeron, con muchas luces, la cantidad que dije, las Torres Gemelas sobre el puerto de Nueva York. Es un espectáculo impactante. A todo esto, hace 25 años, y Marcelo lo tiene por allí, en las radios, en la televisión, en nuestra emoción del día a día, sorprendido por una u otra noticia, se escuchaba esta canción. Sí, como ahora también, iba de la noche a la mañana.

0: canto popular de aquellos días. Cristian, entre tantos, por supuesto con su emoción, su decir, su voz. ¿Quién está por allí, Marcelo? Hola.
1: Hola, buenas noches. Imposible olvidar lo que pasó ese día. Yo soy profesora y ese día no teníamos clase por el Día del Maestro. Cuando prendo el televisor, veo la torre que ya había sido impactada y ahí nomás, a los 2 segundos, el otro avión. Es algo imposible, imposible de olvidar. Tremendo. Alejandra Olivos, buenas noches.
0: Gracias, Alejandra. Es un recuerdo imposible de olvidar. Lo sorpresivo, lo tajante en la realidad de ese minuto, de ese instante, la noticia que daba vueltas, recurrir a un medio, la radio en lo inmediato, la televisión, pero ¿cómo fue? ¿Pero cómo que explota? ¿Cómo que un avión y al rato otro? Pero es imposible. Las historias como una gran producción cinematográfica. Charlie Estrada, un participante del proyecto del cual hablábamos hace un ratito, que pierde a su esposo, Tom, ese día. Participó del evento anoche. Se hizo por todas las almas bonitas que se perdieron. Que estas luces eleven su memoria. Le queremos recordar al mundo que incluso en tantos momentos oscuros la luz seguirá brillando. Iluminar el cielo siempre será recordar a otra generación no solo todo lo que perdimos, sino también en quienes nos convertimos después. Es el homenaje 25 años después, las imágenes, una serie de drones, un show impactante que irán viendo en diferentes lugares del mundo, a través de las redes, la comunicación es inmediata, las imágenes en ese contraste de luz de lo que ocurría en esa zona, donde inmediatamente 2.977 luces recreaban esas torres gemelas. Marcelo, miremos el reloj, ya a las 3:45.
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Empieza a rodar la pelotita la fecha 9 del torneo clausura. 5 de la tarde en Rosario. Un poquito en un mix de nubes, sol, buena hora. Para Newell's en el Parque de la Independencia, esperando a Vélez. 8 de la noche, Defensa y Justicia, Gimnasia y Esgrima, Mendoza. Después vamos a dar vuelta por los partidos también. Cómo se va completando la fecha 9. Sábado, domingo, lunes. 14.6 la temperatura por aquí, 75% la humedad, está bajando la presión, 1009 hectopascales. Habla de lluvias en la tarde-noche del viernes. Está la posibilidad del tiempo inestable por allí y no descartan chaparrones. Zona de Corrientes, Mesopotamia, parte del Chaco. Hoy se pronostican tormentas fuertes, una máxima que puede alcanzar 26 grados, pero para mañana cambia la dirección del viento, un poco más agradable por allí también. Por aquí el pronóstico está indicando ese tiempo de lluvias en la noche del viernes, pero lloviznas muy marcadas para mañana sábado, gran parte del día. Comenzará a descender la temperatura. La máxima no va a superar 11, 12 grados. Será un día más fresco. Bien, vamos al diario, Marcelo, las 2:47. Títulos en la portada de Clarín. El título más destacado: la inflación cayó a 1,7% y acumula 21,3% en lo que va del año. El número de agosto fue el más bajo en los últimos 14 meses. El índice fue menor al de julio. Se recupera la tendencia descendente que había comenzado en el segundo trimestre del año. El presidente celebró el resultado en las redes sociales y lo mismo hizo el ministro Caputo. Aunque las tarifas de servicios públicos crecieron un 2,8%, otros rubros tiraron el promedio hacia abajo. El más notable fue el caso de la ropa y el calzado, donde se registró una deflación de 0,6%. Las consultoras pronostican que en los próximos meses la tasa de inflación estará entre el 1,6-1,8 en promedio. Es la foto más destacada, el 11S y el horror de quedar enterrado vivo bajo las Torres Gemelas. Ahí se lo ve a Will Jimeno. La foto con el sargento que se salvó junto a él. Era la mañana de aquel 11 de septiembre, hace 25 años. El policía, Will Jimeno, se despidió de su mujer, embarazada, de su pequeña hijita, 4 años, como todos los días. Pero nada iba a ser igual. Con un equipo fue hasta el World Trade Center para ayudar en el rescate después de los atentados. Y allí, en medio del derrumbe, un bloque de hormigón lo aplastó. Estuvo 13 horas en condiciones desesperantes y lograron rescatarlo. Todavía recuerda a los héroes de aquel día. Un alumno de 15 años planeaba con inteligencia artificial matar a sus compañeros. El alerta llegó desde el FBI después de detectar a un usuario de un correo electrónico que había mantenido una conversación con el chat GPT para organizar una masacre escolar. Lo planificaba en principio para el año que viene, pero había considerado adelantarlo. Advertida, la Policía Federal realizó tareas de campo, al cabo de las cuales la justicia ordenó allanar el domicilio del chico en Quilmes. Y allí encontraron elementos que coincidían con el plan que querían llevar adelante. Las autoridades citaron a los padres y al adolescente a la sede de la Fiscalía de Responsabilidad Penal Juvenil. El Fondo Monetario vigila los niveles de morosidad en los bancos, pero no ve riesgos, según lo que dijeron. En medio de la tensión por Malvinas, Milei suspendió su viaje a Londres. El presidente decidió no efectuar el viaje que tenía previsto para fines de octubre, los días 23-24, a la capital británica, donde planeaba dar una charla en la Universidad de Oxford. El cambio de planes se produce en medio del clima adverso que podría encontrar. Y un día después,
de que el primer ministro Andy Burnham manifestara que será implacable a la hora de defender la soberanía sobre las Malvinas. Donald Trump, lo decíamos ayer por la noche y ha generado un título en las portadas, Trump promete un plan platita de $5,000 si su partido gana las legislativas. El anuncio prevé pagarle esa cifra a cada adulto estadounidense en caso de que los republicanos se impongan en las elecciones de noviembre. El plan se llamará el dividendo Trump. Si ocurriera, implicaría una erogación de $1,200,000. El vice, Judith Vance, preocupado, salió a aclarar que no es una compra de votos, sino que refiere a la mejora que todos tendrían si gana el oficialismo. $1,200,000,000. Ahora sí, madre e hija van a escena. Leonor Manso, Paloma Contreras y una obra sobre la vejez, la muerte y los vínculos. Marcelo, las 2:52, avancemos, títulos en la portada de Clarín.

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1: El taxi lo tenemos que tomar desde esta vereda, de este lado. No, a la vereda de enfrente, no. Avenida Santa Fe, rumbo a Plaza San Martín, ¿para aquel lado? ¿Me entiende? Le íbamos explicando al taxista de aquel viernes.

0: pero qué linda locura. Por tantos viernes. Nos motiva, nos pone muy bien. ¿Por qué? Porque en aquella fantasía, dar y dar y dar vueltas los viernes, con los chicos pensábamos, los viernes, un viernes con 80, a manera de un juego, en la ironía de los precios, la inflación, cuando no, pero ha pasado cualquier cantidad de tiempo. Y si hoy pensáramos un viernes con 80, me parece que seguimos hablando de lo mismo. Por los criterios inflacionarios de la Argentina, los tiempos que cometen, los políticos que pasaron y el show que continúa, ¿sí? Como decía Pinti, quedan los artistas, quedan. Y ese trend, el trend, con de final, de los falsos años 80. Como Carmen Hercegovich ha escrito al respecto. Esta semana parece que nadie se quiere quedar afuera del tren de las fotos de los años 80. ¿Cómo se viralizan? Pero me lo han pedido ya. ¿Cómo eras? Pero en los 80, ¿cómo? Bueno, pero tampoco entremos en detalles. ¿Pero qué? ¿Te peinabas al medio, hacia atrás? ¿Tenía flequillo, no tenía flequillo? ¿Usabas bigotes, no? ¿Cómo te vestías? ¿Qué tendencia? ¿Cómo era tu corte, tu vida? ¿Tenés algo, un referente, un paisaje, una calle, gente a tu lado? Sí, el tren de los 80. Las redes sociales que se inundan de retratos actuales modificados, algunos con inteligencia artificial, para lucir como si hubiesen sido tomados hace una buena cantidad de tiempo. Ponele 25, 30 años, ¿no? Pero tenemos que ir 40 años hacia atrás. Y las formas de alterar imágenes digitalmente evolucionan. Cuando nació Instagram, allá por 2010, creó con sus filtros la ilusión de que todo, un poquito más, menos, éramos editores fotográficos. Y después Snapchat nos enseñó a jugar deformando caras, al principio de una manera bastante rudimentaria. Pero la inteligencia artificial no hizo más que, para algunos, potenciar aquellas herramientas y no masificarlas. Por eso, este tren ochentoso resulta banal, demasiado básico, para una época en la que la manipulación audiovisual permite crear ficciones hiperrealistas. Lo que vuelve a encender, en este caso, es el tema. La nostalgia por una década que se vivió o se hubiese querido vivir. El revival de una estética kitsch, desmesurada, que en el siglo XXI se revisitó en populares series, en películas, en algunos capítulos de El amor después del amor, en Moria, en estos meses, o un poco más atrás, Graduados, ¿se acuerdan? Allá por 2012, qué sé yo. Es válida la fascinación de los más jóvenes, y de aquellas canciones, de aquellos días, y de aquellas bandas que sonaban más o menos así. Hoy es viernes.
1: Viernes con 80.

Sí, banda ochentosa, buen sonido. Reedición en formato vinilos de Johnny Hot Jazz para aquel I Don't Want to Be a Hero, no quiero ser un héroe. Un volver a vivir, un volver al futuro. Bueno, Marcelo me dijo, pero está en los cines otra vez. ¿Pero qué es la película? Pero sí, los chicos van a ver, van a buscar Volver al Futuro. Desde aquel estreno hace 41 años, era 1985. Volver al Futuro se consagró como un notable referente dentro del género de películas para hacer viajes en el tiempo. Estaba por encima de otros clásicos, que por ejemplo Terminator, La Máquina del Tiempo, El Planeta de los Simios. Y como todo relato, más o menos con esa característica, fueron asomando distintas paradojas. Situaciones que resultan imposibles, absurdas, contrarias al sentido común, pero que sin embargo no siempre es fácil entender qué es lo que no funciona en cada caso. Algunas paradojas muy conocidas, otras no tanto. A ver, supongamos que un viajero en el tiempo consigue un ejemplar de La Interpretación de los Sueños, ¿sí? Y se embarca con él hacia la Viena de la década 1870, tomemos por ejemplo. Y allí localiza a un joven estudiante de medicina llamado Simon Freud. Y lo convence de que deje, que abandone la carrera y se dedique, por ejemplo, a la gastronomía. Ya con Freud fuera de circulación, el viajero se dirige a una imprenta y se hace imprimir toda una edición de La Interpretación de los Sueños, pero con su propio nombre como autor. Así, los psicoanalistas del siglo XXI van a reconocer al viajero en el tiempo como un creador de uno de los textos fundacionales del psicoanálisis. Me parece que todo puede funcionar. Si sospechamos que los viajes en el tiempo son posibles, en una situación que no parece violar ninguna ley, por ejemplo, de la naturaleza. Sin embargo, en esta, nuestra realidad, por estos tiempos, ¿quién es el autor de La Interpretación de los Sueños? Un libro dice que fue el viajero en el tiempo. Pero convengamos que él lo único que escribió fue su nombre y en la primera página. Y tampoco fue Simon Freud, que en esta realidad abandonó la medicina antes de desarrollar el psicoanálisis. Ajá. Entonces nadie escribió La Interpretación de los Sueños. Una obra que no tiene autor. Y esto se puede conocer como paradoja del libro nunca escrito. Ahí está. La paradoja se llama así, del libro nunca escrito. Y parece que fue explicada con el ejemplo de un libro, pero puede aplicarse en general a todo tipo de creación intelectual. Bueno, aparece la paradoja en Volver al Futuro, pero no con un libro, sino con una canción. 12 de noviembre de 1955, hagamos cuenta, 71 años. Martin McFly, interpretado por Michael Fox, reemplaza al guitarrista de aquella banda contratada para poder animar el baile de graduación de la escuela. Bien. Durante la actuación, Fly Marty toca diversos clásicos de los 50, Johnny B. Goode de Chuck Berry. Mientras él canta, el guitarrista de la banda llama a su primo, que resulta ser el propio Chuck Berry, y le hace escuchar la canción. Escucha, y tiempo después, Chuck Berry estrena su versión de Johnny B. Goode. En esa realidad, en ese tiempo, podemos decir sometido, resulta ser una canción que no tiene autor, Johnny B. Goode. Y Marty toca lo que para él es un clásico de hace no sé cuántos años. Y Chuck Berry termina copiando lo que su primo le hace escuchar por teléfono. Es la paradoja de un libro nunca escrito. Pero mire cómo nos lleva todo esto a la gran función que se viene. La trilogía de Volver al Futuro regresa, señores, a los cines argentinos. Bueno.
estaremos de parabienes. Levanten el telón que empieza la función. Un viernes con 80.

0: atrapado. El señor Nelly recordaba. Lo que no puede recordar con precisión Marcelo es la cantidad de veces que vio las versiones de Volver al Futuro. ¿Y acaso reparaba en aquel puente Hills Mall, que en la ficción se llamó Twin Pines Mall, el centro comercial de los pinos, de los pinos gemelos? Y después, todas, aquel anecdotario, aquellos momentos, los detalles. Bueno, está regresando al cine, como nos ocurriera hace 40, 42 años, en aquella sala donde todo el mundo gritaba, cantaba y la locura los fines de semana para ir a ver Volver al Futuro, y tantas veces. Bueno, hoy es 11 de septiembre, Día del Maestro. ¿Quién está por allí, Marcelo? Hola.
1: Hola, Juan Carlos. Muy buenas noches, muy buena madrugada. Contarte, acá en el litoral argentino nos visita la lluvia. Las primeras gotas ya se están haciendo sentir en esta madrugada. Pero el motivo de mi llamada es para saludar a tantos maestros que están celebrando su día. Los mejores deseos de felicidad y el reconocimiento permanente a nuestros educadores. Feliz Día del Maestro. Habla Daniel desde Goya, Corrientes.
0: Bueno, un saludo para Daniel, el goyense, como nuestro Fabricio López, saludando a tantos docentes en su día. Y paraguas en mano, llueve por esa zona de la Mesopotamia y del litoral argentino. Estemos atentos, después vamos a hacer una recorrida por la zona de Misiones, zona de Formosa también, parte del Chaco, Corrientes con lluvias. ¿Qué va a pasar en las próximas horas? Aquí el pronóstico habla: Buenos Aires, alrededores, chaparrones, atardecer, noche del viernes y lluvia todo el sábado. Bueno, veremos. Hoy es el Día del Maestro. ¿Alguien más, Marcelo? Hola.
2: Hola, buenas noches, Juan Carlos. Hermoso el comienzo de tu programa de hoy. Me encanta el himno a Sarmiento. Bueno, yo tengo un pequeño mensaje para todos los maestros. Enseñarás a volar, pero no volarán tu vuelo. Enseñarás a soñar, pero no soñarán tu sueño. Enseñarás a vivir, pero no vivirán tu vida. Sin embargo, en cada vuelo, en cada vida, en cada sueño, perdurará siempre la huella del camino enseñado. Para todas las amorosas maestras y muy sacrificadas, te mando un beso. Soy Liliana Llanos, de Remedios de Escalada.
0: Bueno, un beso muy grande a Liliana Llanos. Sí, en ese contexto de esas frases, esas palabras, hay un resumen muy, pero muy valioso de esa actitud de una maestra, de un maestro. Hay un acto de pasión que tiene que ver con el amor, sin ninguna duda, porque se trata de educar y de proyectar, y se habla del futuro y se habla de educación, y ahí está. Es un fiel representante de un objetivo de vida, de un criterio, pero por sobre todo las cosas del futuro. Es muy, pero muy importante hoy destacar con tanto valor y con tantos gestos de amor lo que llevan adelante. Hoy es el Día del Maestro, 11 de septiembre. ¿Alguien más, Marcelo? Hola.
3: Buenas noches, señor Misier. Excelente programa, como siempre, escuchándolo como todas las noches desde Corrientes Capital. Muy buena la entrevista. Que tengan un excelente día y saludo a todos los maestros de la Argentina.
0: Bueno, muchas gracias. Saludo a tantos maestros. Pronóstico de tormentas fuertes sobre Posadas, ¿sí? En Misiones. Tormentas fuertes a lo largo del día, 25 grados la máxima. Allí se nota un ingreso importante, significativo, de lluvia. El NEA, particularmente, noreste argentino, por algunas provincias en ese sector. Después va a descender la temperatura el domingo, una mínima de 12, pero después sube la máxima a 24 el lunes, baja 22 el martes, baja 21 el miércoles, sigo hablando de Posadas Misiones, y toca 27 el jueves. ¡Qué contrastes! Notable el traslado de la capital. hace 40 años. Los diarios, las revistas, la televisión, la radio. Un día de abril, en 1986, en Viedma, una multitud muy entusiasmada. El entonces presidente Raúl Alfonsín trataba de explicar el proyecto más ambicioso de su gobierno. Es indispensable crecer hacia el sur, hacia el mar, hacia el frío, decía Alfonsín. Yo lo había anunciado al país la noche anterior por cadena nacional. ¿Y de qué trataba el tema? Bueno, planeaban trasladar la capital federal, centro político de la Argentina, hasta allí. La nueva casa de gobierno se convertiría en el centro de una metrópoli que resultaría de la unión de las ciudades de Viedma y Carmen de Patagones. La llamarían Santa María del Sur o Carmen del Sur, que todavía no estaba definido. El proyecto se puso en marcha a toda prisa. Un año después, mayo de 1987, el Congreso Nacional termina sancionando la ley 23.512, que declaró como nueva capital de la República Argentina al Distrito Federal de Viedma Carmen de Patagones. La norma establecía que las provincias de Río Negro y Buenos Aires debían ceder para este nuevo territorio unas 490.000 hectáreas. La ley se mantuvo vigente por años, pero recién fue abrogada por el digesto jurídico del año 2014. Y después llegaron los avatares políticos, económicos, que fueron debilitando aquel gobierno radical y terminaron haciendo que el traslado de la capital al sur nunca se concretara. Pero aquella idea transformadora, que la podemos recordar 40 años después como un sueño utópico del alfonsinismo, estuvo a punto de materializarse. Se trabajó mucho. Alfonsín estaba decidido. Aquel auge, aquella caída de la iniciativa, aquellos momentos. ¿En qué momento político se encontraba Alfonsín cuando anunciaba ese posible traslado? Llevaba unos años en el cargo, lo que implica un desgaste lógico. En abril, mayo de aquel 86, hace 40 años, venía con un envión interesante, porque traía el éxito del Plan Austral. Eran los primeros meses, el impacto del juicio a las juntas. Entonces, el gobierno de entonces tenía oxígeno político como para plantear proyectos ambiciosos. En paralelo, se trataba la ley de divorcio. Había grandes discusiones en temas estructurales de la sociedad y ese proyecto, la fundación de la Segunda República, era un proyecto bastante amplio. El nombre de la Segunda República se toma de la tradición francesa. Era una búsqueda refundacional que tenía como norte la descentralización, la modernización del Estado, la modificación del Poder Judicial. Todo eso a través de la reforma de la Constitución. Se tocaba todo, se buscaba cambiar todo, y quedó en un recuerdo. Los tiempos que pasaron. Fotos, épocas, hace 4 décadas. El tren ochentoso nos puede llevar, acaso en una foto, compartiendo esa postal con Charly García por entonces, ¿no?

Qué momento, qué canciones inolvidables, ese clima, esas bases rítmicas, Charlie. Pare y escuche. Sí, así se llamó. Noveno vinilo de estudio del dúo Vivencia. Lo conocíamos en el año 1983-84, disco CBS. Fue grabado en los estudios de Sandro, en Banfield. Eduardo Facio, Héctor Ayala. Y tiene un estilo muy característico de aquel toque folk rock, rock acústico, las frases de ese contenido social, poético. Y marcó, puedo decir, el final de una etapa significativa en la carrera de Vivencia. No fue definitivo ahí, pero fue un disco con el que me reencontré hace unos días y dije, uy, un viernes con 80. Me está pasando últimamente, porque da vueltas ese número permanentemente. Lo podemos encontrar en las redes sociales, gente que lo recuerda con emoción cuando habla de décadas pródigas, ¿no? Entre los 70 y los 80, parece que el mundo se paró allí. ¿Cuánto contenido ha tenido? Sí, sin dudas. Uno de tanto tiempo, de tantas madrugadas, por cada un viernes con 80, que Gazzotti nos lo recuerda, hemos incorporado tantos recuerdos, porque uno vivió, pasó, atravesó. Fue un poquito cómplice, testigo y hasta protagonista por cada día de vida, recordar instancias de los comienzos de los 80, aquellos días de Buenos Aires, Ander, San Telmo, la noche, las tardes el 84, 85, la zona de Barrancas, los shows, obras, ir a la Croce y aquellas voces que asomaban, y las bandas de películas de entonces. Pero yo me quedé precisamente con ese vinilo. Pare y escuche aquel disco influyente de Vivencia. A ver, Marcelo tiene por ahí, y gira y gira. Esto parece un martes, Marcelo, pero disculpa mi locura, es viernes. La soledad de Carolina.

0: chiquito calladito, bolsa de trabajo, una flor en el bolsillo, soy una persona. Eso cuando voy observando el vinilo. Bueno, tengo la tapa. Marcelo tiene el disco dando vueltas y vueltas allí en la bandeja. Lado B, La Hora Se Avecina. Bueno, la canción que da título al vinilo. Pare y escuche. Seamos fuertes. Los años 80, 1984. Hay gente que no la dejamos dormir, Marcelo. Hace 40 años decía:
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0: Ay, ay, ay, esa mamá. Que le dice, Mariana, anda al almacén de la esquina.
1: Mariana, anda al almacén de la esquina y tráeme Dánica dorada.
2: ¿Esa para untar?
3: Sí. Dánica dorada, Dánica dorada, Dánica dorada, Dánica dorada, Dánica dorada, Dánica dorada, Dánica dorada, Dánica dorada. Ah, era para untar, era para untar. Era para untar,
4: era para untar. Para untar, Dánica dorada.
3: Uh-huh.
4: ¿En pan o en pote?
3: ¿Cómo? ¿En pan o en pote?
4: ¿En pan o en pote?
3: Julia.
4: Sí, señora. Ahora Dánica dorada para untar, ¿en pan o en pote?
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0: Viernes. ¿Qué viernes hoy? El día del maestro. 11 de septiembre. ¿Quién está por allí, Marcelo? Hola.
6: Hola, Juan Carlos. Te habla Marta, una santafesina. Que soy de la última promoción de maestros de nuestra Escuela Normal Nacional General San Martín, año 1969. Así que le mando un abrazo grandote a todos los maestros y más a los de mi promoción, la última de maestros. Luego ya vinieron todos los bachilleratos. Un abrazo grande.
0: Gran etapa. Y de esa escuela, de esa identidad de docentes en formación, la Escuela Normal número 1. Qué lindo mensaje, cuántos recuerdos. Todo mi cariño y además, feliz día. Bueno, miremos el reloj, Marcelo. Las 3:35.
5: Todas las madrugadas, pasadas las 3, nos acompaña un personaje único. Único. Porque dentro de la música es alguien especial. Y dentro de nuestro programa no podía tener un lugar como cualquier otro. Tiene el lugar de los grandes, porque es el incuestionable.
0: Lo conocimos como el Caruso del rock, Roy Orbison. Hablando de los 80, es

Elvis en su personalidad, su vida, su estilo, Roy Orbison. Aquellos esfuerzos, particularmente en los finales de los 70, gran parte de los 80, ¿cómo recuperar ese escenario perdido? Porque cuando dábamos vueltas en la década de los años 60, había conseguido colocar una veintena de canciones. Después se eclipsó, hubo silencio. Comenzaron a sonar de una manera intermitente en algunas radios de los Estados Unidos. Roy Orbison estaba muy preocupado por el peso que tenía. Eran varias dietas, quería recuperar otra silueta. Y mantenía ese tinte oscuro en el cabello hasta que volvió a los escenarios. Y entonces le propone un productor ahí cerca, siempre encará con lo más famoso que tengas. Es una manera de atrapar. Y por ahí dijo, ¿y por qué estos wayfarer, estos anteojos oscuros? Y siempre se lo ven las fotos así. Se lo insinuaron, le comentaban, sácatelos. No, él decía que esa era su imagen. Él buscaba recuperar aquella línea consagrado como leyenda del rock. Entonces era una manera de estar cerca de la música con otras leyendas. En algún momento con John Petty, con Jeff Lynne, hasta con Harrison en los 70. Y ahí estuvo Dylan, Harrison, Jeff Lynne, Tom Petty. Dio una vuelta a Roy Orbison, especialmente la banda llamada Traveling Wilkes-Barre, que llamaba mucho la atención, porque además decían, pero ¿quiénes están acá? Y cuando uno miraba el disco, reparaba en todos esos nombres, ¡wow! Orbison intentó seguir al pie de la letra las indicaciones que le dio su cardiólogo. Un 6 de diciembre del año 88, con 1,81 m de estatura, 52 años de edad, colapsó en el baño de la casa de su mamá. Se había quedado unos días allí. Decía no sentirse muy recuperado. Entonces llegó un grupo de médicos, intentaban hacer todo lo posible, reanimarlo. Lo llevaron a un hospital en Tennessee y lo declaran muerto. La causa, un infarto masivo de miocardio. Entonces pasa lo insólito. Roy Orbison, relegado por años, acapara al paso de los días, las semanas, las portadas centrales, las planas de los diarios, las revistas. Y por supuesto, muchos reparaban también en Elvis Presley, que le llamó alguna vez un gran cantante del mundo. El rango vocal de Roy Orbison era amplio, tenía algunas características que podría uno localizarla entre las de un barítono o un tenor, y una claridad interpretativa que era notable. Y había un dejo dramático al entonar. Entonces, el tipo le marcaba angustia o tristeza a sus canciones con algún gesto, nunca un arrebato. Muchos lo llamaron la gran O, Roy, y otros dijeron, ah, este es el Caruso del rock. Roy Orbison.

0: una búsqueda de tonos incesante, la disquera RCA, que llevaba la carrera de él, vio en Orbison más que un antagónico papel de esa estrella central. No, no, lo dejaron porque tenemos un personaje diferente, más teatral. Así que lo contratan y siguió cantando.
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El señor que había transformado el sonido del rock por casi una década y después diluido en una escena hasta que asomaba la próxima canción. El Caruso del rock, Roy Orbison, un incuestionable de la noche a la mañana.

Pretty Woman, Crying, llorando, en los sueños, y lo tienes, Roy Orbison, toda una época, el incuestionable, de la noche a la mañana.

0: de este viernes, comenzando la fecha 9 del torneo clausura. 5 de la tarde, Newell's Vélez. 19:15, Defensa y Justicia, Gimnasia y Esgrima Mendoza. 21:30, hoy viernes, juega Boca, esperando a Central Córdoba de Santiago del Estero. Con transmisión que irá a partir de las 21, el Super Mitre Deportivo, en Mitre siempre. Tenemos algún partido por ahí agendado de la B Nacional a las 10 de la noche. Gimnasia y Tiro en Salta versus Tristan Suárez. Y tenemos a las 4 de la tarde, este viernes, España. Anticipo ya de otra fecha, anticipo del fin de semana, Sevilla-Valencia, nuestra hora 16, un poquito más fresco porque será la noche allá por el sur de España, en Sevilla, alrededor de las 21, Sevilla-Valencia, 15:45 Italia, la famosa Serie A, Venecia-Fiorentina. ¿Cómo andamos con el tiempo a esta hora? A ver, 14:03 la temperatura, 73% la humedad, 1010.6 hectopascales la presión, sopla viento del noreste a 6 kilómetros en la hora. Una vueltita, muchas nubes, alguna llovizna y chaparrones allá cuando llegue la noche del viernes y caminito a la madrugada también. Una máxima de 12 grados para mañana, sábado, un día flaco y gris, con muchas lloviznas. 3:53, Marcelo, vamos al diario. Títulos en la portada de La Nación. El título más destacado, la inflación fue de 1,7% en agosto, el menor nivel desde junio del año pasado. El IPC volvió a desacelerar luego del 2,1% del mes de julio. La canasta de pobreza subió 2,6%. Florencia Donovan firma hoy su artículo, una ingeniería fina para reactivar. Llevaban a los chicos al colegio. Asalto, tiros y un padre herido. El comisario retirado, Hernán Mariano Catarrazo, fue herido de bala ayer a unos 100 metros de la entrada del colegio Emaús en el Palomar, cuando llevaba a su hija a la escuela. Tres delincuentes intentaron asaltar a padres y madres alrededor del establecimiento en el partido de Morón. El hecho ocurrió en Santiago Brian, entre Dinamarca y El Rodeo, alrededor de las 7:15 de la mañana. Por la tarde, vecinos protestaron frente a la casa del intendente Lucas Gui en reclamo de mayor seguridad. La ola delictiva mantiene sobresaltado a todo el conurbano. ¿Se rompe un pacto de silencio? El cuerpo de Loan lo escondieron ellos. El excomisario Maciel señaló a tres acusados. Dijo que lo atropellaron y ocultaron los restos. Otro título, 11S, 25 años. Un país que pasó de la unidad a una grieta tóxica. Las guerras, las crisis y el descrédito institucional profundizaron la fractura política en los Estados Unidos. Insólita promesa de Donald Trump. Si gana, les va a pagar $5,000 a los votantes. Malvinas. Milei canceló el viaje a Londres. Lo decidió frente a la escalada de tensión por la soberanía. Diego Torres vuelve a la ruta para presentar su último disco. Desde hoy, en Córdoba, el cantante retoma la segunda parte de la gira centrada en Mi Norte y Mi Sur. La música y el recuerdo de su madre. Del Potro íntimo. ¿Cómo ganó la batalla contra la angustia? El tandilense asegura haber derrotado los momentos oscuros tras el retiro por una lesión. 2022 empieza a explorar nuevas actividades. Después lo vamos a repasar. Bien, las 3:56, títulos en la portada de La Nación.
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noche a la mañana, sentimos un aire diferente. Ya suena de a poco, acercándose la primavera.

juntos, buena fusión. Cani García y Karin León, el sombrero y la camisa. Un clásico, Don Biagio Antonacci, bien logrado. You and me, tú y yo, las 4:02.

tiempo inestable, dice el pronóstico, para el final de la tarde, noche de viernes. No descarta chaparrones, lluvias, cuando comencemos a caminar ya la próxima trasnoche y vayamos rumbo al sábado, en la sintonía de Lalo Morino, de la noche a la mañana, obviamente. A ver, miremos un poquito el mapa que tenemos por aquí, en la geografía nuestra. Lluvia débil en Córdoba, pero el pronóstico habla de tormentas fuertes en las próximas horas en la capital mediterránea. La visibilidad se reduce en algunos sectores a 6 kilómetros en la provincia de Córdoba. Ha cambiado la dirección del viento, sudoeste 10 kilómetros, a fresquito. Mucha humedad, 94%, 11 grados la temperatura en Córdoba. Hoy puede alcanzar 19 la máxima, pero ese viento del sur y además el agregado de tiempo inestable, lluvias, hará que el sábado sea un día gris, con lloviznas, una mínima de 7, una máxima de 9, y continuará mucho frío el domingo en Córdoba, una mínima de 3, una máxima de 11. Seguirán las nubes, lunes 17 la máxima, y el martes vuelve el señor sol a brillar en Córdoba y alrededores. Puede alcanzar 22 la máxima del martes, 23 el miércoles y hasta 25 grados el próximo jueves. En tanto, por aquí, en la ciudad de Buenos Aires, tenemos 14 grados de temperatura, 73% la humedad. Y vamos a los diarios. 4-5 minutos, títulos en la portada de Diario Popular. El título más destacado: asalto, disparos y terror frente a una escuela en Morón. Alerta. Hay 349 robos al día en el conurbano bonaerense. 4 de cada 10 jóvenes tienen problemas de morosidad y mujeres de menos de 25 años son las más complicadas. Inflación de agosto se desaceleró y fue del 1,7%. El IPC acumuló un alza del 33,5% el último año. Una familia necesitó 1.605.000 pesos en agosto para no ser pobre. No sucedía desde hace tiempo. Poncio repite por tercera vez los mismos 11. Intentará ganar en Tucumán. El DT de River tiene en claro en qué jugadores debe confiar. Walter Samuel se va del cuerpo técnico de la selección. La pregunta sería, ¿se va Scaloni? Iba a ir en octubre. Malvinas, tras la tensión, Milei no viajará a Londres. Se canceló la gira tras los cruces con autoridades británicas por el tema de las islas. Ante Central Córdoba, Boca sale a la cancha con una rotación total. Un ojo puesto en la Copa, juega esta noche en la Bombonera por el torneo. Los cambios. Otro de los títulos, Plan Platita, allá arriba, Donald Trump promete $5.000 a cada norteamericano si ganan los republicanos. 4-7 minutos, títulos en la portada de Diario Popular.

0: Amigos, otra hora, viernes 11 de septiembre, en el Día del Maestro. Javier, ¿quién está por allí? Hola.
1: Hola, Juan Carlos, buenas noches. No me dejas dormir, qué locura. Empecé con Rimoldi Fraga en los 70, estaba enamorada de Rimoldi Fraga aquí. Yo tenía 17 años. Te habla Hilda de Pacheco. Gracias, Juan Carlos, por tantos recuerdos.
0: Chau, Hilda. Uy, qué personaje. Además, toda la pinta, el hombre. Y flasheaba con su porte, su guitarra, aquel poncho y aquella manera de decir, de expresar, de cantar en los programas de la televisión de entonces. Estará cantando el sábado a la noche allí en la calle Talcahuano, en un lugar que nos promete, dice, esos encuentros como en las peñas de aquella década del 70, en los 80, de Buenos Aires, para el que guste. Por ahí por la calle Talcahuano, cerquita del cuartito, dijo. Ahí está, como para ubicarnos. Tenemos algunos temas, algunas imágenes a esta hora de una avioneta que se estrelló mientras realizaba tareas de fumigación en un campo en la provincia de Entre Ríos. Zona rural Perdices. Esto es la zona de Gualeguaychú, para ubicarnos geográficamente allí en la provincia de Entre Ríos. Bueno, el piloto fue llevado urgente al hospital. Se ha viralizado el video. Se puede ver la aeronave planear y de repente comienza a descender abruptamente, segundos previos a ese impacto. Y hay un medio, la Gaceta Online, que da cuenta en detalles que todo ocurrió en un establecimiento ubicado a la altura del kilómetro 25, autovía 14. Se puede ingresar por un camino vecinal. Y esa aeronave estaba destinada a la aplicación de fertilizantes. Ocurre este hecho y minutos después bomberos voluntarios del departamento de Ceibas, esto es unos 60, 60 y pico de kilómetros distante de Gualeguaychú, responden a la alerta y llegan al lugar. Están investigando circunstancias, la caída de la aeronave y un piloto trasladado al Hospital Centenario de Gualeguaychú, donde sigue recibiendo atención médica. No hay más detalles. Esto ocurrió ayer por la tarde-noche en la provincia de Entre Ríos. Tenemos otros temas para ir considerando, que la agenda de este 11 de septiembre lo tendrá en cuenta totalmente, ¿sí? Bueno, ¿qué pasará hoy con la figura del ex jefe de gabinete? Estoy haciendo referencia a Manuel Adorni. Vence el plazo para que se presente, justifique su patrimonio. Tiene que responder a una serie de requerimientos sobre sus bienes, gastos, viajes, deudas. Bueno, ¿qué pasará? Había conseguido una prórroga de 15 días. ¿Y ahora va a tener que presentar su descargo? ¿Pedirá una nueva extensión a Adorni? En la justicia creen que Adorni puede llegar a pedir. No se conoció, por lo menos hasta últimas horas en la tarde, una presentación formal. En ese sentido, habrá que esperar el vencimiento del plazo en las próximas horas. Las reparaciones en la casa del Indio Cuá, lo que costó, posibilidades que se manejan en tribunal, es que la defensa argumente que puede llegar a pedir una o dos semanas adicionales buscando analizar esa prueba antes de contestar los más de 20 puntos planteados por el fiscal Policita, ¿sí? La primera intimación le había otorgado a Adorni 15 días para presentar explicaciones. Y antes de que venciera ese plazo, la defensa pidió más tiempo con el argumento de que necesitaba acceder a los archivos utilizados en la investigación. Bueno, recordemos que el juez Lijo hizo lugar al planteo y le termina concediendo 15 días más. Y ahora se termina la prórroga, hoy viernes. ¿Qué pasará? Bueno, estaremos atentos a ese tema, como otros temas también. Vamos a tener en cuenta hoy, en el Día del Maestro, las palabras del presidente Milei. Tiene previsto hablar sin la prensa, con alumnos, en el Palacio Sarmiento, precisamente, dependiendo del Ministerio de Educación. Ahí será a las 11 de la mañana ese encuentro. Habrá otros temas más que iremos abordando. ¿Quién anda por allí, Javi? Hola.
2: Hola, Juan Carlos. Adelina de Balvanera. Recuerdo perfectamente ese 11 de septiembre. Yo trabajaba en el Palacio Sarmiento, secretaria de una funcionaria. No me olvido más de la desesperación de una de mis compañeras, cuyo hermano en ese momento estaba en Nueva York. Ella tenía solamente el teléfono de una persona conocida. Por suerte, yo hablo inglés y llamé a ese número de teléfono. Me atiende un contestador, explico de dónde llamo y quién era. Y justamente el hermano de mi compañera se llamaba Gabriel. Como el hijo de esta persona de la que vos hablabas hace un rato. Y pasamos unas horas de zozobra, ya que no recibía respuesta. No me olvido más el llanto de mi compañera y la desesperación de todos nosotros. Gracias a Dios, al cabo de un par de horas, recibo un llamado telefónico en donde me dicen que espere en línea y por suerte pudimos hablar con su hermano. Pero realmente recuerdo con desesperación todo ese episodio.
0: Qué clarito ese tema. ¿Cómo olvidar un instante así tan crucial, desesperante, no? Un 11 de septiembre, asociado al maestro. Y ese trabajo y esa profesión y esa pasión, precisamente ese día, ¿no? Las 4:17. Sumado al día, a la emoción, Milei hablará en la Biblioteca Nacional de Maestros del Palacio Sarmiento. Ahora sí. Habrá docentes, alumnos invitados, como interlocutores, sin periodistas. ¿Cómo era? Bien.

0: ¡Qué excelente obra! La literatura, el texto, don Félix Luna, Ariel Ramírez, Mercedes Sosa, Rosarito Vera, maestra. En el Día del Maestro, 11 de septiembre, 4:22.
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0: 4:24, estamos en viernes. ¿Quién está por allí? Javi, hola.
1: Qué maravilloso, estoy recorriendo los 80 contigo. Lo haces de manera tan vivencial, uno lo vivencia todo desde debajo de las cobijas, en mi caso, y tu compañía. Gracias, gracias mil por brindarnos tanta calidez cada noche. Isabel de Flores.
0: Muchas gracias, Isabel, por escuchar Mitre siempre. Bueno, han pasado los años, otra historia. Hace 49 años, casi medio siglo, pensaba, ¿no? Porque me encuentro con una foto en la pantalla de el gran Willy Vilas, Guillermo Vilas, conquistando el Abierto de los Estados Unidos. Era el mejor tenista en aquel 1977, un 11 de septiembre. Más allá de lo que cantaban los números, el ranking, lo desafiante. Por entonces, aquel Abierto de Estados Unidos se jugaba sobre arcilla verde, una superficie un poco más rápida que el polvo de ladrillo, aunque era la despedida. ¿Por qué? Porque al otro año, 1978, el torneo se iba a mudar definitivamente al cemento de Flushing Meadows. Cuando toma ese caminito el taxi, ahí, en los laterales, puerta grande para ir ingresando a Manhattan, nos encontramos en uno de los laterales con las tribunas de Flushing Meadows. Unos 15 minutos en auto desde allí. Un estadio central, el del Westside Tennis Club, en Forest Hill, lucía repleto, por entonces, 12.500, 13.000 espectadores. Aquel año 77 me trajo recuerdos de Vilas conquistando Roland Garros, el Abierto de los Estados Unidos y otros torneos, algo así como 14. Y trajo para la Argentina por primera vez a las semifinales de la Copa Davis. Terminaba la temporada con un récord, 136 victorias, un invicto de 49 partidos, que solo coloca freno cuando Elin Stase lo derrota con una raqueta de doble encordado, prohibida al otro año. Ubiquémonos, final de aquel Abierto, Vilas derrota Jimmy Connors, otro coloso de las raquetas, ¿no? El partido se veía diferido acá en la Argentina y lo emitía Canal 9. No importaba. Eran tiempos sin internet, hace 49 años, ni redes sociales. Pero tuvo la transmisión un récord de audiencia. Marcó 42.9. Vilas convertido en un ídolo deportivo. Y fue contando algunas historias, aquellos que era la precisión. Yo desayuné una omelette, pero después casi no comí en todo el día. Trataba, no podía, porque era un tipo tenso en esa época. Y para ablandarme, hice la misma rutina que en Roland Garros. Yo paraba en las afueras de Manhattan, en el Webster Country Club. Y allí me entrené duro a la mañana. Bueno, tomé mis cosas, el bolso, llegué al estadio. ¿Y qué hice? Miré, caminé un poquito el sitio y me puse a entrenar otra vez. Y en un momento me avisan que era mi turno. Entré en la cancha sin parar a descansar. Mucha transpiración encima. Pensaba que era muy difícil ganar. Un estadio que lo observaba desde el medio de la cancha era medio raro. Tenía forma de herradura. Entonces entraba el viento y yo no sabía cómo engancharlo. Pero me sentía tranquilo porque tenía esa sensación justa. ¿Viste cuando te da un juego cómodo interior? No sé cómo contártelo. Pero que felizmente me acompañó en los partidos más importantes. Al público lo tenía completamente a favor. Todo el estadio cantaba, coreaba mi nombre. Y me acuerdo que todo termina y la gente ingresa a la cancha y llevó en andas al campeón, algo que jamás se hizo en la historia del tenis, hasta ahí. Eso, por ejemplo, lo recuerdo mucho. Había pocos argentinos, sí muchos centroamericanos. Me acuerdo que había muchos panameños, muchos estadounidenses que me habían seguido toda la carrera. Yo no conocía a nadie. Me acuerdo, salvo un par de pibes como Alex Zucker, el bajista del grupo Alas. Había periodistas, Constancio Vigil con su hijo. Después no conocía a nadie. Era un camino a la consagración. Era un 11 de septiembre, hace 49 años. Esa gran epopeya del maestro Guillermo Vilas. Forest Hill todavía. 11 de septiembre. 4:30 ya. 4:30. Vamos avanzando un poquito. En un rato llega Horacio Caride. Tenemos más diarios. Tenemos fútbol esta noche también, por la tarde. Y estamos en Mitre siempre.

explicaba de una manera obsesiva el porqué hace un tiempo, ¿no? Entonces decía, ¿pero cómo se llama? Y se llama Jamiroquai. Pero no, la banda no se llama Jamiroquai.

0: aspecto de la banda tiene una lógica cultural histórica. J.K. solía identificarse mentalmente con una tribu indígena. Las raíces de su música se remontan a comunidades negras. El muchacho con sus sombreros y además con ese estilo. Jamiroquai nos quedó con el Little L. 4:34.
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grados bajo cero la sensación térmica en Ushuaia. A esta hora, el pronóstico para hoy, 4 grados la máxima. Muchas nubes. El sábado, un amanecer de 3 grados bajo cero, una máxima de 5. Lluvias cruzando el mediodía, nevadas en la tarde del sábado. El domingo vamos a tener un paisaje blanco con nevadas en Ushuaia en la tarde dominguera. ¡Qué clima! ¿No? Nieve, tarde de domingo. ¿Y después? No hay respuesta. ¿No es cierto, Javi? Una mínima de 2 grados bajo cero, una máxima de 5. El lunes en Ushuaia, nubes. 4 bajo cero de mínima, 4 grados la máxima, y vuelve el sol el martes, donde despertará, porque brillará el mediodía, la tarde, con una máxima de 6. El miércoles también. El jueves vuelve la nubosidad por Ushuaia, 1 grado la mínima, 6 grados la máxima, pero la base Marambio nos apunta entre 20 y 22 grados bajo cero. Preparémonos porque la ola polar puede que demore, pero regresará. Están anunciando Marambio. Las 4:37. En 23 minutos llega Horacio Caride. Este viernes, en el Día del Maestro, tenemos un día por delante. Y ahora, Javi, vamos al diario. Repasemos títulos en la portada de Clarín. Lo más destacado, la inflación cayó a 1,7% y acumula 21,3% en lo que va del año. El número de agosto fue el más bajo en los últimos 14 meses. En la foto es un sobreviviente, Will Jimeno. La foto con el sargento que se salvó junto a él y otros recuerdos de aquel día. El 11S y el horror de quedar enterrado vivo bajo las Torres Gemelas. La mañana del 11 de septiembre de 2001, hace 25 años, el policía Will Jimeno se despidió de su mujer embarazada y de su hijita de 4 años, como todos los días. Pero nada sería igual. Con un equipo fue hasta el World Trade Center para ayudar en el rescate después de los atentados. Y allí, en medio del derrumbe, un bloque de hormigón lo aplastó. Estuvo 13 horas en condiciones desesperantes hasta que lograron rescatarlo. Todavía recuerda a los héroes de aquel día. Un alumno de 15 años planeaba con inteligencia artificial matar a sus compañeros. El alerta llegó desde el FBI, después de detectar a un usuario de un correo electrónico que mantuvo una conversación con el ChatGPT para organizar una masacre escolar. Lo planificaba en principio para el año que viene, pero había considerado adelantarlo. Advertida, la Policía Federal realizó tareas de campo, al cabo de las cuales la justicia ordenó allanar el domicilio del chico en Quilmes. Allí encontraron elementos que coincidían con el plan que querían llevar adelante.

0: adolescente. Las autoridades citaron a los padres y al adolescente a la sede de la Fiscalía de Responsabilidad Penal Juvenil. El Fondo Monetario vigila los niveles de morosidad en los bancos, pero no ve riesgos. Lo dijo la vocera del organismo en Washington, Julie Kozak, quien afirmó que el riesgo de aumento de la morosidad en la Argentina es menor que en otros países de la región. En medio de la tensión por Malvinas, Milei suspendió su viaje a Londres. Lo decidió ayer no efectuar ese viaje que tenía previsto para fines de octubre, días 23, 24, a la capital británica, donde planeaba dar una charla en la Universidad de Oxford. Donald Trump promete plan platita, $5,000, si su partido gana las legislativas. Madre e hija escena. Leonor Manso, Paloma Contreras, una obra sobre la vejez, la muerte y los vínculos. Lisandro, ahora llega el gol. El central de la selección marcó para el Manchester, que goleó en la Champions. 5 menos 20, títulos en la portada de Clarín.
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0: Recién salido del horno, suele decirse habitualmente. Escuchen qué bonito es. Jairo y Ricardo Mollo traen lo nuevo de la noche a la mañana.

excelente. El trabajo de Don Atahualpa Yupanqui, Pablo del Cerro, han reversionado nada más y nada menos que La Chacarera de las Piedras. Jairo Ricardo Mollo, una colaboración que surge por una invitación de Jairo al líder de Divididos. Por supuesto que Mollo no demoró en dar una respuesta aceptando esa idea y sugiere interpretar La Chacarera, que en otras ocasiones Jairo también ha brillado. Alterna imágenes de los músicos. La grabación se llevó adelante en el estudio de Lito Vitale, la casita de mis viejos, y forma parte del repertorio de este Jairo, que prepara además un disco con dúos. ¿Sí? El caso de esa amistad que mantuvo con Yupanqui cuando coincidieron en París. Y Mollo, que tiene antecedentes, una versión del Arriero, ¿cómo nos vamos a olvidar? Con Divididos, por ejemplo. Bueno, ahí tenemos las voces de Jairo, Mollo, y por ahí un solo de guitarra eléctrica del líder de Divididos. Ahí lo tiene, Javi, escuchen un poquito, a ver.

cuenta con la producción, el disco de Lito Vitale y Jaco González. Arreglos a cargo de Lito. Y hoy es un gran anticipo, es esta novedad que asomó hace pocas horas y además constituye por lo menos un muy buen anticipo del nuevo disco de dúos que presentará en las próximas semanas Jairo. Bueno, en definitiva, señores, Chacarera de las Piedras, grandes voces, un homenaje a don Atahualpa Yupanqui, Jairo Ricardo Mollo, lo nuevo de la noche a la mañana.

0: 4-47.
1: Te habla Marcos Callejas de Rafaela, Santa Fe, pero vivo en Santander hace 6 años. Y bueno, gracias por la compañía, que uno se siente allí más cerca de nuestra amada tierra. Un abrazo.

4:48, 12 minutos nos separan de Horacio Caride a las 5 de la mañana en Mitre, siempre. Recuerdo aquel posteo en Facebook de su hija. Hoy se murió mi papá y justo el día del maestro. Juana Molina informando sobre la muerte de su padre, de Horacio Molina. 11 de septiembre 2018. El muchacho de Necochea. Aquella obra notable que deja en ese pasaje por la vida consagrado al tango. Aquellas apariciones en los programas ómnibus de los fines de semana. Aquel repertorio que en un momento soltaba boleros, bossa nova, y sumaba otro rol, el de empresario musical. Trajo a la fusa de Mar del Plata a Vinicius de Moraes. Aquella fusa de Santa Fe, Riobamba, esos cruces inolvidables. Aquella vida autoexiliado en Francia y se quedó hasta 1983. Aquel repaso por aquellas mujeres en su vida. Chonchuna, Juana, Inés, que fueron sus hijas. Y como escribía Juana hace 8 años, papá, además de enseñarme el amor por la música y el consecuente baile, me enseñó a observar, a asimilar, a criticar viendo primero la viga en el propio ojo. Ah, y me enseñó a leer entre líneas. Y uno puede aprender a ver más allá de eso que está viendo, porque también es una manera de desarrollar la intuición y, ¿por qué no?, conociendo de a poquito el mundo, ¿no? ¿Cómo cantaba? A ver. Horacio Molina. Lo recordamos este ratito, de la noche a la mañana.

recordando un 11 de septiembre, Horacio Molina y aquel romance de barrio. 4:53.

0: Hola Juan Carlos, buenas madrugadas. Qué lindo el saludo para Grimoldi Fraga. Yo cuando iba a la secundaria tenía las carpetas forradas con las fotos de él y mi pieza era Vilas, Reutemann y Grimoldi Fraga con ese poncho rojo tan lindo. Gracias.
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3: 1972. Un single, un aviso y una canción que supimos.

0: fenómeno enloquecen a partir de un aviso publicitario que genera un recuerdo. ¿Sí? Silbada, cantada, tarareada, 1972. Conocíamos a Juan Eduardo, solista de aquel dúo Juan y Juan. Eran dos locos que se amaban. Después modificó el nombre. Eran dos locos de amor. El fenómeno siguió. Y hoy, en este ratito, es un recuerdo que va de la noche a la mañana. Javi, ¿quién está por ahí? Hola.
1: Magnífica música, como siempre. Y espectacular programa. Te saluda Isabel desde Puerto Madryn. Muchas gracias.
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0: 5 de la mañana, Horacio Caride, buen día, buen
1: viernes. ¿Qué tal? Buen día, buen viernes, esperando el fin de semana y todos pensando hoy en el programa, lo vamos a dedicar a eso, fundamentalmente al 11S, ¿no? El día que cambió el mundo. Generacionalmente, los que lo vivimos, aunque no hemos estado en el lugar, periodísticamente ni hablar, ¿te acordás en el instante que estabas y quedaban impactadas tus retinas? Se paralizaba el corazón todo, primero pensando que era un terrible accidente, pero luego, en el transcurso de los minutos y con la información que llegaba a cuentagotas, el acto terrorista más impresionante de la humanidad, ¿no?
0: Sin duda.
1: No tanto por ahí, por que fueron muchos, la cantidad de muertos podemos contar por ahí, cruzando datos estadísticos fríos, que hubo similares o mayores, pero lo simbólico de cómo casi primitivamente los terroristas de Al-Qaeda planificaron ese atentado vulnerando al país, que en ese entonces era el más seguro del mundo, nos cambió la vida a todos, porque de ahí cambiaron las reglas del juego.
0: Sin duda.
1: Fundamentalmente, de viajar en avión, de los sistemas de seguridad de los estados, de las democracias que fueron menos democracias, todo eso lo vamos a estar hablando, y con una cobertura que te invito a escucharlo si podés quedarte despierto un poco más.
0: Pero
1: porque
0: sí,
1: vamos a estar recordando lo que fue Radio Mitre ese día, ¿no?
0: Con el
1: hoy por hoy de Néstor Ibarra, todos los periodistas, bueno.
0: Exacto. Pues hay que recuerdo, yo salía de una tintorería, había ido a buscar una camisa y un jean, me acuerdo. Y me quedo impactado mirando la imagen en la televisión. Y el muchacho me estaba esperando, el otro lado del mostrador, con toda la ropa en la mano. Y él lo miraba como que ya lo había incorporado. Yo recién tomaba conciencia y un poco el contacto con esa realidad. Tengo esa imagen en ese momento.
1: Bueno, parecía la
0: personas,
1: mía, ¿eh? Yo sabía dónde estaba.
0: Y dos personas que pasan por la puerta de esa tintorería. Y pero ¿qué pasa? Dice, y la observo, porque ahí es donde giro la cabeza. ¿Y sabés quiénes eran?
1: No.
0: Selva Alemán y Carmen Vallejo, su mamá.
1: Mirá
0: si me escuchara Arturo Puig en este momento. Pasaban, siempre recuerdo la imagen de las dos, porque Selva Alemán, una figura consagrada en el teatro.
1: Carmen Vallejo, increíble también, humor.
0: Claro.
1: Los programas de televisión de humor que hizo y el
0: y
1: teatro.
0: Y ella ingresa por la curiosidad al local, porque estaba la imagen del televisor. Dice, ¿qué pasa? Dijo Selva, siempre recuerdo, y bueno, le comentábamos con el muchacho lo que... Y siguieron las dos, tengo esa imagen. Bueno. Esta canción, por ejemplo, de Turf, que era Los Locos de Amor, que era el Turf Show, o un poco loco, esa instancia de un programa de éxito, la televisión, las cortinas, aquel 2001, toda la consecuencia.
1: Los argentinos no pudimos respirar, o tuvimos que contener la respiración. Después de eso, caída libre del gobierno de la Rúa, la crisis. Por favor.
0: Bueno, realmente un programa para quedarse a escucharte.
1: Sí, Horacio. Sí, por supuesto que vamos a estar con la actualidad, ¿no? Del día a día, de la inflación que disminuyó, pero como dice Clarín, otros rubros siguen muy arriba, el tema del servicio, la tarifa del servicio público crecieron. Entonces, en un bolsillo de la gente que está promediando para abajo, esto todavía no alcanza, ni mucho menos, ¿no?
0: No, totalmente. Bueno, pero ya tengo el plan con Javier. Y con Marcelo lo hemos estudiado en la madrugada. Vamos a lograr algo muy interesante. No vamos a comer más porque aumenta mucho la comida y nos vamos a dedicar a comprar ropa porque viste que baja. Con toda la ropa, los zapatos,
1: todo eso. ¿Qué te vas a comer? El pullover, tenés que vivir.
0: No comemos más. Hay que bajar 20, 30
1: estás
0: kilos.
1: Excelente, Horacio. Te vi hace poco, le digo a la gente que estás en tu mejor momento, por favor.
0: Está bien. Todo te lo agradezco porque hoy es el día del maestro, es un maestro.
1: Usted es un maestro. ¿Qué le va a decir Milei y a los alumnos que no dejan entrar a la prensa, que abucheen otra vez a los periodistas?
0: No se dejen llevar.
1: Eso no lo hagan, chicos.
0: Chao, Horacio, te vamos a escuchar. Y nos vamos. Cometas por la noche. Javier Federico Marcelo Nelly, técnicamente impecables. Seguimos el domingo a la 1 de la tarde, sí, en un clásico del fin de semana. En Vivamos la Vida, la previa para el fútbol. Volveremos por aquí, allá a la 1:30 de la madrugada. Será lunes y estaremos de la noche a la mañana. Será otra historia. En Mitre, siempre. Buen fin de semana, hasta cada momento.

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1: Buen día. Lo que decíamos en el pase, en un programa dedicado a la actualidad y también a todo el recuerdo del 11S, 25 años, indudablemente el día que el planeta, el mundo, cambió en todas sus características. Nada fue como era antes ni nada será como era antes o lo imaginábamos. Un atentado donde quedamos impactados, cada uno recuerda, ¿no? El lugar que estuvo en la ciudad de Buenos Aires, por supuesto la mayoría, en otra parte del territorio argentino, lo que nos escuchan en el interior. Por ejemplo, bueno, Juan Carlos decía, en un café se vio con gente conocida y estaban las pantallas de televisor. A mí me pasó exactamente lo mismo, y hasta que como periodista empecé a llamar a otros colegas, teníamos algunos en el lugar, en Radio Mitre inmediatamente lo decodificó. Era difícil de decodificar, porque parecía un terrible accidente y después terminó siendo el más simbólico y terrorífico de los atentados terroristas que se recuerden, porque entre otras cosas, el mundo a partir de ahí tuvo un gran interrogante, ¿no? ¿Dónde podemos estar seguros? Si el principal país del poderío militar, de seguridad, del Pentágono, de la CIA, los etcétera, no lo pudo prever. Era George W. Bush, hijo, el presidente. ¿Se acuerdan esa imagen cuando estaba dando una charla en una escuela, ¿no? Con alumnos? Hoy va a ser el presidente Menem el día del maestro. Y alguien le dice al oído algo y se queda impávido. Le empieza a cambiar el color de la cara y se tiene que retirar del acto, porque estaba ocurriendo precisamente las 8:46 en Nueva York, el primer avión que impacta American Airlines, donde después escalonadamente y hasta en el Pentágono hubo ataques con la planificación, cuasi también con una característica primitiva, ¿no? Porque no fue que hubo drones como ahora, tareas de inteligencia seguramente hubo para cronometrar todo, pero lo que hicieron básicamente es tomar aviones, gente inocente adentro también, e inmolarse. 10 años después, una cacería humana, ya presidente Barack Obama lo ejecutan, ¿no? Al autor intelectual de todo esto, Osama Bin Laden, según se cree, y todo empieza a tener teorías conspirativas en el medio de cuál es realmente la verdad. La verdad la llevó Radio Mitre con lo que es el periodismo de primera línea de información en la trinchera, en el vivo, en el directo. Y mira, tengo una primera semblanza, ¿no? De lo que pasó ese día.
2: Bush dijo que se está investigando y que si se trató de un atentado no tolerará ni un minuto la situación.
3: Estaba allí en Florida y me dijeron, estamos bajo ataque. Y nunca me hubiese imaginado una cosa como esta, porque nunca vimos este nivel de maliciosidad.
4: Luis, ¿nos escuchás?
5: Sí, estoy.
4: ¿Dónde estabas cuando estalló, se produjo el primer impacto?
5: Estaba en camino a la oficina, yo no me enteré hasta que llegué a la oficina. Cuando recién cuando entré en la oficina, era media hora, vi lo que estaba pasando porque todo el mundo estaba mirando en televisión y ahora parece que están evacuando el Pentágono.
6: Una noticia de último momento. Otro avión secuestrado se dirige hacia Washington, D.C.
7: Eso es Washington y ese edificio está al lado de la Casa Blanca. Así que
8: están confirmando que hay una tercera explosión y que se registra en el Pentágono.
5: Sí, están evacuando también la Casa Blanca.
0: 10:37 hora argentina. El vuelo 77 de American Airlines se estrella contra el Pentágono, sede del Departamento de Defensa de los Estados Unidos.
1: Esto fue nada más que un principio de una gran cobertura que impactó todo el globo, y nada fue ya como creíamos que iba a seguir sucediendo. El impacto de un siglo que habíamos dejado atrás, el siglo XX, que un historiador más célebre de ese siglo, Eric Hobsbawm, el inglés, lo había dicho el siglo más corto del mundo, hablando del siglo XX, desde la Primera Guerra Mundial hasta la disolución de la Unión Soviética. Entrábamos en una dinámica ahora del nuevo milenio, en el cual transitamos, donde podríamos decir que por fragmentos se ven las cosas, ¿no? Y que el mañana siempre es hoy o el instante. Vamos a estar hablando de esto porque en el medio pasaron muchas cosas, la caída del tema de las bolsas, las burbujas financieras en el 2008, el tema de la pandemia, el tema tema de las guerras que volvieron y que circundan nuestra actualidad, como también que el terrorismo lejos está de haberse ido de nuestra vida diaria como una hipótesis de conflicto. Y la IA, que vuelve a ser materia hoy de mucha discusión. Nos esperás a las 5:10, recién esto empieza Un Día por Delante.
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1: Con esta canción de Alice Trace, Hermanos en Armas, son las 5:11.

0: Le damos los buenos días a Fabiano Actis y siguiendo, ¿no? El linkeo antes de los datos cotidianos, la temperatura, cómo va a estar el fin de semana. Contame en Nueva York las primeras imágenes que llegan de este recordatorio de los 25 años.
1: Buen día, Horacio. En memoria de las víctimas del 11 de septiembre del 2001, un espectáculo de drones recreó las Torres Gemelas sobre la ciudad de Nueva York para conmemorar los atentados. La obra se tituló 2.977 luces sobre el puerto de Nueva York, una exhibición de arte público. Colaboraron artistas, productores, miembros de la comunidad del 11S, incluidos familiares de las víctimas, sobrevivientes y personal de primeros auxilios.
0: No se vieron políticos, un gran rechazo que fueran hasta ahí políticos en general. Giuliani, que había sido el alcalde, que había estado en una especie de adoración mundial por su supuesta efectividad y mano dura, después cayó en un declive absoluto, a partir, no por este hecho, sino de haberse abrazado a Donald Trump en su primera presidencia y otras cuestiones personales, ¿no?, que lo dejaron en la bancarrota. 5:13.

0: datos del tiempo, Fabiano?
1: Los datos del tiempo para hoy, 13 grados 6 en Buenos Aires ahora, humedad 80%, el cielo está algo nublado, la máxima llegará a los 18 grados y tendremos en la noche la probabilidad de chaparrones que van a continuar.
0: ¿Sí? ¿El sábado continúan?
1: Que van a continuar el sábado ya con llovizna, el agua será llovizna.
0: Bueno, decímelo,
1: el domingo entonces, chaparrones.
0: Actividad deportiva hoy, interrogante el sábado, me lo tenés que decir, por favor, o el juego sin techo.
1: Sí. Y vas a tener, una llovizna vas a tener. Si es tenis, por ahí zafás.
0: No, el tenis el domingo.
1: Si es fútbol,
0: o sea que
1: el piso.
0: También me llaman polideportivo, hasta donde pueda. El piso es de baldosa.
1: No puedes jugar. Ahí no se puede jugar.
0: Pero ya está segura la
1: llovizna. Vas a resbalar.
0: Llovizna.
1: Va a llover, lloviznar toda la mañana, la tarde.
0: ¿Lo asegurás? A esta hora es muy temprano,
1: es lo que
0: puede
1: dice,
0: cambiar.
1: Yo no te aseguro nada.
0: Está bien.
1: El servicio meteorológico.
0: Bueno, vos sabés que.
1: Y a veces acierta.
0: Sí.
1: Muchas veces.
0: También, a veces acierta y a veces no, qué sé yo. Ya te lo sigue
1: la
0: el
1: vida.
0: Servicio meteorológico. Bueno, vas a tener que poner una antena especial y darnos tu medición actis.
1: Perspectiva, sí.
0: Tu propia medición. 5:15, el tema que nos vamos despertando y con este tema musical, que Dire Straits lo hizo en simultáneo con la guerra de Malvinas, no tiene nada que ver con con la guerra de Malvinas, no sé si está dedicado puntualmente, pero fue en simultáneo y llamó la atención esa coincidencia. Y hablando de Malvinas, uno de los títulos es que el presidente Milei suspendió el viaje agenda que tenía a Londres antes de sus anuncios, lo tenía planificado este viaje. Y como vieron que en Gran Bretaña se endurecieron las posiciones, dijeron, mejor dejémoslo para otro momento. Otro de los títulos, la inflación cayó a 1.7 y acumula 21.3, pero como dice Clarín, la preocupación sigue siendo bolsillos flojos de ingresos y además tarifas de servicios públicos que crecieron 2.8, otros rubros tiraron el promedio hacia abajo, pero las tarifas crecieron 2.8. 5:16, ¿nos esperás? Pero antes, nos vamos con otro de los cortes de ese día, la transmisión del 11S, 25 años.
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3: En España está Juan Carlos Agañarás, nos comunicamos con él.
4: Diputados franceses han dicho que esto es un ataque, es una guerra armada contra Occidente y que, por supuesto, el pueblo francés y la Fuerza de la TAL van a respaldar a sus socios norteamericanos. Y lo que se está preguntando es qué viene después. Mi impresión es que las primeras represalias podían tomarse contra zonas de Afganistán, ya que es allí donde reside Bin Laden.
5: Pude ver todo casi desde el comienzo. Lo que más me sorprendió fue ver aviones, creo yo, de guerra, porque eran aviones muy, muy rápidos, girando en torno a todo el escenario que se había producido.
6: Pero estamos viendo imágenes en estos momentos donde hay gente que está a pie caminando por las autopistas, dejó su auto aterrorizada.
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10: Tanto las unidades policiales como el cuerpo de bomberos no han podido hacer absolutamente nada para detener las llamas. Quizás el cuerpo de bomberos. Bueno, otra explosión ahora. Ahora escucha la explosión. Mira, prácticamente una explosión tremenda. Puedes escuchar el ruido. Y en este momento tengo que correr miles de personas corriendo por la explosión gigantesca que hubo. Bueno, ¿me escucha?
3: Sí, Luis, adelante con la transmisión.
10: Nunca había visto algo similar como esto, Fernando. Se desmoronó una de las torres.
0: Era el hoy por hoy, en el Trigorra en ese momento, ese día no estaba justo y lo estaba reemplazando Fernando Carnota en el aire de Mitre, ese recordatorio 5:19.

0: Y dejando unos instantes este recordatorio de los 25 años de los 11S, el atentado que conmovió y cambió el mundo, Trump está en plena campaña y prometió platita, el plan platita, $5,000 a cada norteamericano si retiene el Congreso, ¿no? Claro, si es los que lo votan o a todos, pero de todas maneras se hizo un cálculo, ¿no?, de la cantidad de votantes que promedio van a votar a Estados Unidos, y esto acumularía más de un billón de gasto. Así que es populismo puro si lo cumple. El presidente anunció lo que llamó el dividendo Trump, del que no había precisiones. Lo criticaron hasta propios conservadores.
1: Claro.
0: ¿Por qué? Bueno, algunos ven el declive de Donald Trump. Se verá esto y se confirmará o no en la elección de noviembre, las 5:20. Ahora de despertarse de a poquito a las 5:20, ¿qué nos espera, Fabiano?
1: Nos esperan 18 grados de máxima y la probabilidad de chaparrones en la noche con una continuidad del agua el día sábado. Ahora 13 grados 6, la temperatura, la humedad del 80% en la ciudad de Buenos Aires.
0: Bueno, el Palomar, partido de Morón. La inseguridad total, el desgobierno del intendente. Intentaron asaltar la puerta de un colegio donde muchas veces siguen asaltando impunemente. Un padre de una alumna de quinto grado, un comisario retirado, se resistió al robo cerca del Instituto Emaús, en la calle Briena al 900. Tiroteo feroz, él iba, por ser un policía retirado, calzado también.
1: Claro, claro. Y eso es lo que determinó, lo escandaloso de todo esto, por la respuesta del comisario.
0: Bueno, la verdad que...
1: En las otras lo robaban a la gente y no pasaba nada y nadie se enteraba.
0: Más que nada tuvo la valentía comisario de defender además a otra mamá, de defender a otra mamá. Sin eso hasta hubieran caído proyectiles con destino, podría haber sido mortal para los chicos que estaban saliendo del colegio. Así que está fuera de peligro, ¿no? El ex comisario, sí. Papá de una criatura. Le dieron el abdomen y valió a dos. La vecina relató el suceso de esta manera.
2: Te puedo contar, entraron a robar a mi casa, a los meses le robaron a mi hijo el auto a punta de pistola, mataron al gendarme a metros de mi casa, es decir, todos los ejemplos te puedo dar, todos.
3: Cuando empiezan los tiros, los ladrones se suben a los autos y salen rápido, y ahí en ese momento él cae en la calle con la herida en el abdomen. La nena aparentemente estaba dormida en el asiento de atrás, así que no llegó a ver nada, bueno, sí la tuvimos que bajar. Le pregunté cómo estaba, me dijo que estaba bien, le dije, papá va a estar bien, vos quédate tranquila. Tenía un busito color azul el que me apuntaba a mí.
0: Una protesta pacífica ayer, pero muy encendida y con una primera línea de afirmación, ¿no? Intendente, haga algo, Luca G, haga algo, es el posabeletismo, donde hay un desgobierno, según dice la gente, y permanentes situaciones de inseguridad. Y después también el mensaje hacia Axel Kicillof. 5:22.
4: Le sumaste unos capítulos de más.
0: Vamos a ese momento de transmisión impactante. Son de esas situaciones como periodista que te acordás dónde estuviste, como ciudadano común también, el 11 de septiembre, 25 años, y esto pasaba en Radio Mitre.
5: Hora Argentina. Cae la Torre Norte.
6: ¿Qué hacías en las torres, William?
7: Yo era la persona encargada de todas las escaleras, tenía la única llave maestra disponible.
6: ¿Para abrir qué zonas?
7: Todas las puertas de las escaleras de la Torre Norte.
6: ¿Y el camión de rescate te protegió?
7: En este momento me gritan, corre, corre, corre. Y cuando miro alrededor mío no había nadie. Yo lo único que veo es un camión de rescate, me tiro debajo del camión de rescate y ahí cuando estoy metiendo la pierna, el edificio que se desploma encima. Después cuando me sacan de los escombros, es que me dicen, eres la última persona en salir de la Torre Norte.
8: El corazón del poder financiero en Nueva York está en llamas.
9: El discurso de Bush dijo en una forma acalorada y categórica que no se va a detener hasta cazar y atrapar a los responsables del atentado en Nueva York.
10: Usaremos todos los recursos del gobierno federal para asistir a las autoridades locales, para salvar vidas. No se equivoquen. Los Estados Unidos perseguirá, cazará y castigará a los responsables de estos actos cobardes.
0: Y así sí fue, pero 10 años después, el 2 de mayo del 2011. Encontraron el escondite de Obama y en una operación quirúrgica durante el gobierno, precisamente del demócrata, ya había pasado George W. Bush hijo en la presidencia en el momento del atentado y muchas otras cosas más en el medio, lograron ejecutarlo y se dijo que su cuerpo se lo tiró al mar. No hubo nunca foto, no hubo nunca más detalle que este. ¿No es cierto? Las 5 y 25, ¿temperatura, Fabiano?
1: Tenemos en Buenos Aires 13 grados 6, humedad 80%, cielo ligeramente nublado. La probabilidad de chaparrones para esta noche, máxima 18 grados. Hay muchas alertas de distinto tipo, lluvia, nevadas, viento en distintos puntos del país.
0: Ya volvemos.
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0: Empieza a respirar un poquito. Boca, con la novedad de que vendió a Zenón.
1: Vendió Zenón, exactamente, al Atlas de México. Se va. Justo que Zenón reaparecía en Boca. Otra
0: sí,
1: vez
0: que metió un gol. Claro. Cuando bien, pero viste, es así. El fútbol que tenemos. La cuestión también de la selección nos llama la información, porque Walter Samuel dejará de ser parte del equipo de Scaloni y la interrogante es si esto no es un anticipo también de que se va a Scaloni. Bueno, parece que Samuel ya lo tenía decidido y quiere hacer su carrera, probarse como técnico.
1: Exactamente.
0: ¿No? En algún club. Así que bueno, son dejos de nostalgia de esta escaloneta que ojalá que siga con un proyecto parecido, similar, superador y si se puede con los mismos nombres que aún quedan, mejor.
1: Cinco. Hablabas de Boca.
0: Sí.
1: Juega 21:30 frente a Central Córdoba de Santiago del Estero por la Liga Profesional. Hay otros dos partidos, 19:15, Defensa y Justicia, Gimnasia de Mendoza, una de las sensaciones del torneo.
0: La verdad
1: y,
0: que sí.
1: Y Newell's frente a Vélez Arfield en Rosario a las 5 de la tarde.
0: Bueno, parece que el episodio con Tyner River se fue desanudando. Ya no van a entrar más ahí después de ese papelón. Y los jugadores fueron reubicados. Solo pudieron ponerlo en valor a uno de ellos y los demás, bueno, cedidos, etcétera, con otro tipo de maniobras, pero se ha despejado ese camino que tanto mal le hizo River a su actual conducción dirigencial y que lo afectó a Coudet, ¿no? Entre las fallas de Coudet también está eso, que para él fue una afectación dentro del grupo del plantel, porque le habrán dicho algunos propios que estaban jugando, che, no vas a sacar la cara por estos compañeros, nosotros los queremos adentro, o no que se vayan de esta manera. Las 5:28.

0: decíamos, ¿no? La IA está en el debate caliente después de que este directivo de una de las principales plataformas de desarrollo dijo, yo me fui porque los directivos que me lideraban o me secundaban o alrededor mío, ninguno quería hacer autocrítica de lo que nosotros vemos desde adentro. Y la frase fue terrible, dijo, en pocos años, si no la controlamos la IA, nos hará desaparecer. Yo creo que esto no es que va a desaparecer obviamente la humanidad, lo que quiso decir es que van a desaparecer fuentes de trabajo, van a desaparecer un montón de cosas, van a tener riesgo, va a perder autonomía el ser humano en muchísimas cosas del pensamiento crítico, y esto es, de alguna manera es una desaparición del género humano si no se pone un límite en las cualidades que tenemos, que son limitadas, por cierto, y esto está a prueba de los ejemplos de los errores y los errores que tiene la humanidad, pero que seguimos siendo hombres que queremos habitar con otros seres humanos y que no nos roboticen plenamente la vida. Que la IA sea un instrumento como lo es excepcional para ayudarnos.
1: Claro, una herramienta.
0: Ahora, vamos con un tema que trae hoy la solapa del diario Clarín, que me parece que todavía falta desarrollarlo, es el puntapié inicial. Así como sirve para encontrar rápidamente insumos que nos ayuden a ordenar pensamientos, etcétera, sirve para diversas maldades. Entre ellas, lo que dijo hoy la información es que un alumno de 15 años planeaba con la IA matar a sus compañeros. Esto habría sido en un colegio de Quilmes. Y no hay detalles, porque hasta intervino el FBI. No hay detalles, digo, del colegio, se preserva la identidad, por supuesto, del menor, y se convocó a la familia. Todavía está en desarrollo para reconstruir esta historia porque no fue reciente. Habría ocurrido hace un tiempo y recién ahora sale a la luz. Las 5:30, y hablando de luz, ¿a qué hora el amanecer más o menos?
1: Ah, esto es buenísimo. 6:59, ya pasamos la barrera, no hablamos más de las 7:00. 6:59.
0: Claro, cada vez más temprano, esperando la primavera, por supuesto, esperándolo a Miguel, que llega en un ratito, y con ustedes a las 6 de la mañana, Eduardo Feynman y todo ese equipo, alguien tiene que decirlo.
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0: Muy callejera, riesgosa, ¿no?
1: El curvas Mad a Ring.
0: Alta velocidad.
1: Sí, Mad Ring, jugando con las palabras de la ciudad que albergará esta fabulosa carrera de Fórmula 1, Madrid, y el anillo loco.
0: ¿Se tiene fe? ¿Le tenés fe a Colapinto? Veremos,
1: sí,
0: ¿no?
1: Claro.
0: Tuvo una carrera muy fuerte, con muchas variantes, la última, pudo haber obtenido mejor posición, pero bueno, hizo tareas muy riesgosas que después lo perjudicaron y él mismo quedó muy afectado por ello. Más allá de que todos dicen la destreza, etcétera, etcétera, sí, podría haber obtenido mayor resultado, ¿no?
1: Claro.
0: Y ¿sabes qué? Eduardo Feynman, nuestro compañero, habló con Carmelo Sanz de Barros, que es el presidente de Real Automóvil Club de España.
1: Sí.
0: Entonces, gallego.
1: Y un poco por lo que se viene en Argentina.
0: Ahí lo tenemos. Porque hay esperanza entonces que venga la Fórmula 1 en Argentina.
3: Para meter a Argentina hay que sacar a alguien. Pero bueno, Argentina reúne todo, la historia, la pasión, las ganas, la voluntad política ahora, que es muy importante. Entonces hemos quedado con vuestros gobernantes en trabajar conjuntamente en ese plan, en ese business case, y vamos a ver si podemos si podéis tener buenas noticias confirmadas lo más rápidamente posible.
0: vamos a ver si luego tenemos un contacto en España. Poneme otra de las sensaciones de la cobertura de Radio MIT el 11 de septiembre, el día del atentado. Otra de las cuestiones que pasaban al aire.
4: Y de ahí yo iba al piso 81 todos los días.

0: Dios, incluyendo gente que yo le había abierto las puertas, y sobrevivieron. Ay, Dios mío, me salvé, dijeron. Y cuando los salen del edificio, cae un pedazo de escombro y los mata, y los mata.
1: Yo me resisto a aceptar la calificación de un grupo de locos. En general, cuando vos tenés fenómenos de acción terrorista, tenés algún contexto social que la favorece.

etapa de Diego Clarín, otro de los sobrevivientes socorristas. El 11S y el horror que de quedar enterrado vivo bajo las Torres Gemelas. La mañana del 11 de septiembre del 2001, el policía Will Jimeno se despidió de su mujer embarazada y su hijita de 4 años, como todos los días. Pero nada sería igual con un equipo que fue hasta el World Trade Center para ayudar en rescate después de los atentados. Allí, en medio del derrumbe, un bloque de hormigón lo aplastó. Estuvo 13 horas en condiciones desesperantes hasta que lograron rescatarlo. Todavía recuerda a los héroes de aquel día.

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0: buen día a todos los que recién se levantan, se van uniendo a la familia Radio Mitre. 5:37. ¿Todo listo para darle los buenos días a Miguel Ángel Verdún? Hola, Miguel.
1: Horacio, amigos, ¿qué tal? Buen día para todos, 5:38 Las Piedras.
0: Vamos, que tenemos tanta información y especial, también tu momento hoy, y también recordatorio del 11S. Y a las 5:38 estamos todos esperando el Gran Premio de Fórmula 1 de España, y ahí tenemos a una persona de nuestra querencia, nuestro periodista, que, vamos a decir la verdad, no lo enviamos ahí, está de vacaciones, pero dijo, el espíritu deportivo me llama, y mi amor por Colapinto, pero ni mirá hablar.
1: Mirá si se lo iba a perder. Se fue de Marbella, donde está ahora tomando sol y
0: en haciendo... Zunga, ¿no?
1: No, hay playa nudista ahí.
0: Ah, directamente. Bueno, le vamos a preguntar a él.
1: Además, creo que está, si te vas a conectar con él, creo que te va a hacer el informe desnudo en este
0: momento. No, porque está en el Gran Premio. ¿En qué? ¿Dónde está Fernando Martínez? Justo están rugiendo ahí los motores, seguramente. ¿Cómo está, Fernando? Bueno, vas a tener que salir del tupper, hermano. Vas a tener que salir del tupper o mejorar las condiciones técnicas ahí de esta comunicación.
1: Que se vista.
0: Vamos a esperar que estés en condiciones de salir. Ahí me vas a decir vos, cuando lo tenés. Las 5:39. Estaba al final, estaba en un tupper.
1: Tenía razón.
0: En un tupper,
1: estaba en pelotas y bueno, entonces que estaba así, lo agarraste de sorpresa.
0: Sí, a vos te pasó algo parecido en tránsito, ¿no? Las comunicaciones, a veces hay que estar en una caja de resonancia más abierta.
2: Sí, o hay que apagar la radio que está encendida y
0: claro,
2: que no acople.
0: Porque, viste, no es como antes la radio que decía, che, pero mira, con esta comunicación, ¿cómo vamos a hacer para que salga bien? Tendría que salir bien. ¿Cómo está la temperatura, Fabiano?
2: En Buenos Aires tenemos

0: 13 grados 6, 80 el porcentaje de humedad, el cielo está ligeramente nublado, tendremos chaparrones en la jornada de hoy.
1: Espera, porque hay un choque, decímelo.
2: En General Paz y en el cruce con la Richeri, mano al puente de la Noria, hay un auto y una moto involucrados. Aparentemente el motociclista está herido. Hay ambulancias de SAME que ya están actuando en el lugar.
1: A ver, ahora, ¿me escuchás, Martínez?
3: Sí, perfecto. ¿Ustedes cómo me escuchan?
1: Saliste del tupper, magnífico. ¿Dónde estás? Contale a la gente.
3: Bien. Decía que me vestí y me vine a la capital de España, Madrid, para el Gran Premio de Fórmula 1. Está girando la Fórmula 3 en estos momentos. El ítalo argentino Matías Colnaghi está en el puesto 11, a 7 décimas de la punta. Está arrancando recién la jornada, poca gente todavía en las tribunas. Pero bueno, a partir de las 8:30 de Argentina va a salir a pista la Fórmula 1 con Franco Colapinto a bordo del Alpine, que mostró mejoras. Sí, recordamos el fin de semana pasado en Monza. La expectativa, por supuesto, está en ver ratificado ese buen funcionamiento del Alpine. Y también la expectativa está en lo que puede llegar a ser este gran premio, porque es una incógnita, es la primera vez que se gira en el circuito Madrid. Tiene 22 curvas, algunas muy cerradas. La curva denominada la Monumental tiene 550 metros de extensión y un peralte de 24 grados. Muchos pilotos dijeron que va a ser un fin de semana con muchas banderas rojas.
2: Gasly
3: con las
2: dijo
3: características
2: eso.
3: De este equipo.
2: Gasly advirtió sobre la peligrosidad.
3: Sí, todos. Porque, bueno, la pared está muy cerca y hay algunas curvas que se entrelazan que tenés que ir pegado a la pared y pestañeaste y te pegaste y se rompen muchos los autos. De hecho, hace unos 10 días hubo una práctica libre de Fórmula 3 en donde 12 autos se fueron con roturas de importancia. Vamos a ver qué es lo que sucede este fin de semana. Ahora, por ejemplo, hay una bandera roja.
1: A ver.
3: Se acaba de pegar uno de los pilotos de Fórmula 3. Hugo Chucu es el piloto. Hugo
1: Chucu, se dio un golpazo. Sí, claro. Escúchame, sí. ¿Y hay argentinos? Sí, ¿hay muchos argentinos que van a entrar a Colapinto este fin de semana ahí?
3: Mira, recién está llegando la gente. Y te digo, las tribunas de ambos lados de la pista, te digo, están semi vacías todavía. Porque la actividad de la actividad comienza a las 8:30, 1:30 de acá de Madrid, o sea que va llegando muy tibia la
1: gente.
3: De
1: a poquito va llegando gente al baile, Martínez. Escúchame, vos te metiste en este baile por la pasión que tenés del periodismo y del automovilismo, así que ahora otros programas te llamarán, estarás en el servicio informativo. Se acabaron las vacaciones, en definitiva.
2: No, totalmente.
3: Ya está.
2: Qué autódromo impresionante. Describilo un poquitito, porque por la infraestructura que tiene, es de altísima primera línea, de alta gama ese autódromo.
3: Sí, es una pista, podríamos decir, semipermanente, porque es un callejero que combina partes de circuito, o sea, partes que se hicieron nuevas especialmente para esta pista, que se une a las calles de esta zona de Valdeverde, en Madrid, muy muy cerca del aeropuerto de Barajas. Tiene sectores rápidos, el sector sur, con curvas rápidas, y en la parte norte, que es donde está ubicada esta curva, la Monumental, es muy trabada, y ahí se van a dar
1: perfecto.
3: Los puntos más entretenidos de este fin de semana.
1: Fernando Martínez, lo vamos a ver con vos, por supuesto, todos los comentarios de Locatelli, la Fórmula 1 también está en Radio Mitre. Y la próxima vez que te vayas de vacaciones, no digas dónde te vas, ¿sí? Por las dudas. Pero yo te digo una cosa, ahora lo voy a comentar, te mando un gran saludo. 5:43. Lo han pasado todos los periodistas que llevamos.
2: Totalmente.
1: En las vacaciones, yo recuerdo, me caía de la silla del fin de año, hablando del 2001. El 2001, en el programa de Tomás de Mundo, yo estaba de licencia. Estar acá, ¿entendés? Sí. Quería estar acá. Vamos a seguir recorriendo el 11S, porque para los argentinos fue doble. El impacto mundial y después vino la caída de la Rúa, la crisis.
2: Todo pegadito. Fue tremendo. El día del maestro.
1: Hoy. Milei va a estar dando un discurso en el Palacio Sarmiento, donde habrá alumnos, no se sabe todavía la característica de qué colegio. La última aparición con alumnos fue con la ORT, y ahí pidió abucheos para los periodistas. Y hoy los periodistas directamente no van, creo que la ORT tampoco pudieron entrar, no van a poder entrar al lugar de cobertura. 5:44, ya volvemos.
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1: Gente. 5:45 en la República Argentina, luces que se van encendiendo. Otras que dicen, oh no, déjame la apagar un poquito más. Porque el amanecer igual ya viene temprano, ¿no es cierto? Y si tenés la presión alta, lo vas a ver en forma natural.
0: Ya antes de las 7 de la mañana, a las 6:59, estará amaneciendo en la ciudad. Ahora 13 grados 6, el cielo está algo nublado, humedad del 80%, anuncio de cielo nublado en la mañana, la tarde y en la noche, chaparrones.
1: No quedó ni una pizca, me parece totalmente aclarado lo del oro, ¿no? Porque Pausili dijo, y no podés mentir en el Congreso cuando te toma declaración, por más los representantes que nos parezcan bochornosos, la institución, ahí tenés que decir la verdad, ¿no? Como cuando te llama la justicia.
2: Y la verdad es que la declaración no brilló.
1: La verdad que el oro es polvo en la mente, ¿no? Diría Virus, en la cual hay una declaración diciendo que lo defendió el Estado argentino lo mejor que pudo, muy técnica, ¿no? Y que esto estaría en Suiza. Pero la auditoría no le dio el aval a esto, porque después la legisladora Filoca de Tulio le pidió a la auditoría, que preside, pero el cuerpo es plural, pero preside otro peronista, Juan Manuel Olmos, y dijeron, no, la información todavía no la tenemos del todo decodificada y no es verdad que nosotros hayamos avalado esta información. Por lo cual, ahora hay otro tren de especulaciones, algunos lo editorializan más fuerte, otros se plantean interrogantes en el aire. En la editorial fuerte, página 12, dice, no todo lo que brilla es oro. Santiago Bucilli, el socio de Luis Caputo, que maneja el central, les aseguró a los senadores que el oro que desapareció de sus bóvedas está en Suiza, pero ahora el sector de la oposición que dicen que estarían los lingotes en el Banco de Londres. Lo que si llegara a confirmarse es, en estos momentos, el contexto de los anuncios y todo, bueno, sería una gran polémica. Suspendió el viaje a Londres, que está planificado previamente a los anuncios.
2: Claro, ¿no? en el medio de todo este bolonqui, no era oportuno que viaje a Londres, y mucho menos seguramente hacer declaraciones picantes como suele hacer en países extranjeros.
1: Y la senadora, entonces, volvemos al caso del oro, Juliana Di Tulio, esto es lo que dijo.
6: El oro está en el Bank of England, en Londres.
1: Las 5:48. Seguirlo de cerca, porque están ocurriendo cosas de a poquito y importantes que no sé si van a descubrir la verdad de este gran misterio. ¿Dónde está Loan? Nos seguimos preguntando. Y en la audiencia, uno de los detenidos con chaleco antibalas de protección dijo, cruzando a los familiares del chiquito, que para él hubo un encubrimiento posterior a un accidente. Dicen que él se lo atropelló accidentalmente y después se encubrió ese accidente.
2: Y que murió, ¿no?
1: Y que murió. Esa es la hipótesis de uno de los acusados, que piden que los demás digan la verdad. La cuestión está en un embudo todavía de misterio, las 5:48.
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1: Esa era, entonces lo hicimos en fragmentos, es muy largo, ojalá que se pueda acceder también en parte de la web, porque fue muy impactante ese informe, como todos los que hace el equipo de Real Mitre. Sí, decime.
2: Véanlo en YouTube, escalofriante la reacción de George W. Bush, presidente de los Estados Unidos en ese momento, cuando se encontraba en un jardín de infantes, sentado en una sillita, y un asesor le dice al oído la novedad.
1: Queda impávido, quieto, pálido.
2: Petrificado.
1: Y sí, no es para menos. Lo sorprendió a ellos también. Sí. Y eso fue lo que indicó cómo cambió todo, ¿no? La vulnerabilidad del sistema. 5:50 y algunos segundos, nos despertamos.
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1: Y estamos esperando mate, café, mano, lo que tengas el mejor gusto para vos a esta hora. ¿Qué pasa? Me está guiñando el ojo. Este es cuando te estás hablando, te guiña el ojo.
0: No, ¿sabes? Qué lindo lo que estás proponiendo. ¿Qué propusiste?
1: Te canto truco.
0: ¿Propusiste tomar mate?
1: ¿Es truco? ¿Eh? Truco te canté.
0: Es mido, primero.
2: Bien.
1: Primero.
2: Te corrió bien.
1: Bueno, falta envido.
0: Siempre quiero.
2: Quiero 33 de mayo.
0: En fin, ahora.
2: Listo, perfecto.
1: Bueno, entonces ganaste vos, pero decime la temperatura, ese es el premio.
0: 13.6, la temperatura en Buenos Aires, 80 el porcentaje de humedad, cielo nublado en la ciudad. Tendremos una máxima de 18 grados y agua.
1: Pará con el agua, me quiero reunir el fin de semana. ¿Hasta cuándo el agua?
0: Hasta mañana. A la tardecita, noche.
1: Lo que se va a
0: perder. Pero menos.
1: Si esto es verdad, lo que se va a perder el fútbol, ¿no? Tener que suspender el partido de fútbol.
0: No.
2: Para tu partido de fútbol.
1: Lo que se va a perder el fútbol, ¿no?
2: No, te vas a salvar vos.
1: Hoy juega Boca.
2: Boca frente a Central Córdoba de Santiago del Estero en la Bombonera, 21:30.
1: Y Boca va con recambios porque necesita guardarse para Brasil.
2: No, tiene que ir a San Pablo porque se va.
1: Es todo nada.
2: Se va a comer allá. Vos sabés que Fernando Martínez acaba de hacer su informe desde Madrid.
1: ¿Y te mandó un mensaje?
2: ¿No? No, viste que él hizo un viaje desde Marbella, donde está en una playa nudista, y se fue para Madrid.
1: No era
2: Inés, que está en Fuengirola, en Málaga.
1: ¿También?
2: Me cuenta que en Marbella, una de las playas nudistas se llama Cabo Pino.
1: ¿Y ahí lo vio Martínez?
2: Parecería que sí.
1: Ah.
2: Así que sabemos, y cuando querramos ir para Marbella, Cabo Pino, ese es el lugar.
1: Ya dejó su huella en la arena. Las 5:52.

0: digamos, ¿no? ¿Dónde está el intendente Gil? ¿Qué pasa en el partido de Morón, el Palomar? Una marcha de vecinos pidiendo seguridad después del nuevo caso frente a un colegio. Y también desde el oficialismo y los aliados del oficialismo, como el diputado ministro de Ciudad Bonaerense, Cristian Ritondo, dijo que está la posibilidad de que la nación intervenga con fuerzas federales, ¿no? Una suerte de mensaje directo a Kicillof.
1: Fue uno de los temas que abordamos, que nos preocupa la inacción y la falta de respuesta que tiene el gobernador Kicillof ante la inseguridad, no haberle respuesto o no haber preparado la provincia de Buenos Aires para la baja de imputabilidad, con toda la ley que se viene discutiendo y un problema que todos los argentinos sufren, principalmente los bonaerenses, y que no haya tenido respuesta con la jueza, que no declara inconstitucional, se dice que no se puede aplicar porque la provincia de Buenos Aires no hace eso. Por lo menos hay una falta de interés del gobernador desde siempre sobre los temas de seguridad en la provincia de Buenos Aires.
0: Outsiders se buscan para dar el batacazo a la sorpresa en la política de las elecciones. Hay que tener en cuenta, para mí, el arranque de la campaña, por más que se diga que ya arrancó tibiamente, no hay todavía, por supuesto, ningún interés en la población, y creo que lo haya a fin de año, pero la política señala una línea divisoria. Se va el Papa León, con la visita que va a hacer de varios días en la Argentina, y ahí empieza fuerte algunos activos de campaña y la organización para ver quiénes van a ser los candidatos, así que se adelantan todos los tiempos, va a haber doblamiento de muchas elecciones, y Daniel Haddad por ahora mantiene la ambigüedad y le dice a Crónica: la clase media está haciendo un esfuerzo descomunal, no en estos dichos que son muy claros, el esfuerzo que está haciendo la clase media, sino en si va a ser candidato o no. Deja abierta la posibilidad todavía a que sí o que no, aunque en alguna de las situaciones mediáticas señaló: yo quiero más ahora acompañar. Veremos. 5:54. Preparando el final de Momento Verum, con eso nos vamos a ir, cuando falten 3 minutos para iniciar el programa, porque es un especial también con el sello Verdum. Decime la temperatura.
2: Ahora en Buenos Aires 13.6, 80 el porcentaje de humedad, la máxima 18 grados, hay un accidente en General Paz y Richeri, 2 carriles obstruidos.
0: La lluvia, ¿qué decís vos? La lluvia.
2: ¿La lluvia? Sí, esta noche.
0: ¿Cómo?
2: Esta noche.
0: Ah, ya no me decís mañana.
2: Y mañana continúa.
0: ¿Seguro?
2: Sí, sí, vale. Chaparrones esta noche.
0: Hay una cosa en el informativo.
2: Mañana lluvia,
0: cambiame el panorama, por favor, vos.
3: Sí, la verdad que estaba pensándolo, la verdad que sinceramente.
0: Fíjate. Sí. ¿Vos qué estabas haciendo el 11S? Ese momento. Pues,
3: este día es inolvidable para mí, porque más allá de la historia trágica, sí, tremenda para la humanidad, vamos a lo personal, al mundo chiquito de una persona. ¿Qué me pasó a mí? Yo hace 25 años uso lentes. Yo salía de comprar los lentes para por primera vez, porque ahí empezaron mis problemas de visión. Entonces salgo de la óptica probando mis lentes nuevos y con el auricular escuchando Radio Mitre me entero de la información. Vos fíjate, ¿no?
0: Bueno, todos los errores coloquiales. A mí en un bar viendo el Zócalo, viste que la audiencia de los bares sigue siendo esa la costumbre, para no molestar, están en mute. Y yo digo, ¿y eso? ¿Y eso? Bueno, inmediatamente llamé a la radio. ¿Vos, Fabiano?
2: Yo estaba trabajando en una agencia de comunicación. Y seguíamos la industria petrolera en ese momento.
0: No importa la actividad que tuvieras, todo el mundo estaba paralizado, impactado.
2: Claro. Estaba trabajando en ese momento, viendo la televisión a 3-4 pantallas. Y de pronto vemos la primera explosión y la segunda, increíble.
0: No se podía creer. El día que cambió el mundo. Y nos vamos con esta huella especial también de lo que preparó Miguel para el final. Excelente fin de semana, ya se quedan con Eduardo Feynman.
4: Septiembre 11, 2001. Hoy no es un día cualquiera. Hoy se recuerdan 25 años del día que el mundo dio un giro de 180 grados.
5: La cabina no responde. Alguien fue apuñalado en la clase ejecutiva.
4: Nada fue igual después del 11 de septiembre de 2001, entre las 8:46 y 10:02.
6: El 11 de septiembre de 2001, dos aviones se estrellaron contra el World Trade Center.
7: Air France 004, no tengo tiempo para charlar ahora.
6: El espacio aéreo estadounidense fue cerrado.
8: Teníamos que controlar el espacio aéreo, controlar el cielo.
4: El 11S o 911, una serie de cuatro ataques terroristas suicidas coordinados de corte yihadista contra Estados Unidos, dejaron casi 3.000 muertos y 25.000 heridos. Cuatro aviones comerciales que viajaban desde el noreste de Estados Unidos a Los Ángeles y San Francisco fueron secuestrados en pleno vuelo por 19 terroristas de Al Qaeda. Atacaron el complejo del World Trade Center en el Bajo Manhattan y el Pentágono.
9: No, el espacio aéreo está cerrado a todo tráfico en este momento.
4: Un último avión se estrelló en un campo cerca de Shanksville, en Pensilvania. El objetivo de ese vuelo 93 era el capítulo de los Estados Unidos. Así lo vivieron los periódicos de la época. The New York Times, Estados Unidos atacado, con una gran imagen de las Torres Gemelas en llamas. USA Today, acción de guerra, con una fotografía de la explosión y referencias al Pentágono en Nueva York. New York Daily News, horror, acompañado por la imagen del impacto y una referencia a miles de víctimas. Los Angeles Times, terroristas atacaron Nueva York y el Pentágono. Entre las europeas más recordadas están The Times, que utilizó como titular 10.02 AM, septiembre 11, 2001. The Guardian, con una declaración de guerra. Y The Daily Telegraph, guerra en América. En Argentina, algunos títulos fueron estos. Clarín, el día del terror. La Nación, conmoción mundial por el masivo ataque contra Estados Unidos. ¿Y cómo lo vivió? El Mitre informa primero.
10: Último momento. Esto pasa ahora. Explotó la otra torre gemela de Nueva York. Las imágenes dejaron ver a que un objeto volador impactaba contra la segunda torre gemela. En estos momentos, las dos torres están en llamas. Se trataría de un atentado contra el símbolo máximo de Nueva York. Lo reiteramos. Explosión en la segunda torre gemela de Nueva York. Ambas están envueltas en llamas. Ampliaremos esta información.
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0: ¿Cómo les va? Muy, pero muy buenos días. Bienvenidos a Mitre 810. Qué bueno que llegamos al viernes, ¿eh? ¿Cómo los trató la tormenta de anoche? Ah, se caía el cielo. Qué manera de sentirse truenos, refusilos. Un rato, ¿no? A eso de la medianoche. Ya vamos a ver la cantidad de agua caída, cómo amanece la ciudad. 10 grados, 4 décimas la temperatura. A esta hora el cielo está cubierto, pero no llueve. Al menos en zona norte de nuestra querida Córdoba capital. Comenzamos. Hay mucho que decir, hay mucho que contar.
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0: La inflación de agosto fue del 1,7%, la más baja en 14 meses y acumula 21,3 en el año. En Buenos Aires, la canasta básica para una familia tipo fue de 1.605.000 pesos en agosto. Eufórico Milei posteó, ¡vamos, Toto! Milei suspendió su viaje a Londres en medio de la tensión por Malvinas. Estaba previsto para octubre.

Caso Loan, el comisario Walter Maciel dijo que Loan murió atropellado y que ocultaron su cuerpo. Además señaló a tres culpables. Estados Unidos aprobó la venta de 4 helicópteros a la Argentina por 140 millones de dólares. El Fondo Monetario monitorea la mora de créditos, pero no considera que sea un riesgo significativo para la estabilidad financiera.

Expectativa en el gobierno libertario por elecciones cruciales en el mundo. En octubre se vota en Brasil, luego viene Israel y posteriormente Estados Unidos. Los libertarios aguardan con esperanza que Trump pueda retener el gobierno en el continente norteamericano.

Otro beneficio para un hombre cercano al poder. La Cámara Federal anuló un tramo de la causa contra un ex socio de Martín Menem por contratos en la obra social Osprera. Otro beneficio para el poder. En el caso Libra, el juez Martínez de Giorgi tampoco quiere que legisladores de la oposición sean querellantes contra Milei.

el Kicillof responsabilizó al gobierno de Milei por la inseguridad en el conurbano. El gobernador dijo, nos han dejado solos. La causa de las vacunas, el empresario Sigman fue indagado, entregó un escrito y se negó a contestar preguntas. La Corte revocó el sobreseimiento del sindicalista de La Plata, Pata Medina, y deberá ser juzgado otra vez.

internacionales. Con distintos actos, hoy se recordará en Estados Unidos el 11S, el audaz ataque a las Torres Gemelas que provocó la destrucción de las mismas, centenares de muertes y un cambio en la seguridad del mundo entero.

A menos de 53 días de las elecciones, Donald Trump lanza un plan platita para los que lo voten. Promete regalar $5,000 a cada adulto si ganan los republicanos.

el crimen de Agostina, el femicida Barreliers deberá concurrir a los estrados con la imputación de violador y femicida de la pequeña. El fiscal Raúl Garzón pidió juzgar a los 6 imputados en un caso que conmovió al país. Denuncian a un asesor del bloque radical de la Unicameral por un supuesto abuso sexual. Es un empleado de planta permanente de dicho organismo. La legisladora de ese partido, Alejandra Ferrero, ya pidió que lo separen del cargo.

Más pruebas comprometedoras contra José Lachazo Villarreal, quien fuera asesor en la unicameral de Cañito Flores. En los celulares secuestrados por la justicia queda la evidencia de que los abusadores de las niñas sabían que eran menores. En una conversación, una de ellas le refiere al abusador: tengo 14 años.

0: El Orfeo tendrá destino de un shopping 5 estrellas. Lo anunció en nuestro programa el empresario Euclides Bugliotti. Bugliotti también señaló que la semana que viene comienza a funcionar en Dean Funes un parque fotovoltaico que abastecerá de energía al grupo Dinosaurio y podrá darle energía a todo el norte cordobés. También está planeado la construcción de un parque similar en las afueras de Villa Carlos Paz. Fallo de la Corte Suprema de Justicia en contra de la Municipalidad de Córdoba. La demanda fue presentada por el Banco Galicia por el cobro de una tasa. Fue detenido en España un empleado bancario acusado de provocar estafas en nuestra provincia. El sospechoso está acusado de haber cometido distintas estafas en una sucursal en Unquillo.
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0: El gobierno celebra la baja de inflación, esto decía el jefe de gabinete Diego Santilli.
2: Que va en el camino correcto, que va en el camino de seguir bajando la inflación, que mejore despacito y paulatinamente el poder adquisitivo, y en ese camino es en el que tenemos que ir.
3: Ministro, con reactivación del sector productivo, como se está diciendo, ¿ustedes les preocupa la microeconomía?
2: A ver, la macro es el conjunto, la micro. 13 de los 15 sectores están creciendo. Todos queremos ir mucho más rápido de lo que vamos, pero la Argentina de fondo está en el camino correcto. Obviamente va a ir llegando a cada sector. Te vuelvo a decir, 13 de los 15 sectores están creciendo.
0: ¿Cómo estás, Lucrecia? Buen día, buena mañana.
4: Buen día, Petete, buen viernes para todos. Hasta ahora cielo cubierto, 10 grados, 2 décimas, una jornada con probabilidad de tormentas fuertes por la mañana, chaparrones por la tarde, y luego mejorando por la noche, viento del sector sur con ráfagas. Sí hay que tener en cuenta descenso de la temperatura. Hoy 20 la máxima, mañana sábado 9 de máxima y el domingo 11 la máxima.
0: Bueno, un fin de semana frío. Entonces, ¿hoy sí tenemos pronóstico de lluvias?
4: Sí, hoy tenemos pronóstico de lluvias. Recién va a mejorar a partir de la noche. Mañana sábado también probabilidad de lluvias. Está nevando sobre el camino de las Altas Cumbres, así que circular con precaución. También está cortado ese tramo. Y tener en cuenta el clima, ¿no? El descenso drástico de la temperatura.
0: Así es, abrigaditos todos. Hay mucho contenido, hay mucha información. A esta hora siempre vamos rápido. El fiscal Raúl Garzón elevó a juicio la causa Agostina. Esto decía el fiscal.
5: La investigación del caso está en condiciones de enfrentar un juicio, de pasar a la etapa del debate oral, y esto indica también de que los hechos en torno a tan lamentable suceso están esclarecidos en base a la prueba que se logró arrimar, sin perjuicio de que de la prueba también surgieron otros hechos que serán investigados y se continuará ese aspecto. Pero en lo que hace el hecho principal, esta etapa de la investigación está concluida. Todas las personas imputadas se encuentran con prisión preventiva, algunas de ellas en estado de apelación, pero no obstante lo cual, esta decisión del día de la fecha implica el requerimiento de situación a juicio, es decir, que pase al estadio del debate oral.
0: Ya volvemos con este tema, que fue anticipo de Mariano Nieves. Ya volvemos. Se agrava la situación de José Villarreal, que fue asesor de la Unicameral. Un abuso intrafamiliar también se le endilga. El celular de Villarreal ha dejado muchas evidencias con fotos, videos y expresiones bochornosas. Ayer la fiscal Sepe de la ciudad de Anfunes, que investiga estos casos en Villa de María de Río Seco, decía:
6: por el momento lo que nos consta es la tenencia en forma personal de este material pornográfico de niños y una producción. La producción no significa distribución, puede tener la producción que la genera él mismo y no redistribuirla a otras personas, lo que hasta la fecha no lo tenemos acreditado, y lo que no significa también que podamos, con el devenir de la investigación, ver que realmente pueda haber traspasado estos videos o estas imágenes. Por el momento son 5 víctimas identificadas. Obviamente que si hablamos de material pornográfico infantil, infantil hay imágenes de menores de edad, obviamente que son víctimas de estas producciones y de esta tenencia. Resta identificarlos, pero seguramente vamos a tener que ver dentro de la labor si es posible esa identificación, esa individualización, para también poderlos asistir, ¿no?, como víctimas de estos hechos.
0: Reiteramos el pronóstico del día.
4: A esta hora, 10 grados 2 décimas, una jornada con tiempo húmedo, probabilidad de tormentas fuertes por la mañana y por la tarde, luego mejorando por la noche, 20 la máxima.
0: Ya estamos recibiendo mensaje vía WhatsApp al 351-63-00810. ¿Cómo estás, Edu? Buen día.
3: Buen día, Petete, buen día para todos. Bueno, otra empresa en crisis, ¿no? Ya, ¿y cuántas van, no? Hablamos de Pauni, la fabricante de tractores de las varillas, que tuvo que reducir la producción, solamente van a trabajar 3 días por semana, de miércoles a viernes. Tuvieron que llegar a un acuerdo con el sindicato, con la UOM y la empresa. Van a cobrar los días que no se presenten el 70% del salario. A ver, hay casos peores, hay casos de empresas que directamente cierran acá. Al menos se llegó a ese acuerdo para evitar el cierre. Ellos solían fabricar en épocas buenas 140 tractores por mes. En lo que va del año no han fabricado ni 200. O sea que el número es impactante. Obviamente que la apertura de importaciones lo ha complicado, sobre todo la competencia con tractores que vienen de la India. Se ha hecho muy difícil la competencia. Bueno, insisto, van a trabajar 3 días por semana, de miércoles a viernes. Una empresa que nació allá por el 2002, después de la crisis, ¿no? Como una cooperativa, después de la quiebra de la histórica Sanelo. Después llegó a ser marca líder en la época del kirchnerismo, con muchos vínculos, ¿te acordás?, con Venezuela, algunas cosas un poco oscuras, si se quiere, vínculos con el chavismo. Bueno, después de todo ese tiempo en crisis, Pauni, una empresa más con problemas en la Argentina.
0: Y eso que el campo ha tenido un gran año, lo cual revela lo que está sucediendo, ¿no? La caída en las ventas, cómo le ha pegado a las industrias en general. Hemos tenido un diagnóstico, hemos hablado con la gente de las cámaras, pero bueno, sigue habiendo un relato exitista que roza lo irreal, ¿no? Lilia Lemoine, escúchenla.
7: El Estado no tiene que dar trabajo ni regalar plata imprimiendo con la maquinita, pero sí puede ser, en cierta forma, un administrador que permita que, con una utilización inteligente de las cuentas, la gente a futuro, no en un año, no en dos, no en tres, quizás en 10, quizás en 15, sí pase de una clase media a una clase alta, ¿por qué no? O de una clase baja a una clase media. La persona que crea que puede salir de su situación económica, de su clase, en un año, 2 años, 3 años, está equivocada, porque ni una persona termina una carrera en 3 años. Entonces, vos no podés pretender que este gobierno, y la gente no es tonta, la gente no come vidrio, la sensación de angustia obviamente existe y puede, digamos, endurecerse, porque justamente hay una parte de la política que es la del pasado, que quiere a los argentinos anclados en esa situación, en ese barro, en el que no pueden salir y que pueden recibir una dádiva temporaria con impresión de billetes falsos, como hizo Massa y como van a hacer siempre que tenga la chance. Se le va a complicar ahora con la reforma de la Carta Orgánica del Banco Central, que es lo que busca, asegurarle estabilidad a futuro.
0: Por lo menos yo, en lo único que coincido con Lilia Lemoine, es que la gente no come vidrio. Sí, la gente no come vidrio y tiene la mala costumbre de tratar de comer todos los días. Dice, van a pasar de la clase media a la clase alta. Y leí esta mañana un estudio, ya lo vamos a pormenorizar, Leo, Edu, donde el 68% es de clase baja o no llega a ser clase baja. Pero bueno, en fin, el diagnóstico de Lilia Lemoine, una de las pensantes en el gobierno libertario, una de las voceras. Sí. Euclides Bugliotti habló sobre la situación del país. Ayer con nosotros, en una nota que tuvo amplísima repercusión, le pidió al gobierno de Milei no devaluar.
8: Lo que no tiene que hacer Milei nunca más es cometer esa torpeza de devaluar abruptamente. Y otra cosa, el déficit es cero y hay que darle mucha manija a los recursos naturales, y de ahí saca un porcentaje fijo para alimentar a la gente que no tiene trabajo, para hacer como un subsidio permanente, pero obligándolo a que trabaje la gente, no el que era antes. Los sí. 40 devaluadores que tenemos en la República Argentina, ¿usted cree que va a solucionar devaluando a 2.000, a 3.000, a 4.000 el dólar? A los 2 días está todo igual. Usted me devalúa mañana y a los 15 días la gota no está pasada la devaluación. Los empleos vienen 90 días para cobrar hasta esa devaluación que no llega nunca.
0: Bueno, Bugliotti también con nosotros anunció algo que sorprendió a todos. ¿Se acuerdan que Bugliotti había dicho que el Orfeo iba a ser transformado en un centro de salud de alta referencia? Bueno, va a haber consultorios externos. No va a ser un hospital propiamente dicho con internaciones, pero tendrá un shopping. Dijo, el mejor shopping de Córdoba. Estamos trayendo 400 contenedores de China. Así lo anunciaba Bugliotti con nosotros.
8: El Orfeo, terminamos arreglando ahora, que todavía hay que ver si se confirma. Vamos a hacer 4.000 metros de todo lo que era ambulatorio. Está para funcionar todo. Quirófano, esto, aquello, emergencia, todas las reglas de juego de la última generación. Y lo otro, hacemos un gran shopping de 18.000 metros. Va a ser una de las obras más grandes de Latinoamérica.
0: Ah, o sea,
8: está todo en barco ya. Está viniendo de China. Deben ser en orden de 400 contenedores.
0: De la mañana, 22 minutos en la República Argentina. Estamos debiendo informe de servicio, ¿sí?
4: Sí, hoy cobran jubilados y pensionados que perciben la mínima, DNI terminado número 3, beneficiarios de asignación universal por hijo, DNI terminado número 3. Lo decíamos hace un ratito, corte total por nieve sobre el camino de las Altas Cumbres.
0: A circular entonces con precaución, mañana fría sobre la ciudad de Córdoba. Hacemos deportes con Ale Benvenu.
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0: Ale, buen día.
9: Buen día, Petete, buen día a toda la gente de Mitre. Torneo Clausura arranca la novena fecha a las 5 de la tarde. Newell's Vélez, 19 y 15, Defensa y Justicia, Gimnasia de Mendoza, y 21 y 30, Boca Central Córdoba de Santiago del Estero. De Felipe define hoy si Baloye será titular mañana ante Unión en el Kempes. En Belgrano, Cielinski hará dos modificaciones para jugar ante Sarmiento en Junín. Y buenas noticias, en Instituto le dieron una fecha de suspensión a Gallardo y podrá jugar el clásico ante Talleres. El Tribunal de Disciplina de AFA abrió el expediente por el reclamo de Vélez contra Boca y le dio 5 días al Ceneice para presentar su descargo. Colapinto dijo que el Gran Premio de España es uno de los más difíciles de la Fórmula 1. Hoy la primera práctica comienza a las 8:30.
0: Toda la información deportiva con Alejandro Benvenu. 6:23, más info con el señor Eduardo Andere.
10: Hoy el presidente Milei va a hablar en un acto por el Día del Maestro, va a ser a las 11 de la mañana, donde en la Biblioteca Nacional de Maestros del Palacio Sarmiento, que es la sede de la Secretaría de Educación, allí ha invitado a docentes, a alumnos, pero no a la prensa.
0: Muy bien.
10: No va a estar la prensa presente. Vaya uno a saber por qué. Dicen que va a tratar de bajar un mensaje por parte del gobierno nacional hacia el rol de los docentes, al rumbo de la educación, en un momento muy especial porque venimos de conocer los resultados de las pruebas PISA que no dieron muy bien a nivel país. Bueno, veremos qué tiene para decir el presidente a las 11 en este discurso, que entiendo yo se va a transmitir por algún lado, porque al no estar el acceso a la prensa, por algún lado lo van a subir.
0: Y donde el vocero viene de admitir que han recortado fondos en la educación, para tener más orden fiscal, ¿no?
10: Sí.
0: Recordemos que Milei le sacó a todos los docentes del país el FONIT. Córdoba se tuvo que hacer cargo del FONIT de los docentes. Recordemos, hablando de educación, que hay un conflicto con los docentes universitarios que cobran una miseria. El gobierno desacata inclusive las órdenes de la justicia. Bueno, en ese marco, Milei va a hablar por el Día del Maestro. Por supuesto que estamos saludando a todos los maestros, nuestro respeto, a los maestros jubilados, a todos los que han estado en las escuelas y que han cumplido un rol fundamental. Ya vamos a conversar acerca de la educación un poco más. Yo creo que es necesario que conversemos con todos ustedes. Así que feliz día a todos los maestros que se ponen las escuelas al hombro y la educación de nuestros chicos. Le tiramos demasiadas responsabilidades a la docencia, responsabilidades que debería tener el Estado y nosotros como papás también, claro que sí. 6:25.
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0: Está fresquita la mañana, 10 grados 2 décimas después de la lluvia y la tormenta de anoche, tormenta eléctrica, tiempo húmedo, probabilidad de tormenta fuerte por la mañana y chaparrones por la tarde, la máxima de 20. Vamos a tener un fin de frío, Lucrecia, ¿no?
4: Un fin de semana frío, una linda postal en las sierras. Para los que ya están ahí en las sierras, adentro calentito, está nevando en algunos lugares. Hoy 20 la máxima, pero se esperan lluvias por lo menos hasta la tarde. Luego va a mejorar un poquito a la noche. Mañana sábado todo el día lluvias, 9 la máxima. El domingo sin lluvias, pero una jornada nublada, 4 de mínima, 11 la máxima.
0: Le enviamos un gran saludo a Carlos Agristani, se está recuperando de una gripe, por eso no está con nosotros. Hoy Ariel Tarico, hoy buena música también, pero mucho contenido. Habrá, les aseguro, mucho contenido y varias sorpresas para todos ustedes. Vamos presentando El Agro con Matías y arrancamos con las notas.
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23: Hola, Petete. Buen día. La industria argentina de maquinaria agrícola enciende una luz amarilla. Desde la Cámara de Fabricantes de Maquinarias no reclaman, Petete, cerrar las importaciones, sino reducir las asimetrías para poder competir. Hay que tomar en cuenta que en el primer semestre se vendieron un 7% menos que un año atrás, pero la fabricación nacional cayó mucho más del 27,5%. En este sentido, Hernán Subeldía, presidente de CAFMA, reconoce que la maquinaria agrícola está más complicada que la vinculada al sector ganadero. No obstante, más allá de la realidad particular de la industria, su mirada apunta al complejo agroindustrial.
24: Es difícil hablar de la maquinaria como un todo. Sectores que tienen que ver con agricultura están mucho más golpeados que los sectores que tienen que ver con ganadería. Es algo raro lo que está pasando porque, bueno, productores ganaderos somos muchas veces más conservadores. Y el fruto de una inversión, probablemente si vos entras en el negocio ahora, los resultados los vas a ver No en esta presidencia, no en la que viene y recién en la otra. Claro. Es mucho más razonable que uno sea más conservador que cuando, como en la siembra, que los resultados buenos o malos los tenés de un año para otro, ¿no? O hay un incremento en la comercialización de todos los productos que tienen que ver con la ganadería. En lo que tiene que ver con agricultura está mucho más golpeado, excepto sembradora, que es un rubro que se sigue manteniendo. En términos generales hubo una caída bastante importante del sector, y lo que estamos viendo es que se están sustituyendo muchos productos nacionales por importados, se está cortando la cadena de valor en todo este proceso, ¿no?
23: Petete, te dejo un cordial saludo, que tengas un excelente fin de semana, nos reencontramos el lunes.
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0: desvalorizada porque el docente cada vez tiene más responsabilidades, más obligaciones, le tiramos el fardo de todo y tienen la obligación prácticamente de hacer una proeza con nuestros hijos, a veces en ámbitos muy complejos. Así que un cariño grande a todos los docentes cordobeses.
1: A esta hora cielo cubierto, 10 grados, 2 décimas, una jornada con probabilidad de tormentas fuertes por la mañana y chaparrones por la tarde, 20 la máxima.
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0: Hay mucho para hoy y muchos temas son lamentablemente judiciales con hechos truculentos, como por ejemplo el que investiga la fiscal Analía Cepede de la ciudad de Anfunes de episodios acontecidos en Villa de María de Río Seco. Hola doctora, ¿cómo está? Buen día.
4: Hola, buen día, Petete, a vos y a toda tu audiencia también.
0: Doctora, ¿cuántos detenidos tiene ya?
4: Tenemos a la fecha 17 órdenes de detención, 16 efectivizadas y un menor puesto a disposición del juzgado penal juvenil.
0: ¿Todos estos sujetos operaban de manera individual, operaban en grupo, en complicidad todos ellos? ¿Las víctimas se repiten?
4: A la fecha tenemos 4 niñas víctimas y un menor de edad, que es del seno intrafamiliar de uno de los detenidos, que es ajeno, ¿no?, a estas 4 menores. La verdad es que ellos no operaban en forma organizada, sí se conocían porque es una localidad de 6.000 habitantes donde todos se conocen, no tienen ningún tipo de vinculación como con relación de amistad, pero sí eran conocidos, sí frecuentaban los mismos lugares, entonces era inevitable que no supiesen o no se pasasen los datos. Lo que no significa que actúen en forma, con una preorganización para cometer estos hechos, ¿no?
0: Doctora, a Villarreal se le endilga una serie de delitos. ¿Usted podría detallar esos delitos? Porque está cada vez más complicada la situación del ex asesor de la Unicameral, según tengo entendido.
4: Sí, inicialmente él se lo detuvo por lo que es el grooming, la contactación por medios telemáticos a los fines de atentar contra la integridad sexual. Se le imputó el abuso sexual con acceso carnal por la preeminencia del mayor sobre el menor y también después se le amplió a lo que es la promoción de la corrupción de menores y finalmente ayer se le amplió la declaración y se lo intimó también por los delitos de tenencia de material pornográfico infantil, de suministro de material pornográfico infantil y también por la corrupción de menores agravadas por tratarse de un menor que está dentro del seno intrafamiliar, o sea que tiene un vínculo parental con él.
0: Es decir que él producía material pornográfico y también se lo hacía consumir a estos menores o a estas menores.
4: El mismo material que él producía, no tenemos constancias que se lo suministre o se lo distribuya. Pero hay dentro de lo que es la recolección de pruebas el suministro independiente, no a lo mejor de una producción propia, sino una producción independiente.
0: Doctora, hay un detalle que no escapa, ayer lo mostrábamos en Noticiero 12, es decir, estos sujetos sabían que las víctimas eran menores de edad, que eran niñas, más allá de constatarlo a simple vista. Una de las víctimas le llegó a decir, tengo 14 años.
4: Sí. Bueno, esa es otra de las cuestiones que al momento de evaluar el riesgo procesal para la causa, porque en sí no agrava la calificación legal, porque sigue siendo el mismo hecho, el conocer, ¿no? El temor conocimiento. En todo caso podría haber un error de hecho si ellos desconocían o la menor aparentaba otro tipo de edad y ellos no sabían, no les consentía la edad que tenía. Pero bueno, al saber fehacientemente, ¿no?, por los propios dichos de la menor, la edad que tiene, nosotros eso lo evaluamos para lo que es el riesgo procesal y ver justamente que estas personas, aún sabiendo, conociendo que están tratando con niñas, no les importa y siguen para adelante. Entonces, a la hora de determinar la situación procesal de ellos, sí se valora esta situación.

0: Doctora, ¿qué evidencias han arrojado las declaraciones en Cámara Gesell?
1: Las evidencias que han arrojado justamente es el involucrar a estas 17 personas con la modalidad que han cometido cada una en particular los hechos. Se amplió la imputación en particular también de otra persona al abuso sexual mediante el uso de violencia y fuerza, justamente porque en testimonio de ellas mismas dan cuenta de que no solamente se valió de la preeminencia en edad, sino también de golpes y de violencia física.
0: Bueno, tremendo, tremendo, tremendo. En el caso del abuso intrafamiliar, usted me explicó claramente la vez pasada que no hace falta que una víctima o alguien del entorno lo comprometa, usted puede actuar de oficio, y estas evidencias se desprenden del propio celular, por lo que tengo entendido, de Villarreal.
1: Es así, nosotros a partir de la reforma del Código Penal, antes se requería la promoción de acción por parte del adulto responsable o a cargo o tutor del menor. Hoy nosotros, tomando conocimiento de que hay un menor en riesgo y que ha sido atentado contra su integridad sexual, tenemos la obligación de actuar de oficio. En este caso ha sido así, de las constancias del material informático se desprende que este menor ha sido víctima de este tipo de hechos aberrantes. Y por eso es que decidimos directamente actuar e imputarle a Villarreal estos delitos. Más allá que no se descarta también que si sabemos y podemos lograr establecer que esto ha sido encubierto por también otro familiar o ha permitido que suceda, también pueda también venir a la causa en calidad de imputado o imputada.
2: Doctora, buen día, ¿cómo le va? Eduardo Andere la saluda.
1: Hola Eduardo, buen día.
2: Yo entiendo que bueno, los tiempos de la justicia son distintos a los tiempos nuestros, pero digo, ¿en dónde estamos parados hoy? ¿Cuánto les falta avanzar para que, por ejemplo, podamos hablar de una elevación a juicio o es muy pronto?
1: No, es muy pronto. Las causas con preso, la fiscalía tiene 3 meses de plazo para investigar. No podemos tener in eterno una causa abierta. Si es una causa compleja, podemos solicitar una prórroga al juzgado de control para que se nos habilite un tiempo más, pero no, la investigación no puede ser eterna, tiene que tener un plazo de duración para una cuestión también de seguridad jurídica. Por el momento, los pasos a seguir son definir la situación procesal, que será la semana entrante, de cada una de estas 17 personas, porque no todas revisten la misma gravedad en cuanto a la modalidad del hecho que han cometido, y también el riesgo procesal respecto de cada una. Y posterior a ello, se llevan a cabo lo que son las pericias psicológicas en todos los involucrados, que también va a llevar su tiempo. Finalmente, con esto, con terminar lo que es la aparatología celular, todo ese material que fue en su momento allanado, secuestrado y solicitado a las aperturas, hay que finalizarlo y recién allí estaríamos en condiciones de poder decir que podemos hacer una acusación o una elevación a juicio.
0: Doctora, usted comenzó, como se dice vulgarmente, a tirar de la piola y han ido saltando muchas evidencias. ¿Usted tiene la presunción de que esto no ha terminado aquí, de que puede quedar o caer más gente comprometida?
1: Lamentablemente, a medida que, como vos decís, a medida que vamos avanzando, nos vamos desayunando con determinadas situaciones que la verdad que nunca yo me hubiese imaginado que tanto se iba a abrir el abanico en posibilidades de delitos y de personas involucradas. Entonces no sería desacertado decir que sí, seguramente se va a seguir involucrando a lo mejor más sujetos y esperemos no más víctimas.
0: Doctora, esta investigación, aunque no ha caído Cañito Flores, el legislador que debió presentar la renuncia, le ha impactado fuertemente al poder. Disculpe que se lo pregunte así. ¿Está recibiendo presiones? ¿Le están permitiendo trabajar tranquila?
1: Sí, uno trabaja tranquila, sobre todo cuando sabe que trabaja en base a pruebas objetivas. Acá no hay subjetividad, no se enarbola ninguna bandera política dentro de la fiscalía. Entonces, el apoyo está directo cuando uno sabe que está trabajando con objetividad, ¿no? Así que si por parte de Fiscalía General, yo permanentemente me comunico para mantenerlo al tanto de la labor que se hace como obviamente órgano jerárquico de la Fiscalía de Instrucción, pero no, se trabaja cómodo justamente por esto.
0: Doctora, le agradezco que nos haya atendido. Muchas gracias, muy gentil con nosotros, como siempre. Y la verdad que yo subrayo la decisión, la férrea decisión suya de llegar hasta las últimas consecuencias. Así que como ciudadano también le agradezco. Gracias.
1: Bueno, muchas gracias por la devolución. Que tengan una buena jornada.
0: Igualmente. Adiós, doctora. 6:45.
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0: La verdad que cuando uno observa todo lo que ha hecho, por ejemplo, Villarreal, y cae en la cuenta que le hemos estado pagando el sueldo, lo hemos estado engordando con dinero de los contribuyentes, es indignante. Uno tiene ganas de decir, está al aire y tiene responsabilidades al respecto, de decir cualquier barbaridad, porque ese sujeto no merece nada, ¿no? No merece ni compasión, ni piedad. Todo el mundo tiene derecho a la legítima defensa. Hasta ahora, este desecho de persona no ha dicho nada, no ha dicho nada, no ha dicho absolutamente nada. Esta idea del abogado defensor que se abstenga de declarar, pero las pruebas en su contra le llueven,
2: ¿no? Y el temor, obviamente, de pensar que puede haber más Villarreal dando vueltas por ahí, ¿no?
0: Sí,
2: porque
0: bueno,
2: frente a la ausencia de controles.
0: Sí, sí, ha quedado manifiesta. Hay un escándalo con un asesor de la única manera, con un empleado radical. Ya vamos a dar cuenta de todo eso. Pero llama Leo Guevara con info de servicio temprano, vamos. Hola, Leo, buen día.
4: ¿Qué haces, Petete? ¿Cómo estás? Buen día, buena mañana para todos. ¿Llevaste paraguas a la radio?
0: No, paraguas. ¿Mm? Llama y no, Leo.
4: No, pero viene otro tanda de lluvia, me parece, ¿eh? Sí, otra tanda de lluvia y falta el viento sur, que es el que baja la temperatura. Muy encapotado el cielo a esta hora sobre Córdoba. Vos pensaste que lo de anoche fue y ya está.
0: Que ya había pasado, sí.
4: Me parece que no, habrá que ver un meteorólogo especialista, pero me parece que no. Me parece que falta la otra tanda. Bueno, fuerte la tormenta, sí, en Córdoba, fuerte porque fue muy eléctrica, muchos relámpagos.
0: Muchos truenos.
4: Sí, llovió intensamente de ratos, después paró. Bueno, algunos datos, cómo amanece la ciudad de Córdoba y el interior de la provincia con el tema de la tormenta. Acabo de hablar con la gente de Defensa Civil de la Municipalidad. No hubo reportes de vecinos que llamen para pedir auxilio. Generalmente las líneas habilitadas son en caso de voladura de techo, caída de árboles, postes. No se han registrado incidentes, como habitualmente te lo dicen en Defensa Civil, cuando tienen que reportar algún hecho grave por una tormenta. La costanera está habilitada hasta las manos, venía el río Suquía, rápidamente drenó, ha dejado de llover, me parece a mí como a las 4 de la mañana, pero atención a este dato. Altas Cumbres está cerrado el camino y va a continuar el camino de Altas Cumbres cerrado. 10 centímetros de nieve. Uf, a esta hora, claro. Temperatura bajo cero y hasta las 3 de la mañana la gente de la policía y los bomberos han estado trabajando porque quedó gente varada en Altas Cumbres. Acabo de hablar con el jefe de seguridad vial de la caminera, el mayor Andrés Aguirre, así sí. Me lo confirmaba, escucha.
5: Hemos tenido en distintos puntos de la provincia precipitaciones, caída de granizo, y bueno, por estas horas tenemos el sector de camino de Alta Cumbre, ruta E34, la tenemos cortada con unos 10 centímetros de nieve en distintos tramos, el sector de kilómetro 34 más o menos. Hemos tenido algunas colaboraciones para sacar algunos vehículos que quedaron varado por la nieve, así que hemos trabajado durante la noche con colaboración del ETAC, colaboración de bomberos de locales para poder sacar estos vehículos, hacer el acompañamiento y poder sacarlo de estos sectores.
6: ¿No queda nadie varado a esta hora o han pasado la madrugada trabajando?
5: Se ha más o menos las 3, 4 de la mañana ya habíamos resuelto esa situación, con lo cual, bueno, se cortó el camino de Altas Cumbres de forma preventiva y bueno, hemos estado mediante las redes sociales anunciando que el camino está cortado por la acumulación de nieve y la formación de hielo sobre calzada.
6: Las rutas, recién mencionó, ¿también hubo granizo en otras partes de la provincia?
5: Hemos tenido granizo en otros sectores de la provincia y bueno, las precipitaciones que han sido abundantes. Por esta hora estábamos, bueno, pasando por un momento tranquilo, por decirlo así. El camino al cuadrado se encuentra bueno, sin precipitaciones, sin neblina.
4: Un reporte, una especie de síntesis de cómo va amaneciendo no solo Córdoba, sino la provincia. Te digo, está comenzando muy despacito a soplar un vientito sur, que si no llevaste abrigo, te va a hacer falta, y pleno mes de septiembre, 10 centímetros de nieve en Altas Cumbres.
0: Gracias, creo, Leo, gracias. Pero, bueno, mira vos, la nieve sorprendió a los automovilistas, es difícil manejar con nieve, no estamos cancheros, además se necesitan cadenas, pero se complicó, la policía estuvo rescatando gente hasta las 3 de la mañana. El despertador encima porque tengo una nota importante.

0: estudian.
1: Hola a todos, buenos días, agradable despertar, feliz día del maestro, hoy no hay clases, un cariño grande a todos los docentes, la verdad que orgullosos de todos ustedes, de cómo se ponen al frente de las aulas, en condiciones muchas veces difíciles. Por allí, un docente detecta y advierte lo que no advierte un padre en todo sentido. Hoy al docente le pedimos que haga 1000 roles a la vez, y encima el docente es polifacético porque necesita de 2, de 3 laburos y hasta de changas para subsistir. Así que, chapó, un gran aplauso para todos ustedes y un cariño grande.
2: Cielo cubierto, 10 grados, 2 décimas hasta ahora, probabilidad de tormentas fuertes por la mañana y por la tarde, la máxima 20 grados.
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1: Yo soy de los que piensan que un escándalo no tapa otro. Lo de Cañito Flores y sus asesores es impresentable. La causa sigue y hay una podredumbre total. Ha surgido otro caso, pero yo lo voy a tocar porque es la obligación de abordarlo. Considero que es serio y delicado, pero esto no tapa o no pretende tapar lo de Cañito Flores. Acabamos de entrevistar a la fiscal Cepede por el tema Villarreal. Pero hay un asesor del bloque radical denunciado por un supuesto abuso sexual. Por lo que tengo entendido, había entrado con la concejal Elisa Cafarati y hoy estaba afectado al equipo de la legisladora Alejandra Ferrero. Tengo entendido que está en planta permanente. Yo les agradezco a las dos dirigentes políticas porque están en línea. Está Elisa Cafarati, concejal de la UCR. Hola Elisa, ¿cómo estás? Buen día.
4: Hola, ¿qué tal, Pedro? Buen día.
1: Y está Alejandra Ferrero, que es legisladora de la UCR. Bueno, Elisa, empiezo por vos. ¿Quién es esta persona y de qué se enteraron ustedes? Porque ustedes mismos han tomado una determinación.
4: Sí, exactamente, PTT. Bueno, esta persona es una persona de mi seccional cuarta. Él ingresó conmigo a la legislatura en el año 2011, rindió concurso en el año 2015 y es empleado de planta de la legislatura. Yo recibí el día martes un mensaje de Instagram donde, bueno, la supuesta víctima me ponía en conocimiento de estos tremendos de abuso realizados en su infancia. Es la sería la hermana adoptiva de Omar. Son hechos que yo desconocía en absoluto.
1: De Omar, ¿cuál es el apellido de Omar?
4: Hace muchos años.
1: Perdón,
4: ¿cuál? Ludueña.
1: Omar Ludueña. Omar Ludueña, este empleado. Bueno, o sea.
4: Sí, son hechos que yo desconocía totalmente, pero totalmente, a pesar de conocerlo hace muchísimos años. Entonces, bueno, la determinación que tomé fue poner en conocimiento de la Fiscalía de Delitos contra la Integridad Sexual de lo que había tomado conocimiento de la denuncia de esta persona, pidiendo que se investigue, y también hice propio poner en conocimiento a Sandra, porque hoy él, si bien es empleado de planta, está asignado a la oficina de Alejandra.
1: Esta denuncia que recibiste, Elisa, por Instagram,
4: sí,
1: estaba presentada, tengo entendido, en la justicia por la víctima o por la presunta víctima.
4: Bueno, ella lo que refiere que en el mes de agosto, el 18 de agosto, si no me confundo, ella decide hacer esta denuncia de hechos que ocurrieron durante su infancia hace aproximadamente 30 años, donde, bueno, en esta relación de hermanos, conviviendo en la casa, él había cometido abusos sobre su persona.
1: Bueno.
4: Entonces ella hoy decide, siendo madre, hacer público esto, por eso lo delicadísimo de la situación, ¿no? Uh-huh. Decide hacer público, poner voz y pedir justicia, eso es lo que ella me refiere. Yo inmediatamente le contesto a ella el mensaje, le digo que, bueno, que me quedo pasmada por lo que estoy leyendo, que no tenía ningún conocimiento de esto, ni ni lo sospechaba y que no iba a mirar para otro lado, que contara conmigo y que iba a hacer las cuestiones que correspondían tanto institucionalmente como legalmente.
1: Esta persona, Omar Ludueña, entonces hacía mucho que estaba con usted. ¿Qué edad tiene?
4: Y él tiene alrededor de 50 años.
1: Alrededor de 50 años.
4: Pero bueno, alrededor de 50 años, bueno, pero la denuncia son por hechos acontecidos durante la infancia, cuando han convivido como hermanos, ¿no?
1: Sí, más allá de la calificación.
4: Esos son los hechos que se denuncian.
1: Claro, más allá de la calificación penal, si los hechos prescribieron o no, si hay un juicio por la verdad, cosa que...
4: No, sí, por supuesto.
1: Desconozco en este momento, es muy grave lo que se denuncia. ¿Qué fue lo primero que decidiste vos entonces?
4: Gravísimo.
1: Claro. ¿Qué fue lo primero que decidiste vos, Elisa?
4: Bueno, mira, en forma inmediata yo me puse en contacto con un asesor abogado, dado que yo soy psicóloga, pero no sé hacer la presentación, con la decisión concreta de hacer la denuncia donde correspondía. Y bueno, presentamos el escrito, tengo la sticker de recibido que recayó en la Fiscalía de Delitos contra la Integridad Sexual en el turno 2.
1: Poner
4: en conocimiento.
1: Sí. Elisa, permíteme que salude a tu compañera de partido, Alejandra Ferrero, a tu correligionaria. Alejandra, sí. ¿Cómo estás? Buen día.
0: ¿Cómo no? ¿Qué tal? Buen día, Petete. ¿Cómo te va?
1: Bien, muy bien.
0: Mira, efectivamente, bueno, estaba escuchando a Elisa. Primero, bueno, manifestar nuestro respeto y acompañamiento hacia esta mujer que tendrá una investigación judicial que dictaminará sobre el fondo de los hechos y la veracidad, pero bueno, creo que dejar en claro que este hombre no tenía antecedentes penales previos.
1: Eso te iba a preguntar.
0: Que tenía su certificado de antecedentes penales limpio, presentado, que rindió un concurso en 2015 y que entró quedó de planta permanente en la legislatura y automáticamente tomamos conocimiento de esta situación, aún sin tener la denuncia, porque no tenemos acceso a la denuncia judicial. Tomamos medidas y yo personalmente envié una nota a la vicegobernadora, la máxima autoridad de la legislatura, poniendo en conocimiento de esta situación tan grave y solicitándole el apartamiento, que en realidad no es facultad mía porque es un empleado de planta permanente y la legislatura tiene una secretaría administrativa que tomará las medidas pertinentes disciplinarias para abordar el tema. Pero bueno, lo importante es que la gente sepa que frente a un hecho de esta naturaleza, nadie encubre, nadie esconde, hemos tomado medidas inmediatas, y bueno, y esperamos que la legislatura tome la medida para apartar este señor, por lo menos hasta se aclare la instancia judicial y avance la investigación. Tengo entendido que todavía no hay imputación, es esta denuncia presentada en la justicia, pero bueno, lo importante es eso, ¿no? Actuar con responsabilidad, no encubriendo, garantizando que esta situación va a ser investigada y apartando a este señor.
1: Bueno, Alejandra, vos me subrayas que al momento de ingresar no tenía antecedentes penales, era una persona sin antecedentes. Ahora se enteran ustedes de este grave episodio por el cual fue denunciado. A esta hora, son las 6:59, Omar Ludueña sigue siendo empleado de la Única Meral, ¿verdad? Ustedes dieron aviso de esta situación y acá deberán decidir las autoridades si lo suspenden preventivamente, si
0: el
1: lo
0: día
1: echan.
0: Martes, el día martes dimos aviso, hicimos la presentación judicial y la presentación a la vicegobernadora. Inmediatamente de que nos enteramos de este mensaje, nosotros tomamos las medidas y comunicamos esta situación y esperamos que se tomen las medidas para apartarlo. Hasta tanto, bueno, la justicia avance en la investigación y tengamos una claridad de esta situación. Pero por la gravedad y porque somos madres, mujeres, entendemos y es muy grave la acusación, inmediatamente solicitamos la desvinculación.
1: Alejandra, ¿ustedes hablaron con él? ¿Lo interpelaron?
0: No hemos tenido contacto, hemos tomado la decisión de no tener contacto con esta persona, no fue a la oficina, no se ha contactado con nosotros y nosotros no hemos tenido contacto, y yo personalmente ni con él ni con la señora que hizo la denuncia.
1: Este hombre era un puntero político, tenía algún grado de formación, ¿cómo lo describirías?
0: No, era un dirigente político, fue presidente de un centro vecinal, era una persona formada, que ha trabajado, bueno, en tareas administrativas como los de planta permanente, haciendo relevamiento de datos, trayéndonos las problemáticas de las escuelas, de los hospitales, pero no era un puntero político, era una persona formada que nos acompañó durante muchos años y bueno, este hecho sucedió aparentemente hace más de 20 años, sin intención de minimizar, por supuesto, porque tomamos todas las medidas respecto al tema, pero no teníamos conocimiento, era una persona que tenía que no tenía antecedentes penales, ¿no? Que era imposible saber o tomar conocimiento de algo así.
1: Uh-huh. Elisa, ¿algo que quieras agregar?
4: Sí, no, lo que es ratificar todo lo que está diciendo Alejandra, no hemos tenido contacto y efectivamente él fue dos veces presidente del centro vecinal de su barrio, Ejército Argentino, colaborador, o sea, no lo desconocemos durante muchos años. Ha sido una persona conocida en nuestro partido, un militante, un radical afiliado, miembro de mi zona especialmente. Uh-huh. Y jamás tuvimos ningún tipo de sospecha de que podía estar vinculado a hechos de este tipo.
0: Pero es importante, es importante y creo que la audiencia, transmitir la tranquilidad a la audiencia, ¿no? Para que si otra persona necesita animarse, y esto digo en cualquier ambiente institucional, intrafamiliar, hacer la denuncia, que desde la clase política no hay intención de encubrimiento, que se toman las medidas inmediatas, por lo menos desde este bloque, para no encubrir y para proceder a la investigación, ponerlo a disposición de la justicia y dar la cara y explicar la situación, ¿no?
1: ¿Qué enseñanza les deja esto, si es que quieren hacer alguna reflexión al respecto?
4: Sí, nosotros lo que tuvimos claro desde el primer momento fue no mirar para otro lado, hacer frente a esta situación y tomar todas las medidas que corresponden y que tiene que ser siempre con transparencia y en este caso tan delicado. Somos, como decía Alejandra, escuchar a las víctimas y darle voz y acompañarlas.
1: Alejandra.
0: Sí, lo mismo, transmitir la tranquilidad de que frente a un hecho de esta naturaleza hay que actuar con celeridad, con responsabilidad e inmediatamente poner a disposición, dar la cara, explicar a la ciudadanía y transmitir tranquilidad de que si una persona tiene una denuncia de esta naturaleza no va a seguir trabajando como si nada pasara. Se la desvincula inmediatamente, o esa es nuestra intención, hasta tanto se pronuncie la justicia, que es quien... esto no es una condena anticipada, pero por la gravedad de esta acusación uno no puede mirar para otro lado y es lo que hicimos, a tomar todas las medidas necesarias para apartarlo del cargo.
1: Bueno, en medio de la interna radical, subrayan que era un hombre, no sé si cercano a Rodrigo de Loredo o del grupo que está con Rodrigo de Loredo.
4: Sí, era una persona cercana a mi persona, militante de la seccional cuarta del comité y sí, pertenece a nuestro espacio político.
1: ¿Él intentó comunicarse con ustedes?
4: Conmigo no.
0: No, con nadie. Con nadie de nuestro equipo que hemos hablado, con nadie.
1: ¿Y ha estado yendo a trabajar?
0: Desde que sucedió esto, no. No, y no creo que se haga presente en la oficina, por supuesto, después de esto. Por prudencia no hemos tomado contacto, porque respetamos que hay una investigación judicial en curso y, bueno, con la gravedad de la acusación me parece que es lo más prudente, ¿no?
1: Bueno, gracias a las dos. Gracias, Alejandra Ferrero. Gracias, Elisa Cafarati. Gracias.
4: No, por favor.
0: Gracias, Petete. Gracias.
1: Gracias.
4: A vos. Bueno, Petete.
1: Un tema delicado, ¿no? Un tema sensible.
5: Sí. Da la sensación, porque uno escucha, que se ha actuado como se debió actuar, ¿no? Frente al conocimiento del caso.
1: Esta dirigente no escondieron nada.
5: Se hizo la denuncia correspondiente, ahora la legislatura es la que lo tiene que apartar porque es empleado de planta. y seguir todos los procedimientos, ¿no? No esconder nada, como se hace por ahí en otras situaciones donde se esconde, se dilatan los plazos.
1: La denunciante señala que estos abusos acontecieron desde que ella tenía 3 años y hasta los 14.
5: Y se animó a denunciarlo ahora, como pasa muchas veces con muchas víctimas de abusos, ¿no?
1: Han pasado 30 años. Después vamos a ir con Mariano Nievas a ver si esto ya tiene algún... Bueno, hoy no está Mariano Nievas, pensé que hoy trabajaba, no está Mariano Nievas. Ya vamos a averiguar nosotros con la producción en la justicia a ver qué derrotero sigue esto, ¿no? Una denuncia que ha causado estrépito, claro que sí. Y con este tratamiento periodístico no tapamos lo de Cañito Flores ni lo de Villarreal. Son dos casos y abordamos los dos. 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
8: Hora 7:07, el cielo cubierto en la ciudad de Córdoba, la temperatura 10 grados 6 décimas, humedad 94%. Milei, Caputo y Sturzenegger celebraron la baja de la inflación. El presidente compartió el informe oficial y felicitó al ministro de Economía. Luis Caputo destacó la evolución del índice general y de los distintos componentes incluidos en la medición. Federico Sturzenegger vinculó el descenso de la inflación con la continuidad de las políticas económicas y también felicitó al titular del Palacio de Hacienda. El índice de precios fue del 1,7% en agosto, el registro más bajo de los últimos 14 meses y el menor para este mes desde 2017. El dato del INDEC mostró una desaceleración de 0,4 puntos porcentuales frente al 2,1% registrado en julio. La inflación acumuló un 21,3% en los primeros 8 meses del año y un 33,5% en la medición interanual. La senadora K, Juliana Di Tullio, denunciará al titular del Banco Central por el destino de los depósitos en oro de la entidad. Dijo que Santiago Bausili le mintió al Senado, ya que el oro está en Londres y no en Suiza, tal como lo afirmó el funcionario. Di Tullio anticipó que ampliará una denuncia contra el titular del Central y pedirá que vuelva al recinto a dar explicaciones.
9: Está en Londres. En el Bank of England en Londres. Se lo llevaron hace 2 años. No dicen hace 2 años dónde está. Resulta que Bausili dice que está en Basilea, pero no está en Basilea. Está en el Banco de Inglaterra de Londres. Mentirle a los senadores, mentirle a la Auditoría General de la Nación, impedirle el trabajo a la Auditoría General de la Nación, es un hecho gravísimo. Y quiero decirte que no tiene antecedentes. Por lo tanto, lo que vamos a hacer es pedir que sea interpelado, que venga, porque por la carta orgánica del Banco Central lo podemos hacer. Y además, como ya hicimos una denuncia penal hace 2 años sobre el tema de oro a Bausili, lo que vamos a hacer es ampliar con la información que la AGN nos dio, ampliar la denuncia penal contra el presidente del Banco Central.
8: Defensa Civil Municipal precisó que la tormenta de la madrugada no generó inconvenientes en la capital.
10: La tormenta en Córdoba capital, que comenzó a partir de la medianoche durante toda la madrugada con fuerte descarga eléctrica y caída de agua, azotó en el centro y varios barrios, no ha causado incidentes. Por parte de Defensa Civil de la Municipalidad de Córdoba, confirmaron al móvil de Radio Mitre que no han tenido llamados de emergencia por parte de los vecinos. Avenida Costanera, sector norte y sector sur, habilitados para transitar con total normalidad. Avenida Circunvalación, con buenas condiciones climáticas, cielo nublado y sin precipitaciones. Piden precaución para circular entre el puente de la Ruta 19 y la autopista Córdoba-Rosario, porque en ese punto hay bancos de niebla. Por otra parte, se reitera que todos los puentes están habilitados para entrar al centro de manera normal. Hay que recordar que arranca en la jornada de este viernes un paro de 4 horas por turno en sanatorios privados. por parte de los trabajadores están reclamando la falta de pago. Impacta directamente en la clínica El Salvador y Aconcagua. Y en UTA, el transporte urbano de pasajeros hoy será normal sin asambleas. Desde el centro, Leonardo Guevara, Mitre informa primero.
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8: El pronóstico para el viernes indica inestable, con tormentas y precipitaciones de variada intensidad, viento rotando al sur con ráfagas y descenso de temperatura. La máxima para hoy 19 grados, temperatura 10 grados 6 décimas, humedad 94%, cielo cubierto, hora 7, 11 minutos.
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0: Buenos días para todos, buena mañana, abrazo grande y cálido a los madrugadores que nos siguen desde temprano en este día que está fresquito, ¿eh?
1: 10 grados 6 décimas, cielo cubierto, probabilidad de tormentas fuertes por la mañana y chaparrones por la tarde. La máxima para hoy bajo un grado, 19 para hoy la máxima.
0: Buenos días, soy Roberto de Barrio General Paz en toda la noche y en este momento no tenemos luz. ¿Pueden saber decirme si saben por qué? La verdad que no tengo idea, querido Roberto, pero transmitimos el mensaje a la EPEC en Barrio General Paz. Decinos la calle, Roberto, a ver si te podemos ayudar un poco más.
1: Buen día a los maestros, feliz día, y a vos, Petete, a tu equipo igual. Ya tengo las entradas, nos veremos para disfrutar el cumple, dice el abuelo Freddy.
0: Gracias, Freddy, gracias a toda la gente que va a venir a la gran fiesta que vamos a hacer el 22 de septiembre en el Comedia. Allá nos quedamos sin entradas, aquí tuve que buscar más entradas en el Comedia, tuvimos que traer más entradas en el Comedia. Hoy están a disposición las últimas que quedan, vamos a vivir seguramente un gran momento, un lindo momento con ustedes.
1: Por la guardia de la radio, Fernando Fader, 469, de lunes a viernes de 10 a 18 horas se pueden retirar las entradas.
0: Muy bien, vamos a hablar de otro caso que tuvo repercusión nacional, el femicidio de Agostina. El fiscal Raúl Garzón elevó la causa a juicio. Hola, doctor, ¿cómo le va? Buen día, Petete, lo saluda.
2: Buenos días, Petete, un gusto.
0: Igualmente, doctor. Bueno, 6 imputados con un principal protagonista, Barrelier. ¿Podría explicarnos de la manera más sencilla posible la estructura de esta causa y qué se le endilga directamente a Barrelier, si es tan amable?
2: Mire, la investigación permitió reconstruir prácticamente paso a paso lo sucedido durante aquella lamentable jornada y ha determinado este avance suficiente como para que pueda impulsarse a juicio a los fines de que en un debate oral sean debidamente juzgados, descubierta la verdad y, por supuesto, se arribe a la justicia que exige este caso, como todo, ¿no?
0: Doctor, ¿qué se pudo acreditar en la investigación? Agostín ingresó a la casa por lo que sabemos, por las evidencias, por los videos que hay, la llevó ese remisero, la nena murió allí mismo al poco tiempo de ingresar, ¿dónde ocultaron el cuerpo? Cuénteme, ¿cómo se fue desencadenando este hecho tan truculento?
2: Mire, la concatenación de diversos elementos de prueba, desde los registros fílmicos, audios, de cotejos, esto es muy importante, datos de interés científico, como aspectos de cotejos de perfiles genéticos, en fin, todo este escenario probatorio fue coherente en poder afirmar que ingresó en un horario preciso, que permaneció allí, que se establecieron todos los movimientos y su perdurabilidad allí en el interior durante el tiempo de aquella noche, hasta su posterior egreso sin vida. No hubo, posibilidad ni tácita, porque no existió nunca la salida con vida, con desplazamiento desde el lugar. Por más allá que algunas versiones, incluso alguna posición exculpatoria de que salió momentos después, eso ha sido totalmente desvirtuado por la prueba. De tal modo que, bueno, todo esto creo que es, no creo, puedo afirmar que el caudal probatorio ha sido voluminoso, pero de alta precisión, al punto de reconstruir este lamentable hecho.
0: Doctor,
2: autor, por supuesto,
0: el Barrelier llevado a juicio como atacante sexual de la víctima y como el asesino. ¿Actuó en ese momento solo, sin la presencia de nadie? ¿Los demás que están imputados y son llevados a juicio se enteraron y trataron de encubrir el hecho?
2: La actuación es individual. Mire, cuando hablo de la actuación individual es porque nada de la prueba ha permitido afirmar la presencia en el momento del hecho de otros. Es decir, cuando usted analiza distintos perfiles genéticos, no se determinó la presencia de otros en situaciones, lugares que demuestren el contacto directo. Por otra parte, también el escenario de su entorno fue investigado acerca de eso. Desplazamientos, conocimientos, lo ubica en todos estos conocimientos que si bien pueden venir desde antes en cuanto a las habitualidades en el trato, en el manejo del sector delantero y demás, son los conocimientos posteriores de la desaparición de la nena y sus omisiones de lo conocido lo que contribuyó, favoreció a que esto pudiese desplazarse en el tiempo, incluso perjudicar la investigación inicial a partir del ocultamiento de los conocimientos que tenían en su cuerpo.
0: Doctor, para determinar la agresión sexual de la víctima, dado el avanzado estado de descomposición del cuerpo, recordamos todos esos días de frenética búsqueda, ¿hubo evidencias genéticas que lo comprometieron a Barrelier?
2: Efectivamente, y de modo categórico e individual.
0: Doctor, ¿fue un hecho premeditado? ¿Fue un hecho repentino?
2: Absolutamente premeditado. Hubo una obra individual que está concatenado con sus actividades previas. Y no solamente esto, miren, en esto también es importante destacar, porque a veces hubo tantas opiniones en esta causa, que deben ser, como digo yo, en un estado de derecho todo el mundo puede opinar, pero la investigación no se basa en las opiniones, sino en los hechos de la prueba que orienta el establecimiento. El obrar individual se debe ratificado por una serie de actos previos, pero no solamente de esa semana previa, sino de los meses previos, de los hechos previos. Acá hubo hechos individuales, como en lo que decía en el año 2025, y otro tipo de actividades que denotaban claramente que estas eran actitudes, por supuesto, alejadas de la normalidad y el deber ser de un trato sexual.
0: Claro, usted habla de hechos preliminares, se refiere, perdón que lo interrumpa, doctor, se refiere al caso de la piba que afortunadamente pudo escapar con vida, semidesnuda, de la casa de Barrelier, imagino.
2: Allí tiene usted un caso, con una coincidencia en tramos prácticamente muy similar, de modo tal que también el engaño, la conducción hasta allí. Fíjese usted la fachada de que existía una familia allí, la fachada, porque es cierto que tenía mujer e hija, pero fue una fachada para obrar con impunidad y con engaño, porque quien dice que va a la casa donde usted está con su mujer y su hija, seguramente nadie va a vislumbrar, ni la persona engañada, ni los terceros, de que allí pueda suceder un macabro hecho, sí, como estos que han existido. Pero sin embargo, digamos, lamentable, el que más duele es el desenlace de la vida. Pero los existieron antes. Y fíjese usted esta fachada, a veces cuesta comprender. Fíjese que en el caso del año pasado, aún saliendo esa señorita semidesnuda, amordazada en la calle, hasta un propio vecino que observaba allí a sus ojos lo que sucedía, llegó a dudar de que eso pudiese ser cierto. Claro, porque estaba la señora y la nena paradas al lado de la puerta y diciendo, ¿pero qué pasó acá? Esas cosas, estas fachadas, como así también las construcciones de relatos sobre bases de verdad, de edificación de lo que no lo es, permitió llevar el engaño de muchos de su entorno. Mire, anecdóticamente, pero con un perfil claramente de lo que es esta persona, en la última declaración uno de los testigos que lo conocía y llegó a decirme, mire fiscal, si usted no hubiera esclarecido, si este hecho no estuviese con este avance, yo hoy me planto acá y le digo que Barrelier no es, porque nos trataban, y socialmente nos convencía a todos.
0: Era un manipulador. Ahora, doctor, ¿Barrelier terminó blanqueándole al resto de los imputados? Que había matado a la nena, que la había abusado. Ayer escuché al doctor Nagy a la salida de tribunales, cuando usted los informó, que dijo que escondieron el cadáver de Agostina en un freezer, que el cadáver de la nena estuvo escondido en un freezer y que hay evidencia genética de eso en esa truculenta casa de barrio Cófico.
2: Bueno, esos son algunos aspectos que casi le diría a Petete, exímame de comentar. Está esas bien. Decisiones que son tremendamente duras.
0: Está bien. Pero digo, el resto de los protagonistas, ¿sabía que Barrelier había matado a la nena? ¿Es su sospecha? ¿Hay indicios fuertes? ¿Por eso son llevados a juicio y están presos?
2: Claro, digamos, ellos supieron que existía un encuentro previo. Se supieron también la existencia de gritos, pero ello toma y cobra sentido al día siguiente cuando pueden asociar perfectamente de que Agustín había llegado allí y había estado con él. Luego, lo conocido y las actitudes posteriores ya debían, los ubicaban en un, digamos, en un palmario conocimiento de que Agustín había estado allí con él. Las otras precisiones, obviamente, del crimen, el directo de que lo había hecho, ese alcance, digamos, no ha sucedido en el sentido de que no fueron partícipes de los hechos, pero sí conocieron todos los datos que tenían de antes, por la dinámica, por los hábitos, y por supuesto la existencia limitada del ingreso de la nena.
0: Doctor, ¿cuánto tuvo que ver la droga en todo esto?
2: Mire, no es la droga, no está, puede haber consumo, puede haber, como alguno, como el propio acusado indicó, que alguno de sus coimputados haya comercializado. Este entorno no significa que el hecho de Agustín esté vinculado a las mafias del narcotráfico, de ninguna manera, pero así se lo digo, de ninguna manera. Pretender instalar, como se hizo inicialmente, y con alguna razón, porque cuando usted comienza, las hipótesis son las más variadas y está bien que así sea. Pero la investigación es la que va estableciendo. Acá no hubo trata, acá no hubo crimen mafioso ni narcotráfico. Son absolutamente diferentes, y si bien pretendieron, en alguna incluso el propio acusado, de desviar la causal de este lamentable hecho, alguna respuesta por deuda, etcétera, de mafia, de ninguna manera. Mire, están, casi le diría que están diferentes los hechos que se dan en el mundo de la mafia y el narcotráfico, que por ejemplo, y básicamente acá se habla de alguna mafia peruana, etcétera, no registran antecedentes, si bien pueden tener sicariato entre ellos, no existen antecedentes de hechos con menores, con niños. Pero además, cualquier ámbito del narcotráfico, si bien la maniobra de desmembramiento puede existir, queda exhibida como mensaje al llamado, llamémosle, deudor de alguna mercancía de estupefaciente. De ninguna manera oculto. En todos los crímenes han sucedido, son de otra naturaleza. O sea, eso también hay que despejar.
0: Doctor, está bien. Usted dice que, usted lo describe a Barrelier como un manipulador que manejaba mucha gente y que cambiaba cosas, y que inclusive en el otro episodio gravísimo donde una piba logra escapar semidesnuda de la casa salvando su vida, muchos vecinos hasta dudaban de la versión de la víctima. Y permítame una opinión personal. El problema no es que algún vecino dudaba de la versión de la víctima. El problema es que un colega suyo, y me hago cargo de lo que digo, parece haberse dormido con esta causa, y estoy hablando del fiscal Iván Rodríguez. Tal vez si Iván Rodríguez hubiese actuado, hoy usted no tendría este expediente escabroso en sus manos y no hubiésemos perdido a Agustina.
2: Mire, no voy a leer su pregunta. Lo que estoy hablando yo es de la interpretación, incluso aislada, porque no fue la mayoritaria, de una persona. Pero yo le debo decir que sin entrar a analizar la conducta de ningún colega, porque no me corresponde, y para eso están los organismos y las instituciones que nos controlan en nuestro trabajo, debo señalarle que nosotros tenemos hechos de mucha naturaleza, de los más diversos, PTT. Pero le puedo asegurar que incluso largas décadas de actividad en mi profesión, y solde, creo que no debo haber visto una o muy poquísimas veces el hecho de que una mujer desnuda y maniatada salga a la calle. Es absolutamente excepcional, grave, de modo tal que sin duda este hecho mostró, el Evangelio mostró alertas casi le diría muy elocuentes.
3: Doctor Garzón, ¿cómo le va? Buen día. Eduardo Andere lo saluda.
2: Buenos días, ¿cómo le va?
3: Le pregunto por los tiempos, digo, ya con la elevación a juicio de este juicio ya pasa para el año que viene, digo, ¿o hay chances de que se haga este año?
2: Mire, por supuesto que hay chances que se haga este año. Todo depende, acá los términos procesales a nivel de instrucción han sido respetados, tan es así que se cumplió ayer, el último día del plazo previsto para este tipo de causas, aun cuando hubiese sido, de ser necesario, una prórroga, de ser necesario, no lo fue. Es de esperar de que tras los mecanismos de control que pudiesen surgir sobre la acusación, es decir, oposiciones o apelaciones, esta causa esté en condiciones de arribar a una cámara antes de fin de año.
3: Por el tipo de acusación que le ha hecho en particular a Barrelier, no hay otra condena que la de perpetua, ¿verdad?, en caso de ser culpable.
2: No hay otra condena que la prisión perpetua, sí.
0: Doctor, hay un pedido de jury para usted y para Iván Rodríguez. Yo entiendo que las situaciones son diferentes. Con esto, con la elevación a juicio, ¿usted cree haber salvado su actuación frente a las críticas que recibió?
2: Mire, le voy a ser muy sincero. Sí. La verdad que todavía no he abierto ni la primera comunicación de esa denuncia. No me he ocupado, mire, porque no he ocupado mi mente más que en el caso. Y hoy seguiré ocupando mi mente, y ya terminó en esta etapa. Pero acá lo importante no es trabajar con la perturbación o preocupación de que un control, un juicio, pero está perfecto que se haga, ahí está todo. O sea, uno cumple su deber y responde. Usted habla de la causa Agostín y va a decir desde el primer día hasta el último día, usted a ver fiscal, ¿qué hizo? Usted como fiscal tiene una responsabilidad. Como todos los fiscales, tenemos responsabilidades. ¿Cuál es la responsabilidad de cualquier fiscal de la nación? Esclarecer los hechos, llevar la prueba, individualizar sus autores. Ese es el deber. Ahí está para que sea examinado si cada uno cumple su deber. Cuando usted me dice, mire la causa que usted tiene y usted no hizo nada, señor fiscal. O usted lo hizo con desconocimiento del derecho. O usted lo que hizo fue manifiestamente erróneo. O usted lo que hizo o lo que dejó de hacer. Acá, más allá de todas esas cuestiones, ¿quién les reitero? No son el norte, no lo constituyeron para este fiscal en ningún momento. La verdad es que acepto que eso exista, pero el trabajo debe ser evaluado. Cualquier fiscal debe ser evaluado en su trabajo cuando seriamente, porque es serio, cuando seriamente se hagan reproches que puedan llevar a que usted tenga, por ejemplo, un crimen que pudo esclarecer y no lo esclareció, que se equivocó porque no ordenó lo que debía, porque no hizo lo que la prueba le ordenaba, porque no individualizó los autores que hacerlo. No quiere decir que todos los crímenes se puedan llegar a con individualización y determinación, pero debe estar el desarrollo de la actividad probatoria claramente expuesto.
0: Doctor, ¿se arrepiente de algo en su actuación personal en esta causa? Digo, si, por ahí tiene autocrítica que no la quiere hacer en público, qué sé yo, no sé.
2: No, mire, le voy a ser muy sincero, Pete. Yo sé que aquel día, después de tantas jornadas de esfuerzo para encontrar a Agostina, uno desplegaba un agotamiento físico, mental y demás, es de alto estrés, de altísimo estrés, dispuesto por el trabajo y por el deber, que quizás en ese momento, en ese estado emocional, uno debió haber mejor dado un comunicado de prensa y evitar trasladar lo que realmente, y le voy a ser sincero, lo que en ese momento molestaba a este fiscal o molestó era la actividad de algunos medios de prensa que buscaban imágenes morbosas, cosas de agosto. Y usted verá eso, sí, te lo digo, que me molestó, quizás me exaltaba anímicamente entre el dolor de la mala noticia que uno debía transmitir, tener que soportar la invasión a la privacidad de la imagen de Agostina, era realmente indignante. Se lo digo como cualquier papá que ve la imagen, y aparte por obligación legal, por cuestión de solidaridad humana con el dolor ajeno, respetar ello era imprescindible. Entonces, ese contexto en donde algunos medios, que le diría, no debían invadir esos escenarios de trabajo y de tanta seriedad y privacidad, bueno, lo hicieron, ¿me entiende? Entonces, eso entorpece el trabajo, y desde luego, que hoy usted me está hablando, pero no hay hoy, por Agostín, no sobrevuelan todos los medios del país para saber qué pasó con Agostín. Parecía que en ese momento era más importante dar y ocupar los medios de todo el país con era un lamentable y era un gravísimo
0: caso. Sí, yo coincido que hubo muchos intereses en juego, el contexto también generó, Barrelier era un empleado municipal, siguió cobrando el sueldo, ya se había escapado una chica semidesnuda de su casa, estuvo detenido 20 días y volvió. Usted comprenderá que había un contexto más allá de los intereses políticos y de la responsabilidad u irresponsabilidad de algunos colegas, ¿no? O de algunos medios. De todos modos, yo lo que le critiqué, ya que estamos hablando francamente, fue el tono eufórico y grandilocuente para presentar el esclarecimiento de un hecho con el hallazgo de un cadáver. A mí me sorprendió el tono que usted utilizó, por eso le pregunté si hacía alguna autocrítica. Usted me explica todo lo que había vivido, el estrés y la presión para esclarecerlo, y bueno, somos humanos, ¿no?
2: Sí, Petete. Por supuesto, Petete, claro que sí. Por supuesto, no, eso, por supuesto que debo estar, no solamente una autocrítica, una corrección. Hoy usted me va a ver hablar del modo que lo estamos haciendo y seguramente es el de siempre. A ver, como ayer te decía alguien, a ver, nos conocemos todos, Petete. Usted me va a ver hace 20 años que me debe hacer entrevistas en situaciones altamente críticas, pero nunca. El fiscal había encontrado una situación de altísimo impacto emocional. Entonces, vayan quizás las disculpas, con todo ese aspecto que debo reconocer, fue un error, porque no era el momento. Pero ¿sabe qué pasa también, Petete? Uno desde este lado trata de ser absolutamente, siempre, pero más allá del ánimo y del tono, nunca hubo faltas de respeto, Petete. Porque de lo único que no se vuelve es de la falta de respeto. Hoy yo puedo volver a decirle, mire, la verdad que el ánimo con el cual estaba y el modo no era el más adecuado. Pero no hubo falta de respeto de parte de fiscal. Sin embargo, en esa conferencia que usted registra, por primera vez lo digo, por primera vez en mi vida pública y privada, recibí una falta de respeto. La recibí en mi casa. La recibí en la casa del Poder Judicial.

0: a juicio la causa Agostina, ¿no? Hay un pedido de jury contra Garzón y también contra Iván Rodríguez.
1: Sí, señor.
0: Recordemos. Un fiscal muy cuestionado por haber liberado a Relier teniéndolo preso un puñado de días,
1: ¿no? De hecho, en la elevación a juicio se incluyen los dos hechos, ¿no? Tanto el femicidio de Agostina como este otro episodio ocurrido en mayo del 2025. Va Relier el principal acusado, pero hay otras cinco personas acusadas de encubrimiento. Hay chances de que el juicio se haga este año, dijo el doctor Garzón.
0: Disculpen por la extensión de la entrevista, pero había muchas cosas que preguntarle. Hacía mucho que no hablábamos con Garzón.
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6: Hora 7:37 minutos, el cielo cubierto en la ciudad de Córdoba, temperatura 10 grados 6 décimas, la humedad 94%. Javier Milei hablará hoy en un acto por el Día del Maestro. Será en la Biblioteca Nacional de Maestros del Palacio Sarmiento, sede de la Secretaría de Educación. La actividad comenzará a las 11 de la mañana y el jefe de Estado hablará ante docentes y estudiantes. Se espera que el mandatario envíe un mensaje a la comunidad educativa en medio del debate en torno a la gestión del sistema de enseñanza y las condiciones en el sector. No se descarta que Milei pueda hacer anuncios para el área de educación. El ministro de Defensa, Carlos Presti, le respondió a Alberto Fernández. Ocurre después que el expresidente criticara la compra de los aviones F-16 y los calificara como obsoletos. Presti lamentó los dichos de Fernández y afirmó que son afirmaciones de un opinólogo.
7: A mí la verdad que me causa una profunda desazón que un expresidente se refiera así al hablar de las Fuerzas Armadas. Primeramente desde el desconocimiento. Yo lo invitaría a este expresidente a que se reúna con los pilotos que tenemos. Tenemos veteranos de guerra que han combatido en Malvinas, que están entre nosotros, que están vivos. Ellos certifican que esta compra de los aviones F-16 es la más importante que se ha hecho en defensa. Considero su opinión como la de un opinólogo.
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6: Atención automovilistas, lo reiteramos, corte total en el camino de las Altas Cumbres por nieve y hielo sobre la calzada.
8: 10 centímetros de nieve en Altas Cumbres y gente que quedó varada, y la policía caminera con bomberos que han trabajado durante toda la noche hasta la madrugada para poder sacar a los vehículos. El jefe de la seguridad vial de Caminera, comisario mayor Andrés Aguirre, habló con el móvil de Radio Mitre, ha confirmado que también durante la madrugada con la tormenta hubo granizo en varias rutas de la provincia de Córdoba. Piden precaución.
9: Por estas horas tenemos el sector de camino de Altas Cumbres, tenemos cortada con unos 10 centímetros de nieve en distintos tramos, el sector de kilómetro 34 más o menos. Hemos tenido algunas colaboraciones para sacar algunos vehículos que quedaron varados por la nieve, así que hemos trabajado durante la noche con colaboración del ETAC, colaboración de bomberos, para poder sacar estos vehículos, hacer el acompañamiento y poder sacarlo de estos sectores.
8: ¿No queda nadie varado a esta hora o han pasado la madrugada trabajando?
9: Sea más o menos las 3, 4 de mañana ya habíamos resuelto esa situación. El camino está cortado por la acumulación de nieve y la formación de hielo sobre calzada.
8: Toda la provincia amanece con un alerta amarilla por tormentas. Desde Jefatura de Policía, Leonardo Guevara, Mitre Informa Primero.
6: El cielo cubierto, la temperatura 10 grados 6 décimas, humedad 94%, hora 7, 40 minutos.
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0: tema. Buen día para todos, buena mañana, abrazo grande a los madrugadores, feliz día a los docentes, gracias a toda la gente que está dándose una vuelta por la radio preguntando para llevarse una entrada. Quedan muy poquitas para la gran fiesta que vamos a hacer el 22 de septiembre en el Teatro Comedia. Vamos a transmitir el programa de 6 a 11 de la mañana. Me atrevo a decir modestamente, a teatro lleno, ¿eh?
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0: 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Los amigos de Arcor también van a estar con nosotros, así que todo el que vaya, como en los cumpleaños de los chicos, se va a llevar una sorpresita.
1: Muy
0: así
1: bien.
0: Eso está muy bueno, ¿eh? Queremos agradecerles a todos. Cuando terminemos el programa vamos a saludar uno por uno a todos los oyentes que vayan, porque la verdad que estamos, después de estos 20 años, ¿qué digo agradecidos? Agradecidísimos de todos ustedes.
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0: Es el día del maestro, venimos de un preocupante resultado de las pruebas PISA a nivel nacional, si bien Córdoba estuvo un poco mejor y muestra algunos números más alentadores. Está Federico Del Carpio, coordinador de políticas educativas de Argentinos por la Educación, docente y licenciado en Ciencias de la Educación. ¿Qué tal, Federico? Buen día.
3: ¿Qué tal? Buenos días, muchas gracias por la comunicación y feliz día para todos los maestros que estén escuchando.
0: Por supuesto que sí. Federico, a ver, ¿cuál es la lectura que hacen desde Argentinos por la Educación para estos resultados a nivel país que son verdaderamente preocupantes?
3: Bueno, sí, sin duda son resultados preocupantes con una un nivel de, sobre todo, de la baja en matemática, ¿no es cierto? Donde casi 8 de cada 10 chicos no alcanza los niveles mínimos de desempeño, mientras que en lectura y en ciencias eso es 6 de cada 10, un poquito menos, pero no deja de ser preocupante. Resultados que se ven, como decías, en las pruebas PISA, que son las que se toman a los 15 años de edad y se tomaron en 91 países del mundo, donde Argentina, bueno, no queda muy bien posicionada, está más bien en el pelotón de abajo y también en niveles de la tabla para de mitad para abajo en relación a los países de Latinoamérica.
0: Ahora, ¿a qué atribuyen esto ustedes?
3: Bueno, por supuesto se pueden pensar distintas causas. Por un lado, digo, a nivel internacional, donde las caídas también se produjeron en la mayoría de los países de las economías desarrolladas, no es la Argentina una excepción. Digo, hubo varias economías como muy preocupadas por estos descensos y están atribuyendo esto, por un lado, a la cuestión de las pantallas y la tecnología, ¿no? El tema de los celulares y el uso de la inteligencia artificial aparece como un gran distractor de la capacidad de atención de los chicos, y esto tiene repercusiones en el aprendizaje. Si bien no hay una causa directa que una cosa lleva a la otra, sí hay una fuerte correlación. Cuanto más tiempo de uso o de distracción del celular en las escuelas por parte de los chicos, peores son sus resultados en matemática y en ciencia. Entonces, acá hay una primera cuestión a nivel global para creo que mirar y poner foco. Y después, por ahí particularmente, pensando en nuestros contextos latinoamericanos, siempre está, por supuesto, una cuestión súper importante que tiene que ver con las condiciones sociales y económicas en las que viven nuestros países de Latinoamérica, donde sabemos que el contexto siempre es un condicionante muy fuerte para el aprendizaje. No un determinante, por supuesto, pero sí un condicionante fuerte.
0: Ahora, Federico, bueno, muchas horas en las pantallas, la situación social también, el rendimiento no es el mismo en una sociedad desigual de acuerdo a cada una de las escuelas. ¿Cómo salimos de esto o qué sugieren desde Argentinos por la Educación? Porque los cambios no son mágicos, no son de un año para el otro, ¿no?
3: No, sin duda, los cambios, algunos cambios en educación llevan tiempo, bastante, otros no tanto. Eso es por ahí la buena noticia. Y acá podemos empezar como también para distribuir un poco de responsabilidades, digo, porque sería un error caer en que la culpa es de los docentes, ¿no? No es ese el asunto. Miren, hay una cuestión fundamental que nosotros venimos alertando desde Argentinos por la Educación, y es que hoy en Argentina hay un gran problema de ausentismo estudiantil. Digo, esto lo pueden corroborar cualquiera de los docentes. Los chicos están faltando cada vez más a clases, y esto se ve en algunas jurisdicciones, sobre todo que difundieron sus datos, que faltan en promedio 30 días de clases al año los estudiantes. Y esto, si nosotros pensamos en toda la primaria, por ejemplo, si faltan 30 días cada año, cuando terminaron la primaria significa que faltaron lo equivalente a un año completo de clases, porque 30 días por 6 años o 7 años, dependiendo cuánto dure, son 180 días, que es lo que es un año lectivo. Entonces, hay una primera cuestión acá donde me parece que las familias tienen mucha responsabilidad también, que es, bueno, los chicos primero tienen que estar en la escuela. Si no van a la escuela, difícilmente puedan aprender. Y después, digo, saliéndonos de la familia, digo, la política también tiene acá, me parece que, una gran, gran responsabilidad, por supuesto. Hay unas cuestiones que la evidencia internacional señala que tiene que ver con, básicamente, tener algunas prioridades concretas en la política educativa, que no sean 15.000 cosas que hay que hacer al mismo tiempo, sino centrarnos en lo que realmente importa, que son los aprendizajes. Por supuesto que eso requiere ciertas condiciones que hay que atender, pero centrarnos en los aprendizajes y luego darle continuidad a las políticas. Córdoba tuvo la buena fortuna de tener ministros de educación por mucho tiempo. Eso es una ventaja en general comparativa en relación a otros lugares. Si nosotros cambiamos de ministros de educación, ya sean nacionales o provinciales, cada 2 años, como es el promedio, bueno, difícilmente se puedan sostener ciertas políticas. Entonces, eso también es importante porque, como decíamos, aprender lleva tiempo.
0: Ahora, la duda es, porque todo el mundo le echa la culpa al anterior, ¿no? Entonces, el gobierno libertario sacó un comunicado responsabilizando de esta decadencia el kirchnerismo, pero al mismo tiempo el vocero presidencial admite que han recortado fondos para lograr el famoso y promocionado déficit cero, y esto parece ser una suerte de cuento de la buena pipa. Hay muchos especialistas que dicen, no, esta decadencia en realidad viene de hace 25, 30 años y hemos entrado en un tobogán del cual no podemos frenarnos.
3: Bueno, creo que ahí está el problema, en pensar que no podemos frenarnos de este tobogán. Digo, creo que cada uno, en el momento que le toque cierta responsabilidad, desde el rol que tenga, sea el gobierno nacional, sea cada gobierno provincial, sean las familias, como decíamos antes, a cada uno le toca algo en el momento concreto. Digo, hoy los que están en cada uno de los ámbitos tienen ciertas responsabilidades y tienen que trabajar para eso. Como decíamos, digo, hay que generar desde los gobiernos provinciales las condiciones para que los docentes y los estudiantes puedan aprender, enseñar y aprender en las escuelas como corresponde. Hay que generar las condiciones para que las familias puedan llevar a sus hijos a las escuelas, y por supuesto cada gobierno se tiene que hacer cargo de lo propio. Digo, por supuesto que lo que sucede hoy con los chicos de 15 años no es exclusiva responsabilidad del gobierno actual, porque estos chicos han transitado en la escolaridad durante muchos años. Eso no significa que no se tenga cierta responsabilidad también hoy. Entonces, digo, hay que ver la película completa. Esto no es echar culpa, sino justamente todos hacernos cargo de lo que nos corresponde.
4: Federico, ¿cómo te va? Eduardo Anderet, saluda, buen día. Obviamente que el dinero no es lo único, ahí el plan tiene que ser integral, pero es muy importante, ¿no?, que la inversión en educación sea importante. ¿Consideran ustedes que lo que se invierte hoy en educación en la Argentina está bien? ¿Debería ser más?
3: No, sin duda. A ver, el financiamiento es un condicionante, por supuesto que no es la solución, pero es una condición fundamental para generar ciertas condiciones y cambios. Y Argentina, como muchos de los países de Latinoamérica, tiene una inversión muy por debajo del promedio de lo que los otros países, que les va mucho mejor, invierten en educación. Así que ciertamente hay algo para mirar. Que esto no quita, además, que haya que invertir mejor lo que hoy se invierte. Digo, hoy con el mismo nivel de inversión también se puede invertir mucho mejor. Digo, de hecho, estamos frente a una baja de la natalidad, algo que se viene hablando bastante, en donde nos encontramos con escenarios en donde las escuelas hoy están un poco más vacías en términos de estudiantes, jardines de infantes que tienen que unir salas porque no hay suficientes chicos, primarias también que tienen que reorganizarse porque también recibieron menos población escolarizada. Entonces, ahí hay mucho para hacer, me parece que en términos de pensar cómo utilizamos mejor los recursos que tenemos. Que no significa otra vez que no haya que invertir más en educación, que es algo necesario.
0: Muy bien. Gracias, Federico. Un abrazo desde Córdoba. Un gusto.
3: Por favor, gracias a ustedes por la comunicación. Hasta luego.
0: Gracias. Lo tengo a Leo desde la calle con una crónica urbana. No lo quiero demorar, pero me parece que tenemos que volver a conversar con ustedes sobre esta cuestión. Que un chico pase 5 o 6 horas con un celular marca que pierde oportunidades valiosas, no sé, para leer un libro, para estudiar, para aprender a leer de corrido, para comprender texto. Es decir, se gasta mucha energía en cosas que escapan a la posibilidad de educarse, de aprender. Ese es un costado. Después podemos hablar de los límites y del respeto que se ha perdido en la sociedad y cómo afecta esto a los docentes que tienen que impartir clases. Pero es un combo. Pero además, si un chico falta un mes al año, al cabo de todo el ciclo educativo, ha perdido un año de clases. Sí. Ha perdido un año de clases. Pero voy con Leo a las calles, los escucho a ustedes sobre lo que está pasando con la educación. Me gustaría tener mensajes de nuestros oyentes que son muy preparados y muy, muy observadores de la realidad, como abuelos, como papás, como docentes. Voy al móvil con Leo. Hola, Leo, buen día nuevamente.
5: Un saludo nuevamente, Petete, y escucha esto que pasó porque es una cosa de no creer. En Barrio Marqués, ayer a la tarde, los vecinos asustadísimos porque comenzaron a ver que por medio de la calle, al ritmo de un trote, no corriendo, pero como trotando, aparecieron 2 dogos en medio de la calle y en medio del barrio. Todo el mundo espantado, dogos que uno inclusive tenía sangre en la zona de la boca, y rápidamente llamaron a la policía. Negocios que comenzaron a cerrar, gente que se comenzó a meter adentro. Tenemos muy fresco en Córdoba los hechos dramáticos que han ocurrido con estos perros, pero además, ¿qué haces si vas caminando por la calle y vienen 2 dogos y te miran fijo y vienen caminando, trotando por medio de la calle? Te quedas helado. Sí, bueno, llamaron a la policía, llega la policía ambiental, como indica el protocolo, agarran a los animales, los incautaron. Pero yo acabo de grabar una nota con el comisario Jorge Suárez, y este es el otro dato. Me acaba de confirmar el comisario que después apareció el dueño de los perros. Bueno, escuché la nota que hacía recién, los perros se lo devolvieron al dueño.
6: De la presencia de 2 perros de gran tamaño, de raza dogo, que se encontraban deambulando por la vía pública. Se llega primeramente un móvil del sector, el cual efectivamente constata este hecho y solicita inmediatamente la presencia de personal de la patrulla ambiental para que con los elementos de la especialidad se puedan capturar y colocar en al resguardo dichos animales.
7: ¿Cómo se trabaja y se actúa después de la incautación de los animales?
6: Bueno, estos animales fueron trasladados a la comisaría de jurisdicción, ¿sí? Se logra dar con el tenedor de dichos animales, los cuales, bueno, a posterior se entrega un procedimiento contravencional, ya que lo que es la ley 9685, que es la ley de perros potencialmente peligrosos, se trabaja o se juzga como el Código de Convivencia Ciudadana. Inclusive dentro del Código de Convivencia también hay un artículo porque habla de lo que es la tenencia y circulación con animales potencialmente peligrosos.
5: Bueno, habían agarrado a un perro, una mascota de una vecina. Ahí responde por qué tenía uno sangre en el hocico. ¿Sabes qué le dijo el dueño a la policía? Abrí el portón para sacar el auto y se escaparon.
0: Ah, así de simple. Bueno, ya está, ahí está la explicación. Es como decir, no, siempre estuvieron acá. Un día se le saltó el chip y te mató uno. Puede ser un anciano, puede ser un niño, un adulto, a cualquiera, ¿no? A cualquiera. Seguimos con esto. Yo la verdad que estoy re loco con este tema. Estoy harto de tener que narrar esto, muerte, personas mutiladas, y después le explicas, no, lo que pasa es que estaba en celo, no, pasa que alguien dejó la traba abierta, no, pasa que los chicos lo molestan, el animal es muy tranquilo, pero si lo molestan, él reacciona. Bueno, todas las justificaciones que sobrevienen después. Yo creo que si no cambiamos las leyes y prohibimos este tipo de perros en casa de familia, vamos a seguir con esto. Bueno, hay un sujeto dueño de unos perros que está a punto de ir preso por la muerte de esta chiquita, de esta adolescente en Estación Flores, Leo, ¿no?
5: Sí, Trinidad también eran perros dogos. Para que la soltaran a la nena que la terminaba matando, acordate que le tuvieron que pegar un tiro al perro.
0: Sí, porque no sueltan. Entonces me dicen, no, cualquier perro puede matar. No, si te muerde un salchicha, hermano, no te mata. Pero si te muerde un caniche, no te mata, no me jodas.
5: Es increíble, Petete, esto que el dueño apareció y dijo, abrí el portón para sacar el auto y se escaparon.
0: Sí. Cuando tratamos el tema, yo di mi opinión, recibí mensaje en mi celular. Mirá, soy fulana, Petete, te voy a pasar el teléfono del adiestrador de mi dogo, de mi Rottweiler, que te va a explicar que estos perros pueden convivir. No me milites esos perros, porque la verdad que no me prendo en eso. No me milites esos perros, porque no me prendo, ¿no? ¿Viste? A ver, lo que me parece peligroso, y adhiero a lo que dijo un especialista en comportamiento animal, son los dueños de los perros, porque el animal no tiene la culpa, es un animal. Pero bueno, los dueños tienen acciones temerarias. No podés tener ese perro en tu casa y hasta que tenga micrófono lo voy a seguir diciendo. No podés tener ese perro. Bueno, nuestros legisladores duermen, nuestros concejales duermen. Seguimos contando víctimas. Gracias, Leo del Marqués.
5: Hasta
0: luego. Bueno, esta madrugada sentimos los truenos, llovió, no sé cuánto llovió, pero está Rafael Di Marco, técnico meteorológico, con nosotros. Hola, Rafa, buen día.
8: Buen día, Petete, ¿cómo andas? Buen día.
0: Bien. Bueno, ¿qué ha pasado anoche
8: linda, esta madrugada? Linda lluvia, ¿no? Para algunos lados, ¿no?
0: Sí. Bueno, vos sabrás. Contanos. Vos sabrás.
8: A ver, la zona donde más precipitación hemos tenido es en la zona de General Deza, con 52 milímetros. Cuenca Alta, el Tabaquillo, con 51, Cuenca Alta, Los Riartes, con 51, o sea que en zona serrana hemos tenido algunas puntualidades altas. Las Peñas Sur, 49,8, Arroyo Quebrachitos, a la altura de lo que sería Río Ceballos, en la parte alta, 44 milímetros, Cañada del Sauce, 43. O sea, algunos registros importantes, y lo que sería en la ciudad de Córdoba, estamos hablando de que varían desde los 17 a los 29 milímetros, así que linda lluvia, casi general en la provincia de Córdoba.
0: Bueno, linda lluvia. ¿Y aquí en Capital tenés algo vos?
8: En Capital tengo desde los 19 en el sector noroeste de la ciudad, y en el sector sudeste de la ciudad, 29 milímetros, así que estamos hablando entre los 19 y los 29 milímetros.
0: Rafa,
8: La cuenca del San Antonio, hemos tenido algunas puntualidades de 34 milímetros y se está dando la primer crecida, no importante, pero media, en lo que sería de los ríos, ¿no? Porque estábamos hablando del San Antonio con una crecida de un metro, sí, y el río Cosquín con también una crecida de un metro, ¿no?
0: Rafa, ¿se esperan lluvias para este fin de...?
8: Sí, se esperan lluvias. Hoy vamos a tener un día un poco tranquilo hasta lo que sería la tarde-noche, yo creo, que es donde arranca la posibilidad de lluvia de nuevo. Se va a extender hasta mañana, y el tema es que mañana ya las temperaturas ya no van a ser tan agradables. Hoy estamos hablando cercano a los 19 grados con algo de sol, pero ya mañana estamos hablando de que la máxima se puede dar en hora de la noche cercano a los 10 grados, y la mínima estamos hablando en el orden de los 4 grados para el sábado, para el domingo en el orden de los 4 grados de mínima y unos 10 de máxima, con posibilidad de nevada de nuevo y que tengan acumulado, ¿no?
4: Rafa, ¿cómo te va? Eduardo te saluda. Lo que vimos anoche, esa tormenta eléctrica impactante, los rayos, ¿puede ser un anticipo de lo que venimos hablando del tema del Niño, tormentas muy impactantes, digo, de aquí en adelante?
8: Mira, te diría que ese es el comienzo, o sea, no todavía no llegó lo más interesante. En septiembre teníamos programado, ya que teníamos alguna posibilidad de algunos eventos, como se está viendo ahora, y posiblemente tengamos tormentas en lo que sería el transcurso de la noche y mañana. Pero las tormentas en teoría tendrían esa particularidad de ser fuertes a donde toque, y pueden ser muy fuertes, ¿no?
0: Rafa, te llamamos para hablar de las lluvias, pero bueno, Edu mencionó lo de la corriente del Niño. Lo que hemos vivido en su momento hace 11 años ya en Sierras Chicas, a vos te tocó de cerca, hemos hablado de tu vida. Vos trabajabas en una empresa de logística, eras gerente de una empresa de logística. Esa tormenta te quitó una hija y decidiste hacer un trabajo solidario y ponerte a estudiar meteorología. Recuerdo que me lo comentaste, a mí me conmovió tu gesto humanitario. Y hoy te quiero preguntar, porque te ha transformado en un especialista, en un estudioso, porque entendías que faltaban datos, faltaban alertas tempranas, si la zona, porque seguís viviendo en la zona, ha cambiado, si hoy toda esa zona, todo ese corredor desde Sierras Chicas hasta La Granja, El Manzano, si quiere una parte de Jesús María, está preparada para soportar esta tormenta, este diluvio que en su momento destrozó todo.
8: Mira, la verdad que todavía nos falta bastante. Hemos hecho mucho, sí, hemos hecho mucho. Pero lo que pasa es que el ritmo de la política con el ritmo que uno pide va distinto. Para comentarte, ayer, creo que anteayer, se reunió las defensas civiles locales de cada municipio acá para hacer una defensa civil regional. Pero eso yo lo vengo planteando de hace 11 años atrás. ¿Está? Entonces, me parece que el ritmo de la política es distinto al ritmo de la necesidad de cada persona, ¿no?
0: ¿Y las alertas tempranas?
8: Alertas tempranas tenemos, nos faltan más, evidentemente. Hemos cambiado. Hemos puesto alertas tempranas, sí, pero son todavía bastante escasas. Tenemos que seguir y tenemos que seguir trabajando en cómo informamos y cómo llegamos, ¿no?
0: La otra cuestión fueron los permisos de edificación que se dieron a lo largo de décadas y la explosión demográfica de esa zona de Sierras Chicas, ¿no? Es hermoso tener el arroyo que pase por el patio de tu casa, tener un quincho al lado, hacer el asado al lado de un arroyito que es un hilo de agua y un par de sauces. Pero bueno, cuando llueve fuerte, el agua busca su curso, y ahí estuvo también el problema, ¿no?
8: Sí, exactamente, y también hay que empezar a entender que los que hacen política, que los que hacen aprobaciones de loteo y todo lo demás, deben llamar a ciertas personas como para decir, che, si llueve mucho, ¿qué pasa? ¿Podemos aprobarlo o no lo podemos aprobar? Sí. Todavía eso está pendiente, porque es algo que todavía no se trabaja como se debe, ¿no?
0: Te mando un abrazo, Rafa. Sigamos hablando de este tema que es muy importante, y nuestro respeto siempre. Gracias.
8: Gracias a vos. Un fuerte abrazo para todos.
0: Gracias. Vean con lo que salí o con lo que alguien puede decir, me descolgué. Lo llamamos siempre, Rafa. Algunos habrán escuchado la historia y otros la desconocían. Un señor que es técnico meteorológico, que cambió de actividad cuando perdió su hija en esa aciaga inundación del 2015. Era un gerente de una fábrica de logística. Y tuvo la solidaridad y la empatía de ponerse a trabajar en algo que es muy importante, ¿no? La meteorología, las alertas tempranas. Lo digo en un momento donde el gobierno nacional está desmontando el servicio de meteorología, ¿no? Y vean lo importante que es la meteorología para evitar tragedias. Y después, otro tema del cual nadie habla porque hay muchos intereses en juego, incluso con muchos desarrollistas, los famosos permisos de edificación. Entonces, hay especialistas y muy buenos para hablar sobre la correntía de las aguas, pero si a las consultoras lo manejan o las manejan los mismos tipos que son funcionarios públicos, y para aprobarte un loteo te dicen, anda a la consultora de fulano, estamos en problemas. Pero bueno, seguimos fingiendo demencia hasta que venga otra lluvia fuerte.
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0: Otro escándalo sacude a la unicameral. Un empleado de planta permanente que trabajaba para el radicalismo fue denunciado por presuntos abusos sexuales en perjuicio de una hermana de crianza. Dos dirigentes radicales que lo tuvieron bajo su cargo terminaron advirtiéndole a las autoridades de la unicameral. La denuncia de la presunta víctima ya fue formulada en la justicia. Las dirigentes radicales Elisa Cafarati y Alejandra Ferrero señalaron aquí que se enteraron la semana pasada de la denuncia que pesaba sobre Oscar Ludueña. Ahora la unicameral deberá decidir el futuro de este empleado de planta permanente.
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13: Hora 8:10, cielo cubierto, temperatura 10 grados 5 décimas, la humedad 93%. El canciller Pablo Quirno y el ministro de Defensa Carlos Presti visitan Ushuaia. Será para reactivar la base naval integrada y reunirse con el gobernador de Tierra del Fuego. La comitiva recorrerá el predio de la obra y sumará también a otras autoridades militares. Los enviados del gobierno llegarán a Ushuaia alrededor de las 10 y la reunión con Gustavo Melela será a las 11:30. La comitiva emprenderá el retorno a Buenos Aires a las 17. Accidente fatal en camino Intercountry. Un conductor murió tras chocar contra el paredón de un barrio cerrado.
14: Murió un hombre de 67 años al chocar contra los murallones del Country y Lomas de la Carolina. Ocurrió ayer por la tarde. El accidente en solitario, conducía un Peugeot 208, chocó contra un paredón en Avenida Los Álamos a la altura del 700. El hombre sufrió una descompensación y murió en el lugar. Cuando llegaron los efectivos policiales, ya no tenía signos vitales. Una ambulancia llegó hasta el sector y constataron el deceso. Todavía la policía no ha identificado a la persona. Aparentemente habría sufrido una descompensación y el vehículo chocó contra la pared. Por otra parte, la policía confirmó que murió el empleado municipal que permanecía internado en gravísimo estado luego de haber quedado aprisionado en una chipeadora de ramas en la localidad de Brickman. Tenía 31 años. El episodio había ocurrido el pasado 27 de agosto. Estaba trabajando conjuntamente con un compañero cuando ocurrió el accidente. Trabaja la Fiscalía de la Ciudad de San Francisco. Desde Jefatura Central de Policía, Leonardo Guevara, Mitre Informa Primero.
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13: A automovilismo, Franco Colapinto arranca la actividad en el Gran Premio de España. Desde las 8:30, el argentino iniciará la primera práctica libre, en tanto que la Libre 2 se disputará a las 12 horas de la Argentina. Mañana, la Libre 3 será a las 7:30 y la clasificación comenzará a las 11. La carrera principal será 57 vueltas en el circuito semicallejero Madryn desde las 10 horas argentina. La máxima para hoy 19 grados, la temperatura 10 grados 5 décimas, humedad 93%, hora 8, 12 minutos.
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0: Buenos días para todos, buena mañana, abrazo grande y cálido a los madrugadores que nos siguen desde temprano en este día gris y frío.
1: Cielo cubierto, 10 grados 5 décimas, 93% la humedad. Se espera para hoy tormentas fuertes por la mañana, chaparrones por la tarde, luego mejorando por la noche, 19 la máxima.
0: Hoy se cumplen 25 años de un atentado que cambió al mundo, la voladura de las Torres Gemelas. Estamos en contacto con John Grenham, hermano de Pedro, tenía 35 años y trabajaba como empleado en el área de finanzas de la empresa Cantor, ubicada en el piso 115 de la Torre Norte. John, buen día, de Radio Mitre de Córdoba le hablamos. ¿Me está escuchando? A ver, tenemos alguna dificultad con esa comunicación. Vamos a ver si la podemos recuperar.
2: Los actos centrales hoy en los Estados Unidos, encabezados por el presidente Trump, hubo anoche una especie de show con drones. A través de drones recrearon la imagen de las Torres Gemelas en el lugar donde ocurrió precisamente el atentado. Muy impactante el paso del tiempo, ¿no?, y el número de víctimas que esto dejó. Con un cambio que marcó un antes y un después para la humanidad, ¿no?
0: Para la humanidad, a partir de allí todos nos comenzamos a sentir inseguros, esa es la verdad. Volar se transformó también en una situación estresante durante mucho tiempo con controles extremadamente férreos. Estamos, les decía, con John Grenham, hermano de Pedro, que tenía 35 años, trabajaba como empleado en el área de finanzas de una empresa en el piso 115 de la Torre Norte. A ver si lo podemos saludar. Hola, John, ¿cómo le va? Buen día, Radio Mitre de Córdoba.
3: Hola, buen día. ¿Qué tal, cómo le va?
0: Bien, gracias por atendernos en un aniversario que debe ser difícil, como todos los días. Leí una crónica que decía el día que no terminó hablando de eso, ¿no? Su hermano vivía y trabajaba en Nueva York desde hacía mucho tiempo, estaba en las Torres en ese momento tremendo.
3: Sí, él trabajaba hace 3 años ahí, y bueno, esa nota muy muy emotiva y muy sentida que le hicieron a la hija, que habló después de 25 años de su experiencia. Bueno, es la que ella menciona esa frase, ¿no? Sí, sí. Bueno, es así, y así lo sentimos todos, en especial sus familiares, sus hijos, sus hermanos, pero la realidad que fue, sí, fue asesinado en un ataque terrorista contra toda nuestra cultura. Estaba él y otras casi 3.000 personas ahí, podría haber estado cualquiera en cualquier otro lado, no fue por donde estaba, digamos, sino por ser parte de esta cultura, y bueno, eso es lo que, como vos decías recién, realmente nos aterrorizó a todos, nos hizo sentir inseguros, lo vivimos especialmente cada vez que hay que tomar un vuelo todavía, 25 años después, con medidas hasta ridículas muchas veces. Y bueno, y en ese sentido, sí, pues el mundo cambió por un montón de otras cosas, pero no sé si más todavía, pero bueno, en gran parte por este ataque de una cultura a otra, ¿no?
0: John, fue uno de esos hechos que uno siempre recuerda, le hayan tocado extremadamente cerca, como lamentablemente les tocó a ustedes, o no, porque todos recordamos qué estábamos haciendo en ese momento. Yo recuerdo, estaba en otra radio, había un monitor muy chiquito, en blanco y negro, y la verdad que a esa hora, bueno, veíamos las noticias, como en todos los programas de radio, tenemos televisores prendidos con informativos, y yo imaginé que era algo de ciencia ficción, y digo, ¿por qué no ponemos un noticiero? Imaginé mentalmente, hasta que caí en la cuenta que era un atentado, un hecho terrible. Murieron 2.606 personas en ese momento, pero el caso tuvo características muy especiales porque mucha gente llegó a hablar con sus seres queridos, se pudo comunicar telefónicamente, se pudo despedir. Bueno, fue una cosa tremenda. ¿Su hermano se pudo despedir de su familia? ¿Les explicó que estaba tratando de salir o no?
3: No. Él hablaba con un amigo cuando fue el choque del avión y bueno, ahí se cortó la comunicación y no se pudo comunicar ya con él. Él estuvo intentando hablar con la mujer, pero ella no estaba en la casa, no se pudo comunicar. Y desde acá mi hermano estuvo llamando y tampoco se pudo comunicar, así que se ve que perdió rápido la...
0: Intentó llamar a su esposa en ese momento y no se pudo comunicar y quedó ese registro. ¿El cuerpo de su hermano pudo ser recuperado?
3: Bueno, un año y pico después le llevaron un fémur, un centímetro de fémur.
0: Así se pudo acreditar la identidad. Bueno, son hechos de los cuales uno no se recupera más. Yo no me gustaría que me... le pido, si es posible, que me cuente cómo han sido todos esos años para la familia y qué cosas cambiaron en su vida, tal vez sus pensamientos, sus convicciones, sus creencias, no lo sé.
3: No, justamente, digamos, nuestro sentir, somos una familia católica de San Isidro, descendiente irlandés, más o menos. Esa fe la tenemos igual y de hecho más, porque sentimos la presencia viva de Pedro hoy en día. De otro modo, es un proceso que lleva tiempo, pero digamos, uno hace el duelo y aprende a sentir la presencia de sus seres queridos, de los que no están físicamente, de otra manera. Y por otro lado, tenemos como la bendición de que él haya sido uno de los protagonistas, triste protagonista de esta historia, pero que eso nos recuerda año a año tanta gente, bueno, además de los medios, pero también tanta gente, amigos y familiares, bueno, todos nos saludan para este día y bueno, eso hace que ya días antes estemos recordando más a Pedro, teniéndolo más presente, sintiéndolo vivo en cada foto. Así que, bueno, eso después, obviamente, eso puesto hoy, entre medio, al principio el duelo fue durísimo, sobre todo para los padres, para todos, pero bueno, después va a pasar el tiempo, y bueno, éramos nueve hermanos, ahora, bueno, seguimos compartiendo, pero menos, son huecos que quedan ahí que no se llenan. Y bueno, y para la familia, para sus hijos, nada, ni hablar. O sea, yo el domingo pasado acá estaban mis hijos comiendo un asado, y bueno, como tantas veces, a pesar de que son grandes, bueno, nos juntábamos eso. Yo pensaba todo lo que ellas, entre 5 y 9 años que tenían, hasta los 30, 34 que tienen ahora, bueno, ese periodo, esos asados no estuvieron, esa presencia compartida no estuvo.
0: Bueno, ahí todo el mundo dice que hay un destino, ¿no? Y a su hermano le tocó estar allí, en ese lugar. El mundo cambió para siempre y no es que fue mejor. La verdad que uno se sintió muy indefenso y comenzó a comprender, si no le había caído la ficha, que todos estamos de paso y prendido prácticamente con alfileres, porque el atentado fue superando cualquier guión de la más audaz de las películas de ciencia ficción, ¿no?
3: Así es, y de hecho ahora, en la ceremonia que se hace ahora en la mañana, por primera vez van a tocar, en vez de 6 campanadas, que son por cada caída de avión y de las torres, agregaron una séptima, que es por las miles de personas afectadas, básicamente, que murieron en todos estos 25 años a consecuencia del cáncer y distintas enfermedades y consecuencias psicológicas que trajo el estar en esa zona o ser sobreviviente de esa zona. Así que eso sigue, ¿no?
0: Le agradezco, John, le mando un abrazo de Córdoba, gracias,
3: Bueno, muchas gracias, hasta luego.
0: Gracias. Bueno, un argentino que murieron 5 argentinos en la voladura de las Torres Gemelas, Edu, ¿no?
2: El presidente Trump va a encabezar los actos en el Pentágono. Oficialmente son 2.977 las víctimas. Hay muchas especulaciones respecto a que quizá hubo muchas más, ¿no?
0: Lo que pasa, claro, es que yo decía 2.606 en base a una fuente de un medio. Claro. Vos me decís 2.900.
2: Sí, pero insisto con esto que no está muy claro todavía la cifra final, aún 25 años después, ¿no? O sea, muchos creen que murió mucha más gente de la que
0: gente
2: se informó.
0: De todos los países, claro, ¿no? Porque, bueno, Nueva York es un crisol de razas, ¿no? Recordemos cómo fue, ¿no? 19 terroristas tomaron el control de 4 aviones comerciales en pleno vuelo a la mañana del 11 de septiembre. Es decir, habían comprado pasajes los terroristas para hacerse pasar precisamente como pasajeros comunes.
2: Pero además, Petete, habían llegado a los Estados Unidos con mucha anticipación, se habían formado.
0: Habían hecho cursos para...
2: Claro.
0: Para manejar aviones.
2: Sabían perfectamente cómo manejar un avión sin despertar ningún tipo de sospecha. Fíjate vos que nadie en ningún momento...
0: Tampoco había controles, Edu.
2: No había controles, tal cual.
0: Bueno, hoy no te dejan llevar ni un perfume grande, ni, ningún líquido, todo es examinado. Uh-huh. Pero hasta ese momento la gente podía subir a un avión sin mayores controles. El impacto en Nueva York fue a las 8:46 AM, el vuelo 11 de American Airlines se estrelló contra la Torre Norte, donde estaba este argentino. Pocos minutos después, a las 9:03, el vuelo 175 de United Airlines impactó sobre la Torre Sur. Sí. El daño estructural y el fuego intenso provocado por los combustibles de los aviones debilitaron las estructuras de acero. La Torre Sur se derrumbó a las 9:59 y la Torre Norte a las 10:28. Y uno veía las imágenes, porque este drama se prolongó durante mucho tiempo, esta suerte de infierno que vivió la gente que estaba allí arriba, y la gente que ya no tenía chance se tiraba al vacío, ¿no?
2: Esa imagen fue tremenda, ¿no? El calor, ¿no? De la torre al derretirse, al venirse abajo, hacía que mucha gente en la desesperación se arrojara al vacío. Y fíjate vos, ellos impactan el primer avión, dejan pasar un rato cuando ya todo el mundo estaba televisando el momento, para precisamente que el impacto del segundo avión se viera en directo. Como no se pudo ver el primero, con el segundo lo lograron. Y después otro avión que quería impactar en el Pentágono, vos nombraste,
0: claro,
2: cuatro.
0: Un tercer avión, sí, el secuestrado, el vuelo 77 también de American Airlines, chocó contra el Pentágono en Virginia, cerca de Washington. El cuarto avión, el vuelo 93 de United, se estrelló en un campo de Pensilvania después de que los pasajeros se rebelaran contra los secuestradores. Bueno, contando todas estas víctimas, porque en las torres, claro, vos me corregías el número y me ponías 2.900, pero hay más, ¿no? Contando todas las víctimas, sí, este reporte dice 3.016, incluyendo a los 19 terroristas y desaparecidos, además de miles de heridos, ¿no?
2: Hoy en Nueva York incluso van a cambiar el nombre de varias calles, van a pasar a tener nombres de víctimas del 11S. Y yo recuerdo también todo lo que vino después, ¿no? Porque después vino la respuesta por parte de Estados Unidos, lo que pasó en Afganistán, la cacería a Osama Bin Laden, a quien terminaron finalmente matando, bueno, y todo lo que vino después, ¿no? Después de las Torres Gemelas, que sigue incluso teniendo consecuencias hasta el día de hoy, ¿no? Yo recuerdo, en ese momento estaba en la escuela, en el secundario, y claro, a mí, yo no, en ese entonces no me interesaba ver canales noticias, estaba viendo, sí, un canal de deportes, y recuerdo que el canal de deportes cortó la transmisión para informar esto. O sea, fíjate vos el impacto que tuvo, que terminó invadiendo todo, absolutamente.
0: Bueno, yo
2: todo,
0: en ese, ¿no?, momento estábamos con Pamela, le preguntaba si Gaby ya estaba con nosotros, me dice que Gaby no, todavía no.
1: Pero sí en otro medio.
0: Sí, uh-huh. Estábamos en Radio Universidad, y sí, yo digo, pensé en el momento, mientras estábamos hablando, es como que ahora estamos hablando de un tema y vemos una imagen en televisión. Y pensaban, ¿quién puso esa boludez al aire? Digo, si tenemos que ver noticias a esta hora, distraído, levanté la vista. Durante unos instantes pensé que era ciencia ficción. Recuerdo el humo y un avión clavado en la torre, ¿no? Es una cosa de loco,
4: Recordemos que en las torres no solamente había gente que trabajaba, había muchísimo turismo, porque había un mirador.
0: Claro.
4: Tenía 110 pisos la torre, y en el piso...
0: las dos torres.
4: Y en el piso 107 había un mirador donde se podía ver gran parte de Nueva York. La torre era imponente.
0: Claro.
4: Pero no solamente gente que trabajaba.
2: Muchos bomberos que dieron su vida para tratar de salvar sobrevivientes, aún sabiendo que metiéndose allí difícilmente podían salir, ¿no?
0: Bueno, vamos a un documento histórico de Radio Mitre, Radio Mitre Buenos Aires. Nosotros en Córdoba todavía no estábamos al aire, Mitre no estaba al aire en Córdoba. Fue el Mitre informa primero del 11 de septiembre de 2001. Escuchen, así quedaba documentado esto.
5: Último momento. Esto pasa ahora, explotó la otra torre gemela de Nueva York. Las imágenes dejaron ver a que un objeto volador impactaba contra la segunda torre gemela. En estos momentos, las dos torres están en llamas. Se trataría de un atentado contra el símbolo máximo de Nueva York. Lo reiteramos. Explosión en la segunda torre gemela de Nueva York. Ambas están envueltas en llamas. Ampliaremos esta información.
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0: En ese momento, ¿no? En ese momento se informaba así. Yo no sé si ustedes pudieron ir. ¿Vos conocés a Ale?
4: Yo las conocí, mejor
0: dicho. Las conociste.
4: Estuve, por eso te comentaba eso. Estuve en ese mirador y la verdad que era impresionante. Recuerdo que los ascensores subían de a 10 pisos en algunos tramos para ir más rápido. Pero
0: sí, yo recuerdo haberme sacado una foto con la vieja Torre Gemela, pero no llegué a subir. Pero hace, en el año 93 fui yo, claro. 1993, mira.
1: Claro, es que mucha gente lo usaba, perdón, como de fondo de las fotos, ¿no? Como esto, claro, que se usa en la Torre de Pisa y demás, la gente se ponía adelante y salían las dos torres. Era un símbolo, las dos torres al fondo.
2: El momento de los atentados lo agarró el entonces presidente George Bush, hijo, en un acto en un jardincito. Y está sentadito él en una sillita del jardín y se le acerca un asesor a avisarle de lo que había pasado. La cara de Bush es tremenda, ¿no? Ese momento también fue fuerte, el momento en el cual el presidente de los Estados Unidos se entera de que estaban atacando el corazón de su país, ¿no?
0: El alcalde de Nueva York en ese momento era Rudolph Giuliani, ¿no? Rudolph Giuliani. Vamos a las tres principales.
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0: Otro empleado de la Unicameral fue denunciado por un presunto abuso sexual. La denuncia ya está en la justicia y la presentó una hermana de crianza del aludido, identificado como Omar Ludueña. Ludueña militaba en el bloque de Rodrigo de Loredo y era empleado de la Unicameral desde hacía mucho tiempo. Había comenzado a trabajar junto a la actual concejal Elisa Cafarati, quien señaló:
9: Omar Ludueña es una persona de mi seccional cuarta, ingresó conmigo la legislatura en el año 2011, rindió concurso y es empleado de planta. Yo recibí el día martes un mensaje de Instagram, la supuesta víctima sería la hermana adoptiva, me ponía en conocimiento de estos tremendos de abuso realizados en su infancia. Entonces, bueno, la determinación que tomé fue poner en conocimiento de la Fiscalía de Delitos contra la Integridad Sexual y también poner en conocimiento a Sandra, porque hoy él, si bien es empleado de planta, está asignado a la oficina de Alejandro.
0: Por su parte, la legisladora radical Alejandra Ferrero, donde últimamente revistaba el denunciado Ludueña, señaló:
10: y dejar en claro que este hombre no tenía antecedentes penales previos.
0: Eso te iba a preguntar.
10: Que tenía su certificado de antecedentes penales limpio, presentado, que rindió un concurso en 2015, quedó de planta permanente en la legislatura y automáticamente tomamos conocimiento de esta situación. Yo personalmente envié una nota a la vicegobernadora, la máxima autoridad de la legislatura, poniendo en conocimiento de esta situación tan grave y solicitándole el apartamiento, por lo menos hasta se aclare la instancia judicial y avance la investigación.
0: Para el fiscal Raúl Garzón, que elevó la causa a juicio, Barry Alier abusó sexualmente y mató a Agostina sin colaboración de nadie. Después hay 5 detenidos que también son llevados a juicio por encubrir el caso.
11: Acá no hubo trata, acá no hubo crimen mafioso ni narcotráfico.
12: La actuación es individual, absolutamente premeditado. Actos previos, pero no solamente de esa semana previa, sino de los meses previos, de los hechos previos. Fíjese usted la fachada de que existía una familia allí. Es cierto que tenía mujer e hija, pero fue una fachada para obrar con impunidad y con engaño. Porque quien dice que va a la casa donde usted está con su mujer y su hijo, seguramente nadie va a vislumbrar ni la persona engañada ni los terceros de que allí pueda suceder un macabro hecho como estos que han existido.
0: Se agrava la situación del asesor de la unicameral de Cañito Flores, José Villarreal, por el grooming y el abuso sexual. También está involucrado en un hecho de instancia familiar la fiscal Analía Cepede, que investiga el caso, nos decía esta mañana.
13: Tenemos a la fecha 17 órdenes de detención, 16 efectivizadas y un menor puesto a disposición del juzgado penal juvenil. 4 niños víctimas y un menor de edad que es del seno intrafamiliar de uno de los detenidos. Nunca yo me hubiese imaginado que tanto se iba a abrir el abanico en posibilidades de delitos y de personas involucradas. Entonces no sería desacertado decir que sí, seguramente se va a seguir involucrando a lo mejor más sujetos y esperemos no más víctimas. Grooming, se le imputó el abuso sexual con acceso carnal y después se le amplió a lo que es la promoción de la corrupción de menores, tenencia de material pornográfico infantil, suministro de material pornográfico infantil y también por la corrupción de menores agravada por tratarse de un menor que está dentro del seno intrafamiliar, o sea que tiene un vínculo parental con él.
0: ¿Estos sujetos sabían que

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4: Hora 8:37 minutos, temperatura 10 grados 5 décimas, humedad 93%. Estados Unidos aprobó la venta de 4 helicópteros Black Hawk al ejército argentino. La operación será por un monto total de 140 millones de dólares. Se trata de aeronaves y de una lista de equipamiento que incluye 2 motores y equipos de comunicaciones. A través de un comunicado, el Departamento de Estado norteamericano dijo que la venta respaldará los objetivos de política exterior y de seguridad nacional de Estados Unidos. El ministro de Defensa, Carlos Presti, estimó que los helicópteros van a estar llegando a la Argentina en el primer trimestre de 2027.
5: En 10 días, 20 días, están llegando la segunda tanda de 6 aviones F-16 que vienen en vuelo desde Dinamarca. Y son los segundos, ya vamos a tener 12 en el país. Está llegando también un avión para la Armada de Exploración, para Control Marítimo, otro P-3 Orión que compró el gobierno. Helicópteros de montaña, como los B-407. Vamos a entregar también al ejército un segundo escuadrón de tanques modernizados. Dada la vinculación que hay con los Estados Unidos, se pudo acceder a adquirir 235 vehículos Stryker, de los cuales 60 van a estar llegando antes de fin de año. Y lo que es muy importante ahora es que se firmó también la autorización de Estados Unidos para que la República Argentina pueda comprar helicópteros Black Hawk. En diciembre los vamos a estar recibiendo en Estados Unidos. Van a estar llegando acá durante el primer trimestre.
4: Lo reiteramos, alerta entre vecinos de Barrio Marqués tras la aparición de 2 perros dogos sueltos en la vía pública.
6: 2 perros dogos que se escaparon de una casa y comenzaron a acechar un barrio y los vecinos se pusieron en alerta. Trabajó la policía ambiental con el secuestro de los animales. Lo confirmó el comisario Jorge Suárez. Los llevaron a la comisaría de los animales. Apareció el dueño y dijo que cuando abrió el portón para sacar el vehículo, los perros se escaparon.
7: De la presencia de 2 perros de gran tamaño, de raza dogo, que se encontraban deambulando por la vía pública. Se llega primeramente un móvil del sector, el cual efectivamente constata este hecho y solicita inmediatamente la presencia del personal de la patrulla ambiental para que con los elementos de la especialidad se puedan capturar y colocar al resguardo de dichos animales.
6: ¿Qué dijo el dueño?
7: Y que se le habían escapado cuando sacó el vehículo de su casa.
6: Recordemos que en la provincia rige una ordenanza sobre tenencia de perros peligrosos. Leonardo Guevara, Mitre informa primero.
4: Noticias del exterior, Donald Trump rendirá tributo en el Pentágono a las víctimas de los ataques terroristas ejecutados por Al Qaeda. A 25 años de los atentados, el presidente de Estados Unidos participará de la ceremonia oficial en la Secretaría de Guerra. Si bien Trump deseaba concurrir a la ceremonia principal en Nueva York, a donde fueron derribadas las Torres Gemelas, finalmente trasladó su actividad a Washington. Es que por las reglas establecidas en el Museo y Memorial del 11 de septiembre, los funcionarios políticos no tienen permitido dar discursos en la denominada Zona Cero. La máxima para hoy 19 grados, la temperatura 10 grados 5 décimas, humedad 93%, hora 8, 40 minutos.
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0: todos, buena mañana. Está musicalizando este momento Dani Campos. Amainó la lluvia, ¿eh? Amainó la lluvia por el momento, si bien el pronóstico no es auspicioso. Yo tengo una tenue esperanza de que se me seque la ropa. Yo debo confesar que colgué la ropa eso de las 9 de la noche.
1: Pero, ¿cómo?
0: Sentí los... No, porque el cielo ahí estaba parcialmente nublado. Sentí los truenos a eso de las 12 de la noche, 12:05. Intenté levantarme de la cama, pero no tuve la voluntad necesaria y me dejé llevar, ¿eh? Me dejé llevar.
1: Sí, que, bueno, le quiero decir,
0: quedó.
1: Me parece que por lo menos hasta el lunes.
0: Barben, yo no me apresuraría a anunciar que voy a lavar esa ropa de vuelta.
1: Yo no sé si se va a secar, por lo menos hasta el lunes. Hoy tenemos 19 de máxima, probabilidad de tormentas también por la tarde, luego mejorando por la noche, del sábado todo el día lluvias, recién el día domingo tendríamos jornadas sin precipitaciones, pero una máxima solo de 11 grados. Y el lunes sí vuelve a subir un poco la temperatura, 17 la máxima.
0: ¿Cómo me tiene Gaby Tejeda? ¿Cómo se llaman ahora las que organizan fiestas? ¿Wedding planner o algo así?
1: Sí, wedding de bodas.
0: Ah, estas son de bodas, bueno.
1: Claro.
0: Es la encargada del evento, es gerenta de eventos, ¿no? Ha sido flamante designada como gerenta de eventos. Faltan talonarios, faltan entradas. Pete, te anda buscando. Me tiene de acá para allá. Me tiene de acá para allá, así que bueno, estoy haciendo bien los deberes. Ella me mira y yo ya entiendo cuál es el mensaje, ¿no? Cuando ella me mira, yo bajo la vista. O sea que estoy en falta. Bueno,
1: pero vamos a lo importante. A partir de las 10 de la mañana, por FADER 3469, de 10 a 18 horas, de lunes a viernes, no vengan mañana sábado a buscar entradas porque no se los van a dar. De lunes a viernes se pueden retirar las entradas para el festejo, 22 de septiembre.
0: Yo me atrevo a decir que me parece que las entradas se acaban hoy,
1: ¿eh? ¿Es cierto que puede haber una función a la tarde?
0: No, dicen doble. No es cierto.
1: Como extravaganza, una función a las 6 de la mañana y otra a las 5 de la tarde.
2: Una el fin de semana.
1: Se muere, Gabriela.
0: No, por favor, no. Es una sola fiesta, bueno. Bueno, vamos a estar regalando premiazos: Posada del Kenti, el Howard Johnson de Villa General Belgrano, Tadicor, Grimaldi, ¿qué más?
1: Almuerzos y cenas para dos personas en el Celta, órdenes de compra de Jabugo Almacén, estadías también en el Hotel Ansenus, este hotel espectacular, 5 estrellas, entradas para el bus turístico, ramos de flores de Florería del Cerro.
0: Aquí de la Nuña, que están buenísimas esas flores, ¿qué más?
1: Bolsas con productos Chamás, así que para todos los gustos. Y
0: los libros, chicas, ¿y los libros de quién?
1: Bueno.
0: Ya vamos a decir, vamos a estar regalando libros también, y va a haber una cortesía con productos Arcor, para que todo el mundo se vaya con algo dulce. No se puede comer adentro del teatro, tenemos que cuidarlo todos al comedia, ¿eh?
1: Todo completo.
0: Así que
1: sí, de 6 a 11.
0: Bien organizadito, números musicales, la vamos a pasar muy bien. También va a estar el gran Ariel Tarico con nosotros, así que figura. Bueno.
1: También.
0: Vamos a hacer lo posible para que la pasemos realmente bien. Y le vamos a agradecer personalmente a todos ustedes. Al final le queremos dar la mano, un beso, un abrazo a todos los oyentes que nos han hecho el aguante y han sido tan, pero tan generosos con nosotros.

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2: Otro empleado de la Unicameral denunciado por abusos sexuales. La denuncia fue presentada por una hermana de crianza e involucra a Omar Ludueña, empleado de planta permanente del bloque radical. Tanto la concejal Elisa Cafarati como la legisladora Alejandra Ferrero admitieron que trabajó en algún momento con ellas. Últimamente estaba con la diputada o legisladora Alejandra Ferrero, quien señaló que ya advirtieron a las autoridades de la Unicameral para que los separen. En tanto, se sustancia una causa en la justicia. Edu Anderen.
3: El femicidio de Agostina Vega, el fiscal Raúl Garzón elevó a juicio la causa contra Claudio Barrelier y los otros 5 imputados. Según el fiscal, dijo esta mañana en Radio Mitre que fue un hecho absolutamente premeditado. Barrelier está imputado por abuso sexual con acceso carnal y homicidio triplemente calificado. El resto de los acusados es por encubrimiento. A su vez, envió a juicio a Barrelier en la causa anterior que pesaba sobre donde encerró a una mujer en mayo del 2025 que logró finalmente escaparse semidesnuda de la misma vivienda donde habían matado a Agostina.
2: La fiscal Analía Cepede, que analiza el caso de grooming y abusos sexuales perpetrados en Villa María de Río Seco, señaló que las pruebas contra Villarreal son contundentes. Además, admitió que existe un diálogo donde una de las víctimas le advierte a los abusadores que tiene solo 14 años.
3: Otra empresa cordobesa en problemas, hablamos de Pauni, la fábrica de tractores decidió reducir la producción en Las Varillas. Trabajarán de miércoles a viernes. El resto de los días los empleados cobrarán el 70% del salario. Están preparados para hacer 140 tractores por mes, pero en lo que va del año no llegaron a hacer ni 200.
2: Milei celebró la nueva baja de la inflación con un elogio tribunero a su ministro de Economía. ¡Vamos, Toto! Es porque la inflación de agosto fue del 1,7%.
3: Acumula un 21,3% en lo que va del año. Según el INDEC, que dio a conocer ayer los números, la canasta básica alcanzó el 1.605.000 pesos para no caer en la pobreza.
2: Alejandro Benvenu.
4: Arranca la novena fecha del torneo clausura a las 5 de la tarde. Newell's Vélez, 19:15, Defensa y Justicia, frente a Gimnasia y Esgrima de Mendoza. 21:30, Boca con un equipo alternativo jugará frente a Central Córdoba de Santiago del Estero.
2: Desde las calles de la ciudad, Leo Guevara.
5: Se cumple a esta hora un paro del sindicato de ATSA. Todo el personal de salud que trabaja en clínicas y sanatorios privados con una medida de protesta. Esto impacta principalmente en 2 sanatorios que no han pagado sus haberes como corresponde a los trabajadores. El Salvador y Aconcagua, la medida de fuerza es por 24 horas, rige para todo el viernes.
2: Lucrecia Carballo.
6: Aviso de policía caminera, informe de nevada se espera desde hoy hasta el día domingo, se esperan caída de agua nieve, nieve en sectores elevados de las sierras, condiciones que podrían provocar calzada resbaladiza, congelamiento de rutas y reducción de visibilidad.
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2: En un ratito, Ariel Tarico con nosotros. También hay música en el programa. Hola, Petete y equipo. Feliz día para los profes del Malanca. Un abrazo para mis colegas, dice Mariela.
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2: Una buena es que este año no tuvimos incendios, al menos importante, nos dice otro oyente.
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2: Buen día, Martínez y equipo. Cada día más sorprendida por el índice inflacionario nacional tan mentiroso, 1,7, dice esta oyente. Ayer fui al súper y todos los productos de góndola han aumentado casi 1,000 pesos de más y de golpe. Por favor, no nos dejemos engañar. Buen programa, nos dice Beatriz.
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2: Buen día, Petetti y equipo. En Italia se puede faltar hasta un 25% de promedio de asistencia escolar anual para no perder el año. Aún así, quedaron por encima de la media por 13 lugares más arriba en las pruebas PISA. Creo que en nuestro caso no es lo más influyente las faltas que tienen los chicos, sino más bien viene por la cultura que estamos viviendo hoy en día, las figuras públicas populares y los estándares que hay cada vez más atrofiados, desde cultura hasta política. En todas las áreas hay gente sin respeto y atropellante. Que tengan un buen día.
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3: Tenemos mensajes de la gente que llama.
4: Buenos días, Patricio y equipo. Feliz día a todos los maestros. Ellos son testigos del nacimiento de la sociedad. Colaboremos, por favor. Abrazo.
3: Gracias, un abrazo.
5: Mira, acá en Villa Allende, yo la verdad que no sentí que llovía en un momento, pero no sentí trueno, nada. Sentí que llovía lindo. Mira. Y dormí lindo con la lluvia. Sí, y ahora no llueve. Estoy saliendo para el trabajo y está tranquilo. Sí, una linda lluvia de verano.
3: Se nota, señora, que durmió lindo. Se cae el cielo con los truenos. Sí. Va, la verdad que yo lo sentí. No sé si acá en la mesa lo sintieron.
6: Sí, también. Yo estaba
7: despierto. Hola, Petete y equipo. Se te han acabado las entradas, Petete. Así que vas a tener que agregar más funciones. Petete.
8: Claro.
7: Un beso, cariño para todos. Lo escucho todos los días.
3: Gracias, maestro. Gracias.
9: Buenos días, PTT y equipo. Mira, con respecto a la educación, yo soy dueño de una librería y realmente la culpa no es de los maestros. Me parece que es una culpa compartida porque los padres tampoco toman la dimensión y la responsabilidad de que sus hijos deben estudiar. Sí, a mi señor. Negocio van chicos de 13, 14 años que no saben multiplicar y chicos que vienen de 18 años para comenzar su primer trabajo, hacer los currículums, y realmente los errores de ortografía que tienen es una cosa de no creer.
10: Día, Petete, equipo. Quiero hacer un comentario con respecto a la tormenta de ayer en la zona sur donde yo vivo, Jardín. Sí, llovió mucho, pero ¿cómo puede ser que porque cayó un poco de lluvia se cortaba la luz de la calle y de nuestras casas a cada rato? A cada rato, volví y se cortaba. Me tuve que levantar a desenchufar el ladera porque me la iba a quemar. Pero yo me pregunto, ¿todo es tan precario? ¿Todo está atado con alambre? Porque contestaron de EPE que había una falla en la zona, pero si hubiera sido un evento más grande, un viento fuerte, no sé, o viene un terremoto, ¿qué pasa acá? ¿Qué? Estamos todos muy, muy atados con alambre, me parece, ¿eh? Muy débil todo. Gracias, Laura.
11: Petete, buen día. Me acuerdo perfectamente del 11 de septiembre del 2001. Yo estaba con mi papá en Salchipuedes, estábamos trabajando en el campito, era una mañana hermosa, soleada, y de repente nos llama el vecino, vengan, y entramos en la casa de él y veíamos las imágenes, y era increíble, me acuerdo, mira, se me pone la piel de gallina en este momento, recordándolo. Bueno, nada, quería compartir eso. Alexis, un abrazo.
3: Gracias por compartirlo con nosotros, estimado amigo, un abrazo. 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
3: De la vida del pibe Colapinto, bienvenido.
14: Bueno, en estos momentos se está desarrollando la primera práctica libre del Gran Premio de España en Madrid, que vuelve a tener competencia la ciudad de Madrid en la Fórmula 1 después de 45 años. Franco Colapinto está registrando el puesto 16 en este momento, 15 está su compañero de equipo, pero es un circuito muy particular, muy difícil. Los entendidos dicen que es uno de los circuitos más difíciles que tiene la Fórmula 1 y así lo explica Franco Colapinto.
15: Es picante, es una pista difícil. Creo que es un circuito que
6: Es muy difícil, creo que de los más difíciles de la temporada, sin lugar a dudas. En el simulador, cerrar una vuelta buena, que decís, me salió perfecta, era casi imposible, te diría. Con la cantidad de curvas que hay, es realmente muy difícil poner todo junto. Y son curvas que son bastante traicioneras, son ciegas, son con entradas en bajada, frenadas doblando, con mucha combinada. Es un circuito que va a ser duro para el Sotos y para los pilotos también. Creo que el nivel de concentración en una carrera de 50 y pico vueltas acá, con lo difícil que son un par de curvas.
14: 22 curvas tiene el circuito.
8: Anticipó que puede perder un espejo. Dijo que hay curvas ciegas, ya aviso.
14: Es bastante difícil. Por ahora están todos sin ningún tipo de inconveniente los pilotos. No ha habido ningún choque, ninguno se ha despistado. Pero tienen que estar muy atentos porque hay muros muy cerquita. Le pasan, pero a ya. Milímetros.
8: Paso Colapinto.
15: Es decir, Ale, ¿cuántos corren?
14: Son 22 los pilotos.
8: Y él clasificó hasta ahora 19.
14: Ahora en este momento está en el puesto 17, su compañero de equipo 16, pero falta, tiene menos vueltas que el resto de los competidores.
16: Pásalo nada.
15: Pero claro, meter una acelerada con la Pinto.
14: Es un entrenamiento, señora.
15: Y no por con más razón.
14: Está poniendo el auto a punto. Mañana en la clasificación vemos. Sí. Y el domingo, que llega la hora de la verdad, que es la carrera, ahí veremos qué tan bien le va a Franco.
8: Si tiene problemas en boxes, si demora mucho en cambiarle las cubiertas. Yo conozco a unos muchachos en Barrio La France que fantástico. Te sacan las cuatro ruedas en 2 segundos. Sí, sí. Son más rápido que lo de Ferrari, ¿eh?
16: ¿Te ponen otra? No.
8: No, no.
15: No, te dejan ahí, no.
8: Ponen un par de ladrillos y se la llevan, ¿no?
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19: Hora 9:02, en Córdoba capital, el cielo permanece cubierto, la temperatura 10 grados 8 décimas, humedad 93%. Anticipo de Mitre, Chiqui Tapia quedaría imputado hoy en la causa por presunto enriquecimiento como presidente del SEAMCE.
20: Anticipo de Radio Mitre, el Chiqui Tapia quedaría imputado hoy por supuesto enriquecimiento ilícito como presidente del SEAMCE. El fiscal Gerardo Policita abrirá la investigación para analizar todos sus bienes, luego que el empresario Guillermo Tofoni lo denunciara por haber incrementado su patrimonio en 1000%. El fiscal pediría declaraciones juradas a la Oficina Anticorrupción, listado de los bienes al registro de propiedad del inmueble, automotor y de aeronaves, y además detalles de sus cuentas bancarias, gastos con tarjeta de créditos, viajes, entre otras solicitudes. Desde Comodoro Pi, Mercedes Ninzi, Mitre Informa Primero.
19: Lo reiteramos, el canciller Pablo Quirno y el ministro de Defensa Carlos Presti visitan Ushuaia. Será para reactivar la base naval integrada y reunirse con el gobernador de Tierra del Fuego. En la previa, Gustavo Melela criticó al gobierno de Milei.
21: Tras la suspensión del viaje de Milei a Londres, los ministros Presti de Defensa y Quirno de Cancillería viajan a Ushuaia para recorrer la zona en la que se emplazarán las obras de la base naval integrada. Antes de viajar a su provincia, el gobernador de Tierra del Fuego, Gustavo Melella, cruzó al gobierno por las obras. Esto decía en diálogo con Mitre.
22: Eso se había iniciado en su momento, gobierno de Alberto Fernández, luego se suspendió por este gobierno. Ojalá se reactiven, porque insisto, es algo muy importante para el país. Para nosotros tiene que ver con el movimiento económico, la construcción y eso, pero creo que mucho más allá de eso es importante por la cuestión soberanía.
23: El gobierno habla de que el kirchnerismo, el gobierno anterior, puso un monolito en vez de una base naval.
22: A ver, yo estuve en el monolito, pero empezó un movimiento de suelo, los permisos, los proyectos, bueno, pero este gobierno lo frenó. hasta el monolito frenó. Uh-huh. Ojalá lo reactiven. Por eso yo digo, más allá de entrar en la discusión esa, apuesto a que lo hagan realmente y se haga bien.
0: Rodrigo Jorge, Mitre informa primero.
19: El ministro de Seguridad, Juan Pablo Quinteros, habló sobre la situación generada por la tenencia de perros peligrosos.
1: El ministro de Seguridad de Córdoba también se refirió a la tenencia de perros peligrosos en Córdoba y confirmó que la policía está capacitada para comenzar a actuar de manera inmediata cuando recibe llamados de vecinos. La policía ambiental era la encargada de trabajar en este tipo de operativos. Ahora Juan Pablo Quinteros confirmó que forma parte de la formación de los efectivos que entran a trabajar dentro de la Fuerza de Seguridad Provincial.
2: Si alguna persona se siente amenazada por una situación de este tipo, tiene que llamar a 911 y la policía sabe cómo tiene que proceder.
16: Pero han instruido a todo el personal, no solamente de tema patrulla ambiental, todo el personal para actuar en estos casos.
2: Cuando los policías se forman en los 3 años de oficiales o suboficiales, una de los estudios son los códigos de convivencia y las leyes que están vigentes, y esto es una ley vigente, y tanto en el código de convivencia como en una ley particular. El policía sabe cómo tiene que actuar, lo que pasa es que también hay que saber cómo actuar ante un perro en una situación. No queremos que el policía corra ningún tipo de peligro y de riesgo. Tienen las armas no letales, el gas pimienta para actuar y por supuesto que se los instruye de manera cotidiana.
1: Hay que recordar que en 24 horas hubo 2 casos de criaturas que murieron atacadas por perros y una que todavía se encuentra internada en el hospital de niños, caso que ocurrió en Villa Dolores. Leonardo Guevara, Mitre informa primero.
19: La máxima para hoy 19 grados, temperatura 10 grados 5 décimas, humedad 93%, hora 9, 7 minutos.
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0: campos, para los agoreros. Ha salido por un ratito el sol, pufa, ahora se nubló de vuelta. No puedo contar.
1: No, sí, hay. Hay el resolana.
0: Sol. Yo capaz que vuelvo a mi casa y me encuentro con la ropa seca, ¿eh? No quiero pecar de optimista, pero bueno, 2:30, 3 de la tarde, capaz que ya tenga la ropa seca, limpita.
1: La esperanza es lo último que se pierde, así totalmente. Que usted vaya. 10 grados 8 décimas, casi no se ha movido la temperatura, cielo cubierto para hoy, se esperan probabilidades de precipitaciones por la tarde y luego mejorándose a la noche, 19 la máxima.
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0: Comedia, señora. Pero yo tengo agendado el Quality porque el sábado 17 de octubre Ariel Tarico y Rolo Villar, humor y medios, la historia detrás del personaje, una charla en vivo, moderada por Juan Martín Melo. Habrá humor, imitaciones y anécdotas en vivo. Qué lindo que está.
1: 17 de octubre, Quality Lab.
0: Habrá algún canapé, alguna bebida, digo, para los asistentes, para los allegados. Bueno. Es la duda que tengo. No, la vamos a disipar el 17 de octubre. ¿Qué día eligió Ariel para venir?
2: Ese día va a estar muy soleado, seguramente.
0: Sí. Ariel y Rolo, dos grandes de verdad. Bueno, lo presentamos hablando de Ariel.
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0: Aló.
4: Hola, Petete, aquí Tarico, ¿cómo estás?
0: Bien, muy bien, Tarico.
4: Bueno, ¿cómo? Buen día para vos, para toda la gente de Mitre Córdoba, feliz Día del Maestro. Quiero recordar a mi maestra, la primera maestra que tuve, Marta Segado de Tosolini, ahí el preescolar, iba a la escuela Dante Alighieri. Después la señorita Adriana también. Y quiero recordar especialmente a la primera maestra que me hizo descubrir mi vocación. El tema del humor, de las imitaciones, de la actuación. Nora, de quinto grado de la escuela Veleno, que me acuerdo que nos hizo hacer la obra de Kiko, del Chavo del Ocho, más precisamente. Y yo ahí me caractericé, me disfracé de marinerito y inflé los cachetes y empecé a hacer: ¡Linda, chaval! Yo tengo una torta de jamón y tú no. ¡Huesitos de chabacana! Así que ahí, cuando descubrí el primer aplauso, la primera risa, dije: listo, no laburo más por acá. Así que gracias a esos maestros que tienen vocación, que todos los días se preparan, que enseñan, que comunican, que generan que todos los chicos tengan espíritu crítico, ¿no? Que es lo fundamental. Así que muchísimas gracias a todos esos maestros que todos los días, día a día, se levantan y tienen ganas de enseñar. Es una fecha muy especial y, a propósito, por esto del Quality, vamos a estar con Rolo Villar ahí el 17 de octubre, que es mi maestro, haciendo esta charla donde vamos a contar justamente estas anécdotas y otras más.
0: Qué lindo, qué lindo.
4: La verdad, los invitamos a todos.
0: Está bueno el convite, claro que sí.
4: Yo me estaba acordando acá de un maestro, más precisamente un profe de la UBA, que está viniendo acá, que es Alberto Fernández, ahí que los quiere saludar.
0: Una eminencia.
5: Hola. ¿Cómo te va, Petete?
0: ¿Qué tal, Alberto?
5: Vos sabés que cada vez que escucho Aquí Petete me traen unos recuerdos. Me dan ganas de decir: hola, decime cosas lindas.
0: No, Alberto, tranquilo.
5: Es como que dicen Aquí Petete y es una clase de sí para mí, ¿no? Así que a todas las chicas que se ponen el guardapolvito blanco, que por ahí pueden ser maestras,
0: qué verde está,
5: maestras o enfermeritas, le mandamos un beso grande.
0: Alberto, salí de ahí maravilla. No es Carmienta, Alberto.
5: No, hay que salir de ahí, porque ¿sabés qué, Petete? Sí. Lo mejor que tiene este país es que tiene una frágil memoria, por eso.
2: Eso es cierto.
5: Nosotros Eso es cierto. Nosotros cada tanto podemos volver, y es así, ¿eh? Sí. Estoy medio mal de la tos.
0: Sí, ya sabe, Alberto, usted ya sale de su casa, estaba muy encerrado en el departamento que le había prestado su amigo, digo, para por lo menos para pasearlo a Dylan.
5: Sí, bueno, Dylan se fue de gira.
1: Se fue de gira,
5: está mal informado, Pete.
0: Muy bien.
5: Si no recuerdo que me traes.
0: Sí.
5: No tenés, sos un insensible, ¿me lo recordás a Dylan?
0: No, no, bueno.
5: Que esa foto que nos sacamos en Olivo, me acuerdo, para la fiesta de mi querida Fabiola.
0: Sí.
5: Que estábamos todos ahí juntos, reunidos, sin barbijo, sin protocolo y todo. Sí. Y Dylan salió con una mirada como diciendo las cosas que vi, ¿no?
0: Yo creo que la foto más presentable que se sacó en Olivo fue la foto con Dylan, ¿no? Después.
5: Ah, sí, pero también tuve fotos con otras perritas y con otros gatitos también, ¿eh? Pero hoy es un día espectacular acá en Palermo, 15 grados, estamos con un solcito que es espectacular. ¿Y sabés por qué allá está nublado en Córdoba?
0: ¿Por qué?
5: Porque le votan a Macri y a Milei, jódanse, es así.
0: Sí,
5: ¿eh? Sí. Estaba tomando un café turco acá con el turco Aziz.
0: Oh, mira. Dos pensadores.
5: ¿Qué haces, Petete querido? ¿Cómo estás? Qué gusto saludar.
0: Jorge, ¿cómo le va?
5: ¿Qué? Muy bien. Acá sentados.
0: Sí.
5: Tomando un poquito de vitamina D y esperando que Sergio Massa, el profesional, saque su libro. Ese libro que va a tardar más que la autocrítica del kirchnerismo en salir. Pero no lo descartes, ¿eh? Yo te digo, según mi información probablemente mala, se va a presentar el año que viene a presidente.
0: ¿Sí?
5: A presidente del Club Tigre. Tan seguro que la rompe, arrasa. Pero hoy, como es un día muy especial,
0: sí,
5: en honor a Sarmiento, quiero leer las cosas que escribí. El pobre Sarmiento se debe estar revolviendo en la tumba cada vez que ve a un pibe con el celular scrolleando y no leyendo el Facundo. Quería decir que el maestro entra el aula con la misma cara de otra vez con la que uno entra a una escribanía. El maestro que tiene el sueldo por el piso, pero el ánimo siempre en alto. Que tiene la responsabilidad de un ministro. Y encima le piden que eduque, que contenga, que sea psicólogo, que no grite, que no se enoje. Y que si puede, traiga también la merienda. Ese maestro de la patria, de la pública y de la privada, que da clases en el LIM o donde sea, porque el colegio por ahí se inunda. Quiero decirles feliz día a esos maestros, que les paguen mejor y que no los manden a hacer más cursitos pelotudos y que algún día alguien les diga la verdad. Sin ustedes, este país sería todavía más pelotudo de lo que ya es. Y ahora, si me disculpan, sí, me voy a tomar un café y a recordar, sí, aquella maestra que me decía, Aziz, dejá de hablar, y abrí el cuaderno, y tenía razón. Nunca abrí el cuaderno y mirá cómo terminé. Hablando pelotudeces en la televisión y en la radio. Por lo menos, Aziz, lo veo yo.
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Qué temazo, la copa rota por el Rey Pelusa. Me acuerdo esos bailes en Las Palmas, donde iba una marea humana por el gimnasio del club, el tinglado de Las Palmas, el primer tinglado de Las Palmas, ¿no? Y los muchachos bailando lento con la chica, con una mano tomando la cintura de la chica y con otra una cubana con Fanta. La cubana con Fanta no se dejaba nunca, ni siquiera en los lentos, ¿eh?

Y estos dos muchachos, Pelusa y el Negro, cantan todo bien, lo que le pongas, Por ejemplo, este temazo, otro lentazo del Rey. Cinco centavitos es, así se llama. Lo tienen, ¿no? Los cuarteteros lo tienen, no hace falta ni que se lo diga.

0: y ya no será. ¡Qué letra, por favor, qué letra!
1: ¡Qué grandes los buenos muchachos! La radio, Radio Mitre también, dice abrazos Nancy. Petete, qué hermoso recreo, la previa de viernes. Contá, dice, ¿qué es una cubana con Fanta?
0: ¿Cómo que es una cubana con Fanta? Es una bebida típica. Durante muchos años acompañó a todos los cuarteteros, como el Fernet con Coca, la cubana con Fanta.
1: Bueno, y que no se
0: corte. Una bebida blanca.
1: Claro. Que no se corte, sigamos bailando. Vamos. Tú me quemas.

0: ¿Cómo le gusta a la gente? Somos de Córdoba, somos cordobeses y claro, amamos esta música.
1: Gracias, hermosa música, muchos recuerdos lindos. Soy Fabi de Barrio Las Palmas, gracias.
2: Petite querido, qué recuerdo de Las Palmas, silla de madera, mesa de madera,
0: sí,
2: hermoso, que se acercaba a la mesita y el hielito que te traía en bolsa.
0: Sí, hermoso tema, claro.
2: Un gran abrazo y un saludo grande para todo equipo.
0: Abrazo de gol, Las Palmas, el Deportivo, Las Flores, Bella Vista también. Había bailes en Bellavista, los domingos a la noche en Bellavista, claro que sí también. El Depor que lo nombramos, el Estadio Centro y tantos lugares más, ¿no?
3: Mira cómo arrancamos el viernes, sí. Se me ilustraron solo los mocasines.
0: Teléfono azul. Dani Campo de Barrio, Dani Campo la conoce esta, Teléfono azul, un clásico.

0: saludo para Maurito Tello, que está escuchando y disfrutando esta música, nuestro corresponsal en Tras la Sierra, nuestro amigo bien, José Raimondi también.
1: De agenda del Rey y del Negro. El Rey está presentándose mañana en Sociedad Belgrano, ¿eh?
0: Grande.
1: Y el Negro Videla. Se va de gira al norte, Santiago del Estero y Tucumán, 19, 20,
0: no paren. 21, Pero el 22, recién llegado en el Comedy El Negro Videla.
2: Ya va a adelantar.
0: Un número que...

0: Qué temazo, por favor, ¿eh?
1: Bueno, muchos pedidos, muchos mensajitos. Petete, buen día, feliz día del maestro, feliz cumple para David Bolsoni. Pido esa mujer por el rey Pelusa, dice Adriana. No me gusta el cuarteto, pero chévere y sus derivados, especialmente Pelusa, son lo máximo. Si le sacase el chungi chungi y cantaran en inglés, tendrían muchos Grammys, dice Daniel.
0: Dale el chungi chungi, Daniel, la rompen con el chungi chungi. A ver, esa mujer está saliendo, ¿eh?

0: decir, no le dejes ir.
1: Uy, ¿cómo llama la gente?
2: Hola, Petete, querido. Escuchando eso, se me hace agua la boca. La cubana con Fanta, qué chincasa que era, por Dios. Era anterior al Fernet. Claro, divino, cuando lo tomábamos en el baile, ¿cierto? Como decía el amigo, con la bolsita con hielo.
3: Bolsita con hielo.
2: No te olvides el Palermo, se abre muy el Palermo. El zombie dice, joya, joya. Miguel de los Fígames.
4: Imperdonable, lo nombraste todo y te olvidaste de la Sociedad Belgrano. Sofía Belgrano. Por la tarde, el sol que calentaba las chapas del tinglado. Y las mesas caer bien.
1: Residencial América.
4: Fiel, sentadas esperando que empezara el matiné. Qué tiempos, qué tiempos aquellos.
2: Hola, Pedrito querido. También ahí en tu club querido. El trasnoche de Huracán. Un abrazo, sábado Julio. Buen fin de.
1: ¿Qué viene?
3: Hay muchos mensajitos. Hola, Petete, los carnavales de Unión Eléctrica. Qué lindos recuerdos, dice Gaby de Barrio Jardín. Excelente la elección musical. Teletransportado a mi adolescencia en el acto. Aguante chévere, gracias, dice Jorge.
1: Hay un tren a las 5.

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0: 2015 fue incorporado a la planta permanente y formaba parte del equipo de la legisladora Alejandra Ferrero, quien esto dijo en diálogo con Mitre Córdoba.
1: Primero, bueno, manifestar nuestro respeto y acompañamiento hacia esta mujer que tendrá una investigación judicial que dictaminará sobre el fondo de los hechos y la veracidad, y dejar en claro que este hombre no tenía antecedentes penales previos, tenía su certificado de antecedentes penales limpio, presentado. Lo importante es que la gente sepa que frente a un hecho de esta naturaleza, nadie encubre, nadie esconde, hemos tomado medidas inmediatas y bueno, y esperamos que la legislatura tome la medida para apartar este señor, por lo menos hasta se aclare la instancia judicial y avance la investigación.
0: Polémica por los dichos de un diputado chileno quien afirmó que las Malvinas son británicas. Se trata de Javier Olivares Avendaño, presidente de la Comisión de Control del Sistema de Inteligencia del Estado y miembro del Partido de la Gente en Chile.
2: Con referencia a lo que está sucediendo hoy día en el estrecho de Magallanes, propiedad de Chile desde 1843, que a mí me gustaría que también pudiésemos emitir un oficio del mismo tenor por parte de la comisión, pero a el ministro Francisco Pérez Mackenna, para también recordarle lo mismo, una certeza clara de defender el estrecho de Magallanes como corresponde, de dejar las cosas claras y sentarlo como tiene que ser sentado, ¿no? Es decir, así como las Falkland son inglesas, el estrecho de Magallanes es chileno. Por tanto, no puede haber duda de aquello.
0: Lo reiteramos, el Sindicato de la Salud ATSA realiza un paro por 24 horas en dos sanatorios privados por falta de pago de salarios.
3: Se cumple la jornada de paro que convocaron desde el Sindicato de ATSA el personal de salud de clínicas y sanatorios privados, que están reclamando porque no se han pagado los haberes en tiempo, forma y con los aumentos que han marcado la última paritaria. Hablaron con el móvil de Radio Mitre, son 4 horas por turno, y confirmaron que las cirugías todas se van a reprogramar. Los sanatorios que se ven complicados por la medida de fuerza, todos atienden con APROS y PAMI. La medida de fuerza impacta sobre El Salvador y Aconcagua. Mario Molina desde ATSA Córdoba habló con Mitre.
4: El sueldo va aproximado a 1.100.000, 1.200.000, y la deuda de los no remunerativos que empezó a dar para complementar el salario, porque vos acordate que hace un año el presidente puso un techo del 1%, y los gremios, para tener un poco más de dinero, crearon lo que es las sumas no remunerativas. Entonces eso ayuda al trabajador. ¿Qué es lo que hace esta empresa? Decide desconocerla al principio, después la reconoce, pero no la paga. Son sanatorios que están trabajando al 100%, a cama llena. Por eso te digo, es lamentable la conducta de los dueños.
5: ¿Trabajan con PAMI, por ejemplo?
4: Trabajan con PAMI, con APROS, con un montón de ART, con un montón de obras sociales.
3: Leonardo Guevara, Mitre informa primero.
0: La temperatura 10 grados 8 décimas, humedad 93%, hora 9, 40 minutos.
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9: Hay un nuevo escándalo que sacude la unicameral. Un asesor del bloque radical denunciado por abusos sexuales de una media hermana o de una hermana adoptiva, abusos que se perpetraron desde que la víctima era una niñita de 3 años hasta los 14 años. Esta persona, esta mujer, se comunicó con una concejal radical, con Elisa Cafarati. Estamos hablando de Omar Ludueña, es la persona aludida por esta grave denuncia, de hechos acontecidos hace 30 años. Elisa Cafarati y la actual legisladora Alejandra Ferrero. Se me había ido el apellido, gracias Edu, Alejandra Ferrero, informaron a las autoridades de la unicameral para que separen a esta persona que está en planta permanente. Las dos legisladoras radicales, la concejal y la legisladora, obraron rápidamente cuando se enteraron de esto. Es un hombre que militaba con ella desde hacía mucho, un hombre de unos 50 años. La pregunta que nos hacemos en este momento es si un caso de estas características puede generar una apertura de una causa penal, si esta persona puede ser condenada a ir presa, si puede ser sometida a un juicio que ahora se le llama juicio por la verdad, por lo menos para establecer la veracidad de los hechos, por más que no sea condenada. Vamos a buscar a un penalista que nos ilustre acerca de esta cuestión. Está en línea Facundo Pérez Llovera. Hola, doctor, ¿cómo le va? Buen día.
10: Hola, Petete, buen día, un placer hablar contigo.
9: Bueno, ¿cómo es el tema, doctor? Ilústrenos, desbúrrenos.
10: Bueno, en principio, cuando acontece un hecho delictivo, la justicia tiene un tiempo perentorio para poder investigar ese hecho delictivo. Si no, se pierde ese derecho. Eso está contemplado en el Código Penal. Y, por ejemplo, si una persona cometió un hecho de robo, para decirlo, hace 20 años, ese hecho estaría prescripto porque ha...
9: Esto perdón, doctor, ver... perdón, lo interrumpo. Sí. Tuvimos una interrupción con su celular. Dígalo de vuelta, si es tan amable.
10: Sí. Que, por ejemplo, si una persona ha hecho un hecho de robo hace 20 años, ese hecho se encuentra prescripto. Esto está contemplado en el propio Código Penal y tiene un fundamento de que la justicia no se puede tomar todo el tiempo del mundo para investigar un hecho delictivo. Puede resultar injusto o no, pero es una manda legal que... a la cual nos debemos someter todos los ciudadanos.
9: Ahora, ¿qué pasa cuando hablamos de niños, doctor?
10: Bueno, cuando hablamos de niño, regía este principio que yo recién le comenté, de que los hechos prescriben durante determinado periodo de tiempo hasta el 2011. En el 2011 se sancionó la ley Piazza, que se llama, donde Roberto Piazza fue víctima de un abuso sexual infantil en su época, cuando tenía 5, 6, 7 años, y él nunca lo pudo expresar hasta la mayoría de edad, cuando ya era una persona adulta, donde obviamente su personalidad ya estaba bien formada y no tenía ningún peligro su vida, digamos, o su integridad física. Entonces, esto generó todo una inquietud por parte del sistema judicial y legislativo, y se sancionó una ley que específicamente establecía que los hechos de abuso sexual cometidos durante la niñez no se van a computar ese periodo de tiempo hasta que el niño cumpla los 18 años de edad. Recién a partir de ese momento empieza a correr el término de la prescripción de la cual yo hablaba recientemente. Es decir, a partir de los 18 años del niño, ahí empieza a correr el término de prescripción. Y por lo tanto, hoy por hoy, depende del delito que estemos tratando, que se denuncie o que la justicia investiga, va a prescribir según la cantidad de años que establezca el delito de que se trate. Por ejemplo, no te quiero abrumar con una información muy técnica, pero por ejemplo, un abuso sexual simple prescribe a los 6 años, pongámosle el ejemplo. Entonces, desde los 18, si le sumamos 6 años, se tendrá tiempo para investigar hasta que la persona cumpla los 24 años de edad.
9: Sí.
10: Si fuera un abuso sexual mucho más grave, tiene una pena de hasta 15 años, y ahí el código establece que el límite son 12 años de tiempo. Entonces, desde los 18, si le sumamos 12, el número que nos resulte va a ser el periodo de tiempo que la persona va a poder denunciar, pero el periodo de tiempo que la justicia puede investigar. En este caso que estamos tratando, si mal no tengo la información, la persona denunciante tendría 38 años. Y por lo tanto, a mi criterio, ese delito ya se encontraría prescrito, y por lo tanto la persona no podría tener ninguna sanción penal por ese hecho tan aberrante que habría cometido cuando esta persona era un
9: niño. Perdón, doctor, le hago la última pregunta porque tengo a la denunciante en línea. ¿Pero puede haber un juicio por la verdad a su criterio o no?
10: En principio no está previsto en la legislación cordobesa este tipo de procesos. Específicamente la Cámara de Acusación y el Tribunal Superior de Justicia tienen establecido que cuando perime la acción penal, esto que yo le hablaba de la prescripción, no se puede seguir investigando. Existen otras posturas doctrinarias, jurisprudenciales, que en ciertos y determinados casos que no están previstos por la ley, se podría llegar a investigar para poder dilucidar la verdad. Recordemos un caso paradigmático que pasó hace poquito, y es el caso Macarrón, donde la persona que podría haber sido el autor del hecho no se la pudo investigar, y por lo tanto el hecho quedó impune porque no existe la posibilidad de investigar a nadie más por ese crimen.
9: Doctor, gracias por la explicación, muy amable. Gracias.
10: No, gracias a ustedes.
9: Bueno, está en línea con nosotros Rocío, la denunciante de Omar Ludueña, este caso asaltado ayer. Por lo menos públicamente. Esta mañana hablamos con las dos legisladoras, con Elisa Cafarati, la concejal que recibió el mensaje de Rocío por Instagram, y con la legisladora Alejandra Ferrero. Está Rocío, la voy a saludar. Rocío, buen día, Petete te saluda.
11: Hola, buen día.
9: Gracias por atendernos. Me imagino que el impacto mediático y todo eso también te ha causado un fuerte estrépito, pero nos gustaría saber, dentro de lo que puedas contar, cómo fue esa circunstancia, cómo fueron tus padecimientos. Tengo entendido que vos vivías con esta familia, hija adoptiva, contanos.
11: Sí, bueno, esta familia me tuvo en guarda, en principio a mí y a mi hermano, un hermano varón, desde mis 3 años, de 2 años más o menos, y a los 3 años yo empecé a padecer los abusos de él hasta los 14 años. A los 6-7 años yo decido contarlo, porque esto ocurría múltiples veces en mi día, en la madrugada, en la noche. Y bueno, nada, yo era niña, sufría por todo esto que me estaba pasando, y además sufrí el maltrato de su mamá. Decido contárselo a una vecina, cuando nosotros íbamos una persona que los quería a ella, su mamá, yo decido contarle a ella y su mamá hace la denuncia, presenta la denuncia en tribunales. Esa situación llegó a la casa, su mamá me golpeó, él me amenazó y bueno, al otro día cuando fuimos a tribunales, a mí me sentaron al lado de ella para preguntarme. Por supuesto que ante el miedo dije que era mentira, que mi mamá me había dicho que dijera eso, mi mamá biológica. Así que bueno, fue todo lo que hizo el juez que estuvo a cargo de nuestra tutela. Y yo volví a mi casa con mi abusador y con su mamá, que me maltrataba. Y seguí sufriendo abuso hasta mis 14 años de edad.
9: Bueno, perdón, Rocío, perdón, sí. Te interrumpo allí. ¿Qué edad tenías cuando le avisaste a tu vecina, cuando fueron a tribunales y, bueno, te presionaron y te amenazaron y negaste los hechos?
11: Sí, tenía entre 6 y 8 años, no recuerdo bien la edad, pero sí que iba a la primaria, sí me acuerdo que iba entre segundo o tercer grado.
9: ¿Vos qué edad tenés? ¿Hoy?
11: 38.
9: Es decir, esto pasó hace 32 años, por lo que tengo entendido no existía cámara Gesell, no declaraste con ninguna protección, estabas con tu madre de crianza y también convivías con el abusador. Después de eso, pese a que te llevaron a tribunales, ¿siguieron los abusos?
11: Sí, siguieron. Siguieron hasta los 14 años Yo ya cumpliendo los 15, el juez le da en tutela a dos hermanas más mías de sangre. Ellas también sufrieron abusos por parte de él. No sé si puedo contar mucho al respecto porque está bajo secreto de sumario.
9: ¿Hay hermanas de sangre de él que también habrían sido abusadas por esta persona? ¿Me estás diciendo? ¿Entendí bien lo que me dijiste?
11: No, hermana mía, el juez decide darle en tutela a dos hermanas más. Bueno, ya que mi mamá biológica era trabajadora sexual. Y bueno, nosotros somos muchos hermanos de sangre. Uh-huh. Y bueno, ella nos abandonó a todos. Y bueno, el juez decidió darle en tutela, a pesar de todo esto que había pasado, años después, a dos hermanas más mía, de sangre, que él también abusó de ella.
9: Ahora entiendo, dos hermanas tuyas, no de él, de sangre, que vos decís que fueron abusadas. ¿Tus hermanas también están dispuestas a sostener estos testimonios en la justicia?
11: Mira, una sí, la otra pudo reunir a la familia y contárselo, pero no... Ella no quiere denunciar porque, bueno, está muy mal por todo esto que está pasando. Y, bueno, no quiere hacer la denuncia. Ella me dijo que lo contó para liberarse del dolor y de la carga que nunca le perteneció, por supuesto.
9: Es decir, que vos de chiquita fuiste a una vecina, pediste ayuda, te llevaron a la justicia... Y me imagino que tenés un mal recuerdo de cómo te trataron en la justicia cuando eras una niñita, cuando estabas con tu madre adoptiva y con el abusador al lado, o el presunto abusador al lado.
11: Sí, así es. Y eso fue el miedo que después por eso nunca más hablé. Y eso me hizo tanto daño psicológico que nada, lo normalicé en algún punto. Y decidí convivir con eso toda mi vida.
9: ¿Y vos dejaste de tener contacto con esta persona?
11: No, porque yo estuve hasta los 19 años más o menos. Seguí en la casa y nada, o sea, yo hablaba normal, digamos, con sus hermanas, con su otro hermano y con él, cargando con ese odio adentro, con ese rencor que tenía hacia él. Bueno, lo hablaba normal. Yo decidí igualmente contarlo en una discusión cuando fui grande y no me creyeron.
9: ¿Se rompió todo el vínculo hace muchos años con él y con la familia?
11: Sí.
9: ¿Y por qué decidiste ahora? ¿Qué fue lo que te llevó? ¿Qué te hizo reflexionar? ¿Tenías ese dolor adentro? ¿Quería que se supiera con el riesgo de que esto esté, como escuchabas recién al especialista decir, que está prescripto?
11: Primero tenía miedo por eso, por exponerme así como lo estoy haciendo ahora, por pasar por todo esto, porque desde el día que yo hice la denuncia formal, mi vida se detuvo. Y nada, y sé que pasaron muchos años, que puede quedar en la nada, también porque él está ligado a la política, y ese es mi mayor miedo, porque sé cuánta corrupción hay en todo. Pero bueno, hace 3 años fui mamá, y nada, y esa herida se abrió de nuevo. Y nada, y nunca pude ser feliz, sentir la felicidad de tener a mi hija. Y eso fue lo que me llevó a decidir hacer la denuncia, sin importar lo que pudiera pasar.
9: ¿Él alguna vez te amenazó diciendo que era poderoso o que tenía contactos políticos?
11: No, la verdad que nunca, pero bueno, yo sabía que él estaba muy ligado a la política desde hace muchos años, y ese siempre fue mi mayor miedo, y lo es aún.
9: Lo es aún. ¿Has puesto abogado? ¿En dónde está tu causa?
11: Mi causa está en la Cámara 2 del Crimen, si no me equivoco. Estoy viendo ahora de un abogado particular porque, bueno, también tuve ese abandono, siento que tengo ese abandono por parte de la justicia ahora también, porque si no fuera por mi publicación, no fue lo que, digamos, lo que llevó a que me citaran ayer, estuve declarando muchas horas. Nunca se comunicó un abogado letrado, siendo que yo desde el momento que hice la denuncia me sustituí como creyente, y hasta el día de hoy no se comunicó nadie conmigo, así que bueno, estoy viendo con mi hermano, con mi familia de sangre, de buscar un abogado que nos pueda ayudar, porque por supuesto no cuento con los recursos.
9: Es decir, está tu testimonio, te tomaron declaración, tu otra hermana de sangre también estaría dispuesta a declarar.
11: Sí, tengo también muchas pruebas para presentar en la justicia, aparte de las que presenté ayer en mi declaración.
9: También esa vecina a la que le contaste y le pediste ayuda, esa amiguita de esa época, está viva, viven en Córdoba, ¿podrían testificar también?
11: Sí, viven en Córdoba. Su mamá, que es la señora que hizo la denuncia, porque ella en su momento era menor, su mamá falleció hace algunos años, pero ella está viva. Ella y su hermana, que digamos son testigos de todo lo que pasó, están vivos.
9: Rocío, te hago la última pregunta. Vuelvo con esto, ¿no? Recién un especialista decía y explicaba que si bien desde 2011 cambió la legislación y alguien puede denunciar hechos de abuso familiar, intrafamiliar o sexual cuando era niño, a partir de los 18 años comienza a correr un plazo para que prescriban, con la posibilidad de que esto esté prescripto. ¿Qué pretendés? ¿Que se sepa la verdad? ¿Desenmascarar a esta persona? ¿Tratar de sacarte un dolor que te acompaña desde que eras una criatura?
11: Sí, que se sepa la verdad. Sacarme con este dolor, esta carga que nunca me perteneció. Y nada, de que él, por lo menos, si no existe la justicia que pueden hacer los jueces, que por lo menos tenga una condena social y que todo el mundo sepa que él es un violador, que es un pedófilo, porque eso es lo que es.
9: ¿Él qué edad tenía en el momento en que te atacaba sexualmente?
11: Cuando él empezó a atacar sexualmente de mí, no sé cuántos años exactos tiene ahora, pero por la cuenta que hice, él era menor, entre 16 y 17 años, pero ya después fue mayor.
9: ¿Te llegó a abusar incluso siendo mayor de edad?
11: Sí. Hasta mis 14 años ya él era mayor.
9: ¿Cuántos años te llevará él? ¿10, 12?
11: Tiene más de 50, si no me equivoco.
9: Es decir, que tenía más de 20 años, 20 y pico de años.
11: Sí.
9: Lo importante es que nunca normalizaste esos abusos. Lo advertiste desde niña, fuiste consciente y por miedo, por temor al desamparo, bueno, acudiste a una vecina y después, cuando la justicia no te protegió, seguiste viviendo en ese infierno y te siguieron abusando, por lo que decís.
11: Sí.
9: Rocío, te agradezco que nos hayas atendido. Nuestro respeto.
11: Gracias a usted.
9: Gracias. Bueno, conmovedor el testimonio, muy fuerte.
12: Sí, a ver, como siempre decimos, las víctimas tienen sus tiempos para hablar. Ahora, ella habló en su momento, ella denunció en su momento y no la escucharon, ¿no? Al contrario, la terminaron castigando y los abusos siguieron. Ahora, con el paso del tiempo, volvió a hablar y quizá la justicia no pueda llegar a tomar una decisión por el tema de las prescripciones y demás, pero es importante que las víctimas hablen, por lo menos para que se sepa la verdad.
9: Han cambiado los parámetros. Sí. Bueno, un empleado de la unicameral, ¿no? Un empleado de la unicameral. La sensación que tenemos aquí, por lo menos, la sensación que tenemos aquí, es que las legisladoras radicales, tanto la edil como la legisladora, actuaron rápidamente apenas se enteraron y pusieron esto como información a las autoridades de la unicameral, que se supone que de manera rápida en este caso van a tomar una medida disciplinaria con esta persona, por lo menos más allá de cómo termine esto o qué futuro tenga esto en el ámbito penal. Se nos hace tarde.
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0: Hora 10, 8 minutos, temperatura 13 grados 6 décimas, humedad 77%. Javier Milei saludó a los maestros en su día con un polémico video. A través de la inteligencia artificial, el presidente recrea un diálogo con Domingo Faustino Sarmiento. En la conversación, Milei vuelve a compararse con el prócer argentino ante las críticas por sus formas.
1: Así que critican sus formas, don Javier.
2: Sí, viven criticando mi tono, mis formas, mi vehemencia.
1: No se preocupe, a mí me decían lo mismo. Me acusaron de vehemente, de agresivo, de provocar. Hasta me llamaron loco.
2: Eso suena familiar.
1: Es que cuando la barbarie impera, las cosas no se logran con tibieza. Es el costo de servir a la patria enfrentando a quienes promueven su atraso.
2: Usted me inspiró a enseñar. Por eso enseñé economía durante años. Para que los argentinos aprendan cómo los políticos les robaban con la inflación y los impuestos.
1: Hoy en el Día del Maestro agradecemos a todos los docentes en su empresa civilizatoria.
2: El mejor maestro es el que enseña para crecer en libertad. El que enseña a pensar, no qué pensar. Y por suerte, tenemos muchísimos así. Muchas gracias a todos los docentes de toda la Argentina.
0: Atención automovilistas, sigue el corte total en el camino de las Altas Cumbres. La ruta presenta nieve y hielo sobre la calzada.
3: La ruta de Altas Cumbres continúa totalmente cortada y confirmaron desde la policía caminera a Radio Mitre que a esta hora la temperatura en la parte alta de las sierras es de 1 grado con sensación térmica bajo cero. El acumulado de 10 centímetros de nieve impide el paso de todo tipo de vehículos. A esta hora además hay deshielo, por lo cual la calzada está extremadamente resbaladiza. Policía Caminera mantiene el corte en la ruta que une el Valle de Punilla con Tras las Sierras. Un colectivo con 28 personas debió ser rescatado por los móviles de la caminera. Habían quedado atrapados en medio de la nevada. También confirman que 10 automovilistas fueron rescatados porque los autos no podían avanzar por la caída de nieve. También hubo caída de granizo en todo el sector. Reiteramos, la ruta de Altas Cumbres a esta hora continúa con un corte total y bajo vigilancia absoluta de la policía caminera. Las sierras nevadas con el manto blanco se pueden observar inclusive desde varios puntos de la ciudad de Córdoba capital. Desde Jefatura Central de Policía, Leonardo Guevara Mitre informa primero.
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0: Automovilismo, Franco Colapinto quedó 14º en la primera práctica libre del Gran Premio de España. El piloto argentino de Alpine tuvo su estreno en el Madring y fue más lento que el registro de su compañero Pierre Gasly, quien quedó 12º. Más tarde, a las 12 de la Argentina, se disputará la Libre 2. La máxima pronosticada 19 grados, la temperatura actual 13 grados 6 décimas, humedad 77%, hora 10, 12 minutos.
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21: Bueno, una de las entrevistadas del radicalismo nos dijo que Ludueña, el denunciado por estos presuntos abusos sexuales en perjuicio de una hermana de crianza, era una persona preparada. Me avisan de la legislatura que cuando entró a la legislatura tenía solo la primaria hecha, digo, esa era la preparación, y que terminó la secundaria ya como empleado de la Unicamera. Bueno, este es otro dato que se suba a, que se suma a este gran escándalo. Edu, recién Cristian Garro, ponía esto hecho con inteligencia artificial, un diálogo entre Milei y Sarmiento.
0: Exactamente, no es la primera vez que el presidente utiliza la inteligencia artificial para hacer como que habla con personajes de la historia, y en este caso, en coincidencia con el Día del Maestro, aparece hablando con Sarmiento, y ahí como que Sarmiento se solidariza con él, por cómo lo tratan. Él dice, a mí me pasaba lo mismo cuando yo era presidente, y qué sé yo.
21: Falta que Sarmiento le haya dicho seguir puteando, Javier.
0: Y más o menos, ¿querés
1: escuchar? Así que critican sus formas, don Javier.
22: Sí, viven criticando mi tono, mis formas, mi vehemencia.
1: No se preocupe, a mí me decían lo mismo. Me acusaron de vehemente, de agresivo, de provocar. Hasta me llamaron loco.
22: Eso suena familiar.
1: Es que cuando la barbarie impera, las cosas no se logran con tibieza. Es el costo de servir a la patria enfrentando a quienes promueven su atraso.
22: Usted me inspiró a enseñar. Por eso enseñé economía durante años. Para que los argentinos aprendan cómo los políticos les robaban con la inflación y los impuestos.
1: Hoy en el Día del Maestro agradecemos a todos los docentes en su empresa civilizatoria.
22: El mejor maestro es el que enseña para crecer.
21: Bueno, es un montón esto. A mí la verdad que me da vergüenza ajena. A ver, compararse también con Sarmiento. O sea, dicen que Sarmiento decía muchas malas palabras, que era como quien dice mal hablado. Hay una pequeña y sutil diferencia. Sarmiento inauguró escuelas a lo largo y ancho de la República Argentina. Trajo maestras de afuera para perfeccionar la educación. Fue el fundador del Observatorio Astronómico de Córdoba. Fundó bibliotecas en todo. Una pequeña diferencia con alguien que no inauguró una sola escuela. Digo, compararse con Sarmiento, hasta eso llegamos. Bueno, los republicanos lo tolera o finge demencia, como si esto fuese normal.
0: Además, utilizando la imagen de Sarmiento y haciéndolo decir cosas a ver, no sé qué pensará la familia de Sarmiento, si es que queda alguien, que si alguien está usando la imagen de Sarmiento con inteligencia artificial.
21: Hace dos días dije que estábamos a dos cuadras de que se compare con San Martín, porque lo mencionó San Martín por la Malvin.
0: No sería extraño que aparezca también un video con IA, con San Martín, los abrazos con Milei,
21: Durante el kirchnerismo el abrazo de Néstor con Chávez era San Martín y Bolívar, ahora de vuelta. Qué bárbaro, ¿no? Bueno, nos hagamos cargo, señoras y señores. Es como muy fuerte, ¿viste? Sí. Le sacaste el fonito a los docentes y te comparás con Sarmiento. Por favor. Es mucho.
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7: Hora 10, 31 minutos en Córdoba capital, temperatura 13 grados 6 décimas, humedad 77%. Hoy se conocerá la sentencia en la causa Sueños Compartidos.
8: A minutos de dar sus últimas palabras en el juicio oral por Sueños Compartidos, Sergio Schocklender habló en exclusiva por Radio Mitre. Dijo que él no robó y que el fiscal es un atorrante.
9: Todo lo que tengo lo gané trabajando.
8: Ahora, la fiscal insiste en que este
9: el fiscal es un atorrante. Que utilizó pericias falsificadas. Ya hay una denuncia penal contra el perito de la corte por haber falsificado las pericias. Y luego vamos a ir contra el fiscal porque lo que él cometió además es otro delito.
8: Desde Comodoro Pi, Mercedes Ninzi, Mitre Informa Primero.
7: La exintendenta de Villa Dolores dijo que no dejará su banca en la unicameral pese a ir a juicio por la muerte de dos obreros municipales. La actual legisladora está acusada por la muerte de dos trabajadores durante una obra de desagües.
10: Gloria Pereira confirmó a Radio Mitre que continuará ejerciendo como legisladora provincial en la unicameral de Córdoba pese al juicio oral que deberá afrontar en los tribunales de Villa Dolores. La exintendenta está imputada por homicidio culposo agravado por el número de víctimas e incumplimiento de los deberes de funcionario público por el derrumbe ocurrido durante una obra municipal en 2019 que provocó la muerte de dos operarios municipales. Pereira aseguró que las audiencias no afectarán su actividad legislativa y dijo confiar plenamente en la justicia. Desde Tras la Sierra, Mauro Tello, Mitre, Informa Primero.
7: Cuatro detenidos acusados de cometer una ciberestafa contra una jubilada.
11: Una ciberestafa a una jubilada de 82 años el año pasado terminó ahora con cuatro delincuentes detenidos. 9 millones de pesos le habían sacado los delincuentes a través de la tarjeta de crédito a una jubilada. La policía con la investigación ha determinado la detención de cuatro personas. El ministro de Seguridad, Juan Pablo Quinteros, habló con el móvil de Radio Mitre, confirmó el hecho y también destaca la importancia de realizar las denuncias.
12: Una mujer de 82 años que sufre una ciberestafa de la tarjeta naranja. Por supuesto, la tarjeta no tiene absolutamente nada que ver. Pero bueno, la llaman, le hacen transferir 9 millones de pesos. Si comienza una investigación, muchas veces está bueno utilizar estos medios para que la gente sepa y denuncie, e incentivar y fomentar que se hagan estas denuncias, porque ahí lo que sucede habitualmente es que creen que va a quedar en la nada. Y no, en este caso no quedó en la nada. Se hicieron primero una serie de allanamientos con secuestro de aparatología, de aparatos celulares y de la apertura de ese teléfono. Hoy terminamos con la detención de dos mujeres y dos varones, que son quienes cometieron aquella estafa a esta mujer de 82 años.
11: Leonardo Guevara, Mitre Informa Primero.
7: La temperatura 13 grados 6 décimas, humedad 77%, hora 10, 34 minutos.
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5: ¿Qué visita tenemos en este viernes, Edu?
6: Sí, señor, está en los estudios de Radio Mitre el señor Pablo Lozano, que viene a presentarnos la previa de lo que va a ser su nuevo espectáculo, Un Canto Florecido, próximo sábado 19 de septiembre, 20 horas, en el Teatro Real.
5: Querido Pablo, bienvenido, buen día.
7: Hola, buenos días para todos.
5: Bueno, ¿cómo estamos, amigo? ¿Bien?
7: Una gran alegría. Sí, como todo viernes, estamos con toda.
5: Con todo, con, sí, todo, y con toda la expectativa para el Real, ¿no? Para el Real, linda fecha, sábado 19, 20 horas, ¿qué te parece? Espectacular.
7: Hermoso. Y bueno, es como una previa para de la primavera, que la esperamos cantando, y lo que hago es aprovecharme de la juventud de algunos artistas que he invitado, porque los jóvenes son los que florecen más, ¿viste? Entonces, bueno, tengo invitados especiales. Va a estar el Maxi Acosta, Sofía Asís, Sofía Arburúa, el Ale Bernabé, el dúo Zula y Camila Pino, ¿viste?
5: Además hay una Academia de Arte Nativo, ¿no?
7: Claro, el profe Báez, ahí va a estar, van a estar haciendo algunas obras con coreografías especialmente armadas para
5: qué lindo, esta puesta. Qué lindo cómo te sigue la gente, la verdad que tenés un público fiel, así que bueno. Y además el lugar es hermoso, el Real es hermoso.
7: El Real es muy lindo actuar ahí, aparte bueno, ya se ha hecho tantos años trabajando en serio, ha hecho que tiene una técnica maravillosa, ¿no?
5: Seguro.
7: La verdad, y es algo que depende de la provincia, depende de la Agencia Córdoba Cultura, así que...
5: Bueno, estamos transmitiendo por YouTube. Así que, bueno, te vamos a disfrutar. ¿Qué vas a cantar?
7: Bueno, algo que tiene que ver con la primavera, con las flores. Esta es una obra de nuestra hermana Violeta Parra, chilena, que hizo esta maravilla que se llama La Jardinera.

0: qué artista, qué voz, ¿eh? El 20, el 19, ¿qué digo? El 19 a las 20 en el Teatro Real, entonces.
1: Sí, señor. Bueno, vamos a estar ahí. Las entradas se pueden conseguir a través de auto de entrada y si no, ahí en el teatro.
0: En el propio teatro, ¿eh? Sí, sí, sí. Buenísimo, sí. Buenísimo. Bueno, no te vamos a dejar ir sino cantar Córdoba en otoño. No sé. Es así. Es el peaje que te cobramos. Nos llevas sin Córdoba en otoño.
1: Qué lindo,
0: no lo taqueamos
1: acá. Qué lindo. Para mí es un gran placer siempre cantar la obra. La obra tiene tres autores.
0: Cuenta un poquito eso.
1: Dos ya no están. El que me dio la obra fue Raúl Montalcini, que ya no está. El otro coautor fue Walter Galíndez, también, que ya no está. Y después Raúl comparte la música con su hijo, Fernando Montalcini, que sí está, ¿eh? Uh-huh. Así que yo siempre que puedo le dedico, bueno, no, al Fer, a su madre, a Blanca, bueno, con todo cariño. Raúl me dio la obra cuando yo tenía 17 años, imagínate. Tengo 54, aunque no lo parezca.
0: Más vale.
1: Vaya, si tuviera 80. No, así que es una obra que me acompaña hace, bueno, muchos años.
0: Y la gente siempre te pide este tema.
1: Sí,
0: bueno,
1: sí.
0: Lo vamos a disfrutar.

0: Pablo, querido.
1: Muchas gracias.
0: Gracias por la visita. Invitamos a todos sábado 19 de septiembre a las 20 en el Teatro Real. Éxito, hermanito, ¿eh?
1: Muchas gracias, Petete, a los muchachos, a todos, muy amables.
0: Bueno, hasta qué pronto. Linda la presencia de gran Pablo, ¿eh?
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0: nos estamos yendo, tiempo cumplido por hoy, no debemos nada, ¿no? No debemos nada.
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0: Buen fin de, querido Benvenue, ¿eh?
2: Buen fin de
0: para todos, buen fin de Ale. Gracias a la producción, excelente como siempre, Pamela Martínez, Gabriela Tejeda, Camila La Placa, la producción de todas las mañanas. Gracias a Dani Campos, que nos hizo el aguante full time, tiempo completo. Quedan poquitas entradas en la Guardia de la Radio para la fiesta del 22. Los esperamos. Chau, chau.
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0: Hora 11, un minuto en Córdoba capital, temperatura 16 grados 4 décimas, humedad 60%. Siguen las críticas a la jueza que suspendió la aplicación de la baja en la edad de imputabilidad. El jefe del bloque del PRO en diputados, Cristian Ritondo, dijo que Marta Pascual no puede decidir cómo se aplica una norma que fue aprobada por el Congreso Nacional. Además, Ritondo ratificó que pedirán el jury de enjuiciamiento a la magistrada.
1: Se ha comenzado un jury por parte de Guillermo Montenegro, por un lado en el Senado de la Provincia de Buenos Aires, de diputados nuestros en la Cámara de Diputados de la Provincia de Buenos Aires y también la Libertad Avanza, porque me parece que no puede decidir una jueza libremente cómo se aplica una ley que democráticamente fue sancionada por el Congreso de la Nación, con un debate, no es una ley de la noche a la mañana, con un debate extenso, larguísimo, y con una expectativa y con un compromiso, si se quiere, lo que se refiere al PRO, lo que se refiere a inclusive a algunos sectores del PRO. O sea, digo, es una discusión que era muy vieja para que alguien lo sorprenda. Y principalmente en un distrito como Loma de Zamora, donde esto ocurre todos los días.
0: La automotriz Toyota confirmó que es la encargada de construir el Papa Móvil que usará León 14 en la Argentina. El director corporativo de la compañía, Ezequiel Vallejos, precisó que serán dos vehículos, uno para Buenos Aires y otro similar para Córdoba.
2: Estábamos así con un periodo de mucha prudencia, así que no podíamos decir absolutamente nada, pero sí, es así. Estamos súper contentos de que haya sido así y que, bueno, podamos tener el Papa Móvil sobre Toyota Hilux, creo que va a ser el modelo sobre cuál se va a hacer.
3: Las características del papamóvil no las definimos nosotros, sino el Vaticano es el que define medidas, tipo de asientos, lugares, etcétera, ¿no? El vehículo base, por supuesto, es Toyota Hilux. Van a ser dos, en realidad, en función de la agenda y los movimientos, hacen falta dos. Nosotros, una vez que proporcionamos los vehículos, es toda la organización de la visita la que se encarga, pero si entendemos va a ser Córdoba y Buenos Aires, ¿no?
0: La máxima para hoy 19 grados, temperatura 16 grados 4 décimas, humedad 60%, hora 11, 4 minutos.
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0: Buen día, buen día, gente linda de Radio Mitre, ¿cómo están ustedes? Bienvenidos a este viernes luminoso aquí en la ciudad de Córdoba después de la abundante agua. Un viernes con las sierras blancas y nevadas por la nieve, un viernes 11 de septiembre, día del maestro, de la maestra, un abrazo para todos ellos, tanto que hacen por nuestros hijos en la escuela. Un día como hoy, hace 25 años, caían las Torres Gemelas y un modelo de mundo también se caía. Vamos a repasar algunos de estos eventos en este viernes 11 de septiembre. Señor Rolo Pedrotti, ¿cómo le va? Buen día.
1: Señora Laura González, buen día para todos. Acá estamos con 16 grados 4 décimas a esta hora, el cielo ligeramente nublado, la humedad del 60% y el viento del sudoeste a 12 kilómetros en la hora. Y obviamente con la tranquilidad, la satisfacción de haber logrado el objetivo, de haber conseguido con las predicciones que uno tiene humildemente, despacito, con algunas herramientas, haber ganado un cabrito, ¿eh? La verdad que uno así el viernes empieza
2: saca
1: de la
2: chapa.
1: Mejor manera, González.
0: Sí, felicitaciones.
1: Bueno, muchísimas
0: Les
1: gracias.
0: Quiero contar a toda nuestra audiencia que había fuerte puja ayer en el grupo de WhatsApp.
1: Un tironeo, en un momento, ¿sí? Hubo momentos de tensión.
0: Pero vamos a dejar que venga Leo, porque si no, no se va a poder defender. Usted copa la parada.
1: Claro.
0: Ahí
1: claro,
0: está. Cuando esté el señor Leo Guevara,
1: ahí hacemos
0: hablamos de la suerte del cabrito.
1: 16-4 ahora. Yo tengo, voy de vuelta, truenitos.
0: Truenitos
1: a partir de la 1:30, 2 de la tarde, por ahí, en esa franja. Truenitos dispersos, no van a ser en todos lados, porque aparte de los truenitos que hay, solcito, o sea, tormentitas que se van dando, y lo hacemos en diminutivo, porque después de las 4 de la tarde tengo ya más sol, me imagino un poco de humedad en ambiente, pero una máxima de 18 grados. Para mañana sábado, cada vez es más baja la temperatura máxima. Yo tengo lluvias.
0: Usted había dicho 9.
1: Sí. Ahora tengo 8.
0: Oh.
1: Para mañana sábado, máxima de 8, mínima de 4. O sea, muy muy chiquita la amplitud térmica. Claro, la amplitud térmica, muy, muy escueta, de 4 grados solamente. Después tengo, quizás no tanta agua, pero sí nublado para el domingo, máxima de 10, mínima de 5. Y empieza a levantar el lunes con temperatura en ascenso hasta el jueves, que tendremos 25 grados.
0: Muchas gracias. Lucre, ¿cómo andamos? Buen viernes.
3: Buen día, ¿cómo va? Bien, acá esperando la resolución, porque yo tengo en duda, no me acuerdo del todo, porque fue largo el tema del cabrito. No arrancamos con las 2 de la tarde, después
0: las
3: pasó
0: 2 y
3: cinco,
0: media,
3: seis,
0: las 4, las 5, las 6.
3: Que la agüita, que la piedrita, que no sé qué.
0: El truenito.
3: Entonces, estoy viendo. Yo lo que sí sé es que voy a estar lista para ir a comer el cabrito.
0: Ya, usted está atenta porque es la escribana.
3: Soy la escribana.
0: Así que, por favor, ¿cómo andamos, Mati? Buen día.
4: ¿Cómo estás, Laura? Buen viernes. Y fue bueno porque hubo picada,
0: eso iba a decir nuestro cortador oficial de picada.
4: Claro que sí.
0: ¿Ya
4: tengo
0: el título? Usted tiene el título.
4: Perfecto,
0: pero no hemos tenido nunca en Radio Mitre un cortador como usted.
4: Ahí está.
0: Exacto.
4: Oficial. Gracias.
0: Sí,
4: muchas
0: oficial,
4: gracias.
0: Oficial.
4: Así muchas gracias. Falta el diploma nomás.
1: Con cuchillo desafilado, que es todavía más complicado.
0: Más difícil, podríamos traerle un afilador, alguna piedrilla, sí, piedrita, como dice usted, señor Rolo Pedrotti.
1: Sí, claro.
0: Pero bueno, muchas gracias,
1: un tuxteno,
0: como siempre.
1: Se utiliza el tuxteno para afilar.
0: Ah, bueno.
1: Cuchillo muy bueno, hace mucha mella, come mucho el cuchillo, pero le da un filo otro.
3: Claro. La mesada ¿no?
1: Ahí lo escuchás pasar.
3: En la mesada ahí, la de mármol
1: escucha?
3: No.
1: ¿Eh?
3: En la mesada
1: no.
3: Ah.
1: Acá viene el tipo con la bicicleta.
4: Claro.
1: Hace tac, tac,
0: sigue
1: tac,
0: habiendo
1: tac,
0: en los barrios.
4: Sí.
1: Claro, ¿eh? Pero después queda un cuchillo.
0: Sí, es caro, pero qué lindo cuando pasan en la bicicleta. El huevo, señora, ven, no te veo también vos.
4: Esto es un típico sonido de domingo a la mañana.
5: Compro batería, calefones.
0: Cobre, ese da miedito cuando te compran el cobre, pero bueno, en fin.
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8: Esta que viene ahora la llevamos todos en el corazón, me parece.

0: Qué lindo escucharlos juntos. 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
0: Vecinos sin agua en barrio Güemes. Leo, te escuchamos. Buen día.
11: Hola, Laura, ¿cómo estás?
0: Pero antes le voy a dar paso para que usted hable de lo que ha sucedido ayer. Su veredicto.
11: Sí, claro. Usted me dice cuándo y yo...
0: Ah, mire.
11: Tengo instrucciones de mi...
0: Mire, mire qué bien mandado. Muy bien. Sí, armamos la semana que viene, si a ustedes les parece, cuando quieran. Mi casa a disposición.
11: Desde el momento que yo dije, pon un cabrito en la mesa, el trámite ya estaba hecho.
0: Pero muy bien. Muy bien, Leo. Es de buena gente perder también. Porque usted medio que mangó temprano a cantar victoria.
1: No, pero es que yo estaba muy tranquilo.
11: Yo a las 2 de la tarde tenía un sol tremendo, casi por tomar sol en una
1: reposera. Mire lo que le digo, Yo aclaré que era a las 5, pero no importa. Si usted quiere a las 2, ¿quién está más cerca de los dos?
11: Aclaro que a las 5 también tenía soles.
1: No, bueno, cayó piedra. Guevara, vamos, demuestre.
0: A las 6 había sol, Leo, la verdad es que no lo puedo defender. Mire.
1: Hola, González, buen día para todos. Les digo ya que a partir de las 14 todo cambia. Yo tengo lluvia a partir de las 2:30. Fui muy claro, Leo, yo quiero que esto quede. Y la tormenta la tengo para las 5.
11: Usted dijo que arruina todo a las 2.
1: No, no, a las 2 empieza como una lluvia, nubladito, fierongo. Sí. Y a las 5 tengo los truenitos, que yo con truenitos grafiqué tormenta.
11: Pongo un cabrito sobre la mesa de apuestas. Un cabrito sobre la mesa de apuestas.
12: Voy a tomar nota.
0: Sí,
12: para que
0: tome
12: quede
0: la escribana.
11: Sí. Leo. 6 de la tarde y no cae granizo nada en Córdoba. Eso va a ser la tormenta aquí en Capital.
1: Hay que contar los minutos, porque él dice a las 6 y yo a las 5.
12: Bueno, cómprelo igual al cabrito.
0: Sí, no importa. Ahí está, escribana.
12: Sí. Y sí.
0: Ya está. ¿Y sí que?
12: Complicado.
11: Ojo, Lucrecia. Ojo, Lucrecia.
1: No, la escribana, que no la apuren a la escribana porque.
0: ¿Quién paga el cabrito?
12: Guevara.
0: Guevara. Sí, sí. Leo, sí. Después charlamos en el grupo la fecha, a ver cuándo podemos.
11: La fecha, no hay problema.
0: Bueno, ¿qué pasa en Barrio Güemes?
11: Bueno, Barrio Güemes, a ver, necesitan que pongan la fecha cuando van a tener agua. Hace tres noches que están a los baldazos buscando agua, que es cuando comienza a salir muy poquito para tratar de abastecerse. Y es una zona de Güemes donde el agua ahora este fin de semana es indispensable porque es la zona donde están todos los bares y restaurantes. No hay agua hace tres días. Arrancó con una rotura de un caño. En realidad, el término que utilizaron los vecinos es una pérdida que tenía un caño de agua. Vino la empresa, Aguas Cordobesa, como corresponde, rompe, pero hace tres días que no se soluciona y la lluvia de anoche hizo un socavón y está a punto de caerse una pared, un muro de una casa por el socavón. Claro, imagínate que bajaba toda el agua por la calle más complicada, que era donde fue la rotura del caño, en la zona de Belgrano y Achával Rodríguez, y ahora están trabajando, pero quieren que vuelva el agua a los vecinos, indispensable. Te pongo los testimonios, escucha, Laura.
13: Llevamos tres noches sin agua.
14: Sí.
13: Anoche, antenoche y el anterior.
14: Bueno, ahora lo veo con un balde acarreando. ¿De dónde trae?
13: Y tenemos que aprovechar durante el día que nos dan agua, pero en la noche se corta. La cortan, no sé cuál es el tema.
14: ¿Alguien eso le estaba por preguntar? ¿Si les habían dicho qué problema tenían?
13: No, con tema del agua nadie informó absolutamente nada. Recuerdo dos o tres años atrás que los cortes de agua existían. Nos anunciaban, nos manifestaban, nos decían.
14: No le puedo dejar preguntar esto, estamos en Güemes, un sector gastronómico que necesitan el agua.
13: Imagínate que vos acabas de ver lo que es la esquina de Achával Rodríguez y Belgrano. No,
14: sí.
13: En los días hábiles de más trabajo son los viernes, sábado y domingo.
14: Está todo cortado.
13: Todo cortado. Vos has visto en la esquina lo que es un pozo de 4 o 5 metros de profundidad, porque hay un caño de Aguas Cordobesas que es común que se rompan, y las consecuencias las pagamos nosotros los comerciantes.
14: ¿Qué puedes contarles?
15: Sé que un hombre me dijo de que estaban buscando una fuga de un caño y que la encontraron.
14: Un caño roto.
15: Un caño roto, sí.
14: ¿Y por eso han hecho semejante pozo?
15: Por eso exactamente, porque no sabían bien dónde estaba ubicado.
14: Bueno, viene el fin de semana, acá se llena de gente.
15: Es que no sé si se va a poder hacer la feria, por esa misma razón, porque medio peligroso.
11: El tema es que, viste, Laura, hicimos nota.
0: Sí, de los cambios en la Feria Güemes, sí.
11: Claro, está todo cerrado porque están haciendo la obra en la zona de Güemes, y a la feria de donde se está haciendo la obra la corrieron a la calle Achával Rodríguez. Ahora con esta situación, si no se mejora, no saben qué va a pasar.
0: Bien, Leo, gracias, ya volvemos.
11: Hasta luego.
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0: Vamos a cambiar nuestro orden habitual del programa. A esta hora tenemos el panorama, pero está con nosotros un amigo de la casa, podemos decir, porque siempre lo consultamos. Es economista especialista en agronegocios. Estaba en Córdoba y aquí nos visita. Iván Ordóñez, ¿cómo estás?
16: Laura, un gusto poder estar con vos. Siempre hablamos y bueno, ahora estamos...
0: Con lluvia te recibimos, que para ustedes, para el campo y para los que van mirando los rindes, el agua siempre es buena.
16: Siempre bueno. Yo creo que este año, por más de que hay alguna agitación respecto del Super Niño, etcétera, yo creo que los años húmedos en general son muy buenos, a menos que nos agarre el Super Niño en el medio de la cosecha, que falta mucho. Imaginen que la cosecha va a ser en marzo, abril del año que viene. A menos que nos agarre en ese momento, yo creo que el fenómeno del Niño nos va a venir muy bien.
0: Ajá, bueno, una buena dentro de todas las advertencias que hay sobre el Niño.
1: ¿Cómo andas, Iván? Te quería preguntar, porque ustedes siempre tienen como una cosa mucho más focalizada de pronóstico, porque trabajan justamente con eso. Vos decís que va a llegar antes, y que va a ser, como se viene hablando, ¿Super Niño o que va a ser un Niño?
16: Mira, sin ser meteorólogo, pero leyendo lo que dicen los meteorólogos, el Niño se divide en... El fenómeno Niño lo tenés que dividir en dos partes, digamos, ¿no? La primera es si va a haber o no Niño, neutro o niña, ¿no? Y la segunda es la intensidad con la que va a venir el fenómeno. Ya está muy claro que estamos adentro de un año Niño. Y los meteorólogos que están diciendo es que por la intensidad de las lluvias que se están viendo ahora, más cómo va a estar la temperatura del Pacífico de acá a los próximos 5 o 6 meses, ese niño se va a seguir profundizando en intensidad. Obviamente estas cosas a veces cambian, ¿no? Uh-huh. Son pronósticos. Pero si se llegara a dar, a menos que tengamos un evento de lluvia, te diría, con muchas anegaciones en el medio de la cosecha, siempre un año húmedo es muy bueno. Uh-huh. O sea, vos tenés, obviamente, bolsones de gente que la pasa mal porque está en medio de la inundación.
1: Claro.
16: Pero el exceso de humedad que tenés en las más de 30 y pico de millones de hectáreas de agrícolas de Argentina hace que compenses esos bolsones de inundación. Uh-huh. Además, obviamente, mejora la cantidad de pasto que hay para las vacas, digamos, todo
0: mejora. Siempre es mejor más agua que menos.
16: Siempre es mejor más siempre. Agua. Lo ideal, obviamente, sería tener obras de infraestructura para poder drenar los campos a mayor velocidad, para que no se aneguen los caminos. Eso es muy importante.
0: ¿Hay alguna provincia que sea realmente diferente al resto que haya hecho esas obras de infraestructura?
16: Yo te diría que hay una provincia que tiene la mala suerte de ser diferente al resto, pero porque es una gran palangana que está entre las sierras del oeste, de las sierras cordobesas, uh-huh. La montaña mendocina, etcétera, y el océano Atlántico, que es la provincia de Buenos Aires, claro. Que tiene un efecto palangana. Uh-huh. Entonces va bajando el agua desde las zonas más altas del país hacia el Atlántico, pero tenés una depresión. Entonces, si no se hacen las obras... De hecho, justamente de estos temas venía a charlar con vos.
0: Pensé que me ibas a decir que porque tiene peronismo, pero bueno.
16: Bueno, ese tuvo muchos malos gobiernos durante muchísimas décadas. Da la casualidad que todos pertenecen al mismo partido. Nada, lo dejo ahí. No,
1: a tu criterio.
16: Y claro.
0: Sí, veníamos a hablar porque estás trabajando con el CIPEC, uh-huh. en una mirada retrospectiva, es decir, la película ya pasó. Uh-huh. Han pasado 25 años, Brasil y Argentina, 25 años atrás, estaban parados más o menos en el mismo lugar, uh-huh. en materia de volumen de cosecha y de políticas activas frente al agro. Exacto. ¿Qué pasó?
16: Mirá, eso es muy interesante, me diste un pie espectacular, porque hasta el año 2001-2002 la cosecha nuestra era la misma. Brasil y Argentina tenían la misma cosecha de granos. Hoy Brasil produce 2.5 veces más que Argentina por año. Y el acumulado de la diferencia que nos ha sacado Brasil en estos 23, 24 años es de 1.550 millones de toneladas. Para que tratemos de mencionar eso, es como si en estos 25 años ellos hubieran tenido 37 campañas argentinas. 37 campañas en 25 años.
0: Claro, claro.
16: Si lo ponemos en plata es 12 tercios.
0: Años de Changhui, ¿no? Vivieron 12 años más.
16: Y si lo pusiésemos en plata, sería 2/3 del PBI récord de Argentina del 2025. O sea, es un montonazo de dinero el que se perdió. Y lo que queremos entender del CIPEC es qué pasó, porque están del otro lado del río, digamos, del río Paraná. Están ahí nomás. ¿Qué pasó con esta gente? Y básicamente lo que hicieron fue sostener un set de políticas a lo largo de estos 25 años relativos sobre todo al respeto al derecho a la propiedad privada. En Brasil jamás hubo retenciones, jamás hubo prohibición de exportación y jamás hubo intervención desdoblando el tipo de cambio. Entonces, cuando vos ves que pasó eso, en 23 años, te da que por hectárea el productor de soja facturaba 2 veces lo que facturaba el productor argentino. Entonces, cuando vos facturas 2 veces lo que factura el productor argentino, lo que tenés es un excedente enorme para reinvertir. Y el productor brasileño ha reinvertido un montón de ese dinero ¿en qué? Primero, en aumentar la tecnología por hectárea que pone. El paquete de insumos de agroquímicos que usa el brasilero creció por 6. Uh-huh. Lo que ponen por hectárea. Uh-huh. La dosis de fertilizante se multiplicó por 2 en estos 20 y pico de años. Y además,
0: ¿la productividad por hectárea?
16: Y la productividad subió muchísimo. En maíz, por ejemplo, te estoy citando de memoria, creció 88%.
1: Claro.
16: Ellos venían, en términos de rinde por hectárea, ellos venían un poquito atrás de Argentina y hoy están un poquito arriba de Argentina.
0: O sea, le pusieron plata y aumentó la productividad.
16: Y aumentó muchísimo la productividad. De hecho, la producción de soja desde la década del 80 hasta esta parte se multiplicó por 11 en Brasil. Uh-huh. Pasó de 15 millones de toneladas a 170.
0: Sí.
16: Por 12. Ahora, de toda esa masa de toneladas más que ellos producen, un 35% se explica por productividad, un 65% se explica por expansión de área. En el maíz es lo inverso, se multiplicó por 8 la producción, pero el 65% de la explicación es por productividad y solamente un 35% es por la expansión de área. Uh-huh. Ahora, lo interesante es que como ellos no prohibían las exportaciones de carne vacuna, no hacían ninguno de los zafaranchos que hicimos nosotros durante 23 años, le agregaron el piso de la proteína animal a la producción de granos. Entonces pasaron de ser un importador de carne argentina a ser el mayor exportador de carne vacuna del mundo. Y son hoy por lejos además el mayor exportador de carne aviar, de carne porcina.
0: Claro. Ahora, ¿cómo pudo hacerlo Brasil? Porque en el medio tuvo gobiernos de izquierda, gobiernos de derecha, es decir, la política o el sesgo político de quien gobernó no se metió con el campo. ¿Por qué?
16: Mira, hay muchísimas explicaciones. Hay una que es ontológica, es del carácter brasileño. Brasil, desde que se independiza o se deja de ser un imperio y pasa a una república, la obsesión de la política estatal brasilera, te estoy hablando desde antes del principio de siglo, antes del principio, era, no nos tiene que pasar lo que le pasó a la América hispanoparlante. No podemos partirnos en pequeños países. Brasil tiene que estar unido. No puede haber dos países que hablen portugués en Sudamérica. Entonces hay un énfasis muy fuerte en mantener unido el país.
1: Claro.
16: Y después hay un énfasis muy fuerte en ir hacia el oeste. Para 1920, el 80% de los brasileños vivía a menos de 100 kilómetros del mar. Entonces, es un plan estratégico de Brasil ir hacia el oeste. Y el agro fue un instrumento más en esa idea de ir hacia el oeste. Para que ustedes se den una idea, el antiguo centro agrícola de Brasil era lo que se llama el sur, ¿no? Donde están los gaúchos.
1: Sí.
0: Sí.
16: Bueno.
1: Estado de Santa Catarina.
16: Santa Catarina, Paraná, Río Grande do Sul. Bueno, la agricultura se trasladó. Hoy el 45% de la agricultura se hace en la región centro-oeste, que es Mato Grosso, Goiás y Mato Grosso do Sul. Y con ese traslado de la agricultura, en realidad no se trasladó, se sigue haciendo agricultura del sur, pero hoy el centro dinámico es el centro-oeste, ¿no? Y esto es lo que estamos estudiando en CIPEC, que es muy importante, que es que se mudaron 5 millones de brasileros del San Pablo Industrial, del Río de Janeiro, digamos, de las áreas tradicionales donde está la urbe brasileña, se mudaron 5 millones de brasileros hacia la región agro de Brasil.
0: Dice el informe que se crearon 319 nuevas ciudades.
16: Antes de la década del 90, esas 320 ciudades ni se censaban. Ni se censaban. Y hoy en esas ciudades viven 2.300.000 personas.
0: Entonces, y eso podría ser extrapolable a la Argentina. En la Argentina, supongamos que ahora ponemos mojón cero. Y no sé.
1: Todo vaca muerta.
0: No, retenciones cero o en el cortísimo plazo. ¿La Argentina en materia agropecuaria podría hacer lo que hizo Brasil?
16: Yo creo que la enseñanza de Brasil es que este es un proceso de largo aliento. No es que empezó a expandirse la frontera ganadera y después la frontera agrícola y de golpe se mudaron en un día 5 millones de personas, sino que es un proceso de 30 y pico de años.
1: Claro.
16: Entonces, si nosotros mantenemos un set de políticas que privilegien a ciudades como Villa María, yo ayer estuve dando una charla allá en Villa María y por eso estoy acá pudiendo compartir con ustedes este rato, ciudades pujantes como Villa María, que tiene ya no muchas facultades, tiene muchas universidades. Entonces, si Villa María estuviese en Brasil, hoy Villa María tenía 300.000 habitantes, no 100.000. Y 300.000 habitantes sanos. ¿Por qué? Porque lo que estudiamos también en CIPEC es que en estas ciudades, donde se han mudado 5 millones de brasileros, son ciudades que han crecido al triple de velocidad que el promedio de Brasil. ¿Okay? La pobreza se redujo mucho más fuerte que en el resto de Brasil. Y el PBI per cápita de estas ciudades, de estos estados, es un 11% superior al PBI per cápita de la zona sudeste. La zona sudeste es Sao Paulo, es Río de Janeiro, es Minas Gerais, que son los estados tradicionalmente ricos de Brasil, que han puesto presidentes históricamente, hasta Collor de Mello, todos los presidentes de Brasil o eran de Sao Paulo o eran de Minas Gerais, claro, o eran de Río de Janeiro. Entonces, era un país que estaba muy centrado en esos tres estados. Hoy ya no es tan así. Hoy tenés toda esta frontera oeste pujante que crece en población 3 veces más rápido, que en PIB per cápita es 11 veces más rica que esas provincias, que hoy duplican en exportaciones per cápita el promedio del país, cuando antes era la mitad. O sea, en el año 2000, y aparte, esto es interesante, es mucho tiempo, pues son 3 décadas, pero solo son 3 décadas. Claro. O sea, en solo 3 décadas pasaron de exportar per cápita la mitad del país a exportar el doble. Este es un ejemplo para provincias como Córdoba, como el interior de Buenos Aires, como Entre Ríos, como Santa Fe, de algo que ellos ya ven, porque si ustedes van a lo que a mí me gusta decir,
0: que no estamos condenados a la emigración rural.
16: Totalmente. Yo conozco, por ser bonaerense, yo conozco mucho más la provincia de Buenos Aires. Adentro de la provincia de Buenos Aires, las ciudades de la ruta 3, de la ruta 5, de la ruta 7 crecen al 16%, mientras que el resto del país creció al 20 y pico. O sea, crecen a la mitad de velocidad que el promedio del país. En Brasil es al revés. Estos municipios agro pujantes, que son más de 740 en un país que tiene 5.500 municipios, crecieron al triple.
1: Claro.
16: Y una cosa que me gusta mucho decir es que si bien en todo Brasil estaban muy atrasados en todo lo que es relativo a la alfabetización, y todos los estados de Brasil han mejorado en estos últimos 3 décadas, lo que sí pasó y está medido es que los egresados universitarios de estas zonas agro han crecido más rápido, han crecido por 5, mientras que el país creció por 4.
0: Interesantísimo, Iván, todo lo que nos contás. El tiempo siempre es tirano, te comprometemos, ya que te hablamos siempre, para que en una segunda vez nos cuentes las oportunidades reales y dónde las puede tener la Argentina, pensando en llevar y desarmar esos conurbanos a veces que son grandes bolsones de pobreza y de conflicto social, pensando no solamente en Vaca Muerta, sino en algo que ya existe y que es muy tangible, como la agroindustria.
16: Yo creo que si Argentina tiene un proyecto de desarrollo para la cordillera basado en la minería, para la Patagonia basada en el petróleo, hay una franja centro del país que va desde la Nor Patagonia hasta Salta. Es enorme esa franja centro del país, que tiene un montón de ciudades que en vez de expulsar gente podrían retenerla y hasta crecer. Y ahí el agro tiene un rol.
0: Iván Ordóñez, economista especialista en agronegocios, con este informe elaborado junto al CIPEC. Ya volvemos.
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0: 11:36, temperatura 16 grados 4 décimas, humedad 60%. Finalmente, el tribunal levantó la audiencia en la causa Sueños Compartidos y pasó para el lunes el veredicto.
1: Insólito, el tribunal oral número 5 intempestivamente postergó las últimas palabras de los acusados y el veredicto en Sueños Compartidos para el lunes, cuando la causa prescribe el miércoles. La suspensión es porque no habría acuerdo entre los jueces. Mientras tanto, Sergio Schocklender habló en forma exclusiva con Radio Mitre. Dijo que no es ladrón, que la plata para comprar la Ferrari y los barcos la hizo trabajando, y agregó que el fiscal es un atorrante.
2: Que no se le dio un solo centavo, ni hubo ningún perjuicio al Estado.
1: ¿De dónde sacó la plata para las casas, para, digamos, todo el dinero que tuvo? ¿De dónde lo sacó?
2: Trabajando. Todo lo que tengo lo gané trabajando. Es el fiscal, el fiscal es un atorrante, que utilizó pericias falsificadas.

0: Salvo al periodismo, al resto no nos importa a nadie la relación entre Axel y Cristina. Si Axel la va a ver a Cristina, no la va a ver, es un problema de la conciencia de Axel, que no nos importa a nadie. A esta altura del partido creo que ni siquiera le importa a Cristina, y que es un tema de los periodistas. A ninguno de todos nosotros, y tampoco a Cristina, le interesa esa relación, si va, si no va. Parece que Axel quisiera reeditar los Pimpinelas. Y la verdad que nosotros estamos en otra cosa. Estamos viendo cómo generamos los mecanismos para reconstruir el desastre que va a dejar este gobierno el año que viene.
1: Lo reiteramos, una pérdida de agua y la lluvia de anoche ponen en riesgo el paredón de una casona en barrio Güemes.
2: Una pérdida de agua debieron cavar. La empresa Aguas Cordobesas se hizo un socavón anoche por la lluvia y la tormenta, y ahora está a punto de caerse un viejo paredón de una casona en la zona de Güemes. Además confirmaron a Radio Mitre que por esta situación no saben si se va a poder desarrollar la feria que habitualmente ocurre cada fin de semana sobre la calle Belgrano.
3: Llevamos 3 noches sin agua. Anoche, antenoche y el anterior.
4: Bueno, ahora lo veo con un balde acarreando. ¿De dónde trae?
3: Y tenemos que aprovechar durante el día que nos dan agua. Pero en la noche se corta. Con tema del agua nadie informó absolutamente nada. Imaginate que vos acabás de ver lo que es en la esquina de Chávez Rodríguez y Belgrano. En los días hábiles de más trabajo son los viernes, sábado y domingo. Todo cortado. ¿Vos has visto en la esquina lo que es? Un pozo de 4 o 5 metros de profundidad, porque hay un caño de aguas cordobesas que es común que se rompa, y las consecuencias las pagamos nosotros los comerciantes.
5: Sé que un hombre me dijo de que estaban buscando una fuga de un caño y que la encontraron.
4: ¿Y por eso han hecho semejante pozo?
5: Por eso exactamente, porque no sabían bien dónde estaba ubicado. No sé si se va a poder hacer la feria. Por esa misma razón, porque medio peligroso.
2: Calle Chaval Rodríguez totalmente cortada para el tránsito. Desde Barrio Güemes, Leonardo Guevara Mitre informa primero.
1: La temperatura 16 grados 4 décimas, humedad 60%, hora 11, 40 minutos.
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6: Bueno, seguimos transmitiendo por YouTube. Ha quedado un viernes de economistas.
7: Un viernes a tus anchas, González.
6: Viernes de los míos. Este es de los míos, pero bueno, ya iremos con otras cosas. Pero ahora nos compete la calle, el metro cuadrado, la micro y la macro. Una cosa no puede estar sin la otra. Y está aquí con nosotros porque está en Córdoba también. Así que un placer recibirla, la economista Marina Dal Poggetto. Marina, ¿cómo estás?
8: ¿Qué tal? ¿Cómo te va?
6: ¿Qué andas haciendo por Córdoba?
8: Vine invitada por el Banco de Córdoba, con el que trabajamos hace mucho tiempo, y por los fondos Champaquí. Y estuve ayer a la mañana en una presentación en el banco, a la tarde estuve en la Universidad Nacional de Córdoba, y estuvimos conversando con la gente que está empujando una reestructuración del banco, un cambio estructural del banco, una modernización muy interesante.
6: Como directora ejecutiva de CoWow Consultores, siempre miramos los informes. ¿Qué ves hoy? Si te piden, a ver, dame la foto de finales septiembre del 2026.
8: Yo te diría, ves una economía donde la tasa de inflación está corriendo, el último mes al 1,7% mensual. Acordate que cuando este gobierno llegó, la tasa de inflación corría al 12% mensual y en el intento de corregir los precios relativos había saltado al 25%. Una economía que creció, si querés, bastante rápido entre abril del 24 y febrero del 25 y que en promedio hoy está en niveles parecidos a los de febrero del 25, con volatilidad, o sea, algunos meses que mejora más, otros meses con mayores caídas, como las que viste en julio. Y con claramente dos velocidades, un sector energía, minería, que vuela y sigue volando, un sector financiero que creció muy rápido en 2024, de la mano de la expansión del crédito, financiado con desarme de pasivos remunerados, y que con el apretón monetario preelectoral se trabó. Un agro que pasó de tener una sequía muy agresiva en 2023, y acompañado, si querés, por el impacto negativo que tenía la brecha cambiaria, a un esquema donde la brecha cambiaria se achicó significativamente y pasaste a tener una super cosecha este año y probablemente, en promedio, después hay que ver cuáles son los efectos colaterales del Niño, tengas una muy buena cosecha el año que viene y eso está expandiendo. Cuando vos mirás en términos agregados cuánto representan los tres sectores, es alrededor del 15% del producto. Y en términos de empleo directo, no digo, obviamente no estoy considerando los impactos indirectos, estás hablando de cerca del 9% del producto. Ahora, y del otro lado tenés la industria, la construcción, el comercio, de sectores que están, te diría más bajos, bien estancados, con un último mes donde viste caídas bastante pronunciadas, que uno las puede explicar desde el lado de las lluvias en el caso de la construcción, desde el lado del precio del gas en el caso de la industria. Pero claramente hay dos velocidades y que te resienten en los datos de empleo. Acaban de salir los datos de empleo de junio, sí. Con el impacto de la reforma laboral, el empleo formal sigue cayendo, con ingresos que están de alguna forma estancados, con recursos tributarios que no terminan de hacer pie y un ajuste fiscal cada vez mayor en la nación, provincias que compensan con deuda, y con una dinámica del crédito al sector privado que de alguna forma se trabó con el aumento en la mora coordinado por el apretón monetario.
6: Ya te pregunto de la mora, y respecto a estas dos velocidades de las que se viene hablando hace mucho, está claro que hay un sector al que le va muy bien y que creo que a veces se soslaya el beneficio de ser proveedor de dólares en un país al que siempre los dólares le han costado un enorme problema, y fundamentalmente porque provee dólares a la industria, a la construcción, al consumo, al comercio, que no es menor eso. Ahora, para que la velocidad que está por debajo de la media, para que los que están más atrás puedan repuntar, ¿qué te parece que debiera ajustarse?
8: Yo te pongo la respuesta al revés, ¿no? Digo, vos lo que tenés es un modelo económico que de alguna forma potencia estas dos velocidades. Porque vos estás, de nuevo, vos tenías que cambiar, digo, te partías, yo digo, de un balance del Banco Central quebrado, te faltaban dólares, te sobraban pesos en la economía, o deuda en pesos en la economía, que estaba, digamos, si querés, pesos atrapados por el CEPO, por los controles de capitales. Detrás de ese balance del Banco Central quebrado tenías una economía que había perdido la moneda, había perdido el crédito, y tu objetivo era restablecer la macroeconomía y restablecer la moneda y el crédito. O sea, no hay economía que funcione sin moneda y sin crédito. Y vos tenías una distorsión, insisto, una inflación que era muy alta, una distorsión de precios relativos enormes, una brecha cambiaria perversa, y tenías una tasa de interés, una economía que operaba con tasa de interés negativa. Ese era el juego que vos de alguna forma tenías que cambiar. Y eso implicaba, en alguna medida, un programa de estabilización que... de alguna forma shockeé, nosotros hablábamos de shock controlado, y es lo que de alguna forma hizo el gobierno, un shock controlado, digamos, manteniendo los controles de capitales, que después ese esquema fue mutando a lo largo del tiempo, y hoy tenés un esquema donde el central vuelve a comprar dólares, pero los dólares que compra expande pesos, la expansión de pesos no se termina traduciendo en aumento del crédito, y de alguna forma eso te traba, si querés, el círculo virtuoso de una recapitalización del Banco Central. Insisto, en un contexto donde si la economía no tracciona, la política fiscal te obliga a ser cada vez más contractiva, y donde la distribución del ingreso o la distribución de los costos, digamos, de ese ajuste, bueno, es bastante desigual y si querés, amplificada por la propia decisión de la política, que tiene un esquema muy virtuoso, si querés, no sé si la palabra es virtuosa, pero digamos muy de transferencias muy agresivas al sector más competitivo, energía, minería, digamos, en el marco del RIG, digo, prórroga de jurisdicción, libre disponibilidad de divisas, baja agresiva de impuestos, estabilidad fiscal por 30 años, digo, un sector donde los proyectos van a estar, todavía se ve poco, pero van a estar. Y del otro lado, de nuevo, un esquema que prioriza el anclaje del tipo de cambio, donde las dos variables que controla el gobierno son el dólar y la tasa. Compra dólares a 1.515 y prioriza que la tasa de interés pasiva se mantenga en la zona del 20%, pero las tasas activas te quedaron todavía muy altas, y entonces el modelo de alguna forma está trabado. Y con este tipo de cambio, con esta apertura de la economía, con estas reglas del juego para la economía vieja, que son el mismo esquema tributario, digamos, un cambio en la reforma laboral, pero donde la baja de costos laborales lo hiciste para los nuevos empleados, no para los viejos, donde la infraestructura, con este esquema de ajuste fiscal, tiende a deteriorarse cada vez más. Donde, digo, hay cuestiones que te mejoraron la eficiencia, sobre todo la exportación, que tienen que ver sobre todo con la eliminación de la brecha y la quita de las IRAs, o sea, con mecanismos, digamos, que te mejoraron, si querés, la eficiencia, pero ese aumento en la productividad sistémica no está operando. Y lo otro que te pongo es un mundo donde de golpe el mercantilismo volvió después de que Trump empezó a subir aranceles, y donde detrás de ese mundo China tiene una enorme cantidad de saldos exportables, y Argentina está, digamos, abriendo la economía, que estaba muy cerrada, con un tipo de cambio que está funcionando como ancla, y para muchos sectores que venían de jugar en Disneylandia, y donde tenían, yo decía, tomaban pesos baratos en el sistema, tasa negativa, compraban dólares baratos, brecha cambiaria alta, jugaban en un mercado protegido, bueno, la verdad es que tenían, yo sé, algunos podían subir precios y cantidades, o sea, tenían márgenes muy holgados. Y ahora pasaste a jugar en la jungla, y donde tenés de nuevo un aumento en los costos, claro, tasa de interés positiva, y de golpe en julio, agosto...
6: ¿Y pero qué le decís a esos sectores? ¿Disneylandia no existe? ¿Jodete?
8: Bueno, es un poco lo que dice el gobierno. O sea, no lo digo yo, pero es un poco las reglas del juego. Dice, adaptate. Lo que pasa es que, de nuevo...
7: Hay un reclamo, de, incluso dentro del gobierno, pues se lo ha visto a Caputo hablando de justicia social y demás.
8: se le escapó.
7: De una reactivación que ahora es, la clave es reactivación sin plata. ¿Se puede hacer eso para esos sectores? Vienen las elecciones el año que viene. Y a todos les pica un poquito, porque el gobierno quiere reelegir también, ¿no?
8: Bueno, justo ayer, viste, fue el anuncio de Trump anunciando $5,000 por habitante, sí, digamos, si ganan los republicanos. O sea, que se viste, el populismo llegó también al Partido Republicano. Pero, de nuevo, dentro de estas reglas del juego, la verdad que no es fácil expandir, si querés, la demanda. Algunas cosas está haciendo el gobierno, digamos, todas, si querés, son grajeas. Uh-huh. Por un lado está, digo, si querés, habilitando el endeudamiento de las provincias, y apuntando a que las provincias hagan la obra pública que la nación no está haciendo. Después tenés algunas cuestiones de jurisdicción y cómo, pero digo, está intentando hacer eso. Habilitó las licitaciones de vialidad y está apuntando que esa inversión, que no es infraestructura, es mantenimiento, tenga algún impacto macroeconómico. Es poco. Acaba de hacer un anuncio de redireccionar los depósitos que tiene el ANSES en el sistema financiero para alargar los plazos y financiar las hipotecas, 20.000 hipotecas, si se aplica todo. Uh-huh. Algún impacto tiene, no es tanto. Está intentando cambiar las reglas del juego del crédito en dólares, habilitando a los bancos a prestar dólares con fondeo, con depósitos, por un poco, yo creo que eso te va a traer poco impacto. Está buscando, mecanismos, pero la verdad es que lo que tenés es un esquema de insuficiencia de ingresos de un lado y de falta de rentabilidad en buena parte de las empresas que operan en la economía vieja, donde parte tiene que ver con los precios relativos, o sea, el aumento en los costos contra su precio. Y parte tiene que ver con que la economía no tracciona y entonces están operando por debajo de los costos fijos. Y eso, es parte del seteo del programa, no lo cambiás. Entonces aparecen algunas propuestas. Yo que sé, el otro día vi un economista proponiendo, llevemos los encajes a cero para expandir el crédito. Es decir, en el fondo aparecen las... Pero de alguna forma lo que estás buscando es ponerle algo de plata en el bolsillo a la gente sin que se note. Y la discusión que aparece, de nuevo, es la dinámica, la historia de la mora crédito.
6: Traigo que pasa ahora en el Congreso, en diputados, donde ante el problema de la mora aparecen esas recetas para, condonar intereses. Hay distintos proyectos varios. ¿Qué tiene que pasar con la mora? Es decir, los bancos en el 24, en el 25, se expandieron de más, ¿no evaluaron lo suficientemente bien los riesgos y ahora debieran bajar la tasa? ¿Se tienen que hacer cargo de eso o tiene que salir alguien a auxiliarlos?
8: Bueno, yo lo primero que diría es el problema de la mora no es sistémico. O sea, el crédito en Argentina se duplicó, pero sigue siendo muy bajo. Pasó de 5 puntos a 12 y el crédito para las familias, pasó de 3 a 6. Y dentro del crédito para las familias hay una parte del crédito que no tiene mora, que son las hipotecas, la mora es bajísima. Los préstamos prendarios, los que tienen algún tipo de garantía, la mora subió, pero sigue siendo relativamente baja. La mora, si vos me decís en personas, está en dos segmentos. Está lo que tiene que ver con tarjetas y como decía, el crédito personal. Donde ahí la mora está en la zona de 15 puntos, subió mucho, pero son 15 puntos en el sistema financiero. Y después está en dos estratos, Uno es lo que tiene que ver con todo el crédito no bancario, donde ahí la mora, sobre todo en personas, está en la zona de 30 puntos. Y hay un segmento de crédito para familias que es... crédito tomado por quits personales, como lo identificamos, o por personas, pero que no es ni tarjetas, ni personales, ni hipotecarios, ni prendarios. Es, capital de trabajo, es adelanto de descuento de documento, adelanto de cuenta corriente. Uh-huh. Y ahí tenés un problema de mora, que de nuevo es parte, si querés, de la historia del capital de trabajo y cómo financias una economía que pasa de empleo formal, donde el capital de trabajo es de la empresa, a empleo informal o monotributo, donde el capital de trabajo, el auto, la moto, la cortadora de césped, desde la persona. Sí. Y ahí hay
6: ¿Pero
8: una
6: ahí
8: traba.
6: Tiene que hacerse el banco cargo?
8: Yo lo que digo es, no es sistémico, no hay un problema, del lado de los depósitos, que es cuando vos tenés un problema en términos de crédito, la contracara del crédito en la intermediación financiera son los depósitos. Eso no está. Sí hay un problema político, que claramente está, la cantidad de proyectos que aparecen en el Congreso. Y yo te diría que el problema de la mora, cuando vos lo segmentás, tiene dos historias distintas, que las dos son historias. Una es, la mitad de los morosos la mitad de las personas que están en mora. O sea, hay 20 millones de deudores en Argentina. Sí. Entonces la prensa dice...
6: Y se pagan 5 en mora, más o menos.
8: Pero por eso, 20 millones de deudores son 20 millones de personas que tienen deuda con el sistema financiero. En Estados Unidos hay 200 millones de deudores. O sea, no es un número. De esos hay cerca de 7, 6, 6 y medio, casi 7, que tienen algún problema de mora. Cuando vos mirás esos 7 millones de personas, 6 millones, 6,7 creo que es el número de millones de personas, deben 17 billones de pesos, que es algo así como el 17% del stock de crédito. Pero deben al sistema 24 billones de pesos. O sea, algunas personas están en mora con alguien y no están en mora con otro.
6: ¿Vos estás queriendo decir que no es tan grande el problema de la mora?
8: Yo lo que digo, el problema de la mora no es un problema sistémico, es un problema político. Y dentro del problema político vos tenés la mitad de los morosos deben... la mitad de los morosos, alrededor de 3 millones y medio de personas...
6: Sí.
8: Está el problema en términos de gente, deben menos de medio sueldo formal. El sueldo formal en Argentina son 2,2 millones de pesos, medio sueldo formal son 1 millón de pesos, 1,1 millón de pesos. En promedio deben 300.000 pesos, que uno lo dice, es poca plata. Cuando vos mirás el ingreso del sector informal, está en la zona de 600.000 pesos.
7: Claro.
8: Eso representa el 5% de la cartera de crédito moroso. O sea, es poca plata, es menos de 1 billón de pesos, o sea, la mitad de lo que anunciaste de crédito hipotecario. Uh-huh. Ahora, el problema lo tenés abajo, o sea, lo tenés en los que deben más de 5 salarios, que deben en promedio 19 millones de pesos, y son el 60% de la mora.
6: ¿Y el grueso está en los bancos?
8: El grueso de lo de abajo está en los bancos, el grueso de lo de arriba está por fuera de los bancos. Entonces, digo, son dos problemas distintos. Arriba estás de alguna forma refinanciando y abajo la pregunta es, ¿qué es lo que vas a hacer? ¿Le vas a dar la plata a la gente para que cancele a la fintech o al banco? O sea, ¿vas a finalmente limpiarle la cartera al banco con plata pública? El que está pagando, ¿qué incentivo tiene a seguir pagando si a mí me están subsidiando?
7: Claro.
8: Problemas grandes de lo que llamamos economistas.
7: Entonces, es un problema político, claramente.
8: Político seguro, y si vos mirás el segmento donde te apunta lo político, porque cuando vos cruzás los que deben 300.000 pesos en promedio, la verdad que son jóvenes, menos de 24 años, o sea, se cruza con el padrón electoral del gobierno. Pero de nuevo, insisto, no es sistémico. En términos de magnitud, eventualmente el gobierno podría hacer algo, digamos, si querés resolver el problema ahí abajo, donde se cruza tu padrón electoral. Ahora, en términos de programa con plata pública, digo, los taxpayers, como se habla, digo, la verdad es que está generando, digamos, una transferencia de ingresos desde los que pagan impuestos a los que tienen un problema de mora, y dentro del problema de mora, digo, hay gente que está pagando. O sea,
6: claro,
8: hay un...
6: Sería injusto.
8: Con los que están pagando, y eventualmente estás de alguna forma resolviendo el problema de balance al que prestó. O sea, hubo una... Si vos mirás la dinámica de las... hay un cambio en la estructura del sistema financiero. O sea, el teléfono, digo, te está generando el teléfono, las aplicaciones, te están generando, por un lado, un shadow bank, un sistema financiero, digo, paralelo, digo, que no tiene la regulación del sistema financiero, que no intermedia el ahorro, o sea, no tiene depósitos y préstamos, pero que encontró un mecanismo, que son las billeteras virtuales, que te remuneran el dinero transaccional. La gente cobra el sueldo y lo pasa a la billetera virtual. Uh-huh. Con lo cual te cambia el fondeo del sistema financiero que tuviste durante todos los últimos tiempos.
6: Sí, cómodamente al 0%. También digamos
8: los
6: bancos montaron su negocio prestándole al Estado. Eso no está mal, hay
8: en
6: que
8: realidad,
6: hacer banco.
8: Si vos lo pones en términos históricos, digo, eso se pensó en los 90, cuando en los 90 venías de haberte quemado con fuego con la cuenta de regulación monetaria que terminó el plan Bonex, y decidiste que las cuentas transaccionales, digamos, no pagaban, no remuneraban. Ahora, una cosa es que no remuneren en una economía con inflación cero, donde la tasa es cero, uh-huh, y otra cosa es que no remuneren con una economía que estuvo 20, digamos, subiendo la tasa de inflación. Tuviste más de 10 años con inflación al 25, después subió al 50, al 100, al 200. Entonces la tasa no es cero, acá hay un impuesto inflacionario que inicialmente, digamos, de alguna forma se lo quedaba el sistema financiero, pero que después la política lo empezó a distribuir. La línea productiva se financió con la tasa cero, la cual se fondeaban las cajas de ahorro. Ahora, sí, ese fondeo gratis, de alguna forma, se redujo. Entonces, digo, hay, de nuevo, un cambio en el esquema macroeconómico. Digo, pasaste de tasa negativa a tasa positiva, dejaste de licuar los depósitos, lo cual, si querés, es virtuoso, si querés tener un mercado de crédito. Ahora, eso se está dando en simultáneo un nuevo jugador que es más eficiente prestando, es más eficaz, no sé si eficiente. A veces es más eficiente cobrando. Yo te digo, una persona le debe un banco y no le debe a otro. O le debe un banco y no le debe una aplicación. O le debe una aplicación y no le debe un banco. O sea, por eso digo, la solución desde el punto de vista de la política pública en este contexto, a lo mejor te resuelve un problema político, que hoy lo está, si querés, capitalizando la oposición, pero la verdad es que termina generando inequidades y también termina generando, digamos, intentando resolver un problema, insisto, que no es sistémico, digo, no existe. Obviamente detrás de eso, digo, puede hacer miles de notas de gente que está endeudada, o sea, hay un problema personal, digo.
6: Sí, seguro, seguro. Marina, clarísima como siempre, hasta la próxima.
8: Hasta la próxima, muchas gracias.
6: Gracias. Marina Dal Poggetto, economista, es de la consultora EcoGo, con nosotros.
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11: Hora 12:05, temperatura 18 grados una décima, la humedad 53%. Javier Milei encabezó un acto por el Día del Maestro. El presidente estuvo junto a alumnos y docentes en la Biblioteca Nacional de Maestros, ubicada en el Palacio Sarmiento, sede de la Secretaría de Educación. En ese marco, el presidente afirmó que un país funciona igual que un aula y le dijo a los estudiantes que el colegio es un entrenamiento para la vida en sociedad.
12: Ser un buen ciudadano empieza mucho antes de votar. Empieza en el aula, en el recreo, en la vereda de la escuela o en la propia casa. Es ayudar a un compañero que se cayó en el recreo. Es hacer las filas sin colarse aunque tengan apuro. Y también es no tirar el papel del alfajor al piso cuando no hay nadie mirando. Es devolver el libro que les prestaron y devolverlo entero y en buenas condiciones. Es jugar en equipo y respetar las reglas de juego, aunque el equipo de enfrente les esté ganando. Es tratar bien al compañero nuevo, al que es distinto, al que le cuesta un poco más que a ustedes. Porque un país funciona igual que un aula. Si todos hacen su parte, aunque sea pequeña, entre todos hacemos que salga bien.
11: Además, el presidente le dijo a los estudiantes que todo lo que hacen en el colegio es un entrenamiento para la vida en sociedad.
12: Todo eso que hacen en el colegio es un entrenamiento para la vida en sociedad y ustedes ya lo vienen haciendo bien, y vaya que lo vienen haciendo bien. Porque el carácter es como una casa, y en una casa todas las piezas son igual de importantes, hasta las que no se ven. Todas las cosas que dije, así como llegar a horario, pedir perdón cuando se equivocan, guardar las cosas en su lugar o esperar el turno para hablar, son cosas pequeñas, que parece que no importa, que nadie festeja. Pero son esas piezas escondidas las que con el tiempo forman una gran persona.
11: 8 detenidos acusados de ser parte de una organización narco en Córdoba. Fue en el marco de allanamientos realizados en distintos barrios de la capital.
13: La Policía de Lucha contra el Narcotráfico, conjuntamente con Fiscalía, libraron orden de allanamiento y han desbaratado a una organización narco en Córdoba. La doctora Paulina Lingua, fiscal, ha confirmado al móvil de Radio Mitre que hay 8 personas que han quedado detenidas. También confirmó que tienen antecedentes, han secuestrado droga y dinero en efectivo. Las precisiones que brindó al móvil de Mitre.
14: 8 personas detenidas mayores de edad, son 5 mujeres y 3 masculinos, y se logró el secuestro de una importante cantidad de estupefacientes, cocaína, marihuana y psicofármacos en algunos de los domicilios que eran puntos de venta. o de guardado. Hay también dos vehículos secuestrados. Es una banda, parte de ellos son familia entre sí, algunos con antecedentes penales, incluso referidos al tráfico de drogas, ¿no?
13: Entre los secuestrados se cuentan también armas de fuego, elementos relacionados a la comercialización, autos y motos. Leonardo Guevara, Mitre informa primero.
11: La temperatura 18 grados una décima, la humedad 53%, hora 12, 8 minutos.
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0: Buenos días, Laura. Laura, hay que blanquear quién es el estudio o el ingeniero que hizo el cruce de Lucchesi y Mendoza, donde está el shopping. Ese tipo, capaz que encima le pagamos. Por lo menos habría que demorarle el pago o pedir un resarcimiento económico por el desastre que hizo.
1: Y hicimos notas al respecto por la cantidad de...
2: Todos los días paso por ahí.
1: Sí, por la cantidad también de accidentes que los propios vecinos habían relevado. Hola, Laura. Sin duda el kirchnerismo quiere aumentar la pobreza, mientras que en Brasil todos los gobiernos trabajan para aumentar la clase media. No se olviden, por favor, de firmar los mensajes.
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4: Hola, Laura y equipo. Ahí estoy escuchando la nota con Leo, que no hay agua acá en Güemes. Sí, no hay agua, pero por la alcantarilla, ¿por qué la municipalidad no hace un relevamiento de la cantidad de gente que tira agua servida en la calle, que es un desastre? A Chava Rodríguez y Obispo Trejo pasa, viene de allá de Pueyrredón. Si hacen un día, una semana, un relevamiento, ¿saben las multas que van a cobrar? ¿Qué necesidad tenemos nosotros de estar pisando esa agua servida? Entonces, por un lado no hay agua potable y nos está ahogando las aguas servidas. Cristina de Bajo Palermo.
1: Dice Fernando, Aguas Cordobesas tiene que cambiar todos los caños porque están podridos. A nosotros un caño roto nos socavó los cimientos de mi casa y de dos vecinos hasta casi media casa, y la de un tío mío también, por la Chava el Rodríguez. Le tuvieron que poner 17 pilotines a la casa por el mismo problema. Que Aguas Cordobesas haga los cambios de los caños antes de que se rompan.
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1: Mati.
2: Socios de Belgrano, Laura, esta mañana presentaron una acción judicial solicitando la suspensión de la asamblea extraordinaria que se llevará a cabo el martes 15 de septiembre, la semana que viene. Este grupo de socios, encabezados por Diego Merlino, con quien hablamos el otro día, y ex dirigentes del club, se basan en el motivo de que no se estaría cumpliendo con el estatuto actual a la hora de votar a favor o en contra la reforma del estatuto la semana que viene. El estatuto establece que el 25% de los socios empadronados tienen que estar presentes en la asamblea para votar a favor o en contra, y ellos reclaman que el club en ningún momento está exigiendo ese porcentaje el próximo martes de convocatoria. Hablan de que haya el número de socios que haya, van a votar a favor o en contra, y eso es lo que están planteando en este momento.
1: Porque en la inspección de sociedades jurídicas y en la justicia eso lleva su tiempo.
2: Eso lleva su tiempo, no creo que haya una resolución antes del 15, por eso es que hoy en el juzgado de primera instancia en lo civil y comercial presentaron esta acción judicial para intentar suspender esta asamblea extraordinaria, Laura.
1: Bien, gracias. Qué lindo el afilador. Por mi barrio todavía pasa, se llama Ramón, y salimos las vecinas a llevarle alguno que otro cuchillo desafilado. Qué lindo esos oficios que todavía perduran. Bueno, la cantidad que se ha perdido, pero aquellos que aún están, se lo celebra. Lucre.
5: Bueno, nuevo parte médico de la señora Mirta Legrand no va a recibir el alta en el día de hoy, pero el parte dice que continúa evolucionando favorablemente del cuadro respiratorio con una participación activa de su kinesiólogo. Está muy atenta en sus actividades personales, recibiendo visitas de amigos y familiares. Lo dice en el parte médico. Bueno, ahí va y desfila la gente. Agradecemos el cariño. Informamos por este medio y de no mediar cambios, el día lunes emitiremos un nuevo parte médico, así que Mirta Legrand va a permanecer internada en el Mater Dei.
1: Gracias, Rolo.
6: La hacemos el resumen, el picadito de la semana, porque la mancha venenosa de los asesores se esparce, Laura, esto es lo que ha pasado en la semana. A las imputaciones agravadas en el caso de los abusadores ligados a Cañito Flores se suma ahora la denuncia por abuso contra Miguel Ludueña, el asesor de la UCR en la legislatura. Hablando del UCR, que entre interna e interna se pelea hasta por la pintura de la casa radical, González. Perdónalos, Alfonso, no saben lo que hacen. Y hablando de peleas, se largó la pelea de las encuestas entre Bornoroni y De Loredo. Cada uno tiene un amigo que lo pone al tope en las consultas a los futuros votantes. Yo diría que con esos números podrían ser hasta presidentes, ¿no? Pero bueno, ¿será la herramienta para dirimir al candidato de la Gran Alianza? Es una pregunta que dejo. La foto de la semana fue en la previa del aniversario de la partida del gallego de la Sota. Las hermanas, hijas del ex gobernador, no son unidas, como pide Martín Fierro, pero el peronismo intenta juntarlas por el bien de la patria, claro. Massa, Yarlora, Schiaretti y hasta el ex juez Maqueda, ¿todos unidos triunfarán o se hundirán en un tren fantasma, como les cantan desde el frente? Otro que apareció fue Lacunza, que nos dijo acá que su candidatura está firme y que en Bancor está como técnico en la vicepresidencia y que el vínculo solo institucional con Yarlora. Bueno, a los 5 minutos se reunió con el gobernador y hubo otra foto de la semana. Y qué buen momento para preguntarse por dónde va a armar por afuera el panel. ¿Más PJ a lo de la Sota o más pro a lo Schiaretti? ¿O por la propia, como en Marco Juárez? Y hablando del corazón productivo, el que estuvo Muzzarella en la semana fue juez, justamente tras el porrazo en el kilómetro menos 10 de la gran alianza opositora. El apoyo a Pedro no le salió gratis. Fue una semana, Laura, intensa que pasó a toda máquina, mientras todos miramos para arriba, esperando que venga el Papa, el Super Niño o los Black Hawk de 140 millones de dólares que les compramos a Trump. Porque en la Argentina, y sobre todo en la República de Córdoba, nada puede malir sal.
5: Gracias.
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3: Hola, Laura. Mira, acá en mi casa, a las 16:03, yo le mandé un mensaje a mi hermana diciéndole, acá cae granizo. O sea, que lamentablemente para Leo, perdió.
2: Sí, sí, sí, sí. Pero el señor Leo lo debo felicitar públicamente, sí, porque ha sido un excelente perdedor, porque dijo sin vuelta, sin querer poner las manos, excusas, atajos, esas cosas que tan acostumbrados nos tienen los demás. El señor Rolo Pedrotti, un caballero, dijo que trae el cabrito cuando nosotros lo dispongamos.
4: Claro que sí.
2: Así que no sé, jueves de la semana que viene, viernes,
4: hay que poner fecha.
2: Quieran, sí, sí, busquemos, sí, sí, en el calendario. ¿Usted va a hacer el bichito?
4: Yo lo hago el bichito, hay que ver cuánto pesa para ver qué le agregamos.
2: Sí, porque sí, hay que agregarle cositas.
4: Es muy rico, pero de poca carnecita.
2: Sí, sí, no rinde tanto, para colmo, que la última adquisición que tenemos acá.
4: Cuando pongamos la fecha ya dejan de comer.
2: Acá, no, pero yo le quiero decir.
4: Mirá que... ¿Por qué me miras, Laura?
2: No, lo vamos a poner en la punta de la mesa.
5: Buscamos algún día que no pueda venir.
2: No,
4: el gringo es de buen comer. Tiene el diente afilado.
2: Señor, sí, papá, sí, del señor.
5: Todos está, dicen está que creciendo.
6: Los de, papá, todos dicen que los de Tauro nos gusta en comer. Y debo decir que.
2: En pleno crecimiento, papá, mamá, denle de comer un poco en casa. Porque acá lo traen con mucho hambre.
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2: Bueno, entre tanta noticia que hemos tenido hoy, hay una que es de extrema relevancia para la ciudad de Córdoba, que puede incluso convertirse en un caso testigo, no solamente para Córdoba, sino para, me animo a decir, todos los municipios de la Argentina, porque un fallo unánime de la Corte Suprema de Justicia, conocido ayer, le cacheteó en dos frentes a Córdoba. Por un lado, cuestionó al Tribunal Superior de Justicia por el fallo que le había dado la razón a la ciudad de Córdoba, y por el otro lado, dejó sin efecto lo que había resuelto este tribunal y le reitera al municipio cordobés que las tasas que cobra el municipio tienen que ver con una prestación del servicio. Deben guardar una relación directa con el servicio prestado. Es un fallo, un juicio iniciado por el Banco Galicia en el año 2008. Miren el tiempo que se tomó la Corte. La Sala Civil y Comercial del Tribunal Superior de Justicia del 2014 le da la razón a la ciudad de Córdoba, le hace algunas objeciones respecto del monto a cobrar, pero le termina diciendo al Banco Galicia, tiene que pagar. El Banco Galicia recurre a la Corte Suprema de Justicia y la Corte ayer, por fallo, insisto, unánime, dice que las tasas están en relación directa con un servicio prestado. Por lo tanto, y esto es una inferencia, entiendo que en el propio Ministerio de Economía de la Nación lo estaban analizando. Excelente fallo, dijo ayer Caputo en Twitter, en X, en relación a esto. Porque se viene diciendo desde hace tiempo que los municipios deben tasar sus servicios en un monto determinado, que puede tener alguna relación marginal en referencia a la capacidad contributiva de la persona que paga, de la empresa que paga, pero nunca puede ser un porcentaje de la facturación. Ergo, el alumbrado, el barrido y la limpieza en general de la ciudad, el servicio de la recolección de residuos, se debe tasar. Usted, vecino, que vive en tal ciudad, que tiene una casa de X metros cuadrados, debe pagar esto. esto corresponde por el alumbrado, esto por el barrido, esto por la limpieza, y a las empresas igual. Hoy, y el caso del sistema financiero es elocuente, el Banco Nación le inició también acciones al municipio de Córdoba porque un impuesto, una tasa, me corrijo porque no es un impuesto, una tasa que se cobra desde años luz, 2008, no solo que se siguió cobrando, sino que fue aumentando. Hoy, la ciudad de Córdoba le cobra el 7,2% a los bancos sobre lo que facturan. Una locura. Cobran las ciudades el 10% sobre la factura de luz. Si la ciudad es pequeña, hasta 15.000 habitantes, está habilitada a cobrarle el 15%. Cobra la ciudad de Córdoba el 16% sobre la factura de agua. Y claro, con el ajuste de los servicios públicos, subió el gas, subió la luz, subió la energía en todo el país desde el 2023 a esta parte, estas tasas, que son un porcentaje de lo facturado, se dispararon a la estratosfera y hoy reportan ingresos muy superiores incluso a lo que reporta el inmobiliario en sí. Entonces, pregunté en el municipio, por supuesto, como es costumbre, recursos tributarios ni economía van a hacer declaraciones. Me dijeron que el municipio aún no ha sido notificado de este fallo, que lo elaborarán, lo verán qué van a decir al respecto cuando les llegue la notificación. Pero es una alerta roja para todos los municipios del país, porque la Corte Suprema de Justicia no solo que le dice no pueden cobrar un porcentaje en función de la facturación, sino que también revoca una propia sentencia del Tribunal Superior de Justicia en Córdoba. Atentis, señores, porque las tasas son en relación, deben fijarse en relación a la prestación de un servicio, con lo cual debieran los intendentes, al menos el de la ciudad de Córdoba, que es el que está señalado en este fallo, el Banco Galicia, debiera reconfigurarse y calcular lo que cuesta la prestación de ese servicio y no un porcentaje sobre lo que factura el contribuyente.
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11: Hora 12:30 minutos, el cielo ligeramente nublado, la temperatura 18 grados una décima, la humedad 53%. Lo reiteramos, Javier Milei encabezó un acto por el Día del Maestro. El presidente estuvo junto a alumnos y docentes en la Biblioteca Nacional de Maestros, ubicada en el Palacio Sarmiento, sede de la Secretaría de Educación.
12: En la Biblioteca del Palacio Sarmiento, sede de la Secretaría de Educación de la Nación, Milei encabezó un acto cerrado por el Día del Maestro, convocó a alumnos de escuelas de la ciudad y solo invitó a unos pocos docentes. El presidente pronunció un discurso de poco más de 7 minutos, en el que destacó el rol de los estudiantes y afirmó que ser un buen ciudadano comienza antes de votar y hay que respetar las reglas de juego. Participaron del acto Karina Milei, la ministra Sandra Petovelo y representantes del gobierno porteño. La actividad fue cerrada a la prensa y el lugar permaneció blindado durante la presencia del jefe de Estado. Rodrigo Jorge, Mitre Informa Primero.
11: El equipo de antropología forense inicia una campaña de extracción voluntaria de sangre para el Banco Nacional de Datos Genéticos. Es para ampliar el muestreo que permita identificar a cuerpos hallados en el ex centro de detención clandestino de La Perla.
13: El equipo de antropología forense, el juez federal Miguel Bacanarvaja y el gobierno de Córdoba comenzaron con la campaña para extraer de manera voluntaria sangre para poder reconocer cuerpos de desaparecidos que se encuentran en la zona de El Torito, en La Perla. La campaña que arranca ahora tiene una inscripción preliminar. Datos que sirven para que la gente interesada pueda encontrar a través de internet. El juez federal Vaca Narvaja habló con el móvil de Mitre.
14: Es anónimo, cualquier persona se puede acercar. Queda el registro en el laboratorio, digamos, en el banco de datos del equipo argentino de antropología forense. Nosotros, a partir del comienzo de esta campaña, hemos tenido más de 800 llamados. Sí. O sea que si nosotros pudiéramos transformar esos llamados en muestras, la verdad que sería muy alentador. Porque a mayor cantidad de contramuestras, mayor cantidad de identificados. Esto es de una matemática simple.
13: La línea gratuita 0800-345-3236. Los días hábiles funciona de 9 a 16. Desde el Centro Cívico, Leonardo Guevara, Mitre informa primero.
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11: Fútbol, con tres partidos, arranca la novena fecha de la Liga Profesional. 17 horas, Newell's Vélez. A las 19:15, Defensa y Justicia, Gimnasia de Mendoza. A las 21:30, Boca recibirá la Bombonera, Central Córdoba de Santiago. En tanto, Talleres recibirán el Quempes a Unión mañana a las 20. Por su parte, Belgrano visitará Sarmiento el domingo a las 14:45. Finalmente, el lunes, Instituto recibirá en Alta Córdoba Estudiantes de Río Cuarto a las 21:15. La temperatura 18 grados una décima, la humedad 53%, hora 12, 34 minutos.
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1: Hola Laura, buen día. Mi nombre es Lili. Tengo una preguntita. ¿Dónde está la cantidad de dinero que uno destina para Aguas Cordobesas? Porque las facturas son increíblemente altas. Te mando un abrazo.
0: 16% de eso es un fondo que cobra la ciudad de Córdoba para la expansión de la red. Bueno, es una de las tantas cosas que preguntamos sobre cómo se usan esos recursos. Saben ustedes que la información publicada por el municipio es absolutamente escueta, con lo cual tanto el fondo de la luz, que entendemos que va alumbrado y que es lo que gestiona EPEC, y parte de eso es lo que se está usando en el arreglo de plazas, luminarias y demás, el resto del agua para cambio de cañerías y expansión de la red, pero bueno, los detalles se los debo.
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0: Con el fallo de la Corte Suprema se entiende por qué Córdoba es uno de los municipios más caros del país. Gracias por leerme, dice Mariam. Estás encantada, toda engañada. Atención, porque una de estas notas que reconforta el alma será la de Analía Gosarino. Vamos a hablar con ella. Es una docente de Río Cuarto del Colegio La Merced. Fue seleccionada entre los 24 semifinalistas del Premio Nacional Docentes que Inspiran. Es la primera graduada universitaria de su familia. 21 años frente al aula y en este día del maestro es un honor hablar con ella. Hola Analía, ¿cómo estás? Buen día.
3: Buen día, Laura, ¿cómo estás?
0: Feliz día, feliz día.
3: Bueno, muchísimas gracias, muchas gracias.
0: ¿Qué es para vos estar en el aula?
3: Bueno, qué pregunta, ¿no? Creo que estar en el aula implica muchas cosas, ¿no? Por un lado, muchos desafíos, pero al mismo tiempo mucha satisfacción, creo. Es una combinación de ambas cosas. Saber que hay desafíos a diario, como por ejemplo la poca motivación de un estudiante, una carita triste, una carita cansada, que implica que sea más difícil dar la clase de ese día, pero por otro lado la satisfacción de que años más tarde te llega un mensaje de un alumno diciendo que se acuerda de un consejo que le diste, de una palabra de aliento que le diste y que le permitió salir adelante. Creo que esas dos sentimientos se combinan todo el tiempo dentro del aula.
0: ¿Cómo empezaste a dar clases? ¿Dónde estudiaste?
3: Bueno, yo soy alumna de una escuela rural. Soy de la época que todavía las familias vivíamos en el campo y íbamos a escuelas rurales. Para la secundaria me mudé a un pueblo pequeño del sur de Córdoba que se llama Las Acequias. Ahí completé mi secundaria. Con mucho sacrificio pude continuar en la universidad trabajando para pagar mis estudios en la universidad pública. Y mi primera experiencia laboral, y estuve en tantas escuelas hoy en día, ya no recuerdo, estoy actualmente en La Merced, pero estuve en muchas localidades, en los comienzos viajaba a pueblos. Que es una peregrinación que habitualmente hacemos muchos maestros, ¿no? Hasta que logramos ubicarnos en un cargo, suelen ser unos primeros años donde realmente hacemos mucho, mucho sacrificio para poder titularizar horas y quedarnos en un cargo.
4: Analía, ¿cómo andas? Rolo te saluda.
3: Buen día, Rolo.
4: Vos decís, estudié en una escuela rural y ahora sos docente también en escuelas rurales. ¿Seguís haciendo eso?
3: Sí, no estoy actualmente desempeñándome frente al aula en la escuela rural, pero mi relación con la ruralidad continúa. Actualmente más de manera voluntaria a través de una ONG que colabora con las escuelas rurales, pero ya no frente al aula. Bueno, uno va teniendo familia, los hijos, hace que las prioridades a veces vayan cambiando un poco, entonces me he quedado solamente en la ciudad. Pero amo profundamente
4: el campo porque, bueno. Sobresalto eso, o subrayo eso, porque la verdad que es un momento muy complicado para la docencia, donde los sueldos son bajos, donde la carrera del docente está como en baja también, digamos, cada vez menos gente quiere ser docente, y la verdad que lo tuyo es impactante, es maravilloso.
3: Sí, realmente la situación nuestra, cuando uno conversa con los chicos y ves que nuestros alumnos, yo doy clases ya en los últimos años de la secundaria, no contemplan la posibilidad.

0: en la docencia la mayoría de nuestros estudiantes, creo que justamente porque saben del sacrificio que implica, de nuestros salarios, de escuelas cada vez con menos recursos, ¿no? Para hacer frente a proyectos, a actividades que motiven a nuestros estudiantes. Yo creo que no hay docente que no haga algún tipo de sacrificio hoy en día, que ponga dinero de su propio bolsillo para poder pagar costos de actividades para nuestros chicos, de fotocopias, de distintos materiales que necesitamos. Pero algunos todavía tenemos un poquito más de motivación todavía, que no se nos ha consumido del todo esa llama, porque toda esta realidad que vos comentás te termina consumiendo, ¿no? La energía, la motivación, te termina ganando el desgano, ¿no? Por todo esto, por todo esto que hay que enfrentar. Pero bueno, en mi caso puntual esa llamita todavía sigue. Yo pensé que cuando tuviera hijos y demás me iba a desgastar más, pero bueno, increíblemente todavía eso continúa y a mí me motiva. A mí es lo que me da el combustible para seguir, por así decirlo.
1: Analía, es cierto que no hay vocación docente. Es cierto que los salarios en relación quizás a la expectativa que tienen los jóvenes en otras actividades, los salarios docentes no compiten con eso, pero también hay una realidad que es difícil estar en un aula ante chicos que hoy están tan compenetrados y seducidos por el celular, donde no te prestan atención, donde hay también otras carencias que tienen que ver con la contención, lo afectivo, lo material, todo, ¿no? Es decir, el aula se ha vuelto un lugar complejo y en algunas ocasiones hostil, ¿no? Para el docente.
0: Sí, totalmente.
1: ¿Qué crees
0: todas
1: que pasa
0: estas realidades
1: ahí?
0: Mira, yo estaba un poco leyendo los resultados de las evaluaciones PISA, que estos días se ha estado hablando en los medios al respecto, para también informarme y ver en qué situación estamos. Y bueno, en uno de los artículos que leía se hacía un poco hincapié en que estamos un poco solos, ¿no? Cada vez estamos más desarmados los docentes frente al aula, en cuanto, por ejemplo, que prácticamente no podemos amonestar, que prácticamente no podemos sancionar, ¿no? Siempre el camino tiene que ser el diálogo, la mediación. Entonces cada vez tenemos menos armas y más competencias, ¿no? La competencia de las tecnologías, de los teléfonos, de las pantallas. Se está haciendo realmente una situación muy difícil. Y lo otro que noto, no es para generalizar, no quiero que ninguna familia se sienta ofendida con el comentario, pero estamos teniendo cada vez menos apoyo por parte de los padres. Por supuesto que sigue habiendo familias súper comprometidas con la educación de sus hijos y esas son las que nos apoyan y nosotros nos apoyamos en ellas, pero está faltando mucho el acompañamiento de la familia, creo yo.
1: A nivel de cosas concretas, política
0: de Estado.
1: Por ejemplo, ¿qué?
0: Mira, cuando uno tiene que ponerle un límite a un estudiante, mamá o papá defienden al estudiante, ¿no? No tenemos el apoyo de mamá y papá. A mí me pasó, te cuento una anécdota de algo chiquito, sencillo. Mandé una nota a un alumno y cuando quise controlar la firma, yo me di cuenta que estaba hecha por el alumno. No era ni por cerca la firma de mamá o papá. Entonces yo le digo a la preceptora, mira, comuniquémonos con la familia porque no me está gustando esta situación, yo tampoco quiero que me tomen el pelo, ¿no? Claro. Yo quiero la respuesta de la familia y no esta firma, es una obviedad que no es la firma de la mamá ni del papá. Y me dice la preceptora, si vos querés llamamos, pero ¿sabés qué es lo que nos va a pasar? Que la mamá va a decir que sí, que la firma es de ella. Para mí fue un puñal porque es decir, claro, no voy a tener el apoyo de esta mamá. ¿Y sabes por qué opté? Por ni siquiera llamarla. Llamé al alumno, dialogué con él, le dije, mira, esta firma no es de tu... Llamala a mi mamá y vas a ver que mi mamá te va a decir que la firma es de ella. Justamente, le digo a mi alumno, como sé que tu mamá me va a mentir, yo voy a hablar con vos. Digo, que esto no vuelva a pasar, yo me estoy dando cuenta de cuál es la situación, te comprometo a que cambias rotundamente tu actitud. Bueno, tuvimos ahí una conversación, la situación mejoró, el mensaje gracias a Dios le llegó al alumno, pero opté por hablar con el alumno y directamente no generar este enfrentamiento con la mamá porque no iba a lograr ese apoyo.
2: Te genera incluso hasta un, no sé, una desesperanza con tu con tu propia decisión.
0: Totalmente,
2: digamos.
0: Pero tremendo. Totalmente. Te sentí muy solo.
1: Sé claro. Que tu mamá me va a mentir.
2: Claro, no, es tremendo.
1: Es tremendo eso. Ponle pelea de gallina.
0: Sí. Por supuesto, no generalicemos. Seguro que tenemos en la audiencia alguna familia que dice: yo todavía le pongo límites a mis hijos, yo todavía apoyo a la maestra, porque todavía tenemos, gracias a Dios, esas familias. Pero cada vez son menos. Por supuesto que la causa hay que ir más lejos, creo yo, ¿no? Pero si sí, la falta del apoyo familiar.
1: Hay un grave problema en estas pruebas. Y en el trabajo, por ejemplo, que hace Argentinos por la Educación, hay un grave problema de ausentismo escolar. Claro. La cantidad de veces que los chicos faltan. Y todas las veces que faltan es con la anuencia de papá, mamá.
2: Claro.
0: Totalmente, totalmente. Tenemos un poco desdibujados los roles. Entonces, la única figura de autoridad que ha quedado es el docente, pero si cuando el docente necesita el apoyo... incluso no solo de la familia, como te digo, a nivel de nuestras autoridades superiores, estamos despojados de armas, porque yo a veces leo en las redes sociales: hay que amonestar, hay que echar. Por supuesto que esa no es nunca la primera vía, ¿no? Siempre es el diálogo, el consenso, establecer redes, acuerdos, ¿no? Pero esos instrumentos de los cuales nos valíamos hace 50 años atrás han dejado de existir y no han sido reemplazados por elementos mejores. Entonces realmente nos vamos quedando cortos de herramientas. Como te digo, siempre se intenta que se pueda negociar, que se pueda acordar, que se pueda lograr un compromiso entre familia, escuela, todas las autoridades, todos los actores involucrados. Pero no vienen dando resultado estos acuerdos, o si dan resultados son en la minoría de los casos. Entonces la situación que tenemos que enfrentar es sumamente compleja. Por supuesto que no con esto quiero dejar una imagen tan negativa, ¿no?, de lo que es la educación, porque todavía seguimos con experiencias positivas, seguimos con chicos muy agradecidos de la educación que reciben, chicos que ven una esperanza, ¿no?, en esta palabra de aliento que los profes les damos. Claro. Pero bueno, son las, no podemos negar ni una realidad ni la otra, son las dos caras de la misma moneda.
1: Bien, Analía, un abrazo y feliz Día del Seño. Chau, chau.
0: Bueno, muchas gracias, muchas gracias.
1: Chau, Analía chau. Gozarino, docente en este 11 de septiembre.

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2: 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Tienen diferentes características, pero uno a través del examen externo de una herida de arma de fuego puede determinar si ese disparo fue en contacto firme con el arma a distancia o larga distancia. Eso te lo dice la seña en el cuerpo. 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
1: Va Vamos, chao Mati.
18: Buen fin de semana, Laura Colapinto, en este momento 15º en su segunda práctica libre. Salió 13º, así que no,
1: no
18: es una buena
1: nada,
18: performance.
1: Qué bien, ¿de cuántos?
18: Buena noticia. No, de todos los 22 que corren.
1: Ah, bueno, está ahí. Bien. Un poquito bajo la mitad, ahí bueno. Señor Rol Pedrotti.
19: González, el dólar oficial estable, 1.535 pesos.
1: Gracias. ¿Lucre?
20: Sí, hasta el lunes.
1: Hasta el lunes. El señor Carlos Acuña en los controles, Lucas Siciliano, Sole Romero al frente de la producción, Martín Peinado en las calles de la ciudad, Leo Guevara. Que tengan un excelente fin de semana. Chau, chau.
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0: Omar.
1: Acá estamos.
2: La mañana en el Kempe.
1: Bueno, pero es por el pronóstico.
0: Qué frío este finde.
1: Estoy preparando la ¿cuánto? Foto del pase.
0: Ah, prepara la foto, claro, claro.
1: Exactamente, lo hacemos solitos nosotros dos.
0: ¿Sí?
1: Bueno, ¿cómo estás?
0: Solito mi alma.
1: Pero por supuesto.
0: Creo que hoy no quedó nada, aceitunas nomás, porque...
1: Muy rico lo que probé.
0: ¿Usted probó, alcanzó a probar algún salamito?
1: Sí, una feta y unos
0: y un poquito de bondiolita, ¿o no?
1: No,
0: no, bondiolita no había más.
1: No,
0: no había. Bueno, tiene que venir antes.
1: Bueno, haré lo posible.
0: Sí, sí, venga antes y va a conseguir algo de ahí de nuestra picada espectacular. Después mírala en las redes, si no la comió, mírela por lo menos por el teléfono.
1: Claro, que sea, vea y compruebe. Bueno, feliz día para los profes, las seños.
0: Mira, acabo de leer un posteo de quien es docente y además escribe, no la conozco, se llama Paola LB Corta, Paola LB el nombre,
1: sí,
0: en redes, que acaba de escribir toda una serie de anécdotas de su vida como docente. Es muy largo leerlas, imposible, voy a leerte solamente una. Pero te digo, me dejaron temblando de lo bonito y de lo que recuerda y de lo que resalta en su experiencia de docente frente al aula. Docente de adolescentes, se nota que es, y de cómo se va construyendo la confianza. Y dice ella, me gusta mucho cuando nos dicen... Mami, digo seño.
1: Oh, era una
0: tía, digo profe.
1: Sí.
0: Porque significa que te tienen la misma confianza, sí, que le tienen a su marco más seguro.
1: Sí.
0: Viste que a mí me ha pasado, los chicos chiquitos y te dicen seño, no,
1: seño,
0: mami.
1: Seño,
0: y a la vez, a la seño le dicen ma.
1: Mami.
0: Uh-huh. Y es esa cosa de
1: tiene un significado enorme eso.
0: No, Mirisa. A veces me vuelvo a enamorar de la vida y un poco de mí misma cuando salimos al recreo y viene el desfiladero de abrazos de infancias y adolescencias queriendo regalarme la galletita manoseada, el budín casero, el pedazo de manzana. Así, sin asco, con confianza y con toda la ilusión de quien te ofrenda lo mejor que tiene como lenguaje de amor. Precioso, lo recomiendo para docentes y no docentes, que la busquen en Instagram, no la conozco, Paola LB, docente que escribe, se presenta. Precioso lo que ha escrito hoy de anécdotas en el Día del Maestro.
1: Justo la propuesta que te venía a traer era recordar eso. O sea, yo de mi señorita Blanquita del Colegio Kennedy de Villa Cabrera no me olvido más, y me quedo para toda la vida. Y si vos preguntás a alumnos de aquella generación, de hace muchos años, era una maestra archi ultra exigente, pero llena de amor.
0: Sí.
1: Pero no te perdonaba una, ¿eh? Mm. No había ganchito, no había nada de eso que decíamos, no te hacen gancho. No, lo que te pedía te lo exigía. Pero a la vez tenía ese doble mensaje de amor en donde uno sentía que era la otra mamá que uno tenía.
0: Sí. Y son dos caras de la moneda, ¿no? Porque vos tenés docentes sumamente comprometidos que contra viento y marea siguen manteniendo y defendiendo su vocación.
1: Sí.
0: Y seguramente están los que el sistema les ganó.
1: Uh-huh.
0: Porque hay de todo y uno no culpabiliza a nadie. En el sentido de que si vos vas a trabajar por esa plata y con tantas limitaciones, no solo económicas, sino limitaciones en el aula a la hora de hacer valer tu autoridad.
1: El sistema te lleva puesto.
0: Nos han contado muchas docentes que han salido de las aulas llorando.
1: Sí.
0: Porque no han podido conectar con esos alumnos, porque tienen algún grupo donde no hay reprimenda, en donde no hay sanción que valga. Y lo difícil que es hoy estar en el aula de una manera entera,
1: uh-huh,
0: que te enorgullezca, decir, soy docente, y ahí viene la profe, y bueno, y es un día muy ambivalente, porque nosotros rescatamos las dos cosas. Señalamos los malos resultados educativos y lo difícil que es para un docente, y señalamos también esta gran vocación de
1: enorme,
0: quien deja todo en el aula.
1: Enorme. Y a la vez, también remarcar, como siempre, ¿cuánto hace que uno no escucha a un político en campaña, ahora que ya entramos en el movimiento de las próximas elecciones del año que viene? que se anime a tener como bandera de arranque no la inflación, no la economía, no la pobreza, mirá lo que te digo, no la pobreza, no la salud, sino la educación. Porque es una bandera que no sé, para el concepto general no garpa, no mueve gente, no, parece mentira. Pero ¿qué político se animaría a hacer una campaña con una base de la educación? Porque si te pones a pensar, lo que pasa es que eso tarda décadas, así como tardó décadas en destruirse. Recomponer la educación es recomponer un montón de cosas, ¿eh? Es recomponer un futuro.
0: Sí, y vos fíjate,
1: ¿quién
0: que
1: se anima a eso?
0: Que de educación todos han hecho algo de campaña. Han dicho...
1: Yo no me acuerdo de ninguno.
0: No, pero me refiero como una etiqueta a vender. Sí, la educación es lo más importante, con la educación se saca adelante un país y demás. Pero después a la hora de la cosa
1: de definir,
0: práctica...
1: Sí.
0: Queda todo en esa entelequia. Yo creo que el gran acierto de estas pruebas, las PISA, las Aprender, las que vos quieras, es que miden. Está bien, es probable que haya sesgo, que no esté todo medido, como toda medición puede tener sus problemas, pero de alguna manera hace tangible algo que es muy intangible. Porque está también encuestado que los padres saben y dicen que la educación es mala, pero a mi hijo no le toca. En el sentido de que creen que la educación o la mala educación o la educación deficiente es un problema de los demás.
1: Del otro.
0: Del otro. Entonces, como yo creo, y que en mi escuela, mis hijos, digo que es el resultado de la encuesta, están más o menos bien.
1: Sí.
0: No me involucro, o porque digo, bueno, es generalizado, entonces, bueno, estoy viendo el declive, ¿y qué puedo hacer? El declive es el declive. Hay como una especie de anomia en las familias.
1: Sí.
0: Y es una bandera que hay que levantar.
1: Claro que sí.
0: Porque claro. Vos es que hoy leía, vengo siguiendo las PROSPIS, a mí me encantan esas mediciones, he leído muchos papers y... Pues es que está probado que la inversión no es la primera explicación de los resultados.
1: Ajá.
0: Porque hay países que tienen inversión muy deficiente o muchas vulnerabilidades y tienen mejores resultados que aquellos países que invierten más.
1: Ajá.
0: La inversión acompaña, es innegable eso, pero no es la primera explicación o la... Hoy a la hora de decir, los países que están bien son los que han invertido. No.
1: No.
0: Porque hay países que han invertido bien y están bastante
1: mal,
0: por debajo del promedio. Te voy a decir España, por ejemplo. Y hay otros países que son países que no tienen alta inversión en educación y que están arriba de la mediana.
1: ¿Y qué es? ¿Cuál es la fórmula?
0: La fórmula es la autoridad en el aula.
1: Mirá. Bueno, muy buen dato. Muy buen dato.
0: El hecho de que el alumno que no presta atención o que molesta, tiene consecuencias.
1: Tiene consecuencias, claro.
0: El que no estudia, tiene consecuencias.
1: Claro, claro.
0: Entonces, que nosotros, digo Argentina, pero muchos otros países que han cedido a... Y también tengo una explicación porque veníamos de modelos quizás extremadamente autoritarios. ¿Te acordás? Mis padres me han contado que le pegaban con la regla.
1: A mí también.
0: Entonces, eso que fue tan nocivo, quizás se
1: pasó
0: fue
1: para
0: otro
1: el otro lado
0: del péndulo, al punto de
1: ser nocivo igual.
0: De que el alumno que moleste, que no quiere aprender, se tiene que seguir quedando en el aula molestando a los demás.
1: Sí.
0: Y ahí se lo tenés que dejar pasar.
1: Bueno, en estos días hemos hecho una nota terrible de un caso que hay en el Colegio Carbó, de bullying, en donde hay 4 o 5 chicos involucrados que le hicieron la vida imposible a otro. Esto está denunciado en la justicia en todos lados. ¿Y a quién movieron? ¿Adivina a quién le cambiaron la vida, le cambiaron el turno, lo cambiaron con otro?
0: Al acosado.
1: Exactamente. ¿Y los otros? Bien, gracias, ahí están. Con los mismos compañeros, entrando a la misma hora. O sea, es como que está todo mal, Laura. Está todo mal. Y el mensaje de autoridad, que es precisamente lo primero que se perdió, y está muy bueno pensar en eso, que no es solamente tener plata para invertir en educación, sino es que es recuperar el respeto a la autoridad.
0: Bueno. Así es. Bueno, son todas cosas para seguir pensando. Ahora nos quedamos en Siesta Animal.
1: Buen
0: programa, buen fin de. Abríguese, que se viene la
1: González,
0: fresca. Gracias. Ahí
1: bueno.
0: Nos etiquetamos.
1: Por favor.
0: Por favor. Chau, chau. Buen fin de.
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tardes. Arranca la siesta, Nema. Qué lindo invitar a Peter Cetera para comenzar este viernes maravilloso. Nadie esperaba un viernes tan lindo a esta hora, digo, ¿eh? Sentí. Hasta las

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1: ¿Cómo anda, compañero?
2: ¿Qué tal, Alejandro? Muy buenas tardes para todos, bienvenidos. Comienza la siguiente animal y armamos el equipo. ¿Qué tal, Eve?
3: Hola.
2: Muy buenas tardes
3: para todos y lindas tardes. La verdad esperábamos este de clima, es verdad. No. Anoche como que llovió, tronó.
2: Era el fin del mundo.
3: Se puso frío, todo. Y ahora, cielo ligeramente nublado, amaneció fresco, amaneció nublado, amaneció fiero, para decirlo de otra manera. Sí. Temperatura 19 grados 8 décimos, humedad. ¿Podés hablar cuando
2: escucha,
3: yo?
2: En serio.
3: O sea, cuando
2: serio.
3: Yo haga la pausa podés hablar, si no como que me superpones, Pepe, ¿qué querés? ¿Qué
4: pasa? Dijiste que iba a llover todo el día hoy.
2: Vivís dando el ejemplo y mensajes de respeto y es lo que no haces cada vez que empieza el programa.
4: El ejemplo que quiero dar es que tiene que haber siempre.
2: No, vos no sos ejemplo de
4: correctivos.
2: Nada. Correctivo, bueno.
3: Decía eso el extendido.
2: El correctivo mío, te voy a tirar el café que me acaban de traer, Alejandro.
3: Y a mí agua helada.
2: Ahí está. Le tiramos un frío y un caliente.
3: ¿Pero un poquito?
2: Bueno, entonces, shut up.
3: Adelante. Bueno, sí, mañana marca lluvia, de 7 de mínima, máxima de 10, frío con lluvia por la mañana y por la tarde. El domingo también máxima de 11. Qué hartante que sos,
2: no,
3: Pepe.
2: Sí. Cosa insoportable.
3: Cielo nublado con llovizna y la semana que viene vuelven las temperaturas altas. Va, altas. 25, 28.
2: No, lindo,
3: va a estar lindo la semana que viene.
2: Bueno, muy bien. Vamos a darle la bienvenida. Vamos a. Ahí viene. Es.
3: El Pepe.
2: ¿Qué tal, Pepe? Muy buenas tardes.
5: Todo tiene solo.
2: ¿Qué tal? Muy buenas tardes. Hoy miro hacia atrás.
4: Escucha.
2: Hoy miro hacia. Con esa música. Hoy miro hacia atrás y vuelvo a buscarte en las hojas borrosas de la niñez.
3: ¿En las hojas?
2: Con tu tiza blanca y tu dulce arte.
4: ¿Explicando?
2: Con tu tiza blanca.
4: Tu tiza.
3: Y la soja también.
2: ¿Y soja? ¿Qué es la soja?
3: ¿Qué es la soja?
2: Che, hojas borrosas.
4: Me lo saca el clímax.
2: Ahí va. Explicando el mundo una y otra vez. Pasaron los años, cambiaron los vientos, el tiempo voló y nos hizo crecer. Pero siguen vivos aquellos momentos donde tu paciencia nos vio florecer. Gracias, maestra de mi tierno pasado, por ser el cimiento de lo que hoy soy yo. Tu abrazo lejano no se ha borrado.
4: Estaría
2: y
4: muy
2: vive
4: bueno.
2: En el alma de quien soy.
4: ¡Se quebró!
2: ¡Se quebró, Pepe! Justo estaba por decir que estaba bueno ir a buscar a la maestra que lo forjó para decirle que mirá lo que resultó, ¿no? Pero te quebraste, Pepe.
4: ¿Eh?
2: ¡Pero es tonto! ¿Cómo se llama tu mamá? ¿Se llamaba?
4: Bueno.
2: No, ya, seguro que no.
6: ¿Ah? Funeraria.
2: Ya está. ¿Ah? ¿Cómo se llamaba?
4: La señorita Queca.
2: ¿Queca?
4: Fue la primera señorita.
3: La Queca.
2: ¿Qué nombre puede tener la maestra elegida?
3: La mía se llamaba Rosita.
2: Queca, la mía Blanquita.
4: Raquel, la mía.
2: Ahí está.
4: Sí, señorita Raquel.
2: Pupi, la de Alejandro.
3: Rosita me hizo echar del colegio a mí.
2: Bueno.
3: En Perú.
2: ¿En serio?
3: República del Perú. Rosita. Bueno,
2: escucha.
4: Bueno, no, quería recordar a la maestra, a mi
2: y
4: maestra.
2: A Queca le hacían esa gastada. ¡Qué cagada!
3: Oh. Galindo.
4: Galindo.
2: No era Laura así revoltosa como.
4: No, porque por primera vez te escuché en el pase y dijiste que eran muy exigentes.
2: La señorita Blanquita.
4: Amorosas, tenían todo el amor.
2: Era lo más dulce y hermosa que
4: así,
2: había.
4: Eran así.
2: Pero, a la hora de. También los hay ahora. Las hay también.
4: Bueno, sí, está bien. Hay que volver a la fuente, Por eso quise.
2: Se enganchó. Se embala. Bueno, ¿qué tenemos que hacer ahora? Vos ya rompiste el clima, así no sé cómo arrancar ahora para hacer humor, tenés que hacer, Pepe.
4: Es que a mi maestra le voy a recordar con una sonrisa.
2: Llora.
3: Llora.
2: Señoras y señores, llega.
7: Pepe llegó.
2: Pepe llegó.
3: Pepe llegó.
4: Querido, para nuestras maestras.
8: Qué alegría.
4: ¿Cómo le dice un japonés a un piano?
8: No, ni idea.
4: No tecleo.
3: Está bien.
2: Es muy bueno. ¿Por qué le vas a decir un piano? ¿Vos hablás con los pianos?
4: Sí, siempre, sí. Sí, a la tarde al hueso.
8: Piano embrujado de venir.
4: A ver, entre los presentes, ¿hay alguien que considere que los hemos ninguneado?
8: Yo.
4: ¿En serio? No hay nadie.
3: Ninguneado.
1: Los emos. Yo creí que hablaba de los emos, viste, los chicos.
8: Los emos. No, que andan todos negros.
4: Yo la verdad, si te lo tengo que explicar.
1: No, está muy bueno. Hacelo nuevo.
4: Blanquita no hizo nada.
1: Hacelo nuevo, que está muy bueno.
4: A ver, entre los presentes, ¿hay alguien que considere que los hemos ninguneado?
8: Yo.
4: ¿En serio? ¿No hay nadie?
5: Y aguante, Pepe.
1: No, la actuación.
4: Me estoy postulando para ver si entro al.
1: ¿A dónde? Radio Nobel. Ah, muy bien. Muy bien.
8: Hola. Adelante. Buen día, doctor.
4: Espera.
1: No encuentro el chiste.
4: Vamos a ver. Sí, dale.
8: ¿Por qué me cambia el chiste?
1: Viene jodido.
8: Buen día, doctor. ¿Usted me mandó a llamar?
4: Sí, tengo que comentarle, bueno, un asunto. A ver, importante. Siéntese, por favor.
8: Bueno, dale. Le pido brevedad porque tengo poco tiempo.
4: Ah, ¿ya le dijeron?
1: ¡Oh! Pero bueno, para. Ya sé, pero es muchísimo.
4: No despedían.
1: Ya sé, pero es para los chicos.
4: Bueno,
1: no es un. Es bajón, para. No es bajón para el viernes. ¿Ah?
4: Ya le dijeron, dice.
1: No, ya sé.
3: Te lo explica.
4: Me encanta. Tengo un montón. Bueno.
1: Listo. Muy bien. Sí. Y ahora,
4: títulos. La justicia hizo lugar al amparo de vecinos y dispuso que la provincia prepare a Sierras Chicas ante el riesgo de una inundación. Convocaron a una audiencia para el 23 de este mes entre el gobierno y los municipios. La policía y bomberos debieron asistir a más de 10 autos y un colectivo con 28 personas que quedaron varadas en el camino a las altas cumbres por la nieve.
1: Exacto.
4: La mujer, que denunció por abusos a un empleado de la legislatura perteneciente al bloque radical, dijo que no la protegieron. La legisladora Alejandra Ferrero, presidenta de Interbloque de Juntos por el Cambio, dijo que el apartamiento del empleado debe ser inmediato. La Corte Suprema revocó un fallo del Tribunal Superior por el cobro de una tasa municipal al Banco Galicia y Buenos Aires. En el fallo indica que si el municipio cobra una tasa, debe prestar un servicio específico. Cayó una mega banda narco que operaba en kioscos y delivery en nuestra ciudad y secuestraron más de 2.000 dosis de cocaína. La policía detuvo a 4 personas que estafaron a una mujer de 80 años por casi 9 millones de pesos. La Nación evalúa un esquema de feriados o asuetos entre el 8 y 11 de noviembre por la visita del Papa León XIV. Un chico de 15 años que planificaba una masacre en un colegio de Quilmes con IA fue descubierto por el FBI. Bueno. Finalmente, a 25 años del atentado de las Torres Gemelas, Donald Trump dijo que Estados Unidos nunca lo olvidará y que lucha para que Irán nunca tenga un arma nuclear.
1: Muy bien, ahí están los principales títulos de la información. Hasta ahora, ¿cuáles son los del deporte? Qué lindo fin de semana que se viene. Hola, Federico.
8: Omar, te tengo una noticia que no sé si es buena o mala, porque puede ser buena, pero hay que ser mala, ¿no?
1: ¿Qué te dije ayer? ¿Te acordás cuando dijiste que se viene la Fórmula 1?
8: Sí, con
1: prepárense un montón de choques
8: de
1: y banderas rojas.
8: Sí,
1: ¿qué pachó?
8: Y bueno, accidentes por doquier. Ay, y demás. Y Hugo Lapinto, que no pudo levantar la performance, ¿no? Terminó 13 en la primera prueba libre, 15 en la segunda. A ver, no es tan grave. Mañana continúa la clasificación a las 11. Tengamos un poquito de paciencia. Pepe me mira con escepticismo. Pero bueno, el Gran Premio de Madrid ya puso primera y expectante de que Colapinto pueda mejorar su desempeño. Bro, lo que te decía de talleres, Omar.
1: ¿Qué pasó?
8: Dice que a Matías Galar se lo quiere Boca.
1: Pero vengan que ya.
8: ¿Cómo hacemos?
1: Decir, gratis. ¿Qué pasa? Después vemos cómo arreglamos que se vaya.
8: Pero pagamos el avión, el vuelo.
1: Todo hacemos polla. Chau.
8: ¿Quién le analiza los videos?
1: Vas a hacer fachita con chicle y pelito allá. Que vaya nomás.
4: Ese
1: que vaya nomás.
4: Lo necesita.
1: Estoy hablando con vos, Federico, ¿no?
4: Que lo corrija.
1: Sí.
4: ¿Sabes qué?
1: El momento de Federico.
4: Craques.
8: ¿Qué pasó en San Lorenzo? Bueno, Baloyes podría ser titular. Mañana Talleres a las 20 va con Unión de Santa Fe. El Pirata también mañana 14:45 en Junín. Hay 3.500 lugares para los hinchas del Pirata que puedan viajar hacia justamente la ciudad bonaerense buscando reemplazante de Gallardo en Instituto en mitad de cancha. El lunes va con Estudiantes Río Cuarto. Boca esta noche 21:30 contra Central Córdoba de Santiago del Estero. Mañana arrancan los Juegos Ode Sur con más de 6.000 deportistas, 17 cordobeses. Es la previa a los Panamericanos. Sería hoy sale la lista de Scaloni. ¿Por qué se demora tanto? No sabe si renueva, no sabe cuándo se juegan los amistosos, si juegan en Córdoba, en Buenos Aires, en Bariloche. Así que por ahora Scaloni no dio a conocer los convocados para esos 3 partidos que serían Benín, Burkina Faso y Bolivia. Atenas sumó al americano Daniel Laster cerrando la ficha. Y lo último, ya arrancó la investigación y posible juicio contra Claudio Chiqui Tapia por enriquecimiento ilícito. De acuerdo al fiscal federal Gerardo Pollicita, Omar,
1: sí.
8: Su patrimonio en 8 años creció un 1000%.
1: Ahí está.
8: no 100, 1000.
1: Vamos.
8: Argentina. Y después de esto ampliaremos.
1: Bueno, que le paguen con eso lo que le deben a la selección. Parece mentira que a la selección le deban.
8: Sí.
1: A los jugadores de la selección. Le deben plata. No, son increíbles. Bueno, muy bien. ¿Qué más vamos a tener, Eve?
3: Bueno, sigue dando que hablar la serie biográfica de Moria Kazan en Netflix con un nuevo conflicto judicial. No, está buenísimo. No sé si la pudieron ver, pero ahora el que presentó otra demanda contra Netflix, ¿quién? Contra la productora y contra Moria Kazan, es el hijo varón de Luis Badalá, Ramiro Badalá.
1: Los Badalá están a fuego.
3: Sí, o sea, primero empezó la hija, ahora el hijo, por daño psicológico, moral y perjuicio a la imagen de su papá.
7: Así que Argentina no se puede ver porque son todas una mierda.
3: Bueno, bueno.
7: Esa como la hace tu amiga. Bueno, que se parió.
1: Bueno, pará.
3: Sí. Bueno, Mirta Legrand evoluciona sin complicaciones, pero todavía permanece internada en el sanatorio Mater Dei. Dice el nuevo parte médico que está en una habitación común, acompañada por su familia. Todavía no se informó cuándo será el alta médica. Creían que iba a ser a lo largo de esta mañana. Alerta por este reto viral que no es nuevo, ya tiene sus años, pero volvió a aparecer y tiene que ver con desaparecer 48 horas.
1: ¿Otra vez apareció eso?
3: Sí, Grooming Argentina, la ONG, está alertando a los padres que otra vez los chicos están, a la deriva, porque pueden ser después, por desaparecer 48 horas, caer en manos.
1: Totalmente.
3: Sí, de gente que está explotando sexualmente a niños, ¿no? Así que atención a eso, podemos hablar un poquito. Aníbal Lotoqui habló desde la cárcel, dice, recordemos que esta semana la Corte Suprema dejó firme su condena a 8 años de prisión y 10 años de inhabilitación para ejercer la medicina. Dice él que una condena no representa justamente eso, sino es una pausa para recomenzar. Parece que se burlara, ¿no?
1: Bueno,
3: encima sigue hablando. Facundo Moyano supuestamente llegó a un acuerdo con Candela Arizaga por, me parece poca la plata, 90 millones de pesos. Me parece poca la plata, equivale más o menos a unos 58 mil dólares.
1: Eso
3: valdría el silencio de la influencer que es su novia. Impactante el homenaje a 25 años del 11 de septiembre con drones. No sé si tuvieron la posibilidad de ver en Manhattan que se iluminó para recrear las Torres Gemelas que dejaron 2.977 muertos y utilizaron justamente esa cantidad de drones. Sin embargo, en X, lo que más se ha viralizado de eso es que se cumplen 25 años del rezo de Georgina por las Torres Gemelas. O sea, eso es lo que...
1: ¿En serio?
3: Sí.
1: El que le piden a Alejandro todos los días, ese.
3: Le piden a Alejandro, lo hizo Georgina. Para.
1: No sabía que era para ese.
3: Para ese, ves acá, está, mira, te lo muestro porque es.
9: Ahí está, Omar.
10: Sí. Padre nuestro, que estás en el cielo, santificado sea tu nombre. Haz tu voluntad, haz en la tierra como en el cielo. El pan nuestro. Perdón, ¿podemos empezar de nuevo?
1: Sí, había uno.
10: Padre nuestro.
1: Había uno de los que se había dado la mano con Georgina que no sabía el Padre nuestro.
3: No.
1: Y el guaso hacía y le alteró el rezo.
10: En la tierra como en el cielo.
1: Se escucha de fondo, si tienen oído fino van a escuchar un, perdón, uno que hace el cielo.
10: Santificado sea tu nombre. En la tierra como en el cielo.
1: Es igual que un personaje que tenía el Capusotto, el que dice que sabe todos los temas en inglés. ¿Cómo se llamaba? Que no sabe ninguno.
8: El que canta canción
1: en inglés. El que canta canción en inglés que no sabe. Que se ponía el vaso en la boca. Es muy bueno, muy parecido. Bueno, muy bien. Qué lindo recuerdo. Pregunto de qué lado está lo mejor.
3: El otro lado.
1: Vamos a Paola. Paola, le voy a pedir al aire a Paola que diga muy buenas tardes. Nada más, Paola. Muy buenas tardes.
11: Muy buenas tardes.
1: Ahí va.
3: Vamos.
1: Es Paola, ¿no? Aunque no lo crean. Vamos a saludar a Camila. Está bebé. Está. ¿Quién más está ahí? Martín. Hola, Rolo. Rolo, que también va a ser contratado dentro de poco. Está Ernestina y está Ale DJ Mendeleo. Todos juntos hasta las 5 de la tarde nos quedaremos por aquí compartiendo la siesta más despierta de la radio. Espero que les guste el programa, les agrade, que el sol acompañe para a las 5 anunciar nuevamente que hemos dejado otra tarde así de chiquita.

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5: Hora 13, 33 minutos. En Córdoba, la temperatura 19 grados, 8 décimas, el cielo ligeramente nublado, la humedad 50%. Fue anticipo de Radio Mitre. Imputaron a Claudio Chiqui Tapia por enriquecimiento ilícito en el SEAMSE. Amplía un móvil Mitre.
6: Tal como adelantó Radio Mitre, el fiscal Gerardo Policita imputó al Chiqui Tapia por supuesto enriquecimiento ilícito en su carácter de titular del SEAMSE y le pidió al juez Ariel Lijo el levantamiento del secreto fiscal. El empresario Guillermo Tofoni lo había denunciado por aumentar sus ingresos supuestamente en un 1000%. El fiscal pidió varias medidas: al ANSES la nómina de empleadores y sueldos, al ARCA la declaración jurada de ganancias y bienes personales, al Banco Central todas las cuentas bancarias, pagos con tarjeta de crédito, cajas de seguridad e inversiones en cripto, y a los registros de propiedad, listados de casas, autos, barcos y aviones. A la Conmebol y a la FIFA también le solicitó que informen los cargos e ingresos percibidos. Desde Comodoro Pi, Mercedes Ninzi, Mitre Informa Primero.
5: Crece la tensión entre provincias y nación, es por el impuesto a los combustibles. Otro móvil Mitre.
7: Las provincias incrementan la presión al gobierno para que se ejecute el impuesto a los combustibles líquidos y se destine al mantenimiento de rutas nacionales como indica la ley. Si bien varias vías pasaron a distritos, advierten que afecta el movimiento para las exportaciones. El ministro de Producción de Santa Fe, Gustavo Puccini, así elevó el reclamo.
8: Es un impuesto al combustible que cada vez te está siendo más injusto. Cuando ingresamos al gobierno en el 2023, pesaba el 8% lo que vos cargabas combustible, ahora pesa el 20%. Santa Fe, ¿saben cuánto aportó en estos tres años del impuesto al combustible? 907 mil millones de pesos. No volvió nada en el arreglo de rutas. Creo que eso es la mirada que Nación tiene que mirar de una Argentina que se pretende crecer en base a estos motores que yo digo. Bueno, la logística para esa competitividad central.
7: Rodrigo Jorge, Mitre Informa Primero.
5: Más sobre la campaña de donación de sangre para identificar a familiares de desaparecidos durante la última dictadura. Se denomina La Tierra Habla, tu sangre puede darles nombre. Radio Mitre, ¿dónde está la noticia?
9: La convocatoria está totalmente abierta para personas desaparecidas entre el año 1974 y 1983. Pueden aportar cada uno de ellos muestras genéticas para avanzar en nuevas identificaciones. La campaña que inicia hoy Córdoba, La Tierra Habla, tu sangre puede darles nombre, se presentó en el Centro Cívico, en el Salón Sonia Torres. Miguel Siciliano, en representación del gobierno de Córdoba, expresó
10: que desde que lanzó la campaña ya hubo 800 nuevas consultas y la campaña recién se lanza con prensa hoy. Esto nos va a permitir a encontrar la identidad de miles de personas que fueron torturadas, asesinadas y como decía este atorrante que en su momento estaba en el gobierno, están desaparecidos. Esto ya empezó. A la gente que nos escucha puede ir al EAF, puede ir al Organismo de Derechos Humanos, puede ir a la Justicia Federal para sacar sangre, para poder cotejar su sangre con los restos de ADN que estamos encontrando en Loma del Torito o en el Campo La Perla, que son los mayores descubrimientos de restos humanos de la historia argentina.
9: En el lanzamiento de la campaña para reconocer a personas desaparecidas en plena dictadura militar también estuvieron presentes familiares y víctimas de la dictadura. Desde el Centro Cívico, Leonardo Guevara, Mitre Informa Primero.
5: La temperatura actual en Córdoba, 19 grados, 8 décimas, el cielo ligeramente nublado, el viento del suroeste a 10 kilómetros por hora, la humedad 50%. Hora 13, 37 minutos.
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0: Temazo, cabeza.
1: Temazo, hermoso.
0: Que el letrista tiene esa canción, ¿eh?
1: Sí.
0: Y que la última parte, lo que dice.
1: Tremendo.
0: Muy bueno todo.
1: Muy lindo.
0: Qué buen programa, loco.
2: Pepe, ¿le podés preguntar a Evelyn qué hago con el piloto y el paraguas y las botas de agua que me puse? Que hay un sol que veo que está en malla la gente.
3: No, bueno, no sé, yo la verdad que me siento mal por haber dado.
4: Le habla a mucha gente, le habla a la gente, la gente.
1: Claro, pero ella lee el informe meteorológico, no es ella.
3: Claro, no soy yo. Ojalá, me encantan las ideas así.
4: Yo lo escuché estos días. Yo ayer lo escuché a Rolo, por ejemplo, y Rolo fue preciso, dijo hasta la hora que iba yo.
3: Bueno, anda a laburar con Rolo.
1: Bueno. Vamos a escuchar más oyentes.
5: Hola, papá. Levante la mano. ¿Quién no se enamoró de la Seny? Culpa de eso, mi esposa cambió los chicos de cole. Pero bueno,
1: paren un cacho.
6: Está buenísimo.
4: ¿Se enamoró de la Seny cuando era grande o cuando era chico?
1: De la Seny de los chicos, está diciendo. ¿No entendiste el chiste?
4: No,
1: hay que explicarle todo.
3: Hay padres que bebotean cuando van a buscar a los chicos de cole.
1: No.
6: Sí, con otras mamás también. Sí.
1: Federico.
6: Eso me contaron a mí.
7: Omar Pereira.
6: Que un buen terreno fértil los separados. Es un terreno muy fértil.
1: El ir a buscar a los chicos a la salida.
6: Sí, sí. Es un Tinder social en vivo. ¿Entendés, Pepe?
1: ¿Qué cosa? ¿En serio? Para la gente que está sola. No es ahí una mamá que está separada. Un papá separado y pegan onda. ¿Qué tienen de malo?
6: Los compañeritos.
3: No sé, porque los chicos están ahí.
6: ¿Hicieron la tarea, chicos?
1: No, no están al medio. Están en la previa, que se supone. Están izando la bandera.
4: O sea que... A ver, usted... ¿Van a levantar
1: ustedes
4: al colegio?
6: No,
3: preguntando.
1: ¿Cómo?
6: Pero Pepe, son compañeritos los nenes.
1: Le pones ordinariez a un hecho de amor. ¿Entendés? Banalizás.
4: ¿Cuál es el amor?
1: Y quizás sea enamorado. ¿Por qué no se ponen enamorados padres del colegio? Que se han separado, son viudos.
6: Son compañeritos.
1: ¿O qué es eso? ¿Qué tiene?
4: No debiera permitir el colegio que un padre
1: se enamore. ¿Pero por qué?
6: Pepe, hace una tarde de juegos con los chicos y los padres están ahí demás acompañándolos para que no estén con la IA, le sacan el teléfono celular y los padres charlan, comparten mates.
1: Cumpleaños Juancito. El fin de semana. Lo llevo yo, dice el padre. Yo llevo a los chicos, yo los llevo. Pero si nunca los llevo. No, pero ahora los llevo. Y el tipo es porque, ¿entendés?
4: Pero las señas no se prestan para eso.
6: No solo las señas. Se prestan las señas, las mamás, las preceptoras,
4: no,
6: todo, Pepe.
4: No, en serio, no se prestan. Las señas van a dar clase, van a acompañar al chico.
6: No.
3: Hay gente que
4: las maestras jardineras.
1: Me dicen.
4: No.
1: Me pasa. No.
4: ¿Cuál?
1: Va adelante.
7: Bomba.
4: Le pusieron el imán de la bombacha.
1: Ha ha ha.

0: Alejandro.
1: Hola, feliz día, Pepe Maestro Po.
2: Feliz día,
0: Pepe. ¿A vos te dicen feliz día?
3: Porque le hablé a la señorita en el otro lado.
0: Mira.
1: Chicos, saludos para todos. Hola amigos de Siste Animal, gracias por estar del otro lado. Les cuento que estoy recuperándome de una cirugía que me tiene muy cansado y sin energías. Y ustedes me distraen un poco y me motivan. Bueno, dice Martín de Cofico.
0: Un abrazo enorme, Martín.
1: Enorme.
0: Abrazo grande.
1: Yo esperando la parte que canta, ¿a dónde vas sin mí?
4: ¿A dónde vas?
1: Pero porque la introducción. La canción que vos
0: pones. Es tuya,
1: Bu. Sí, lo que pasa es que. ¿Cuánto duró? ¿45 minutos la introducción?
4: No, la introducción duró un minuto y medio, dos.
0: Bastante larga.
1: Pero la cortó el Ale cuando justo estaba en el.
0: Ah, la cortó. Bueno, muy bien. Muchas gracias.
5: Omar y Laura, gol de Pepe. Gol de Pepe. ¿Cuál? La autoridad en el aula. Aplausos.
0: Claro, Laura decía que. En los países que han tenido mayor éxito en cuanto a educación, no son aquellos que tienen más presupuesto invertido en educación, sino aquellos que han logrado que se respete la autoridad en el colegio.
3: Sí, sí. El problema es que se degradó la autoridad en todo sentido, pero hay que reforzar la escuela, porque es el centro de formación del chico y de la chica.
0: Vos tenés ganas de dar discurso. ¿Qué?
3: Y ahí los padres tienen que estar a la.
0: También te están contando que Laura hoy contó algo que se relaciona con cosas que venís. No hace falta que te agarré de ese y empecé como un político a hablar, hablar. Hace falta. Claro, mira, muchas gracias. Y seguimos.
3: Muchas gracias.
6: ¿Ah? Hace 25 años que estoy casado con el bombonazo de la señal. Espero que pase un hermoso día. Y yo no sé si es que estoy enamorado de ella o es porque estoy esperando la jubilación de privilegio que va a tener, sí, a con tiempo.
0: Bueno, un beso a ella también. Bueno.
7: Manuel Belgrano fue un patriota.
0: No son los
7: que trabajó sin descanso para ver a su amada patria libre e independiente. A pesar de que su vida fue muy corta, dejó grandes huellas en la historia argentina.
0: Los perros.
7: Fue periodista, economista, ¡ay, basta! ¿Ay? Pero la puta.
0: Bueno,
7: no.
0: hay maestras que por ahí tienen poca paciencia, pero porque vienen cansadas del aula. Alejandro, tenemos que homenajear hoy, ¿no? No es el día. Bueno, vamos.
6: Hace 25.
8: Hola, feliz día del docente, del maestro, del profesor, del educador, a todos los que llevamos esa vocación en el alma. Estoy escuchando el pase y la verdad que le doy toda la razón del mundo a Laura cuando dice que la autoridad,
0: es la autoridad,
8: la firmeza dentro del aula es lo que lleva a una buena educación.
3: Muchas gracias.
0: No a la más. A los profesores están saludando. ¿Por qué decir muchas gracias?
3: Porque conservan.
0: Ah, Pepe también es profe.
3: No, ya no fue.
1: Claro, del
4: panorama, panorama.
3: El día del maestro, no el día del profesor. El profesor creo que es el 16.
0: Me bueno, parece. Muy bien, no, entonces.
4: Maestro.
9: Hola, Radio Mitre. Maestro. Hola, Pepe. Para Evelyn, buenas tardes también. Y Omar, buenas tardes.
0: Buenas
9: chicos.
0: Tardes.
9: ¿Me pueden ayudar? Mi nieta tiene una tarea para presentar, sí, el lunes en la escuela. Y han dado como una tarea. Tiene que llevar la información de qué día, a qué hora se va a producir el equinoccio de primavera aquí en el hemisferio sur. Tiene que llevar, por supuesto, los datos exactos. ¿Qué día va a ser? Porque no es el 21 de septiembre, nunca es. Siempre se adelanta o se atrasa un poco. Soy Gerardo Agüero de la zona sur.
0: Vamos a ayudar a Gerardo y a su nieta. Ya mismo, Pepe está. Pepe.
3: No lo puedo buscar. Recuerdo que es el día 22.
0: No, dale precisión. No haga yo, me acuerdo.
3: 22 de septiembre a las 21:05. 22 de septiembre a las 21:05.
0: Es el equinoccio de primavera.
3: Sí, señor.
0: 22 de septiembre.
3: Comienza oficialmente allí la primavera.
0: 21:05.
3: 21:05. Muchas gracias.
10: La seño sabe cuando tiene el papito separado.
4: Basta.
0: Chicos. No, ya está. Ya está. No. Por ahí.
11: La mayor época de levante de mi vida fue cuando me separé. Padre presente, los chicos se quedaron conmigo. Muy presente en el colegio. Fue la época de mayor levante de mi vida.
0: Mirá. Y sí. Pepe.
4: Ahí tenés terreno fértil.
3: Bueno, pero está mal. Está
0: yo,
3: mal.
0: Y es lo jugar. Que sí, no sé cómo es, pero corre rápido la información. Cuando haya una separada o un separado en el colegio, no sé cómo es. Cómo
12: ¿estuviste vos ahí?
0: Estuve en esa situación, sí. Corre así, que te separaste.
4: Un reguero de polvo.
0: Sí, rapidísima la información.
3: A mí me parece que es jugar con la educación ahí.
0: ¿Qué tiene que ver?
1: Para mí...
0: Pero si no es con los chicos la historia. Los chicos van a tomar clase, uno va a buscarlos.
3: Alguien va a intentar justamente seducir a la persona que educa a los alumnos.
0: No.
3: ¿Y si lo están diciendo?
0: Pero a veces es con los pares, con otras madres, con otros padres.
1: Bueno, pero lo que pasa es que también sí hay algunas madres que están al salto por un bizcocho. Hay mucha mujer que le gusta el hombre casado, ¿eh?
0: Bueno, pero ese es otro tema.
1: No pasa así. Pero hay mujer que le gusta...
0: El casado.
1: Sí. Y cardea así como la China Suárez.
4: ¿Es una patología?
1: Se llama el síndrome de...
4: A ver.
1: Ahora no, tiene un nombre.
0: ¿Tiene un nombre?
1: Sí, ya te digo cómo se llama.
3: Pero la condición de la maestra es distinto. No es una mujer la maestra.
1: Síndrome de Fortunata.
0: El síndrome de Fortunata
1: es un concepto que tiene que ver con un patrón de conducta.
0: Mira vos, Fortunata se llama.
1: Que proviene de Fortunata y Jacinta, una novela de un escritor español, Benito Pérez Galdós.
0: Galdós, sí.
1: Que habla justamente de eso, de que te gusta
0: la lo prohibido.
1: Te gusta hincar el diente ahí donde está hincado.
4: Responde. Yo conozco un par de
1: hacia la otra persona, o sea, bueno. y le suele pasar a las mujeres.
4: Está bien. Que no quieren compromiso, ¿no?
0: Listo.
2: Yo soy Federico, el de profe Maldonado de matemática en primer año. Si no, le desearía un lindo día.
0: Bueno,
2: es verdad lo que dice Federico. Yo tengo amigos que se ofrecían a ir a buscarme a los chicos del colegio. Sí, voy a buscarlo yo, digo. ¿Viste? Que soy el tío. ¿Viste? Es verdad eso. Saludos, Ale Lastra.
0: Tal cual. Bueno, muy bien. Vamos al primer tema. El primer tema no es con nota, es una charla que queremos proponer después de haber pasado un tiempo en algo que vivimos los cordobeses. Escuchen.
12: Hola, yo fui a la cancha el viernes a ver Belgrano. Bueno, a mí la cancha siempre me cuidaba en el auto una chica que yo le pagaba 10.000 pesos, pero me lo cuidaba. Ahora fui a la cancha, al no haber más naranjita, pagué el SEM, pero me rompieron el vidrio del auto de una camioneta de una Honda HRV. Me rompieron el vidrio, me robaron bolso, me robaron todo. Y nadie cuida el auto. O sea que el naranjita, que el SEM no es una solución, el SEM no es la solución a todo.
0: Bueno, este mensaje tiene un par de días, lo guardamos a propósito porque es para que lo charlemos. Y lo que he notado, le decía a Pepe, y Pepe medio que me miró como me mira siempre cuando ya se sabe que no va a estar de acuerdo, en este concepto erróneo que hemos tenido y que se instauró durante tanto tiempo se instauró, que lo lograron. Nos quedó a más de uno en la conciencia esto, que los naranjitas, entre comillas, cuidaban los autos. Y que cuando estaba el naranjita, estaba todo bien, porque cuidaban el auto, y ahora que no están más, nadie te lo cuida. Y decía, le quería proponer la charla, porque evidentemente hemos cambiado los roles, en donde cualquiera es cuida, cualquiera es seguridad, y seguimos sin entender lo que es el SEM. Y me cuesta entender porque no es tan complejo. ¿Por qué la gente le quedó en el inconsciente esto de que el SEM te tiene que cuidar el auto?
3: No
0: te lo tienen que cuidar.
3: No.
0: Muy bien. ¿El naranjita te tiene que cuidar el auto? No te lo tienen que cuidar. Y paralelo a eso, al menos del lado mío, yo he escuchado, pero en un 80-20 te diría, de gente que está conforme con el sistema del SEM. Te estoy hablando del lado mío con la gente que yo hable, nada más. Capaz que ahora aparezcan un montón que me digan que no, que nada que ver. Pero bueno, quería escuchar tu opinión, Pepe, bueno, porque guardamos a propósito, para que vos lo escuches, este mensaje.
3: Yo escuché este mensaje, pero ya antes me habían contado, no con este episodio, no le había pasado nada a la gente, pero sí era como que empezaron a revalorizar al naranjita. ¿Sí?
0: Uh-huh.
3: Como que, a ver, están los delincuentes, no son naranjitas. Los delincuentes no son naranjitas. Los que hacían ese oficio, ese trabajo, esa, no sé, lo que vos quieras, esa changa.
0: Uh-huh.
3: Ahora hay gente que lo empezó a revalorizar.
0: Uh-huh.
3: Che, antes yo venía y por lo menos me decía, acá está, chao maestro, que ande bien. Yo me quedo hasta la una, quédate tranquilo. No era su misión, pero es que algunos sentían que le cuidaban el auto lo mismo.
0: Mira.
3: Entonces, estoy marcando la diferencia de que, ¿cómo? No, naranjita, no. Y ahora hay gente, me encontré con algunos amigos, me dicen, che, no, vos sabés que me gustaría que
0: vos. Que a mí me enerva la gente que se llena la boca hablando de un ordenamiento de la vida, le da consejos a otros, pero acepta esto, que un día a alguien se le ocurrió decir, esta cuadra es mía, bueno. Y listo. No, pero es bueno, no importa si era bueno o era malo. No está autorizado, no está bien, no es legal, punto. No hay más discusión. Después viene la otra, y a mí ¿quién me da seguridad? La policía. Sí, pero no me la da. Ahí viene, empecemos a discutir eso. Pero es la policía,
3: el tema.
0: No hay otro. Te escuché, ahora escúchame vos,
3: Gabriel.
0: Sí,
3: pero que estás diciendo una cosa que no es correcta.
0: Perdón.
3: Es que en Naranjita...
0: ¿Qué es lo que no es correcto de lo que te dije?
3: Que en vos decías de que cuida...
0: Es ilegal.
3: Perdón, en los lugares que no estaba demarcado y que no tenía estacionamiento medio. Antes, estoy hablando de antes.
0: Sí, bueno, pero ahora se modificó el sistema de los que estaba autorizado.
3: Pero antes, donde estaba autorizado...
0: Se modificó. Sí, ¿qué pasa? Sí, se modificó.
3: ¿Y qué? Bueno, sí, ahora vos agarrás, poner aplicación.
0: Con el celular. Chau, sí, exacto, se modernizó.
3: Si bueno, si te rompen el vidrio, te rompen el vidrio, obviamente. Porque no.
0: ¿Y antes también?
3: Sí, antes también. Es cierto.
0: O le ibas a decir al Naranjita, pobre, que se hacía 3 pesos con 50 por día. Che, loco, me rompieron el vidrio, pagámelo vos, que me cuidás el auto. ¿Te das cuenta la incongruencia del razonamiento?
3: Había naranjitas ilegales que, es más, te marcaban el auto.
0: No, te estás hablando del legal. Dejá de mezclar. Me estás hablando vos del legal, ahora me lo cambias.
3: Porque vos me decís que son ilegales. Yo te dije, no, donde es el estacionamiento, donde era el estacionamiento medio.
0: No estás escuchando.
3: Y posiblemente. No escuche. Sí, te estoy escuchando.
0: No, tiene una capacidad enorme para sacar a la gente.
3: Sí, te estoy escuchando.
0: A ver, Pepe, ¿querés que hablemos de lo legal?
3: Sí.
0: Lo legal.
3: Ahora. Lo legal ahora.
0: Vos nombraste recién a los naranjitas que estaban legalmente.
3: Sí.
0: Que tenían una tarifa.
3: Sí, señor.
0: Autorizado por la MUNI.
3: 500 pesos.
0: Eso se modificó.
3: Claro.
0: Se actualizó.
3: Sí.
0: Se modernizó. Bien. Entonces, te pregunto yo, con esos legales, si algún día te rompían el vidrio, ¿qué ibas a ir vos a decirle al naranjita legal? Pagame el parabrisas que me rompieron porque supuestamente vos me lo estás cuidando.
3: Bueno, no,
0: ¿sabes por qué?
3: No.
0: Porque la función del naranjita, ahora sí, legal o ilegal, nunca fue cuidarte el auto.
3: Estoy de acuerdo, así
0: porque
3: era.
0: No le corresponde y porque no tiene la capacidad ni la autorización para hacerlo. Entonces, la vez que le pegamos una modernizando esto, tenemos que terminar y erradicar el concepto erróneo que hemos tenido toda la vida de que había gente que se ponía un chaleco y de golpe tenía autoridad para cuidarte el auto. ¿De dónde, hermano?
3: Sí. Por eso. Ahí Omar, cuando dijiste...
0: Ese... Adelante, Federico.
13: Sí, noto que en muchas personas le estaba ya el naranjita, quizás por costumbre, ¿eh?
3: Sí.
13: Che, vamos a la cancha, dale, ¿dónde dejamos el auto?
0: Sentí.
13: En 3 cuadras. Che, ¿quién no va a cuidar el auto ahí? Ahí antes estaba en naranjita que te cobraba. ¿Este? Y que gente, che, ¿y ahora dónde dejamos el auto? En Alberdi. ¿Y qué hace sensación de como que nos acostumbramos
0: pero
13: a que
0: está mal.
13: A está mal, pero nos mal acostumbramos a que había un guardia.
3: Pero un contrato. Contrato verbal.
14: Acá dice, pero los contratadores no son los que tienen que cuidar.
0: No, ahí
14: no
0: está.
14: Tienen que estar. ¿Por qué no están los contratadores?
0: Ahí quería llegar. Ahí, justo, buenísimo el primer mensaje. ¿Quién es?
14: No firma.
0: El primer mensaje. No, señor. Los constatadores van a constatar si pagaste por estacionar. Nada más. La seguridad le corresponde solo y exclusivamente a la policía. El constatador mira si pagaste y si no pagaste, le avisa a la municipalidad que no pagaste y te llegará una multa. Adelante, Pepe.
3: Sí, porque lo que se cobra es el uso del espacio público. Eso está claro.
0: Sí, sí,
3: antes
0: sí.
3: Y ahora, con el naranjita o sin el naranjita. Se cobraba el espacio público.
0: Claro, nada más que antes lo cobraba un chabón que se llevaba la guita a la casa y ahora lo cobra la MUNI que se lleva la plata a donde tiene que ir.
3: ¿A dónde tiene que ir?
0: Al municipio.
3: Ajá. Claro, no, pero no se la lleva el municipio, se lleva el 20% del municipio. La otra va a la cooperativa, ¿no?
0: Claro.
3: Y ahí
0: claro.
3: Le distribuyen al
0: sí, claro,
3: al pobre tipo que estaba haciendo la changa. digamos, ¿no?
0: Sí, hay que pagarle al tipo que labura.
3: Lo que pasa es que hay un concepto macro, más global que lo que vos estás planteando. Vos te quedás ahí en el control del estacionamiento.
0: Vos sabés que está, tiene en serio la capacidad. El tipo por dentro está disfrutando porque sabe que me empieza a... Se me hincha la vena.
3: Es una situación...
0: Mira cómo se cae de risa, ¿ves? Lo está haciendo a propósito.
14: Se está gozando.
0: Sí, dale.
15: No, Omar, ¿sabes las veces que ha pasado al revés? Que el mensaje ese, que le pagaste naranjita, volviste al auto y no está el naranjita y no tenés la rueda de auxilio, tenés el vidrio roto.
0: Pero claro, si era el común denominador ese. No era lo bueno, era lo malo. Che, loco, a mí me parece que tenemos una capacidad de olvidarnos. Era incesante el llamado los fines de semana, principalmente los lunes, que les robaban, que les cobraran 40 lucas por estacionar el Kempe para ir a ver a Ricky Martin, que al final le robaron la rueda, y para qué, y qué es eso. Y todos pedían que eso cambiara. ¿Cambió? ¿Está funcionando? A mí me parece que sí. No, ahora ya está Pepe, y no, y que antes me cuidaban y ahora no me cuidan. ¿Quién te cuidaba? Decime el nombre y el apellido del que te cuidaba.
3: Vos cuando trazás una línea recta y se te corre para un costadito, tratás de... que esa distorsión no ocurra, la volví a remarcar, sino tiene que ser recta. Si las distorsiones se hubieran obviamente mejorado,
0: ¿qué
3: si esa distorsión? La distorsión de que cualquiera se pusiera un chaleco, como vos decís, si hubiera sido usted Pereira, usted,
0: si mi abuelita no estuviera muerta, estaría bien, no, mirá.
3: Es que ahí está el
0: muy punto. Bueno, che.
3: Es que ahí está
14: el... Ahora está bien, el naranjita no cuidaba, pero estaba ahí, y eso ya era disuasorio.
0: Ah, mirá, así que si un disuasorio para los choros que no les importa nada, que van falopeados y te le pegan un chico tuyo. Bueno, listo.
14: Hola, si está animal, antes el naranjita te metía el pecho y te cobraba para que él no te rompa el auto.
0: Claro.
14: Si venía un chorro, lo dejaba robar.
0: Claro.
14: Nunca vi un naranjita enfrentándose a los chorros. Ese, y sí, no. Vi autos cuidados siendo robados. Ahora se metió en el curro la municipalidad y te cobra por ningún servicio. Está mal que la municipalidad no se haga cargo de cumplir con un servicio.
0: Quiero que entiendan que el ser no es un servicio. Ustedes están pagando... A ver, vos, Pepe,
3: yo, el uso del
0: como si fuera
3: público.
0: Un impuesto. Sí, vos también. Parás en la calle, tenés que pagar. No, ese, no, perdón.
3: No estoy de acuerdo con eso.
0: ¿Cómo?
14: ¿Por qué? No estás de acuerdo,
0: pero no es por eso. Por
3: pero no estoy de acuerdo con eso.
0: ¿Pero qué me importa concepto? Que no esté de acuerdo? Acá y en la China se paga así.
3: No,
0: en cualquier lugar del mundo.
3: Una ciudad distinta, a lo mejor no
0: pagás. En Carlos Paz pagás, en Altagracia pagás, en la Cumbrecita no te dejan entrar, tenés que pagar. Sí. Dejate de joder, Pepe. En cualquier lugar del mundo pagás.
3: Está bien. Porque a alguien se le ocurrió que esto... che, mira, vamos a cobrar y vamos a obtener más plata. Entonces... es otro impuesto encubierto que a vos te
0: pero
3: llevan.
0: Está bien, eso ya se discutió. No, es muy difícil.
16: No, hola, difícil. Buenas tardes. Yo soy de afuera, no soy de Córdoba capital. Y cada vez que iba, la verdad que me enfermaba ver los naranjitas. Ahora claro. Estoy conforme, estoy tranquilo, claro. Estoy haciendo donde quiero. Y no tengo que estar mirándole la cara al que está parado al lado del auto.
17: ¿Te das cuenta? ¿Cómo estás vos? Buen viernes a vos, todo de tu equipo. No están mal los constatadores, ¿eh? Hay algunos que han dado tres en la nuña y vos pasás, no se los ves ya. Es un desastre todo.
0: Pero esperá, es que vos no los tenés que ver. No es para que ustedes los vean a los constatadores. Ustedes la relación que tienen que tener es con el QR que está puesto en el cartelito y nada más. Y tu aplicación en el celular. Después al rato podés tener la suerte que no pase el constatador, o sí... Y si te agarras sin que vos hayas pagado el tiempo que vas a estar estacionado, y te sacarán una multa. Che, loco, no era intimidatorio, no era que nos molestaba, que te venía a poner pecho. Si no tenés 20 lucas, acá no me parás porque esta cuadra es mía, así que tómatela, dejale lugar a otro. De los que rayaban los autos, che, loco, qué rápido nos olvidamos de todo.
18: ¿Cómo le va, Siestero? No vas a una playa de estacionamiento que pagas por hora para estacionar tu auto o tu moto. Hay un cartel grande que dice que esta empresa no se responsabiliza por daños o perjuicios que tengas en el vehículo durante tu estadía en el estacionamiento. ¿Por qué debería el SEM hacerse cargo de eso? Están mezclando las cosas. La seguridad depende del Ministerio de Seguridad y la Policía de Córdoba, no de un sistema de estacionamiento medido.
0: Tal cual. explicación perfecta.
3: Había gente que tenía en el estacionamiento medido con los naranjitas, ¿no? En la cuadra que estaban medidas y están autorizadas. Ajá. Había gente que ya iba, ponía, sabía que iba a dejar el auto y decía, hola Pedro, ¿cómo anda? Hola, buen día.
0: Bueno, entonces andate a vivir a un pueblito chiquito donde todo se conoce y vos sos feliz ahí, de hola don Pepe, déjelo, hola, déjelo. No es así, en la segunda ciudad más grande de la República Argentina no se puede así, Pepe. Puede ser muy romántico lo que decís, pero no sirve, sí, a mí porque en el medio de esa ventanita que abriste de buena gente, que la hay, aparecieron miles que no eran buena gente.
3: Por supuesto.
0: Eran extorsionadores. Bueno, se entonces, terminaron.
3: Entonces, viejo, ¿qué tendrías que haber hecho? Si hay distorsión, corregir esa distorsión. Señores, acá están, lo mete en cana, lo procesa, le saca todo y deja donde estaba autorizado.
14: Claro. Hola,
3: yo,
14: chicos,
3: me pregunto qué estará haciendo
14: buena parte
3: de esa gente que hoy no tiene ese oficio, esa changa, ¿no?
0: ¿Y por qué no te ocupás? En vez de preguntarte.
3: Me pregunto.
0: Anda a la casa y ayúdalos.
14: Hola, totalmente de acuerdo. ¿Quién tiene que velar por la seguridad de la policía? Si me apurás, tampoco deberían estar los constatadores.
0: No tienen que estar.
14: Omar da la sensación que Pepe... vos le estás aclarando y por dentro se te caga de risa.
0: Sí, menos agradezco que el aire permita que se den cuenta lo que hace. Agradezco.
14: Omar, el estacionamiento medido es un nuevo curro de la MUNI. Hay calles donde no estaban los naranjitas y ahora están los constatadores urbanos.
0: Esa es una discusión que está buena analizar. Si quieren, podemos discutir, pero es cierto. Aumentaron el lugar que cubría el estacionamiento.
14: Discutile, pero ya está cobrando. En ninguna ciudad grande o pequeña de Estados Unidos el sheriff dejaría que un cualquiera le cobre a la gente de prepo por el solo hecho de estacionar con su auto, dice José.
0: Ahí está.
3: Sí. Es más fácil. Primero que tienen que estar los contratados.
0: A mí me encanta porque vos sos un tipo que ha ido a Italia.
3: Sí, sí.
0: Ayer estabas. ¿Conocés la plaza, no sé cuánto?
3: Andaba
0: con Cristiano. Bueno.
19: Sí. ¿Estuviste vos ahí?
0: Imagino que habrás estacionado un auto alguna vez.
3: Sí, claro.
0: Y no te cobraron.
3: En algunos lugares sí.
0: ¿Y qué hiciste? No. ¿Protestaste? ¿Dijiste, dónde está mi naranjita tan bueno
3: es
0: que
3: es? Cierto, ¿no?
0: O le hiciste calladito.
3: Ni siquiera en Río, ¿no?
0: Típico del argentino.
3: Sí, ni siquiera en Río, Omar. Que
0: no, hacen todo calladito afuera. Sí. Y acá son todos cocoritos, protestones por cualquier cosa.
3: Sí, eso es cierto.
0: ¿Te cuenta, Pepe? Sí,
3: perdón, quiero corregirte un error de conceptual. El contratador
0: tiene una mano. El contratador
3: tiene que estar, ¿eh?
0: A zona sur sin andar en auto va a llegar. Deja de hablarme así, hablame respetuosamente.
3: Sí,
0: ¿el constatador qué?
3: Tiene que estar.
0: Es el problema de la MUNI. Que controle.
3: No, mío,
0: que
3: también.
0: No, negro, porque el constatador lo único que hace es constatar si estás bien estacionado. Si no constata, y papita pa' vos que no pagaste y la MUNI se va a joder.
3: Pero
0: entonces la que tiene que controlar que el constatador esté donde tiene que estar, tiene que ser la MUNI. A nosotros no nos importa.
20: ¿Sabes? No conozco Pacerini,
0: pero ese es.
3: Sabes que
0: otro.
3: A mí sí me importa, porque si no está el constatador. ¿A dónde va la plata que tiene? Que tendría que cubrir un trabajo, un puesto al cual se le paga.
0: Bueno, investiga.
3: Bueno, sí. Sí, claro. Está todo calladito, no pasó más nada. Salvo porque hubo.
0: No pasó más nada.
3: No,
0: ya no hubo más extorsionadores.
3: Se rompieron bien, señor.
0: Gente a... Pero ese problema.
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0: sí,
21: reloj.
0: Tenés razón. Lo dejemos así porque vamos a terminar mal. Vamos, Alejandro. Perdón.
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26: Hora 14, 8 minutos en Córdoba, la temperatura 20 grados, el cielo ligeramente nublado, la humedad 48%. Más sobre la causa Sueños Compartidos, el Tribunal Oral Federal 5 postergó el veredicto para el lunes 14 de septiembre. La sentencia se conocerá un día del vencimiento de la supuesta fecha de prescripción del plazo razonable que discuten las defensas y la acusación. Se trata de la causa por el presunto desvío de fondos públicos destinados al programa de viviendas sociales. Uno de los principales acusados, Sergio Schocklender, ironizó con una frase de Cristina Kirchner al declarar:
5: quiero agradecerle al doctor Alan Swanson y al doctor Hernán Figueroa porque el celo que pusieron y la honestidad con la que encararon la defensa es un homenaje a todos los que participaron del programa Misión Sueños Compartidos. No voy a decir, como decía la loca, que la historia me va a absolver, pero lo que sí es importante es que la defensa que ellos hicieron, más todo lo que se demostró acá, no tiene importancia el resultado ya a esta altura. Lo importante es que quedó registrado el valor para esas miles y miles de familias que tuvieron la oportunidad de que sus vidas cambiaran gracias a ese proyecto de obra pública intachable.
26: Recordemos que el expediente tiene entre sus imputados al ex ministro Julio De Vido, al ex secretario de Obras Públicas José López, al ex subsecretario Abel Fatala y a los responsables de la fundación, los hermanos Parricidas, Sergio y Pablo Schocklender. La denuncia contra el referente radical Omar Ludueña, el empleado de la legislatura, fue denunciado por violencia de género y abuso sexual agravado por el vínculo. El abogado de Ludueña, Marcelo Rey, dijo que su cliente es inocente.
6: Una falsa denuncia. Nosotros tomamos conocimiento el 17 de agosto de que se estaba investigando esta situación y el mismo día, 18 de agosto, al día siguiente, comparecimos y nos pusimos a disposición de la Fiscalía Interviniente. Esto tiene que ver con otras motivaciones. Hay un enfrentamiento, si se quiere, familiar, pseudo familiar. La denunciante es hermana de crianza de el señor Omar Ludueña y han tenido ellos hace pocos años atrás una fuerte disputa porque la señora le pidió ser garantía de un contrato de alquiler, no cumplió nunca y a Omar le embargaron el sueldo durante mucho tiempo en reiteradas oportunidades hasta que esa deuda se canceló. Hasta esa situación nunca había habido ni un temor por parte de esta persona, ni un alejamiento, ni una situación de denuncia, ni ninguna naturaleza. Así que para nosotros tiene otras motivaciones que habrá que las tendrá que investigar la justicia. Nosotros no vamos a denostar a la denunciante ni nos interesa hacerlo. Pero sí va a quedar clarificado en breve que esto no es como lo relatan.
26: La temperatura en Córdoba, 20 grados, el cielo ligeramente nublado, viento del sureste a 10 kilómetros por hora, la humedad 48%, hora 14, 12 minutos.
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0: Hola Omar, ¿cómo estás? Yo soy cliente de un banco ahí en La Núñez. Siempre había el mismo chico de años, cuidando el auto, siempre se presentaba bien el chico, te daba los papelitos de la MUN y todo. Ya no está más él, no sé por qué, será por el nuevo sistema. Ahora, los contratadores están tomando mate en una esquina y se fijan a ver cuando vos llegaste si pagaste o no. Y la verdad que ni siquiera, por lo menos recorren la cuadra, por lo menos moverse para ver si pasa algo con tu auto.
1: Ahí está. ¿Ves que tenemos cambiado el concepto? Y se entiende, ¿eh? ¿Se entiende por qué? Porque compramos eso de que nos cuidaban el auto. Y nunca existió eso. Eso fue una mentira. Lo que te cobran a vos es el estacionamiento, los legales. El estacionamiento. ¿Sí? Y si los constatadores andan tomando mate en la esquina, habría que avisarle a la municipalidad para que los ponga... como corresponde, para que diga, che, muchachos, vayan y controlen, porque para eso le pasamos la plata. Pero ya no es un problema nuestro. Ahora el problema nuestro, del usuario, está solucionado. Ponemos el celular, ponemos el QR, pagamos y se terminó el problema. Después, si nos chorean, llamar a la policía y reclamarle a la policía y putear a la policía cuando no funciona. Y seguir exigiéndole a la policía. Pero digamos las cosas como tienen que ser, porque si no tenemos todo cambiado acá.
2: Cambiamos un sistema a otro, un sistema que era personal.
1: No, un sistema, el sistema del otro era un sistema extorsivo de una gente que se paraba y se ponía un chaleco y te apretaba.
2: No,
1: es un sistema.
2: No, pero perdón. No era en todos los casos. Esa era la distorsión que yo decía. Los que estaban regulares dentro de una cooperativa estaban oficializados. Como los constatadores que son actualmente.
1: Bueno, ya lo seguimos, Pepe. Si te parece, vamos a hablar de otro tema.
2: Sí, como...
1: Vamos, por favor.
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1: Bueno, vamos a hablar con Martín Juez, concejal del Frente Cívico, porque presentó dos proyectos, todos relacionados con el tema de Uber, las aplicaciones, y también dejar sin efecto las multas de sus conductores y también para eliminar el cupo que tiene Uber. Estas iniciativas buscan, según la presentación que hace de estas ideas, buscan garantizar la libertad de trabajar y terminar con las sanciones a quienes utilizan aplicaciones de transporte. Así que los saludamos ya mismo. Hola Martín, buenas tardes.
5: Buenas tardes Omar, José, ¿cómo andan?
1: Bien, gracias por estos minutos Martín.
5: No, a ustedes.
1: Bueno, a ver, ¿a partir de qué nace esta idea y estos proyectos? Teniendo en cuenta qué conflicto.
5: Por lo siguiente, nosotros el año pasado sancionamos una ordenanza, la cual yo acompañé, salvo en su artículo 9, donde votaba en contra del cupo, sí. Porque creía que iba en contra de la esencia de las aplicaciones, ponerle un cupo. Pero acompañé, ¿cuál es la idea, la esencia de nuestra propia ordenanza? Es decir, nosotros legislamos a los fines de que se inscriban estos trabajadores,
1: sí.
5: ¿No? Al municipio. Esto te permite no solamente... una cuestión tributaria en la ciudad de Córdoba, de las empresas, sino también lo que te permitía es darle seguridad al usuario, uh-huh. Que se le establezca un determinado modelo de año al auto, de que tenga seguro,
1: sí.
5: De que, bueno, cumpla con las medidas de seguridad, que en definitiva es en representación de quienes toman todos los días esos medios alternativos de transporte, que son los ciudadanos de Córdoba. Bien, lo que ocurrió es que a la fecha nosotros no tenemos datos oficiales recién solamente de enero, de cuántos han sido los que se han inscrito. Bien, sí. Nosotros tenemos que el dato oficial a enero de este año eran aproximadamente 1.300 personas se habían inscrito para poder ejercer como Uber, Didi, Cabify, alguna de esas aplicaciones.
1: Sí.
5: ¿Qué ocurrió? La semana pasada, desde la Secretaría de Transporte, informan que las personas que se encuentran multadas en la ciudad de Córdoba por ejercer Uber a la fecha eran aproximadamente 11.000, de los cuales de esos 11.000 a 4.000 le habían retirado o secuestrado el auto.
1: Sí.
5: Ante esa situación lo que nosotros planteamos es cómo va a poder inscribirse una persona que tiene su auto multado en la mayoría de las de los casos con multas de más de 3 millones, 4 millones, 5 millones de pesos, y algunos muchísimo más, porque tienen que inclusive pagar el día del corralón en el cual está alojado por día el vehículo.
1: Pero para
5: lo que nosotros proponíamos...
1: Párate ahí, sí. para discutirlo un poquito. Esos que están multados, que es cierto, son altos los precios que tienen que pagar, ¿están multados porque cometieron una infracción?
5: En algunos casos sí, en otros no. Por eso también hay que saber discernir en qué momento.
1: ¿Pero en cuáles no? ¿Cuáles no?
5: En el caso anterior a la sanción de la ordenanza, el mismo Tribunal Superior de Justicia le tiró la oreja al municipio y le dijo que estaba ejerciendo la potestad sancionatoria sobre una aplicación, lo cual no estaba regulado, porque no entendía eso como un medio de transporte público, sino que era un acuerdo entre privados. ¿Qué decía el Tribunal Superior de Justicia? Tienen que regularlo, si no ustedes no pueden sancionar a alguien que no está prohibido. Por lo tanto, todos sabemos que lo que no está prohibido en la ley está permitido.
1: Sí.
5: Es en primera instancia. Y en segunda instancia es, después de la ordenanza, lo que yo digo, esta amnistía, que por supuesto, amnistía viene de la mano del perdón. Es perdonar a estos conductores y buscar lo que nosotros hemos buscado con la sanción de una ordenanza, que nos llevó un montón de tiempo y sacrificio para poder cumplir con esa esencia, que es que se inscriban y nosotros darle seguridad al usuario y a su vez transparentar quiénes son los que verdaderamente ejercen esta profesión y utilizan estas aplicaciones.
2: Martín, justamente cuando vos en uno de los proyectos pedís dejar sin efecto las multas, ¿es sobre los que se le hicieron antes de la ordenanza o todos?
5: No, son todos. Lo que sí, en esto quiero ser claro por ahí para no prestar a confusión, siempre y cuando estemos hablando de multas relacionadas a la esencia del trabajo, ¿no? No quiere decir de otras multas que estén en el Código de Tránsito, como por ejemplo pasar el semáforo en rojo, eso por supuesto que eso para todo igual. Tiene que ver con haber estado prestando este servicio.
1: Martín, me cuesta entender la lógica. ¿Sabes por qué? Porque si un fletero, por ejemplo, no sé, tiene el carnet vencido, va a la MUNI y le hace un operativo y dice: señor, usted está trabajando con el carnet vencido, le retiramos la chata. También podemos decir: che, seamos solidarios con el pobre fletero que se hace los mangos día a día, lo perdonemos, pero así no.
5: Es que ahí estamos hablando de un caso en particular y yo te entiendo y creo que ahí podemos coincidir todos. El tema es que acá en la generalidad del inmenso universo de Uber, Didi, Cabify, que pasa en la ciudad de Córdoba, entonces muchas veces el Estado tiene que ceder en su potestad sancionatoria para que podamos por lo menos ir acomodándolos tanto en una situación que hasta el día de hoy sigue siendo problema y sigue siendo noticia por un montón de Uber, Didi, Cabify que lo siguen secuestrando, y a los fines también de garantizar el resultado de una ordenanza que como concejales nos llevó mucho tiempo, mucha discusión. Y que hoy en día no tiene sentido, si vamos a tener solamente 1.000 inscriptos, entonces claramente...
1: Claro, la seguimos de cerca.
5: ¿La solución fracasó?
1: La seguimos de cerca ese tema nosotros, y terminamos diciendo lo mismo. O sea, cuando se sancionó lo que ustedes estuvieron trabajando un montón de tiempo, dijimos, bueno, acá está lo que estaban pidiendo los usuarios de aplicaciones. Resulta que no. No nos gusta, así que vamos a seguir truchos, vamos a seguir legales. Bueno, viejo, no podemos acomodar la ley a los caprichos de cada uno. Me parece
5: eso,
1: que...
5: Eso...
1: Quedó nulo el laburo de ustedes, ¿entendés lo que digo?
5: No, en eso comparto, y también nosotros en ese sentido, yo quiero ser claro, las reglas son para todos y uno tiene que...
1: Claro.
5: No podemos permitir la libertad absoluta de que cualquiera que quiera conducir sin ningún tipo de seguridad al ciudadano lo pueda hacer. Ahora, nosotros se estiman, siempre digo se estiman porque esta información solamente las tienen las aplicaciones y además es muy volátil el mercado, que hay una plaza de 20.000 de licencias de este tipo, de Uber, de Cabify, de personas que prestan este servicio. Y si vos tenés por datos oficiales que 11.000 vos los tenés multados en multas que no son poco onerosas, ninguna de ellas, y entonces claramente tenemos un problema. Si nosotros estamos buscando que los conductores se inscriban, tenemos que ver cómo solucionamos ese problema.
1: Pero ¿quién te dice que cuando vos los perdones se van a inscribir? Si no se inscribieron cuando tenían la oportunidad, ¿por qué se irían a inscribir ahora?
5: Porque muchos de los que están multados son anti inclusive de la ordenanza. El tema es que nosotros no tenemos datos oficiales de eso. Como tampoco al día de la fecha tenemos datos oficiales de cuántos son los que están inscritos.
2: Claro. ¿Y por qué? A ver, ustedes hicieron una ordenanza, fue mucho el tiempo que se invirtió, fue mucho el debate que hubo, lo seguimos bastante cerca. ¿Por qué la gente no se terminó inscribiendo? ¿Cuál es la argumentación básica de esto?
5: Y bueno, es que eso es multicausal, ¿no? Porque hay mucho, como usted decía bien, de que no se quieren inscribir porque no están de acuerdo con la ordenanza y siguen operando en la marginalidad. Hay un inmenso universo de gente que está multada y que no va a poder ponerse al día. No se va a poder poner al día si tenés multa de 3, 4, 5 millones. Gente que probablemente no lo hacen como actividad primaria, sino secundaria, no lo van a hacer. Entonces tampoco vamos a poder transparentar nunca ese mercado si tenemos, y lo digo porque estos fueron datos que sí fueron oficiales dados por la Secretaría de Transporte, de que los multados eran 11.000. Entonces lo que busco yo es transparentar ese mercado y decir, bueno, veamos de hacer una amnistía, que un perdón administrativo, a ver, a los fines de poder lograr y conseguir el objetivo deseado de esa ordenanza. De ahí yo no puedo hacer futurología y decir que esta será ni la única ni la mejor medida a los fines de del comportamiento que puedan tener después quienes realicen esa conducta.
1: Te pongo un ejemplo, y te juro en serio, Martín, que no es con mala intención, pero te pongo un ejemplo. Un tipo que labura, pero vengo apurado a la radio, viste, se me hace tarde, y cruzo un semáforo en rojo. Entonces viene la MUNI, me saca el auto, me saca la multa, etcétera, etcétera. Y yo digo, che, loco, estoy ganando poco, dame una mano, haceme una amnistía. ¿Por qué no tendría el mismo derecho que un Uber que tiene el auto guardado?
5: Porque tu caso no es el universo de un montón de la solución que se quiso buscar. La solución que vos buscas es multar a alguien que pase en rojo es seguridad vial, es cuidar a los vecinos. Entonces está bien aplicada la ordenanza.
1: Pero
5: la
1: que ande un
5: si
1: Uber
5: yo saco
1: trucho,
5: una ordenanza en la cual...
1: Que ande un Uber trucho también es ilegal.
5: Por supuesto, pero si nosotros vamos a seguir persiguiendo el ideal, seguimos fracasando en la búsqueda de lo que en la realidad pasa. Y si nosotros sacamos una ordenanza que la idea es que los Uber y los Didi y los Cabify se inscriban, tenemos que buscar las medidas necesarias para que eso suceda.
2: Entonces, la ordenanza que se hizo no reflejaba lo que pasaba realmente. ¿Por eso la gente no se inscribió? Más allá de lo que tiene
5: Mula. Quizás... Sí, es que pasa que en realidad, primero que nada, es una ordenanza del oficialismo con datos del oficialismo. Nosotros esos datos no los tenemos. Recién lo han dado a conocer la semana pasada y en virtud de eso es que uno trae una propuesta y la pone sobre la mesa, que también quiero decir, y yo el otro día conversaba con un colega tuyo, no, es una propuesta que puede ser perfectible, ¿no? Y que se va a discutir.
1: Yo insisto en la duda, o sea, vos estás seguro que si hagamos de cuenta que esto camina y realmente hay una amnistía, que salgan todos los Uber que están guardados, vuelva, ¿vos creés que toda esa gente va a pasar a sumarse legalmente, a inscribirse, simplemente porque le dieron una amnistía?
5: Y creo que nunca lo vamos a saber si no lo hacemos tampoco.
2: Pero es prueba de ensayo.
5: ¿Cómo sabemos si esas personas? Y bueno, la ordenanza en base a las leyes se hacen también un poco en eso también, entendiendo que la realidad es la que te va
1: las leyes no se hacen en base a eso. Las leyes se hacen por algo que corresponde o no corresponde.
5: Por eso.
1: Porque si no, vas a tener que un choro que te roba en tu casa. No, pero pará. Un choro puede decir, sí, yo entré porque la verdad tengo que darle comer a mis hijos y te robé en tu casa, Martín, perdóname, pero me hace falta la comida. Así que te afané todo, te rompí la puerta, invadí tu casa y teneme en cuenta. No se arma la ley a partir de eso. Quizás después haya organismos en el Estado que se ocupen...
5: No, que yo no digo que sea, me digo que se puede ir mejorando en base a la realidad. Aparte estamos hablando de otro caso, estamos hablando de un código de fondo penal que regula las conductas de los sujetos en base también al derecho del otro. O sea, el caso es mucho más extremo.
2: Sí, a mí me parece...
5: O sea, no es lo mismo presentar una amnistía a personas que quisieron trabajar... Y que hay una multa o un resarcimiento económico, una sanción económica que tiene que pagar el municipio, que una persona que entra, mata y roba
1: bien.
5: Porque tiene hambre.
1: No, yo te pongo exageradamente esa comparación, si querés pongo la misma. De esta forma, había gente que andaba en un auto que llevaba quizás a tu hijo y que una vez tenía las gomas hechas pelotas, que no tenía seguro, y capaz que sea un violador que manejaba, y yo no sé a quién se lo dejo, porque esos tipos no tienen control de ningún... No hay un municipio que controle, no hay nada que controle, no hay un ITV que controle, porque salen a hacerse el mango. ¿Entendés lo que te digo?
5: Claro, el tema es cuando la cuestión es incontrolable. Entonces, con fenómenos tan volátiles como esto, uno tiene que ir buscando soluciones. Que claramente la solución esta de controlar, claramente no es la solución, porque siguen operando en la marginalidad. Entonces, si lo vemos desde este lado.
2: No sé cómo votaste vos en la ordenanza. La que
5: yo voté a favor de la ordenanza en su conjunto, salvo el artículo 9 que establece el cupo.
2: Digo, entonces, si tenés que recurrir a hacer doble proyecto o dos proyectos, modificando lo que pasó anteriormente, o sea que tengan en este caso no se paguen las multas y que se libren los autos y que haya un cupo liberado, como vos decías, digo, fracasó de algún modo la ordenanza, entonces.
5: Es que justamente por eso presento esto. Justamente lo que yo busco es que no fracase la ordenanza, buscar una medida alternativa para que esa ordenanza que estuvo tan trabajada y pensada pueda corresponderse con la realidad. Porque hay que tener en cuenta, estamos ante un fenómeno que es muy volátil y muy difícil. Un montón de gobiernos han perdido contra este fenómeno. Es lo mismo que, y discúlpame la exageración, pero el flagelo de la droga. Tiene muchísimo, es un fenómeno muy volátil y muy difícil de controlar, porque acá cualquiera se inscribe, porque es fácil inscribirse en una aplicación y se pone a manejar el auto. Entonces, si nosotros lo que queremos es darle seguridad a los ciudadanos, entre un montón de cosas positivas que tiene la ordenanza, tenemos que ir buscando medidas de la manera de que podamos, como Estado, controlar lo mejor posible un fenómeno que es casi incontrolable, porque esa es la realidad. Bueno, podemos estar chequeando cada uno de los autos que estén prestando servicio en Uber o no.
1: ¿No, la lógica no sería poner unas multas un poquito más livianas? Digo, acá estaba leyendo un dato que teníamos de antes, que pagan más o menos Uber, si quiere rescatar un auto, 8,5 millones. Pagar un poco menos de multa, no sé, pero...
5: No. Bueno, eso puede ser. Sí, yo no, en ese sentido no soy de esos que creen que su idea es la única. Por eso también decir que esto se debería tratar en una comisión con los especialistas y buscar de la mejor manera una solución posible. Yo en ese sentido no. De hecho, es más, también estoy abierto si la mayoría y interpreta de decir, bueno, che, antes de la ordenanza te la puede ser, pero después de la ordenanza no, porque ya estaban incumpliendo
1: también
5: la ordenanza. Bueno, lo discutamos, lo veamos. Pasa que nadie está acostumbrado a tirar ideas en esta ciudad. Entonces, cuando viene una idea que por ahí puede ser un poco más disruptiva, pero que por lo menos busca clarificar, y sé que porque uno dice, lee amnistía y dice, bueno, che, vos vas a perdonar a alguien que hizo malas cosas. Y en parte sí.
1: Está mal.
5: En parte sí, pero también tiene...
1: Pero está mal, Martín.
5: No, bueno, para mí no está mal.
1: Ah, bueno.
5: Porque vos estás buscando arreglar un fenómeno que claramente el municipio no lo está pudiendo controlar. Entonces vos...
1: Es que la situación económica no la controla un municipio. La situación económica no la controla. La situación económica del país
5: no la controla. No, pero sí, los vehículos que circulan o no, siendo Uber o no. Incontrolable, ¿cómo un Estado municipal puede controlar cada uno de los vehículos por día, de que se ejerza o no de esa manera la profesión?
2: Pero digamos, los controles han existido, debieran existir siempre, con eso va reduciendo la capacidad.
1: Y por eso la cantidad de Uber que están guardados en
2: si vos señalás
1: la zorrera.
2: Que había 11.000, ¿no?
1: Por eso, son 11.000, sí, controlan.
5: No, eso dice el municipio.
2: Bueno.
5: Son datos del municipio.
2: Está bien, un dato oficial del municipio.
5: Sí.
1: Bueno,
5: No me parece suficiente, es que es imposible de controlar.
1: No, es que lo que pasa es que el arranque, vos decís que hay situaciones que la ley tendría que contemplar, y a mí me parece que la ley no puede ser gris, o es blanca o es negra, no, gris se no puede hablar en la ley, porque por ahí se te meten un montón de cosas que para el resto de la comunidad serían injustas. Eso.
5: ¿Pero
1: lo
5: qué sería gris de la ley, digo, que Dios lo...?
1: Y esto de perdonar.
5: ¿Qué?
1: De
5: no, eso no tiene, eso es otra ordenanza. Eso es de blanco, negro, blanco. Perdonar a los que tienen multas por esta.
2: Claro, pero
5: no
2: se sé
5: cuál sería el gris.
2: Se hizo una ordenanza para que todos los que estaban en negro, digamos, estuvieran en blanco. ¿Entendés?
5: Y pero si vos tenés de 20.000, 11.000 multados con multas exorbitantes a pagar antes y después de la ordenanza, ¿cómo hace con eso? Para darle a la esencia de la ordenanza.
2: A mí me parece
5: que le vamos a dejar a los cordobeses solamente el cupo de mil Uber.
2: En el único.
1: No, mil Uber no es el cupo. El cupo. Los mil Uber son los que están anotados.
5: Hoy en día oficialmente.
1: Claro, pero claro. Porque los otros no se anotaron.
5: Y porque no pueden pagar las multas.
2: Suponete, a ver, ¿sabes a dónde coincidiría en última instancia? En aquellos que tuvieron multa antes de la ordenanza. Porque ahí sí había una zona gris.
1: Sí. Eso es cierto.
2: En todo caso, pero si vos le perdonas la multa, tendría que haber un convenio o que el municipio te tendría que exigir, yo te perdono la multa, pero usted se inscribe. Si no, no le perdono la multa.
5: Ah, bueno.
2: La única
5: bueno,
2: forma.
5: Puede ser. Claro. Puede ser. Puede ser, y por eso es perfectible también la idea, no digo que sea la idea y la única. Puede ser que aquellos a los cuales el municipio le condone la deuda,
1: bueno,
5: tiene como
1: obligado. Y de paso te paso un dato de muy buena fuente, te cuento, Martín, no sé si lo sabías. Sí. ¿Vos sabías que ahora los autos Uber los pueden sacar sin pagar los 8 palos?
5: No, desconocí el dato.
1: Sí, los pueden sacar pagando el traslado y la estadía. Y después viene la multa. O sea, la multa, claro, la multa te queda. La multa la vas a pagar. Pero aún así, vos podés ir a sacar el auto.
5: Bueno, eso es peor, inclusive a los fines de la ordenanza. Porque le permitís que vuelvas a ir operando en la marginalidad.
1: Pero vos no estás propiciando lo mismo.
5: Sí, pero no, porque ese tipo nunca se va a poder inscribir si tiene la multa.
1: Pero
5: y
1: quién,
5: paga, por más
1: vuelvo
5: que
1: a la misma pregunta: ¿quién te dice que el tipo que saque el auto se va a inscribir? Me parece.
5: ¿Quién
1: algo...
5: dice que no?
1: Y te lo, la realidad te dice que no, no se inscribieron cuando
5: no,
1: se pueden inscribir.
5: Están multados, bueno, sabes si se quieren inscribir o no.
1: No, Martín, se anunció.
5: Pero
1: que
5: no
1: se
5: pensás
1: tenés
5: como
1: inscribir.
5: Yo, es el problema nada más, y no y te gusta mi propuesta.
1: No, me gusta.
5: Por ahí.
1: Pero, a ver, ¿qué te crees? ¿Que te llamé para decirte que me encanta tu propuesta?
5: No.
1: Bueno, eso, entonces
5: bueno,
1: te la estoy discutiendo.
5: No,
1: yo soy periodista.
5: Te la entendés,
1: No, sí la entiendo perfectamente y no estoy de acuerdo.
5: Ah, bueno.
1: Te la estoy planteando, ¿te molesta?
5: Estoy de acuerdo, está bien.
1: ¿Te molesta que
5: te
1: lo plantee?
5: No, por supuesto que no.
1: No hacemos mala nota, la corto acá.
5: Pero no es que no la entendés, sino que no estás de acuerdo.
1: No, claro, por supuesto que la entiendo y no estoy nada de acuerdo. ¿Me permitís que te diga que no estoy de acuerdo?
5: Sí, por supuesto, en este caso está bárbaro.
1: Por eso te lo estoy diciendo.

0: hacía.
1: Que...
0: ¿Cómo no, ahora ya... pensás que lo que pensaron antes, ahora van a cambiar de parecer y se van a inscribir?
1: Es que eso es algo, apenas es contrafáctico, yo no lo sé eso, como tampoco sabemos si...
0: Y esa es la pregunta, no. En eso estamos de acuerdo, por eso te lo preguntaba. ¿Cómo sabe que se van a inscribir?
1: No, es más, de hecho, no sé si me dijiste, Omar o José, me dijo lo de a incorporar eso, de che, te perdono, pero con la obligación de inscribirte me parece fantástico.
0: Ahí está.
1: Me parece fantástico y eso me parece un punto de acuerdo.
0: Está bien.
1: Y ahí capaz que quizás algo les puede llegar a gustar un poco la ordenanza.
0: Es que no es gustar o no gustar, es lo que dicta
2: la ley o no.
0: Claro, es aceptar la ley.
1: Claro, por eso digo, pero por ahí quizás podemos estar más cerca de un punto en común.
0: Sí, claro que sí.
1: En definitiva, lo que yo quiero, y lo digo con todo respeto, es que esa ordenanza que se trabajó mucho, verdaderamente se trabajó mucho para poder, de alguna manera, porque sabemos que no lo vamos, que van a operar en la marginalidad, eso lo sabemos, pasa siempre al margen de la ley, hay un montón de actividades que te diría casi todas, muchas veces se operan al margen de la ley, pero intentar que sea... la marginalidad se disminuye en su mayor proporción.
0: Ojalá.
1: Porque si hoy en día los datos oficiales nos indican que solamente 1.000 de una plaza que se calcula entre 20.000 y 25.000 están inscritos, sí. Y claramente nosotros con la ordenanza ahí hemos fracasado, si queríamos verdaderamente que se inscriba, que creo que el propósito y lo que le daría seguridad a los usuarios. Pero estoy de acuerdo que es perfectible y ese dato que aportaban, que puede ser decir, bueno, te perdonamos la multa, pero el requisito obligatorio es que vos te inscribas. Y ahí vos podrías discernir si la verdadera función era operar en la marginalidad o no podía literalmente inscribirse si...
0: Bien. Me quedé sin tiempo, Martín. Se me refue el tiempo. Gracias por la charla.
1: Bueno, mil disculpas.
0: No, todo bien. Gracias. Martín Juez, concejal del Frente Cívico. Vamos, sale al Mitre Informa primero.
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8: Hora 15, 43 minutos. En Córdoba la temperatura 20 grados, el cielo ligeramente nublado, la humedad 48%. Ordenaron detener al empleado legislativo Omar Ludueña. Lo pidió la fiscal de delitos contra la integridad sexual del segundo turno, Ingrid Vago. Es por una denuncia del 2017 por presunto abuso sexual de una hermana de crianza. La mujer lo denunció por hechos ocurridos por años durante su infancia. Ampliaremos. Axel Kicillof dijo que los opositores del gobierno tienen que ofrecer respuestas a la gente. El gobernador de la provincia de Buenos Aires envió un mensaje a la oposición y pidió más organización.
9: Es importante que todos aquellos sectores, ya sea productivos, de trabajadores, como fuerzas políticas que se oponen a Milei, al gobierno de Milei, a lo que está llevando adelante, hoy tienen que ser parte de un movimiento que dé una respuesta también y que acompañe una lucha de los que están sufriendo estas políticas y de los que creen que no va. Después veremos cómo se organiza todo eso electoralmente, pero es muy importante que todos los sectores políticos, la dirigencia, algunos que hasta hace un tiempo tal vez decían tal vez funciona, u otros que estuvieron callados, bueno, que salgan, que salgan a la cancha, ¿no? Y que pongan su posición, porque es muy, muy importante, sobre todo para quienes tenemos la responsabilidad de gobernar y nos hemos opuesto siempre a esto, pero sentir que es mucho más amplio. Creo que le va a dar más potencia y que va a permitir a algunos, incluso que votaron a Milei, comprender la gravedad que tiene lo que está ocurriendo.
8: La temperatura actual en Córdoba, 20 grados, el cielo ligeramente nublado, viento del sureste a 10 kilómetros por hora, la humedad 48%, hora 14, 45 minutos.
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0: Omar, buenas tardes. Pregúntale por qué no sabe la cantidad de autos que están trabajando con Uber. No tienen tienen la ordenanza y tienen que controlar los autos. Es fácil, que controlen a Uber, a las aplicaciones. Sí, están ordenando eso. Antes de sancionarlo a los particulares, que sancionan a las empresas. ¿Cómo puede decir que no tengan datos de cuánto están trabajando?
1: A ver, voy a hablar muy en general. A mí me parece que retrocedemos un montón en el país. Por eso hablo en general y no de esto particular. Si hacemos una ley, pero no. Vamos para adelante, un paso para adelante, dos pasos para atrás. Ahora no, ahora cambiamos. Ahora le perdonemos, ahora no. Ahora, me parece.
2: Sí.
1: Muy bien, Paola. Muchas gracias.
2: ¿Paola?
1: Sí, apoyó la botella. Sí.
2: Solo tendría ese espacio en el que le dije al concejal que los que están multados o les llevan el auto, están con multa, antes de que esté la ordenanza. Ese
1: claro, porque había un gris ahí, había un montón de dudas.
2: Pero porque además, porque justamente...
1: Pero entonces, en todo caso, lo que pasa es que no teníamos más tiempo. El concejal Martín Juez tendría que haber ido a decir, che, a ver, mostrame. De todo, porque lo puede hacer un concejal.
2: Pero, sí, sí.
1: Mostrame claro. Los que están guardados acá antes de la ordenanza. Son estos.
2: Sí, un pedido de informe.
1: Bueno, hacer. Muy bien. Estos hay que perdonarlos de esta forma.
2: Sí, sí. Pero los que están dentro, ya, con la ordenanza vigente, se lo han llevado porque no estaban registrados.
1: Y aparte hay un motivo, porque nosotros, a ver, lo que discutíamos recién tiene que ver con las notas que hemos hecho. Y hemos hablado con gente que hace aplicaciones y que no se anotaron y no se van a anotar. Entonces, el hecho de una amnistía no garantiza absolutamente nada. Sí. No se van a anotar si no se lo exigen.
3: Sí. Buenas tardes, un gusto, habla Enrique, soy taxista. Me resulta increíble que este señor Martín Juez haga tantos años que es concejal, ¿no? Realmente no tiene, ni él sabe lo que pide. Y la ordenanza está bien hecha, pero Uber, no los choferes, Uber. No la cumpla. Tiene que ir directamente a multar a Uber, que no le dé más viaje a los que no están inscritos.
1: Y si no
3: hace caso, multar a Uber, que es lo que no hacen.
1: Eso es lo que planteamos el otro día cuando hablamos de este tema. Ir directamente contra la empresa y decirle, che, loco, el que te presente todos los papeles, habilítalo. Y el que no te los presente, no le tires viajes.
2: Claro. Para aclarar solamente, Martín Juez es concejal del año 2023.
1: El hijo de...
2: De Luis Juez, claro.
1: De Luis Juez. Bueno, es el hijo.
4: Que los dos se están equivocando. Se olvidaron de cuál es la finalidad real que debe tener la municipalidad y toda ley que dicte la municipalidad. Que debe ser buscar el mayor beneficio para la gente y para el usuario.
1: ¿Y a dónde está el error de la discusión?
2: El olvido, se olvidaron, dicen.
1: Los dos están equivocados, dice. Bueno, pero ¿y cuál sería? Bueno, ¿qué más?
5: Omar, hubo uno que te sacó más que Pepe, ¿no?
1: Bueno, ¿qué
6: más? Vamos de vuelta, ¿se te pasó?
1: Vamos.
5: Omar, hubo uno que...
7: Omar, es cortita la bocha, mira. Hay gato encerrado acá porque yo me habilité como Uber y en ningún momento me pidieron el estado de multa del auto.
1: Está.
7: O sea que con multa y todo vos te podés habilitar.
1: Por eso les digo que el ajuste de tuerca tiene que venir del municipio, de lo que sea, con la empresa y decirle, che, loco, con laburá acá en Córdoba, no hay ningún problema, pero bajo estas normas, exigirle a los que se anoten, que tengan, no sé, que no tengan multa, que tengan carnet profesional, todo lo que dice la ordenanza, que para eso se hizo.
8: Hola chicos, ¿cómo están? Con respecto a las app, tengo una duda. ¿Se puede seguir inscribiendo para trabajar con Uber o fue hasta comienzo del 2026? Pregunto porque hay gente que se puede, hay gente que se puede haber quedado sin trabajo en estos últimos meses y solo le quedó trabajar con las aplicaciones.
1: No sé, hoy por hoy creo que cualquiera se inscribe y saca el auto y anda.
2: En su momento
1: no importa cómo sea el auto, no importa nada.
7: Omar, es increíble, ese señor es concejal, es el que son los que votaron la ordenanza.
1: Sí.
8: El político es aquella persona que te quiebra las piernas y después te regala las muletas.
1: Bueno.
8: Hay que estudiar un poquito más los proyectos antes de presentarlos, no tiene pie ni cabeza.
1: A ver, estuvimos meses acá haciendo notas con gente de aplicaciones que decían, ponga, no, necesitamos que nos reglamenten, queremos estar encuadrados, queremos trabajar tranquilo. le hicieron la ordenanza. Chao, no se inscribieron. Bueno, viejo, a ver, me está pidiendo que ponga un reglamento, lo pongo. No, ese reglamento a mí no me gusta. Ah, bueno, voy a seguir trucho. Bueno, viejo.
2: Sí, y eso que tardó mucho el municipio, este o el anterior, que tardó mucho en hacer una ordenanza.
1: Y ¿no? Con la oposición votando a favor, ¿no?
2: Sí.
1: Bueno.
9: Omar, yo hago Uber hace un año. Acá el tema de la ordenanza es todo por un apriete del gremio de los taxistas que está entongado con la municipalidad, porque todo es plata.
10: Omar, Pepe, Andrés. Hola. De Villa María.
1: Hola, Andrés.
10: Qué notón. Gracias por ser tan imparcial.
1: Bueno, a ver, si hay tongo, todo eso, el que tenga la seguridad de eso, vaya y denúncielo a la justicia. Yo lo que sé es que se sancionó una ordenanza, y que las ordenanzas, las leyes, lo que sea, están para cumplirlas. No podemos ir acomodando de acuerdo a cómo salga el sol, y ahora no me conviene. Y bueno, y la realidad social exige que tengamos en cuenta otra cosa. Ah, bueno, entonces la cambiamos, le perdón. No, viejo, no se puede así.
2: Estás escribiendo con la mano y borras con el codo.
1: Y borras con el codo. Bueno,
8: tenemos entradas, cambiamos de tema, ¿querés?
1: No
8: tenemos dos pares de entradas con estacionamiento para ir a ver a Talleres Unión.
1: ¿Con estacionamiento?
8: Con estacionamiento para ir a ver Talleres Unión mañana sábado a las 20 horas en el Kempes. 351-6300-810. Tienen que enviar nombre, apellido y documento. Las entradas son personales e intransferibles, prohibidas su venta. Así que ya saben, 351-6300-810. Tenemos 30 pares de entradas,
1: no,
8: ¿eh?
1: No, pará, Alejandro. ¿Cuántos son?
8: Dos pares.
1: ¿Cuándo dije Alejandro.
11: Talleres Unión, partido.
1: No, son dos pares. Van a empezar a llamar. No, en serio.
8: 30 pares.
1: No, son dos pares. No. Bueno, vamos, por favor.
12: Sin dejar trago, sin tomar. 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Talleres que viene, Talleres que va.
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20: Omar, en el estacionamiento del Kempe, ¿es con contratador o sin contratador?
1: Es un estacionamiento cerrado. No necesita constatador.
8: Claro.
1: Exacto.
21: Hola, Omar, buenas tardes. ¿Cómo te va? Esta Evelyn debe ser hija de Pepe.
8: ¿Por qué?
21: Y si los voy a hacer feliz, si le voy a regalar dos entradas para ir al Chato con estacionamiento. Van a llorar, hermano, van a llorar.
1: A ver, les voy a pedir, por favor, que llamen los interesados. No,
8: claro,
1: no empiecen a llamar
8: empiecen,
1: para gastar.
8: Cuando regalás, porque regalás. Cuando no regalás, no regalás.
1: ¿Y si mañana se empieza a romper la historia?
11: Tomá, se cambia el maleficio.
1: ¿Y si mañana aparece Omar de Felipe y dice y le pega ¿Entendés?
0: Claro.
1: Y mañana juega Fattori.
0: Sí, porque mañana no juega Galarza.
1: Juega Baloyes.
0: Estaría Baloyes, sí, por De Pietri.
1: Y si sale...
0: Dávila. Y si entra el pibe Dávila.
1: Y si entra Dávila, de 9. Ey.
0: Guarda, ¿eh?
1: Todos a la cancha. No. No, vos no.
0: ¿Todos a la cancha?
1: ¿Por qué? Todos a la cancha, menos Pepe. No vayas a ir, ¿eh?
0: Yo mañana voy a ir.
1: No, por favor, Pepe, un partido.
3: Hola, chicos, buenas tardes para todos. Una consultita, Omar. ¿Qué es de la vida de la traidora? La geoamorosa. ¿Ya la adoptaron los sanos?
1: Ni una vez quiso salir al aire.
8: No da, tiene el teléfono.
1: Una vez.
8: Creo que nos silenció en Instagram.
1: ¿Dónde está en este momento? Creo que está en Grecia.
8: ¿Estaba en Grecia o no?
0: Pero no sé.
1: Salidita de Grecia.
8: Pero si querés
1: que la llame. Estuvo en Montenegro. Tres, negra.
8: ¿Y qué? ¿Que me tiro el lance? ¿Vos decís que me va a putear?
1: Una pequeña salidita, así una foto.
8: O sea, atiende a decir que sos vos.
1: Sí, oye, ¿de Grecia? ¿En qué lugar de Grecia está?
8: Supongo que debe estar.
0: En Atenas estaba, ¿eh?
1: Atenas.
0: ¿En la última
1: en
0: foto?
1: En Atenas.
8: En Atenas estará.
1: ¿Atenderá?
8: Y habrá pagado para... No sé.
1: Ah, ¿para roaming, esa no, cosa?
8: Sí,
1: no, no va a atender. No sé qué hora es en Grecia.
0: Son cinco horas más.
8: Cinco horas más.
1: Son las 8 de la noche.
0: No, hay luz, porque es casi verano.
1: Ya. Capaz que esté haciendo la nona ya. Bueno, ¿atendió? ¡Geo!
22: ¡Ay, Dios querido y la Santa Virgen!
1: Estás al aire, pará, que estás al aire.
22: ¿Qué tal?
1: ¿A dónde estás?
22: ¡Hola!
1: ¡Hola! ¡Salúdenla, la Geo!
0: ¡Ay,
1: escucha, te llamamos porque llamaron los oyentes diciendo ¿qué hay de la vida de Geo? Nada más, y queríamos marcar sensación de presencia.
22: Itinerarie.
1: Exacto.
22: Hola, me extraña, no solo los oyentes.
8: Los oyentes están preguntando.
1: Los oyentes.
22: Okay, no, listo. Estoy en Atenas.
1: Muy bien. Muy bien.
22: Hablando griego.
0: El oráculo
1: y
0: de
1: escucha,
22: no se entiende nada.
1: ¿Y ya te quedás ahí o ya estás terminando en Atenas?
22: Ya estoy terminando.
1: ¿Y ahora? ¿Y de ahí a dónde vas?
22: Me quedan unos días acá y después me vuelvo a España. Unos 3-4 días más y ya después me vuelvo.
1: Muy bien, qué linda recorrida.
0: Da vuelta por el mundo.
1: Por el mundo, muy bien. Bueno, ¿en qué momento te podremos molestar para salir al aire y nos cuentes algo?
22: Vos sabés que justo se está entrecortando.
1: Ahí está.
22: Porque no hay buena señal acá en todo lo que es Grecia.
1: No
22: usan mucho lo que es internet.
8: Parece
22: que no llegó. Entonces está complicado. Pero intenten. En cualquier momento yo, si puedo, los atiendo.
1: Bueno.
22: No hay drama, no todo drama.
1: ¿Ya estás por cenar o vas a cenar? ¿O estás por cenar o cenaste?
22: Cené tempranito hoy porque no almorzamos, entonces hoy cené tempranito. Bueno, igual son las 9 de la noche acá.
1: Escucha, ¿y qué se cena en Atenas, por ejemplo? ¿Qué cenaste?
22: Nosotros recién tenemos panchitos porque no teníamos ganas de salir, pero...
8: Panchito en Grecia.
1: ¿En serio que te fuiste hasta Atenas para comer pancho, negra?
0: Es como comer
22: tú. Es la primera vez. Estuve comiendo comida local todo este tiempo.
1: ¿Por eso qué, por ejemplo?
0: Todo tiene anís.
22: La comida griega es muy rica.
1: ¿La qué?
22: Mira, por ejemplo... La comida griega es muy rica. Es parecida, ponele, de postre tienen baklava, ¿viste? Como la comida árabe.
1: ¡Ay, qué rico!
22: Muy bueno. Después tienen mucho, la ensalada, mucha aceite de oliva, el queso feta, las aceitunas, ¿qué es lo que son las aceitunas? Son una locura de rica.
0: Mucho yogur, el yogur griego.
22: El yogur griego... Si vos pensaste que habías probado el yogur griego, cuando venía a Grecia decís, no lo había probado nunca el yogur griego. No sé lo que es, riquísimo. Después les voy a mandar para que se fumen un video de 3 minutos viendo lo que era el desayuno del hotel donde estuve.
1: ¿Una locura?
22: No se puede creer. Hasta remolacha había en el desayuno.
1: Mirá, remolacha.
0: O sea, ¿cuál es eso?
1: Pero sí, a vos no te gusta la remolacha.
22: No comí yo, por supuesto.
1: Bueno,
22: como corresponde.
1: ¿Te enamoraste en algún lado? ¿Algún griego?
0: En Croacia.
1: ¿Algún croata?
22: ¿En
1: dónde?
22: Los croatas son lindos. Tengo que decir la verdad, los albanos me dieron un poco de miedo.
1: Bien, dale, seguí.
0: ¿Los más montenegrinos?
1: ¿Y
22: ¿Puedo
1: dónde?
22: Seguir? ¿No?
1: ¿Dónde más?
22: Los griegos están buenos.
0: Me gustan todos.
1: ¿Y quién más?
8: Hay hambre.
0: ¿Los montenegrinos?
1: En Oslo no viste nada así. ¿Portabat?
22: Oslo sí, los vikingos. Los vikingos.
1: Tremendo.
22: Gigantes. Che, todos tatuados. Unas bestias peludas. Sí, ahí está, muy lindos. ¿Cómo?
1: Qué lindo. Bueno, Susana, bien, todo bien.
22: Susana bien, sí, bueno. Susana bien. Está cansada, pobre, porque le he hecho caminar mucho. Entonces ahora está tirado en un sillón viendo tele.
1: Muy bien, mandale un beso, no te molestamos más, seguí disfrutando de este hermoso viaje inolvidable.
22: Bueno, gracias. Besos para todos.
1: Un beso, Geo. Así hemos presentado una vez más con otro integrante itinerario. Hoy desde Atenas, Grecia, viejo mundo. Gracias. Este espacio puede ser tuyo.
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8: Hora 15, 6 minutos en Córdoba, la temperatura 20 grados 8 décimas, el cielo ligeramente nublado, la humedad 42%. Continúa la agenda presidencial en el exterior. Javier Milei volverá a viajar hacia los Estados Unidos a fines de septiembre. Amplía un móvil Mitre.
6: El presidente Javier Milei tiene en agenda una gira internacional para fines de septiembre y principios de octubre, el 23 de este mes, en Nueva York. Expondrá ante la Asamblea General de las Naciones Unidas. También será el principal orador de un encuentro organizado por la Fundación Federalismo y Libertad. Por otra parte, a comienzos de octubre viajará a Francia para participar de la Semana Argentina en París, en busca de inversiones europeas en los sectores de energía, minería y tecnología. Recordemos que por la tensión por el tema Malvinas, canceló su viaje al Reino Unido. Desde Casa de Gobierno, Jorge Moure, Mitre Informa Primero.
8: Noticias del exterior. En el acto conmemorativo del aniversario del ataque terrorista a las Torres Gemelas, Donald Trump dijo que jamás olvidará el atentado y defendió la guerra contra Irán. El presidente norteamericano dijo que seguirán trabajando para que Irán nunca tenga un arma nuclear.
23: Y saludamos a los miembros de las Fuerzas Armadas que están trabajando en este momento para garantizar que el principal patrocinador del terrorismo en el mundo, la República Islámica de Irán, nunca jamás tenga un arma nuclear.
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8: Automovilismo. Franco Colapinto tuvo varios problemas con el Alpine en las dos primeras prácticas del Gran Premio de Madrid, informa un móvil Mitre.
24: Terminó con bronca Franco Colapinto por el funcionamiento del auto tras finalizar en el puesto número 15 en el segundo entrenamiento del Gran Premio de Madrid. Al hablar con la prensa, comparó el rendimiento de Alpine con Racing Bull, su rival directo en el Campeonato de Constructores.
25: Un día difícil, la FP1 fue... Estábamos lejos, pero creo que había mucho por mejorar. FP2 no dimos ningún salto y creo que lo que intentamos mejoró adelante un poco. En los pianos estaba muy duro el auto, eso mejoró. Pero nada, después perdimos un poco de carga y atrás el auto va muy mal.
24: Desde Madrid, Fino Martínez, enviado especial, Mitre Informa Primero.
8: La temperatura en Córdoba, 20 grados 8 décimas, el cielo ligeramente nublado, viento del sureste a 15 kilómetros por hora, la humedad 42%, hora 15, 9 minutos.
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1: Bueno, muy bien. Hola. ¿Qué tal? Muy buenas tardes.
8: Buenas tardes.
1: Un abrazo a la gente de Placor que siempre nos sigue acompañando y nos tiene fe. Ahora sí.
8: Hola.
1: ¿Tiene fe? Saludamos
8: Estamos
1: a la gente
8: vivo.
1: De YouTube que nos está viendo.
8: YouTube.
1: Saludo muy grande. YouTube. Y les voy a decir
8: Londres.
1: Que me digan ya mismo. Adivinen a dónde vamos.
0: Los Ángeles.
8: Argentina.
0: No. Detroit. No. Y Londres. No.
1: Isla.
0: Cuba.
1: Cerca.
0: Jamaica.
8: Puerto Rico.
0: República Dominicana.
8: Puerto Rico.
0: De Piculino Ortiz.
1: No se adelanten.
8: Federico,
1: porque yo sé que dice Puerto Rico y no me empiezan a adivinar. No se adelanten. Esperen.
8: Esperen.
1: Asociación Libre.
0: Sí.
1: Algo que. Esto es un simulacro, quiero decirles. Pero me ocurrió a mí. Después van a entender por qué soy autorreferencial. No es lo recomendable, pero en este sería una gran ayuda. Resulta, yo tengo antepasado español, Pepe.
0: Sí. No.
1: Me llama un día un escribano. Dice, ¿cómo le va? Señor Pereira, ¿cómo está? Muy bien, muchas gracias.
8: Ramaciotti.
1: Lo llamamos desde España. El escribano
8: Ramaciotti
1: de España. ¿Cómo le va? Dice, ¿sus abuelos nacieron en Gijón? Sí.
0: El
1: Muy bien, quiero decirle una cosa.
8: ¿Qué?
1: ¿Usted sabe quién era su abuelo?
0: No.
1: Y le digo muy poco, porque fallecieron cuando mi madre tenía 15 años. Le digo, yo no los conocí. Dice, pero usted nunca supo. No, le digo, nunca averigué. ¿Usted sabía que era un príncipe?
0: ¡A la mierda!
8: ¡Qué lindo!
1: ¿Cómo que era un
8: qué
1: príncipe?
8: Qué lindo enterarse de eso, ¿no?
1: Su abuelo era un príncipe.
0: ¿Un
1: Dice,
0: príncipe?
1: Sí. Y según la ley. Esto es un simulacro, chicos, ¿eh? Y según la ley española, usted acaba de heredar ese cargo honorífico.
0: No.
1: Por ende, usted desde hoy es el príncipe de Gijón. Se tiene que venir a vivir acá a España.
0: ¿Saben
1: cómo me voy a la mierda?
0: Pero tenía escritura.
1: Pará. Y dice, por ende, desde hoy, usted aquí en España no es más Omar, es...
8: ¿Este?
1: No. Facilísimo.
8: ¿Este?
1: Federico le pegó.
8: ¿Qué?
1: Exacto, Daniel Rueda.
0: ¿No se vio? ¿O no?
1: No, se tapa la boca, Federico.
8: Prince Royce.
1: No. El escribano me dice a mí, usted ahora es príncipe.
8: Jean Carlos y el rey del mambo.
1: Usted no es más, Omar.
0: ¿Viste lo que
1: ahora es?
0: No tengo idea de dónde estoy ni qué estoy haciendo.
8: Wilkins. ¿Cuál es guerra?
0: Pepe, fácil.
1: Pues, ya se fue. No, estás al aire, Pepe. En serio, conectate con el mundo. ¿Sabés dónde estamos?
8: Ivy Queen.
0: No tengo idea de dónde
1: estamos. Chicos, es más fácil de lo que están imaginando. Utilicen el nombre. Ya no es
8: Tito
1: más, Omar.
8: Puente.
1: Si es príncipe, es...
8: Tito Puente.
1: Ahí va, Paola le pegó.
0: ¡Don Omar!
1: Señoras y señores... Hoy es viernes, chicos. Hoy bailamos. Nos vamos a Puerto Rico con Don Omar. Ayer la vi. Este me encanta, Iván. ¡A bailar!

0: Don Omar, cabeza.
1: Claro,
0: de
1: chico.
0: Origen noble, don.
1: Claro. Don Omar. Que se anteceda el don es porque te dan un título honorífico, ¿entendés?
2: Claro. Omar Prince Royce.
0: No.
1: Ahí va.
3: Perrío, Pepe, piden acá, perrío.
1: Mirá cómo está, la gente se ha acostumbrado a verte bailar los viernes, Pepe.
4: Los jueves.
1: Y los viernes también.
4: No puedo bailar, no bailo esta porquería, no bailo.
3: Hermoso, dicen.
1: ¡Oh! ¡Sacuduro! ¿Cómo no va a bailar danza Cuduro? Pepe, la mano arriba, cintura. Dale, danza Cuduro.

0: Impresionante. Tirando paso, está con una mala onda. No hay nada más lindo que hacerlo bailar con mala onda.
1: ¿Un tema legal?
0: La mala onda que tiene hoy es tremenda. ¿Qué te pasa?
2: Está con mala onda, viejo.
0: Yo sé lo que. Alejandro y yo sabemos lo que te pasa. Y este culadazo.
3: ¡Dale de una vez!
4: Dale. ¿Cómo le va, don Omar?
0: Un sí,
4: gustazo
0: señor.
4: Escucharlo.
0: Hola.
4: Un abrazo, Miguelito.
0: Abrazo, Miguel querido. Adelante, Pepe. Saluda a la gente de YouTube. Sí. ¡Alegría!
2: Hola. 120 conectados viendo en este preciso momento. Mira.
5: Casi un viernes.
6: Mira. Sos más Omar. Ahora sos don Omar.
0: Exacto. Adelante, Pepe.
5: William Omar Ladrón Rivera.
0: No dice Landrón. Es Landrón, no Ladrón.
5: Es bautizado como Ladrón.
0: No, Landrón.
5: Sí.
0: Es un apellido.
5: Don Omar, compositor, productor discográfico, pero sobre todo pastor. 4 años fue pastor.
0: Ah, mirá.
5: Sí, fue pastor. Lo cierto.
0: La mano arriba. Cintura sola. Pepe, sí.
2: Pepe, ¿eh? ¿Qué significa danza cuduro?
0: Danza cuduro, adelante, Pepe.
2: ¿Qué significa danza cuduro?
5: No sé.
2: Pero ¿qué es?
5: A ver si entienden, dijiste, que no es una música que me guste. Bueno, ¿cuál voy a? ¿Por qué no sé? Si no tiene nada.
0: No. No, no puté.
2: ¿Qué significa danza?
0: Oy.
2: Baile del culo duro, ¿sabes?
0: ¿En serio?
2: ¿En portugués?
1: No, claro, ¿por qué una danza de dónde, Pepe?
5: De Angola.
2: ¿Y ahora?
0: ¿Pero y qué quiere decir cuduro?
5: Claro.
2: Baile de culo duro.
0: ¿En serio?
1: Sí,
5: ¿Te das cuenta
0: qué?
5: Trae estas cosas, mira lo que trae.
0: Pero es para bailar un rato.
5: Pero yo te podré beber un día bien.
0: Este es un tema. Dale, don, dale. Tremendo, sentí.

0: Omi. Don Omi.
1: Omar, Don Oscar, Don Oscar.
2: Vélala como máquina para pillarla en una esquina con un ron.
3: ¿Qué sería?
2: Pepe.
4: ¿Qué lo que?
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2: No te la va a dar ni cosquilla.
4: ¿Qué lo que?
2: Pero en serio, usted no tiene ni dignidad.

0: diciendo, yo soy su gato, ella es mi gata en celo.
1: ¡Miau!
0: Quiere buscar revuelo del bueno, quiere fingir que no le gusta el blin blin.
2: Tranquilo, no le puse la mochila ahí, que para mí
0: es el gato mío, que esto es otro gato.
3: El Odín.
0: Que esta noche va a haber un tiroteo, dile que yo ando con mi gato en el patrulleo.
4: Pipe más duro que Galarza.
3: Esta canción era sobre la seducción.
4: Activar los anormales.
0: Por eso estoy leyendo la letra.
3: El baile desinhibido.
0: Exacto.
3: Y la porquería que dice, ¿no? La
0: no, letra. No digas porquería.
3: ¿Qué son? Que para que se muevan las yales. ¿Qué son las yales?
4: ¿Qué son las yales?
3: No sé.
0: Las cachas. Las cachitas.
3: ¿Serio?
0: Los cachetitos.
5: Don Abraham.
0: No.
5: Don Abraham.
4: ¿A cuál es esta?
0: Este. Este es Dile.
4: Oh, Dile.
0: Este, muy bueno. Este es para bailar, Pepe.
4: No, Pepe.
0: Dile. No, este en serio.

0: imparable.
1: Otra noche, otra.
2: En Mariette, cabezón, muy buena la acción para este viernes.
0: Es para reventar todo, chico.
3: Otra.
0: ¿Y ahora? Este es Hasta que salga el sol. Vamos, que se viene la tormenta. Aprovechen últimos rayos, chicos. Vamos.

0: bailar, no lo haga bailar Don Omar a Pepe, que a este lo sacas del minué y no sabe
1: no, otra pero cosa. Ha sido impresionante los pasos que ha tirado. Adelante, bebé.
2: O sea, es que fue precoz, ¿no? Este muchacho.
3: A ver.
2: Sí. No, como compositor.
1: ¡Ah!
2: A los 12 años ya escribía poemas y las primeras letras de las canciones que después iban a ser hits mundiales.
1: Incomprobable.
2: Bueno, él dice que los escribió.
1: Bueno,
2: 12 añitos solamente.
1: 12 años. Sí. Ahí terminó. La mala onda que cargas hoy.
4: No.
1: ¿Pero por qué?
4: ¿Le pasó algo? Por
1: él. Sí, le pasó algo.
4: Ah, ¿le pasó algo?
1: ¿Qué
4: pasó con el tweet? Un problemita
1: con... Está asustado. Le ha prestado el quit a un amigo.
4: ¿Y qué pasó?
1: Que tiene trabado un trámite en aduana.
4: Ay, no.
1: Y está asustado porque cree que lo van a meter en cana.
4: Ay,
1: no. ¿Qué es Pepe eso?
4: Pepe tras las rejas.
1: Pepe, pero es algo que contempla la ley. Estás autorizado. Quédate tranquilo.
2: Lo que pasa es que hasta que salí de la de cana, de la cárcel, hasta que explica todo.
4: ¿Por qué va a ir
2: no,
4: en
2: mirá,
4: cana?
2: Me pidieron.
1: Está asustado, cosas China, tiene un miedo tremendo.
0: Todo puede ser.
1: Te tenés confianza en tu amigo, tu amigo no te va a cagar. Pero no te va a hacer nada de un amigo
3: Omar,
1: bueno.
3: No
1: sí.
3: En los chinos.
4: ¿Y a quién se lo prestó? ¿A vos?
1: Está asustadazo.
0: Omar Pereira.
1: No sí. Pasa nada.
3: Es una compra en China, ¿no? Amigo,
2: te digo,
1: es para que se destrabe la sí. Compra en sí. Aduana.
2: Está bien. Pero yo creí que era una prenda.
3: ¿Y qué era?
2: Te tenés que comprar 11 prendas, loco. ¿En serio?
3: ¿En qué país? ¿De qué país?
1: Bueno,
2: ¿es para vender? ¿Era para vender?
1: No.
3: ¿Y los chinos son bravos los chinos con los impuestos? Si vas para...
1: Bueno, te mandan a cortar las manos.
4: Sí, los chinos son...
1: No andan con poeta, juchichín. Bueno, vamos. Dale, Alejandro. Ese, pobre diabla. Tremendo, pobre diabla. Sentí, Pepe. Este tema voy a escuchar... Sentí.
5: Que no vale un centavo.
1: En la cárcel se escucha mucho.

0: Don Omar, Flor de Garca. Me acuerdo cuando vino el Orfeo hace como 15 años atrás. Me gasté toda la tela para llevar a mis dos hijas que vivían jodiendo con las canciones del tipo
1: sí,
0: este.
1: Sí.
0: No se sabe qué pasó, se enojó, no subió al escenario.
1: Ah, no, no
0: una
1: me acordaba.
0: Una canción cantó.
1: Un Garca.
0: Y nos tuvimos que todo. A los puteadas no le devolvieron las entradas, nada.
1: No sabía eso.
0: Un Garca.
1: No, al menos no me acordaba.
2: Con ese antecedente vos no podés hacer un varieté.
1: Ay, oh, dale, termina en serio la mala onda que tenés, no te pido más nada.
2: No te veo.
1: Está cagado en la paz. No va a tener un fin de semana bueno.
3: El alias para cuando esté guardado el viejo.
2: No te digo,
1: No seas boludo.
3: Luna, otro temazo, dicen acá.
1: Luna, Luna. Pero
4: por las letras que tiene, y si era pastor, si le tuviéramos que poner raza, ¿qué sería un pastor belga?
1: Muy bien, muy bien, muy bien. Chicos, ¿te puedo pedir un tema, Alejandro? Mi tema preferido es del Pepe. Para que cuando esté en Bower, voy a ir con radio grabado.

0: ¿Qué es eso, Pepe? Pondy River. Pondy River. ¿Qué quiere decir Pondy River? Pondy River.
1: River, pone River.
0: Ah, ¿qué River? En el río. En el río.
1: ¿Qué es Pondy River? ¿Qué?
0: En el río. Significa Pondy River es en el río.

0: se le darían a Pepe por la edad, dicen acá.
1: Ah, mira, bueno, ahí
0: no,
1: está.
0: Pepe, nosotros te llevamos mate cocido a la cárcel, no tengas problema.
1: Pero les digo en serio, Alejandro es testigo, se hace una hora que está mal, está totalmente...
2: Sí, totalmente arrepentido.
1: ¿Qué te pasa?
2: Estoy arrepentido.
1: Hay un llamado. Hola.
3: Omar Zuccari, hola, Siestero. Para advertir a la gente, porque la verdad que es increíble ahora las modalidades que hay, nuevas estafas. Te llama un amigo y te pide que le preste el quid para destrabar una compra. No lo hagan, es mentira, es una estafa. Después te viene, de embargo, por 15 millones de dólares.
4: Sí, es verdad.
5: Escucha, ¿vos puede ser tan cretino ese amigo?
0: Cretino.
1: No te va a hacer nada ese amigo, quédate tranquilo. ¿Vos? Pero le ha dado un miedo, no sabes el miedo que tiene.
5: Voy con la ley al lado.
1: Es algo que contempla la ley. Si vos no podés sacarlo, te podés, autorizado, obviamente, un familiar, un amigo, puede poner su quit y vos lo retirás de aduana.
5: Es con familiar y un amigo. Y
0: bueno, pues, Funeraria López, no dice amigo. Acá Gustavo.
1: La mano.
0: Me paré en la ruta para verlos bailar. Vamos, bailen. Dice, tengo una clásica, vamos.

0: Llama a los jueces, así te va a ir.
1: Bueno.
0: Vamos, Pepe, dice Matías.
1: Y acá terminamos. Queridos amigos, y este, el que más se bailó.
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1: Sentí, sentí.
3: Uno. Sí, sí. DJ Eliel en la casa. Tírale. La noche.

0: ¿Qué quiere decir la noche está pa'l whippy fuma el creepy?
1: Para el crimen.
0: La noche está pa'l whippy fuma el creepy. Mientras sí, te la subo tú de lujo, date un sispi.
1: ¿De qué habla?
0: Que pongan una nasty de Chencho y Maldi y una loca que ande con la misma nota Randy.

0: Pasarini no le dé bolilla.
1: Bueno, vamos, vamos.
2: Que se vaya, Pasarini.
0: Ustedes son los que negativizan a Pasarini. Le dicen, ¿cómo puede ser? Esa persona está operada de la rodilla. Se llega a joder la rodilla después, ¿no es cierto? Ustedes que saben. Por supuesto que yo hubiera querido que gane.
1: Bueno,
0: le mando donde yo
1: señora.
0: Ya estoy harta de la gente negativa. Que no crean. Se llega a joder la rodilla después, ¿no es cierto?
1: Sigamos bailando con Don Omar.
3: ¿Sabés qué significa eso que dijiste?
1: Sí, venga Philly, una Z, la matrícula completa, un corte con respeto, un fucking blow que lo revienta. Señorita busca Dembow, llegaron a la fiesta. Esta noche canta el negro, por eso andan revuelta.
2: Está para whippy, fumar creepy.
4: Fumar creepy.
2: ¿Qué significa?
3: ¿Sabes qué significa eso?
2: ¿Qué? ¿Sabes qué se me está diciendo loca?
3: Así en un micro.
1: Hay un oyente hablando.
2: ¿Te escucha?
1: ¿Escucha?
4: Nah, bola. Pongo la mitre, estamos mandando dos nomás.
5: Deja. Deja, Omar, ¿cómo va a poner esa baila. Cosa de varieté?
1: Pero para bailar.
5: No, deja, mía. Menos mal que estoy laburando y no lo estoy escuchando.
1: Pero
5: avísame cuando termine el varieté y vuelvo.
1: Es para Ojo, bailar.
6: En tu producción se viene el nuevo segmento del programa Recorriendo Bower con Pepe Robali.
1: Ahora sos Robali. En vez de Robali, Robali.
2: En serio, ¿eh? Yo te la...
1: Pero quédate
2: Pero
1: siciliano, tranquilo.
2: Te la juro, ¿eh?
1: Quédate tranquilo. A ver, yo
7: Pepe,
1: no te voy
7: a... lo que te van a dar en Bower a vos.
1: Escucha, yo te voy a ir, los domingos te llevo algo. Vamos a tomar mate. El Ale va también. Vamos a tomar mate.
8: Claro,
1: uno, ese machito. Escucha,
8: acá,
1: dos años.
8: Puso, ¿no?
1: Dos
8: amo
1: años,
8: la, amo
1: dos
8: la
1: años,
8: señora.
1: Te limpia entre claro. Dos años. Fumate dos años.
8: Amo la señora del audio. Dice Casín. Denle un clon a Pepe para que se calme. Omar, ¿cómo lo mandaste tragado a Pepe con el verso del Cuid, eh?
1: Pero si es un trámite. Tata la mano. Bueno, ya vamos a ver. El fin de semana te llamo. ¿Ves? Así nos vamos.
2: Chequea cómo se menea.
1: Esto es Diva.

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5: Hora 15, 36 minutos en Córdoba, la temperatura 20 grados 8 décimas, cielo ligeramente nublado, humedad 42%. Lo reiteramos, ordenaron la detención del asesor radical Omar Ludueña. Se trata del empleado legislativo que fue denunciado por una hermana de crianza por abusos sexuales durante toda su infancia. La fiscal de delitos contra la integridad sexual de segundo turno, Ingrid Vago, ordenó la medida. Más temprano, la mujer denunciante contó en diálogo con Radio Mitre acerca de los padecimientos sufridos.
6: A mí me sentaron al lado de ella para preguntarme. Por supuesto que ante el miedo dije que era mentira, que mi mamá me había dicho que dijera eso a mi mamá Viola. Fue todo lo que hizo el juez que estuvo a cargo de nuestra tutela y yo volví a mi casa con mi abusador y con su mamá que me maltrataba y seguí sufriendo abusos hasta mis 14 años de edad. Tenía entre 6 y 8 años, no recuerdo bien la edad.
7: Después de eso, pese a que te llevaron a tribunales, ¿siguieron los abusos?
6: Sí, sí, siguieron. Siguieron hasta los 14 años. Yo ya cumpliendo los 15, en el juez, le den tutela a dos hermanas más mías de sangre. Ellas también sufrieron abusos por parte de él.
7: ¿Tus hermanas también están dispuestas a sostener estos testimonios en la justicia?
6: Una sí, la otra pudo reunir a la familia y contárselo, pero no, ella no quiere denunciar porque, bueno, está muy mal por todo esto que está pasando.
5: La mujer también relató los motivos que la llevaron a exponer los abusos.
6: Me hizo tanto daño psicológico que nada, lo normalicé en algún punto y decidí convivir con eso toda mi vida. Yo decidí igualmente contarlo en una discusión cuando fui grande y no me creyeron. Y nada, y sé que pasaron muchos años, puede quedar en la nada, también porque él está ligado a la política y ese es mi mayor miedo porque sé cuánta corrupción hay en todo. Pero bueno, hace 3 años fui mamá y nada, y esa herida se abrió de nuevo y nada, y nunca pude ser feliz, sentir la felicidad de tener a mi hija. Y eso fue lo que me llevó a decidir hacer la denuncia, sin importar lo que pudiera pasar.
5: La bancaria acordó un nuevo aumento salarial, es del 1,7%, correspondiente al mes de agosto. El gremio cerró con las cámaras empresariales la paritaria acorde a la inflación. El salario inicial del sector alcanza los 2.577.000 pesos. También tienen participación en las ganancias de los bancos. El bono por el día del bancario asciende a 2.233.000 pesos. La temperatura en Córdoba, 20 grados, 8 décimas, cielo ligeramente nublado, viento del sureste a 15 kilómetros por hora, la humedad 42%. Hora 15, 39 minutos.
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1: Amigos de Mitre, amigos de Siesta Animal, ya el fin de semana de los deportes mecánicos está en marcha. En la Fórmula 1 Internacional, en Madrid, en lo que es este estreno del nuevo circuito del Madryn, con las dos prácticas libres, apareciendo en la primera de ellas las Ferraris, y después apareciendo en la segunda el líder del campeonato del mundo, Andrea Kimi Antonelli, para dejar segundo y tercero a Leclerc y Hamilton, muy cerquita, un poquito más de una décima, 113 milésimas y 149 para el monegasco y el británico. Lindblad, Russell, Verstappen, Piastri y Tsunoda en los ocho primeros lugares, con los Alpine que no han logrado meterse en el top 10 en ninguna de las dos tandas, con Gasly siempre por delante de Colapinto, y en esta segunda salida con el francés de Alpine, un décimo a un segundo 297, y un Colapinto que quedó décimo quinto a dos segundos 224. Llama la atención la diferencia de un segundo prácticamente entre los compañeros de equipo. Hay mucho trabajo por delante para la casa Alpine, para tratar de meterse en ese soñado y en ese pretendido lote que pelea por los puntos. En lo que hace al rally mundial, ya la primera etapa de Chile en la región del Bío Bío está en marcha, con buen trabajo como siempre y como se espera de los Toyota, con Oliver Solberg y el puntero del campeonato Elfyn Evans. Son seis tramos en esta etapa, se están corriendo en este momento el segundo rulo, los tres tramos, pero en lo que fue la primera pasada, dominio de Solberg sobre Evans, con Formó y Neville, los Hyundai metiéndose tercero y cuarto, y con un Ogier y Pajari completando a los Toyota, porque Takamoto Katsuta quedó a la vera del camino muy rápidamente, así que quedan cuatro Toyotas. Por ahora gana Solberg, queda mucho todavía para el rally Fórmula 1 Internacional entonces en Madrid, rally en Chile, todo lo que estaremos siguiendo y viviendo en este fin de semana de los deportes mecánicos.
2: Decimocuarta ronda del Campeonato del Mundo de MotoGP en Misano, el Gran Premio de San Marino en Misano Adriático, en la Riviera del Rimini, para el mejor tiempo en la primera tanda de entrenamiento de cara a la clasificación que va a ser en el día de mañana. Para el múltiple campeón del mundo, Marc Márquez, al comando de la Ducati oficial, minuto 31.458 para Marc. Quedó segundo Marco Bezzecchi, a 60 milésimas, tercero Raúl Fernández a 133, cuarto Márquez, Alec Márquez, quinto Johan Zarco, el francés, sexta para Pedro Acosta, séptima colocación para Luca Marini, octavo Jorge Martín, uno de los líderes del campeonato, noveno Fabio Quartararo y décimo Fabio Di Gianantonio, los 10 primeras, práctica libre número 1 para lo que es el Gran Premio entonces de San Marino en el circuito de Misano. Vamos a decir también que se viene el turismo de carretera, la primera fecha de los playoffs en el autódromo Rosendo Hernández de San Luis. Queda líder, llega líder del campeonato con 15 puntos para ingresar a esta Copa de Oro, Jonathan Castellanos con 15 unidades. ¿Por qué? Porque ganó la etapa regular, y el que gana la etapa regular entra a los playoffs con 15 unidades. Luego están Canapino, Otto Frizzler, Mariano Werner y nuestro Facundo Chapur con 8 unidades, que ya han ganado condición indispensable, ganar una carrera durante la temporada 2026 para ser campeón, para poder ser campeón del turismo de carretera. Reiteramos, viernes, sábado y domingo tendremos entonces toda la actividad deportiva mecánica en el Rosendo Hernández en el turismo de carretera. Nos reencontramos en cualquier momento con más información de los deportes mecánicos junto al equipo Motor Total. Gracias.
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1: Y vamos, vamos, Place, que hoy hay que ganar.
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3: Agenda del fin de semana de los equipos cordobeses por la fecha 9 de la Liga Profesional. El primero en salir a la cancha es Belgrano, mañana sábado a las 14:45 ante Sarmiento de Junín, donde Cielinski, el técnico, mandará a la cancha Santiago Longo por el lesionado Sánchez en mitad de cancha. Talleres hará lo propio local el mismo sábado mañana desde las 20 ante Unión de Santa Fe en el estadio Mario Alberto Kempes. Reaparece Fattori en el medio por el expulsado Matías Galarza. Por su parte, Instituto recién jugará el lunes 21:15 cerrando la jornada recibiendo en Alta Córdoba a Estudiantes de Río Cuarto. Con Boca y River, bueno, Boca esta noche por su lado recibe a las 21:30 en la Bombonera a Central Córdoba de Santiago del Estero. Mañana es el turno de River desde las 17 ante Atlético Tucumán en el Jardín de la República. Y por la Primera Nacional, Racing de Unión Italia será anfitrión del escolta Deportivo Morón el domingo a las 17.
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4: Estamos a 10 minutos de las 4 de la tarde. Damos una vuelta, Pepe.
5: Bueno, se recalienta la legislatura.
4: ¿Qué pasó?
5: Bueno, recordá sobre la denuncia por presunto abuso sexual contra Omar Ludueña,
4: sí,
5: empleo de planta permanente de la legislatura, que pertenece al bloque radical,
4: sí,
5: que comanda en realidad el interbloque junto por el cambio Alejandra Ferrero. Lo cierto es que la última noticia que se conoció hoy es que la Fiscalía de Delitos contra la Integridad Sexual ordenó la detención de esta persona, ¿no?
4: Claro.
5: Para investigar, sobre todo porque... porque hay una... la detención es por la causa de 2017, cuya víctima es una hermana de la última denunciante. O sea, hay dos denuncias ya en contra de esta persona. Digo que se recalienta la legislatura porque hoy salió a hablar concretamente el Facundo Torres, que es presidente del bloque oficialista, cuestionó la doble vara del sector del radicalismo, dice que por ahora no van a pedir el apartamiento de la legisladora Ferrero. Pero, si bien es cierto que dijo Facundo Torres, vamos a ver qué actitud tiene ahora la legisladora Ferrero, ya que tuvo otra actitud con el legislador Flores.
4: Eve,
5: ¿te viste?
4: Eve,
5: sigue mintiendo. Sigue
4: mintiendo. Perdón.
5: Saco y...
4: ¿Qué pasa, Pepe?
6: Hay muchos mensajes para vos.
4: Hay muchos mensajes para Pepe.
6: Con recomendaciones por el tema de... están consultando a comisarios y a todo. Después te voy a contar. Bueno, vamos a cambiar el tema. Tiene que ver con...
4: por favor.
6: Este reto viral, que era viejo, porque ya quedó allá por el año 2023, pero se ha vuelto a instalar y tiene que ver con la Desaparecer Challenge. Así se llama el desafío que propone a los niños y adolescentes ausentarse de sus casas durante 48 horas. La consigna es cortar todo tipo de comunicación, no avisar dónde están, y hacer que los familiares y amigos comiencen a buscarlos. Bueno, la idea de esto es de que se viralice en redes sociales y que llegue hasta los medios de comunicación. No es solamente un juego de redes, porque también hay detrás de las personas, detrás de las pantallas, personas que trabajan,
4: claro,
6: ¿no? Explotando sexualmente menores, ¿no? Así que desde Grooming Argentina, que es una ONG, le piden a los adultos estar atentos a estos retos que están circulando en internet, hablar con los chicos, generar espacio de confianza, y otra recomendación clave es no compartir, no replicar, no ayudar a viralizar este tipo de contenidos, porque detrás de este juego, de este reto viral, también hay una familia que está o le empieza a pasar mal, ¿no?
4: Bueno,
7: el domingo juega Belgrano, el domingo.
4: Federico.
3: Domingo a las 14:45.
4: Pero bueno, quizás te hayas equivocado.
3: Puede pasar. Querer. Metí muchos partidos, aclaramos, domingo 14:45. Bueno. En Junín, y hay 3.500 espacios para los hinchas del Pirata.
4: Quiero destacar la cantidad de gente que te quiere, Pepe, se preocupa por vos,
8: de larga ausencia,
4: y te ayuda. Qué lindo.
8: Igual que la calabria.
4: ¿Qué pasa, negro?
5: No, la canción.
4: ¿Quién la escribió esa canción?
5: El que estuvo preso.
6: ¿Quién?
5: El chango.
6: Si se presume fin comercial, se devuelve. Si no se paga, va con una PI, No, régimen general, paga la multa y nada más, no va preso. Hay una discusión en la radio, por eso te pregunto, solo para Pepe, no me quemen, dice acá un hombre que se
4: encargó. No lo tenías que leer.
5: ¿Qué multa? ¿Qué tengo que ver yo?
6: Ah, bueno, pero no dije el nombre.
5: No, que me devuelven.
4: ¿Que les devuelven qué si ya lo mandé? Esto ya lo tiene aduana, lo tuyo.
5: Yo me voy a asesorar por un abogado, yo puedo
4: pero
5: denunciar.
4: No seas tonto, no te va a pasar.
5: Que me lo robaste el número.
6: Sí, pero sabes.
8: Después de larga ausencia.
4: Eso lo escribió
9: Gonzalo. Pepe, ¿te dijeron que eso es un delito federal?
4: No seas boludo, ¿cómo te voy a meter en un delito federal?
5: Pero vos escuchá a la gente lo que está diciendo.
4: Pero es que te mostré, ahí dice que...
5: ¿Qué me mostraste? Puede ser una página trucha que me mostra, qué sé yo.
10: Escucha, Omar, acá en Cruz del Eje, en el penal, le guardamos una habitación VIP a Pepe. No va a tener problema, una linda cama, un crucifijo en la cabecera.
4: Escucha, dos añitos.
5: Y después
4: en 2 años está limpio. Salí. Con buena conducta salí en 1.5.
3: Sí, es cierto.
4: Uno y medio.
3: Hablamos con Nagy, ¿no? Por las dudas. ¿No?
4: Ya, lo ponemos a Nagy de una.
5: Un día preso, ¿sabes qué? ¿Sabes lo que es estar privado un día de la libertad?
4: Sentí. Con este tema está bueno. ¿Sabes cómo se llama esta canción?
8: Andando por la ruta.
4: No. Bower.
8: Detrás del blindado me aparezco.
11: Qué lindo. Va a aprender a fumar el Pepe.
4: Sentí.
8: Con gestos de John Wayne.
4: Sentí, qué lindo.
8: Remontando la Browning 50.
4: Ay, y eso sí, tenés que aprender. El trato carcelario es distinto. Ahí te va a aparecer el capanga, te va a decir: este sector es mío, negro. Cuando venga tu familia y te traiga pan casero, la mitad es mía.
3: Ahí sí hay códigos que deben respetarse.
4: Vos tenés que pagar el peaje. ¿Entendés?
5: Bautismo, esas cosas no.
4: Bautismo. Sí, hay sectores hot que se llaman. Hot. Ahí va, sentí. Están preparando menús para llevarle a Pepe.
5: Escucha, a mí me han hecho una trampa.
4: No seas boludo. ¿Cómo te? ¿Vos en serio pensás que yo te puedo hacer eso?
3: Sí.
4: No seas tonto. No. ¿Qué menú hay? Nunca tuve miedo. Ahora tal vez sí.
8: Ahora tal vez sí.
4: Sí, adelante, bebé.
3: Sí, ¿qué tal? Buenas tardes. El menú que llega directamente desde Bower es milanesa con puré.
4: Boludo.
3: Bien, mediodía.
5: ¿Sí? Pero yo no tengo por qué estar preso. ¿Qué tiene que ver?
3: Sí, dije.
4: Puede ocurrir un moco. Ahora, me puedo echar un moco, pero yo te voy a acompañar. Los domingos ya dijimos, Alejandro, me vas a hacer la gamba, ¿no? Todos los domingos vamos a estar ahí. Te mate, charlamos un rato. Tenemos 3 o 4 horas, te dejan loco. ¿Podés hacer de ese pan, ese que hacemos?
6: Ah, la torta, matera.
4: La torta matera. La hace la Eve. ¿Entendés?
6: Te acompañamos en el pabellón.
4: Y te vamos a acompañar. Pepito, ¿con quién estuviste esta semana? ¿Con quién dormiste anoche?

0: quiero destacar lo mal que se puede hacer dos horas que el tipo no puede cambiar el humor.
1: Porque me siento
0: la cara.
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0: ¿Cómo pensé
1: me han
0: que
1: engañado?
0: Te voy a pagar? No seas tonto.
2: Avisa, por favor, cuando va a salir Pepe al balcón con la tobillera electrónica a saludar. Así vamos con los muchachos a hacer manifestación.
3: Me empecé a conducir camino del interior. Pepe Ravali. Camino del interior de Bower.
0: ¿Entendés?
4: ¿Va a ser el itinerario desde ahí?
1: Sí, no puedes pasar celular, no, ya no puedes pasar teléfono.
0: No.
1: ¿Cómo haces ahí?
0: No, hay muchas notas periodistas, pero que puteando por eso, vos tenés que adaptarte. Vos vas a ser un preso legal.
1: Eso.
0: Un preso derecho.
1: Sí. Es que yo no tengo por qué estar preso.
0: Pero bueno, ahora vamos a hablar con el Arca. Bueno, hay delitos que son escarcelables y otros no.
1: Porque entonces.
5: De Bogart.
1: Alguien me metió en este baile, ¿no?
0: Pero podemos gestionar. Vamos a hablar con el ministro López. Escucha.
1: Eso.
0: El ministro de Justicia. Y le preguntan, ¿podemos poner una radio?
4: Ah, radio. Una buena, ¿eh? Sí. Y así vamos a pasar.
0: ¿Entendés? Te llevamos un micro. Un micrófono. Una. ¿Qué le hace falta, Alejandro? ¿Una antenita?
4: ¿Una antena?
0: Una T-Line se llama técnicamente y un micrófono. Y vos manejás la T-Line y todos los días a la una.
4: Haces un. Tu,
0: te contestas. Te conectas. Y estás desde Bogor. Adelante, Pepe. Pepe. No, putea, está puteando.
1: No. Y pero los jueves es Pepe Amoroso.
4: ¿Qué haces?
0: Vos imaginate lo que va a ser Pepe Amoroso allá.
1: Sí, sí, va a despertar.
0: Los chicos se suman, te ayudan, te visten.
4: Te visten
0: después. ¿Entendés?
6: Pepe, viejo carnívoro.
0: De eso hay un montón también.
7: Pepe, a mí me hicieron lo mismo con un envío de China, 5 maquinitas. Me bloquearon acá, correo argentino. Tuve que ir y no me devolvió nada. Me cobraron aranceles, aduanero, correo argentino. Y la y la máquina volvieron a China.
0: Pero yo no compré máquina, compré una pinchita, aseguro. Dos cositas, unos guantes para moto y otra cosa más, una boludez lo que compré.
1: Un mínimo problema, vos no vas a andar más en moto, te aviso.
0: Pero no te enojes.
1: Las piernas,
8: ¿eh? Yo lo que te embargan piernas, primero, te pueden embargar las inmobiliarias.
0: Contempla la ley que te puede embargar una casa. Nunca tuve miedo, ahora tal vez sí.
9: Ahora tal vez sí.
0: Ahí va.
4: Sí, te pueden embargar.
0: Si puede, si no va nunca la de Sal, si puede. Ponele en garantía. El otro, el que andaba con la Clerici, ¿cómo se llama?
4: Claro, Insaurralde.
0: Insaurralde. Vos sos parecido en Cerro. La pelada la tenés parecida en Cerro.
1: Sí.
10: Pepe, te presento al Pluma. Aquí en Cruz del Eje, en 10 minutos te hace amigo. R. Piol.
0: El Pluma llama de allá al Cruz del Eje, da órdenes a Bower. A ese no me lo tocan. Y listo. Te tenemos que conseguir un pase de eso.
1: Yo te aseguro, a mí me pasa algo. No, y a vos también, porque vos sos el que agita. Y este se miró por otro lado, Federico.
8: ¿Sabes lo que pasa?
1: Prestale vos el coso.
8: No, pero a mí ahora me la pidió.
0: Un amigo, ¿sabes cuántos mensajes tengo de amigos que me mandaron su
1: ¿Por qué no lo tomaste de tus amigos?
0: Llegaron un poco más tarde que tu rapidez.
1: No, porque eso fue una viva.
0: ¿Vos sabés lo que valoro el gesto que han tenido?
1: No tengo ningún gesto. Yo no te di nada.
8: No, pero ¿sabes cuál fue el error, Omar? No puedes dar el quit si no tenés tarjeta de crédito. Y Pepe lo hizo. ¿Cómo justificás tarjeta de crédito y no tenés?
0: Ahora me acaba de llegar un mail que falta una tarjeta.
1: Sí, anda a pedir.
0: Pero en garantía nomás, después
1: de la.
0: ¿Eh?
1: Alejandro.
0: El rock de la cárcel.
11: Ay, Pepito. Apareciste en Bower con las calzas como las que tenía el otro día, Pepe Moroso. A ver cómo te va a ir.
4: El Pepe hace un Jail streaming.
0: Ay, claro, un Jail.
4: Pongan el tema del Rey Pelús, el preso número 9. Hola, 2x1 de la Mona para Pepe.
0: 2x1,
1: señor juez.
0: La Mona, buenísimo. Escucha.
1: Sí, escucho, sí, estoy escuchando.
0: De lunes a viernes es siesta animal desde el allá de Bower. Sí. Te puede tocar Cruz del Eje. Vamos a tratar que sea Bower, porque si no, yo a Cruz del Eje no voy a ir. Queda lejos.
1: ¿Anda en la moto? ¿Te gusta?
0: No, pero bueno, una vez por mes, pues, pero si no. Bueno, escucha, vamos a tratar que sea Bower. De lunes a viernes estás acá, al aire.
8: Está bueno.
0: Tendrías los sábados ver qué hacer. Ahí está.
1: El preso número
0: 9. Y los domingos te vamos con el. ¿A qué hora vamos, Ale? ¿De la mañana? Ay, boludo, yo no me levanto esa hora los domingos. por un amigo. 8 de la mañana estamos en Bogotá. Y le clavamos hasta las 12. A las 12 ya.
1: ¿Sabes lo que es el domingo de la tarde?
0: Bueno, pero vos tenés que hacer amigos. Pepe, vos tenés que hacer amigos.
8: No, además puede hacer un libro que tanto querés escribir, Pepe.
1: Yo no quiero escribir nada.
0: Ahí tenés tiempo para escribir. No tenés, ¿eh?
1: Yo quiero ser libre nada más.
0: Lo tendré.
12: Ya me veo Pepe haciendo el móvil desde Bower con la historia de la caída del jabón.
0: La ducha. Ah,
8: todos juntos se van en la ducha.
0: Todos.
1: ¿Tú usas el mismo jabón?
8: Sí.
0: No, te lo prestan.
8: A cambio, son favores que se hacen.
0: Son así. Hoy por ti, mañana por mí se llama. Y hay un día que vos te bañas mirando por un lado y el otro día te bañas
4: mirando por el otro.
0: Mirando por el otro.
4: No se te caiga.
0: Y hacen el trencito. Todo
1: verano eso. De ser feo.
0: ¿Eh?
1: Verano de ser feo.
0: Dice acá. ¿Eh? Exacto.
13: Bueno. Tommy, ¿qué vos lo hiciste? ¿Compraste en Shame, en la aplicación, a nombre de Pepe?
0: No, en serio. Yo he comprado y ha ocurrido una traba porque me había excedido. Entonces, como yo no puedo comprar más con mi Quill, compro con el de Pepe.
8: Sí. Pero ese Quill no tiene tarjeta de crédito que respalde esa compra, ¿no?
0: Pero la tarjeta la respalda la.
8: Pero si no está Quill de Pepe,
0: como mucho, vamos los dos. Terminamos los dos juntos ahí.
8: No, vos tenés cómo justificarlo, ¿no?
14: Amigo, Josecito Pepe Raval y le reniega. Gordo, quédate tranquilo. Nosotros hasta en esa institución,
0: Power, tiene gente.
14: Tenemos conocidos, gordo. Sí. De hecho, hay algunos amigotes también ahí.
0: Sí, gente adentro.
14: No te hagas drama, te van a hacer un lugarcito de viola.
0: Hay varios competudos que están adentro.
1: Pero yo no tengo por qué meterme en el medio de este lío.
0: Bueno, es tarde. Lo hiciste por un amigo. Eso queda en los libros, después la gente te va a recordar.
8: Habla muy bien de Pepe eso.
0: Claro, yo te dedicaría el tema. Tú eres mi hermano de la... ¿Cómo se llamaba ese de Roberto?
4: Realmente un amigo.
0: Amigo.
4: Amigo
0: se llama.
4: Todo, cariño.
0: Está siempre conmigo. Ese tema te dedico. Los amigos son amigos en la buena y en la mala.
1: Devolveme lo que te...
4: Ahí está.
0: Oh, por ataque. Así nos vamos al Metro Informa primero y ya volvemos. Gracias, amigos.

0: personas en peligro de extinción.
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5: Hora 16, 7 minutos en Córdoba, la temperatura 20 grados 6 décimas, el cielo ligeramente nublado, la humedad 43%. Milei mantuvo reuniones en la residencia de Olivos, amplía un móvil Mitre.
6: Tras encabezar un acto en la Secretaría de Educación por el Día del Maestro, el presidente Javier Milei se encuentra en la residencia de Olivos, donde mantuvo un almuerzo con el ministro de Economía, Luis Caputo, en un gesto de respaldo. El encuentro se dio tras conocerse el dato de la inflación de agosto, que fue de 1,7%, una cifra celebrada por el Poder Ejecutivo por ser la más baja en 14 meses. Desde Casa de Gobierno, Jorge Moure, Mitre Informa Primero.
5: El gobernador de Tierra del Fuego recibió a Quirno y Presti. Gustavo Melella se encontró con el canciller y el ministro de Defensa. Es en el marco de la visita nacional a Ushuaia, el sitio donde se instalará la base naval integrada anunciada por el presidente Milei. Además, quedó ratificado que la provincia no aportará recursos para la obra. Melella destacó la importancia de que la Argentina tome un posicionamiento firme en el Atlántico Sur y remarcó que la provincia de Tierra del Fuego tiene un lugar geopolítico estratégico único en el que el mundo mira.
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5: Fútbol, comienza la novena fecha del torneo clausura. Desde las 17, Newell's recibirá en Rosario a Vélez. A las 19:15, Defensa y Justicia será local ante Gimnasia de Mendoza. Mientras que a partir de las 21:30, Boca enfrentará a Central Córdoba en la Bombonera. La temperatura en Córdoba, 20 grados, 6 décimas. El cielo ligeramente nublado, viento del sureste a 12 kilómetros por hora. La humedad 43%. Hora 16, 8 minutos.
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1: Hola, Omar, buenas tardes.
2: Hola.
1: ¿Cómo te va? Esta Evelyn debe ser hija de Pepe.
3: No,
1: y si los voy a hacer feliz, si le voy a regalar dos de...
4: Omar, ¿cómo se nota que andan mal los primos de talleres? Que para que lo vayas a ver, por favor, hasta te regalan el estacionamiento.
5: Estaba todo lo vago, bien
2: no
5: preparado.
2: No sean así. Llamen los que están interesados en ir al evento en donde va a haber cerca de 70.000 personas.
6: No boicoten.
2: No boicoten. Ustedes sigan ahí en la cancha que tienen, ahí en Alberdi, qué sé yo. Y sí, no molesten.
7: Hola, Omar, buenas tardes. Mira, te llama por las entradas para el Kempes.
2: Sí.
7: Para decirte que no me anotes a mí.
2: Termínenla.
0: Hola, chicos. Evelyn, ¿vos podés llevarle a Pepe tus tortas? Sí, sí, las tortas materas.
2: Le dije la matera.
0: Che, ¿quién se encarga de llevar a Delia para la visita higiénica?
2: Ah, ay, qué Pepe, ¿cómo ves esa parte, higiénica, la higiénica?
0: Claro, la visita higiénica.
2: ¿Qué dijiste?
0: Lleva a alguien, te dije.
2: Lleva a alguien.
6: Algo.
2: Delia.
0: O sea, ya estás dando por asumido que vas en cana.
6: Y sí, porque estoy internándome cada vez que voy a una.
2: Ahora me llegó otro mail diciendo, confirme por favor, nombre, apellido y dirección me están pidiendo. Pero nada más.
0: Pero si vos lo sabés. Sí, hemos ido a la casa de él.
2: Cierto que lo tengo acá.
0: ¿Está la dirección en el grupo de WhatsApp?
8: Lo llevan a Pepe Bower y yo me encargo de hacerle llegar este sticker a todos los presos, a todos los celulares de Bower.
0: ¿Cómo están, Omar? Con esta te cobraste todas las broncas que te hace pasar.
2: Obvio,
0: Pepe.
2: Obvio.
0: Pepe, no te hagas drama, pensé en positivo. Te dan un subsidio y después entras a la Muni, sabés lo que vas a cobrar más,
2: chicos,
0: que la radio.
2: Chicos.
0: Vamos a hacer una vaquita para pagar el abogado penalista especializado en delitos económicos y estafas internacionales a Pepe. Móvil, Pepe Grillete. Tranqui, Pepe, no pasa nada, soy contadora. Si llegas a tener un problema, no me llames.
2: Ahí está. Mirá la gente, ¿no?
6: En serio, no me están dando una mano.
2: O sea, no seas tonto.
0: Pero todo el programa estuviste cara de...
2: No, pero yo grabaría las charlas que hay afuera cuando están las noticias.
0: Está mal.
2: Da vuelta por la radio.
6: Estoy tratando de averiguar.
2: Está todo pago, escucha. No estafaste, se pagó esto, ya está.
6: A lo sumo te bloquean la cuenta.
2: Es para soltar de aduana lo que está trabado.
6: Claro. A lo sumo te bloquean la cuenta, Pepe, pero por un par de días.
2: Mira, acá me pasan el teléfono de un tal Jaime. Que dice que tenía cosas trabadas en aduana y las destrabó.
6: Yo no tengo nada y yo no compro nada. No soy el que compro.
9: No. Vamos, Pepito, ya te estamos haciendo lugar acá. Ay, bueno, el módulo MX2 de Bower.
2: Están escuchando un saludo a los muchachos de Bower que están escuchando. Ey, ¿eh?
6: Es bravo ese lugar.
2: ¿Sí? ¿Cómo sabes MX2 cuál es?
6: Máxima.
2: ¿Está pesado?
6: Sí.
10: Prepárate porque la vas a pasar.
2: Ah, MX2, ¿qué es? ¿El de máxima seguridad? Sí. No, ahí no vas. Va a ir uno más livianito.
6: ¿Con televisor, esa cosa?
0: Tampoco.
9: Sí, Omar, una traba.
11: Pepe, en cana le van a cumplir todas las fantasías de los poemas Pepe Amoros, pero con él.
6: O sea... En serio, ante una eventualidad nadie me está dando un apoyo, me están condenando.
0: Ahí te van a apoyar, que
2: loco, mira, en la radio se transmite, hablo con Martín. Técnica te va a llevar micrófono y T-Line. O sea, tenés laburo. Los auriculares lleva esa cosa horrible que tenemos, no hay problema. O sea, no hace falta que pongamos auriculares.
0: Ni te lo van a chorear.
2: De lunes a viernes. Podés hablar si está aburrido. Que salga con Colazo los domingos, podés salir con Matías temprano los domingos.
6: Con Mateico también.
2: Con Mateico a la noche.
0: No es mala esa.
2: ¿Entendés? Y tirá. Y pasa algo en Bower, tapetete la mañana. Paso, atención, nos dicen Leo. Y Leo no puede entrar a Bower, pero vos estás adentro. Adelante, Pepe, te dice Petete. Sí, acá el pabellón prendieron colchones. Estamos. Uy, me quemo. ¿Entendés?
6: O sea, vos esto lo estás tomando todo a lo gracioso.
2: No, estoy viendo tu futuro.
11: Todo puede ser.
6: Pero un futuro que vos me estás condenando.
2: Pero
6: futuro.
2: Son dos añitos. Buena conducta, año y medio.
6: Yo creo que la gente, uno de los oyentes tiene razón en lo que dijo. Vos lo estás haciendo en venganza.
2: Nunca.
12: Pepe, de mi corazón, mi cuñado es penalista. Te paso el contacto a ver si te saca rápido, Pepe.
2: La venganza nunca es buena, mata el alma y envenena. Decía el chavo.
3: Pepe aprovecha cuando vaya a la cárcel para hablar con los fantasmas. Entonces los fantasmas allá adentro.
2: Ahí está. Sí. Sabías que se ven en el pabellón, ¿no?
5: No.
2: Sí, hay filmaciones.
5: Almas en pena.
2: La gente que no puede dormir, que por ahí se levanta. Me voy a dar una vuelta por el pabellón y se ven una.
6: ¿Quién lo filma si no hay, no hay celulares?
5: Hay cámaras.
2: ¿Cómo?
5: Cámaras de seguridad.
2: ¿Que no hay qué?
10: Bueno. No me saquen el aire, Pepe, pero acá tenés un testaferro. Si te hace falta cambiar las cosas
2: en
10: nombre.
2: Ahí está. En garantía, poder, te dice, no, que sé yo, una fianza de 70 millones de pesos. Y buscamos algún capanga, alguno que tenga plata. Y...
6: que yo no he cometido, o sea.
2: Bueno, pero hay gente que. Y, ¿viste la gente que está injustamente detenida?
5: Sí.
2: Bueno, vos serías uno.
6: Entonces vos te pones la ropita esa. Yo...
2: ¿Qué ropita? Ah, ¿usan uniforme?
6: No.
2: ¿Te van a poner el mameluco naranja? ¿O eso en Estados Unidos?
6: Estados Unidos.
2: ¿Y acá negro y blanco? Ah, ¿o no usan uniforme? No, no usan, no usan. ¿El mameluco? Pepe.
6: No, yo digo, mientras esté adentro, otros están probando la ropita. Eso digo.
2: Pero, ¿en serio vos pensás que te voy a hacer eso? No seas tonto.
6: Y no lo sé.
2: Y bueno, si no, yo te voy a
6: ayudar. Son horas de angustia.
13: Pepe, yo colaboro. Tengo un abogado amigo que conoce muy bien Bauer.
2: Ahí está.
14: Buenas tardes, Mitre. Pepe, no te pongas loco. Si la estafa no es tan grande, en un delito federal...
2: Ahí está. Ay, se cortó. Pero estaba la solución en un delito federal. Y se cortó ahí. A mí me parece... Sí, Paola, ¿quiere aportar algo? Yo creo que... año y medio. Paola no puede hablar, dice que está llorando. Porque dice que ya te está viendo cuando... Ahora tal vez sí.
13: ¡No!
2: Muy bien, gracias. Un aporte hermoso, Paola. Bueno,
13: no
2: escucha.
13: Podemos hacer el aire, pero...
2: Pepito.
6: Sí, bueno, no sé. Yo estoy... No sé si voy a hacer noticias.
2: Los chicos, los niños no pueden, ¿no? O si, si son femeninos, sí, podéis visitar. Pedrito.
6: No, no lo voy a hacer que lo lleven.
15: Hola, abuelo.
13: No, no sé si se pueden Pedro. Llevar niños.
2: Llega Pedrito.
15: Deja de mentir.
5: Claro.
2: Bueno, siempre. A ver, si decimos la verdad, ya tu nieto estaban diciendo, ¿no? Que el vos testigo. Venís mintiendo y bueno, el que la hace la paga.
5: Los testigos, Pepe, que tenemos ahí nos ayudan.
6: Acá hubo una red de complicidades. ¿Ves? Que vos estabas con un problema. Alejandro empezó
2: Alejandro,
6: a
2: cagate.
6: Este otro Helix.
5: Yo propicié el escenario.
6: Che, necesitan unos datos.
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2: 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Claro. 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
6: Pero me van a dejar un limón a mí ahí.
2: Y tienen que pagar peaje. Porque sí, el que manda en el pabellón, el que manda, te dice, negro, la mitad del chango es mía.
5: Sí, o si no,
2: que no vaya a querer decirle que no.
5: No te conviene.
2: No, no te conviene.
6: Chico, ¿qué otro aliento me van a dar más positivo?
2: Pero, añito y medio, Pepe, ¿qué? Añito y medio, una Navidad. Una sola.
6: Pero me quedan pocas Navidades.
2: Bueno. Una Navidad, un año nuevo y después, Pepe.
6: No, yo, vos no vas a salir indemne de esto, ¿no?
10: Pepe, escucha, vas a necesitar conocido para poner tus múltiples propiedades y bienes. Yo me ofrezco por el auto japonés y para una de las casas de la sierra.
2: Mirá la gente cómo te quiere, ¿no?
5: Justo la casa es en Sal Si Puedes, como la casa.
6: Sí, no voy a poder.
2: Aparte, vos compraste. La justicia te entra y averiguar. No sé si se juntan las causas, pero vos te compraste terrenos fiscales, que dijo la escribana.
5: Sí, sí.
2: Vos ya estás hasta la mano de antes.
5: Una causa abre la otra.
2: Claro.
5: Usted como chiquito.
2: Vos ya tenés antecedentes.
6: Vos estás haciendo abrir una puerta, ese es el problema.
2: Claro, yo abro la puerta, pero cuando abrís la puerta hay cosas adentro.
14: Cabezón, te lo mando de nuevo. En un delito federal. Pedile exhibición de prisión y estás salvado, Pepe. Ay, si ya. No es tan grande la estafa, va en coche.
2: ¿Viste que está? ¿Viste?
5: No sé, yo no me imagino.
2: Exhibición de prisión. Te queda con la
6: pintado
2: de
6: dedo.
2: Y bueno, ya a esta edad, ¿qué te importa?
6: Por una campera de mierda.
2: No digas campera, una muy buena campera. Es una campera
5: pero
2: moto,
5: sí,
2: muy
5: nunca linda. Más una cuenta bancaria, nunca más monotributo,
2: bueno,
5: nunca más nada,
2: negro,
5: Pepe.
2: Pero hay gente que vive tranquila.
5: Es verdad.
6: ¿Y acá cómo voy a estar? No puede trabajar una persona que esté.
2: Te vamos a gestionar con Martín que te sigan pagando.
5: No,
13: sería antiético. Tampoco que te pagan.
6: Sería antiético una persona.
2: Ahí está. ¿Sabes qué es eso?
5: No.
2: Un piano. Va a tocar el pianito. te pintan acá los dedos y tiqui, tiqui, tiqui, toca el piano.
6: Ustedes lo toman todo la...
2: Pero no seas tonto.
13: Encima te está pasando esto un viernes. Vas a estar todo el fin de semana mal.
2: Uy, va a estar todo el fin de semana mal.
16: Bolsas llenas. Billetes.
2: Bueno, hasta acá llegamos con la etapa de Pepe. No te asustes, va a estar todo bien. Ojalá, ojalá el lunes te volvamos a ver acá. Y si no, ya te gestionamos el micrófono allá en Bower.
13: ¿Cómo se va a llamar tu programa?

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9: Bueno, una vuelta así, Pepe.
10: Bueno, ¿cuánto cuesta construir una casa, una vivienda, no? Por ejemplo, una vivienda tipo de 100 metros cuadrados. ¿Qué cantidad de salarios se necesitarían para pagarla? Según los últimos datos que...
9: ¿Qué te pasa?
10: No me hagas. Según de datos que se han conocido, por lo menos para la provincia de Buenos Aires, pero que tiene un parangón con seguramente peso más, peso menos con el resto del país, el costo del metro cuadrado está en los 2.380.000 pesos.
9: ¿Eso sale el metro cuadrado ahora?
10: El metro cuadrado de construcción.
9: ¿Casi tres palos?
10: Exactamente. Al multiplicar esa cifra por los 100 metros que necesitas, el costo de una vivienda de 100 metros cuadrados estaría cerca de los 240 millones de pesos. ¿Eh? En dólares estaremos hablando de un valor de 150 mil dólares.
9: Por 100 metros.
10: Por 100 metros cuadrados, sí. Bueno, quiero decir, se ha ido actualizando, si bien la inflación ha bajado, sí. Hay rubros que se han incrementado, otros que han bajado, pero lo cierto es que hoy construir una vivienda de 100 metros estaría hablando de 240 millones de pesos.
11: Fede. No hablamos, Omar, de Nicolás Paz, ¿eh? La exhibición que dio en
9: qué
11: el
9: ¡qué bárbaro! Lo vi.
11: ¡Qué goleo! 4-0 con los Champions.
9: No le digan que es el nuevo Messi, me parece que un montón.
11: No empecé.
9: Pero vean el partido, vean la repetición, o aunque sea vean las jugadas de Nico Paz.
11: Sí, hay dos giros espectaculares, sí. Que la cubre y gira para la derecha y sale jugando de muy buena maniobra y metió un gol perrone en el volante para el 4-0 que podría ser justamente citado por Scaloni. También convirtió Lisandro Martínez para el Manchester United. Seguramente estarán ambos en lo que es la lista de Scaloni para estos amistosos que todavía no sabemos ni cómo, ni cuándo, ni cuándo se juega. Y bueno, y en Belgrano, Omar, llegó una intimación al club de parte de la gente cercana a ITJ, de Inspección de Personas Jurídicas, por el tema, sí, de la asamblea, ¿no? ¿Cuál es el tema? Indican de que podría suspenderse la asamblea extraordinaria si el club no cumple con unos papeles. Tiene que ver con la intención de que el día que se haga la asamblea,
9: sí,
11: que se lleve a cabo, tiene que estar por lo menos el 25% del padrón. Bien. De 20.000 personas tiene que estar por lo menos 7.500 personas. Bien. Así que atención, que podría haber novedades institucionales en ámbitos del pirata.
9: ¿Eve?
8: Bueno, en las últimas horas definieron desde el sanatorio Mater Dei que Mirta continúe internada mientras se recupera de este cuadro respiratorio y bronquial. Dijeron en el último parte, en el nuevo parte en realidad, que fue en las últimas horas, que ella evoluciona favorablemente, que no presenta complicaciones, pero que van a extender la internación por precaución, debido a que en la casa de Mirta, donde trabajan dos personas de su entorno doméstico, están resfriadas, así que quieren evitar que Mirta se exponga nuevamente a un cuadro respiratorio mientras termina de recuperarse. Está en una habitación común, está acompañada con la familia, está bajo control médico, y está en este momento con su hija Marcela Tiner, en contacto también permanente con los profesionales, quienes consideran que irse a la casa con dos personas que están enfermas todavía no es lo más conveniente, así que seguramente mañana o a más tardar el lunes sería dada de alta.
9: Bueno, vamos.
12: Tránsito.
13: ¡Camila!
9: Ahora sí, señores y señores, vamos a saber cómo está el tránsito en la ciudad, ¿eh? Para que la gente no choque, ya está, y le decimos...
14: ¡Hola, Camila!
15: Estoy reemplazando a mi compañera acá, que está con está la voz mal. Medio mal. Muy buenas tardes. Accidente en Costanera y Fraguero. Sobre Costanera, circular con precaución. Es un vehículo contra una motocicleta. Hay un lesionado con lesiones leves. Bastante demoras en Avenida Colón desde Urquiza, Sarmiento Humberto Primo, Chacabuco Maipú, Boulevard Ilía, Boulevard San Juan. En Poeta Lugones, llegando a Plaza España, también Ambrosio Olmos. También se registran demoras en Rafael Núñez antes y después de la Mujer Urbana. En Zona Sur, continúan desvíos de transporte en Ciudad Universitaria y van a durar hasta el domingo inclusive. Municipalidad informa corte y desvíos en Avenida Juan B. Justo por obras de cloacas. Es entre calles Junquillo y Paravicini, el carril en sentido hacia el centro. Informa Caminera, circular con precaución sobre Ruta Nacional 7. Se registran lloviznas en varios tramos, Ruta 6 y Ruta 8, en autopista Córdoba-Rosario y en camino a las Altas Cumbres. Corte total en el acceso a la variante Juárez-Celman, anillo externo. Ah, así que ya sabe, amiga, ya sabe, amigo, cómo seguir su recorrido.
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21: Hora 16:33 minutos en Córdoba, la temperatura 20 grados 6 décimas, el cielo ligeramente nublado, la humedad 43%. Pablo Juliano tomó distancia de una parte de la dirigencia radical. El diputado por la UCR apuntó contra sus colegas, dijo que no tienen convicciones y que valen cuatro mangos.
22: Pero le falta una dirigencia que esté a la altura. Una dirigencia que no diga, me abstengo para discutir temas de los jubilados o no den quórum por la universidad. Yo creo que lo hacen porque son muy timoratos, valen 2 pesos con 50, ese es el tema, valen 4 mangos. Son tipos que no tienen ningún tipo de convicción. Yo lo digo sin ningún tipo de eufemismo, se los dije en la cara y aparte se lo dije en general. No me di cuenta que yo le estaba disparando siempre tan poco condescendiente con mis correligionarios, pero el resto de la política igual. ¿Vos te crees que hay gente del peronismo que está contento con lo que está haciendo el gobernador de Tucumán? ¿Que va a los foros acá en Buenos Aires a venir a aplaudirlo como una foca a Milei? Vengo de recorrer Tucumán, vengo de recorrer el interior de Salta, vengo de recorrer Jujuy. ¿A dónde te conduce la política extorsiva federal que tiene este gobierno? Que aparte, antes te daba plata. Ahora, ¿sabes qué te hacen? Un adelanto, como la abuela, lo de los domingos. Entonces, es una toma de pelo.
21: El gobernador Jalil le mandó un mensaje dialoguista a Milei por las elecciones. El informe de un móvil Mitre.
23: En medio de la puesta en marcha para retomar la reforma política en el Congreso con el eje puesto en la eliminación de las PASO, el gobernador de Catamarca, Raúl Jalil, le envió un mensaje al gobierno nacional y confirmó que las elecciones provinciales serán junto a la nacional. Esta definición responde además a la necesidad de darle previsión a todos los partidos, informó el jefe provincial. Desde Casa de Gobierno, Jorge Moure, Mitre Informa Primero.
21: El gobierno analiza un esquema de feriados o asuetos por la visita del Papa León XIV. La semana próxima se sabrá la agenda oficial que el sumo pontífice mantendrá en la Argentina entre el 8 y el 11 de noviembre, cuando la Santa Sede confirme el programa que incluirá actos institucionales, encuentros sectoriales y celebraciones masivas. La secretaria general de la presidencia, Karina Milei, planea convocar a una nueva reunión interdisciplinaria. En ese encuentro estarán todos los actores representantes de las jurisdicciones que intervienen en la organización, es decir, la Iglesia, el Ejecutivo Nacional y las administraciones de Buenos Aires, Córdoba y la Ciudad de Buenos Aires. La temperatura en Córdoba, 20 grados 6 décimas, el cielo ligeramente nublado, viento del sureste a 12 kilómetros por hora, la humedad 43%. Hora 16:35 minutos.
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0: noticia innecesaria del viernes. ¿Qué tal, Pepe? Quiero aclarar que si usted escucha un sonido deficiente de mi flauta, es porque me la rompieron.
1: ¡Opa!
0: Estoy tocando con una flauta rota. Adelante, Pepe. Muy bueno, bienvenido a la Argentina.
2: Muy buenas tardes para todos. Bueno, vamos a ir por acá. Hoy un poquito...
0: ¿Qué pasa?
2: Estar atento, que los chicos no estén tan cerca.
1: Sí, la idea es que no.
0: Ah,
1: sí.
0: Un poco fuerte, ¿eh?
1: Sí, al final.
2: Chico. Es la historia.
3: La historia. Fuerte.
2: Bueno, a ver. Hay historias que uno escucha y piensa, no puede ser verdad.
0: Sí.
2: Bueno, pero por más insólita que parezca, esta se ajusta a la verdad, a la cruda realidad.
0: Bien.
2: Porque muchos sueños finalmente, después de perseguirlos tanto, se vuelven reales. Viste, vos siempre pensás, y en un momento... se te hace realidad eso.
0: Sí.
3: Qué lindo, ¿no? Esos momentos.
2: Cuesten lo que cuesten, tanto que a veces te cuesta uno y la mitad de otro, como señala el dicho, ¿no?
0: Un ojo, bueno, claro.
2: Un ojo, exacto.
0: Claro. Sí.
2: Nos ubicamos en Chiang Rai, Federico.
1: ¿Rai o Mai?
2: Chiang Rai.
1: Chiang Rai, queda en Tailandia, Omar, al norte de lo que era antes Siam. Es un lugar muy famoso por sus templos, por la comida que tiene que ver con esos bichos que come la gente en la calle.
0: Vivos.
1: Con que también hay elefantes y tigres, con esas excursiones que de a poco la están prohibiendo.
0: Sí,
1: queda
0: sí.
1: Ahí pasando lo que es la ruta 20 a la derecha.
0: A la derecha.
1: Ahí está el primer elefante.
0: Ahí está.
2: Muy bien, ahí está, Chiang Rai. Y es que el protagonista de esta historia es un hombre al cual lo persiguen los sueños, y se trata de Tomás Akudila.
0: Mirá.
3: Sí. Mira qué lindo.
0: Akudila es italiano.
2: De Roma, de zona Roma.
0: Di Roma.
3: Roma. Ahí está.
2: Una persona muy tranquila, muy perfeccionista y detallista. Precisamente siempre le contaba a su pareja, que es Marisa Caleche,
0: mirá,
2: lo que quería lograr en su vida.
0: También es de ahí, más del sur, ¿no?
2: Es más
0: del sur. Caleche.
2: Cerca, entre Roma y Nápoles.
0: Ahí va.
2: Exacto.
0: Amplio.
2: Sí, bueno.
0: En la distancia.
2: 2 horas de viaje.
0: Bueno, muy bien, adelante.
2: En la ruta esa.
0: Sí, exacto.
2: ¿Vos conocés?
0: No.
2: No, perfecto.
3: Saludamos a todos los conectados.
0: Un
3: estamos
0: saludo
3: transmitiendo.
0: A toda la gente que está
1: conectados.
0: Conectados.
3: Estamos transmitiendo
2: en
3: YouTube.
2: Al principio.
4: Bueno, cárcel para Pepe.
3: Cierto.
4: Cárcel para Pepe.
0: Se adelantaron los chicos de antes.
3: No me acuerdo.
0: No, adelante. Dale.
3: Bueno, vos le vaticinaste. Ah, no se podía.
2: Decía entonces que Tomás y Marisa.
0: Sí.
2: Bueno, ellos. Él
3: ¿cómo
2: era
3: le
2: muy
3: decían a Tomás?
2: ¿A Tomás?
0: A ver.
2: A él le decían.
3: Bueno, a ella.
2: No, a él.
0: Acá?
2: No, espera. Temu.
0: Temu.
3: No te rías porque no se entiende.
2: Temu.
0: ¿Por?
3: Temu.
2: Te engaña con las medias.
0: Bueno, muy bien.
1: Puede pasar.
3: ¿Es verdad?
2: Y también le pusieron a él fanático del indio.
0: ¿Por?
2: Sigue entrando con la bufanda de Rico.
3: ¡No! Sigue entrando.
0: Bueno, sí, ya te corté. Dale, Pepe.
3: Sigue entrando con...
2: Sí, sí, a eso le dicen a él, a Tomás.
3: A Tomás, ¿y a ella cómo
2: sí,
3: le dicen?
2: Ella, Mercado Pago.
3: ¿Por qué?
0: ¿Por?
2: Te cobra.
3: Ah, no lo tenés.
2: Te cobra antes de entregártelo.
1: ¡No!
0: Bueno,
1: sí,
0: bien, sí.
1: ¿Qué, verdad?
0: Sí, claro. Pero si no, no te lo mandan.
1: Claro.
3: ¿Y cómo más le pusieron?
2: Y si senda.
3: ¿Por qué?
2: La pasan por arriba.
0: Bueno, no. Perfecto.
2: Bueno,
0: sí.
2: Digo, lo que quería lograr en su vida. Entonces, una mañana se despertó, abrió los ojos.
0: Tomás.
2: Y dijo esto.
4: Mi amor, tenés que cambiar el fitito.
5: Escucha. Lo quiero tunear. Ponelo amarillo. Abajo, bajar la suspensión. Lo llevas rancaño, rancaño. Me dijo que sí, que me lo compre.
4: Un faldón, ponele.
5: Fui a Taller Elías. Me encantó. Taller de Ardiles también.
4: Escucha, es que participa por placor ya.
5: Escucha. Participé que otro y me cagaron. Bueno, no importa. Pero más allá de eso, mira, te deja tuneo espectacular.
4: Un sistema de música más lindo.
5: Viste que los fierreros somos así. Dejamos todo. Dejamos huevo y corazón.
4: Sí.
5: Bueno, mira, voy a dejar huevo. Encontré un médico en la...
4: Tu huevo vale en oro, mi amor.
5: Escucha, hablé con el médico en la Romagosa.
4: Sí.
5: Me recibe ahora. Petty Shine se llama. Doctor, ¿cómo le va?
6: ¿Qué tal? ¿Cómo está? Buenas tardes.
5: Quiero empeñar mis gónadas. Mira lo que son estos.
0: ¿Qué son los gónadas?
5: Si vos tenés iripam, ¿cómo es? ¿Aceptan acá o no?
6: Qué grandes que son. Bueno, hay que evaluarlos, hay que tasarlos.
5: Listo, yo me pongo predispuesto.
4: ¡Tásele los huevos!
5: Sacarlo de esto, dale, ¿eh? ¡Esto, tenés huevo!
0: Bueno, escucha, Pepe.
6: De acuerdo, se los voy a comprar. No hay ninguna duda. Lo que sea, lo pago.
3: Ay, parece Nashi hablando.
0: Escucha una cosa... Taller Elías en Huanchang, ¿dónde
1: Chiang
0: es?
1: Chiang Rai.
0: Sí. Y Rancaño.
2: Sí, ¿no te explicaron a vos?
1: Es hijo de un Buda.
2: Abrió allá.
0: Sí. Escucha, ¿y el IPAM funciona allá?
2: Bueno, está funcionando bastante bien. Se va a convertir, dicen.
1: Es con seguro, ¿no?
0: Bueno, y el tipo que...

0: A vender los ex.
1: Vender sus testículos por 5 millones de pesos.
0: Pero están grandes, ¿no? Son.
1: Sí. Le quería hacer una transformación completa al auto: motor, pintura, llanta, interior.
0: No
1: sí.
0: Sabía que había 600 en Wanchang-Ken.
1: Sí.
0: Shanghai.
1: Sí, sí. Y quería ponerle también un sistema de sonido.
2: Está haciendo la
1: todo tipo de modificaciones. ¿Qué?
0: Sí, se está moviendo.
2: Se está moviendo una cámara como para arriba, los dale. Chicos.
1: Todo tipo de modificaciones. Y él dijo: este es mi sueño, yo mi sueño lo voy a concretar, entonces no lo uso.
0: Claro.
1: Listo. Bueno, problema solucionado. Testículos afuera, millones adentro.
0: ¡No! Y el ¿le vehículo, pagaron?
1: Sí.
0: Increíble.
1: Sí. Y el vehículo camino a convertirse en una especie de nave espacial con patente. Pero mientras concretaba ese sueño, había otro que le había empezado a dar vueltas en la cabeza.
0: A ver, a ver.
3: Oh, amor, todo lindo, muy lindo el auto, mira lo que te compraste, pero ¿sabes qué? Eso no es un pene, es una pena. No.
4: Mi amor, ¿sabes lo que pasa? Es que, bueno, al sacarme los testículos quedó evidenciado que el tronco no arrancaba como yo pensaba.
0: No arranca.
4: Pero bueno, lo llevé a otro taller y demás, y ahora no sé, ¿cómo hago? ¿Qué puedo vender ahora? Porque tengo la matraca ahí. ¿Vos me apoyas?
3: Bueno.
4: ¿En esta idea?
3: Te apoyo.
4: Bueno, vamos a hablar con el doctor Zavar. Le guste la grasa o el azúcar o lo que él quiera, pero yo, la matraca, va a ser una trompa de elefante.
1: ¡No!
4: Acordate, vamos ahora, ¿me acompañas o no?
3: ¡Vamos!
4: ¡Van a ver!
3: ¡Vamos a la Aconcagua!
0: Escucha, ¿la clínica Aconcagua?
1: Sí.
0: ¿Pero hay en Wanchang?
1: Sí, en Chiang Rai.
0: ¿Y Zavac trabaja en Chiang Rai?
2: Claro,
0: sí.
2: ¿Trabaja en la Aconcagua?
1: Desaparece el programa cada tanto.
5: ¿Viste que la
0: porque se va a echar
5: la salsa ya no es tan dulce. Por
0: escucha,
5: eso.
0: Y que fue a agrandarse el miembro.
1: Le faltaba algo para completar su transformación personal y era agrandarse el pene.
0: Ahí va, muy bien.
1: Le hicieron la operación.
0: ¿Le hicieron la operación?
1: Le hicieron la operación.
0: ¿Cómo le fue?
3: Mi amor, ¿estás bien vos?
4: Tengo el pene más grande.
3: Pero mira cómo te quedó, una tararita.
4: Bueno. Mira mi rostro, la sonrisa.
3: Sí, mira lo que es eso. Bueno. Enorme. Ay, pero te estás pálido, amor.
4: Ay, no me cubre, acá soy médica. La comida.
3: Doctor, se nos va.
0: Está mal.
6: Bueno, tengo que ver.
4: ¿Qué hago?
6: Ah, mire. Tenemos que hacer una plaquita, ¿eh?
4: ¿De pene?
0: No, de mármol.
6: No. De mármol.
0: ¡Se muere!
4: Escuché la Pepe Lotudes a ese. ¿Y ahora qué hago?
6: Bueno, tiene 5, 4, 3, 2. Espere que llamo a Funeraria López.
0: ¿Se murió?
7: Funeraria López. Les agradece su preferencia.
0: ¡Escuchá! Se murió.
2: Mire mi pantalla que
0: es totalmente cierto, comprobando que la noticia es real.
1: Se realizó un procedimiento con inyecciones de relleno.
0: Che, medio buscando el médico. 3, 2, 1, sí. Como que no le importaba nada.
1: Buscando meter el tam. Después de la intervención comenzó a sentirse mal, sufrió fuertes dolores en el pecho, perdió el conocimiento, tuvo que ser trasladado de urgencia a una sala y los médicos diagnosticaron una embolia pulmonar. Intentaron salvarle la vida. Durante más de una hora.
2: No podíamos terminar la semana sin
0: finalmente, sí, sin un tumor, claro.
1: Finalmente murió. Así termina esta historia, absolutamente surrealista. Tuneó el auto, pero no pudo tunear su arma letal.
0: Bueno,
1: así es la cosa.
0: Moralejas, que son peligrosas. Cuidado, por favor, que no escuchen los chicos.
1: Si dejas tu vida por tu auto recién tuneado, es porque en tu casa eras bien correal. Si por las noches me duermo y me hago el que ronco, es porque la nación de gónadas me dejó muy corto el tronco.
0: ¡No! Y esta, sí, yo voy cortando, vos quédate tranquilo.
1: Esta
0: es la peor.
1: Antes que morirme con la autoestima rota, prefiero irme de este mundo con más centímetros en la
0: historia. ¡No!
1: Y se fue.
0: El próximo viernes a la misma hora y para el mismo canal estaremos presentando con orgullo y dedicación la noticia innecesaria. Muy buenas tardes, muchas gracias y mucho gusto.
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0: Muy bien, llegó el final, todos juntos decimos chau, chau, ganadores y pronósticos.
2: ¿Quién se lleva las entradas para Talleres con el estacionamiento?
23: Vamos, todavía,
2: Alejandro Rolón, 3.45 y Pablo Audicio, 2.75. Se le van a enviar las entradas por WhatsApp a los ganadores. Son entradas personales e intransferibles y está prohibida su venta. La temperatura 20 grados 6. no hay nubes en este momento. No hay pinta, no. 43% la humedad. Para mañana dicen que, dice el servicio meteorológico, mínima de 7, máxima de 10. Lluvia por la mañana, lluvia por la tarde. Tormenta el domingo, mínima de 6 y máxima de 11. Frío, frío, frío.
0: Gracias, Paola. Gracias, Camila. Gracias, bebé. Gracias, Martín. Gracias, Ernestina. Gracias, Ale DJ. Así nos vamos. Con Jamiroquai en el final. Que disfrutas de lo que queda del día, que es un montón de vida y que
3: no se repite nunca más.
0: Y el lunes
3: lo volvemos a intentar.
0: Gran Little L. Temazo para el final, ¿eh? ¡Chau!
4: ¡Chau, bebé! Hasta la próxima vez.
6: Chau, hasta la semana que viene, que estén.

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0: ¿Qué tal? ¿Cómo les va? Buenas tardes. Sean todos muy bienvenidos. Nueva jornada, nuevo encuentro de Los Agusti, vivo directo desde Jesús María. Puedo hasta comenzamos la edición número 79 junto a Ricardo. Ya estamos transmitiendo desde aquí. Vamos a quedarnos durante toda esta jornada y también mañana, momento que tendrá lugar el acto central cercano al mediodía. Hay mucho contenido que tenemos en el día de hoy de lo que está sucediendo a esta hora, pero también de lo que vivimos en la jornada ayer en la ciudad de Córdoba. Otra vez. Los saluda Ricardo, ¿cómo te va? Buenas tardes, bienvenido.
1: Hola Felipe, ¿cómo estás? Bueno, qué lindo que estar aquí en la rural de Jesús María, en este emblemático predio de Malabrigo, que va a tener cuatro jornadas espectaculares. La de ayer jueves, que parecía un viernes totalmente reforzado, dos jornadas ayer y hoy de plena capacitación para el sector agroproductivo del norte de Córdoba, y por supuesto sábado y domingo con espectáculos, con gastronomía, en el encuentro del campo y la ciudad, en el encuentro de toda la familia. Como lo hice siempre, pero no. Bueno, presentamos nuestro encuentro entonces, Felipe, vivo directo desde aquí, desde la rural.
0: Presentamos el encuentro con Mariano Ceballos en los controles en la ciudad de Marco Juárez, en Córdoba capital, Ale Méndez. Así iniciamos nuestro encuentro número 1178. Siempre.
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1: Un saludo para la gente del campo y la ciudad, para aquellos que a esta hora están escuchando la tarde de Los Agusti en Radio Mitre Córdoba, hoy en vivo, directo, desde la Expo Rural número 79, aquí en Jesús María, aquí en el norte de Córdoba. Y estuvimos hablando con el anfitrión de la muestra, con el presidente Eduardo Riera, rescatando algunos aspectos fundamentales de esta muestra. Por un lado, el tema de la organización de esta nueva edición, que va a sumar la jornada adicional del jueves, espacios técnicos y actividades para el público en general. Y por supuesto, la muestra, que no solo está pensada en lo productivo, sino en el interés de la gente, en lo social y familiar. Y además, rescatamos el hecho de que mantienen los mismos valores del año anterior para hacer accesible el ingreso de todo tipo de público, para hacer accesible el ingreso de toda la comunidad del norte cordobés y de gran parte de la Argentina. Palabras de Eduardo Riera, el presidente de la Sociedad Rural de Jesús María.
4: Una apuesta conjunta de la Bolsa junto con la Sociedad Rural de Jesús María y esta jornada Más Maíz. La idea es que esta sea realmente la primera de muchas y que llegue para quedarse, porque nos parece que para nuestro norte el maíz es un cultivo muy, muy importante.
1: Presentamos al presidente Eduardo Riera, cómo nace la posibilidad entonces de realizar cuatro jornadas de esta Expo Rural de Jesús María.
4: Esto nace de una encuesta que hicimos el año pasado con el IES, de 1.200 casos, en donde, bueno, salía que mucha gente no venía solamente para lo técnico, sino que venía para para un día, pasar un día en familia. Entonces, bueno, la idea fue generar dos días para el productor y para las escuelas que por ahí podían llegar a tener un recorrido más tranquilo, y dos días ya así en familia con todo un armado nuevo de full track y de escenarios y bueno, de emprendedores, todo lo que vamos a ver, digamos, en esta muestra que tiene muchas facetas, y eso sería lo que se va a poder apreciar y lo que se va a poder disfrutar sábado y domingo más al público en general.
1: Y sobre el final le pedimos a Eduardo Riera que formule una invitación especial para participar de lo que resta sábado y domingo aquí en el ámbito de la Expo Rural.
4: Sí, por supuesto, una invitación general a todo el público para que nos acompañe y bueno, puedan disfrutar. Sobre todo, la idea es de un día en familia, está todo organizado y ordenado para que así suceda. Y bueno, creemos que también desde nuestra rural, manteniendo los precios del año pasado, también ha sido un esfuerzo muy grande, porque esto realmente tiene un costo muy importante. Y como vos decís, o como decían ustedes, hacer un día más, manteniendo los precios del año pasado, no es fácil, pero bueno, creemos que es para la gente, y la idea es acercar la rural hacia la sociedad en general.
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0: Hubo elecciones en la Sociedad Rural Argentina y uno de los protagonistas de este proceso fue Guillermo Vitelli, quien fue reelecto como director regional, reafirmando el trabajo realizado en los últimos años. Lo vamos a escuchar en esta primera parte de la nota, refiriéndose a la renovación de autoridades dentro de la Sociedad Rural Argentina y además subrayando la importancia de seguir profundizando la agenda gremial agropecuaria y consolidar el rol de la organización en representación del sector productivo.
6: Ya regresando después de todo este periodo electoral de interna que se abrió en la Sociedad Argentina y que felizmente terminó con la ratificación de la propuesta nuestra, ¿no? Con un amplio triunfo, como decías vos, Ricardo, de Nico a nivel nacional y de nosotros cuatro directores en este caso, representando a Córdoba de Sociedad Argentina.
1: Claro, ¿quiénes son los cuatro directores que van a estar en este nuevo periodo?
6: Está el Gropo, que se suma, que es presidente de la Mauricio, es presidente de la Brangus, y entra como director nacional. Andrés Costamaña, por supuesto, que ya lo era y ha llevado a cabo una labor importante con el tema sostenibilidad. Y bueno, Sebastián Labordi y yo, directores regionales de la provincia de Córdoba, que la verdad que, bueno, para nosotros es muy, muy importante y ha sido muy bueno tener una ratificación sobre la gestión que hemos hecho en los últimos dos años, ¿no?
1: 638 votos contra 43 de la lista opositora en el ámbito del Distrito 4, donde, bueno, ratifican la gestión y además, bueno, el desafío de profundizar la misma de aquí en adelante.
6: Sí, uno valora mucho el hecho de esta ratificación del trabajo que se valora, el trabajo que se viene haciendo. Yo creo que hoy la Sociedad Rural Argentina sí tiene un valor importante en nuestra provincia, la relevancia que tiene como entidad agropecuaria representando los intereses de los productores, es lo que queremos hacer, lo que hemos querido hacer, es la línea que hemos trazado, y creo que iría tratando de apelar a la mayor humildad posible, lo hemos logrado. Por supuesto que queda un camino por recorrer y bueno, en eso estamos, y por eso le hemos pedido a los socios el acompañamiento en los votos, ¿no?
1: Te mando un fuerte abrazo, felicitaciones a vos y a todo el equipo, Guillermo.
6: Bueno, Ricardo, igual para vos y tu gente, la verdad que siempre son muy amables, están muy atentos a lo que sucede en nuestra entidad y en el sector. Un abrazo para ustedes.
1: Bien, Guillermo Vitelli, reelecto también al frente de lo que es el Distrito 4 de la Sociedad Rural Argentina Córdoba.
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1: Y desde la Expo Rural de Jesús María nos vamos al contacto con Fabián Otero, hablando acerca de la prueba pastoril del río Quinto, tercera jura fenotípica que va a tener lugar el próximo 29 de septiembre en San Luis.
8: Hola Ricardo, ¿cómo te va? Buenas tardes.
9: No, realmente contento de escucharte y además, bueno, anticipando lo que va a ser la tercera jura fenotípica 2026. ¿Qué nos puedes comentar?
8: Ricardo, sí, bueno, ya le pusimos fecha a la tercera jura fenotípica de esta prueba pastoril que realizamos allá en la estancia Huelucán del grupo Tigombú, en las cercanías de Buena Esperanza, en San Luis. La jura la vamos a desarrollar el día martes 29 de septiembre a las 14 horas. Esperemos que nos acompañe el tiempo, la gente. Hemos designado como jurado al ingeniero Manuel Olarra Hijo, muchacho de Entre Ríos, de Gualeguay, con campos ahí, que bueno, es jurado, tiene su cabaña familiar, también hace algunas administraciones, algunas acá cerca de Río Cuarto, algunas por Buenos Aires. Así, preparando todo para el día martes 29, con una torada que está realmente muy buena.
9: ¿Cuántos toros hay en la actualidad, Fabián?
8: Mira, en la actualidad hay 55. Sí. Empezaron 70 y bueno, fueron cayendo por distintos motivos, pero bueno, ya pasó la inspección de Angus, ya pasaron todos los distintos motivos que prácticamente descalifican a los toros, los dejan afuera, o sea que bueno, el jurado ya trabaja sobre, en esta última jura, sobre 55 toros, que bueno, que son los que normalmente van a llegar al remate de allá en octubre. Así que bueno, la torada está realmente muy muy buena, creo que es mucho mejor, o sea, está en mejor estado, más linda que la del año pasado, creo que fue una de las toradas más importante que hemos tenido en estos últimos años de la prueba pastoril.
9: Bien, y ya estaremos hablando, Fabián, en un próximo contacto. Hoy estamos acá en Jesús María, de lo que va a ser la Semana Angus de Primavera en Cañuelas.
8: Exacto, sí. Bueno, yo no, lamentablemente no puedo ir a Jesús María, tengo que viajar para otro lado. Está Matías Falco en Jesús María, que seguro va a estar en contacto con ustedes por parte de Angus Centro. Así que les vaya muy bien. Y sí, ya después hablaremos de la semana, que es tan importante también, que se viene en Cañuelas.
9: Bien, te mando un fuerte abrazo, Fabián.
8: No, gracias a vos, Ricardo. Abrazo, saludos a Felipe.
9: Bien, ahí está Fabián Otero en el contacto vivo directo desde Jesús María con Río Cuarto, la prueba pastoril test del Río Quinto en la edición número 24. Y además, por supuesto, ya estaremos hablando con él sobre lo que va a ocurrir con Cañuelas la semana Primavera, Semana Angus de Primavera en Cañuelas.
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0: Lo anticipamos en el inicio del programa. En la jornada de ayer estuvimos en el Hotel Quórum en la ciudad de Córdoba durante toda la mañana participando de una importante presentación, lo que fue el lanzamiento de Coragen Star, el nuevo insecticida de la firma FMC. Así lo entrevistamos a Antonio Cavaglia, el gerente de marketing de la firma, presentando las novedades, no solamente de este producto, sino también de lo que se viene para esta próxima campaña.
11: Súper contentos por las novedades lindas que tenemos para compartir, por el acompañamiento y la convocatoria que hemos tenido de clientes, amigos, colegas. La verdad que siempre es bueno juntarse y reencontrarse.
0: La presentación de un nuevo insecticida.
11: Así es, también la presentación de un nuevo insecticida que se suma al portfolio, una sana costumbre que venimos repitiendo todos los años, el lanzamiento de un nuevo producto y que, bueno, como mencionábamos en la jornada, nos posiciona como una empresa con un fuerte ADN en innovación y desarrollo.
0: Una jornada que no solamente se habló puntualmente de lo que es este lanzamiento de productos, sino también con importantes oradores, personas reconocidas del ambiente, donde hablaron de diferentes tópicos.
11: Tal cual, eso creo que es una característica distintiva de nuestro rubro, el estar ávidos por aprender, por conocer. Esto es muy dinámico, siempre hay para contenido para mejorar, productos nuevos para incorporar al portfolio, así que suelen ser unas jornadas que, además de lo social, uno termina aprendiendo y nos incluye a nosotros de parte de los clientes y asesores también, así que sí, así es.
0: Ya vamos a estar hablando de Coragen Star, lo que es este lanzamiento del insecticida, pero también quería consultarte cómo ves este cierre de año, teniendo en cuenta tu inicio, tu incorporación a la compañía como gerente de marketing en estos 4 meses, pero también cómo ves los próximos 4 meses y ya cerrando el 2026.
11: Sí, bueno, es un la jornada también es un ámbito para charlar estos temas con los clientes, porque han venido, vos viste que ha venido gente de diferentes lugares del país, así que la realidad que vemos, que estamos a la expectativa de este año niño, super niño, que está en boca de todos, vamos a ver cómo se desenvuelve climáticamente el año en ese sentido. En cuanto a lo que respecta al mercado de insumos, también vemos que es un año atípico, donde la demanda se va concentrando mucho en función de la necesidad de uso, y bueno, de nuestra parte como empresa proveedora, nuestro rol es en ese sentido ser un socio estratégico de nuestros clientes, de los distribuidores, y aportar desde nuestra fortaleza, como puede ser logística, calidad de productos y demás, digamos, ¿no? Ayornarnos a esta situación.
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2: Y algo de la charla con el presidente de la Rural, Eduardo Riera, en el norte cordobés, exigen la ley de ordenamiento territorial, porque hay que tener un equilibrio entre la producción y el ambiente en el marco de esta Expo Rural. Habló Eduardo Riera, jornada como la de ayer, que estuvieron marcadas por Jornada X más Maíz, organizada por la Sociedad Rural Jesús María, junto a la Bolsa de Cereales de Córdoba, también Políticas Públicas y Agro, que está cambiando en el Congreso con la Fundación Barbechando. Por supuesto que hoy continúa toda la actividad y los reclamos del norte cordobés. Subrayan la eliminación de las retenciones, esto continúa siendo la demanda central, mientras que a nivel provincial la atención está puesta en dos aspectos fundamentales: infraestructura y ordenamiento territorial.
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4: Seguimos avanzando en la tarde de Los Agusti desde la ciudad de Jesús María. Anticipamos lo que comentamos en la jornada ayer junto con Ricardo, que la provincia clausuró 4 equipos en Ballesteros, Oncativo y Villa María. La Dirección General de Fiscalización y Control desplegó operativos en establecimientos agropecuarios de la región para verificar el cumplimiento de la legislación provincial vigente en materia de productos fitosanitarios y la habilitación reglamentaria de maquinaria de aplicación.
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2: Con el 65% de los votos, Nicolás Pino logró una contundente reelección como presidente de la Sociedad Rural Argentina, imponiéndose sobre Marcos Pereda, quien obtuvo el 26,6%. La única excepción en cuanto al resultado global en todos los distritos fue el Distrito 7, correspondiente a Entre Ríos. La elección, que estuvo atravesada por fuertes cruces entre Pino y Pereda, quienes habían compartido la conducción de la entidad, pero terminaron enfrentados por la disputa electoral. El resultado consolida a Pino como uno de los principales referentes del sector agropecuario y como el dirigente más cercano al presidente Milei dentro de la mesa de enlace. La clave, más allá de la interna y de los cruces previos a la elección, el resultado mostró un respaldo ampliamente mayoritario a la continuidad de Pino, que retiene el liderazgo de una de las entidades más importantes del campo argentino.
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2: Bienvenidos a la tarde.
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2: 2.705 cabezas en 151 camiones, en Semanala 19.484 en Cañuelas, con estos valores promedios, vaca especial joven, 3.103,66 el kilo vivo, vaquillonas especiales en Cañuelas, 4.598,84, los novillitos especiales, 4.650,04 en el mercado agroganadero de Cañuelas.
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11: En el mercado de Chicago, para el trigo, $265,76, un recupero de $4,41. Maíz, $201,56. La soja, $483,56, un aumento de $7,62.
9: Mercado de la Bolsa de Comercio de Rosario.
2: Tendencias negativas para el trigo, 341.400 pesos la tonelada, girasol 759.500 y en alza para el sorgo 276.700 pesos, maíz 299.000 y la soja en suba 560.000 pesos la tonelada. Reitero, la soja en Rosario 560.000, la info en nuestro diario digital losagusti.com.
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4: Bueno, Ricardo, vamos cerrando nuestro encuentro. No vamos a decir que nos vamos de Jesús María porque mañana permaneceremos aquí. Está el acto central durante el transcurso de la mañana. La presencia seguramente del ministro de Bioindustria de la provincia de Córdoba, el doctor Sergio Busso. Seguramente todo este contenido que estamos recolectando durante estas dos jornadas ya lo verán reflejado en nuestra web, en losagusti.com y por supuesto también en el Instagram, en losagusti. Todo el contenido entonces de hoy y de este fin de semana estará reflejado allí.
2: Nos vamos, Felipe, destacando en nuestro diario digital en losagusti.com en la nota con el secretario de la Sociedad Rural de Jesús María y además el vocero de la muestra, con Ariel Cadamuro. Hablamos acerca de la Expo Rural, una edición histórica que potencia el vínculo campo-ciudad. Esta 79 edición promete convertirse en uno de los eventos agroindustriales y sociales más relevantes del norte cordobés. 4 días, una propuesta que combina producción, capacitación, entretenimiento y cultura. El agradecimiento para Ariel Cadamuro, para el secretario, para el presidente de la Sociedad Rural, Eduardo Riera, para la gente de comunicación de la Rural, para todos los asociados, realmente nos han hecho sentir como en casa en esta visita, en esta transmisión, en esta cobertura que estamos haciendo desde Jesús María.
4: ¿Nos vamos?
2: Un abrazo para todos. Nosotros nos reencontramos el próximo lunes aquí en el aire de Radio Mitre Córdoba, el aire de Córdoba, el aire del campo.
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13: Hora 17:31. En Córdoba, la temperatura 20 grados 2 décimas. El cielo ligeramente nublado, la humedad 39%. Rosati dice que todavía hay mucho para limpiar en la justicia federal. El juez de la Corte Suprema habló en Rosario.
18: Dijimos, vamos a poner el reflector. Cuando uno pone el reflector, cuando uno ilumina algo, lo que está claro se hace más claro. Y lo que es oscuro queda distinto. Hay mucho que corregir, hay mucho que limpiar todavía. Y lo vamos a seguir haciendo. Ese es nuestro compromiso. Porque ahora también sabemos que hay muchísimo acompañamiento institucional. Y eso hace que podamos redoblar nuestros esfuerzos en ese campo.
13: Más sobre el viaje de Quirno y Presti a Tierra del Fuego, amplía un móvil Mitre.
19: Radio Mitre puede adelantar, según fuentes de Casa Rosada, sobre el viaje a Ushuaia del canciller Pablo Quirno y el ministro de Defensa Carlos Presti, quienes llegaron a las 10 de la mañana a la provincia y fueron recibidos por el gobernador Gustavo Melella. Luego fueron a la base naval integrada. Ahí tuvieron una exposición a cargo de la Armada Argentina, donde se presentó el proyecto de lo que es la base naval integrada, y en minutos estarán regresando ambos ministros a Buenos Aires. Sobre el encuentro con el gobernador Melella, fuentes de Casa Rosada indicaron que el jefe provincial mostró buena predisposición para colaborar. Desde el Ejecutivo le dijeron a Radio Mitre sobre el proyecto naval integrado: vamos a poner en marcha el muelle en el menor tiempo posible. El muelle es estratégico, afirmaron. Desde Casa de Gobierno, Jorge Moure, Mitre informa primero.
13: La temperatura actual en la ciudad de Córdoba, 20 grados, 2 décimas. El cielo ligeramente nublado, viento del sureste a 15 kilómetros por hora. La humedad 39%, hora 17:33.
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1: Bueno, la música nos da tranquilidad y nos asegura que el padre Ángel Rossi, el arzobispo de Córdoba, está del otro lado de la línea. ¿Qué tal, Ángel? ¿Cómo va? Buenas tardes.
2: Hola, Fernando. Buenas tardes. Bien, gracias a Dios. Aquí estamos. Todo bien, bueno. Un día soleado después de una lluvia fuerte anoche, pero era lindo hoy día.
1: Bueno, lluvia que seguramente mandaron para estos lugares porque nosotros tenemos un cielo amenazante. Yo estoy en San Pedro, pero también mis compañeros en Buenos Aires tienen una jornada nublada y se asegura que a lo mejor en las próximas horas va a haber un poco de lluvia. Estamos también un poquito preocupados con el niño, que cada vez que se habla del niño, del super niño, se habla de que van a venir realmente mucha lluvia. No sé qué vamos a hacer, nos vamos a ahogar.
2: Un niño mal educado, me parece.
1: Bueno, Ángel, ¿qué te trae hoy por aquí? A ver.
2: Bueno, un tema es lo de las Torres Gemelas, pero hoy día quisiera remarcar hoy el otro tema, que es el día del maestro, el día del educador. Y quizá un aspecto fuerte de la educación es esta apuesta al desafío de la educación, entre otros ámbitos, ¿no? Pero de educación también, de ser reconocidos, ser rescatados del anonimato de parte del docente para con el alumno, por una voz que llama por tu nombre, por unos ojos que miran a los ojos. O sea, se dice que uno de los desafíos nuestros, no solo para la docencia, ese mundo es muy fuerte, es reparar la mirada. O sea, mirar significa salir de uno mismo y atender para comprender qué pasa a nuestro alrededor. O sea, uno puede pasar años con determinadas personas sin conocerlas. Podemos pasar mucho tiempo en una institución, en una escuela, sin entrar en contacto con las personas y con las comunidades que nos rodean, porque no hemos sabido mirar. Yo me acordaba aquello de este docente, este profesor José María Toro, español, que maestro de aula de segundo grado, que hablaba de que educar es el arte de encender los ojos, decía, y decía: cuando vemos luz tras una ventana, sospechamos que hay alguien dentro. Por eso, cuando unos ojos se opacan, cuando pierden su brillo y la mirada se muestra apagada, nos percatamos que esa persona es como una casa vacía. Pocas cosas me resultan tan sobrecogedoras como los ojos apagados de un niño, porque me indican que salió de sí mismo, vive exiliado de su propia alma y anda errante y perdido en medio del mundo. Un maestro debe aprender a mirar la mirada de los niños y debe dejarse mirar por ella. Ha de saber que el niño de mirada perdida no puede mantener fija su atención, porque su mundo interno es un laberinto, un caos, un desasosiego, todo un universo de tensión, de inquietud, ansiedad e incluso de miedo. El niño salió de su casa sin saberlo y ahora no sabe el camino de regreso y no encuentra las llaves que le devuelvan a su propio hogar. Los ojos no son solo el espacio desde el que miramos, sino que han de ser objetos permanentes y continuos de nuestra mirada. Mirar a los ojos es una urgencia pedagógica, un impresionante reto vital. Devolver el brillo, la luz y la belleza a los ojos apagados de los niños y jóvenes es también una competencia básica, un contenido curricular y una eficacísima herramienta metodológica. Iluminar los ojos de los niños es devolverlos a casa, a su casa, a su corazón. Es maestro quien con su propia lumbre prende lo que estaba apagado, aviva lo mortecino y es capaz de hacer resurgir algo nuevo de las cenizas. Educar es, a fin de cuentas, el arte de encender los ojos del entusiasmo y de la alegría para que todo el rostro se ilumine con el resplandor de lo mejor de sí. Bueno, estas palabras que suenan casi poéticas, pero bueno, no lo escribe alguien que está en las nubes, ¿no?, haciendo poesía, sino un maestro que todos los días entra al aula, ¿no? Y me parecen ciertamente muy sabias, ¿no? Por lo tanto, quizás renovar en todos los ámbitos, pero en este caso, agradecer y renovar y buscar este desafío de curar nuestras miradas, ¿no? Mirarnos a los ojos.
1: Está bien. Ángel, La semana pasada, ahí un poco con gesto amable, dijiste a lo mejor la próxima semana hay algunas novedades con respecto a la llegada del Papa y con respecto al paso cordobés del Papa, porque ya se está sabiendo más o menos qué va a pasar acá en Buenos Aires, pero como tenemos sintonía fuerte también en la provincia de Córdoba, seguramente tendrás la posibilidad de decirnos más o menos cómo se está dibujando el paso de su santidad por Córdoba en el próximo mes de noviembre.
2: Sí, creo que no hay muchas más novedades de la última vez que charlamos. Ah. Primero que todavía falta confirmar el día, si es el 9 o es el 10. Ah. Lo que sí, si hasta aquí decíamos se sabe, es que del

0: la vida de los consagrados, religiosos, religiosas, sacerdotes, y de allí ya rumbea para el aeropuerto. Ese se supone hasta aquí es lo que sabemos y creemos que va a ser así. En todo caso, lo que sigue siendo pendiente y es fundamental es el día, que esperamos que la próxima semana ya lo tengamos confirmado, pero hoy todavía no lo tenemos, ¿no?
1: Claro, porque hay mucho rumor con respecto a la agenda. Lo que planteas es una verdadera novedad, porque se daba por establecido que el 10 iba a estar, el martes 10 iba a estar en Córdoba, pero a lo mejor efectivamente hay algún cambio. Los movimientos de la capital están más o menos definidos, que va a haber una misa multitudinaria en la zona del monumento a los españoles, se está pensando que a lo mejor hay feriado para ese día, o asueto, para que la gente se pueda mover con mayor soltura, y después la visita que ya se había anunciado al cotolengo Don Orione, también una visita a un lugar de carcelario, y también obviamente el encuentro interreligioso en el Palacio San Martín. Son como momentos inamovibles, como también la visita a Luján, ¿correcto? Aparecen estos como lugares definitivamente ya definidos que va a estar su santidad, pero claro, también queríamos ver un poco la agenda cordobesa, ¿no?
0: Bueno, espero pronto darles la sorpresa, sobre todo del día, ¿no? Que es fundamental, porque teniendo el día la gente tendrá que organizarse para reservar. Ya hay mucha gente que ya tiene reservado, ya está moviéndose para los lugares donde va a venir. O sea, es toda una movida que ya está
1: lo claro y lo concreto es que su santidad va a dar una misa en Faeda, donde era la fábrica de aviones, ¿correcto?
0: Sí, eso es seguro, eso es abierto a todos.
1: Claro,
0: sí.
1: Exactamente. Así que un lugar sin limitaciones, digamos.
0: Es el día anterior va a haber una vigilia, pero sin la presencia del Papa, pero seguramente ya hay mucha gente, y sobre todo los jóvenes, seguramente ya pasarán la noche en su bolsa a dormir ahí a Campo Traviesa.
1: Bueno, Ángel, vamos a ir definiendo entonces las agendas con lo que se vaya conociendo en los próximos días. Desde ya, gracias como siempre,
0: Dale, un abrazo muy grande y salud cariñoso a toda la audiencia, ¿no? Que Dios lo bendiga.
1: El padre Ángel Rossi, el arzobispo de Córdoba, y más allá de su reflexión por este día del maestro, estas noticias que son frescas, fíjate vos que no está entonces todavía confirmado que el día 10 sea el día que va a visitar la provincia de Córdoba. Vamos a ir en la búsqueda de los nuevos anuncios y luego vamos a seguir tirando de la cuerda. ¿Terminó el partido, Juancito, de la Fiorentina?
2: Bueno, en el fútbol italiano la novedad es que el equipo de Franco Mastantuono ganó, escuchá, con 3 goles de Mastantuono.
1: Mirá vos.
2: Un tanto más de Franco mientras conversábamos con el padre Ángel Rossi para la victoria 4-2 de la Fiore frente a Venecia. 4 goles argentinos, pero 1 de Pellegrino y 3 de Mastantuono, que ha tenido su estreno a todo
3: trapo. Llevó la pelota, hat-trick.
2: Sí, se llevó la pelota. Y también, y ya que estamos en materia de gritar goles, un gol de Vélez en Rosario, el que el Fortín le está ganando 1-0 al elenco leproso. El tanto de Ronaldo Martínez, que también debuta. Este es su primer gol con la camiseta velezana. Bueno, una buena cuota de goles para Vélez, un equipo que hace muy buenas cosas produciendo fútbol, a veces le cuesta meterlo, para eso lo trajeron. Vélez gana 1-0 frente a Newell's cuando nos acercamos, Fer, al entretiempo.
1: Muy bien, vamos por los anuncios. Cuando volvamos, vamos a ver quién le dijo loca a Cristina Fernández de Kirchner, pero lo dirá Nico Diana, no yo, dale.
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13: Me dicen que hay granizo en Pilar. ¿Puede ser esto posible? ¿Qué pasa? ¿Está llegando la temperatura, la lluvia y el granizo a las zonas aledañas a Buenos Aires?
14: Sí, así es. Está lloviendo fuerte, hay granizo en Pilar. Bueno, esta lluvia que decíamos que por la tarde-noche iba a estar llegando en Capital Federal y alrededor, bueno, en algunas zonas de la provincia de Buenos Aires se está haciendo presente y como vos decís bien, bueno, en Pilar, en toda esta zona, es con granizo, así que bueno, veremos cómo llega, si es que llega acá a esta zona.
13: Claro, efectivamente. Bueno, ¿cómo anduvieron los mercados en el día de hoy?
14: La verdad que fue un día, para cerrar la semana, bastante prometedor. Los bonos argentinos operaron en alza en esta jornada, bastante estabilidad hubo, y en Wall Street las acciones petroleras mostraron un comportamiento mixto, y justamente YPF tuvo una linda alza, por así decirlo, y eso hizo también justamente que los bonos soberanos hayan subido, hizo que bajara también un poquito el riesgo país. Está en 4 482 puntos de lo que, bueno, veníamos subiendo y tocando, ya superando los 490. El oficial, el dólar oficial cerró en 1530 pesos, también con una leve baja, y el blue está en 1545.
13: Bueno, eso yo lo que te pregunté. Vos me querías preguntar algo a mí, ¿verdad?
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13: Les recuerdo que tengo un programa extraordinario. Tengo tantas ganas de ver básquet esta noche como viene el Club Náutico.
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1: Espero que no nos toque un rival difícil. 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
1: Fíjate vos que Colapinto dijo, creo que fue un día difícil. Sí, porque no las tiene consigo. Otra vez está quejando de que el auto no rinde, de que el circuito es muy difícil. Y que además de eso, dice, creo que estamos a años luz de los Racing Bulls. Se tiene poca fe el Colapinto para el domingo, Juan, ¿eh? Muy poca fe.
3: ¿Lo querés escuchar?
1: A ver,
3: tenés. Esto decía Franco a propósito de lo que acabas de decir, justamente.
4: Un día difícil, la FP1 fue. Estábamos lejos, pero creo que había mucho por mejorar. FP2 no dimos ningún salto y creo que lo que intentamos mejoró adelante un poco. En los pianos estaba muy, muy duro el auto. Eso mejoró. Pero nada, después perdimos un poco de carga y atrás el auto va muy mal.
3: Sí, no parece ser el mensaje más alentador de cara al fin de semana. Vos sabés que respecto de este nuevo circuito madrileño que tanto terror causó en la previa, no tuvo mayores sobresaltos en las pruebas que se vieron, sí algunos accidentes en la Fórmula 2 y la Fórmula 3. En Fórmula 2, uno de los que se pegó un piñón fue el argentino Barrone, sin mayores contratiempos ni para él ni para el auto, por eso lo contamos, pero hubo 4 banderas rojas en la Fórmula 2. Tuvo más de media hora parada la jornada. En Fórmula 1 la cosa fue un poquito más amable. Mañana Franco va a volver a probar el auto. Será a las 7:30 de la mañana, siempre hablando del horario de nuestro país. A las 11 de la mañana, allí sí será la clasificación para la carrera del domingo a las 10, cuando, bueno, en el horario central europeo, horario clásico para nosotros, 10 de la mañana, se corra este Gran Premio de Madrid, un circuito novedoso del que muchos dicen hay que prepararse para todo, aunque como escuchamos recién, Colapinto no parece estar tan entusiasmado.
1: Bueno, espero que para Náutico no sea un partido difícil hoy frente a San Martín, que está jugando por el prefederal. Así que bueno, nada, estaré ahí envuelto en la bandera.
3: Mirá
1: a las 9 de la noche cuando se juegue en el gimnasio José Guiga en este partido. Tengo una enorme emoción porque me hace volver a mis años adolescentes, cuando veía a Vázquez permanentemente y estaba muy involucrado en este deporte en mi querido club. Así que estoy emocionado, te lo quiero confesar con el corazón en la mano. 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
1: Bueno, a ver, pintame, Nico, ¿a quién le dijo, quién le dijo loca a Cristina Fernández de Kirchner?
6: Bueno, el que le dijo loca fue Sergio Joclender. Sergio Joclender hoy, sí. Bueno, es viste.
3: La que de qué lado, ¿no? Hay que ponerse.
6: Es difícil, es Sergio Joclender. Bueno, sí. Probablemente en pocas horas lo van a declarar culpable. Hoy se terminaba el juicio de sueños compartidos, donde lo están juzgando a él, a Julio De Vido y a José López, como los principales protagonistas de una historia de corrupción a través de la Fundación Sueños Compartidos que manejaban las madres de Plaza de Mayo. Hoy se iba a leer el veredicto. Había dos cosas hoy. Se tenían las palabras finales, los acusados, y después se leía el veredicto. El veredicto se pasó para el lunes, finalmente, se postergó, pero hoy tuvieron los acusados la oportunidad de decir las palabras finales. De Vido no quiso hablar, José López tampoco, pero Sergio Joclender habló, y cuando habló en un momento la llamó loca a Cristina. Mira, vamos a escuchar porque él arranca haciendo una introducción, agradeciendo a sus abogados, a todos los que lo defendieron, y después se despacha con eso.
7: Quiero agradecerle al doctor Alan Swanson y al doctor Hernán Figueroa, porque el celo que pusieron y la honestidad con la que encararon la defensa es un homenaje a todos los que participaron del programa Misión Sueños Compartidos. No voy a decir, como decía la loca, que la historia me va a absolver. Pero lo que sí es importante es que...
6: Ahí está, ahí lo vas escuchando, dice, no voy a decir, como decía la loca, que la historia me va a absolver. Claro, Cristina, cuando declaró en el juicio de vialidad, entre lágrimas dijo, la historia me va a absolver. Fue por eso, aunque él no dice Cristina, dice la loca, y dice esta frase que dijo Cristina. Entonces uno une las dos cosas, ¿no?
1: Sí, fue aquel encendido discurso ante el tribunal que la estaba juzgando.
6: Ese encendidísimo discurso ante el tribunal que le estaba juzgando, cuando insultó a los jueces, bueno, hizo un grandísimo show. Lo hizo por Zoom en esa oportunidad también, no quiso ir hasta el tribunal porque dijo no les quería ver las caras. Pero bueno, nada, Jock Lender, probablemente el lunes lo condenen. El fiscal pidió 6 años de prisión para todos los acusados y además más de 206 millones de pesos para recuperar en decomiso por el desfalco.
1: Bueno, mi estimada amiga Canosa, cierra usted antes de las noticias del panorama de las 6 de la tarde.
2: Bueno, muy bien, para que la gente vaya tomando nota, porque si son las 10 obras más vistas en la cartelera porteña, por algo debe ser. En primer lugar, Desde el Jardín en el Teatro Metropolitan. En segundo lugar, Sotoboche Teatro Nacional. Una Navidad de Mierda se postula en el tercer lugar. Cuarto lugar, Rocky, que aviso que a mediados de noviembre termina ya ciclo cumplido. Quinto lugar, Cuestión de Género con Moria y Marrán en el Metropolitan. En la Ratonera, que tiene localidad de sold out en el Liceo, está divino el Liceo refaccionado, así que vayan a ver esta obra. Séptimo lugar, Annie en el Broadway. Octavo, Berlín en el Apolo. La Función que Sale Mal en el Multiteatro en noveno lugar. Y en décimo lugar, Ellas Son Tango en el Teatro Astral. Ayer estrenó para el público en general y la semana que viene tengo invitación para ir a ver la función de prensa de Visitando al señor Green. Me alegro por dos cosas. Primero, porque es una obra maravillosa que lleva su tercer versión, protagonizada por Facundo Arana, en este caso, y por Jorge Suárez, que vuelve a la actuación de haber pasado una situación de salud compleja porque había tenido un doble trasplante de riñón y páncreas por un tema de diabetes que venía acarreando. Así que aplausos y ovación de pie para el señor actor Jorge Suárez, que voy a tener el placer de disfrutarlo la semana que viene.
1: Bueno, muy bien. 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Atenti, sí, claro. Por favor. Se lo digo ahora porque si no, ¿sabes qué?
2: Qué bien.
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3: Yo no quiero saber.
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1: Salimos del Eden como pudimos. Claro, bueno, señoras, señores, nos vamos a ir a las 6 de la tarde y un minutito al panorama de Mitre.
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12: Hora 18, 2 minutos. En Córdoba, la temperatura actual 19 grados, 2 décimas. El cielo ligeramente nublado, la humedad 43%. La nueva denuncia por abuso a un asesor legislativo. El oficialismo dice que por ahora no pedirán el apartamiento de la legisladora Ferrero. Facundo Torres, presidente del bloque oficialista, cuestionó a la doble vara de sectores del radicalismo tras conocerse la denuncia contra un empleado legislativo de la UCR. El justicialismo realizó un pedido de informes para que se detalle la situación laboral de Omar Ludueña y reclamaron que los bloques fijen posición. Recordemos que Ludueña, desde 2015, fue incorporado a la planta permanente y formaba parte del equipo de la legisladora Alejandra Ferrero, que esto dijo en diálogo con Radio Mitre.
13: Primero, bueno, manifestar nuestro respeto y acompañamiento hacia esta mujer que tendrá una investigación judicial que dictaminará sobre el fondo de los hechos y la veracidad, y dejar en claro que este hombre no tenía antecedentes penales previos, tenía su certificado de antecedentes penales limpio, presentado. Lo importante es que la gente sepa que frente a un hecho de esta naturaleza, nadie encubre, nadie esconde, hemos tomado medidas inmediatas y bueno, y esperamos que la legislatura tome la medida para apartar este señor, por lo menos hasta se aclare la instancia judicial y avance la investigación.
12: El Gobierno Nacional busca avanzar con ficha limpia y la eliminación de las elecciones PASO. El informe de un móvil Mitre.
14: El gobierno cede ante los aliados y amplía el temario en la comisión que discutirá la reforma política en el Senado. Según pudo saber Radio Mitre, la Comisión de Asuntos Constitucionales convocó para el próximo martes a las 3:30 p.m, no solo para analizar el proyecto de reforma política, sino que además se agregaron dos proyectos, uno del PRO, por ficha limpia, y el otro, el de la chubutense Edith Terenzi, que busca que las PASO sean voluntarias y no obligatorias, entre sus aspectos más importantes. Desde Casa de Gobierno, Jorge Moure, Mitre informa primero.
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12: El pronóstico para el fin de semana indica que la temperatura continuará bajando mediante el avance de un frente de aire frío de origen polar. Se espera tiempo inestable, con lluvias y lloviznas de variada intensidad, con algunas nevadas en altas cumbres y viento del sur y sudeste. La mínima del sábado estará en los 7 grados y la máxima llegaría a 9, mientras que el domingo la temperatura oscilará entre los 4 y los 11 grados. La temperatura a esta hora en la ciudad de Córdoba, 19 grados, 2 décimas, el cielo ligeramente nublado, viento del sureste a 15 kilómetros por hora, la humedad 43%, hora 18, 5 minutos.
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Esta canción es el tradicional himno a Sarmiento que le hemos pedido a Abel Pintos que nos lo cante para nosotros. En este momento es el más conocido, el que hemos cantado en la escuela durante tantísimos años. Pero hay otro himno a Sarmiento y lo pidió en su momento el Consejo General de Educación de San Juan. Y le encargó una obra a Segundino Navarro y a Francisco Colequia y ellos efectivamente hicieron un nuevo himno a Sarmiento, que es el menos difundido. Parece ser que Navarro, el autor de la letra, estuvo casado con una sobrina de Sarmiento y que además tuvo una relación muy afectuosa con el prócer. Bueno, lo interpreta un fragmento nomás. La Camerata, Romina Pedroso y Juan Cearano. Himno provincial a Sarmiento.

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11: Siempre me ha gustado mucho esta canción. Déjame colocar, Nico, un tema en el aire, porque viste que ha hecho mucho ruido lo que ha pasado con este pibe de Quilmes, que se estaba instruyendo con la inteligencia artificial, sí, para hacer un atentado en el colegio.
12: Sí, sí.
11: Una cosa realmente demencial, pero también es interesante saber que de pronto la inteligencia artificial no mira para otro lado, y de pronto se detectan estas cosas y pone, obviamente, atención en que pueda ser o que se pueda intervenir. No es el primer caso en que la inteligencia artificial denuncia cuando alguien está consultando al chat GTP o
12: o cualquier otro tipo de inteligencia.
11: Exactamente.
12: Hay un montón.
11: Exactamente. Y de pronto enciende las alarmas. Esta mañana habló con Jesse, Alejandro Mena, que es el auxiliar letrado de la Fiscalía de Responsabilidad Penal Juvenil número 1 de Quilmes. Me gustaría rescatar un pedacito de ese tramo. Poner en el aire, NASA.
13: Se lo logra identificar porque necesitamos tenerlo identificado al menor, a dónde vive, y se produjo de inmediato a los pocos días un allanamiento, logrando ser positivo porque estaba con máscaras. Se capturó una foto del menor que estaba probándose máscaras también, y bueno, se secuestraron dos dispositivos móviles que eran con los que operaba el menor, como para certificar que el hecho había ocurrido, ¿no?
14: ¿Y qué delitos se le imputan y cuál es la situación procesal de menor a hoy?
13: Intimidación pública es el delito que se le imputó. Y ahora se está haciendo las pericias de los teléfonos para certificar a ver si hay algo más atrás de todo esto.
11: Qué bárbaro, ¿no? Qué bárbaro. Sorprendente la información y sorprendente el episodio, ¿no? Mira vos. Bueno, vamos a doblar la... Escúchame, Mariana.
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11: ¿Cómo va Newell, Juancito querido?
16: Bueno, el partido de Newell's y Vélez que abrió la fecha ya juega 57 minutos, es decir, 12 del segundo tiempo, y lo sigue ganando Vélez 1-0.
11: ¿Cuándo se define el US Open en tenis?
16: El domingo, la final de varones. Hoy lo que se está jugando son las semifinales. Hablando siempre del cuadro masculino, está en cancha Alexander Zverev frente a Kachanov, el tenista ruso que compite sin bandera. 6-3 y 7-6 por ahora adelante el alemán, que virtualmente se va a transformar en los meses que vienen, diría yo en las semanas que vienen, como número uno del mundo, si es que sigue en el torneo avanzando y logra campeonar. Recordamos, se fueron cayendo todos alrededor suyo, ya está 2-0. A la noche van a jugar...
11: Sinner no está jugando por un problema físico, ¿no?
16: De lesión, exacto. Claro, ni siquiera se presentó. Y Alcaraz, sí, sí, como sabemos, perdió hace algunos días. Hoy, te decía, en el mismo estadio, en el Arthur Ashe, se va a completar el otro cuadro, los que vienen del otro lado del cuadro, en semifinales, Tiafoe y Ben Shelton, protagonizando una semi entre dos jugadores de Estados Unidos. La última vez que un tenista de Estados Unidos ganó el abierto de su país fue en el año 2003. La ganó en ese momento Andy Roddick. Esa vez que Andy Roddick ganó el torneo del US Open fue la última vez que un tenista no europeo ganó un Grand Slam, a excepción de un solo país, Argentina. 2004 Gaudio, 2009 Juan Martín del Potro. Todo lo demás lo ganaron los europeos.
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11: Señora Canosa, salga de escena, por favor.
17: Me meto con los chicos de Telefe porque... Por suerte, la semana que viene ya llega a la recta final Gran Hermano Generación Dorada, así que va a haber una semana obviamente especial que tenga que ver con este reality. El lunes 14 de septiembre, luego de la gala del día domingo, comenzará finalmente lo que va a ser la gran final a través de una gala de eliminación que va a establecer quién es la jugadora que quedará en el tercer puesto en la competencia. El martes 15 habrá una gala debate con la concursante que haya quedado tercera en el podio, donde se va a hacer una especie de balance en un formato íntimo de su paso por la casa más famosa del país. En tanto, el día miércoles, que es el miércoles 16, va a ser el momento más esperado porque va a ser la noche de la gran final, donde allí se va a anunciar la gran ganadora del reality, que será la mayor cantidad de votos positivos que haya conseguido, y se va a llevar ni más ni menos que 70 millones de pesos. Sí. El día jueves 17, Telefe va a emitir un programa especial titulado Noche de Campeonas, que va a estar protagonizado por las dos mejores concursantes de la temporada. Digo que las finalistas son Charlotte Canigia, Solange Abrán y Gisela Gipio Pintos. Una de ellas será la gran ganadora. Recordemos que es del año 2007, donde se consagró ganadora Marianela Mirra, que no ganaba una mujer, sí, es decir, luego de 19 años el triunfo será para una mujer, y el antecedente fue de Viviana Colmenero, triunfadora del reality en su edición del 2002. 2013. Viene MasterChef Celebrity, por supuesto.
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11: Che, volviendo al tema Chiqui Tapia, Nico, querido.
12: Sí, sí.
11: Y hablando de abogados, son sagaces los abogados que tiene el Chiqui, ¿no? Te voy a explicar por qué lo pienso de esta manera. La crónica que ahora en este momento está poniendo el diario La Nación Online habla de que Chiqui Tapia corrigió de apuro su declaración jurada.
12: Sí.
11: Porque se había olvidado de incluir una minucia, 1.000 millones de pesos, ¿no?
12: Sí, sí.
11: Y el texto que escribe Hernán Capilo dice: el presidente de la AFA rectificó la información sobre su patrimonio horas antes de que el fiscal Policita lo imputara por enriquecimiento ilícito. Bueno, había dicho que no tenía plata en efectivo ni depósitos bancarios y ahora lo sumó. Digo, él se enteró antes de que de pronto el fiscal Policita lo imputara.
12: Hay un olor a podrido en la justicia. No quiero, la verdad que no tengo información de que haya algo raro en este caso, pero
11: digo,
12: viste que
11: solamente
12: vos y
11: leo
12: las
11: la
12: cosas,
11: crónica, leo la crónica de un periodista respetable.
12: No, un gran periodista, obviamente. Hernán Capielo cubre judiciales hace muchísimo tiempo. Y él obviamente cuenta este hecho que es cronológico. El Chiqui Tapia, de apuro, de repente, un día dice: uy, tengo que corregir mi declaración jurada, me olvidé 1.000 millones de pesos de declarar. La presenta al día siguiente. Lo imputan y el fiscal decide investigarlo y levantar el secreto fiscal, etcétera, etcétera, etcétera. Está, creo que de alguna manera está vinculado con lo que habíamos dicho antes de la justicia, ¿no? Que a veces, en algunos casos, pide muchísimas medidas como para parecer que está investigando y no investiga. Y ahora, bueno, viste, justo.
11: El ministro de Justicia es el que estaba como vicepresidente, vicerrector de la Universidad de la AFA, ¿no?
12: Sí, Juan Bautista Maíquez, un hombre además de la familia judicial, ¿no? Claro. Tiene sus hermanos, su padre, todos en la justicia.
11: Todos ahí. Bueno, sigamos avanzando, señores. Estoy a cuántos minutos de... Tengo que ir a los anuncios y voy a desembocar con Locatelli, que sabe mucho de automovilismo. Ajá. Y bueno, nada, simplemente vamos a escucharlo como prólogo a después las noticias de 6:30. Dale nomás, NASA.
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19: 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La defensa nacional en el mar es imposible sin buques mercantes de bandera que atiendan la logística militar tal como ocurrió en la Guerra de Malvinas. Si venderles tierras a los extranjeros es grave, regalarles el mar es gravísimo.

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13: Hola, soy Juan Locatelli y es un placer saludarlos y acercarles la información del deporte motor nacional e internacional en Bravo por Mitre. Y en el Día del Maestro, el recuerdo al gran Eduardo José Copelo, apodado el maestro del automovilismo, al querido Juan José Lujambio, el maestro de la información, el creador de la palabra superclásico y de quien aprendí y mucho en Radio Mitre. Y a otro gran maestro del periodismo y sinónimo de transmisiones de automovilismo, quien nos recuerda las transmisiones del TC en ruta, la frase adelante el avión y aparecía el mono Alberto Gagliardi, que justo el Día Internacional del Periodista cumplió sus jóvenes 90 años y fue reconocido y homenajeado como se merece en la Asociación Corredores Turismo de Carretera en el marco de la presentación de las Copas de Oro y Plata Río Uruguay Seguros del TC y TC Pista, que este fin de semana abre la etapa de definiciones en el Rosendo Hernández de San Luis. Mañana entrenamientos, clasificación, el domingo series y finales. El agradecimiento por la información a la Oficina de Prensa y Relaciones Públicas de la ACTC. Pasando en lo internacional, un fin de semana muy especial para la Fórmula 1, inaugurando el semipermanente de Madrid de 5.400 metros de extensión. Como es habitual, este tipo de trazados es veloz, traicionero, con chicanas y curvas ciegas y pianitos muy elevados que hacen todo más peligroso y sin calles de escape. Esperamos y auguramos que salga todo muy bien. En lo deportivo, el dominio sigue perteneciendo la hegemonía a Mercedes. Primero a Russell y después al puntero del campeonato, Kimi Antonelli. Alpine debe trabajar y mucho para meterse en la pelea. Un décimo fue Gasly, décimo quinto Colapinto. Mañana a las 7:30 la última práctica libre, a las 11 hora argentina la clasificación, mientras que el domingo a las 10 se pondrá en marcha el Gran Premio de España a 57 vueltas. Recordamos, también corre la Fórmula 2 donde nos representa Nico Barrone, y en la Fórmula 3 nos representa Mattia Colnaghi. El dato, Madrid vuelve a recibir a la Fórmula 1 luego de 45 años, la máxima corrió en territorio español, en Barcelona, Valencia, Jerez de la Frontera, Jarama, Montjuïc y Pedralbes, donde Juan Manuel Fangio ganó el Gran Premio de 1951 con el Alfa Romeo 159. Sigan las alternativas del turismo de carretera en el Rosendo Hernández de San Luis y la Fórmula 1, el Gran Premio de España, por Radio Mitre. Gran fin de semana para todos.
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4: Hora 18:31 minutos, el cielo ligeramente nublado en la ciudad de Córdoba, la temperatura 19 grados 2 décimas, humedad 43%. Insólito discurso de un concejal sobre Malvinas. Nicolás Mazzone del PRO expresó que si hay que ir a la guerra, se irá. Fue en el marco de una exposición en el recinto de La Plata.
5: Yo quiero decirle a los platonistas, a los idealistas, que los derechos no nacen por espasmo. Los derechos se conquistan. Y si hay que ir a la guerra, se irá a la guerra. Porque el presidente de la Nación Argentina, en su claramente cadena nacional, sí me reía porque cuestionaron la cadena nacional, la presidenta que más abusó de la cadena nacional en la historia. Yo lo vi al presidente no solo hablando como el jefe supremo de la nación, sino que lo vi hablando como el comandante en jefe de las Fuerzas Armadas.
4: La futura astronauta Noel de Castro denunció desvíos de fondos del kirchnerismo en la agencia espacial. La primera mujer argentina que viajará al espacio en el 2027 afirmó que el gobierno anterior destinó 600 millones de dólares para construir un lanzador que nunca se terminó. Además, Noel de Castro agregó que el lanzador del cohete de SpaceX costó 90 millones de dólares terminado.
6: Creo que la Agencia Espacial Argentina tuvo muchos recursos por mucho tiempo que fueron mal utilizados. Para darte una idea, ¿no? El primer cohete que armó SpaceX costó 90 millones de dólares. Argentina empezó a construir un lanzador que se llama Tronador, que nunca llegó a nada, y se gastaron casi 600 millones de dólares.
7: ¿Y eso era en el sur?
6: Lo hacían, bueno, en Córdoba.
7: En Córdoba.
6: Tenían el proyecto. Terminan siendo un problema burocrático en el medio.
7: Claro.
6: Y de poderes políticos que nos terminan bajando las misiones espaciales.
4: Mientras tanto, en Córdoba, el cielo ligeramente nublado, la temperatura 19 grados 2 décimas, humedad 43%, hora 18:33 minutos.
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4: Gustavo Matías, te escuchamos. Buenas tardes.
13: ¿Qué tal, Fernando? Buenas tardes. Bueno, hoy desde la puerta de entrada del Norte Grande de la República Argentina, la zona de Jesús María, palpitando esta 79 posición rural, toda la ruralidad del norte, el centro norte de la provincia de Córdoba, y también el noroeste aquí concentrado. Importante presencia de reproductores, una tendencia que también nos permite comparar con una imagen que está a una larga distancia, ¿no? Hoy el Departamento de Agricultura de Estados Unidos recortó fuertemente la cosecha de maíz, recortó también las existencias. Esto de alguna manera proyectaba una suba en cuanto al maíz. Esta zona es netamente productora de maíz de segunda, preocupado yo por la chicharrita, es la charla que se da en estos momentos, pero también hoy se instaló ese tema puntual del Departamento de Agricultura de Estados Unidos. Incluso hoy la soja tuvo una baja de $13.14, algo que no se esperaba, y entran a jugar las dos variables. Por un lado, lo que va a pasar con la tasa en Estados Unidos, y por otro lado, la guerra entre Estados Unidos e Irán. Y allí En medio, los productores dicen, ¿qué hacemos? Bueno, hay que salir a sembrar el maíz de segunda, preparándose para la chicharrita, dicen algunos productores, pero también hay que tratar de ver cómo vendemos el maíz de la presente campaña que terminó la cosecha, de acuerdo a lo que dijo la Bolsa de Cereales de Buenos Aires. Datos que tienen que ver con este contexto, pero que de alguna manera hacen al cierre de una semana intensa en términos de información, pero también interesante en términos de análisis para el próximo domingo. Los dos números, la soja hoy en el mercado de Chicago, $476.38, la posición noviembre, y en el mercado disponible perdió 5.000 pesos, 555.000 pesos. Y en cuanto a lo que es el mercado ganadero, hay una importante ingreso, pero el índice de novillo, 4.332 pesos, índice general de mercado, 3.756, números que si bien no mueven el amperímetro en cuanto a la expectativa del productor, sí muestran la tensión que existe actualmente en las góndolas y lógicamente en los mostradores, Fernando.
1: Bueno, muy bien, Gustavo, buen fin de semana, muchas gracias.
13: Gracias, un abrazo.
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18: Temperatura en este momento 17 grados 7 décimas, 67% la humedad, el cielo está nublado y atención que sigue la probabilidad de tormentas aisladas por la noche el día de hoy. Mañana sábado también va a comenzar con lluvias por la mañana, por la tarde, eso nos dice el servicio meteorológico, mínima de 10, máxima de 12. Y el domingo mínima 6, máxima 13 y va a estar mayormente nublado.
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1: Bueno, vamos a ver, ya que va a haber mal tiempo, a lo mejor el cine es un buen refugio. ¿Qué nos queda por decir en ese sentido, Iván?
19: Fernando, me fui, pero no me fui, en realidad, porque nos quedó un estreno por comentar. Ayer comentamos varios estrenos, flojita semana de estrenos, salvo los documentales Islandia, que es un documental personal, y lo de Oasis, pero una semana flojita de estrenos, para mi gusto. Excepto esta película que vamos a recomendar hoy, no solamente por que es uno de los estrenos de la semana, sino por su puesta en escena, por su creatividad y por la virtud para combinar tres textos clásicos: Romeo y Julieta, Hamlet y Macbeth, de William Shakespeare. Todo el universo de Shakespeare, o tres de sus obras principales están aquí, pero la diferencia es que esta película de Gustavo Postiglione ocurre en la ciudad de Rosario, en la actualidad, en donde dos bandas narcos pertenecientes a Damasda, a dos clubes de fútbol muy enfrentados, son el contexto sociopolítico económico, si se quiere, que se presenta para combinar los textos de las obras aggiornados a nuestra forma de hablar además. Así que lo hace con mucha creatividad Gustavo Postiglione, es como si de alguna manera la película intentase preguntarse qué tiene Shakespeare para decir del mundo de hoy, ¿no es cierto? Entonces, esta combinación de textos, minuciosa, realmente muy bien buscada, está hecha además en un plano secuencia que se filmó en una suerte de galpón de subsuelo, en donde se dispusieron laberínticamente los distintos escenarios, las distintas escenografías con sus respectivos atrezos, el bar Dinamarca, por ejemplo, en obvia alusión a Macbeth, pero en definitiva, lo que quiero decir es que esta película que se estrenó ayer, Romeo y Ofelia, es una de las películas más creativas que he visto en este último tiempo. Está hecha con muy poco presupuesto, pero de ese presupuesto sale una creatividad enorme. La verdad es que me gustó mucho, se estrenó en cine, insisto, Romeo y Ofelia de Gustavo Postiglione, para disfrutar.
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0: Bueno, qué lindo momento que me acabas de regalar, este Nasa, con esta versión de Lito Vitale y de Juan Carlos Barito, del clásico tema de Jaime Ross, Amándote, ¿no? Esta es una canción que obviamente con mi mujer elegimos el momento que nos casamos, así que fíjate vos de qué manera estamos cerquita con esta canción hermosísima que acabas de poner, este Mariana. Bueno, pero obviamente Juan quiere hablar de los Juegos Sudamericanos.
1: Pero no le elegimos o no le eligió Nasa azarosamente, además de dedicártela a vos por lo que acabas de contar. Porque casualmente, tanto Lito Vitale como Baglietto son dos personajes centrales que mañana, en la tarde-noche rosarina, van a estar allí a la vera del monumento para la ceremonia inaugural de los Juegos Sudamericanos. Una ceremonia que, si yo te cuento lo que es el line-up, o sea, los artistas que van a tener, son de un festival, pero de primerísimo nivel. Porque además de los dos que te acabo de nombrar, van a estar La Sole, Abel Pintos, Lugra, Rada, que imagino hará alguna especie de show. Va a haber música, va a haber danza, va a haber obviamente números que tienen que ver con la identidad santafesina, no solamente rosarina, entre otros, Cacho Deicas, obviamente, y la cumbia también va a decir presente. Mañana entonces comienzan de manera oficial estos Juegos Sudamericanos, juegos que por supuesto, y como venimos contando, me parece a mí, y sin temor a equivocarme, representan el evento más importante de la historia del deporte para Santa Fe, una provincia que tiene grandísimas figuras, pero que ahora va a cobrar protagonismo por organizador en Rosario, en la propia Santa Fe y también en Rafaela, a donde van a llegar 4.000 atletas de 15 países diferentes para competir en 59 disciplinas distintas, de 49 deportes. Algunos de ellos, por supuesto, tienen 43 deportes, perdón, algunos de ellos tienen diferentes disciplinas porque, bueno, compiten hombres, mujeres, más chicos y más grandes. Dentro de esto nos mandan aquí en el detalle la gente amiga de torneos que tanto Teis Sports como D-Sports van a transmitir todo esto a partir de mañana y con una transmisión que se va a poder seguir, por ejemplo, en TIC el domingo en continuado con 11 horas de transmisión en vivo. Mirá, siempre tío. Cuando ocurre esto se hace el chiste en redes de que Bonadeo sale del letargo y se sienta porque está 10 horas seguidas, sí, porque claro. Además se entiende de cada una de las disciplinas. Así que mañana comienza esto, insisto, con un número espectacular que será en el Monumento a la Bandera, está claro, a partir de las 18, esto es entrada libre y gratuita para la gente, 19:45 comienza la transmisión para lo que los vamos a seguir en televisión.
0: Sinceramente me alegra de que la ciudad de Rosario, una ciudad bella, realmente bella, orillas del río Paraná, con un potencial económico extraordinario y una ciudad desde todo punto de vista bella, sea la sede de estos juegos. Te digo por qué, porque tiempo atrás era la sede del narcotráfico.

0: Sí. Era la sede de los crímenes en la calle, la gente no podía vivir, salía atemorizada. Y hoy ha recuperado ese esplendor la ciudad de Rosario y me alegra realmente mucho de que estas nuevas autoridades que han llegado allí con buenas intenciones puedan llevar a cabo y han llevado a cabo una tarea de limpieza realmente notable. Así que me alegra mucho también por los artistas rosarinos, caso de Baglietto, y caso de tantos otros que van ahí a aportar su trayectoria para el lucimiento, la Sole, para el lucimiento, obviamente, de esta jornada de apertura. Me alegro, sinceramente, de corazón que esto suceda. Una pequeña duda que tengo, Juan, en tal caso es una duda de escritura, porque he visto que los juegos, estos juegos, se anuncian como juegos suramericanos, no sudamericanos.
1: Sí, es cierto.
0: No sé por qué, pero no. Se anuncian así, ¿no?
1: Exacto.
0: ¿Es indistinto?
1: Sí, no, es verdad como vos decís. Porque en realidad uno les dice sudamericanos, sí. Pero en la corrección del lenguaje, el suramericanos está mejor porque obviamente no solamente los 10 países que tradicionalmente compiten, por ejemplo, en el fútbol, que son 10, van a participar. En este caso son 15. Por ejemplo, está Curazao, está Guyana, está Surinam, está Aruba, además de los sudamericanos. Entonces, esto de Sura está muy bien dicho.
0: Bien.
1: Digamos, la manera correcta de decirlo, como habría que mencionarlo, porque, bueno, se hace alusión que esto es al sur. Muchas veces el sur es debajo de Estados Unidos, pero bueno, allá de esto está muy bien marcarlo. También en la terminología del fútbol aparecen distintos, como o de sur, pero bueno, estamos hablando de lo mismo.
0: Quiero decir que mañana sábado a las 5 de la tarde acá en San Pedro, en el Club Náutico San Pedro, va a jugar Boca versus Regatas Corrientes. Y a las 19, el local Náutico San Pedro va a jugar contra Instituto de Córdoba. Estos son las finales del sub-15 en básquetbol. Atención, que es un programa extraordinario. Y el domingo, a las 3 de la tarde, van a jugar por el tercer puesto los dos equipos perdedores. Y a las 5 de la tarde será la final de los dos equipos ganadores. Bueno, que mi ciudad, que el Club Náutico llegue a esta instancia, me llena de satisfacción y de orgullo. Yo, para despuntar el vicio, esta noche voy a ver a Náutico, la primera en tal caso, frente a San Martín de la ciudad de Junín. Acá cerquita, son vecinos. A las 9 de la noche en el gimnasio José Guigan van a dirimir por el Prefederal 2026 Náutico y San Martín de Junín, obviamente en primera división. Así que hoy tendré básquet del bueno, de ese que me hace emocionar. No te digo hasta las lágrimas, pero más o menos por ahí ando. ¿Qué temperatura tenemos ahora, chiquita?
2: 17 grados 7 décimas es la temperatura, el cielo está nublado y 67% la humedad.
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0: ¿Hay números de las loterías de la tarde?
2: Hay números, claro que sí. Tenemos el sorteo vespertino en la ciudad 4147, que es el muerto, en la provincia 5769, los vicios, en Santa Fe el 460, el 60 es la Virgen, y en Córdoba 9746, los tomates.
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0: La señora Canosa, ¿de qué manera va cerrando su actuación en el día de la fecha?
3: Vamos cerrando con música, Fernando, porque Harry Styles, el ex One Direction, anunció una gira mundial para el año 2027 con muchos artistas, pero lo más novedoso y nos pone muy contentos es que van a tener la participación del dúo argentino Catriel y Paco Amoroso, que serán teloneros en dos de las fechas, más concretamente la del 9 y 10 de abril. Van a estar en Dallas los mismos. Catriel y Paco Amoroso subieron a sus redes sociales las fechas de lo que va a ser esta gira, la gira que se llama Together Together Tour. Visitará 6 ciudades de Norteamérica en abril y mayo antes de trasladarse a Europa en el mes de julio y agosto, donde harán escala en otras 6 localidades. Las 12 paradas de la gira están programadas como conciertos de 2 noches en estadios, con la excepción de la última presentación, que será en Londres, donde Harry Styles ofrecerá 3 conciertos. vamos.
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0: Bueno, señoras, señores, el señor Nico Diana me cuenta lo último que quiera contar en esta tarde.
4: Muy chiquitito, hoy el día del maestro, Javier Milei subió un video a las redes sociales, retuiteó un video, sí, que es una pequeña charla ficticia, obviamente, que él tiene con Sarmiento. Quiero que escuchemos un poquitito y después te voy a contar del otro lado de la grieta también algo que pasó. Mira, escuchemos a Milei el diálogo con Sarmiento.
5: Así que critican sus formas, don Javier.
6: Sí, viven criticando mi tono, mis formas, mi vehemencia.
5: No se preocupe, a mí me decían lo mismo. Me acusaron de vehemente, de agresivo, de provocar. Hasta me llamaron loco.
6: Eso suena familiar.
5: Es que cuando la barbarie impera, las cosas no se logran con tibieza. Es el costo de servir a la patria enfrentando a quienes promueven su atraso.
6: Usted me inspiró a enseñar. Por eso enseñé economía durante años. Para que los argentinos aprendan cómo los políticos les robaban con la inflación y los impuestos.
5: Hoy en el Día del Maestro agradecemos a todos los docentes en su empresa civilizatoria.
4: Ahí está, es un muestreo, es espectacular. Porque él se compara con Sarmiento. ¿Viste? Sarmiento le dice, sí, a mí me pasaba lo mismo, a mí me criticaban, dice Sarmiento, por vehemente, es espectacular.
3: Agrego algo, ahora, que la voz de Sarmiento es la voz de Juan Leirado, que está haciendo a Sarmiento en el Centro Cultural de la Cooperación.
4: Sí, igual está con IA, digamos.
3: Sí, claro, por supuesto.
0: Menos mal inteligencia que Sarmiento artificial. No le pusieron Viva la Libertad, carajo, porque hubiese sido,
4: un montón. Del otro lado, te decía, del otro lado de la grieta, en Avellaneda, el municipio de Avellaneda, hoy por el Día del Maestro, entregó un bono de 100.000 pesos. 100.000 pesos para docentes y auxiliares. Esto lo anunció, obviamente, la intendenta, se llama Magdalena Sierra, que está como intendenta porque su marido, Jorge Ferraresi, se pidió licencia, y anunciaron un bono
0: Licencia, pero le han creado un cargo para que siga vinculado a la intendencia.
4: Es cierto, le han creado un cargo, es verdad. Tenés razón, Fernando, acotás bien. Así que entregaron un bono para los maestros.
0: Qué bárbaro. Bueno, no se asombren si Trump, cuando gana las elecciones, le va a dar 5 lucas verdes.
4: 5 lucas verdes. Escuchame. Pero viste que dijo, si ganamos, después de que gane, sí, las doy. Sí, es. Sí, sí.
0: Bueno, es lo mismo que hizo con nosotros. Si gana Milei, le doy la guita. Si no, no.
4: Me la llevo.
0: Es el plan platita, ¿verdad?
4: Y el plan platita de Trump, sí.
0: El plan platita de Trump. Bueno, señoras, señores, vamos a ir cerrando nuestro trabajo. Creo que tengo últimos anuncios en el horizonte. Dale nomás.
7: Bravo, bravo. Fernando Bravo.

0: naturalmente Daji.
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3: Bueno, Bravo por Mitre termina aquí su tarea, saludando a todos mis compañeros. Mariana, querida, muchas gracias por todo. ¿Está lloviendo ahora en Buenos Aires? No, ¿no?
4: No, todavía no, pero está el pronóstico, el servicio meteorológico lo está diciendo, así que estemos atentos, porque dice que las tormentas pueden llegar a ser fuertes durante la noche y la madrugada de mañana sábado.
3: Hay reportes de tormentas fuertes en Pilar, hay reportes de tormentas muy fuertes en Misiones también. Estamos con el niño que nos tiene mal traer, ¿eh? Sí. Bueno, Juancito, querido, buen fin de semana para vos también, ¿eh?
5: Abrazo grande, Fer, contarte que ganaron las chicas, y vale la pena decirlo, se está jugando el campeonato sub-20 de fútbol femenino, está jugando la Argentina, le ganaron a México de manera agónica y estamos en octavos de final, como título saliente.
3: Está bien, ¿y cómo terminó Vélez y Newell's?
5: Lo empató Newell's 1-1, gol de Alan Soñora, el hijo de Chiche, sobre el cierre. Dentro de minutos nada más, esto ya estará en curso porque arranca 7:15, Defensa juega con Gimnasia de Mendoza y a la noche, gran transmisión, gran aquí en la radio, Boca en la Bombonera con 11 suplentes frente a Central Córdoba, el equipo del temible Sebastián Domínguez. Pierde casi todos los partidos.
3: Ya estoy en el territorio de Tato. Tatito, sí, querido, estoy despidiendo a los amigos. Lo voy a hacer ahora con la señora Canosa. Canosa, ¿algo final en el renglón?
6: Bueno, están pasando una información que posiblemente Mirta recibiría el alta. Nada más lejano. La señora se queda al menos hasta el lunes porque tiene que quedarse, porque pero hay que seguir haciendo el equipo y tiene que descansar. Bien, no inventen más, por favor, chicos, déjenla que se reponga. Tiene 99 la señora de Legal.
7: Tenés que retar a tus colegas, Canosa.
6: Besitos, ya son grandes. Que vayan a terapia, tesoro.
3: Bueno, Nico, ¿y qué esperanzas tienen para con Racing este fin de semana? Nico, Tato.
7: No, yo no entiendo por qué sacaste este tema.
8: Pero yo ya nos estábamos yendo a mirar la piedra que nos tira, porque son pocas las esperanzas, Fer.
7: Estamos bien.
8: Hoy no, probaron a Kraneviter en el medio, imagínate, casi me da un paro. Claro, dijeron que jugaba Kraneviter en el medio, ojalá que no, pero bueno.
3: Pero bueno.
7: Y alguien tiene que jugar, ¿viste?
8: Como sí, pero que no sea Kraneviter, que claro, ya no puede jugar, claro.
3: En cualquier momento juega Feynman, alguien tiene que jugar.
8: Claro, alguien tiene que jugar. Eduardo va a jugar, juega Bindi, no sé.
3: Escuchame una cosa, nosotros mañana nos jugamos una parada fuerte en Atlético Tucumán. Siempre ha sido difícil para nosotros Atlético Tucumán, pero estamos entonados. Vamos a ver qué pasa. Bueno, chicos, nos vamos. Buen fin de semana para todos. Chau, chau. Mucha suerte para Colapinto el próximo día domingo. Y yo el lunes estaré en la ciudad de Bahía Blanca para hacer el programa desde allá con todos ustedes. Tengo una vida itinerante hoy. Estoy acá en San Pedro y el lunes estoy en Bahía Blanca. Bueno, nada, simplemente es carísimo todo el traslado, pero igualmente se hace. Chicos, pásenlo bien, muy bien, buen fin de semana para todos. El lunes estamos nuevamente en el aire de Mitre. Suerte, Tato, chau, querido.
7: Abrazo grande.
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14: Hora 19, 4 minutos, el cielo ligeramente nublado en la ciudad de Córdoba, la temperatura 17 grados 4 décimas, humedad 51%. Milei visitó el Palacio Pizurno en el Día del Maestro. El presidente estuvo acompañado, entre otras personalidades de su gabinete, por Sandra Petovelo. La ministra de Capital Humano intervino en una manifestación que se llevaba a cabo en las afueras del palacio y pidió hablar sin gritar.
15: ¿Querés hablar?
16: Quisiera escuchar más que hablar. Y que no griten.
15: ¿Podemos acercarnos ahí?
16: Sí. Pero pueden hablar, no gritar. No es necesario. año. ¿Sabes qué pasa? Que estamos tratando de reunirnos con los funcionarios hace un mes más o menos. Y no nos recibe. Acá el secretario no nos recibe. ¿Sabes qué nos dice? Que tenemos que ir directamente a hablar con vos a Capital Humano. Pero vos tampoco nos recibís a Capital Humano.
14: Elecciones 2027, Martín Menem aseguró que los argentinos no se van a pegar un tiro en los pies porque nadie quiere retroceder. El presidente de la Cámara de Diputados además resaltó que confían en los jóvenes.
17: Yo estoy convencido que vamos a llegar con menos inflación, con la economía que va a seguir creciendo. A ver, ¿hace cuánto que la economía no crece 2 años seguidos? ¿Hace cuánto que el PBI, digamos, per cápita no crece como está creciendo ahora? Nosotros confiamos que los argentinos no se van a pegar un tiro en el pie. Nadie quiere retroceder, sobre todo los jóvenes. Los jóvenes quieren tener oportunidades acá. Acuérdate cuando llegamos, los jóvenes se iban. Los últimos 2 años se iban, porque en cualquier lugar tenían oportunidades de trabajo, ganaban mejor que acá. Hoy no es tan así. Hoy están abriendo un montón de oportunidades para los jóvenes. Somos... y nos apoyamos en ellos.
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14: Fútbol, lo repasamos. Se juega la novena fecha del torneo clausura. Newell's y Vélez empataron 1-1 en Rosario. A las 19:15, Defensa y Justicia será local ante Gimnasia de Mendoza. Mientras que a partir de las 21:30, Boca enfrentará a Central el Córdoba en la Bombonera. Mientras tanto, en Córdoba el cielo ligeramente nublado, la temperatura 17 grados 4 décimas, humedad 51%, hora 19, 7 minutos.
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1: Era ese día tan impactante que todos recordarán desde algún lugar, de algún modo, al país de los miedos que arrastramos y que nos acompañan para siempre, al país en el Día del Maestro. Al país en el Día del Maestro, nada menos. Al país del Chiqui Tapia y la justicia que sigue amagando, como siempre. Al país del Milei Malvinero, de Franquito Colapinto, corriendo ya en España. Este domingo corre en la Fórmula 1. Bienvenidos al país Catrasca, al país de la economía a dos velocidades. Al país a la espera de siempre de las grandes inversiones que dicen que llegan. Bienvenidos al país de la interminable causa Cuadernos, a la espera del Papa, al país Catrasca, al país a los tumbos, al país de los periodistas más malvados de la tierra. Bienvenidos al país que deseamos y al país que queremos, al país de las historias de Charlotte que nos trae los viernes, al país de la gente que sabe, hoy con un invitado que les va a encantar. Bienvenidos al país, el país más loco del mundo.
0: Estamos volviendo a casa.
2: Hola, Tato, hola a todos.
1: Te vas a atragantar con el cable de los micrófonos, ahí está. Del auricular.
2: Sí, sí, pero hay toda una cuestión entre el auricular y quedar linda.
1: Es verdad, es
2: que
1: verdad.
2: No es sencillo. No es sencillo. Es maniobrar.
1: Y Carola es muy coqueta.
2: Soy muy coqueta.
1: A los que nos ven por el canal de YouTube, ya lo saben, y aquellos que son la mayoría que no ven el canal de YouTube, porque están viajando, están volviendo a casa, les cuento que Carola está con una remera de los Avengers.
2: Sí. Capitán América.
1: De Capitán América.
2: Que me despreciaste ayer, hoy lo traje para hacer fuerza.
1: Para hacer fuerza por él. Está nuestro profesor Miguel Wiñaski, más conocido como Michael. ¿Cómo andás?
3: Sí, muy bien, aquí estamos, con el himno de Sarmiento tarareando interiormente.
1: Ese.
2: Ay, ¿cómo arrancaba, Michael?
3: Fue la lucha tu vida.
1: Fue la lucha.
2: Ahí va.
1: Tu vida, Hola, uruguayo, José Gabriel Carvajal.
4: Tato, ¿cómo va? Saludo a la mesa, a los compañeros. Bien, muy bien.
1: Bueno, vamos a meternos en los temas. A ver, antes que nada, dicen que se viene un tormentón.
2: ¿Tanto?
1: Eso dicen, yo escucho en la tele, dicen eso.
4: ¿Ah, sí?
2: A ver.
1: ¿No escuchaste vos?
4: ¿Será para tanto? No, leí que había alguna probabilidad de precipitaciones, pero bicicleta amiga, no.
1: Vos pues venís en bici, ¿te volvés en bici hoy?
4: Sí, claro.
1: Vas a volver muy estropeado. Ya te anticipo que si viene un tormentón.
2: Pero no hay alerta, no hay alerta. Hay alerta en el sur de la provincia de Buenos Aires. Ajá. En La Pampa, San Luis, parte de Mendoza, parte de Neuquén. Estoy mirando la alerta meteorológica.
1: Muy bien, muy bien. Bueno, obviamente que hay muchos temas para conversar. Hoy la noticia del mundo giró alrededor del aniversario, nada menos que 25 años del atentado a las Torres Gemelas. Y naturalmente sale, y supongo que a ustedes en sus casas también, acordarse del momento exacto donde uno estaba. Y estoy seguro, porque esto ha ocurrido cuando fue el atentado a la AMIA, ha ocurrido cuando fue la tragedia de Cromañón, ha ocurrido cuando fue la tragedia de Once, que cuando ocurren estos acontecimientos tan impactantes, tan dolorosos, y que generan tanto miedo, que todos nos acordamos de por vida dónde estábamos exactamente, qué estábamos haciendo en ese preciso instante. Porque es tan fuerte el impacto que genera una noticia de ese tipo, que es imborrable el lugar y la situación en la que uno estaba. Me abro en la mesa preguntándoles dónde estaban hace 25 años exactamente, y seguro que se van a acordar, Carola, ¿o no?
2: Sí, sí, por supuesto. Ayer también nos acordábamos, y a partir del recuerdo de ayer empecé a hilar todavía más recuerdos. Estaba en una sala de edición, entonces había muchas pantallas encendidas y por supuesto, después de el primer avión, encendimos todo y empezamos a ver en vivo todo lo que estaba sucediendo. Claro. Y vimos el segundo avión impactando contra las torres y enseguida, después de eso, la caída del avión en el Pentágono y después ese otro avión que derriban cerca de, Filadelfia. Y después esas imágenes de George W. Bush en un jardín de infantes donde estaba en una clase y alguien viene,
1: le dice al oído, ¿te acordás?
2: Y esa cara de George Bush, ¿no?
1: ¿Supo exactamente qué le dijeron? No.
3: Le advirtieron la...
1: Acaba de ocurrir.
3: Lo anoticiaron, sí.
2: Y él tuvo que caretear, ¿no? Por unos segundos más... Hasta que se lo levantaron y desapareció en un búnker, ¿no?
1: Es increíble cómo pasa el tiempo, 25 años, ¿no? Es mucho, es poco en la vida de cada uno. Qué difícil saberlo, pero son esos recorridos de la vida. Al final uno...
3: El mundo cambió definitivamente. Bush iba a contraatacar y contraatacó. Y el Islam había atacado y siguió atacando de otras maneras.
1: Empezaron a hinchar en los aeropuertos. Bueno, lo hablábamos. Antes no te pedían nada, de golpe empezaron a pedirte todo. Todos pasamos a ser sospechosos de algo.
3: De todo.
1: Sí. El mundo empezó a vivir bajo sospecha. Son momentos realmente muy, muy impactantes que nos acompañan siempre.
4: Te voy a contar después, en algún momento, ¿sí?, la historia de dos tenistas, sobre todo ella muy destacada, que salvaron su vida, pudieron haber salvado su vida de milagro.
1: En ese
4: día.
1: Ajá.
4: Venus Williams y Leighton Hewitt.
1: Nada menos.
2: Leighton
1: Hewitt, número uno del mundo australiano. Bueno, Venus Williams
4: ni hablar. Esto fue un martes, el 11S de 2001.
1: Ajá.
4: El domingo 9 se había jugado la final del torneo masculino del Abierto de los Estados Unidos, dos días antes, y el de las mujeres tres días antes. Había ganado Venus la final a su hermana Serena y Leighton Hewitt le había ganado a Pete Sampras. Y estaban convocados por la organización del torneo para unas fotografías el día martes estaban convocados para una fotografía, el mismo del 11,
2: sí,
4: frente a las Torres Gemelas.
1: ¡Ay, qué horror! ¿A qué hora?
4: No se sabe la hora. Era el lunes, era el día lunes. La foto era el día posterior a la final. El martes fue el atentado. Las fotos estaban pactadas para el día lunes y el día lunes amanece nublado en Nueva York. Desde la organización contactan con los tenistas, le dicen pasemos para mañana porque el pronóstico permite que saquemos una foto más linda. Y Leighton Hewitt, que tenía que volver a Australia, le dice tengo el vuelo, estoy comprometido con este compromiso, no puedo. Y dicen bueno, hagámosla igual y si las fotos se hicieron el día lunes.
2: Wow. Y ellos hubiesen estado
4: al día siguiente sí, para sacarse...
1: Impresión, ¿no? En realidad la vida de Venus y de Leighton Hewitt, ustedes dirán, y con razón, vale lo mismo que cualquier otra.
4: Sí.
1: Pero eran estrellas del mundo.
4: Pero mundial, estamos hablando de dos deportistas que acababan de ganar el Abierto de Estados Unidos.
1: Claro.
4: Dos y tres días antes.
2: Claro, además son esas historias de las que nos enteramos en primera persona, ¿no? Uno no tiene acceso a tantas historias, aunque hay documentales y documentales, y uno no se cansa de verlos, ¿eh? Yo ahora estaba viendo uno al que nunca había tenido acceso y era en realidad toda la historia de una central de noticias y cuatro periodistas ese día. Y es un documental que sigue lo que hicieron esos cuatro periodistas.
1: Sin mostrar, como hablaba Miguel ayer, sin mostrar cadáveres, ¿no?
2: No, eso sin.
1: Sin hacerlo. Bueno, el otro gran tema del día es, obviamente, que hoy es el Día del Maestro.
4: Sí.
1: Ha quedado, pareciera haber quedado como tapado, como si... Yo no sé ustedes qué les pasa en sus casas, si celebran en las escuelas el Día del Maestro como se celebraba antes. Pregunto en voz alta.
4: Sí, sí.
1: ¿Se sigue celebrando, Miguel?
3: Sí, no sé exactamente qué modo, pero Sarmiento existe en la escuela, afortunadamente.
1: En algún momento el kirchnerismo lo quiso borrar, acuérdense.
3: No, el kirchnerismo lo vituperó como pudo.
1: ¿Sí?
2: ¿Con qué argumento, Michael?
3: Civilización y barbarie, no orden. Exacto. Dos o tres frases.
1: Civilización y barbarie, que es la gran definición que inventó Sarmiento en el famoso Facundo. y que no era contra el kirchnerismo, era contra los caudillos provinciales.
3: Y contra, mira, yo hoy pensaba una cosa, lo escribí en la columna de mañana de Clarín. Vieron la escuela de Palomar, donde afuera había tres tipos esperando a la gente que iba a buscar a llevar a sus hijos, y tirotearon a uno, que justo era un comisario.
2: Barbarie.
3: La escuela de civilización.
1: ¿Y sí?
3: La escuela de civilización. Y hay civilización de barbarie.
1: Pero por supuesto que hay.
3: Bueno.
1: El kirchnerismo, porque odiaba el progreso y la evolución y la escuela y el estudiar y el esfuerzo individual.
2: Sí, pero a veces viste que tienen convicciones firmes sobre ciertas cosas y bueno, me fascina saber por qué a veces, ¿no?
1: Ah, no, fue un delirio total. Acompañado, yo recordé. Recordaba hoy, no sé si te lo dije ayer, Carola, un acto en la escuela donde la directora habló mal de Sarmiento. Yo me quedé hasta el final del acto para hablar. ¿Qué es esto?
2: ¿Vos presente ahí?
1: No hablo mal. Dijo el polémico Domingo Faustino Sarmiento. Yo dije, ¿desde cuándo es polémico Sarmiento? Desde que lo critican en 678, están todos locos. Pero pasó eso en la Argentina y hace no tanto. El tipo que inventó la escuela, cuadruplicó la cantidad de escuelas en su presidencia.
3: Hizo todo, realmente fue el padre de la aula.
1: Sí.
3: No, fue una personalidad fundadora, es uno de los padres fundadores.
1: Bueno, a propósito de la personalidad, hoy pasó algo muy,
3: bueno,
1: entre divertido y payasesco, como suele suceder, con el presidente Milei, que subió a las redes sociales una conversación. Entre Sarmiento y Milei, no, entre Milei y Sarmiento, en ese orden. Escúchenla, dale.
5: Así que critican sus formas, don Javier.
6: Sí, viven criticando mi tono, mis formas, mi vehemencia.
5: No se preocupe, a mí me decían lo mismo. Me acusaron de vehemente, de agresivo, de provocar. Hasta me llamaron loco.
6: Eso suena familiar.
5: Es que cuando la barbarie impera, las cosas no se logran con tibieza. Es el costo de servir a la patria enfrentando a quienes promueven su atraso.
6: Usted me inspiró a enseñar. Por eso enseñé economía durante años. Para que los argentinos aprendan cómo los políticos les robaban con la inflación y los impuestos.
5: Hoy en el Día del Maestro agradecemos a todos los docentes en su empresa civilizatoria.
6: El mejor maestro es el que enseña para crecer en libertad. El que enseña a pensar, no qué pensar. Y por suerte, tenemos muchísimos así. Muchas gracias a todos los docentes de toda la Argentina.
1: Esto lo hizo, lo presentó en una presentación, perdón, que hizo él en el Ministerio de Educación, donde hay una biblioteca, dicho sea de paso, muy bonita, Miguel, que es el Palacio Pizur, ¿no? Que se puede ir a visitar y ha sido gurú.
4: No.
1: Es extraordinariamente linda la biblioteca esa. Y ahí fue, bueno, participó en un acto donde le dio premio a algunos alumnos, a algunos buenos estudiantes, y después difundió este curioso video que, es una reivindicación de Sarmiento después del episodio histórico que habíamos vivido, pero bueno, tiene la particularidad.
3: Con una comparación a partes iguales.
1: Claro, hablando como dos pares, digamos. A mí lo que más me parece que, la gran diferencia, decíamos, Sarmiento no solo que trajo muchos maestros, sino que cuadruplicó las escuelas, no sé cuántas que creó, y ahora estamos en un país, no es culpa de Javier Milei, obviamente, donde los maestros cobran 2 pesos con 50. Eso me parece que es muy importante recordarlo y destacarlo, ¿no?
3: Y todo el tema del financiamiento docente es interesante. Hoy veía un dato. El financiamiento es crucial, naturalmente, pero no es lo único que moviliza la educación. O leía que Luxemburgo es el país que más invierte en ciencia por alumno.
1: Ajá.
3: Pero va debajo de varios países europeos que invierten mucho menos. Porque es uno de los factores y es crucial. Hay múltiples factores que movilizan la educación. Es una decisión política. El tema es, ¿este gobierno tiene la decisión política de incentivar en máximo grado la educación?
1: No sé, si uno se guía por los números, diría que no. El presupuesto educativo no ha mejorado. Está bien que el presupuesto educativo, alguien dirá, y tiene razón, que depende de cada jurisdicción. Son las provincias las que financian la educación pública. Pero la Universidad Pública Nacional, por ejemplo, estamos todos los días hablando de los conflictos con los docentes, de los conflictos de aquí y de allá. También no hay que ser necio y decir esto se soluciona aumentando sueldos.
3: Claro, es en la línea de lo que voy hablando.
2: No, claro.
3: No es solamente una decisión integral.
1: Exacto, claro. Son muchas cosas. Claro, y seguramente hay un montón de... El otro día lo dijo la gente Spillman acá, medio la pasada. Ay, la cantidad de docentes en la provincia de Buenos Aires con licencia médica, que es un escándalo. Y nunca nadie se atrevió a cambiarlo a eso. En su momento, María Eugenia Vidal, cuando fue gobernadora, acuérdense que había amagado en hacerlo, le hicieron 200 millones de paros.
2: Se le vinieron al humo, sí.
1: Y dejó de hacerlo, y obviamente que Kicillof no lo va a hacer. Y eso va a seguir así, vaya uno a saber hasta cuándo. ¿No?
3: Así es. Sí, pero implementar una política educativa con el mismo énfasis con la que se implementa una política económica, digo, al margen del rumbo de la política económica, que es discutible, pero...
1: Sí, con la misma convicción.
3: Con la misma convicción y la misma decisión, y los mismos recursos, no solamente económicos, intelectuales y de
1: claro,
3: todo tipo.
1: Claro, claro. Bueno, veremos. Es obviamente otro de los temas de estas horas, y en realidad son temas que siempre vienen, que siempre salen y siempre vuelven. El tema de la educación pública en la Argentina, la discusión que quedó, por ejemplo, que nunca se terminó de transitar sobre la universidad, si debía seguir siendo pública, totalmente pública, pública o no para los extranjeros. Nada avanza en la Argentina, los debates quedan todos medio truncos, lamentablemente, ¿no?
2: Y además son justamente esos debates que no tienen impacto sobre la administración o el gobierno o el color político que los decide y los agarra, ¿no? Porque digo, todas las buenas decisiones que tomes hoy en educación no te van a garpar en tus 4 años de administración.
1: Entonces, claro,
2: y vamos a las que nos aseguran la reelección, ¿no? Es como hay que tener unas convicciones un poquito más profundas y largoplacistas, ¿no? Sí, en estas cosas.
1: Sí, totalmente. Bueno, después vamos a estar hablando de Malvinas. Hoy hubo una foto de, efectivamente, del canciller Quirno y del ministro de Defensa Presti en Ushuaia. Si ven la foto, van a notar una cosa, que podrían haberse sacado la foto en el café de acá a la esquina y era lo mismo.
2: Porque no se nota el entorno.
1: Se nota el entorno ni el sentido de que hayan ido hasta ahí. Supongo que hay un carácter más simbólico que otra cosa. Porque están los dos sentados alrededor de una mesa.
2: Sí, después se sacaron otra con más fondo.
1: Con un poquito más
2: de
1: fondo.
2: Sí, sí, sí. Ahora estoy buscando, a ver, digo, fue la única, no, claro.
1: ¿A qué fueron hasta ahí?
2: A ver, estoy
1: a charlar, a sacarse una foto.
2: Sí, sí, sí.
1: Bueno, es parte de todo lo que intenta agregarle un poco de pintura y de color a esta gesta que inventó con mucha audacia el gobierno alrededor de la defensa de la soberanía de Malvinas y demás. El uruguayo, obviamente, que tiene un montón de temas vinculados al deporte, hoy juega Boca, además, ¿no?
4: Esta noche, sí, sí, son Central Córdoba de Santiago del Estero con un equipo alternativo, mucho recambio, porque tiene el martes la revancha con San Pablo.
1: En la Sudamericana.
4: En la Sudamericana, cuartos de final, en el Morumbí. Es por eso que Arroa Arena mete mano en el equipo para cuidar. Boca es un equipo que viene en el último tiempo con muchas lesiones, mucha carga muscular que ha afectado rendimientos y hasta presencia. Tuvo que salir Paredes, lo perdió a Milton Jiménez. La defensa también ha tenido que sufrir modificaciones.
1: Claro.
4: Entonces, están todos los porotos puestos en la Sudamericana, por más que todavía tiene chances de clasificar en el campeonato local.
1: Claro. Bueno, hoy obviamente uno de los temas del día tiene que ver con el Chiqui Tapia, Uru, porque un fiscal le pidió al juez federal Ariel Lijo que avance con un montón de medidas para investigarlo, por supuesto, enriquecimiento ilícito, porque el Chiqui Tapia, además de manejar el fútbol, tiene un cargo en el SEAMSE, que es el organismo. En su momento era nacional y provincial, ahora entiendo que solo de la provincia de Buenos Aires, de recolección de basura. ¿Ustedes dirán que tiene que ver el Chiqui Tapia con la recolección de basura? Obviamente que nada, no sabe nada de la recolección de basura, pero cobra una fortuna de sueldo desde ahí. Y eso es lo que lo usa para justificar parte de la fortuna que debe tener el Chiqui Tapia. Bueno, yo no quiero generar falsas expectativas, pero me lo imagino al juez Ariel Lijo recibiendo la denuncia para que investiguen al Chiqui Tapia y dándosela a la secretaria diciendo, toma, guardala en el cajón de allá abajo.
2: En unos días la miro.
1: Obviamente que esos días pueden ser muy largos.
4: Porque además tiene, él tiene un cargo ahí, fue o es director en el SEAMCE.
1: El juez federal...
4: No, el Chiqui Tapia.
1: No, pero por eso, el Chiqui Tapia, digo.
4: Que ha logrado un acuerdo con administraciones completamente distintas.
1: Claro, pero con eso justificaría parte de toda la plata que deben manejar. Bueno, no se hagan ilusiones. Yo sospecho, por ahí, ojalá me equivoque, que esa causa va a dormir mucho tiempo. Bueno, vamos al informativo. Tenemos mucho más por delante. Estamos volviendo a casa y hoy tenemos gente que sabe. Vamos a hablar con alguien que les va a encantar. Ya venimos.
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11: Hora 19:30 minutos, cielo ligeramente nublado en la noche de Córdoba, la temperatura 17 grados 4 décimas, humedad 51%. Habló el empleado legislativo detenido tras denuncias de abuso sexual. En una entrevista con La Voz, Omar Ludueña aseguró que es inocente. Ludueña, dirigente de la Unión Cívica Radical, negó los hechos y atribuyó las acusaciones a disputas financieras del pasado.
12: Yo soy inocente por el simple hecho que nunca actué como ella dice. Por eso te sostengo que soy inocente, por eso. Denuncias falsas. No niego, la verdad es que niego la denuncia, todo lo que han dicho, porque no hice nada con ellas. Te digo, con la primera denunciante, que es Amida, tengo un contacto muy estrecho con ella, hasta el día que pasó, el económico, los embargos, todo eso. Y con la otra chica, que está como ilusionada, ella presentó una denuncia. Yo, con mi abogado, me presenté en ese momento. Pedimos nosotros, la Cámara GESE, que se le hiciera, la cual salió a favor mío, era todo mentira. Tiempo después, en una fiesta, ella llegó a mi casa. El testigo de todo lo que digo, llegó a mi casa. Una de mis tías me dice, che, está Luciana allá afuera. Por decir, está sola, bueno, déjala pasar. La dejó pasar y ya ahí me confiesa que había sido toda una maniobra de toda la denuncia que había hecho de ella. La verdad es que no entiendo por qué están haciendo esto.
11: Recordemos que, tras la orden de detención, fue apartado de sus tareas parlamentarias y la unicameral inició un sumario administrativo. Por su parte, el abogado de Ludueña, Mario Rey, aseguró a La Voz que no se va a profugar.
13: Si existe verdaderamente esa orden de detención, que la información que nos han dado al principio fue confusa, después fue confirmada de manera indirecta, él está a disposición y listo. Por supuesto, vamos a pedir el lunes de inmediato el recupero de la libertad, no hay peligrosidad procesal, no se va a profugar. Una persona que se presentó el 18 de agosto y dijo, me pongo a disposición, hoy es detenida. No han contestado un escrito de la Fiscalía.
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11: Mundial de Fútbol Femenino, Sub-20. Hazaña Argentina para pasar a octavos. La albiceleste cumplió con un gran clásico y le ganó a México. En tiempo de descuento, la delantera Delgado definió con el arco vacío tras pelear por la pelota y selló el 3-2.
14: Y Argentina va a la arquera, que ya la Argentina va por el tercero, va por la victoria y está arco vacío. ¡Gol! Pelear, la arquera quedó en el camino, punteó entre ella y la zaguera, arco vacío, Argentina 3, México 2.
11: Mientras tanto, en la ciudad de Córdoba, el cielo ligeramente nublado, temperatura 17 grados 4 décimas, humedad 51%, hora 19:34 minutos.
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0: fueron las maestras y los maestros. La verdad que tengo que decir que en mi época era más común tener maestras mujeres que maestros varones. Yo creo que hoy también. Tuve algunos después, pero principalmente fueron maestras. Así que bueno, voy a hacer una pequeña recopilación cronológica, que es la más fácil, porque probablemente el primer impacto siempre sea la maestra de primer grado.
1: ¿Te acordás de la maestra de primer grado?
0: Por supuesto, me acuerdo yo iba a un colegio que iba a la mañana y a la tarde, era doble turno, a la mañana teníamos inglés, a la tarde teníamos castellano, español, y la maestra de la mañana de primer grado era Miss Poppy.
1: ¿Cómo te podés acordar de eso?
0: Me acuerdo
1: eso?
0: Perfectamente de Miss Poppy, porque además era muy linda, era todo lo que debía ser una maestra de primer grado. Era rubia, tenía pelo largo, usaba, esto piensa en 1976.
1: Claro.
0: Entonces usaba vestidos así de los 70 o pantalones con botamanga más ancha abajo. Y bueno, y nos parecía todo lo que era la definición de bonita.
1: Era todo lo que estaba ahí. Y encima era canchera.
0: Era canchera, era muy joven. Debe haber sido muy, muy jovencita, porque la he vuelto a ver y no la veo mucho más grande que yo.
1: Ay,
0: pero sí, claramente, tal vez ella tenía 21 y nosotras teníamos 6.
1: Claro.
0: Entonces, había una enorme diferencia de edad, pero después cuando la vi, no es que era una viejecita.
1: Claro,
0: ni mucho menos, mi Poppy, pobre. Así que claramente me acuerdo de ella. Después ya tengo que hacer un salto a mis primeros temores en la educación, que era la matemática.
1: Claro.
0: Era mi gran problema, mi gran traba ya desde la primaria. Y en quinto grado teníamos a una señorita que también era muy bonita, pero no tan buenita.
1: Era bravo.
0: Que era la señorita Elizabeth. Y Elizabeth nos explicaba matemática, infructuosamente en mi caso, pobre.
1: Nunca entendiste, qué lástima.
0: Me costó muchísimo.
1: Sí.
0: Me costó muchísimo. Mi madre era maestra de matemática.
1: Michael.
0: Lo hablamos en terapia, ¿no?
2: ¿Para qué somos porteños?
0: Claro, es más para hablar en terapia que en el colegio. Pero me acuerdo.
2: Tu madre es profesora de inglés también.
0: Sí, de matemática en inglés enseñaba ella.
2: Y vos sos bilingüe, o sea que.
1: No,
2: sí,
1: bueno. Con inglés anduvo muy bien, es verdad lo que dice Miguel. Es buena la acotación de Miguel.
0: Es verdad, pero con la matemática no. Y la señorita Elizabeth, creo que nos enseñó ese año el cero. El número cero.
1: Ah, sí, hacer el redondel.
0: Claro, no. ¿Y qué era el cero? Y me acuerdo que ella repetía una frase que cero es cero y en cero no pasa nada. Y yo decía, ¿de qué estará hablando? ¿Qué era? ¿Qué no pasa nada? Estamos hablando de fracciones, estamos hablando de la línea numérica, ¿se acuerdan? Todas esas cosas que hacía así. Bueno, y la señorita Elizabeth fue la primera que detectó mis problemas con la matemática, que lejos de solucionarse en mi vida escolar,
1: se pronunciaron
0: y después ya avanzabas en los años y los problemas, no solo los matemáticos, eran cada vez más grandes, y cuando arrancaba mal del comienzo, a mí me pasaba mucho de distraerme con cosas que me interesaban más, y de repente mirar el pizarrón y veía...
1: ¿Qué corro están hablando?
0: 2x al cuadrado más b más q igual sobre 3/4 punto 7 por 3,14. ¿Qué pasó? Y bueno, me había perdido de un mundo, ¿no?
1: ¿Vos sentías que todos tus compañeros, compañeras, entendían todo menos vos?
0: No, había otras que quedábamos rezagadas. Sí. Generalmente en matemáticas se armaban grupitos, entonces juntabas los escritorios y armabas unas mesitas, y claramente nadie me quería en el grupo de matemática, porque lo único que hacía era hundir.
1: Claro, un día
0: el promedio, después me venían a buscar para otras cosas, sí, pero ahí tipo, uy, vino caro. Pero bueno, era de eso, por supuesto, también tuvo un impacto importante en mi vida, porque padecí muchísimo matemática. Me la llevé en primero, me la llevé en segundo, en tercero, en cuarto y en quinto. Me la llevé previa y estaba en la facultad y tuve que ir a dar matemática de quinto.
1: ¿En serio?
0: Sí, fue, ah, una, fue una,

0: pintar la pampa con acuarelas y con témperas, los horizontes de la pampa. Y ella nos hizo observar con mucha sensibilidad cómo un cielo cerca del horizonte se vuelve mucho más blanco y las pinceladas tienen que ir oscureciéndose hacia arriba.
1: Sí, una genia.
0: Y del horizonte para abajo, la tierra también empieza clarita y perdida y se va volviendo más nítida y más fuerte
1: a medida que se acerca a nuestra mirada. Che, qué genia, ¿cómo se llamaba ella?
0: Mrs. Danuta.
1: Yo no puedo creer que te acuerdes todo esto.
0: Sí, bueno, pero yo soy memoriosa, pero además fue gente que tuvo impacto en mi vida, así que nos pasamos horas y horas pintando atardeceres y amaneceres en
1: ahí
0: la
1: sí,
0: pampa.
1: Eso sí te salía bien, apuesto.
0: Por supuesto, no, sí, no, eso me salía muy, muy bien. Teníamos también, cosa que era bastante sorprendente para una escuela, una modelo en vivo, en desnudo.
1: Me estás cargando.
0: Sí, éramos todas mujeres, ¿eh?
1: Ah, en mi colegio llegaban a poner una modelo en vivo, se armaba un despelote fenomenal.
0: No,
1: uruguayo,
0: eran...
1: ¿En el tuyo? Dejate de hinchar.
2: No había manera.
1: No había manera.
2: No estaríamos acá.
1: Michael, en el tuyo tampoco.
0: Bueno, por eso no había varones, era una clase de arte, éramos unas pocas, porque era como un nivel de arte más avanzado, entonces había que cumplir con toda la currícula que incluía pintar modelo en vivo, entonces
1: yo una vez
0: agarraba...
1: pinté también modelo, un día les voy a contar,
0: ¿sí?
1: Háganme acordar. Opa, háganme acordar. Una vez pinté un modelo, una mujer desnuda en Carbonilla.
0: Ah, bueno, bien.
1: Con la modelo allí presente.
0: Claro, bueno, esto era con Carbonilla también. Y la hacía cambiar de posición y rápidamente. Entonces vos tenías que agarrar el movimiento y decía, change. Y cambiaba. Sí. La modelo cambiaba de pose y había que seguirla ahí con la Carbonilla. Y por último ya sí terminó con... todas las maestras, pero las que me acercaron los libros, y la literatura y la poesía, porque creo que ahí es una llavecita que abre una puerta.
1: Es un viaje de ida, ¿no?
0: Y no se cierra más. Y a esa gente y a esas personas, como Elsa González, les estaré eternamente agradecida.
1: Ay, se acuerda los nombres, yo no lo puedo creer. Qué bárbaro. Estoy seguro de que van a empezar a llegar un montón de mensajes,
0: sí,
1: de gente que se acuerda.
0: Sí, ustedes acuérdense, si yo se no acuerdan acuerdo, de una.
2: Sí. No, yo me acuerdo, sí.
0: A ver, Michael.
2: ¿Verdad? Absolutamente. Sabes que el primer día de clase, mi escuela quedaba a 4 cuadras de mi casa, y mi viejo, otros tiempos, anteriores a los de caro bastante, me acompañó 2 cuadras, y las últimas 2 las hice solo.
1: Ya la...
2: El primer día de clase.
0: No. ¡A los 6!
2: Te juro, es así porque me acuerdo.
1: Pero eras muy chiquitito.
2: Estaba aterrorizado. Un pibe de la frente, que yo lo iba siguiendo.
1: Seguía al Colorado, te habrás dicho.
2: Sí, al gordo, uno que era el gordo. Seguía al gordo.
1: Seguía al gordo, claro.
2: Y yo estaba aterrado.
1: Y sí.
2: Además el gordo lo conocí y me dijeron, no, es muy difícil.
0: primer grado es jorobado.
2: Ay, el tipo había pasado a su primero superior, imagínate.
1: Claro.
2: Y en la puerta me esperaba la señorita Blanquita.
1: Ay, Dios.
2: Me dio la mano. Se me fue todo el terror y la quise y la quiero para siempre.
0: Oh.
2: Ese gesto sublime, un instante.
1: No puedo creer que tengan esta memoria.
2: Blanquita la historia, sí, me acuerdo.
0: Blanquita.
2: Blanquita,
0: ay,
2: te imaginas, extraordinaria. Me dio la mano y ya está.
1: Yo me acuerdo de una de inglés, Miss Inés, me acuerdo de mi profesora de... Sí, pero de secundaria.
0: Bueno.
1: De una de... Que me enseñó matemática, me acuerdo la de matemática, porque era buena, y a mí me gustaba matemática.
0: Claro, era buena.
1: Me acuerdo una de química, que nos enseñaba cosas de física viendo los dibujitos de Bugs Bunny. No, de Bugs Bunny no, del Correcaminos.
0: Ah.
1: Viste que el Correcaminos hay todo el tiempo escenas de física.
0: Claro.
1: No, se caen.
0: Cae el coyote
1: y demás. Pero no me acuerdo ni mamado la memoria que tienen ustedes. El primer día de clase, pero ustedes están locos. ¿Vos uruguayos sos como ellos o como yo?
2: No, me acuerdo bastante, sí.
1: ¿Vos también?
2: Sí, me acuerdo, sí. Los primeros días de la época del jardín, por ejemplo, jardinera, como se le decía en Uruguay, tengo recuerdos muy, muy...
1: ¿Me estás cargando?
2: Sí, muy, muy, muy fresco. Hasta tengo el recuerdo, uno de los recuerdos que hasta el día de hoy es el aroma de...

0: de una galletita que nos daban para la merienda, me daban mi vieja.
1: ¿Sí?
2: La Manón, ¿qué era?
0: No, no me acuerdo cuál era, creo que se llamaba... no, porque en Uruguay por ahí
1: no, eran
0: distintas.
1: Sí.
0: Estaban las galletitas Marías, pero era otra. Ya me va a salir el nombre. Unas rectangulares, de gusto a vainilla, porque mucho más queso tampoco había.
1: Galletitas de leche, sí.
0: Sí, de esa. Y en el portafolio, yo llevaba un portafolio de cuero que había. Mi viejo, los dos docentes, le había quedado a mi viejo. Mi viejo, entonces empezaba con eso. Ya usado, pero de cuero, estaba bárbaro. Ese
2: el olor a cuero.
0: Ese olor a mezcla de cuero con las galletitas, eso para mí. Yo lo huelo hoy y
2: viajás.
0: Sin confundir. Pero sí, de las maestras me acuerdo. Me acuerdo porque.
3: ¿Usabas la moña como usan en Uruguay?
0: Sí, la moña azul. Sí, la moña azul.
1: Claro, que es un delantal blanco.
0: Sí, delantal blanco
1: con moño.
0: En el colegio era
1: grande.
0: Solo sin moño, pero. Podía.
2: ¿Y ya en esa época soñabas con trabajar en el Volviendo a Casa de Radio Mitre?
0: Ya, yo sabía, yo digo, yo en algún momento voy a estar en el Volviendo a Casa. No, es más, lo empecé a soñar antes de volver a casa el primer día de escuela.
2: Bueno, vamos a ir a la tanda. Mándennos mensajitos por WhatsApp,
1: sí.
2: Como siempre.
0: Inés se llamaba mi primera maestra,
2: Inés,
0: a los 5 años.
2: Yo tuve una en el colegio mío que era Inés. 11-3003-0790, ahí nos dejan su mensaje en el contestador. Y si no, se pueden meter en el canal de YouTube de Radio Mitre y nos escriben. Vamos a disfrutar muchísimo con sus recuerdos y con sus historias a propósito de este día tan, tan importante que es el Día del Maestro. Vamos a una pequeña tanda y seguimos, dale.
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3: Temón que estamos escuchando, Carola. ¿Qué es esto?
4: Lo incluimos en la playlist cuando murió Bonnie Tyler.
3: Ah, cierto.
4: Y teníamos Eclipse Total del Corazón y esta que es más para arriba y nos gustó esta.
3: Nos encantó. Escuchá.

0: temón. Bueno, muy hay buena. Mensajes de nuestros queridos oyentes, dale.
1: Hola, Tato y equipo, saludos. Habla Francisco Santiago del Estero. Yo me acuerdo que en ese año, bueno, ya se ha nacido, criado en San Martín de Escobar, Santa Fe. Me acuerdo que estaba en el banco haciendo cola para pagar la boleta del teléfono y en eso estaba viendo transmisión en directo, hablando con otro que esperábamos. Y en eso se ve en directo cuando choca el avión. El banco quedó todo en silencio mirando los televisores. Sí, eso es lo que me acuerdo de las Torres Gemelas en esa época. Y yo tenía 20 años ese tiempo. Saludo, un abrazo para todos. Hola al uruguayo que tiene buena voz, para Carola, para Nachito, excelente, y bueno, para el profe Michael. Un beso, un abrazo.
0: Qué lindo.
2: Gracias.
0: Gracias a todos. Nachito, gracias. Lo tenemos, se escapó unos días de viaje, ya volverá con más historias y esperemos que más centrado, menos loco, menos chiflado.
2: No.
3: Y Ari, ese hermoso equipo. Bueno, yo soy enfermero de profesión y estaba trabajando en una sala de hemodiálisis en la localidad de Lincoln, provincia de Buenos Aires, y en las salas de diálisis hay televisores, y en ese momento estábamos desconectando a los pacientes del primer turno y sale el primer flash de la noticia y nos quedamos impactados. Y bueno, y ese es el momento que recuerdo imborrable. Jacinto de Tesey, hermoso fin de semana.
0: Gracias, Jacinto, que tengas vos un hermoso fin de semana. Mirá, imborrable, el momento donde me lo imagino desenchufando brazos,
2: sí.
0: Sacando agujas de brazos y de golpe, ¿qué pasó?
4: Hola, gente linda, devolviendo a casa, Tato, escuchándote como todos los días. Vos sabés que recuerdo que ese 11 de septiembre yo estaba en el hotel de la obra social porque tenía a mi hijo en terapia intensiva, un prematuro. Y fue tan impactante entre lo personal que me pasaba y ver esas imágenes, claro, en el televisor del hotel, que quedé, no sé, Tato, cómo explicártelo. Para mí fue muy fuerte eso. Y pensar que hoy mi hijo tiene 25 años para 26, con dificultades, pero lo tengo, Tato. Así que nada, te sigo escuchando, me encanta escucharlos. Abrazo enorme, Patricia de Chivilcoy.
0: Gracias, Patricia, qué lindo mensaje, tu empatía y tu recuerdo de hace, sí, 25 años, increíble, y dónde estaba cada uno, y lo que dice de nuestras vidas, ese momento, ese y tantos otros, pero no son tantos otros, me corrijo, ese y otros, que nos generan tanto impacto. Más mensajes.
5: Hola, chicos, muy bueno el programa. El Chiqui Tapia empezó como barrendero de Manliva. En ese momento Hugo Moyano incorpora a los barrenderos al gremio de camioneros, su gremio. De ahí se hizo el Chiqui delegado sindical, lo conoce a Moyano y después se casa con la hija de Moyano. Y después lo integraron directamente de barrendero a director del SEAMSE desde hace añares, antes de ser directivo de la AFA. Así que si sabe algo de recolección de residuos, no lo sé. Supongo que no, pero tiene pinta de haber hecho mucho estudio. Pero bueno, así se cruzan fronteras en nuestro país, ¿no? Cómo se asciende rápidamente de barrendero a presidente de la APA, de la FIFA, de la Confederación Latinoamericana y director del SEAMSE. El programa buenísimo, habla Claudio Belgrano.
0: Gracias, Claudio, y qué buena historia, me encantó. Y ese es el problema de la Argentina, ¿no? Que el barrendero Tapia, pocos años después, es millonario, vive en una mansión, tiene 200 millones de autos, maneja el fútbol, es amigo de los jueces. Mamita querida. Uno más, dale, uno más y vamos a las noticias.
6: Hola, soy Enrique de San Cristóbal, para el programa de Tato y equipo. Yo recuerdo perfectamente dónde estaba, porque estaba con gripe y estaba en la cama y estaba viendo justamente cable, estaba viendo justamente TN. Y las imágenes se referían a que un avión había chocado con una de las torres. Y en el momento en que estaban mostrando el humito de una de las torres, yo vi cómo se estrelló el segundo avión. No me lo olvido nunca más, que era un avión enorme, un jet enorme, y la verdad que no me lo olvido nunca más, porque lo vi en vivo. La verdad que es un recuerdo horrible y bueno, y por otro lado también medio histórico, ¿no? Si uno quiere verlo desde ese punto de vista. Así que sí, lo recuerdo perfectamente. Abrazo, buen programa.
0: Qué impresión. Yo también lo vi en vivo, el segundo, el primero no. Pero sí recuerdo lo que bien nos cuenta él, que al principio no, obviamente no se decía que era un atentado, porque no se sabía. Era un avión estrelló a una de las Torres Gemelas.
7: Primero, claro, y el segundo...
0: Y el segundo era otro avión, pero todavía no se hablaba de atentado. Se fue con el correr de los minutos o de las horas, no me acuerdo tanto. Fue pero un shock. Era un shock.
7: Por supuesto, el shock correspondiente.
0: El shock correspondiente, pero el mundo entero en estado de shock.
7: Y el que iba a Washington, uno estalló con el Pentágono y otro cayó.
0: Y lo bajaron, Y lo bajaron.
7: Claro.
2: Los pasajeros.
0: ¿No?
7: Claro, fue el famoso vuelo que los pasajeros enfrentaron a los...
2: Sí.
0: Sí, pero durante mucho tiempo hubo silencio informativo sobre eso.
2: Sí.
0: No se sabía qué pasaba con ese avión. No se
2: claro,
0: sabía.
2: Claro, claro.
0: O sea, no sabía dónde se iba a estrellar o contra qué. No, fue una cosa increíble, increíble. Una película de terror que tuvo al mundo en vilo. Vamos al informativo, nos queda la última hora. Quédense, tenemos la foto del día. Y después tenemos gente que sabe, les va a encantar la gente que sabe del día de hoy. No se vaya, ya venimos.
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13: Hora 22 minutos, cielo ligeramente nublado en la ciudad de Córdoba, la temperatura 17 grados 4 décimas, humedad 51%. Causa sueños compartidos, Sergio Jocklender calificó de loca a Cristina Kirchner. Durante la audiencia, los 9 imputados tuvieron la posibilidad de pronunciar sus últimas palabras antes de la sentencia, pero Sergio Jocklender fue el único que decidió hablar. En su intervención, el ex apoderado de la Fundación Madres de Plaza de Mayo lanzó una ironía contra la expresidenta.
14: No voy a decir, como decía la loca, que la historia me va a absolver, pero lo que sí es importante es que la defensa que ellos hicieron, más todo lo que se demostró acá, no tiene importancia el resultado ya a esta altura. Lo importante es que quedó registrado el valor para esas miles y miles de familias que tuvieron la oportunidad de que sus vidas cambiaran gracias a ese proyecto de obra pública intachable.
13: Noticias del exterior. Donald Trump encabezó el acto en recuerdo por los 25 años del atentado del 11 de septiembre. Desde el Pentágono, el presidente norteamericano resaltó el espíritu unido de los habitantes.
15: El 11 de septiembre nos recordó el terrible poder del odio. Los 25 años transcurridos desde entonces nos han mostrado el poder aún mayor del espíritu estadounidense para resistir, prevalecer y ganar. Y hoy nuestro país es más fuerte de lo que jamás había sido. Nunca ha sido tan fuerte como lo es ahora. Gracias a ese espíritu, cuando las futuras generaciones vengan aquí, dentro de 25, 100 o 250 años, estarán en una nación libre e inquebrantable frente al mal y seguirán honrando a los héroes del 11 de septiembre del 2001, a quienes ninguna época borrará de la memoria del tiempo.
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13: Fútbol, actualizamos tiempo y marcador del primer turno de la fecha 9. En Rosario fue empate en 1 entre Newell's y Vélez. En tanto, Defensa y Justicia le gana 1-0 en su cancha, Gimnasia de Mendoza, en el primer tiempo. Mientras que a partir de las 21:30 horas, Boca enfrentará a Central Córdoba en la Bombonera. Repasamos datos del tiempo, el cielo ligeramente nublado, temperatura 17 grados 4 décimas, humedad 51%, hora 24 minutos.
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0: no se ha investigado todo lo que se puede investigar, pero hay un montón de cosas, de hallazgos que todavía no se han estudiado.
1: Sí, sí, sí.
0: Pero un montón es un montón.
1: No,
0: la plata para esas cosas la ponían en Europa o en Egipto, pero ahí.
1: Sí, sí, olvidate. Y aún así, ante un fracaso en los hallazgos. Se volvían las expediciones, se retiraban los fondos,
0: sí,
1: ¿no?
0: Sí.
1: Pero bueno, siempre es maravilloso cuando hay un nuevo hallazgo, lo voy a ir siguiendo a ver qué encuentran,
0: porque
1: siempre es interesante de ver.
0: ¿A qué historia nos lleva?
1: Total.
0: Siempre hay una historia detrás de todo eso. Michael.
2: Cilia Flores. ¿Quién es Cilia Flores? Es la esposa de Nicolás Maduro.
0: Ajá.
2: Está presa desde hace 8 meses en los Estados Unidos.
0: Ya pasaron 8 meses.
2: Pidió prisión domiciliaria porque dice que tiene una afección cardíaca.
0: Ajá.
2: Miles de venezolanos, pero miles, dicen, no tiene cara. Los presos políticos, ella manejó el aparato legal, legal entre comillas, ilegal, represivo de Venezuela.
0: Claro.
2: Impiadosa. Personas que pesan 35 kilos,
0: y ahora pelean los derechos humanos.
2: Y ahora pide por sí misma, que bueno, es un derecho, si efectivamente tiene tal cosa. Parecía que no, pero no lo sé, la verdad. Hay una discusión, pero la verdad es que de la impiedad a vivir en carne propia, un
0: qué
2: encierro.
0: Qué bárbaro, ¿eh?
2: No, porque ha justificado, ordenado tormentos, detenciones arbitrarias, espantos, y bueno, los venezolanos no se han olvidado, ¿eh?
0: Sí, ¿cómo puede ser que no hayamos sabido más nada de Maduro, de su mujer?
2: Maduro, tras el terremoto, le dejaron hacer alguna apreciación pública, hermano, venezolano, es una cosa también mentirosa, pero ahí están. Ahí están.
0: Pero
2: están
0: es como si hubieran sido condenados al ostracismo, a la oscuridad.
2: Absoluto,
0: total,
2: sí.
0: Intentando que la gente se olvide de ellos. No sé si es. Lo mismo pasa con Cuba. A mí me impresiona cómo hay lugares o temas que directamente se les quita el foco.
1: Sí.
0: Nosotros, cuando éramos jóvenes, Michael, estudiábamos que el periodismo es un foco, básicamente, porque es imposible contar la historia del mundo todo el tiempo. Siempre tenés que elegir.
2: Siempre es un fragmento, claro.
0: Siempre es un fragmento, siempre es un foco. Pero claro, acá lo que hay es que se han eliminado focos con intención y con un increíble éxito. De golpe no hablamos nunca más de Maduro y de golpe no hablamos nunca más de Cuba.
2: Cuba, mira lo que pasó el otro día. Estaba realmente muy grave, con 95 años. Raúl Castro.
0: Cierto.
2: Reapareció. Ahora, está la desinformación. Reapareció
0: vestido de. ¿Pero era él o era un doble?
2: O era un doble, o es un video anterior, porque.
0: Claro, toda qué sé yo.
2: Claro, porque el tipo los 95 lo tiene y aparecía ahí.
0: Capaz que se murió hace 20 años, Michael.
2: Es que es el problema de la desinformación.
0: Sí, sí.
2: ¿No? Y esos regímenes espantosos.
0: Capaz que fue siempre una mentira.
2: Es un fantasma.
0: Y sí.
2: Un fantasma, claro.
0: Y sí, es todo un vivimos en un supuesto. Es increíble, pero es así. Es así. Uru, tu foto del día.
3: Franco Mastantuono.
0: Ay, qué bueno, contalo. Bien. Yo te lo pregunté fuera del aire porque me sorprendí.
3: Claro, hoy marcó 3 goles jugando para la Fiorentina, donde llegó en este mercado de pases. Recordemos, tiene 19 años, hace uno se fue por una cifra millonaria a jugar en el Real Madrid. No salió bien la primera experiencia del ex River. No convertí un gol desde enero pasado, jugando justamente para el Real Madrid, y en el último mercado de pases finalmente fue transferido a la Fiorentina, un club por donde pasaron, qué sé yo, Batistuta, Pasarela, Balbo, Bertoni, entre otros jugadores muy conocidos argentinos. Y hoy había arrancado muy mal la Fiorentina este año, había perdido todos los partidos que había jugado, y hoy la primera victoria llegó frente al Venecia con 3 goles de Mastantuono. Perdió 1-0, lo empató Mastantuono, y apenas un rato después marcó el segundo gol, y en 1 minuto y medio marcó esos 2 goles para poner en ventaja. Después, sobre el final, marcó el tercero. Ojalá que signifique el despegue.
0: Ojalá que sí.
3: El volante creativo, atacante argentino de 19 años.
0: Mucha carga, ¿no?
3: Y la verdad que sí, a ver, una venta.
0: 50 millones de dólares.
3: 45, 100 millones de sí, no importa, 45, sí, 50 fue una. Es una barbaridad igual. no logró hacer pie en el mundo del Real Madrid, en un año difícil de la Casa Blanca, con cambio de técnico incluido, el equipo que no pudo ganar títulos, bueno, un montón de cosas que lo afectaron, y esta salida a Fiorentina tal vez le abra las puertas a ese futbolista que la realidad es, cuando sale lo pensamos como que iba a ser parte de la selección, sí, que jugó el Mundial,
4: sí,
3: pasado,
4: sí, claro.
3: Y finalmente no pudo revalidar esa posición. Por eso, bueno, mi foto de hoy es la de Franco Mastantuono.
4: Ojalá que se recupere y que vuelva a estar, que esté en el próximo Mundial.
3: Y, a ver, ¿quién te dice? Clase y tiempo para pegar el gran salto en el fútbol europeo. Hasta conformación atlética tiene, Tato.
4: Claro, claro, sí, sí, tiene un buen,
3: sí, sí, porque
4: cuerpo.
3: Era un chico de 17 años, 18 años,
4: sí.
3: Vos lo veías y parecía que tenía 3, 4 años más de lo que en realidad tenía.
4: Sí, tiene muy buen cuerpo, muy buen lomo. Yo voy a poner como foto del día a Chiquitapia, increíble, yo ya saben que no, ya perdí la esperanza con todo esto, pero hay una nota extraordinaria hoy en La Nación de Hernán Capiello, mi amigo Hernán Capiello, que cuenta que el Chiquitapia tuvo que corregir su declaración jurada, porque se había olvidado de incluir casi 1.000 millones de pesos.
1: Bueno, Tato, le puede pasar a cualquiera.
4: Ay. El fiscal policía, fiscal federal, pidió que lo imputen, le pidió al juez federal Ariel Hijo que lo imputen por enriquecimiento ilícito al Chiquitapia. Como ya les conté, no hay mucha esperanza de que esto ocurra, pero lo extraordinario es que en sus argumentos explica que el Chiquitapia, al enterarse que estaba siendo investigado, lo que hizo fue presentar una declaración jurada donde corregía la declaración jurada que había hecho ante la AFIP. En esa nueva declaración decía tener un capital entre cuentas bancarias y efectivo, hay que tener plata en efectivo, ya nadie más tiene plata en efectivo, bueno, 984 millones de pesos. Supongo que lo intentará justificar con sus ingresos en el SEAMS, alguna cosa, otra cosa de la AFA. No sé si lo podrá hacer o no lo podrá hacer. La investigación está en manos del juez federal Ariel Hijo. Veremos qué pasa. Creo que todos tenemos la sospecha clara de que es un dibujo fenomenal, todo lo que tiene que ver con el Chiquitapia, pero bueno, la vida va, la vida continúa, de este, como bien decía un oyente nuestro, de este señor que barría las calles del conurbano bonaerense y hoy es multimillonario. Señoras y señores, hemos cerrado la frase del día, vamos a una pequeña tanda y seguimos volviendo.
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1: Hola, buenas noches. Carola, sos mi hermana gemela separadas al nacer. A mí me pasó exactamente lo mismo con matemática. En quinto año me llevé matemática y dije, bueno, la tengo que dar. Por suerte me había preparado y la pude dar. Todavía sueño que debo matemática.
2: ¡Ay, sí!
1: Algo por las venas corre igual para nosotras. Un beso, Sonia de Belgrano.
3: Ay, pobre Sonia.
2: Sí, Sonia, yo también tengo esa pesadilla de que debo matemática de quinto.
3: Ay, qué horror.
2: Algo para lo que estoy absolutamente incapacitada. Pero además, hoy por hoy,
3: decir, y todavía me falta eso.
2: Sí, sí.
3: La deuda pendiente espantosa.
2: Sí, y en el sueño digo, pero ¿cómo hice después una carrera? ¿Cómo me dejaron entrar a la universidad?
3: ¿Y
2: cómo
3: di?
2: Claro, no digamos nada.
3: Más mensajes.
4: Hola, volviendo a casa, acá María Paula, desde Palermo. Yo quiero recordar a mi maestra, Graciela Lago, que fue la que me hizo escuchar por primera vez Serrat a los 11 años, 12. Lo lindo es que la buscamos con todas mis compañeras, mucho, mucho. Ahora vive en Río Negro. Y hace 2 años nos reencontramos todas acá en Buenos Aires. Yeah. Y le pudimos decir lo importante que había sido para nosotros.
3: Uy, lo que debe haber llorado esa señora.
2: Qué emocionante.
3: Qué lindo. ¿Tenés algo de Serrat? Ahora me dieron ganas de escuchar Serrat. ¿Eh? No, el uruguayo te gusta.
2: Obvio.
3: ¿Eh? Sí, cómo claro. No lo va
5: sí,
3: todo.
5: Sí, sí, sí.
3: ¿Eh? Qué lindo. Y un poquito más de mensajes de nuestros queridos oyentes. Dale.
6: Buenas tardes. Este es un mensaje para el programa de Tatoyán. Para decirles, yo tengo 70 años. En la actualidad, y me acuerdo de la maestra que tuve en primer grado, en esa época era primer grado inferior, la señorita Susana. Y yo fui caminando desde mi casa al colegio, 1.5 cuadras quedaba en esa época, y fui caminando sola. Me saludaron en la puerta de mi casa y me mandaron al colegio, sola, directamente. Así que compartiendo con lo de Miguel Guñasqui, más o menos algo parecido. El programa está buenísimo.
3: Qué lindo.
2: A otra que la mandaron sola en primer grado caminando al colegio.
3: Qué crueldad, ¿eh?
2: No, hoy no lo haría.
3: Bueno, nuestro oyente pobre además no se lo merecía. Miguel seguro que sí.
2: No seas malo.
3: Más mensajes.
7: Tato, equipo, Carola, habla Andrés Kramer de Villa María.
3: Hola,
7: soy
3: Andrés.
7: Del Team Tato, no me acuerdo de primer grado, pero sí me acuerdo muchísimo de jardín y los olores, el mate cocido, acá teníamos paicor, compartir con los amigos, qué momentos.
3: Qué bárbaro, cuánta gente memoriosa, me parece fantástico y fascinante. De esto se acuerdan, sí.
2: A ver.

0: Serrat me hace acordar a mi abuela y a mi vieja y a mi tío, que eran...
1: Que escuchaban, eran
0: fans. Sí, todos fanáticos de Serrat.
1: Se escuchaba en tu casa.
0: Ya, todo el tiempo.

0: quién te recuerda a vos?
1: Mi primer contacto con Joan Manuel Serrat, yo era chico, época de la dictadura en Uruguay también, no sé cómo, cayó en casa de mi papá un periódico venezolano, una copia de un periódico venezolano con una nota de Joan Manuel Serrat.
0: ¿En serio?
1: Criticando los gobiernos dictatoriales, el uruguayo, el argentino y todo eso. Y esa nota, obviamente, se leía muy escondida.
2: Claro.
1: Y yo era chico, te estoy hablando que no tendría más de 9-10 años. Y me quedó y
0: claro.
1: A partir de ahí, bueno, empecé a escuchar a como se podía, porque tampoco es que todas las radios ponían a Joan Manuel Serrat.
0: No,
2: claro, bueno, claro. Pero
0: me hiciste acordar que en esa época Venezuela era un refugio para los que huían de la dictadura de la región.
1: Claro, bueno,
2: vueltas de la vida, ¿no?
0: Vueltas de la vida.
1: En Venezuela vivían gente de mi propio pueblo, que era muy chico.
0: Que habían escapado.
1: Que se habían,
0: claro.
1: Sí, sí.
0: Un mensajito más, dale.
3: Sí, hola Tato, qué lindo recuerdo. Mira, yo soy gemela, éramos muy, muy más parecidas cuando éramos chicas. Y en primer grado teníamos a la señorita Maruca, una señorita que tenía el pelo cortado a mitad de cara, muy linda, y que nos tenía juntas hasta que nos separaron después y mi hermana se fue con otra maestra y yo me quedé ahí. Así que sí, de ella, de Maruca, me acuerdo perfecto, perfecto. Soy Cristina de Palermo, un beso.
0: Gracias, Cristina.
3: Gracias.
0: Qué lindo recuerdo para Maruca. Che, ¿siguen separando? Pregunto, no lo sé.
2: No lo sé.
0: ¿A los gemelos en los colegios o ya no se usa más eso? ¿Saben?
1: No tengo idea.
2: Ahora le pregunto a alguna maestra.
0: Era como automático.
2: Sí, sí, mandaban a uno a un lado y a otro.
0: A uno al A y otro al B.
2: Sí.
0: No sé si se sigue haciendo. No sé si tenía mucho sentido, pero bueno, era una costumbre, por lo menos cuando nosotros éramos chicos. Vamos a... Vamos a la columna Metrobas, dale.
2: Bueno, Tato, tenemos que siempre recordar que el monóxido de carbono es este gas que no tiene olor, que no se ve, pero que puede ser muy peligroso. Uf. Y te traigo un dato interesante, que es que más del 90% de los accidentes que hay en las casas por monóxido de carbono son causados por el calefón, el termotanque o la caldera.
0: Ajá.
2: Esos son tres artefactos fundamentales que siempre hay que revisar por un gasista matriculado. Y desde Metrobas nos recuerdan que no solo revisar el artefacto, sino también todos los conductos de evacuación
0: que
2: de los gases.
0: Que tiene que haber algún lugar donde se vaya el
2: totalmente,
0: gas o si hay alguna falla.
2: Totalmente,
0: ¿no?
2: Y que esos conductos, esos caños que den al exterior de la casa, siempre terminan en esa especie de sombrerito que vemos, bueno, y que todos esos caños y conductos estén bien liberados y no estén obstruidos por nada, por materiales, tal vez hiciste obra en tu casa.
0: Una paloma. Eso,
2: los
0: claro.
2: Nidos de palomas son un tema importante a tener en cuenta. Así que les recordaba esto y para mayor información está sustentabilidadmetrogas.com.ar, que es un sitio...
0: ¿Cómo es?
2: Sustentabilidadmetrogas.com.ar, donde está toda la información sobre monóxido de carbono.
0: Fantástico. Vamos a una pequeña tanda y seguimos. Se viene volviendo a casa... La gente que sabe, quédense que les va a encantar el gente que sabe de hoy. Dale.
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6: Hora 20:30 en punto en toda la Argentina, en Córdoba, cielo parcialmente nublado, temperatura 16 grados 2 décimas, humedad 53%. UTA paraliza sorpresivamente 6 líneas de Coniferal en Córdoba por un reclamo salarial. La medida de fuerza se lleva a cabo en la punta de línea de Barrio Patricios y afecta al servicio de los colectivos 60, 63, 65, 42, 44 y B60. La protesta gremial se desarrolla en el marco de un reclamo de aumento salarial que mantiene paralizada la discusión entre las partes. Los choferes y delegados aguardan la presentación de una propuesta formal por parte de los empresarios para avanzar en las negociaciones paritarias. Martín Menem destacó la baja de la inflación en agosto. El titular de diputados aseguró que Milei es el primer presidente después de la convertibilidad que bajó la inflación.
7: Primer presidente de la salida de la convertibilidad que está bajando realmente la inflación. Pues tuviste, Néstor Kirchner empezó con la inflación del 3 y pico%, se fue al 8 y pico% cuando se fue. Subió más del 100% el número de inflación. Cristina en dos periodos del 8 y pico al 27 y pico. La subió, la multiplicó por 3. Macri del 2015 a 2019 del 26 y pico 27 al 54, la multiplicó por 2. Y Alberto del 50 y pico, al 211. Sí, sí. Y Javier viene del 211 al 30, y si tomás este mes y lo proyectás, bajó la inflación casi un 90%. Fue el primer presidente que está bajando la inflación y que seguramente va a empezar con cero en algún momento.
6: Miriam Bregman descartó una alianza con Kicillof de cara a las elecciones 2027. La diputada de izquierda expresó que el gobernador está más cerca de Cunio Libarona que del centro izquierdo.
8: Yo lo veo más a Kicillof últimamente con Santiago Cunio, gente que... me parece que hay ahí un poco de ilusión de la producción, pero no, los datos... Yo entiendo que la gente puede ilusionarse, todos nos vivimos de ilusiones, pero si me muestran algún gesto de Kicillof hacia la izquierda o hacia la centroizquierda, se lo agradecería porque no viene siendo lo que hace.
6: Repasamos datos del tiempo. En la noche de Córdoba, el cielo parcialmente nublado, temperatura 16 grados 2 décimas, humedad 53%, hora 20:33 minutos.
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0: que hace mucho que cuenta, que explica el automovilismo, la Fórmula 1. Él fue campeón del TC2000, corrió en TC, fue campeón de triple campeón del Club Argentino de Pilotos. Pero bueno, después lo conocimos por el programa de Tinelli, por los medios, porque hizo un montón de programas de automovilismo y lo escuchamos muy seguido, nos encanta hablar con él. Así que lo saludo, está siguiendo obviamente muy de cerca todo lo que pasa en la Fórmula 1 en este tiempo de Franquito Colapinto y compañía. Osvaldo Cocho López, hola Cocho.
1: Hola Tato, ¿cómo están? Qué gusto estar hablando.
0: Escuchame una cosa, primera pregunta, no sé si te escucho bien, a ver, Sol.
1: A ver.
0: Ahora me parece que mejor.
1: A ver si me pongo, porque estoy en medio de la montaña.
0: ¿Qué haces en la montaña?
1: ¿Qué hago en la montaña? Yo me fui a Madrid hace 3 meses, a ver el circuito que estaban haciendo para ver las reformas también que se está haciendo en el Autódromo de Buenos Aires. Y yo tengo el helipuerto en el Autódromo de Buenos Aires, uh-huh. Un viaje turístico, qué sé yo, y quería saber si lo que estaban haciendo era bueno, porque es mi casa el autódromo.
0: Claro.
1: Yo nací ahí, soy porteño, piloto porteño, hay muy poquitos. Y entonces, ahora fue Cochito que está transmitiendo la carrera con Tornel y demás, que trabaja para Disney.
0: Sí, sí.
1: Entonces yo me tomé, no vacaciones, sino me mandaron a trabajar de nuevo porque, voy a pasar un pequeño chivo. El año que viene voy a hacer la Expo Winter Show. El año próximo, que es una exposición de todos los deportes en invierno en todo el país, pero sobre todo la parte del sur. Entonces con mi mujer, con Verónica, estamos recorriendo la parte del sur, haciendo promoción de esta Expo Winter Show. Hicimos San Martín de los Andes, después hicimos Chapelco, por supuesto, después hicimos el Lago Hermoso, después fuimos a Villa La Angostura, después fuimos a un lugar increíble que se los recomiendo, yo no lo conocía, mirá que soy hombre de esquí de toda la vida, que se llama Perito Moreno, o sea, laderas del cerro Perito Moreno en el Bolsón. Es increíble, Chato, la verdad es increíble. Descubrí una cosa, después de 60 años de esquí, descubrí eso.
0: Cocho,
1: por supuesto, a Catedral.
0: Sí, sos un esquiador, sos un tipo fanático de los deportes. Antes de meternos en Fórmula 1, en automovilismo, en la locura de ustedes por las ruedas, las tuercas, para mí, te aclaro que para mí ustedes están todos locos, y quiero que después me fundamentes por qué estoy equivocado. Primero, ¿es verdad que cuando vos tenías 30 y pico, 20 y pico de años, eras tan fachero como Cochito, como tu hijo?
1: Cochito, Cochito la rompe.
0: Yo te cuento una cosa,
1: bueno,
0: Cocho, acá
1: también, lo que pasa es que en mi época era un poco más fácil porque tenía menos competencia.
0: Qué bárbaro. Te aviso que toda la, mira, Pupa, nuestra jefa de producción, Carola Gil, están todas enamoradas de Cochito, es una cosa de locos.
1: Sí, lo que pasa es que yo tuve una ventaja. ¿Cuál era la ventaja? Mirá lo que te voy a contar, que era porteño. O sea, los corredores de autos eran tipos del interior. ¿Pero por qué? Porque vos, por ejemplo, en Balcarce, le ponías al auto Balcarce en el parabrisas y tenías 10 mecánicos, 100 ayudantes, todo el pueblo te ayudaba, toda la ciudad. Y entonces era fácil. Yo nací en Capital Federal, pero nací en Mataderos. Uh-huh. Mi padre laburaba en la carne, ¿viste? El laburante.
0: Sí,
1: todo.
0: Sí.
1: Pero Mataderos es un pueblo dentro de la Capital Federal.
0: Claro.
1: Entonces, ahí el gomero, el otro, me ayudaban. Hacíamos carreras de obstáculos en la calle, en las avenidas de Mataderos.
0: Entre los frigoríficos.
1: Claro, entonces, que al ser porteño, necesitabas un tipo. A ver, che, necesitamos dos deportistas. Bueno, llamalo al Beto Alonso, por decirte. Uh-huh. No, llamalo que venga y de auto y a coche, porque los otros están a 100 kilómetros, a 200, a 300. ¿Entendés? Y eso es una ventaja, porque yo en 2 minutos estaba ahí en tu radio o en la tele. Hay que hacer un desfile. A ver, llamalo a coche, dale. ¿Sabes con quién desfilé una vez?
0: A ver.
1: Se van a morir. Lo que escuchan la radio se van a caer de espalda. Con Alberto J. Armando.
0: No, mira, uruguayo.
1: Yo era muy chico Y ¿por qué hacía de todo? Porque había que juntar guita para los autos de carrera.
0: Claro.
1: Entonces, si vos te quedabas solo en el automovilismo, tu casa era chica. Entonces, ¿qué hay que hacer? Hay que ir allá, vamos allá, así te conoce otra gente. Y salí a desfilar con él, y como necesitaban un deportista más, enganché a un amigo, se llama Alberto Pérsico, un amigo de años que era, hacía un poco físico y era náutico. Entonces, pero era así, era muy simple todo.
0: Y había que, bueno, aprender a manguear, es importante eso en la vida.
1: Claro, claro,
0: en serio, no todos sabemos hacerlo,
1: sí,
0: eso.
1: Sí, sí, bueno, pues yo fui ex alumno de Don Bosco y después hice la universidad, fui uno de los primeros que hice relaciones públicas y marketing.
0: Mirá.
1: Y todavía no había empezado la UAD, se llamaba Estudio de Comunicaciones Sociales. Y cuando yo decía, estás encima, voy a la universidad, me voy a recibir, yo, ¿qué estudia eso? ¡Ah, pebe, tómatela! Anda a estudiar una carrera en serio. Claro, antes era médico, abogado,
0: claro,
1: ingeniero. Bueno, y eso me ayudó a desarrollar el marketing en el automovilismo deportivo, y creo que soy uno de los pioneros en el marketing y el automovilismo deportivo.
0: Escuchame una cosa.
1: Después me fui enganchando películas, ¿qué te pasaba? ¿Qué sé yo? De hermano Ventassi, me decía Carlito Ventassi, dale, vení, haceme la gamba con esto. ¿Y qué hago? Iba a hacer el Cocho López. Y los ninjas contraatacan. Moria Casán, Emilio Dizzi, el Cocho López.
0: Es que no tenía, nunca tuviste vergüenza. Eso me parece que es una gran virtud. Viste que
1: sí, porque,
0: porque la vergüenza no te limita.
1: Claro. Sí, bueno, no. Bueno, yo nací, ahí está la imagen de la cosa. Yo nací en una brasilera que vivió 95 años cantando y bailando.
0: Ah.
1: Mi vieja cantaba súper hermosa, cantaba en radio Maipú 555, me contaba, yo no había nacido.
0: Sí.
1: 555, que era radio nacional, radio todo ahí. Y el carácter de ella era esto que vos estás escuchando, yo soy la réplica de ella, esa es la verdad.
0: Qué lindo.
1: Bueno, y después me enganchó Yankelevich, Gustavo.
0: No, y ahí pasaste al estrellato ahí.
1: Claro, imagínate, dice mesa de noticias. Porque era una mesa de un diario y había que tener alguien que hablara de deportes, de autos.
0: Claro.
1: Entonces, yo era Cocho López que hablaba de deportes, pero teníamos 60 puntos de rating, 8 de la noche, 9 de la noche.
0: Qué bárbaro.
1: ¿Sabes? El rating que tenían. Yo salía a la puerta y el portero, el policía de la esquina, todo el mundo. Y después, para Gustavo dice, vamos a hacer un programa a las 12 de la noche. Y yo lo miro, le digo, ¿cómo está cargando? Gustavo, a las 12 de la noche estaba la raya.
0: Claro.
1: Genial.

0: lo vemos a Puente también. Bueno, estamos todos fascinados con la Fórmula 1. Yo los veo, yo no sé, no puedo manejar más de 120, ya me pongo nervioso. ¿Cómo hace? ¿No se vuelven? ¿No les da miedo manejar tan rápido?
1: No, pero me parece muy bien que no ande más de 120, porque para mí es mucho más difícil ir a 120 o a 110 en una ruta de doble mano, o ir a 70, 80 o 90, te diría que se hace una exageración, en una avenida, que tiene que venir a de 70,
0: sí,
1: como Figueroa Alcorta, y es mucho más peligroso andar a 70 en Figueroa Alcorta que a 300 en el autódromo. Esa es mi sensación. O sea, porque vos en el autódromo tenés, primero es tu laburo. Es como cuando vos te sentás frente al micrófono y empiezas a hablar. Yo hago lo mismo, me siento en el otro carril y empiezo a manejar. Y después tenés que todos van para el mismo lado, no se te cruza nadie, todo lo que tenés alrededor, el auto y todo, es con protección. Entonces, vos vas visualizando. Ayer escuchaba que decía, creo que Conrado Stoll, ¿no? Decía, no, porque los corredores de autos son... tienen una agilidad mental porque el cerebro se le acomoda. Yo, por supuesto, le sonreí y le escribí, así le dije, sí, eso y mucho más. Porque eso es un laburo. Y entonces sí, vos, mi nieto, vamos a mi nieto, 10
0: dale,
1: años,
0: sí,
1: campeón de karting.
0: Ya lo hicieron, campeón de karting.
1: Wow. Ya es la campeón de karting. El de Connie Dietrich. Bueno, campeón de karting, a los 10.
0: Claro.
1: Digamos, ya tiene, en el karting telemetría. Es decir, tiene un sistema que él sabe todo lo que sucede en el karting, y después se baja del karting y se pone con un ingeniero a ver con una cámara de televisión que también lleva el karting, a ver cómo él corrió, cómo... ¿Cuánto te tiene que llegar a los 15, 20 años?
0: Claro, ya sabe todo.
1: Se tiene que volver.
2: Claro. Para, ¿y eso no le quita un poco la magia a los 10 años, pregunto, no?
1: A mí sí, a él no. Porque ¿qué tiene Colapinto? Mirá, y vamos ahora a Colapinto.
0: Y vamos a Colapinto, dale.
1: Claro, ¿qué tiene Colapinto? Colapinto, que lo conozco del karting también, corría con Pilito, con el salteño Olmedo, y se chocaron entre mi pollo Pilo y Colapinto en la última carrera de karting cuando tenía 15 años, y le ganó el tercero del campeonato, que era el salteño Olmedo. Y la paciencia es lo más difícil del auto de carrera.
0: Claro.
1: Bueno, ¿qué tiene Colapinto? Todos esos pibes centennial tienen una ventaja, que manejan los deditos más rápido que la mente.
0: Wow.
1: Entonces, cuando lo llaman a Colapinto, que después si quieren el tiempo les cuento por qué llegó Colapinto sin un peso a correr en Fórmula 1, único en América. Colapinto, cuando lo sientan en el auto de carrera de Williams hace 2 años, exacto, en Monza,
0: sí,
1: le cargan con muchos datos de telemetría y demás. El tipo larga, prueba, ve, corre y llega. Y manejó todo. Y los ingenieros se miraron y dijeron, este pibe es un marciano, ¿cómo hizo para saber todo esto que nunca hizo? O sea, para ellos es muy fácil.
0: Claro.
1: En la telemetría. Yo me aburriría, yo quiero freno, caja, claro, mano, claro, acelerador. Estos son todos delitos.
0: Claro, pues uno ve cuando los ves con las cámaras esas que ponen en los cascos, no sé dónde, que manejan, antes, pero que están con el dedo, con los dedos, a una velocidad como si manejaran un,
2: sí,
0: celular.
2: Un videojuego.
3: ¿Se están escribiendo en WhatsApp?
0: Parece.
1: Y bueno, ahí está Cochito, como corrió, fue piloto a Ferrari, campeón en Europa, en GT, llegó, como todos llegamos a ser piloto de prueba de Fórmula 1 y después nos volvimos cuando teníamos plata.
0: Claro.
1: Bueno, Cochito, por eso traduce muy bien lo que pasa y les explica a la gente qué son cada botón y cada acción que hace el piloto, porque él manejó todos esos autos.
0: Claro.
1: Porque la telemetría esta no es de hoy, es de muchos años. Lo que es de hoy es la parte eléctrica, los motores eléctricos. Pero todo lo demás tecnológico ya lo tenía yo en los años 96 cuando era piloto de Alfa Romeo.
0: Claro, pero por ahí estos tienen la habilidad innata porque se han criado de nenes que
2: nativos,
0: están
2: nativos, sí, es que digitales.
1: Claro, tocan los botones que nacen con los dispositivos y esa es la ventaja. Tal es así que se dan cuenta de esto y después la magia, como dice Séneca, ¿no? El filósofo. Cuando vos estudiás, laburás, te esforzás, todo lo que tenés, 5 idiomas, porque hoy los chicos, si agarran un celular, aprenden lo que se les da la gana, lo que
0: sí,
1: quieran.
0: Sí.
1: No tienen ningún problema. Bueno, te tienes que bajar del otro día.

0: oportunidad, no es suerte. Y le bajó la oportunidad, de un lado, todo lo que él sabía, de otro lado, le baja la oportunidad hace 2 meses atrás. ¿Por qué? Porque se le junta a Ciro, famoso, conocido como Bizarrap. Pero,
1: sí,
0: claro, Fernandito Ciro, yo tengo mi hijo Francisco, el más chico, el hermano del Cochito, es DJ. Y es de la época de ellos, entonces son amigos. Y se le junta Feca, que es el productor, que es el que hace la, el que hizo la música de Shakira, las mujeres, qué sé yo, todo eso.
2: Sí.
0: Se llama Feca. Claro. Doble Z, doble C, A. Feca. Feca ganó 3 Grammy a los 20 años, chicos.
1: Claro.
0: Se le junta eso. Yo, entonces con la Pinto le dice, por favor, necesito plata, necesito que me conozcan. Ah. Estos pibes se juntaron todos, Emilia, Duque, de todos estos.
2: ¿Hicieron vaquita?
0: En 5 minutos lo conocí. ¿Cómo?
2: ¿Hicieron una vaquita?
0: No, una vaquita de redes.
1: Ah. Lo hicieron conocido.
0: De redes, claro.
1: La exposición.
0: Lo pusieron allá arriba. Si hoy, y eso lo pueden verificar, cualquiera de estos chicos dice, el mes que viene, no, que me quede, la semana que viene, tú con el Estadio Bernabéu de Madrid, en una hora se llenan 3 Bernabéu. Es tan rápida la comunicación que tienen ellos. Y eso fue lo que tuvo Colapinto. Colapinto tuvo una comunicación terrible.
1: Y después aparece Galperín, después aparece La Plata, obviamente.
0: No, Marcos creo que es la publicidad más gratis que compró en su vida. Más barata que compró en su vida.
1: Claro, probablemente. Pero bueno, pues la vio temprano.
0: Por supuesto, y YPF ni hablar.
1: Y YPF también, claro.
0: No compran ni 3 juegos de goma. Pero mira, vamos a eso, que es lo importante de los chicos. Tan fuerte es la comunicación de ellos. La Fórmula 1, cuando Liberty Group, que es una empresa, un fondo de inversión americano, compra Ecclestone en 4.600 millones de libras esterlinas hace 10 años, estaban contentos, pero no tenían seguidores, no la veían. En la pandemia hicieron las series de Netflix. Drive to Survive, sí. Ocoto. Bueno, ahí engancharon público, pero ahí, público grande. No tenía futuro la Fórmula 1.
1: Claro.
0: Cae Colapinto y le estallaron las redes en español a la Fórmula 1.
1: Ah.
0: En toda Latinoamérica. Pero le estallaron. Tal vez así que le estallaron, que se miraron y dijeron, esto queríamos nosotros, vendíamos chupetines y no teníamos pibes. Ahora tenemos 10 años para vender chupetines. Y esto fue tan grande, ¿y por qué te lo voy a redondear mejor? Porque Colapinto fue hace 2 años, corrió las 5 carreras últimas del 24. Al año siguiente, lo que no había pasado en la Fórmula 1 en 75 años, pasó, que fue, hicieron debutar 5 chicos más.
1: Es verdad, tenés razón.
0: Bueno, no es casualidad, son unos genios.
1: Ahora, Cocho, todo esto es extraordinario que estás explicando, explica el fenómeno. Ahora, hay algo que es...
0: El talento,
1: sí. ¿No? Porque si no, a mí me das todo eso y yo me choco los 2 metros.
2: Hay algo mágico que no estamos contando.
0: Claro, bueno, yo me lo das a mí, no sé ni cómo ponerlo en marcha. O sea, la realidad es el talento de estos chicos.
1: Claro.
0: Como te dije, como Leoncito, mi nieto, como te digo León, puedo decirte...
1: No, 10, perfecto, 100, sí.
0: 100 chicos que corren con él, que corren todos los domingos. Viste, van a 100 kilómetros por hora y vos te agarras la cabeza y bajan, suben y terminan, comen con la tableta mirando la carrera que fue y la que viene. Son terribles lo que son. Bueno, esos talentos... En el automovilismo, como en todos los deportes, están a full. Y yo creo que bueno, que no sé qué van a hacer cuando tengan 25 o 30 años, qué se van a dedicar.
1: Claro.
0: Porque es demasiado rápido.
1: Sí, tienen todo demasiado... Bueno, pero es la vida ahora es así, es todo más rápido.
0: Claro.
1: Pero es verdad, después se van a aburrir. Porque tengan 30, pero bueno, sin embargo, Hamilton sigue corriendo, ¿no?
0: Sí. Alonso también. No, bueno, pero Hamilton sí sigue corriendo, como Verstappen, pero están muy enojados por el reglamento, por la tecnología. Sí. Quieren volver al motor V8, al Forcito, que dice que hacía ruido. Bueno, es así, sí, es real, es así. Bueno, vamos a Colapinto, porque yo sé que no quiero robarle tanto tiempo. Pero Colapinto fue elegido por su talento mostró ser un pibe bárbaro,
1: sí,
0: esforzado como debe ser todo pibe que le gusta y que pone pasión. Llegó a ser hoy piloto de esta empresa que se llama Alpine, uh-huh, que es un fondo, también son todas sociedades anónimas, y lo maneja un veloz Briatore. Y estoy contento que lo maneje porque es muy veloz y vos necesitas un tipo veloz, no un dormido que te maneje. Y con la Pinto, si lo esperamos, como esperamos a Messi, no 20 años para salir campeón o 20 y pico, pero si lo esperamos un par de años va a ser una figura muy importante.
1: ¿Qué,
0: ¿y qué tiene con la Pinto?
1: Sí.
0: Que sabe traducir las cosas arriba de la autocarrera, que le habla con los mecánicos, que se esfuerza, y eso es muy valorado por el equipo, por ser un chico tan chico y tan joven como los otros que están corriendo. Esa es la realidad. ¿Y qué pasa ahora? Vamos a Madrid, para ser exacto. Ellos vienen de una carrera súper veloz, con súper rectas, como es el Monza, que todos hemos andado por ahí. Si con la Pinto, si no se suspendía la carrera, si no se suspendía la primer largada que se suspendió, donde ya Franco se había colocado cuarto, Franco, si no hacía podio, estaba entre los cinco primeros. Así como se te lo digo. Lamentablemente, se suspendió y tuvieron que volver a largar. Y cuando largó, lo tenía a Hamilton, a Verstappen, tenía a Messi, a Maradona, todos juntos al lado de él. Y no es que hizo mal las cosas, pero lo fueron corriendo.
1: Claro.
0: Digo, se imagina. Lo fueron corriendo y lo pusieron en lo sucio. Cuando lo pusieron en lo sucio, el flaco, gracias que siguió, pues, pudo seguir. Esa es la realidad.
1: Sí, bueno, Cocho.
0: Ahora, ese circuito lento,
1: sí,
0: veloz, ahora vienen a uno que es recontra lento. Y te digo la verdad, si que yo lo fui a ver y lo conozco.
1: Sí.
0: Y en esa curva que le dicen monumental, que es una curva
1: larga,
0: de 600 esa metros, sí, una curva, escuchen, de 6 cuadras tiene la curva. Si hay mañana o el domingo hay un accidente, se tiene que parar la carrera porque no pasa nada.
1: Oh.
0: Y después es todo lento, está dentro de un parque industrial, un parque de ferias, como si fuera la luna.
1: Claro. Che, Cocho, te tenemos que cortar. Te agradezco un montón. Vale. Fue re lindo escucharte, hablar de vos, hablar de... Me dejaste mal con esto de que tenías tan la misma facha que Cochito. La verdad que nos vamos todos amargados, pero bueno, no. Se lo merecen. Te mandamos un abrazo enorme.
0: Gracias, que Dios lo bendiga. Un abrazo grande.
1: Qué lindo. Bueno, Cocho López, ex piloto automovilista, un gran difusor de toda esta disciplina que nos tiene a todos atrapados. Dale, gracias.
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1: Bueno, venimos para irnos, nada más. Qué linda la charla con Cocho López, iba a decir con Cochito. Qué personaje, ¿eh?
9: Una charla rápida, Tato.
1: Una charla bien rápida, bien Uru. Bueno, nos vamos en un rato que clasifica con la Pinto y el domingo corre la carrera. Chau, Carolita.
2: Nos vemos.
1: Que estás con esa remera Pendex.
2: ¿Viste?
1: Te has hecho una lo niña, mío. Una teenager, con la remera de los Adventures. Uruguayo, querido.
9: Buen fin de semana, el lunes los espero con el jugador de la semana.
1: Oh, ¿y cómo le va a ir a Racing el fin de semana?
9: Y juega última hora el domingo. Tenés tiempo para ser feliz todo el sábado y hasta la noche del domingo.
1: Qué crueldad, qué crueldad. Hasta el lunes, qué lindo estar aquí con ustedes. Chau.
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14: Nueve de la noche en punto en todo el territorio nacional. En Córdoba, el cielo parcialmente nublado, temperatura 16 grados 2 décimas, humedad 53%. Anticipo de Mitre Córdoba, finalizaron las asambleas de UTA y comienza a normalizarse el servicio de transporte urbano. Ampliaremos. Kicillof convocó a todos los que se oponen a Milei y después ven cómo se organizan electoralmente. El gobernador de la provincia de Buenos Aires, en un confuso llamado, llamó justamente a los que sufren las políticas libertarias a que sea un movimiento que dé respuestas y que acompañe la lucha.
18: Es importante que todos aquellos sectores, ya sea productivos, de trabajadores, como fuerzas políticas que se oponen a Milei, al gobierno de Milei, a lo que está llevando adelante, hoy tienen que ser parte de un movimiento que dé una respuesta también y que acompañe una lucha de los que están sufriendo estas políticas y de los que creen que no va. Después veremos cómo se organiza todo eso electoralmente.
14: Noticias del exterior. Keiko Fujimori nombró embajador de Perú en Estados Unidos al liberar Álvaro Vargas Llosa. La presidenta de ese país confirmó que el hijo del Nobel Literatura, Mario Vargas Llosa, aceptó el puesto y será un gran embajador.
19: Yo considero que Álvaro Vargas Llosa va a ser un gran embajador del Perú en los Estados Unidos. Estamos a la espera de los procedimientos y protocolos formales que hay y que ocurre en este tipo de encargaturas. Se le ha hecho la consulta a Álvaro y me dio esta grata sorpresa de que su respuesta fue afirmativa. Entonces yo considero que es un peruano con muchísima experiencia.
14: Mientras tanto, en Córdoba, el cielo parcialmente nublado, temperatura 16 grados 2 décimas, humedad 53%, hora 21, 2 minutos.
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